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están? Buenas tardes, sean bienvenidos amigos de TUDN Radio y Euphoria by Trevel. Es el pulso del deporte en este sábado 13 de junio del 2026. Quien los saluda con muchísimo gusto, Oliver Figueroa, para platicar lo que está sucediendo en estos momentos. Brasil y Marruecos están empatando 1-1. Tendremos actualidad también de la selección mexicana rumbo a su partido contra Corea el próximo jueves, las modificaciones que prepara Javier El Vasco Aguirre, por supuesto, lo sucedido el día de ayer con Estados Unidos venciendo a Paraguay 4-1, una actuación del equipo de las Barras y las Estrellas. En un ratito más tendremos los otros dos duelos que faltan para completar la agenda de este sábado en la justa veraniega, con el encuentro entre Haití y Escocia en punto de las 9 de la noche, tiempo del este. Después el Australia contra Turquía más temprano. Qatar rescató el empate contra Suiza 1-1. También hablaremos del juego 5 de la NBA, las finales, los New York Knicks contra los San Antonio Spurs. El equipo neoyorquino está a un juego, a una victoria de concretar su campeonato después de una larga, pero larga sequía. Por supuesto que hablaremos también de la NHL, que el día de mañana también se puede definir información de NFL, el Gran Premio de España, con Mercedes a la cabeza una vez más, la dupla George Russell y Kimi Antonelli, que partirán en primero y tercer lugar respectivamente el día de mañana en el Gran Premio de Barcelona, los rumores en torno a Fernando Alonso y mucho más. Así que quédense con nosotros en esta próxima hora para platicar de esto y muchos temas más, con los movimientos que se esperan en la Liga MX, algunos refuerzos que ya suenan para ciertos equipos y por supuesto también tocar el tema de las grandes ligas, la actividad de la MLB y el tenis con los torneos que se están desarrollando en estos momentos en la superficie de césped. Estamos en el pulso del deporte en este sábado 13 de junio del 2026, donde más a través de TUDN Radio y Euphoria by Trevel. Y empezamos con la información al momento, minuto 98 ya de partido en New Jersey. Brasil y Marruecos están empatando 1-1. El equipo marroquí que empezó mejor.

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13: Marroquí, uno por uno el encuentro. Pasando a más información de esta justa veraniega con las demás selecciones, Suecia y Túnez van a debutar este domingo ya en su actividad en la Copa, pero pues parece que el partido se empezó a jugar desde horas antes, y es que nuestro compañero Vladimir García nos trae los detalles porque pues por ahí pareciera que se filtró la alineación de uno de los conjuntos jugando sucio, parece ser. Bueno, pues parte de la actividad que se tiene. Recordar que el conjunto europeo y el conjunto africano se enfrentarán el domingo en su presentación, y el grupo F de este sector lo completan Países Bajos y Japón. Así que Túnez y Suecia se enfrentan, pero Vladimir García, nuestro compañero, nos trae los detalles de este suceso. Hubo robo de información, lo escuchamos.
14: Yo creo que dicen que en la guerra y en el amor todo se vale, yo creo que en el fútbol también. Ayer se filtró una foto de por parte de un medio sueco, que ellos estaban entrenando o están todavía hasta estas horas de la mañana en Dallas. Se filtró una foto así como que sin querer queriendo, ¿no? De el parado táctico y la alineación que va a poner Graham, el entrenador de Suecia, para el partido contra Túnez. A ver. Yo digo, o son muy abiertos y no les importa, o fue así como de que sin querer queriendo, mira, ahí doblo el papelito, tómale la foto, se ve bien clarito, y ahí ponga la alineación para ver si esto hace un poquito de ruido aquí en el campamento de los tunecinos. Bueno, resulta que una de las cosas o particularidades de esto es que en ese parado, no sé si lo están viendo, hay dos centros delanteros o hay dos puntas, dos referentes de ataque. Bueno, yo ayer vi que Túnez comenzó a entrenar con línea de tres. Entonces yo no sé si influyó o no influyó, pero pues desde ahí ya también están haciendo su juego las selecciones nacionales, y más tarde a las 6 de la tarde vamos a tener los entrenamientos oficiales y todo listo para que mañana vivamos la fiesta aquí en la Sultana.
13: Gracias a Vladimir García, parte de la información entonces de este encuentro entre Suecia y Túnez mañana desde la ciudad de Monterrey. En más información, la situación de Thomas Partey se va agravando, y es que la negativa de entrada por parte del gobierno de Canadá al delantero de la selección de Ghana, Thomas Partey, ya ha escalado al ámbito diplomático, pues el gobierno ganés envió una nota formal de protesta a su contraparte canadiense. Fue el ministro de Asuntos Exteriores quien informó de la protesta de su gobierno al considerar que se ha tomado una desafortunada decisión con el jugador de su país. En el comunicado, el gobierno de Ghana aseguró que si bien respeta el derecho de Canadá para hacer cumplir sus leyes migratorias, cuestionó que en este caso se hayan considerado cargos sin resolución judicial. Si bien se respeta el derecho soberano de Canadá a hacer cumplir sus leyes de inmigración, Ghana considera que la dependencia de cargos no aprobados en ausencia de una resolución judicial plantea cuestiones fundamentales de equidad y proporcionalidad, dice el comunicado. Thomas Partey está acusado de 7 cargos de violación, entre lo que se le acusa, y uno más de acoso sexual en el Reino Unido, y será hasta el 2027 cuando será juzgado por dichos delitos de los que él se ha declarado no culpable. De esta manera, Thomas Partey no podrá estar presente para el primer partido de Ghana y deberá permanecer en la base de concentración del equipo que está en Estados Unidos. Y las condiciones climatológicas, justamente en la nación estadounidense, que se están registrando, ya empieza a afectar a varias selecciones. Ahora es el caso de la selección alemana, y es que la adaptación de varios conjuntos es lo que está costando un poco, en donde para el duelo contra Curazao, Alemania justamente estaría teniendo que recurrir a medidas extremas por el bienestar de sus futbolistas. Reportes en Carolina del Norte revelan que las temperaturas han superado los 40 grados centígrados, por lo que se ha tratado de proteger la salud de los futbolistas adoptando medidas para que puedan seguir entrenando sin poner en riesgo su integridad. Para ello se habrían colocado unos ventiladores especiales a los costados de la cancha para rociar un vapor de agua refrigerante, además de que cada futbolista estaría usando un chaleco de refrigeración. De igual manera, los servicios médicos están a la expectativa en caso de alguna emergencia. Sin embargo, el entrenador alemán Julian Nagelsmann le habría pedido a los futbolistas que eviten estar en sus habitaciones con el aire acondicionado, sino que estuvieran al aire libre para que continúen aclimatándose. La escuadra germana tendrá su presentación este domingo 14 de junio en Houston contra Curazao como parte de la actividad del grupo E, mismo que comparten con Costa de Marfil y Ecuador. En el otro partido del día de hoy, Qatar contra Suiza, 1-1 por parte del conjunto suizo de penal, Briel Embolo al minuto 17 abrió el marcador. Waleme Kuki al 95 empató para los qataríes, que han sido el anfitrión más decepcionante en la historia de estos torneos. El primer gol de penal de este torneo, de esta edición 2026, llegó justamente hasta el quinto partido de la competición y fue en este duelo de Qatar y Suiza. La anotación llegó en ese primer tiempo luego de que el arquero de Qatar, Abunada, se equivocó al intentar cortar una jugada de Remo Fuller y lo terminó derribando en el área. La jugada se revisó en el VAR y no hubo duda de que era penal, aunque la polémica gira en torno a un posible fuera de lugar en un toque previo. Finalmente llegó la oportunidad así para que Suiza abriera el marcador. Minuto 17, Briel Embolo colocó el balón sobre el manchón penal y sacó ese disparo potente para vencer al arquero Abunada. Con este tanto, Suiza tomó ventaja parcial en el duelo contra Qatar. Sin embargo, finalmente la selección qatarí empató el juego. La actividad para el día de mañana, Alemania Curazao en punto de la 1 de la tarde, tiempo del este. Posteriormente, Países Bajos frente a Japón a las 4 de la tarde, tiempo del este. Le sigue el Costa de Marfil contra Ecuador a las 7 y Suecia contra Túnez como el último partido de la agenda de mañana domingo en la actividad del torneo más importante de selecciones en el planeta. Pasando información de la selección mexicana, el conjunto tricolor reanudó ya sus actividades luego de haber iniciado de manera triunfal su paso en este torneo. Apenas un día después del triunfo sobre Sudáfrica, el combinado nacional entrenó de nueva cuenta en el centro de alto rendimiento de la Federación Mexicana de Fútbol bajo las órdenes de Javier el Vasco Aguirre. El conjunto nacional saltó a las canchas del complejo de la Federación durante las primeras horas de este viernes, siguiendo el plan de trabajo previamente establecido. En la tanda matutina, los jugadores realizaron ejercicios de descarga muscular como trotes cortos, estiramientos y actividades de baja intensidad con la pelota. El siguiente partido del tricolor será en la ciudad de Guadalajara el próximo jueves 18 de junio ante Corea, para posteriormente el 24 medirse a Chequia de nueva cuenta en el Estadio del Coloso de Santa Úrsula. Y Gibran Araige nos cuenta los posibles cambios que espera Javier Aguirre, que se perfila para el próximo partido. Es cierto, falta una semana, pero ¿qué hubo de actividad el día de hoy? ¿Hubo acceso o no a los medios? Algo que por obligación se tiene que dar en este torneo. Acá los pormenores con nuestro compañero Gibran Araige.
5: Al menos tenemos 15 minutos para poder ver el entrenamiento, ver cómo está el ánimo del grupo. Ahí te puedes dar cuenta cómo están físicamente cada uno de los jugadores, quién sí, quién no, con quién habla Javier Aguirre. Y esa parte, pues la verdad a mí me parece espectacular por parte de la FIFA. Previo a cada partido, las selecciones tienen que abrir pues prácticamente todos los entrenamientos. Solamente hay uno que es a puerta cerrada y elige Javier Aguirre. Yo creo que va a ser el día de mañana el que va a cerrar completamente, y ahí es donde trabaja, por supuesto, todo el tema táctico de lo que veremos ante Corea el próximo jueves en Guadalajara. Pocos cambios, pero al menos unos obligados. Lo de César Montes, ahí estará Edson Álvarez, no hay más que buscarle. Por ahí me contaban la posibilidad de que Gil Mora arranque como titular en lugar de Brian Gutiérrez y Jorge Sánchez en lugar de Israel Reyes. Quedan algunos días todavía para que el Vasco pues defina qué modificaciones hacer ante República de Corea.
13: Lo que se espera entonces de la selección mexicana para la próxima semana. En más información del conjunto tricolor, Mateo Chávez, quien está viviendo su primera justa con la selección gracias a las buenas actuaciones que ha registrado en los meses recientes con el AZ Alkmaar, en donde el lateral también ha admitido que el jugar en Europa le ha favorecido para ser tomado en cuenta por Javier el Vasco Aguirre. El AZ juega un papel muy importante para mí, mencionó. Como mexicano en Europa tienes una ventaja sobre los demás, por eso estoy muy satisfecho en el AZ Alkmaar, declaró el canterano de las Chivas para un medio neerlandés. El hijo del Tirón Chávez admitió que se sintió muy emocionado en la inauguración de la Copa, aunque le hubiera gustado el recibir minutos en dicho encuentro. Sin embargo, se mantiene trabajando fuerte para cuando le llegue la oportunidad de jugar. Me emocioné mucho e incluso se me escaparon algunas lágrimas. Claro que hubiera preferido ser titular o entrar como suplente, pero aún así, este fue el momento más especial de mi vida. Es fantástico vivir un mundial en casa. Claro que siempre hay circunstancias que hay que afrontar, pero tengo que estar listo para cuando llegue mi oportunidad, concluyó así Mateo Chávez, uno de los jóvenes que seguramente pudieran tener minutos, aunque como titular indiscutible está Jesús Gallardo en esa posición de lateral izquierdo. En información de la Liga MX, en este receso previo a que inicie un torneo más, en este caso el Apertura 2026, que por cierto inicia el mismo fin de semana donde se disputa la gran final del torneo de selecciones, hay información respecto a refuerzos para varios equipos, y es que el Atlético de San Luis sumó una nueva incorporación para reforzar su ofensiva de cara al próximo torneo. Se trata del español Rafael Llorente, futbolista que llega procedente del Atlético de Madrid, donde formó parte del proyecto encabezado por Fernando el Niño Torres en el Atlético madrileño, filial del conjunto colchonero. Su formación comenzó en Las Rosas para posteriormente pasar por instituciones como el Real Madrid Castilla, además de defender los colores de la Gimnástica Segoviana, Cádiz B y Linares Deportivo. El atacante fue integrado al Atlético madrileño, escuadra dirigida por el histórico exdelantero español Fernando el Niño Torres, con quien tuvo la oportunidad de continuar su desarrollo dentro del modelo deportivo del club madrileño. Ahora, el futbolista de 23 años tendrá su primera experiencia fuera de España al incorporarse al Atlético de San Luis, institución que apuesta por un perfil joven con proyección y formación en el fútbol europeo para fortalecer así su sector ofensivo. Su conexión con el Atlético de San Luis será por dos temporadas, con opción a una tercera. Se espera que arribe a San Luis Potosí el próximo jueves para hacer pruebas médicas y exámenes físicos. En otro de los rumores, Víctor El Pocho Guzmán está muy cerca de convertirse en nuevo jugador de los Diablos Rojos del Toluca para el próximo torneo. El mediocampista mexicano, que recientemente quedó libre de Pachuca, aparece como una de las principales opciones para reforzar al vigente campeón del fútbol mexicano de cara al próximo semestre. De acuerdo con información, Antonio "El Turco" Mohamed dio el visto bueno para incorporar al futbolista de 31 años. El estratega argentino busca apuntalar su plantel tras recordar la sensible baja que tendrán de Marcel Ruiz, quien fue sometido a una operación de ligamentos y estará fuera de las canchas durante gran parte del campeonato. La llegada de Víctor Guzmán le permitiría al Toluca sumar un elemento con amplia trayectoria en el fútbol mexicano. A lo largo de su carrera, recordar, el mediocampista ha defendido las camisetas de Pachuca y Chivas, consolidándose como uno de los jugadores más regulares de su posición gracias a su capacidad para generar juego y llegar al área rival. Con los Tuzos del Pachuca, el Pocho vivió algunos de los mejores momentos de su carrera. El futbolista conquistó los títulos de Liga MX en el Clausura 2016 y en el Apertura 2022, además de levantar la Liga de Campeones de CONCACAF en el 2017. Logros que así respaldan su experiencia en partidos de alta exigencia. Incluso llegó a ser seleccionado mexicano. Durante el Clausura 2026 disputó 15 encuentros, acumuló 657 minutos sobre el terreno de juego y aportó 5 goles junto con 3 asistencias. Estamos en el pulso del deporte. En cuestión de media hora comenzará el otro encuentro que se tiene pactado para esta justa veraniega. Recordar, quedan 2 por delante. Viene el Haití contra Escocia y finalizaremos con el Australia contra Turquía. Al regresar de la pausa, hablaremos, por supuesto, de la Fórmula 1, el Gran Premio de España, quien sale como primer puesto en esa pole position, también de NHL, la información de la NFL, la NBA. En cuestión de minutos comienza ya la gran final, el juego número 5, esto y más en el pulso del deporte. Pausa, regresamos.
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13: De vuelta en el pulso del deporte, amigos de TUDN Radio, en este sábado 13 de junio del 2026. Platicar de la actividad de la NBA. En cuestión de minutos comenzará el juego 5 de la serie de las finales entre San Antonio Spurs y los New York Knicks. Ventaja de 3-1 para el conjunto neoyorquino, que el día de hoy pudiera levantar ya el título sin necesidad de alargar un poco más la serie, en lo que sería también pues un campeonato histórico, por lo que significa romper la sequía de años y años. Sí, si ganan se producirá el mayor lapso entre campeonatos de la historia, y es que buscan ganar su tercer título y el primero desde 1973, lo que implica un intervalo de 53 temporadas entre campeonatos en 2026. Actualmente el récord del mayor lapso entre títulos le pertenece a los Milwaukee Bucks, quienes estuvieron 50 años sin ganar un campeonato entre el 71 y el 2024. Los Bucks ganaron los últimos cuatro juegos de las finales sobre los Suns para regresar al trono de la NBA por primera vez desde 1971, dejando a Phoenix en búsqueda de su primer título. Las franquicias con más años sin campeonatos: los Bucks con 50, los Warriors con 40 años, Celtics con 22 años, los Lakers con 18 y los Philadelphia 76ers con 16 años. Recordar que la franquicia de Oklahoma City Thunder ganó un campeonato originalmente como los Seattle Supersonics en el 79, antes de ganar el título en el 2025, cuando pasaron ya 46 años para platicar de la previa. ¿Qué esperar de este encuentro que comenzará en cuestión de minutos? Está con nosotros Tate Gómez Luna. Tate, ¿cómo estás? Bienvenido al Pulso del Deporte. Cuéntanos ahora tú, por favor, de la NBA. ¿Qué esperar de este juego 5? ¿Se definirá o no? ¿Qué esperamos de los Knicks? ¿Qué esperamos de los Spurs? Eso sí, me parece un juego dramático como han sido los otros cuatro. ¿Cómo estás, Tate?
5: Oliver, ¿cómo estás? Gusto saludarlos a todos para platicar de estas finales de la NBA. Vaya que hoy tenemos este quinto partido de la serie entre los San Antonio Spurs y los Knicks de Nueva York. El equipo de los Knicks con la ventaja 3-1 y a las 8:30 de la noche, tiempo del este, en el Frostbank Center, tendrá la posibilidad de convertirse en campeón del mejor básquetbol del planeta por primera vez desde 1973. Ya el tema de los Spurs dejando ir 79 puntos en el cuarto partido, después de que se habían llevado el tercer encuentro al caer en los primeros dos juegos en casa, y en el Madison Square Garden dieron signos de vida ganando aquel tercer partido por 115-111, modificando, aprovechando los puntos en la pintura, aprovechando el complemento de Stephen Castell con Víctor Wembanyama y también esos grandes tapones que puso el francés para catapultar al equipo de San Antonio a llevarse por lo menos esta victoria. Pero en lo que fue el cuarto partido el pasado miércoles, un resultado muy cardíaco, al igual que lo que hemos tenido en el segundo partido, en el primero también, con ese drama ya después los Knicks encontrarían los 11 puntos sin respuesta para llevarse 105-95, pero lo que ha sido el segundo partido y el cuarto ha estado cardíaco. El segundo partido de la serie definiéndose también por un punto, ya por ese marcador de 105-104, en lo que había significado también la falla de Víctor Wembanyama en el tiro de suspensión, y que ya en el cuarto partido de la serie volvimos a tener este punto de diferencia, 107-106, en un partido que parecía manejado, haciendo todo bien los Spurs en la primera mitad, que llegaron a estar hasta 76-49, 27 puntos de ventaja lo que tuvieron los dirigidos por Mitch Robinson para poder tener una segunda mitad muy calmada. Pero en contraste, bajaron las revoluciones, cometían errores, hicieron que los Knicks crecieran y nos entregaron el mejor regreso en la historia de las finales de la NBA. Jalen Brunson por encima de los 30 puntos, el gran trabajo de OJ Anunoby, y también, pues hay que decirlo, si hablamos de los errores que los Spurs han cometido con ese tiro de suspensión de Víctor Wembanyama al no aprovechar los puntos que tenía ya de ventaja en los partidos, porque si vamos al tiempo efectivo de la ventaja, más del 65% de los San Antonio Spurs han estado al frente en todos los cuatro partidos y han perdido tres. Los Knicks por debajo con ese 30% y han ganado tres partidos. Están a una victoria de levantar el trofeo Larry O'Brien. Pero quien tiene, después de ese primer y segundo juego con Jalen Brunson siendo la gran figura y haciendo el trabajo sucio, Josh Hart y también Karl-Anthony Towns, en el cuarto partido y más allá que perdieron el tercero, hay un héroe. Un héroe que está levantando muchos, pero muchos aplausos y sonrisas. Hablamos de OJ Anunoby, el hombre que fuera campeón en aquel 2019 con los Toronto Raptors derrotando a los Golden State Warriors, pues ahora se ha erigido como el hombre importante, el hombre que entregó, para muchos ya lo están llamando la nueva mano de Dios, en esa última jugada de los Knicks, en donde falla Jalen Brunson este tiro de tres puntos para que rebote en el aro, viene de atrás OJ Anunoby que había dado el pase y finalmente termina por poner esa canasta para darle finalmente el 107-106.
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14: Que si bien sabemos, los autos de Charles Leclerc suelen tener esa particularidad de tener un eje trasero bastante suelto. Una vez más le juega una mala pasada, pierde el control del auto, se va completamente contra la barrera, pega contra el muro, DNF en esta Q3, pero el ya haber quedado, haber clasificado esta última etapa de clasificación, estará alargando de décimo. En noveno, Nico Hülkenberg, que rompe por fin esa maldición del P11 en clasificación durante esta temporada. Después encontramos a Liam Lawson en octavo. En séptimo, Oscar Piastri. En la tercera fila está Isaac Hayar, que viene también con el cuchillo entre los dientes después de que le quitaran ese podio el día de ayer. Lo viene haciendo muy bien. Creo que en los últimos años, tomando en cuenta la última etapa de Checo, tomando en cuenta a Liam Lawson, tomando en cuenta a Yuki Tsunoda, me parece, por mucho, creo que ha sido el mejor piloto que ha tenido Red Bull o el más cercano a Max Verstappen. Y precisamente en quinto lugar está Max Verstappen al frente de esa tercera fila. Después encontramos a Lando Norris, ellos sí en la tercera fila, Max y Isaac Hayes estuvieron en la cuarta. Está Lando Norris, en tercero Kimi Antonelli, que bueno, hace una muy buena quali el piloto de Mercedes, pero finalmente superado por Lewis Hamilton en segundo, que no llegaba a una front row desde Silverstone 2024 y que en aquella ocasión compartió la front row con George Russell. Sí, señor, el piloto de las flechas plateadas de Mercedes, que bueno, estará buscando la séptima victoria de su carrera el día de mañana, largando desde la pole. Recordar que solamente ha podido ganar este año en la primera carrera en Australia y que las demás carreras han sido ganadas por el líder de este mundial con 66 puntos de ventaja, Kimi Andrea Antonelli. Si Mercedes logra ganar el día de mañana, ya sea con Kimi o ya sea con Russell, estarían igualando en este año solamente la misma cantidad de victorias que tuvieron durante la era de efecto suelo, que comprende entre el año 2022 y del año 2025, es decir, la generación de autos pasada. En tan solo 7 carreras del año 2026 estarían igualando la marca de 4 años. Finalmente, a ver, otro de los rumores que surgió en el paddock, y es que medios franceses ya lo confirman, hay interés de Alpine de volver a traer a Fernando Alonso. Recordar que Fernando Alonso sale en la temporada del 2021 para unirse a Aston Martin a la temporada 2022, cuando ya casi lo tenían apalabrado para renovarlo, y está la posibilidad, ante el mal momento de Aston Martin, de que Fernando Alonso regrese al PIN, la escudería francesa con la que consiguió en aquel Gran Premio de Qatar de 2021 un podio. Y bueno, tocará esperar, porque finalmente Franco Colapinto lo está haciendo muy bien y están muy contentos, pero lo que se dice es están contentos, pero a Franco no lo han renovado porque están esperando a Fernando. Si llega Fernando, si hay posibilidades, chao Franco, entra Fernando, y si no hay oportunidades con Fernando, muy probablemente estarán renovando a Franco Colapinto. Hasta aquí, Oliver, amigos del Pulso del Deporte, un abrazo y seguiremos al pendiente de este fin de semana de la Fórmula 1 en el Gran Premio de Barcelona. Abrazo.
8: Abrazo, abrazo, Oscar. Bueno, pendientes entonces con ese posible reemplazo. Suena polémico, pero finalmente la decisión que se estaría tomando, y por supuesto pendientes de la parrilla de salida, cómo se va a desarrollar, por supuesto, esa largada para el día de mañana tener una carrera más en la Fórmula 1, el circuito de Barcelona. Y hablando también de desenlaces en ciertos deportes, nos vamos con la información de la NHL. El día de mañana se puede liquidar la serie. Los Carolina Hurricanes contra Vegas Golden Knights se enfrentarán el día de mañana en la disputa del juego 6, donde la serie se puede ya liquidar si es que Carolina encuentra la victoria. Recordar, en junio del 2025 los Florida Panthers ganaron su segundo título consecutivo del Stanley Cup tras derrotar a los Edmonton Oilers en 6 juegos. En 2024 Florida también venció a Edmonton para obtener su primer campeonato, y está con nosotros Lalo Leal para platicar de NHL. ¿Qué esperar, Lalito, el día de mañana con la información de la NHL? ¿Crees que se defina ya el día de mañana o nos vamos a un juego 7? ¿Qué esperamos? ¿Cómo estás, Lalo?
9: Muchísimas gracias, mi querido Oli. ¿Cómo estás, mi amigo? Un placer saludarte aquí en el Pulso del Deporte, a ti y por supuesto a toda nuestra audiencia. Un honor y placer compartir micrófonos contigo, mi Oli, pues para hablar de la previa completa del juego 6 de la final de la Copa Stanley, los Carolina Hurricanes contra Las Vegas Golden Knights, domingo 14 de junio. Apunten la fecha, mañana, este gran encuentro. Carolina lidera la serie 3-2 y está a una sola victoria de conquistar su primera Copa Stanley desde el año 2006. Vegas está contra la pared y necesita ganar en casa para forzar un séptimo y definitivo partido. Lo interesante es que esta serie ha sido una montaña rusa. Vamos a resumir. Vegas comenzó golpeando primero en el juego 1. Carolina respondió en tiempo extra en el juego 2. Los Golden Knights protagonizaron uno de los partidos más locos en la historia reciente de una final en el juego 3. Y ahora los Hurricanes llegan con 2 victorias consecutivas y con todo el impulso de su lado. La clave número 1 para esto, Jordan Steele. A sus 37 años, el capitán de Carolina está jugando el mejor hockey de su vida. Ha marcado gol en los 5 partidos de la serie y se ha convertido en el líder emocional del equipo. Está persiguiendo su segunda Copa Stanley casi 20 años después de haber ganado la primera cuando apenas era un jovencito con los Pingüinos. Si Carolina levanta la copa, Steele será uno de los principales candidatos al Conn Smythe, el premio al jugador más valioso de los playoffs. La otra gran historia, el despertar de las estrellas. Durante gran parte de los playoffs, Carolina esperaba más de sus figuras ofensivas, pues aparecieron en el momento indicado. Andrei Evesnikov anotó 2 goles en power play en el juego número 5. ¿Y qué me dices de Sebastián Aho? También respondió cuando más lo necesitaban. Esa producción ofensiva fue determinante para que Carolina ganara 4-2 y tomara ventaja en esta serie. ¿Qué necesita Vegas? Los Golden Knights tienen experiencia en este escenario. Ganaron la Copa Stanley durante muy poquitos años, cuando el equipo apenas iniciaba, y saben manejar esa presión. Fue en el 2023. Necesitan que sus figuras ofensivas vuelvan a aparecer, especialmente Mitch Marner, quien protagonizó una actuación histórica en el juego 3 con el hat-trick más rápido en toda la historia de una final de la Copa Stanley. Además, Vega regresa al T-Mobile Arena, donde han sido un equipo fuerte durante estos playoffs y donde esperan apoyarse en una de las mejores aficiones de toda la NHL. ¿Qué me dices de Ron Brind'Amour, entrenador de Carolina? Este ha sido brillante, haciendo ajustes durante toda la serie. Cambios de líneas, modificaciones en la portería y decisiones oportunas que han transformado completamente el rumbo de esta final después de que los Hurricanes parecían estar en problemas. Muchos analistas consideran que ha ganado el duelo estratégico frente a John Tortorella. Sin embargo, Tortorella lanzó un mensaje fuerte después del juego 5. Garantizó públicamente que Vegas ganará el juego 6 y obligará al juego 7. Lo fascinante de esta final es que comenzó como una serie dominada por las ofensivas, pero terminó convirtiéndose en una prueba de carácter. Carolina llega con la oportunidad de cerrar una sequía de 20 años, Oliver, mientras Vegas busca sobrevivir una noche más frente a su gente. Si los Hurricanes ganan, será una de las historias más emotivas de la NHL moderna. Pero si gana Vegas, tendremos un juego 7 donde cualquier cosa puede pasar. Y me atrevo a decir que este juego 7, hipotéticamente, se desarrollaría el 17 de junio. Va a ser el partido más increíble de todos los deportes. Y con esto incluyo también a la Copa del Mundo. La Copa Stanley, el trofeo más valioso en el mundo deportivo. ¿Cuál es mi clave, Oliver, para este partido? El primer gol del juego, el desempeño de Jordan Steele, posible MVP, el power play de Carolina, la respuesta de Mitch Marner, la presión emocional sobre Vegas en su propia casa, allá en la esfera. 90 minutos no deciden una Copa Stanley, pero la noche de mañana sí podría decidirse una historia de 20 años. Carolina, a una victoria de la gloria. Vegas está a una derrota del abismo, y por eso este juego 6 tiene aroma a clásico instantáneo. Así que preparados con sus televisores, porque este juego 6 va a dar mucho de qué hablar. ¿Qué es lo que deseo? Que gane Vegas en su casa y que nos vayamos a Raleigh, a North Carolina, para el 7º partido y el último que defina la Copa Stanley. Claro, es lo que todos los fanáticos y las fanáticas le piden al deporte. Señor. Bueno, mientras no le vayas a Carolina, ¿verdad? Fuerte abrazo, Oli, bendiciones en esta bellísima noche deportiva.
8: Abrazo, Lalo, gracias por la información. Sí, coincido en el tema dramático, pues todo se tiene que definir en un juego 7. Veremos si en la NHL también se da. Y antes de despedir el programa, tenemos que platicar de la información de tenis, y es que se están disputando varios abiertos. Los resultados del día de hoy en el abierto de Stuttgart: Ben Shelton venció a Jiří Lehecka por parciales de 6-7, 7-6 y 7-6, mientras que Taylor Fritz derrotó a Alexander Bublik por doble 6-4. El día de mañana, la gran final en punto de las 8 de la mañana, tiempo del este. Y por cierto, se anunció el prize money para Wimbledon, donde se ha decidido aumentar significativamente esa cantidad de dinero, 64.2 millones de libras esterlinas, lo que se va a repartir para los tenistas, una cifra récord en la historia de este torneo, la más alta hasta el momento. Este monto representa además un aumento del 20%. Los campeones femeninos y masculinos, 3.6 millones de libras van a recibir para esta edición, los subcampeones 1.8 millones de libras esterlinas. Con esto llegamos al final del Pulso del Deporte. Quédense en TUDN Radio. A continuación, Cultura Gol. Oliver Figueroa les agradece. Feliz sábado. Buenas noches.
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1: Buenas noches, bienvenidos a una emisión más de Cultura Gol, ya como es una costumbre en este torneo del verano, la justa mundialista. En estos momentos el encuentro entre Haití y entre Escocia va comenzando. Aquí les estaremos actualizando de lo que está ocurriendo en Boston, en un estadio que luce repleto. Pero antes de presentar a quienes me acompañan esta noche, vamos a recordar algo que ha pasado en la historia de los mundiales. Cada 13 de junio.
2: La justa mundialista ya es toda una realidad. Tercer día de la fiesta futbolera y en TUDN Radio te contamos históricamente qué ha ocurrido los 13 de junio en los certámenes veraniegos. Esta fecha en el calendario tuvo el honor de ser la inauguración para dos ediciones, la de 1974 en Alemania, donde Brasil y Yugoslavia igualaron a cero, y la de 8 años después, cuando Argentina cayó contra Bélgica 1-0 en Barcelona. Desde 1974, en esta fecha siempre se han disputado encuentros de fase de grupos. Sin embargo, previo a ese año hay dos registros de partidos en esta fecha que fueron encuentros de semifinales, pues las dos de la Copa en Chile de 1962 se jugaron ese día. México ha jugado 3 partidos en esta fecha, obteniendo un registro de 2 victorias y un empate, venciendo a Corea en 1998 y a Camerún en 2014 e igualando a Italia en 2002. Para TUDN Radio, Víctor Tostado.
0: Silbatazo inicial.
2: Tercer día de la justa futbolera, la acción arrancó con Qatar empatando agónicamente a 1 contra Suiza. Mismo marcador con el que igualaron Brasil y Marruecos. Ahora mismo, se miden Haití contra Escocia y terminando las acciones, cerramos la fecha con Australia y Turquía.
1: Y ya lo decíamos, Haití y Escocia están arrancando su partido en estos momentos en Boston, Massachusetts. Soy Andrea Martínez y bajo la producción de Jessica Cedillo les damos la bienvenida a una edición más, la tercera de Cultura Gol. Y saludo con muchísimo gusto a quien me acompañan la noche de este sábado en este programa. Arrancamos con Jocelyn Ledesma. Joss, bienvenida una vez más a Cultura Gol en un día en el que yo creo, y no sé tú qué pienses, ya ahora sí se siente mucho más la vibra mundialista, ya tenemos más partidos, ya hemos visto más selecciones. ¿Qué te ha parecido a lo que va el día de hoy?
3: Hola Andy, hola Matt, saludar a los que nos escuchan. Y ya como mencionas, el tercer día con mucha actividad, nos regalan el mejor, bueno, para el momento siento el día de hoy que el mejor partido fue el Brasil-Marruecos. Se vivió muy intenso ese 1-1, que la verdad yo creo que Brasil pudo haberse llevado los 3 puntos, pero mucha actividad el día de hoy y todavía lo que nos falta por vivir.
1: Así es, todavía vienen 2 encuentros donde creo que se pueden dar sorpresas. Ya estaremos platicando más adelante. Max Burrola, ¿cómo estás? Bienvenido a Cultura Gol. También, ¿qué es lo que te ha gustado? Yo coincido con Joss, la verdad me gustó ver a Brasil, aunque siento que en el segundo tiempo se cayeron un poquito, pero ya se siente el hecho de tener partidos cada hora, básicamente, creo que ya te hace sentir como que ya estás entrando ahora sí en un mundial.
4: Gusto saludarte, Andy, por supuesto a Joss y a toda la gente que nos está escuchando a través de TUDN Radio, de nueva cuenta aquí en Cultura Gol. Sí, ya prácticamente con ese tema de ya 4 partidos, ¿no? Si mal no estoy, el día de hoy, donde, bueno, se han dado resultados un poco sorpresivos, donde tenemos al principio el Qatar-Suiza, que ya lo decías en el resumen, Andy, que fue ya los primeros puntos de Qatar en estas justas mundialistas. Y bueno, también tuvimos el Brasil-Marruecos, que me parece que ha sido uno de los mejores partidos, ¿no?, en este arranque de

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5: En el que tenían que resurgir, uh-huh. Donde tenían una muy buena generación y terminaron por no resaltar tanto y por ser goleados como ayer. Yo os recordaba aquel 7-1 en semifinales contra Alemania. Algo que me encanta de la selección brasileña y que es parte justo de esta cultura que se vive en torno a las justas mundialistas son los aficionados. Y es que es un país lleno de color, lleno de fiesta, de baile. Y para este juego no fue la excepción porque prácticamente Nueva York estaba lleno de aficionados brasileños. Una cosa impresionante lo que convoca la canariña y en todos los países. A ver, yo recuerdo y tengo una tía a la que le mando saludos que me cuenta mucho. Ella vivió México 70, vivió México 86 y ella menciona que los brasileños de verdad hacían una fiesta tremenda en Guadalajara, porque aquí estaba Pelé en el caso de México 70, por ejemplo. Dice que afuera de los hoteles había muchísima gente yendo a los brasileños. Ella incluso me cuenta que llegó a ir al Estadio Jalisco y vio a Pelé. O sea, ella vio a Pelé, le pasó cerquita. Dice que le daban boletos que costaban súper baratos y les daban de que 20 boletos. O sea, no como ahorita que comprar un boleto es de verdad un milagro en toda la faz de la tierra, no. Allá les daban casi paquetes de boletos y creo que algo bonito que te deja estos mundiales pues es ese ambiente, ¿no? Un ambiente que tienen muy claro los brasileños y se vio hoy en Nueva York.
6: Sí, sabemos que Brasil, su característica principal es eso, ¿no? Sus aficionados apasionados al fútbol y que prácticamente lo llevan en la sangre, ¿no? Pareciera que lo llevaran en la sangre porque sus propios futbolistas también, ¿no? El famosísimo Jogo Bonito, ¿no?
5: Claro.
6: Esas frases características que siempre han caracterizado al equipo brasileño. También, ahorita que mencionabas a mis abuelitos me uh-huh. contaban que ellos también tuvieron la oportunidad de ver la final de Brasil con Pelé uh-huh. y que también era una fiesta, que los boletos baratísimos, que ellos felices de la vida, o sea, literal, era una fiesta. Desgraciadamente, ellos tenían la ilusión, o por lo menos mi abuelita tenía la ilusión de ir a un partido de México, pero ya viendo los boletos, los precios, pues es carísimo. A comparación de, por ejemplo, ellos cuando lo vivieron en el México 70.
5: Sí, la verdad es complicado cómo ha cambiado ese tema, pero yo también platicábamos ayer la inauguración que se había dado en Los Ángeles con una cantidad de estrellas. Y obviamente Nueva York no es la excepción. Digo, creo que hay dos ciudades en las que las estrellas siempre están. Son Los Ángeles y son Nueva York. Este partido contra Brasil claramente no fue la excepción.
7: Sí, pues ya vimos a Tom Brady, a Travis Scott, Anita y pues...
6: Travis estaba muy metido, ¿no? Como
5: sí,
6: brasileño.
5: Muy brasileño.
6: Muy brasileño.
7: Sí, pues Tom Brady, porque pues sus hijos son mitad brasileños, entonces pues los llevó a vivir el ambiente y pues sí, como mencionan, yo creo que es de los países que más sienten el fútbol, o sea, estoy entre los argentinos y los brasileños, que vemos que son
5: los ingleses también por ahí,
7: que tienen ligas que son muy competitivas y que realmente el fútbol lo sienten muchísimo. Yo creo que muchos países es lo que quisieran de su afición, ¿no? Que sintieran tanto como lo sienten los brasileños. Y pues yo creo que pues puede ser un buen empate para Ancelotti, que si bien he escuchado mucho que no es de las candidatas al título, no sé ustedes cómo lo vean. Yo creo que Brasil siempre será, pero pues nos queda a decir un poquito con la plantilla que tiene.
5: Yo creo que siempre es una selección a seguir. No creo que hoy sea candidata, creo que sí hay otras, pero siempre es una selección a seguir. En cuanto al tema de las estrellas o de las estrellas que se presentan los encuentros, yo he visto mucho comentario en redes sociales de que no les gusta mucho que la señal internacional de los partidos enfoque a todas las personas de la farándula, por decirlo así, ¿no? Que están en el partido, que pues obviamente pues también ellos tienen toda la facilidad de pedir un palco e ir, ¿no? Pues yo creo que ni se los cobran.
6: Es lo que también pudiera mover, ¿no?
5: ¿Les gusta a ustedes eso?
6: Pues a mí no me... Yo no tengo nada en contra.
7: O sea, yo a mí, ahorita que mencionas eso, que hay gente que le molesta, me recuerda mucho a Taylor Swift.
5: Yo creo que ahí empezó como esta moda de buscar qué artistas están. Porque, a ver, y de hecho la gente de NFL, los aficionados de NFL en ese entonces, yo recuerdo que hasta se enojaban. O sea, sí, se enojaban porque aparecía Taylor Swift en la pantalla, ¿no? Entonces, no sé si a ustedes les gusta, no les gusta que aparezca ahí Tom Cruise y hoy, por ejemplo, Tom Brady. A mí me encanta ver sus reacciones, o sea, las reacciones de alguien, de personas que no están tan metidas en el fútbol, ¿sabes? Exacto, sí. Eso es lo que me agrada. Yo no le veo nada malo. Creo que es parte del ambiente, ¿no? Es parte del folclore de torneos como estos. A mí lo que me encantó de hoy, y si ustedes vieron el partido, seguro lo notaron, en el palco en Nueva York estaban Kaká, estaba Roberto Carlos y estaba Ronaldo. Me encantó la cara de Roberto Carlos cuando Marruecos hace el gol. Hizo una cara como de, me quiero bajar a jugar, estos no saben hacer nada, déjame bajo y les enseño cómo se juega fútbol. Y creo que eso también es algo que está padre, ¿no? Que te da el ambiente del fútbol, ver a otras estrellas que en su momento fueron campeonas del mundo como ellos. Y exactamente, o sea, creo que eso está padre, entonces nos quedamos con que sí está bien. Que la gente no sea tan amargada.
6: A lo mejor no les gustará porque son personajes que no están dentro del mundo del fútbol, pero...
7: Sí, pero pues que también lo viven igual que uno.
5: Es para todos el deporte, a final de cuentas. Ya para cerrar, al minuto 14, Haití y Escocia siguen empatando sin goles. También más tarde, a la medianoche, tiempo del este, a las 10 de la noche, tiempo del centro de México, que serían las 9 de la noche, tiempo del Pacífico de Estados Unidos, va a jugar Australia contra Turquía, parte de los horarios raros que tiene esta justa mundialista. Yo perdono a toda la gente que vive en Miami, si quieren ver una Australia-Turquía, se van a tener que dormir a las 2 de la mañana. Rápidamente, chicos, ¿quién gana en los dos encuentros que quedan para este día? Que son Haití o Escocia, que es el de ahorita, y el de Australia-Turquía. ¿Quién gana? ¿Cómo ven?
6: Yo me voy con Escocia. Para cerrar el grupo C. Y de Australia-Turquía, yo creo que va a haber empate.
5: Empate, me gusta el empate. Turquía que llegó de repechaje, hay que recordarlo. Yo creo que también Escocia, hay que darle un poquito de chance. Yo creo que Escocia. Me gustaría que Haití hiciera un gol, nada más por ver a Haití hacer un gol, la verdad.
6: ¿Y cómo festejan, verdad?
5: Porque luego esas elecciones como que son raras, festejan diferentes. Se sacan un festejo de la manga y les quedó padre. Y yo creo que va a ganar Australia.
7: Yo siento que en el Australia-Turquía, no sé, siento que Turquía puede dar la sorpresa, y más porque pues vamos a ver a Arda Güler, entonces yo creo que chance a lo mejor.
6: Y aparte son...
7: un golecito, ¿eh? Y en el Haití, Escocia, pues Escocia es realmente más favorito, tiene más participaciones que pues Haití, pero... ¿Quién sabe, no? ¿Qué tal que aplique un Qatar y también se lleve...
5: al 95.
7: Pero Escocia sí.
5: Va, perfecto. Entonces, ahí están. Recuerden seguir las redes de TUDN Radio, TUDN-Radio, con el resumen de todos los partidos de esta justa mundialista.
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9: Campeonato del Mundo de 1986 en México. Tuve la suerte de cubrir toda la actividad de Guadalajara en un grupo donde estaban Brasil, Argelia e Irlanda del Norte, y también un partido entre Marruecos y la selección de Irlanda. Brasil llegó a esa Copa del Mundo con todo el apoyo de la afición tapatía, que ya lo había tenido en 1970, y en el juego inaugural se enfrentó a la selección española en un equipo que jugaban butragueño, Michel, Sanchís, Antonio Maceda, un equipazo realmente con Andoni Zubizarreta en el arco. Pudo haber ido ganando a España cuando un tirazo de Michel de volea pegó en el travesaño y picó dentro, y el árbitro australiano Bambridge no lo dio por bueno. Así que si quieren las incidencias del partido, y ya en la segunda parte un remate de Careca pegó en el travesaño y lo remató con la testa Sócrates, pero 1-0, porque Brasil derrotó finalmente al equipo español. No le fue bien a Brasil en esa Copa del Mundo, no traía un gran equipo y finalmente no pudo ser el campeón, que lo fue el equipo de Argentina con Diego Armando Maradona en gran plan. Maradona se echó encima al hombro al equipo argentino y lo llevó hasta la gran final, donde derrotaron 3-2 a Alemania. Algo muy importante de destacar es la actuación, insisto, de Diego Armando Maradona y el perdón que le pidió la afición argentina al narigón Carlos Salvador Bilardo, porque lo criticaban mucho, decían que su equipo no jugaba nada y que no iba a hacer nada, y terminó siendo campeón del mundo en 1978 en México. Como dato curioso, al llegar al Estadio Jalisco a nuestro primer partido, había un lleno absoluto, chocamos hasta nuestro auto porque no lo podíamos pasar, pero finalmente entramos y pudimos transmitir ese juego inaugural para la televisión mexicana. Mundial de México 1986, recuerdos imborrables.
5: Gracias a don Emilio Fernando Alonso, como siempre, sus anécdotas acá en Cultura Gol, un personaje, una institución de los medios de comunicación que ha vivido una cantidad de justas mundialistas. Nos platicaba acá del Mundial del 86, pero él empieza sus coberturas en España 82 y bueno, sigue hasta la fecha, afortunadamente en TUDN para las transmisiones en México, relatando todo lo que ocurre en las justas mundialistas. Y justo da a Doc Max esta anécdota de don Emilio con el Mundial del 86 con la selección brasileña, y yo no sé ustedes qué piensen, pero creo que sí, este Mundial está siendo muy espectacular y muchas cosas, pero creo que algo que hace falta es que justo antes las selecciones se quedaban solo en una ciudad, porque ahí jugaban toda su fase de grupos, y eso hacía que pues hubiera más ambiente, que no sé, por ejemplo, en el caso de Guadalajara en este año, que está Corea, República de Corea ahí, pues seguramente los coreanos iban a quedar 3 semanas, ¿no? Ahí, por decir algo. Entonces, no sé ustedes qué opinen, pero siento yo que sí, este Mundial está dando buenas cosas por un lado, pero sí siento que hace falta más como ese ambiente en las calles durante este torneo, no sé qué.
6: Yo piensa. Creo que hasta en un punto hay un cierto desgaste, ¿no? En el tema de las elecciones, por el tema de que me tengo que concentrar en una ciudad, pero después tengo que juego mi primer partido aquí, por ejemplo, en Guadalajara, y después tengo que viajar a San Diego o cualquier lugar de Estados Unidos, y ya después me tengo que regresar para jugar mi tercer partido. Entonces creo que hay un cierto desgaste con el tema de los aviones, de los horarios, los distintos horarios que tienen los diferentes países. Entonces creo que sí termina desgastando un poco. Lo hemos visto, por ejemplo, aquí en Guadalajara, en los diferentes espacios donde se puede reunir la gente, que realmente es un gran ambiente, ¿no?
5: Que, en los fanfests, ¿no? Que ahí sí se siente como, pero ahí. O sea, sales de ahí, ya no
6: pasa nada. Y aparte, no hay publicidad de que digas, uy, ya, qué buena publicidad.
7: No quedaron a deber con la publicidad. Sí, yo también creo que, o sea, fue muy bueno que este primer mundial fueran 3 sedes participantes, pero si bien pues la mayor parte se va a vivir en Estados Unidos, siento que va a ser donde se va a sentir pues más, pues digamos,
5: y
7: que
5: más o menos, porque sí, tampoco son tan fans del soccer, ¿no?
7: Entonces pues yo creo que sí se extraña eso, como el que un país sea sede y todos, o sea, todos estén ahí, o sea, tantas selecciones estén reunidas y no pues dispersas.
6: A mí me gustaría, por ejemplo, saber en el partido de Colombia, si realmente va a reunir gente, mucha gente aquí en Guadalajara, que cuando juegue contra Portugal, por ejemplo, ¿no?
7: Entonces, sí, claro.
6: Son esos detalles que, por ejemplo, si Colombia o Corea hubieran ya concentrado sus 3 partidos aquí, pues claramente hubiera muchísima más gente, y lo hemos visto, o sea, ¿no? Lo vemos en las calles donde están cerca ahí el tema de los fanfests. Creo que sí, es algo que puede ser notorio para las diferentes selecciones.
5: Así es, pues veremos cómo se termina dando. Lo que sí estoy seguro es que, lamentablemente, si solamente fuera por un país, quizá México no hubiera tenido la justa mundialista. Estados Unidos, la verdad es que tiene toda la infraestructura para albergar el torneo él solo. Pero bueno, al menos nos tocó algo a México y también a Canadá. Nosotros vamos a hacer la pausa ya en Cultura Gol. Recuerden el teléfono en cabina 833-867-2346 y nuestro WhatsApp 305-297-9697 para que se comuniquen con nosotros, nos pueden marcar y podemos platicar también de lo que a ustedes les late en esta justa mundialista. ¿Qué les gusta? ¿Qué les ha gustado? ¿Qué esperan? ¿Cuál es su selección favorita? ¿Quién cree que va a quedar campeón? Si tienen alguna anécdota de quizá alguna justa a la que hayan ido, pues aquí los podemos escuchar para que no se lo pierdan. 833-867-2346, 305-297-9697. Esto es Cultura Gol, ya regresamos.
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Mundial no solo se recuerda por sus goles, las atajadas o los campeones, también por su música. Hay canciones que se convierten en auténticos himnos y que con solo escucharlas nos transportan a momentos históricos del fútbol. Hoy te contamos tres curiosidades que han marcado la historia de las canciones mundialistas. ¿Sabías que la primera canción nació en Chile en 1962? La tradición comenzó hace más de 6 décadas con el rock del mundial, interpretada por los Ramblers para el torneo de Chile 1962. La canción vendió más de 2 millones de copias, una cifra impresionante para la época y fue tan popular que marcó el inicio de una costumbre que continúa hasta estos días. Que cada mundial tenga su propia banda sonora para acompañar la fiesta del fútbol. ¿Sabías que una canción mundialista ayudó a llevar la música latina a todos los rincones del planeta? En Francia, 1998, la Copa de la Vida se convirtió en mucho más que una canción de fútbol. Cuando Francia organizó la justa veraniega, Ricky Martin fue el elegido para interpretar la canción de la época. El tema se convirtió en un éxito internacional. Llegó a las listas de popularidad en decenas de países y ayudó a impulsar la llamada explosión latina a nivel mundial. Para muchos aficionados, sigue siendo la canción mundialista más emblemática de todos los tiempos gracias a su energía, su mensaje de unión y su inolvidable... ¿Sabías que Waka Waka es la canción mundialista más exitosa de todos los tiempos? Sudáfrica 2010 dejó una huella imborrable gracias a Shakira y su tema Waka Waka, This Time for Africa. La canción fusionó ritmos africanos con sonidos latinos y se convirtió en un fenómeno global. Ha acumulado miles de millones de reproducciones y más de una década después sigue sonando en estadios, eventos deportivos y celebraciones alrededor del mundo, siendo considerada por muchos como el himno definitivo de la fiesta veraniega. Porque sí, los mundiales también se juegan con música. Cada canción captura la esencia de una época, une culturas y termina convirtiéndose en parte de los recuerdos de millones de aficionados alrededor del mundo.

0: Estamos de regreso en Cultura Gol. Gracias por seguir en la sintonía de TUDN Radio. Ahí algo de los datitos que les estaremos dando a lo largo de este programa sobre curiosidades dentro de las justas mundialistas. Pero mientras estábamos escuchando esta pieza que nos preparó Jesse Dillo, acaba de ocurrir el gol de la ventaja de Escocia sobre la selección de Haití, y justamente está Oscar Díaz con nosotros para platicarnos un poquito de lo que ha sido este juego. Más adelante, ya que termine el partido, en TUDN-radio en Instagram, él les estará contando lo que ha ocurrido en Boston. Oscar, ¿cómo estás? Bienvenido a Cultura Gol. Pues al momento, como está planeado, Escocia, ¿no?, va tomando la ventaja.
1: ¿Qué tal, Andy? Max, yo, es un gusto poder estar con ustedes. Y bueno, un partido que creo que no se esperaba el recibimiento que tuvo la selección de Escocia. Las gaitas a reventar al momento del himno nacional de la selección escocesa. La ovación del público realmente ha tenido muy buena entrada. A ver, parece ser un lleno total, pero quizá un 80% por lo menos de afición escocesa. Y el partido pues ha sido muy dominado por Escocia. Finalmente ahora, en un disparo de Josh McGinn, el futbolista al Aston Villa, que es desviado en el punto penal, termina incrustándose en el arco para ganar 1-0. Creo que aguantó mucho la selección de Haití, que lo está peleando muy duro, Andy. Están haciendo, creo, un muy buen partido para lo que se esperaba de esta selección, pero el ambiente creo que hasta el momento ha sido el protagonista, el aficionado escocés.
0: Oye, es algo que platicábamos de Josi y Max hace, con Josi y Max hace un rato. No esperábamos esta cantidad de aficionados.
1: No. Y más sabiendo que, a ver, es el, si no me equivoco, no, bueno, ya ha habido más partidos en Estados Unidos, pero no es Brasil, no es Estados Unidos, es el, sí, es de los primeros partidos en Estados Unidos, porque ya también se jugó en Canadá y México. Uh-huh. Creo que no esperábamos un recibimiento y una entrada así, tomando en cuenta también lo que pasó el día de ayer en Canadá, que hubo muchos espacios vacíos, incluso en el duelo de México, perdón, en el duelo de Corea contra República Checa, en el Estadio Guadalajara también hubo algunas zonas del estadio que no estaban completamente llenas, entendiendo que Estados Unidos no termina por ser el más futbolero de los tres países de esta justa. Pues bueno, creo que al no estar Estados Unidos, no estar una potencia como Brasil o alguien que te generara ese morbo como lo hace Marruecos por lo hecho en Qatar 2022, bueno, no esperábamos esa entrada, los podemos ver en transmisión, pero bueno, para contarles, muchas banderas escocesas, muchos aficionados con el jersey y las selecciones de Escocia en un partido que está siendo francamente muy, muy interesante.
2: Oye, Oscar, ¿dónde pondremos a la selección de Escocia ya en para la siguiente fase? ¿Crees que vaya a estar en los primeros tres lugares?
1: Yo creo que sí, porque a ver, creo que Haití es, con todo el respeto que merece la selección, es un cheque al portador, porque comparte sector con Brasil, con Marruecos y en este caso con la propia selección de Escocia. Y después del partido que nos regalaron Brasil y Marruecos más temprano, dudo bastante que Haití pueda poderles hacer frente. E incluso Escocia lo veo difícil que pueda hacer un partido, por lo menos sacarle puntos a Marruecos o a Brasil. Creo que finalmente lo mejor para tanto la selección marroquí como la brasileña fue repartir esos puntos, y finalmente el que quede líder será el que le meta más goles a Haití y más goles a Escocia. Creo que como mejor tercero tiene la posibilidad la selección escocesa por ahí quizá de pasar. Y a ver, al ser selección UEFA, después de 16avos, si llegan a avanzar, no los descarto para unos octavos, pero creo que ahí se quedan, mientras Haití por poco empataba una pelota que quedó dividida en el punto penal. Ahí está, finalmente está haciendo un gran partido Haití, y es por eso que Escocia creo que le falta para competir con Brasil y Marruecos.
3: No, ya lo mencionas tú, la verdad creo que el grupo está bastante difícil para Escocia, y si bien en toda su historia nunca ha avanzado pues a la segunda ronda, o sea, siempre se ha quedado en grupos, ¿crees que esta vez pueda quedar como entre los mejores terceros para poder clasificar y avanzar a la siguiente ronda?
1: Yo creo que sí, también por el gran equipo que tienen. Hay que ver la gran generación de futbolistas escoceses con la que llegan a esta justa. El tema de Adams, el tema también de Robertson, que ha estado muchos años en el equipo de Liverpool, ha sido campeón de Champions, el capitán de esta selección escocesa. El tema, por supuesto, de Scott McTominay, que la está rompiendo con el Napoli. El tema de Ferguson de la Premier League. El tema de John McGinn, que viene de ser campeón con el Aston Villa de la Europa League. Entonces creo que es una gran generación. Si no estuvieran en este sector con Brasil y con Marruecos, para mí serían candidatos a pelear incluso el primer lugar del grupo, quizá un segundo. Si estuvieran, por ejemplo, si estuvieran en el grupo de México, por ahí, ponerlos, yo sí creo que serían candidatos incluso a llevarse el sector. Pero es muy complicado con estas dos selecciones, pero sí se ven muy fuertes. Hemos visto también la calidad individual de McTominay mandando una pelota al poste. Entonces creo que es una gran selección que no, creo que tiene todo para pelearle a cualquiera, pero finalmente cuando te enfrentas con selecciones top, a veces por cuestiones muy marginales se terminan notando esas diferencias.
0: Yo creo que ahora con el empate de Brasil y este resultado momentáneo de Escocia, habrá que estar muy pendiente del cruce entre Brasil y Escocia, que creo yo ahí se puede dar alguna situación por el primer lugar del grupo. Óscar, muchas gracias por estar aquí con nosotros en Cultura Gol y actualizarnos un poquito del compromiso, y que te vean más al ratito en Instagram, en tudn-radio, con todos los detalles de lo que está ocurriendo en Boston.
1: Así es, Andy, Max, Josh, muchísimas gracias, y bueno, Andy, ahí nos escuchamos, ahí nos vemos al rato en las redes sociales. Abrazo.
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5: La Gran Manzana es el escenario más icónico del fútbol mundial y recibe este verano al planeta entero. Nueva York es sede mundialista y comparte con cada uno de los aficionados la energía y los sueños que albergan en las calles de su ciudad. Acompañados de la naturaleza del grandioso Central Park y la majestuosidad de la Estatua de la Libertad, los visitantes viven una experiencia urbana incomparable. Pueden disfrutar de la elegancia de la Quinta Avenida, las alturas del Empire State y la arquitectura de la estación Grand Central, junto a su famosa Food Street como bagels, hot dogs y postres como el cheesecake. Con el Times Square como el corazón de la gran ciudad, Nueva York cuenta con una energía incomparable donde todos los aficionados celebran cada gol como un momento histórico.
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0: Y es que sin duda alguna Nueva York es otra de las ciudades espectaculares que hay en Estados Unidos. Es la ciudad donde hoy debutó Brasil y por eso justamente estamos hablando de la Gran Manzana. Max, Dios, una ciudad que tiene pues de todo un poco, ¿no? Tiene quizá el lado del teatro por un lado, luego está el barrio de Queens, está Brooklyn, está Times Square. Es incluso la ciudad que cada año nuevo, la imagen que todo mundo publica en sus redes sociales es Times Square con fuegos artificiales, ¿no? Creo que de ahí va la importancia de una ciudad como lo es Nueva York.
2: Yo no, la verdad es que he escuchado a muchas personas decir de, yo quiero vivir por lo menos un año nuevo
0: en Nueva York. Sí, yo soy de esas.
2: Times Square. Entonces,
3: la mayoría al menos.
2: Sí, entonces creo que es algo sumamente de lo que llama la atención, ¿no? En ese sentido. Sabemos que la ciudad de Nueva York es una de las más visitadas también en los Estados Unidos, y por supuesto porque tiene muchísimas lugares donde tú puedes visitar, ¿no? En el caso ya lo mencionabas, Andy, donde es un estado donde tiene más de 170 nacionalidades y se habla más de 800 idiomas, ¿no? Entonces ahí nos damos cuenta de la cantidad de personas y de visitantes que puedan habitar en la ciudad de Nueva York.
0: Y yo sé, una ciudad en la que obviamente muy importante hacer un tour. Si tuviéramos que hacer un tour a Nueva York, ¿a dónde tendríamos que ir? La gente que nos está escuchando, ¿a dónde crees tú que debería ir si es que deciden visitar Nueva York?
3: Ay, la verdad creo que está difícil escoger una sola, pero últimamente me he metido mucho en el béisbol, entonces creo que me gustaría visitar la casa de los Yankees. Yo creo que estaría...
0: Luis Quiñones no le está perjudicando a esta niña. Por favor.
3: Yo creo que sería para mí, pero ya como mencionas, ¿no? O sea, tanto en lo deportivo como en lo cultural, pues yo creo que es de las ciudades en las que...
2: Creo que...
3: más visitadas en todo el planeta.
2: Yo creo que sí, si Luis Quiñones te escuchó, te va a llevar, ¿eh? Te va a llevar
0: a Más le vale que te lleve a Yankee Stadium.
2: Te va a llevar a ver a Aaron Judge.
0: Uno de los lugares importantes, por ejemplo, está Central Park. Si te gusta ir a caminar, a correr, a pasar un buen rato, Central Park puede ser una gran opción. También está Times Square, ya lo mencionábamos ahí, esa icónica. A mí la verdad es que me gustaría pasar, por ejemplo, un año nuevo en Nueva York, también por el clima, ¿no? Neva y es como... Y siento que es como más navideño, o sea, si ves nieve y todo, te sientes mucho más en Navidad, ¿no? Es algo que me gustaría de Nueva York.
2: Las películas, ¿no?
0: Como me sentía como en Mi Pobre Angelito, sí, la verdad. Está el Empire State Building, que también es uno de los lugares icónicos que hay en Nueva York, una ciudad que también incluso es catalogada como capital de la moda, ¿no? Que también es algo importante, el tema de la cantidad de estrellas, la cantidad de lujo, de cosas que hay en Nueva York, una ciudad que sin duda nos gustaría visitar. Pero como seguimos hablando justamente de esta ciudad, una de las cosas que tiene Nueva York es que también hay muchos latinos en esta ciudad. Es una ciudad caracterizada por tener, como en casi todo Estados Unidos, un toque de nosotros, los mexicanos. Así que vamos a escuchar esta sección de Sin Fronteras con Carla Iberia Sánchez.
6: Bienvenidos al puesto callejero con más prestigio de los Estados Unidos. El único en la historia en recibir varias estrellas del New York Times. Nivel dios de los levantamuertos.
7: ¿Cómo con todo, bravo?
6: Es Birrialandia.
7: Todo de birria de red.
8: ¿Un order of birria?
6: No, no importa si no comen birria o comida callejera o tacos o salsa. Es que todos caen. Ejecutivos, millonarios, obreros, artistas. Simplemente hay que parar y pedir esta combinación francamente irresistible.
9: ¿Qué venden aquí que huele tan rico? Yo quiero. Le decíamos, son tacos de birria. Digo, aquí en Nueva York fuimos los primeros que la trajimos. Hacíamos un tray de tacos y mi hermano se paraba frente al camión. Les daba, pruébenlo, pruébenlo gratis. Gente lo agarraba, gente no.
6: Triples turnos sin dormir, el boca a boca, los likes de las mulitas y las quesabirrias de los poblanos José y Jesús Moreno comenzaron a correr sin que ellos se dieran cuenta.
9: Ah, no sé qué es, pero quiero un mercado americano, asiático, de todo.
10: New tacos. Rating all the taco spots I tried in New York City. Best stop is a taco. I'll do anything.
9: Los críticos como el New York Times, cuando agarramos a las dos estrellas, él yo creo no tenía en su mente dárnoslas. En cuanto lo probó y eso, tuvo que haber sido paladar, explotar en su boca para decidir dar dos estrellas ahí de una. No, no les dan estrellas a los food trucks, solamente italianos, franceses tienen tres estrellas así. Y cuando pum, me dan dos estrellas, era increíble. Empezaron mi teléfono a sonar, congratulations, felicidades. Y yo ni me la creía, y unos amigos me dijo, dice, este es el sueño americano. Está en tus manos, asegúrate de aprovecharlo. Si tú vas a YouTube, ves un montón de recetas, pero, o sea, le tienes que poner tu corazón a lo que estás haciendo, pues. Y pérdidas no hay, porque si pierdes es, hablamos de monetario, pero ganarte es la experiencia. Si no les está funcionando, la satisfacción es que lo están intentando. Pienso que todo mundo tiene que tratar, intentar, es la palabra, sí.
6: Soy Carla Iberia Sánchez en la ciudad de Nueva York.
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0: Y es que en una ciudad como Nueva York claramente no puede faltar la birria mexicana. Siempre tenemos que estar presente en todos los lugares. Pero hoy damos por inaugurada la sección Latidos del Mundial porque tenemos a alguien en la línea. Muy buenas noches. ¿Con quién tengo el gusto?
11: Hola, hola, buenas noches. Habla Chencho desde Pasadena.
0: Hola, Chencho, California. ¿Cómo estás?
11: Bien, bien, bien.
0: Oye, estás inaugurando la sección, ¿eh? Nadie nos había marcado, así que eres el primero.
11: Qué bueno, eso me da gusto, me da gusto. Espero que su programa sea como el mundial, en el aspecto de que los mundiales siempre empiezan así, un poco desabridos y luego van agarrando bajo.
0: O sea, estás diciendo que está desabrido.
11: No, o sea, empezaron así un poquito así.
0: Ah, pues eran los nervios, más. Eran los nervios. Así como los jugadores, los primeros cinco minutos nos da miedo.
11: Ah, bueno, ok.
0: Pero ya todo bien, Chencho. Ah. Tú sabes que eres de casa, Chencho.
11: Yo lo sé. Así es de que pues el mundial realmente, pues te digo, en pie. Bueno, primero antes que nada, un saludo allá a las personas que están ahí.
0: Jos y Max Gurrola.
11: Max
0: Gurrola y Jocelyn.
11: Sí, ya he tenido el gusto de saludarlo a la señorita Jacqueline. No,
0: Jocelyn, ¿cuál Jacqueline, Chencho? Jocelyn.
11: ¿A usted? Jocelyn, ¿no? ¿Ya ves? usted casi es la dueña ahí de tu DN, entonces
0: casi, ¿no? Me falta poquito, no, nada más me falta tumbar a Vaselino, pero ahí voy.
11: A Vaselino, ¿dónde te falta el famoso marrano parado?
0: Ah, también, ese es el más importante, sí, toda la razón, Chencho. Pero a ver, Chencho, rápidamente, cuéntanos alguna anécdota que tengas durante un mundial. ¿Qué esperas de este mundial para platicar acá un poquito?
11: Pues de anécdota no me acuerdo, básicamente. Bueno, sí, hay una muy buena, que...
0: A ver,
2: cuéntala.
11: Mi hijo hizo la primera comunión exactamente el día que estaba, me dio un coraje, ¿no? Pero no sabía, estaba jugando, digo, no sabía la fecha de la
0: primera. ¿Cómo que no sabías la fecha de la primera comunión de tu hijo?
11: No, o sea, que se empalmara, pues.
0: Ah, ¿cómo crees, Chencho?
11: Entonces íbamos a la iglesia y en ese momento mete el gol el gran Cuauhtémoc Blanco, ¿no? Ese golazo. Y ahí vamos gritando, ¿no? Ahí en la calle rumbo a la iglesia. Eso fue bueno. Ahora, pues, México, me gustó que ganó, ¿verdad? Que ganó, y es lo importante, porque, por ejemplo, en estos juegos, en cualquier momento, cualquier jugador te puede meter un gol, ¿eh? Cualquier jugador toma su inspiración y puede meter un gol. De ahí vi el de México, vi el de Corea, y hoy vi el de Brasil, y así por resúmenes que he visto, ¿verdad? No ha habido un buen juego. Marruecos falló, Marruecos pudo haber ganado fácilmente, pero así es el fútbol.
0: Así es, Chencho.
11: Esperemos que México llegue lejos.
0: Pues mira, con esto que nos platicas, Chencho, de algo estoy segura. No se te va a olvidar nunca la primera comunión de tu hijo, ni ese gol de Cuauhtémoc Blanco, te lo puedo firmar. Muchísimas gracias, Chencho, por marcarnos.
11: Saludos, que tengan buen fin de semana.
4: El jugador histórico. Dicen que los reyes solo se coronan una vez, pero Rey lo hizo en tres ocasiones. La leyenda de Edson Arantes do Nascimento en las Copas del Mundo es simplemente inigualable. Con 17 años, formó parte del Scratch Duoro en Suecia 1958 y, contra todo pronóstico, terminó el torneo siendo una de las figuras de la Brasil campeona del mundo, anotando dos goles en la final contra la local Suecia. Si bien en el Mundial de Chile la canariña resultó bicampeona, ni en tierras andinas ni en Inglaterra 66 logró ofrecer su mejor versión debido a las lesiones, pero la historia le tenía guardado su momento de gloria. La consagración para la estrella del Santos llegó en México 70, donde lideró a Brasil hacia su tercera estrella. Con 4 goles en el torneo, fue la auténtica figura del campeonato, siendo el jugador más notable, completo y destacado de una selección brasileña plagada de estrellas.
8: Gol de sua senhoria, o senhor Edson Arantes do Nascimento Pelé. Genial, sensacional, maravilloso.
4: Con 12 goles anotados y 3 copas del mundo como jugador a su nombre, Pelé es indiscutiblemente una estrella en la historia de los mundiales.
12: Estamos con los brazos abiertos, el corazón, te esperando para el mundial.
0: Y es que aprovechando que hoy jugó Brasil, yo sé pues claramente que teníamos que recordar a un jugador como lo era Pelé, pero que hasta el momento esa foto de Pelé cargado en hombros en el Mundial de México 70 pues sigue reflejando lo que significa una justa mundialista.
3: Sí, pues lo que era Pelé, yo creo que realmente es histórico, es un histórico sobre todo de la selección de fútbol, no nomás de Brasil, para ser el primer pues tricampeón en levantar mundiales, ser el campeón más joven que no cualquiera, o sea, 17 claro. años y todavía marcar goles, yo creo que su legado va a quedar en el fútbol marcado para siempre.
0: Y que Max, digo, creo que a la par de Pelé podemos poner otros tres nombres, Messi, Ronaldo, Maradona claramente, pero Pelé sigue siendo como el precursor de los jugadores históricos dentro de los mundiales.
2: Sí, yo creo que Pelé es el máximo ídolo, ¿no? En la historia del fútbol, no solo de Brasil, sino del fútbol. La verdad es que a mí también me hubiera gustado, ¿no? Por lo menos ver a jugar a Pelé. Uh-huh. Pero también está ese tema, ¿no? De la comparación, que para mí no es... No sé por qué hay mucha comparación entre los futbolistas, ¿no? Está el caso de Pelé con Maradona y ahora de Messi con Cristiano, ¿no? Creo que al final de cuentas cada uno escribe su historia y me parece que Pelé es uno de esos futbolistas que no son muy pocos que tienen la calidad de realmente un futbolista de grandes ligas, ¿no? Prácticamente lo ganó todo con Brasil, es el único jugador que ha ganado 3 mundiales, entonces te habla de la calidad y de la categoría que tenía Pelé en Brasil.
0: Sin duda, un histórico que hay que recordar. Y antes de cerrar esta Cultura Gol, vamos a seguir con las efemérides. Esto pasó un día como hoy.
4: Muy
13: Mucho antes de los espectáculos de luces, los conciertos y las ceremonias modernas, hubo un mundial que marcó un antes y un después en la historia del fútbol. Un día como hoy, pero en 1982, España inauguraba la duodécima justa mundialista, un torneo que quedaría para siempre en la memoria de los aficionados. Fue además el primer mundial en contar con 24 selecciones participantes, ampliando el torneo y abriendo la puerta a más países para competir en la máxima fiesta a nivel selecciones. La ceremonia de apertura se celebró en el mítico Camp Nou, ante cerca de 100.000 espectadores y una audiencia global de más de 1.600 millones de personas, donde alrededor de 2.000 personas vestían de blanco protagonizando un espectáculo que transmitía un mensaje de paz y unión para el mundo entero. El partido inaugural enfrentó a la campeona del mundo Argentina contra la selección de Bélgica. Aquella Argentina llegaba como vigente monarca y con una enorme expectativa por la presencia de un joven de 21 años que disputaba su primer mundial. Hablamos de Diego Armando Maradona. En ese juego, contra todo pronóstico, Bélgica derrotó 1-0 a los campeones del mundo y firmaron una de las mayores sorpresas en un partido inaugural de una justa mundialista. Y así comenzó España 82, un mundial que más tarde vería la consagración de Italia, los goles de Paolo Rossi y algunos de los momentos más recordados en la competición más importante a nivel mundial. Para TUDN Radio, Max Urrola.
0: Así estaremos recordando lo más importante que ha pasado durante los mundiales a lo largo de la historia. Estamos llegando al final de esta emisión de Cultura Gol. Dios les da muchísimas gracias.
3: Un gusto, Andy, Max, estar aquí acompañado con ustedes y pues que sigamos disfrutando del mundial.
0: Así es, Max, también muchas gracias y pues nos escuchamos mañana también aquí en Cultura Gol.
2: Es correcto, hacerles la invitación de mañana escuchar Cultura Gol, ahí estaremos.
0: Bajo la producción de Jessica Cedillo, soy Andrea Martínez, que tengan una excelente noche. Quédense justamente en Noche de Copas para pasarla increíble. Hasta la próxima.
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1: Hola, hola, ¿cómo están? Qué gusto saludarlos. Aquí estamos en la playa.
2: Nada más. No, y aparte, escucha.
1: Están las gaviotas.
2: No puede ser, qué lamentable.
1: No, qué cosa. Me dijeron que eres... A mí, en mi casa, desde hace mucho tiempo, en mi familia, me explicaron que junio y julio eran de vacaciones. Así que yo estoy de vacaciones.
3: Este programa se está yendo al carajo.
4: No, y apenas dan dos días.
1: O sea, a sábado, adiós.
2: O sea, van...
1: Pero...
2: ¿Qué son ya? ¿Tres juegos? ¿Hoy?
1: Jueves, viernes, sábado,
2: cuatro. Van siete juegos y este programa ya se fue al carajo.
1: No, estamos muy bien, estamos.
5: Una
1: muy
5: disculpa
1: bien.
5: De antemano para la gente por la imagen que tenemos.
1: Mira nomás mi outfit, qué bonito.
6: Sí, esto va a ser Noche de Copas, el show del Gabo.
1: Se enojó el señor González porque me puse esta gorra. O sea, que yo le vaya a los Acereros no quiere decir que no me pueda poner gorra de los Vaqueros.
5: Pero él trae la de Liverpool.
2: Ajá.
1: Lamentable.
2: El ridículo trae la de Liverpool. Sí, se la escondimos.
5: ¿En su mochila?
1: No.
5: ¿Y nos fue a amenazar?
1: No me diga.
5: Sí, hay un video en exclusión donde dice: apaga la cámara.
1: Tampoco apaga la cámara.
5: Así, se escucha así. Apaga la cámara, no me grabes, no me dejes de grabar.
1: Bienvenidos, qué gusto, ¿eh?
4: Bien. ¿Se te perdió el sol o cómo?
1: No, siento. ¿No estás viendo el solezazo?
5: Fuera de broma, ¿sabes cómo me siento? Estamos en el Late Night Show de Gabriel Sainz.
1: No, es que. Los voy a entrevistar, los voy a entrevistar.
4: No sé qué esperar del programa el día de hoy.
1: No, ni yo.
4: No, esto está muy raro, güey.
2: ¿Has visto? Me la estoy pasando bien raro, güey.
1: Pero bueno, pues. Sí.
4: Sí, aparte, ¿quién ha parecido a Haití, no?
1: Sí, no, bueno. está ganando la selección de Escocia, 1-0 con buena de John McGinn. Así que bueno, pues
4: no puedo tomarte en
1: serio. ¿Por qué no? Pues, estamos bien.
4: Le faltó su piñada.
1: Hoy, por cierto,
4: su cocada. Ayer.
1: Sí, hubiera estado fabuloso. Imagínate una piñada aquí. Bueno, déjame, me echo acá.
4: ¿Qué es eso?
1: Según yo, es agua para ustedes.
4: Ah.
5: Oye, si yo traía mi termo con...
1: Puede pasar como vodka.
4: Se ve rara la sustancia.
1: Bueno, ayer que nomás tuvimos como cuánto, como unos 15 minutos de
4: programa. Yo creo, mira, ya es ventaja con que hoy logremos el
1: bien.
4: Programa.
1: Sí. Venga, que Dios nos ayude.
5: Oye,
1: ayer era Balogun. Ayer era Balogun, metió dos goles, era Balogun.
4: Ahí está la terma. Estaba muy serio, ¿no?
1: Estaba muy serio, mira, no pásamela. Platica. No mira. Sé si... ¿Vas a hablar hoy? Hoy es Vini. Hoy metí un gol, entonces es Vini.
5: Aquí traigo mi bebida espirituosa para la playa.
1: Y tenemos también, creo que está con nosotros también el señor Horacio Joffre. Horacio, ¿cómo estás? Bienvenido a Noche de Copas.
7: Hola.
1: ¿No?
7: ¿Horacio?
1: ¿Está el señor Horacio?
4: No, es que viendo semejante imagen, ¿tú crees que se va a querer meter Horacio? Dice mejor
1: dentro.
4: Me siento en tierra de chistes.
1: No sé si está el señor Horacio, bueno, ahorita.
5: Bueno, este que siempre le hace. Hola.
1: Hola,
5: ¿cómo estás usted?
1: Querido.
4: No sean irrespetuosos.
1: Pero así saluda.
5: Acá está mi prima.
1: Nos avisan cuando te
5: quedas. Oye, entonces hoy se llama Vini.
1: Señor Horacio. Hoy es Vini.
4: Esperemos baile.
1: ¿Qué golazo metió Vini?
5: Sí.
1: La verdad es que rescata.

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5: Suiza tuvo otras chances como para poder terminar el partido y al final no lo hace, ¿no?
6: No, se lo sacó del bolsillo Qatar. Fíjate vos, en el último minuto, ese cabezazo salvador. Y se mete Qatar.
5: Sí, bueno, completamente.
7: Ahí seguimos teniendo un poco de fallas con Horacio.
8: Oye, esto es magia, ¿no? Lo que tenemos acá detrás.
7: Y aparte agua clarita, me sorprende.
8: Me siento en Cancún.
7: No sé si en cinco.
8: ¡Ah! Pues. Ya quítate los lentes.
5: ¿Allá?
8: Pues.
5: Ya. Ahora ya me lo quito. Ya.
8: Voy a producción, voy a aplicar Hocus Pocus.
5: Se acabó la playa.
8: Hocus Pocus, mira. Ahí está.
5: Ahora sí, ya
7: Hocus Pocus. Nos sacaron de la playa, regresamos al bar.
8: Sí, la verdad mejor.
5: Al set normal. Bueno, yo creo que sí. A ver, a mí me parece que Suiza deja crecer mucho a Qatar. Y eso no tendría que haberlo hecho. En un partido normal lo termina así ya.
7: Sí. Sorprende un poco porque Suiza viene haciendo las cosas bien. A ver, no es una selección que vaya a deslumbrar, que vaya a llegar a las últimas instancias de los torneos, porque no pasa.
5: Claro.
7: Pero sí es una selección bien trabajada, ¿no? Que con Qatar tendrías que ganar, y sobre todo porque Canadá ya te había dejado la mesa puesta para tomar ventaja como líder de grupo y te alcanzaba con el empate contra Canadá para avanzar como primer lugar, ¿no? Por eso me parece, sorprende lo de Suiza. Un estadio que, si bien es cierto, no se llenó, también para hacer un Suiza-Qatar no estuvo mal la entrada, ¿eh?
8: No, yo creo que la mayoría de los partidos, neto, le pones poner play y se trabó. Gracias. Es que estamos viendo el juego. La realidad es de que también creo que mínimo un 80 de capacidad del estadio, ¿eh? Sí. A mí me ha sorprendido que había mucha polémica sobre si los partidos iban a tener buena respuesta. Bueno, la realidad es que está a tope. Y eso sí. Me parece bastante, bastante propositivo.
5: Hubo por ahí alguien que criticaba el partido de Corea. Tú estuviste en Corea con Checa, que porque se veían muchos asientos vacíos, pero pues al final parece que no.
7: Ahora, que la FIFA salga a aclarar...
5: Sí, me parece que...
7: También innecesario.
5: ¿Para qué?
7: Porque entonces tendrías que salir a aclarar todos los partidos. O el día que haya un juego donde de verdad haya muchos asientos vacíos,
5: claro.
7: pues vas a quedar expuesto. En parte, por ejemplo, el día de hoy con el Qatar-Suiza y el Corea contra Chequia, el hecho de que los estadios tengan butacas rojas y gran parte de la afición traiga playeras rojas, sí se pierde en la toma, sí, pareciera que hay asientos vacíos,
8: gente flotando,
7: pero hay mucha gente que sí está ahí ocupando los espacios, pero se pierde en las tribunas.
6: Bueno, eso pasó en el estadio con Chivas, con Chivas pasó lo mismo.
5: Sí, de hecho es el partido que
8: con el mejor estadio,
5: el tema de Corea contra la República Chequia, pero bueno, pues al final creo que han sido muy buenas entradas, se han mejorado mucho el tema de la afición que está yendo, que está buscando estar ahí en los partidos, pero sí creo que hay que preocuparnos entonces por el tema de este partido, de este grupo, la selección de Suiza, de Qatar, o sea, Qatar lo vemos como alguien que va a pelear.
7: Yo creo que va a ser uno de los grupos más flojitos, ¿eh? O sea, ya con lo demostrado por Suiza, Canadá juega bien, pero pues no mete goles.
9: Claro. Es más, creo que Canadá podría ser líder.
5: Ahorita todos están empatados con uno.
7: Sí, o sea, hoy el grupo está abierto.
5: Sí, Horacio.
6: Sí, que están todos iguales, como vos decís, Gabo.
5: Sí, todos empatados y habrá que ver. La verdad es que sí creo que el nivel va a ser bajito.
7: Ahora, lo que te da un torneo con 48 selecciones, te arriesgas a eso. Claro, a que te toque un grupo.
5: Pero síganle pensando en poner 60 y tantas. Pues
9: bueno, ya confirmó FIFA que el de 2030, que es Marruecos, España, Portugal.
5: Sí,
7: junto con Paraguay, Isla Uruguay, Caimán, Argentina.
5: Y no sé cuántos más países.
9: Será de 48.
7: También bueno. 48.
5: Bueno, pues ojalá.
9: Mejor, porque la verdad es de que...
5: Aunque no se pueden rezar. Sí, exacto, son demasiadas, pero bueno.
7: Si con 32 teníamos partidos ahí medios malitos en fase de grupos, ¿no?
5: Correcto, correcto.
9: No, y también tenías al menos en la jornada 1 o en la 2, ya tenías partidos importantes. Acá nos tuvimos que esperar hasta el tercer día, hasta el séptimo, octavo juego para tener un Brasil.
7: Sí.
9: O sea, la verdad es que sí te empiezas a cuestionar realmente qué puedes hacer con este torneo. Y si la hacen de 64, Gabo, nah.
5: No, ya va a ser una fiesta.
9: Pues ya entramos nosotros a jugar.
5: Al rato van a ir todos los países al Mundial y bueno, pues ya...
7: Está claro que complicado. Quieren que China e India estén en el Mundial, que son los dos mercados más grandes del planeta.
5: Así es.
7: O sea, con eso aseguran gran parte del dinero, ¿no? Mientras sí. China e India no estén, la FIFA va a seguir apostando por torneos más grandes aún, ¿no? Para que ellos entren.
5: Recientemente se burló de Italia, ¿fue? El señor Infantino, que porque no iban, ¿o de qué selección fue? No recuerdo, que le dijo que ahora con 64 a ver si ya iban.
9: Pues yo creo que sí, Italia, porque ha sido la sorpresa más grande en los últimos 3 mundiales, ¿no? El hecho de que no esté presente. Ahora, también ahorita estamos viendo en Haití, Escocia, que la realidad es de que desde el nombre suena desabrido.
5: Sí.
9: O sea, oye, ¿qué es Escocia? Nosotros por chamba lo vemos y por gusto, porque a ver, yo en la mañana se me aventé un Qatar-Suiza. ¿Qué vas a estar haciendo en tu vida en un Qatar-Suiza? Y la realidad es de que sí empiezas a notar una situación medio... A ver, mañana Alemania Curazao. Sí. ¿Cuántos mañana queda Alemania?
5: Hasta
9: parece una falta de respeto.
5: Son partidos, Horacio, sin duda, que de repente no llaman tanto la atención. Y bueno, obviamente también... sentirlo un poquito de la afición, ¿no? A ver si se empieza a meter a esos partidos. No sé si nos escucha Horacio. Bueno,
7: no le pareció.
9: Horacio está molesto.
5: Algo le molestó.
7: Dijo, el partido está muy malo.
5: Sí. Mejor...
7: Pues ya está como el oso, ¿no?
5: Sí, ya está como Vini. Tampoco platica. Vini, ¿no vas a platicar?
9: O sea, tarde que temprano vas a tener aquí un diferente ingrediente.
7: Mínimo una grosería.
5: O sea... Miéntale la Mauser a alguien o algo, pues, digo, por lo menos.
7: Ahí digo, elegante, sí, más elegante que nosotros.
5: Eso sí, tu saquito, tu corbatita.
9: Aparte, bien abrochado el saquito.
5: No, qué bonito.
9: Qué bonito, está qué chulado. Lo habíamos puesto acá de fondo, atrasito también.
5: Sí, a ti también. Pero bueno,
9: no, yo no puedo.
5: Se vea bien, pues.
9: No, esto es show, Gabriel.
5: Bueno,
9: show.
5: A ver.
7: Ese grupo
5: y Qatar y Suiza, a mí me parece que los suizos tienen que levantar demasiado para poderlo hacer. Y yo a Qatar lo veo que haber conseguido su punto. Después sería contra, está la selección de Bosnia Herzegovina y está la selección de Canadá. Yo la verdad, híjole, ya no sé cuál veo que va a ser primero. De verdad. Como dijo Oliver, me parece que va a ser muy a la baja.
7: Uno esperaría que estuviera entre Suiza o Canadá.
5: Bueno, en teoría.
7: Pero lo que demostraron, pues, ¿qué tal les caería Bosnia y Qatar avanzando primero y segundo, no? ¿Qué tal?
9: Yo creo que Canadá sí avanza.
5: ¿Sí? No, bueno,
7: también, a ver, ahora avanzan los mejores terceros lugares.
5: Ocho mejores terceros lugares.
9: No avanzan en el mejor tercer lugar.
5: Ah, de ahí.
9: Muy mal.
5: ¿No lo ves?
9: Pues no.
5: ¿Quién sabe? Es que ya tienen un punto todos y con una victoria, ya.
9: El siguiente compromiso de Canadá es... Son tantos los partidos que no cuenta, sabemos. Pero, si hablamos de esa situación...
6: Con Qatar, Canadá-Qatar.
5: Con Qatar, muy bien.
9: ¡Ay, güey! Si estás aquí, Horacio, de repente te pierdes.
6: Yo estoy.
9: ¿Dónde andas?
6: Estoy.
5: Y es que se corta ahí.
6: Canadá-Qatar jueves.
5: Bueno, La verdad es que, bueno, si es contra Qatar, pues bueno, puede, creo que Canadá tendría que ganarle.
7: Varios catarís el día de hoy, ¿eh?
5: Muchos.
7: Digo, sí. Lana es lo que le sobra, ¿no? Yo sí. creo que es de las aficiones quizá menos numerosas, pero las de mayor poder adquisitivo.
5: Mayor solvencia completamente.
6: Hasta pueden comprar hinchas.
7: Sí. Sí. Ahora, mientras sigamos teniendo entradas así de 60 mil, 70 mil personas.
9: Va a ser un éxito.
7: Pues van a decir, ahí está. Teníamos razón, o sí, sea, por claro. más que se quejen, pues tenemos 60 mil personas por partido, ¿qué pero sí, le van a poner?
5: El tema es que se está volviendo, creo yo, y no sé si están de acuerdo conmigo, muy elitista el fútbol.
9: Súper elitista.
5: Y, incluso no solamente para el tema de poder asistir al estadio y ver los partidos, sino también para la gente que no puede ir al estadio, poder conseguir lugares, ¿no? Sí, y las transmisiones y todo. O te vas a un lugar que esté permitido poder verlo, pero pues hay mucha gente que no puede. Claro, pero no toda la gente tiene acceso al FanFest. O sea, realmente bueno, pero, en todas las ciudades no hay FanFest.
7: Es como también en las ciudades de México, ¿no? Que se tuvo, la gente llegó, no sé, a las 8 de la mañana a tiempo local y ya sí. estaba ya estaban llenos.
5: Claro.
7: 40
5: claro,
7: mil personas claro. y entonces la gente... Dice, no, pues yo quería llegar una hora antes del partido, imposible.
9: No, no hubo gente que acampó, ¿no? En sí, Guadalajara.
7: Increíble.
9: Y ahorita también las lluvias están fuertes en la ciudad y aún así la gente sigue aguantando para estar ahí presente. A ver, sí está siendo más elitista, está muy caro. Hoy los boletos revisaba del México-Corea, algunos por encima de los 80 mil pesos mexicanos.
5: Aparte, no ayudó. A ver, obviamente queremos que gane México, pero ganó México y pues se cotizaron todavía mucho más.
7: Claro.
9: Y ahora también con todo esto, pues realmente el mundial está para los de los dólares, porque pues realmente no. el peso mexicano pues no alcanza, Horacio. Yo sé que tú que cobras en dólares y cobras caro, pues está cañón.
5: Ah, Horacio sí puede, sí.
9: Pero, ya las primas.
6: Yo tengo entrada para todos los partidos. ¿Sí?
5: Ahí está, muy bien. Ahí está,
7: muy qué bien. Bien.
5: Y usted quejándose.
7: Horacio,
5: No.
6: Horacio
5: no tiene problema. Horacio,
7: digo, yo Miami, y Hospitality, me parece.
5: Hospitality, sí, señor.
6: Palco y todo.
7: Se codea con Infantino, me parece.
9: ¿Es tu amigo Infantino, Horacio?
6: No, por suerte no.
5: Pero ¿cómo les ayuda? ¿Cómo les ayuda a los argentinos? Sí, por suerte no, pero ¿cómo les ayuda?
7: Fue el grupo más...
6: Ya empezamos.
5: No, casi nos fueron en cuartos de final.
7: Jordania, Austria y Argelia.
5: No. Más ayuda no se puede, Horacio, tú también.
6: Pero es un sorteo, ¿qué tiene que ver
5: Argentina? ¡Ah, es un sorteo! Amañado, pero es un sorteo, las pelotitas.
6: ¿Por qué
5: calientes?
6: Amañado? A ver, dígame, ¿cómo se amañó? Cuéntenme, a ver. Cuéntenme cómo se amañó.
5: Ahí está. A ver, está amañado, mire. Horacio. ¿Quién le tocó?
7: Jordania, Austria y Argelia.
5: No, pues antes no. Digo, antes no le dijeron. Argentina, por ser campeón del mundo, directo a cuarto.
6: Bélgica, escúchenme, Bélgica. Bélgica está con Egipto, Irán y Nueva Zelanda. Qué grupo difícil ese, ¿no? Entonces, no me vengan con eso. No empiecen a llorar desde ahora, chicos. ¿No?
7: Bueno, pero Egipto tiene a Salah mínimo, ¿no?
5: Sí, por lo menos alguien que sea diferente acá. Jordania no tiene a nadie, Argelia no tiene a nadie. O sea, por favor, no. Horacio también es más descarado, no puede ser.
6: Imagino. Arabia Saudita en el 2022 no tenía a nadie y no terminó ganando. Así
5: pero les ganó porque se equivocaron. Ustedes ni siquiera se habían dado cuenta que iban a jugar con Arabia.
6: No, porque nos anularon dos goles válidos, por eso no ganó.
9: Oye, Horacio, ¿y estás preparado para ver atajar al Dibu sin una mano?
5: Sin una mano.
6: Dibu puede atajar sin las dos manos.
5: ¡Ah, sin las dos manos! ¡Qué agrandado, no! ¡Qué agrandado!
9: Oye, ya se me olvidó que Horacio en esta versión mundial...
5: Ajá.
9: No, hombre, es más agrandado que...
7: Le sale el argentino,
9: ¿eh?
5: Con razón, Tato bueno, ya me había prevenido. Me dijo, abusado, me dijo, en el vestido hace sus desórdenes, cuidado con Horacio y Jofre. Yo te tenía de otro concepto, mi Horacio.
9: Me has decepcionado, Horacio.
6: No, los argentinos somos un poquito soberbios, somos un poquito agrandados, pero tenemos con qué, ¿no? Al menos en el fútbol tenemos
5: poquito,
6: con qué.
5: Un poquito, dice. Un poquito, bueno. vamos a hacer una breve pausa. Sigue ganando el conjunto de Escocia 1-0, ¿verdad?
9: Sí, aunque ya
5: tenemos ahí como...
6: Sí, igual.
7: Ahí lo tenemos
5: como en stand-by, Feliciano.
7: Pero tampoco le pasa mucho al juego, ¿no?
5: Exactamente, bueno. No, vamos a ir a la pausa. Dígame.
6: Aburridísimo.
5: No, claro, aburridísimo.
7: ¿Qué esperabas, Horacio?
5: Como ver el pasto crecer.
6: No, al menos tener aquí goles, que haya goles.
5: Bueno, vamos a regresar y a ver si Vini ya le da su gana hablar. Bueno, vamos a la pausa y regresamos aquí en Noche de Copas. Venga.
6: El golpecillo, güey, lo mejor.
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12: Bajo los reflectores de Hollywood y el sol eterno de California, Los Ángeles se preparan para dar su mejor papel, ser sede mundialista del 2026. Los aficionados podrán disfrutar de las playas de Malibú, donde el sol y el surf crean el ambiente perfecto para el descanso. La experiencia continúa con la comida callejera gourmet de sus famosos food trucks o con los platillos sofisticados que se encuentran en el muelle de Santa Mónica. Su brillo los llevará a sentirse parte del mundo cinematográfico, con su variedad de estudios como Warner Bros. Y Universal Studios, continuando en el paseo de la fama hasta llegar al Observatorio Griffith. Desde las alturas, junto al letrero de Hollywood, los visitantes podrán vigilar cada rincón de la ciudad. LA está lista para brillar como la estrella del mundial, siendo el escenario perfecto donde el deporte será protagonista este verano.
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13: Ubicado en Santa Clara, el San Francisco Bay Area Stadium es uno de los recintos más ecológicos del deporte estadounidense. Con capacidad para 68.500 aficionados, fue inaugurado en 2014 y es casa de los San Francisco 49ers de la NFL. Desde su apertura, ha sido escenario de eventos de talla internacional, incluidos dos Super Bowls y dos Copas América. El estadio destaca por su diseño moderno, su apuesta por la sustentabilidad y su integración tecnológica, elementos que lo colocan como uno de los inmuebles más modernos de...
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5: Regresamos, seguimos en Noche de Copas. A mí me dolió mucho que me quitaran mi playa. Yo estaba muy atado a Mauser.
2: Pues mira, si volvemos, ¿puedo pedir la playa otra vez?
5: A ver, mira, se podrá ver.
2: Producción, voy a aplicar un pocus y me pones la playa.
5: A ver, playa, a ver. ¿Se puede ver?
2: Pero ponte los lentes oscuros. Sí. Yo voy a hacer Hocus Pocus y se prende.
5: ¿Cómo?
7: Dígame, Hocus Pocus. Va a invocar a
2: demonio. A ver, hago Hocus Pocus.
5: Hocus Pocus, dice.
2: Y ya aparece la playa. Listo, la producción, playa. Ahí va. Hocus Pocus.
7: ¡Qué par de risas!
2: ¡Qué grande! Mira, nada más, qué grande. Mira.
5: ¿Cómo es la que se ponen? Hay unas que se ponen así, ¿no? Como unas cositas así que se empiezan así a el sol.
7: Oh. O sea, ¿cuáles playas va usted?
2: Bloqueador, güey.
5: ¿No has visto? Sí, se ponen unas cosas así que les pega aquí en Horacio.
2: Para la historia, yo creo, güey.
5: En Tahití eso hacemos,
2: Adiós, yo soy el
3: Miami también. Miami también.
5: No.
7: Oye, un cojito, bueno, aunque sea.
5: No, ahora sí ya, mira. A ver, una. A los dedos y le regreso.
2: Tronamos los dedos a las tres. Una, dos, tres.
5: Ahí está. Qué cosa espectacular.
2: Increíble. Qué bueno que tenemos una buena productora que sí pone atención. No como Iker, que está valiendo allá.
7: Karen Villagrana, abrazo. Ella sí está chambeando.
5: Sí, está chambeando. Ella chambeando. Regular, porque hace rato estaba pegando cartitas. Pero bueno, a ver, entonces.
2: Eso no se dice, güey.
5: Perdón. ¿De qué vamos a hablar?
2: Pues no sé.
7: ¿Eres el host o
5: pues yo creo que ya se acaba el programa. Yo tengo
7: ganas. Buenas noches.
2: Apágalo.
5: Ha estado aburrido el partido de Escocia contra Haití.
3: No, el partido.
5: Muy aburrido, Horacio.
3: No, pero no tenemos pausa de hidratación nosotros para tomar algo.
7: Oye, debería de. Horacio, qué buena idea nos acabas de dar.
5: Pausa de hidratación. Claro.
2: Gracias, Horacio, por decirlo tú y nosotros no.
7: Sí, porque por programa, digamos, están las pausas normales, que digamos sería el medio tiempo.
5: Y a nosotros ya nos las quitaron porque nos quedamos en redes.
7: Exactamente.
2: Producción.
7: Tendríamos que meter pausas de hidratación a los 15 minutos.
3: 3 minutos.
5: Yo propongo que alguien venga con una charolita y nos traiga algún pistillo o algo.
7: Sí, mínimo.
5: Algo.
2: Ahí está Iker, que nos lo traiga.
5: No, ese Iker.
2: No, era más.
5: Se lleva ni él, imagínate.
2: Oye, Gabo, ¿qué te ha parecido tener así el set de Noche de Copas?
5: A mí me gusta el set, ¿eh? Se me hace bonito, la verdad.
2: Digo, no sé qué personaje es el que tienes a un lado. Ahí la pandemia.
5: No, el otro.
7: Es Oliver. No, el otro.
5: Ah, el de acá. Este.
2: Ajá.
5: ¿Quién es este? Karen Leticia. No, pues no la alcanza a ver. La tele está hasta allá. O podría ser el Beckenbauer, no sé.
7: Un zoomcito ahí, por ahí.
5: No sé quién es. No
7: sí
5: sé
7: se ve de la época del caldo.
5: Por ahí, no es nadie.
2: Lo peor de todo es que yo ni siquiera sabía que tenemos playa de TUDN, la que tengo atrás, mira.
7: Es como una del Madrid, ¿no?
2: Es un jersey que sin duda alguna Max ya compró, güey, de seguro.
7: Sí.
2: Sí, ¿no?
7: Y original.
2: Exactamente. Sí. Y lo mejor de todo es el pizarrín que tenemos ahí para chiquis.
7: La pizarra. ¿Para quién, perdón?
5: ¿Para quién?
2: ¿Qué, Horacio?
3: No tiene a quién nombraron, digo.
2: Oye, Horacio, ¿cómo está el ambiente allá en Miami? ¿Sí está la emoción futbolera o todavía no?
3: Sí. Acá, muchachos, les puedo asegurar que el Mundial se vive. No sé si se vive de igual manera en otra ciudad de Estados Unidos, pero en Miami hay una furia, una emoción por el Mundial de aquellas. Estoy esperando, como para comprobarlo de buena manera, el próximo lunes, ¿no? Cuando se juegue el partido entre Arabia Saudita y Uruguay, y uruguayos hay muchos aquí en la Florida, así que seguramente el estadio va a estar lleno, y todos los fanfests, hay muchos fanfests, algunos te cobran algo, te dan algo de beber, otros son realmente... No, están haciendo unos paquetes, digamos, por el Mundial muy, muy llamativos, muy como con mucho gancho, ¿no? Como muy, con mucho gancho como para comprarlo. Pero el ambiente acá en Miami se nota que hay Mundial, se nota.
4: Y está caro, porque acá todo es gratis. Digo, la comida obviamente, pues su costo, pero el Fan Festival de Plaza de la Liberación está gratis, la entrada.
3: No, la gran mayoría son gratis. No, la gran mayoría, hay dos o tres que te cobran, pero bueno, te dan otro servicio, ¿no? Mm. Te dan servicio de bebidas, de comida... pero la gran mayoría de los fanfests son gratis.
5: Claro, claro, claro. Sí, sí, sí.
4: No, pues bueno.
5: Bueno, a ver, Brasil y la selección de Marruecos, gol de Vini.
7: Golazo,
5: este, y gol de Saibari.
7: Los dos golazos.
5: Golazos los dos, golazos. Muy buenas, pero...
3: Ahora el de Vini no les parece que siempre hace lo mismo Vini y nadie lo puede parar.
7: Claro. Sí. Y además lo dejan mano a mano. Digo, está casi llegando a línea final. No tenía claro. Chance de irse por fuera. Ahí me parece error porque estaba claro que iba a enganchar. Digo, se dice fácil desde acá, obviamente, ¿no? Y contra Vinicius es muy complicado.
4: Pues es que sí es fácil.
7: Caras.
4: Sí. Oye,
3: ¿Dónde estaba Hakimi?
4: Horacio, a ver, jugaste fútbol, ¿no?
5: Pero a ver, sí, este claro. Tipo dice
4: que es fácil como encarar, abrir la pelota, o sea, pin.
7: Dice como si estuviera en el mano a mano contra...
5: Sí, no,
4: contra Gabo. Contra Gabo.
5: Claro, no, dice, no, es fácil.
4: No, los que jugamos fútbol, vaya.
3: Miren ustedes la diferencia.
4: Horacio, tú fuiste profesional, ¿tú me entiendes?
5: Oh, Horacio.
3: Claro que lo entiendo, perfecto. Pero yo les digo, miren la diferencia.
5: Ah, ¿tú estás del lado de Camacho, Horacio?
3: Les comento fácil. Una diferencia. Sí, no, pero Camacho tiene razón, Camachito. No. Yo les comento una cosita. A ver. Ay, casi gol de Escocia. Les comento una cosita. Fíjense ustedes, Rafinha no hizo nada en el partido.
5: No.
3: Lo tenían controladísimo porque lo estudiaron.
5: Bueno, también venía de una lesión.
3: Parece que no lo estudiaron.
5: Pero a ver, pero como dice Camacho, dice, es muy fácil contra Vini, o sea,
4: a ver, Horacio, tú fuiste jugador, tú estuviste ahí.
7: Pero es fácil. ¿Cómo lo marcarías?
4: No, yo como Vini.
5: Y el otro día este ridículo dijo, uno que jugó entre la Premier y la Liga de Expansión, ¿sí? Y la Liga de Expansión ni siquiera existía.
4: La Liga de Ascenso.
5: Ni siquiera existía.
4: Cuando la Liga de Ascenso.
5: O sea, terrible.
4: Yo estuve en Premier y Liga de Ascenso.
5: Si eres desagradable, cabrón.
4: No, o sea, sí, pero yo estuve en
5: Premier. No, gracias, se lo
4: pero Gabo, a ver, Gabo, yo estuve en Premier y en Ascenso en Cruz Azul.
5: Pues sí, pero no debutaste.
4: No, pero
7: o sea, estuve pero cerca. ¿De qué jugabas? ¿De portero?
4: De portero.
5: Imagínate la
7: pero el portero no marca.
5: Claro.
4: No, pero también fue central.
5: Marcar a Vini.
4: No, yo dije que era fácil hacerlo de Vini.
5: Te rompes tu tobillo cuando quieras recortar para pegar la lata.
3: No aclares que oscurece, Camachito. No aclares que oscurece.
4: No, pues es que limitados algunos, no pasa nada.
5: Nos perdimos de Neuer.
4: No, fíjate que era como un Moy Muñoz.
5: Sí, el Tortas,
4: güey. O sea, estaba entre el Tortas y el Gancito Hernández.
5: No,
7: pero mínimo Moisés Muñoz. Pues,
5: no, güey.
4: Metió un gol de cabeza, güey.
7: Casi va a un mundial.
5: Casi, ¿no?
4: Imagínate
5: qué
4: jugador nos perdimos.
5: Pero Camacho dijo, no, Premier expandió.
4: Mira, la vez que jugamos un amistoso contra la gente de Chivas, el MVP fui yo, güey.
7: Nah, también no, estaba el Chullón jugando. No.
4: Era comunicación de Chivas.
5: No, pues wow. Pues, es que tú piensas que en comunicación
4: de Chivas estaba de
5: casación, ¿eh? No, no.
4: Y jugador.
7: Ni fuiste, güey.
5: No, pero pues.
4: Porque pues, vamos
5: a dar una matraca. Oye, juega tu amigo este, ya sabes cuál, ¿no? O sea, ni mover una pierna para
4: oye,
5: pedirle la
4: lo
5: otra.
4: Que, lo no. Que sí, güey, al que voy a quemar es al Maxito, güey. No, no. Ese día estuvo espectacular.
5: ¿Jugó?
4: Sí, güey.
5: No,
3: jugó más también.
5: No,
4: lanza el balón, o sea, de que.
5: Max.
4: Y le va el balón largo, güey.
5: No,
4: ese balón como sea darlo, picadito al espacio.
5: Oye, no, qué ridículo.
4: No, yo tengo una técnica. O dices. ¿Ubicas a Vilar?
5: No.
4: ¡Pim! Así le pegaba.
7: ¿Están hablando de jugar videojuegos?
5: ¿O no, sí.
4: Espérate.
5: No, Camacho.
4: Agarra Max el balón, lo ve y dice...
7: ¿Y arrancó?
4: Y arrancó. Y iba así, güey.
5: ¿Cómo va a arrancar?
7: Y de repente de mano, yo
4: pero, creo. Karen. No, bueno, es que me iba a levantar a hacerlo, pero ya mejor así. El vato arranca y le hace... ¿Por qué se cae de hocico?
5: Pues claro, sí. Oye, si no coordina para subirse a un scooter, ¿cómo va a correr y va a... No, se trabó tres pasos y se cayó. No, estábamos, eso sí se las tengo que platicar para que también la tenga Horacio.
4: A ver.
5: Estábamos en San Antonio. Estábamos en San Antonio, y en San Antonio, bueno, en varios lugares de ciudades de Estados Unidos ya hay scooters, ya ves, y bicicletas, Horacio. Uh-huh. Y tú las pagas, sí. Y pues pagas el traslado, ¿no? Bueno, pues nos fuimos, estaba César Procel, estaba también por ahí otros compañeros de Portland. Íbamos a cenar, Richard Cifuentes, que a Richard lo conoces perfectamente, nuestro ingeniero. Y,
3: sí, señor, sí, señor.
5: Y dijimos,
3: gran, vamos persona, a cenar, gran persona.
5: Subimos al scooter, tan y todo. No, Max no podía caminar, olvídate de 1 metro 3, 4, 5, no, 10 centímetros. 10 centímetros, subía la pierna, iba a subir la otra.
7: ¿Cómo?
5: Se iba de lado. Y ya después me dice, es que nunca aprendí a andar en bicicleta. Ah, entonces cero equilibrio este muchacho.
4: No, pero no es que lo peor es que dio tres pasos, hizo el sprint.
5: No.
4: Y el propio peso le ganó.
5: El peso,
4: y se fue de jaripela, güey.
5: Las rodillas, no puede. ¿Cómo va a correr con...?
4: No, y luego otro más que también le mando un fuerte abrazo y sabe que lo quiero mucho.
5: ¡No, qué bueno!
4: Orlando Granillo.
5: Se notó,
4: ¿eh? ¿Te acuerdas de Orlando Granillo?
5: Sí, claro.
4: Traía las espinilleras con tobillera, güey. ¿Te acuerdas? Intenta correr y otros mocos.
5: No.
4: Pero es que también el sedentarismo.
5: No, pues bueno.
4: Pero digo, uno que todavía juega bien, o sea, no pasa nada.
5: No, el ridículo este es.
4: Es que de verdad, hubieran visto, de verdad, qué jugador nos perdimos. De verdad. De verdad.
5: ¿Estás hablando en serio?
4: Sí, güey.
5: No.
3: ¿Por más?
5: No. Con
4: mira,
5: no,
4: todo fútbol
5: con Camacho,
4: todo fútbol como narras.
3: Porque amante.
5: No, puede ser.
4: Es la neta.
5: ¿Qué tipo tan ridículo, Horacio? Te lo mandamos allá a Miami un rato.
3: Sí, la verdad, no sé. Avisen con tiempo, así me escondo.
4: Pero yo me escondo a tu prima.
5: Al que no te volvemos
3: a mandar. No, la prima está con los muchachos allá, con los argentinos.
5: No, claro.
4: Oye, ¿Qué tan cierto es, Horacio, que cuando te llevamos a Quiñones se acabó todo lo de los restaurantes en Miami?
5: Por lo menos los vinos y la carne que llevaron ahí con el Beto Ferreiro se la echó.
7: Pues es que arrasa con todo.
3: No, al menos en mi casa no quedó nada. No, una botella de agua en la heladera.
5: No. Quiñones, piloto todavía llega.
7: Mira que no se ha llevado el jabón o algo así también.
5: Sí.
3: El papel higiénico se llevó.
7: Sí.
5: Y luego decía, el otro día lo vi con una playera de Messi y dijo que se la había regalado su amigo Joffre, ¿cierto? ¿O se la robó?
3: Una de Messi. Ah, me falta una en casa.
4: Señor Horacio Joffre, yo le voy a pedir un favor. ¿Vas a ir a ver a Argentina? ¿Estoy de acuerdo?
3: Sí, claro.
4: ¿Te encargo un jersey de Messi?
3: Claro, si vienen acá a Miami, espero que sí. Si
4: no, digo, no, o sea, si me pueden donar, te lo agradecería mucho.
5: Ah, no, aparte de mandar.
7: Está firmado, ¿no? ¿Cómo?
4: Uy, no, sería espectacular, ¿eh?
3: Si me recibes. Por Antonella también,
4: ¿crees? No, si me recibes, nada más, mira, ahí te va, yo pago vuelo. Yo te pago las comidas, pero recíbeme... No,
5: también querías que te pagaran el vuelo.
4: Recíbeme, y el boleto, nada más.
5: Yo pago el vuelo.
7: Tú dame hospedaje, nada más.
4: Y yo me encargo de lo demás. Claro, ¿qué te parece?
7: No.
3: Dale, camachito, dale para adelante.
4: Ey, por eso te quiero. Y te llevo el jersey independiente de Avellaneda, el nuevo.
3: No, tengo como 4 o 5.
5: ¡Qué bueno! Que no necesito de ti.
7: Quiero tus miserias.
5: Claro, payaso.
3: O sea, para mi serie estoy yo.
4: ¿Qué dijo?
5: Para mi serie estoy yo, dice. Bueno, a ver, entonces, preocupémonos porque Brasil resurja o no.
4: No, yo creo que Brasil va a ser el fracaso de esta Copa del Mundo, ¿eh?
5: Ah, entonces sí nos preocupamos.
4: Pues, ¿por qué?
7: O sea, ¿fracaso qué es? ¿Llegar a qué?
4: Yo creo que...
5: ¿Del grupo avanza?
4: Sí.
7: Ah, sí.
4: Pero sufriendo, ¿eh?
7: ¿Qué?
5: ¿Sufriendo? Va a jugar contra estos dos, hombre. ¿De qué hablan?
4: Escocia, ¿eh?
5: No.
7: Contra Haití, ¿no?
5: No, Horacio.
7: No, hoy anda.
5: Hoy viene en plan menso de veras, pero menso de vida.
4: Ando desatado.
3: Brasil va a ganar el grupo sin problema. Lo único que tiene que mejorar muchísimo.
4: Tengo mis dudas.
3: Muchísimo tiene que mejorar. Pero con
7: no
3: los rivales
7: que
3: tiene...
7: No sé si ganar el grupo, ¿eh?
3: ¿Y pero quién lo puede ganar? Marruecos, si no. Están entre esos dos, porque estos dos, Haití y Escocia, que están jugando ahora, la verdad son un desastre.
5: No,
3: un
5: desastre. Son dos equipos muy malitos.
7: Sí, pero hoy Marruecos me dejó muy buenas sensaciones. Uh-huh.
4: Yo creo que va a ganar el grupo.
7: Le jugó de tú a tú. pues, se va a definir por diferencia de goles, ¿no? O sea, pobre Haití, le van a meter 5 cada selección, supongo yo.
4: Ahí está el pichón.
3: Bueno, hasta ahora Escocia le metió uno solo, te digo.
7: Uno solo, sí. Pero, claro. A ver, yo quiero creer que más.
3: Y ojo que puede empatar, en esta puede empatar.
7: ¡Ay! ¿Qué traen esos güeyes
5: cerca,
7: allá?
5: Es que cerca, ya. No,
7: ¿se acerca qué? Si fue...
4: O sea, estos dos güeyes... ¡Qué pasantes! Bueno, pues ¡Velos!
7: Pero les esquina rechazada, no, descartando de la
5: es que ellos están viendo otra jugada, creo, pero bueno.
7: A ver, hay otro partido.
4: ¡Va!
3: El tío.
7: Oye, porque aparte nos queda...
4: Exagerados.
7: Otro partido después de este Haití, Escocia.
5: Juega la selección de Australia... contra Turquía, que ya
7: bendito sea, los que tienen insomnio, el mejor remedio, ¿eh?
4: No, pero
5: yo sé, o sea, ya a las 12 de la mañana del este. Ya a las 12 de la mañana del este.
3: Bueno. De 12 de la noche a las 2 de la mañana es ese partido, que por supuesto lo voy a ver.
5: No, si Horacio ya está durmiendo ahorita.
7: Sí, no,
5: también Horacio, no eches mentiras.
7: Horacio no contestaba hace ratito.
5: Claro, hace ratito estábamos hablando y nos pelabas.
4: Horacio estaba como... En México decían, quiero mi cocol, y ya se quedó dormido.
5: ¿Ya se lleva contigo? ¿Ya se lleva?
3: No sé qué es el cocol, yo no sé.
5: Pues no sabe. Había un personaje antes que era... ¿cómo se llamaba este?
4: Tú puedes.
5: Es que no me acuerdo.
4: Lo digo porque te quiero, Horacio.
5: Ernesto Quijas, vas a ver. ¿Cómo se llamaba el que decía, quiero mi cocol?
4: ¿No te acuerdas? El de los poliboses, ¿no?
5: No era de los poliboses. Tenía una pijama así como roja. Y cabello blanco y era ya una persona mayor, Horacio, y decía, quiero mi cocol, así como viejito. Entonces se está burlando del Tata. El Tata, en paz descanse también, que fue el voz de muchísimos.
3: El Tata Martino.
5: No, Tata, no.
7: Otro viejito.
5: Oye, ¿tú
4: ya quieres al Tata?
3: Un viejito bueno.
5: ¿Qué?
4: ¿Todavía quieres al Tata o lo sigues odiando?
5: ¿Pero por qué lo vas a odiar? No. Mira quién está.
3: No, sí. ¿Ya lo vieron?
5: ¿Qué?
7: ¿Están a Horacio odiaba al Tata o cómo?
5: No, Horacio, ¿por qué no lo odiaba?
3: No, pero si el Tata fue un desastre acá en Miami. Va, todos los técnicos que han tenido...
5: ¿Pero si lo odias entonces?
3: No, odiarlo no me es indiferente, pero como técnico la verdad es malísimo.
7: Odiarlo no, pero me revienta. Sí,
5: o sea, no lo odio, pero que no regrese.
4: No lo odio, pero váyase a...
3: No, por supuesto.
5: O que sí regrese, pero todo lo que se llevó...
3: No, se llevó un montón de cosas, ya lo creo.
5: Claro, sí. No, sí le fue muy mal. No sé si sigan Atlanta, ¿no? Pero
7: sí.
5: le estaba yendo mal, ¿no?
3: Fíjate vos que ahora otro de los técnicos que tuvo el Inter Miami, otro impresentable, Phil Neville, lo acaban de echar de Portland. Imagínate, de Portland lo echaron.
5: De Portland.
3: O sea, un desastre los técnicos que tuvimos acá, empezando por Diego Alonso.
5: Sí.
3: Otro impresentable más.
5: Claro, otro impresentable más.
3: Mascherano, ni hablar de Mascherano.
4: Oye, fíjate, Horacio, me tocó durante el clásico del Barcelona-Madrid, me tocó ir a Ciudad de México a entrevistar a Mascherano, y cuando me acerco a él, tuvimos ahí una...
5: ¿Qué te dijo? ¿Tú eres Camacho el que iba a debutar? El que se hubiera debutado jugado la Copa América contra nosotros,
4: ya tendríamos cuatro copas, ya tendría cuatro copas del mundo jugadas, güey, ¿eh?
5: Yo creo que era que iba a sentar a Memo Ochoa.
4: Pero no, espérate.
5: No, terrible lo de
4: Camacho. En una charla fuera de cámaras.
5: Sí.
4: Sí le pregunto de que, oye, Mache, ¿te puedo preguntar de Messi?
5: ¡Mache! ¡Ah, no! ¡No!
3: ¡Ay!
5: ¡No, este güey! ¡Se dijo Mache!
7: ¡Sí! Oye, no te mentó la madre.
5: ¡No! Imagínate.
4: ¡No!
5: Le dije, oye, Mascherano, ¿no dijiste, güey, Mache?
4: ¿Sí? ¿Y sabes cómo me dijo?
5: ¿Cuál era su compa?
4: ¿Sabes qué dijo? No, mi cántalo.
5: ¡Ah! No, manches. Tienen la autoestima falta que no tiene el mundo, güey.
3: No, le falta decirle Javi, le falta decir Javi.
4: No, pero fuera de broma, al inicio, antes, pues, Mascherano y todo, ya cuando empezamos a entrar en confianza fuera de cámaras...
5: Yo sí necesito algo más fuerte en eso, porque...
4: le dije, oye, Mache, o sea, ahí va, ¿qué pasó con Messi?
7: No.
4: ¿Qué te va a pasar? En confianza.
5: Wow, no puede ser.
4: Y me dijo, mira, lo que no puedo decir lo que pasó... Y solo te puedo decir que con Messi nunca más vuelvo a hablar. O sea, así de fuerte estuvo el tema, a tal grado que no nos permitieron hacerle preguntas sobre su salida del Inter Miami, y con los medios de comunicación en México solo fue No, ya está. Y ahí mismo parado la entrevista. Tú debes de saber ahí qué pasó,
5: sabe,
4: ¿eh?
5: ¿Qué sabe?
6: No, pues, wow.
5: Mascherando.
3: Lo echaron, a Mascherano lo echaron. Pero lo echaron varios de los jugadores ya no lo aguantaban más. Porque no tenía idea de nada. Pero si Mascherano te dijo eso, mi querido Camachito, es un desagradecido. Porque Messi es el que lo trajo acá como amigo, le dio de comer, lo instaló, lo hizo trabajar un año prácticamente ganando mucho dinero y ahora dice que con Messi no habla más. La verdad que es un desagradecido, si se pone en esa condición, un desagradecido total. Ya pasa a ser mala persona, ¿qué crees que te diga?
7: Ahora, y supongo Messi tiene, no supongo, o sea, se sabe, ¿no? El poder que tiene Messi.
5: Claro.
7: O sea, yo creo que también Messi juega con sus cartas de decir, ok, yo te traigo, mis condiciones, no me parece, pues entonces, pues hasta aquí, ¿no?
3: Pero lo de Mascherano es que no andaba ni para atrás, no tenía idea del equipo, hacía mal los cambios, no conocía a los jugadores, no, eso, lo que pasa es, no es que lo echó Messi de caprichoso si Messi le dijo que se vaya. Lo echaron entre todos porque era un desastre lo que estaba haciendo. Así
4: pero fíjate Horacio, del único que se refiere mal es de Messi, ¿eh? O sea, cuando decidí de verdad le dije, oye, de Messi no te toco nada. Mira, me dice, te puedo decir cualquier cosa de lo futbolístico que es un monstruo, pero fuera de ello, de lo que pasó en Miami, no existe. Y que ahora quiere dirigir en Argentina, que quiere dirigir Independiente de Horacio.
3: No, que nos vamos al descenso otra vez. Nos vamos al descenso de nuevo. ¿No?
5: Que el amigo Mache de Camacho, de Cadacho, dirigiera Independiente.
7: ¿Cómo te dijo? ¿Qué tal, Cántalo?
5: ¿Qué pasa,
4: no, Cántalo? Primero me dijo, mucho gusto, Antonio. Y después, es que mi Cántalo.
5: Te dijo, ¿por qué le robaste la frase a Mariano Clos? No. ¿Quién está? El Pollo Villano.
4: Muchos cantos, hay muchos cantos.
5: Pero el Pollo Viñedo lo dice ya.
4: Por eso yo quise decir, iban al máximo, pues ya lo tenías.
5: No podías.
4: ¿Y cómo se llama la pelota?
5: Intentaste,
4: ya
5: está
4: en la cancha.
5: Intentaste robarla también.
6: ¿La tiene registrada usted?
5: Ya está registrada, para que no lo diga el señor Camacho. Porque
4: ahí te encargo. No, pero sí estuvo delicado.
5: ¿Cómo?
3: Me contaron que Camachito quería poner en sus redes sociales Camacho, su amigo de la radio.
5: No lo dure.
7: Camacho, el íntimo amigo de Mascherano.
4: Pues, platicamos y nos echamos una cerveza.
7: Está bien.
4: Imagínate, iba a ser futbolista.
5: Dijo.
4: Y luego con mi amigo Patrick Kluivert.
5: No, Patrick.
4: Chloe, ¿cómo andas?
7: Chloe.
4: Oye, buen tipo, ¿eh?
7: Sí.
4: Vini,
5: ¿tú qué piensas de todas las tarugadas que ha dicho Camacho? Vini, ¿tú qué
4: has
5: piensas?
4: Es mi mejor programa, güey.
5: ¿No puedes hablar, Vini?
4: Pégale.
5: A ver, di algo de lo que ha dicho Camacho.
6: ¡No, por favor!
5: ¡Qué cosa,
7: Vini! Trae la voz aguda. Un poquito aguda.
4: Como que se nota que le hizo daño a las lluvias.
5: Bien, Vini, bien. No, es que Camacho sí ya nos cayó gordos a todos.
4: ¿Con eso ya me puedo ir?
7: Y aparte, está cada vez más desparramado.
5: Me falta todavía una hora.
4: Pero, oye, Vini, estaba bien sentadita.
7: Ya, se va con cada comentario que escucha.
5: Cosa que dice, ya está desesperado, hombre.
4: Qué bonito. Pero ya luego nos divertimos este bloque, güey.
5: Bueno, ya se está acabando el partido entre Haití y Escocia.
7: Tuvo una Haití, ¿eh?
5: Sí,
7: una
5: tuvo una,
3: sí.
5: La muy cerca, pero muy poquito, ¿eh? De las dos selecciones, mi querido Horacio, ¿no?
3: Pero Escocia, te digo la verdad, es como que está defraudando. Yo pensé que era mucho más Escocia. Pero no,
5: nada que ver. Está enfrentando un rival muy limitado y tendría que tener por lo menos 2-3 goles. Y creo que, a ver, Escocia a mí me parece que también no es una selección guau, pero sí tendría que tener mucho más nivel ahorita. O sea, mismo caso que le pasó a Suiza.
3: Claro, ¿no? Exacto, lo mismo que vimos de Suiza, son selecciones que te pintan una cosa y después en el campo de juego, con rivales que realmente no tienen nada, pues son muy limitados, son muy rudimentarios, fíjate vos, solamente 1-0 Escocia, y que si vos me decís, uy, llegó una barbaridad, tuvo un tiro en el palo en el primer tiempo nada más, pero después en el segundo tiempo no hizo nada.
7: Nada, no, y aparte teniendo a McTominay, a Andrew Robertson, a McGinn, son tres de los... No sé si los mejores futbolistas, pero por supuesto que mejores que los de Haití, por supuesto.
5: Bueno, claro.
4: Bueno. Oye, ¿le vamos a criticar a Escocia como criticamos a México cuando no le gana Placidia a Haití? O sea, tiene muchas posibilidades Haití de dar una sorpresa, ¿eh?
7: Pues es que con México era el preolímpico.
4: Sí, ¿te acuerdas de aquel 2007?
5: Claro.
4: Ochoa recibiendo goles.
7: ¿Cuántos tenía que meter México de entrada?
4: Cinco.
7: Cinco, ¿no?
4: Le meten uno y tenía que marcar seis.
7: Increíble. Con Hugo Sánchez, sí.
5: Con Hugo Sánchez.
3: Necesita Hugo Sánchez, ¿no? Claro, sí, Hugo
5: que,
3: Sánchez.
5: Que al final, sí, digo, sí, estas elecciones no las manejaba el técnico de la mayor. Ajá, quiso, pero a él le dijeron, vas a agarrarla y pues...
7: Que por ejemplo, en los Olímpicos de Londres ya no la toma el Chepo, ¿no? Le dice a Atena, mejor
5: se protege. Exactamente. Pero bueno, vamos a hacer una breve pausa. Seguimos en Noche de Copas. Ya platicamos del resultado final de este partido entre Haití y la selección de Escocia. De la previa también del partido de Australia y bueno, obviamente, y Turquía, y también un poquito más de Brasil. Pausa y venimos.
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0: Enrique Segoviano.
1: Lo podemos repetir para... Lo podemos repetir para...
0: Dirección, Enrique Segoviano.
1: A ver, ahí va.
2: Hola, dos, tres.
0: ¡No!
2: Es que usted se tiene que esperar. Mira el último.
0: Una, dos, tres.
1: Ahí va.
2: Tú sí, cántalo.
0: Ahí está. No, bueno, a ver, ponlo Karen.
1: Otro día.
0: Ponlo Karen.
2: Oye, con esos reflejos quería ser portero.
0: Ahí está. Una, dos, tres.
1: Muy bien.
0: De primera división, mira.
1: El partido le dieron 400 minutos más. ¿No se acaba? O sea, ¿por qué no se acaba?
2: Pues,
0: a ver, Oscar, ¿qué minuto dan?
2: La magia de una Haití a Escocia.
1: Magia de una Haití a Escocia en la Copa. Increíble. Ay, minuto 98. No, 98, Camacho. Ya 97.
0: No, 97 con 50.
1: Pues ya son 98. La verdad, yo creo que ya.
0: Espera, que ya
1: le piten. Bueno, está bien, otro día.
2: Está bien.
0: 98.
2: Ya se fue, ya se hartó también.
1: Ya se hartó Jofre, dijo.
0: ¡Quédalo!
1: Saliste media, Jofre.
0: A ver, ponlo.
2: Lo agarraron desprevenido. Y acá se están...
1: Nomás acomoda un poquito tu cámara, Jofre, porque estamos viendo toda la sencilla.
0: Se está divirtiendo
1: la sencilla. También así estamos viendo como que no hubo mucha asepsia, pero bueno.
0: ¡Ganó!
2: Se acabó por fin.
1: Ganó Escocia, por fin. Bueno.
0: ¡Míralo nada más!
2: Muy bien.
1: No te escuchamos, tienes mute.
2: Pero sí te vemos.
1: Pero ya te vemos.
2: Sí te vemos.
1: Muy bien, ahí está. Eso, muy bien. Pero no te escuchamos. Si a lo mejor tú a nosotros sí, pero nosotros a ti no. Entonces, pues, ahí cuando
0: prefiero quieras. Escucharte a verte.
1: ¡Ah! ¡Ándale! Y se fue. ¡Ándale, para que se quite! Se fue con tu amigo Mache. Bueno, terminó el partido. La verdad es que, pues, muy poquito este juego. Muy, muy poquito.
2: ¿Su trozo sí se lo trajeron o no?
1: ¿Su qué?
2: ¿Su trozo?
1: No. No, y ese que te lo traigan a ti, mejor. Sí, digo.
2: De hecho, pidieron hace rato.
1: De estos dos, yo creo que ninguno debería de pasar.
2: ¿De Camacho o Horacio?
1: No, eso ya no sé. De Escocia.
2: ¿Por qué? No se ríe.
1: Escocia y Haití no debería pasar.
0: Es lo mismo, Camacho. Es lo mismo.
3: A ver ahora.
2: Bien.
1: Ya te escuchamos. No te vemos, pero ya te escuchamos.
0: Ahí está.
1: ¡Qué grande!
3: ¿Qué va a hacer? De edad.
1: Ok, nomás no le muevas tanto porque de por sí estoy mareado y pues me estás moviendo. A ver, como que
2: quédale. También todo quiere usted.
1: No, pues es que está el Horacio así, como que dice: a ver, deja, estoy en el programa. Oh, mi Horacio. Bueno, terminó el partido, la verdad, no lo hubiéramos ahorrado.
2: Sí.
0: No, y agradece que nos estamos ahorrando el de más al rato.
1: El de Australia con... Fíjate que ese creo que va a estar bueno por Turquía.
2: ¿Ah, sí?
1: Sí. Turquía tiene buen equipo.
0: Pregunta seria.
2: Tiene mucho.
4: ¡Wow!
1: Tiene mucho. Ya, Vini. Ya, no.
0: Otra vez, por favor, Vini, habla.
1: Vini. ¿A poco no quieres ver el Australia contra Turquía, Vini?
4: No.
1: Que no, dice el Vini. Bueno, está bien, Vini.
0: Vini, danos tu pronóstico. ¿Habrá más de 2.5 goles en este partido?

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3: Qué Horacio Diario pegándole al amigo.
4: Lo quiero barriga. Mucho, lo
3: a
4: quiero
3: ver,
4: mucho.
3: ¿Quién está en la línea? ¿Su nombre? ¿Dónde lo llama?
5: Bueno.
3: Bueno.
6: Bueno.
3: ¿Sí? ¿Quién habla?
6: Bueno.
3: Bueno, ¿quién habla?
4: ¿Quién habla?
6: Checho,
3: ¿cómo estamos? ¿Qué pasó, Checho?
4: Échale.
3: ¿Ya estás vomitando, Chencho?
4: Estás igual que Vini.
6: No,
3: estamos en noche de copas, papi. Pues dime qué quieres. Venga, ¿qué pasó?
6: Se escucha
5: a lo mejor.
4: Ah, no soy yo entonces, solamente.
3: Sí, a lo mejor un tema de cabina. Entonces, ¿no nos escuchas bien?
6: Bueno,
7: ¿pero qué le pasa al productor? Me tiene grito como si estuviera.
3: No. Chencho,
4: ¿qué está pasando aquí?
3: ¿Sigues ahí o no?
6: Bueno, ahí.
4: Sí, dale.
3: Ya, lo de Horacio te lo escuchamos. ¿Y qué más?
6: Sí, ahora yo pienso
3: que
6: a Lalo.
3: De
6: regirle ahí a
3: esa entrada.
4: ¿Sabes como ayer?
3: ¿Cuál Lalo?
4: ¿Lo hicieron usted ayer?
3: Miguel. ¿Cuál Lalo? O sea, a ver, ya si estamos con fantasmas aquí atrás, dime. ¿Cuál Lalo? Nomás está Camacho, está Oliver, estoy yo y está Horacio. ¿Cuál Lalo?
4: Y Vini.
3: Se fue.
4: Bye,
3: mi querido Chencho.
4: Lalo.
3: No, Lalo.
4: Hoy no, está haciendo el programa más raro de toda la historia de no, radio, ¿eh?
3: Está muy random.
4: Se va a caer
3: Pero bueno. Y no sé siquiera si tenemos ahí a Horacio, ¿seguimos teniendo a Horacio o no?
8: Sí.
3: Ah, pues no creo. No lo escucho, pero bueno.
5: Se silenció.
4: Oye, a todo esto, ¿cuánto tiempo crees que aguantemos la locura de tantos partidos? Llevan 3 días y aquí está a punto de explotar todo.
3: 3 días y son demasiados juegos. Bueno, hoy fue cuando más partidos fueron, ¿no?
4: Que cuatro. Es en teoría lo que se va a tener.
3: Mañana también tenemos 4. Y entonces, bueno, creo que van a ir, obviamente, pues siendo mucho más los partidos para estos días. Pero, bueno, creo que pues es parte de la copa, ¿no? O sea, hay que estar teniendo esos partidos.
5: Sí, es la única forma de que el calendario no se arruine, ¿no? O sea, que todo quepa en unas fechas decentes, sí. Porque si no, pues esto se terminaría en noviembre, ¿no? Como más o menos los playoffs de la NBA que comienzan en abril, mayo y terminan hasta ahora.
3: Claro.
5: Que por cierto, ¿cómo irán los Knicks?
3: Iban ganando los Spurs, ¿eh?
5: A ver.
3: Iban ganando los
4: Spurs. No me digas.
3: Pero faltaban como 6 minutos todavía, entonces igual ahorita.
4: Que puede haber un séptimo juego, ¿no?
5: 88-86 los Knicks.
3: Ah, ya van ganando.
5: A falta de 2 minutos estarían siendo campeones.
3: Los Spurs, la verdad es que pues no saben mantener ninguna ventaja, eso nos queda claro. El otro día le sacaron ventaja de 29 puntos.
5: Sí.
3: Es una situación complicada. Pero bueno, a ver. Neymar ya podría estar para el siguiente partido.
4: No, confirmó.
3: ¿Ah, no?
4: Espérame, confirmó Marco Cancino.
3: Ajá.
4: En el partido que Neymar, por su lesión, estaría hasta la siguiente ronda.
3: O sea, se perdería los dos partidos que vienen.
4: Sí.
5: O sea, fue.
3: Llevas un futbolista para que no esté por lo menos en los 3 primeros juegos.
5: Pues es que.
3: ¿Qué decisión?
5: Lo llevó.
3: Pues, o sea, fue presionado por la afición. Claro,
5: lo llevó para que la gente dijera. La
4: presión social.
3: Pues eso es muy malo.
5: Ahí está Neymar.
3: Eso es muy malo.
5: Porque aparte, ok, supongamos se recupera para la siguiente etapa, ¿no? No lo vas a meter a titular. Imposible.
3: Claro.
5: Y si te estás jugando la calificación, me sorprendería mucho que metieras a Neymar, no sé, los últimos 20, 25 minutos. Pues sería casi un balazo en el pie.
3: Hoy andaba como
8: rojo. Pero si no lo hubiera llevado, sería el enemigo público número uno. Claro.
3: Pero entonces nada más por la gente, Horacio. O sea, sí, no porque realmente le gustara llevar a Neymar.
8: No. A Ancelotti nunca le gustó a Neymar y encima lesionado, imagínense. Pero si no lo lleva y queda eliminado Brasil o hace un mal papel, claro, le iban a caer todos encima diciéndole, ¿por qué no lo llevaste?
3: Oh, pues eso es terrible. O sea, no, pero está llevando un futbolista por presión de alguien.
4: Es peor porque pareciera que Neymar ya se iba a recuperar para jugar. Se recae en la lesión muscular. No recuperan al 100% como se esperaban porque ya tiene un rato lesionado. Pero dejaste fuera a João Pedro. Creo que hoy João Pedro...
8: Era para llevarlo a João Pedro.
4: ¿Le funciona más?
3: Por lo menos más que
4: Igor Thiago. Que Igor Thiago y Mateus Cunha. Porque dejó en la banca a Endrick. Ahí sí creo que es un grave error de Carlo Ancelotti, Horacio.
8: Sí, es verdad, porque gente no es para dejarlo en la banca. Y lo de João Pedro a mí me sorprendió muchísimo que no lo haya llevado, porque es un jugador que está pasando un momento espectacular.
3: A ver, yo les pregunto, digo, creo que a ninguno de los dos, creo que ni a Horacio se lo había preguntado. João Pedro hizo como 16, 17 goles por ahí con el Chelsea.
4: Y le fue bien en el Mundial de Clubes.
3: Y Santiago hizo 20 con el Brentford. Vamos por partes. Horacio, ¿cuáles goles valen más? ¿Los de João Pedro o los de João Pedro o Igor Thiago?
8: Los de João Pedro.
3: Okay. Camacho.
4: No.
3: ¿Cuáles valen más?
4: Ah, João Pedro.
3: La misma pregunta le dije al Sonso. ¿Cuál? João Pedro.
4: Sí.
5: Sí, coincido.
4: Tú, Gabo.
5: O sea, no es lo mismo jugar en el Chelsea que en el Brentford.
3: ¡Claro! Y yo tenía aquí hace rato al señor productor que había andado...
5: Pero la del Liga, yo estaba aferrado, ¿no? Que lo tundieron.
3: No, oye, que valen más los goles con el Brentford. ¡Háganme el favor!
5: Sí.
3: ¿Eh? Bueno, sí, no sé.
4: Pues le da Liverpool.
3: Al contrario, o sea, se supone que, digo, en Europa te valen más los goles.
4: Te tengo una pregunta, Gabo.
3: Equipo bueno.
4: Te tengo una pregunta, Gabo, y quiero que me contestes con toda la sinceridad del mundo. ¿Viste el gol de Marruecos?
3: Sí.
4: ¿Te consideras que es error de Alisson, sí o no?
3: Para mí es error de Alisson.
4: Perfecto, ¿para ti?
3: No sé a qué iba.
4: ¿Para ti no? Es que el señor, o sea, Iker González, el productor... Le digo,
3: ¿y a Horacio no le vas a preguntar?
4: ¿Para ti es error, Horacio? Perdón.
8: No. Creo que es un error compartido de los dos centrales.
4: Ah, pero comete error, ¿sí o no?
3: Pero al final, Alisson no sabemos a qué iba.
8: Claro, por eso salió lo de...
3: Claro, fue un error compartido.
4: Okay, es error compartido.
3: Los centrales y Alisson.
4: Pero sé que es error compartido, sí. Alisson. Digo, Horacio, pero si hay error o no de Alisson.
5: Son ridículos.
8: Sí, hay error.
4: ¿Lo puedes repetir? ¿Lo puedes repetir, por favor, para el productor que está de payaso en la cabina solo?
8: Para mí es error de Alisson y de los dos centrales.
4: Perfecto, gracias.
3: Y dos centrales que hemos alabado mucho.
4: Que son buenos, Marquinhos y...
3: Es que no dejan de ser buenos por el error. Pero
5: están muy abiertos los dos. Sí. Y no puedes quedar tan expuesto.
4: Pero tampoco...
8: Ajá. Digamos, ¿cómo define el marroquí, ¿no?
4: Pero también...
3: Saibari es muy bueno.
4: Ese golazo de Saibari...
3: No, y el servicio que le pone Brahim...
8: También, claro.
4: Ahora, también ahí, Horacio, si la definición y también se lo facilitan a Saibari es porque también Alisson sale
9: sale queriendo agarrar gallina, salió de sabático, no puede salir así de tu área grande.
8: Dino, el arco, claro.
9: te lo está diciendo Prudón.
3: Gianluca Pagliuca, Gianluigi Buffon.
5: ¿Cómo le decían los
9: Gigi de... Buffet?
3: No.
9: Gianluigi
3: no.
9: Buffet.
3: Qué cosa.
9: Pero Horacio, no puedes cometer ese error como portero.
8: No, y más, un semejante portero, ¿no? También. O sea, un error de principiante.
5: Sí. Sí, porque, exacto, estás hablando de Alisson, no estás hablando de cualquier novato. Sí, el productor está
9: el productor acá nos acaba de mandar un mensaje a Oliver y a mí de no amen.
3: No.
9: Así de enganchado está.
5: Ofendiendo.
3: No, qué cosa.
9: Si sigue así, yo el siguiente bloque no aparezco.
5: Qué conveniente.
3: Bueno, de todas maneras no apareces, pero bueno.
9: Otra vez la violencia.
3: Lo veíamos
9: y era lamentable.
3: Decíamos increíble. Decíamos el tema de Neymar como rockstar hoy, con gorrita, playerita, todo bien y todo. Y
9: pues con el yo. No, claro.
3: Los rockstar.
9: Vas, Vini, diciendo no pues guau.
3: Venga, qué cosa. Pero a ver.
5: Imagínate Neymar con esa playera.
3: No, se vería espectacular.
9: O sea, Neymar con la gorra este, güey.
5: No, Horacio, de verdad. ¿Te imaginas a Neymar con ese?
3: Sí, se la ponemos con peores. Yo creo Neymar con peores que yo.
8: Lo hemos visto con peores. Tiene razón.
3: Exactamente, lo hemos visto con peores. Oye, espérense a las que voy a traer, porque tengo unas chuladas de playeras.
9: Pero bueno. Sí, que usted puede traer a Clara, ¿no?
3: Por así, clarita. Entonces, pues esas son las que se ponen para la playa. Pero bueno, a ver, si no va a estar, y digo, ya platicando bien, y yo platicaba, voy a sacar a un Camacho, platicaba con un amigo mío, terapeuta, que también estuvo a punto de estar en la primera división, pero al final no estuvo. Le decía del tema de la lesión que tiene y me dijo es muy pronto para que juegue, o sea,
9: la lesión
3: no se ve, es una lesión complicada en el tema del gemelo y posiblemente haya ya desgarre, entonces al haber desgarre y esa situación de los no ligamentos del músculo, pues prácticamente no es como para que estés así. Empezó en mayo, entonces estamos hablando de que es muy pronto para que puedas.
5: Y es que aparte cuando supongamos que vuelve a tener actividad, no lo vas a meter para probarlo, o sea, lo tienes que meter en un partido de alta exigencia.
3: Y aparte no va a ser titular.
5: Por supuesto, entonces, o sea, si lo metes, al menos que lo metas cuando el partido esté 4-0, para ir probando sensaciones, pero si ya se dice que va a estar para la siguiente etapa, ya ni siquiera en fase de grupos, no creo que Brasil resuelva un partido de 16avos 4-0.
3: No, va a ser complicado para Brasil y no poder contar con él. Todo el mundo lo quería en la lista, toda la gente festejó y demás. Claro, pues por lo menos primera ronda no lo van a tener, Horacio.
8: Sí, no, la primera ronda se queda fuera. Bueno, pero después quizá le resuelve a Ancelotti todos los problemas que tiene, ¿no?
3: Ya veremos. A ver, calidad la tiene. Eso sí, no se tiene, puede ocultar, pero tampoco es así como que en Chile me está gorda, ¿eh? Bueno, entonces, así se dice, la gorda de comida, ¿usted de qué está hablando? No,
5: ¿hay hambre?
3: No, sí, tampoco no hace hambre.
5: Ahí están otros.
3: Pausa y venimos con más aquí con Vini, que no ha hablado casi nada.
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11: Con un proyecto sólido que busca impulsar el soccer en el país, Estados Unidos quiere en casa demostrar que puede conquistar todos los deportes. El equipo de las Barras y las Estrellas tuvo su primera participación en una justa mundialista en 1990 y ha tenido presencia en 8 mundiales, llegando en 5 de ellos a las fases eliminatorias. Al ser anfitriones, están calificados de manera directa. Sin embargo, en los últimos 10 años han conseguido 2 copas oro en CONCACAF, así como un cuarto lugar en Copa América, demostrando que su proyecto ha funcionado. Landon Donovan y Clint Dempsey han sido históricos con Team USA, pero en 2026 Christian Pulisic, Tyler Adams y Weston McKennie, con experiencia europea, buscan ser las nuevas estrellas estadounidenses.
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11: Ampliar el cupo de boletos para la Copa del Mundo nos da la oportunidad de ver a selecciones regresar al escaparate más grande del soccer, una de ellas la selección de Austria. Esta será la séptima participación en una justa mundialista para el Wunder Team y la primera desde Francia en 1998, cuando se quedó en la fase de grupos y terminó en el lugar 23 de la tabla general. Sin embargo, la historia de Austria registra un tercer mundial en la lejana edición de 1954. Actualmente son la número 24 del ranking de la FIFA y consiguieron su pase.
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11: La primera en España 1982 y la segunda en Sudáfrica 2010. En ambas solo lograron quedarse en fase de grupos. Chris Wood es su capitán y su jugador estrella. Junto a sus compañeros buscarán destacar a Nueva Zelanda en un deporte que no es su prioridad.
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0: Regresamos a Noche de Copas. El señor Ernesto Quijas, ¿nos puede decir cómo terminó el marcador, señor Quijas?
1: 94-90
0: ganaron los Knicks.
2: Así son campeones.
0: Campeones ya, 4 por 1 en la serie. Así que, pues bueno, normal, creo yo. Sí, se esperaba. Ni modo. Pues, se esperaba que los Knicks ganaran y los Spurs, digo, tienen un muy buen equipo, pero pues terminaron quedándose sin el título, ¿no?
3: Una racha importante de muchísimos años sin que los Knicks...
2: más de 28 años, ¿no?
3: ¿O estoy exagerado? Mucho más.
2: Entonces, ese era el dato de los Spurs.
3: ¿Qué
2: dijo producción?
3: 53 años. Gracias. 53 porque los Milwaukee Bucks eran el equipo que más años tenía con 50. Uh-huh. Y ahora, bueno, los Knicks logran el título con 53 años. Así que, bueno, pues en una serie muy pareja de todos los partidos, ¿eh? O sea, hasta el juego 5.
0: Muy pareja.
3: Digo, 4 puntos no es mucha la diferencia. Así que, bueno, pues el equipo neoyorquino.
0: El anterior lo habían ganado nada más por uno, ¿no?
3: Sí.
0: Por un punto, entonces.
3: En el último segundo,
2: además. Esperanza a mis Pumas en algún punto cerca.
3: Ah, también usted.
0: No,
2: 15 años después.
0: Que sale. ¿Jofre, ahí andas, Horacio, o no?
3: No.
2: Hola.
0: Bueno. Lo más seguro es que ya se fue a mimir.
3: Mira, historias que nos unen, dice en una esquina, y sí. Fútbol es vida, eso no me había fijado.
2: Fútbol is life, ¿no?
3: Muy poético,
2: míralo,
3: ¿no?
2: Míralo, qué guapo.
0: Qué cosa. Oye, ¿tenemos por ahí las alineaciones ya confirmadas de Australia y Turquía o no? ¿Me puede ayudar a cualquiera de los
3: lo
0: dos?
3: Lo digo, claro.
0: Para ver si tenemos... Este partido se juega en el estadio Bice Place de Vancouver.
2: A ver.
0: Así que bueno, pues ahí para también platicar un poquito. A ver, venga.
2: Se juega en Canadá este partido. Line up. Uh-huh. Por parte de Australia, 5-4-1. Patrick Beach en la portería con el número 18. Alessandro Circati con el 3. Jacob Italiano con el 4. Jordan Boss con el número 5. Harry Souter con el número 19 y es capitán. Con el 21, Cameron Burgess con el número 21. Con el número 8, Connor Metcalfe, con el número 8. Con el número 13, Aiden O'Neill. Con el número 24, Paul Ocon-Elster. Con el número 9, está Mohamed Touré. Y con el número 17, Nestori Irakunda. Todos dirigidos por Tony Popovich. Por parte de Turquille. Ya le cambiaron el nombre a Turquille. Ugurkan Kakir.
0: Turquía.
2: Porque es que nos decían que en inglés era como pavo. Sí, 23, pues, Ugurkan Kakir, el portero, con el 23. Seki Sadic, con el número 2. Con el número 3, Meri Demiral. Con el número 14, Abdulkerim Bardachi. Con el número 20, está Ferdi Kadioglu. Con el número 6, está Ordun Koku. Con el número 10, está Hakan Şalhanoğlu. Con el número 16, Ismail Jukšek. Con el número 7, Kerem Artukoglu. Con el número 8, Arda Güler. Y con el número 21, está Baris Alper Yilmaz. Todos dirigidos por Vincenzo Montella.
0: ¿Qué pasó, Horacio?
4: El avioncito, Montella.
0: El avioncito. ¿Te acuerdas de ese equipo de la Roma? Con Montella, con Gabriel Omar Batistuta, con Cafú.
4: Equipazo,
0: fueron campeones.
4: Sí,
0: ¿qué?
4: Señor.
0: Qué equipazo, sí, señor. Mira, hasta Ernesto Quijas vino y dijo, no, qué equipazo. Y de joven Totti, Francesco. Sí, claro, Francesco Totti, que toda su vida jugó con la playera
3: ya
0: de la...
3: Historia ya no, ¿no?
0: No, o sea, ya no
3: se da. Un futbolista
0: se queda en un solo equipo, no existe.
3: Y aparte, querido como líder de la nación, ¿no?
0: Lo amaban. Bueno, lo aman todavía, pues, la verdad. Sí.
2: Y tuvo ofertas para Real Madrid, ¿no?
3: Yo creo que para muchos equipos,
0: en su momento, ¿no? Sí, claro.
4: No, pero iba a venir independiente, pero iba a ser suplente.
0: Ay, no. Sí, suplente.
2: Oye, pon tú que lo fichas, pero ¿dónde lo pones, Horacio?
4: No sé dónde, pero igual no lo íbamos a pagar.
3: Si no le pagaron a América, por Cecilio.
0: Claro, imagínate qué iban a pagar ustedes, ven. Qué cosa.
2: Que ya acabaron la deuda, ¿no?
4: Sí, con Cecilio sí, tenemos otras.
0: Sí, no, claro, o sea, van poco a poco.
2: Ahora, ¿quién deben?
0: Como dicen en Argentina, se los pusieron a cuotas, Horacio.
4: Le debemos a Gaibor, otro ecuatoriano, no, le debemos plata a medio mundo.
0: No, qué cosa.
4: Creo que todavía le quedamos debiendo plata a Menotti, imagínense.
0: No, ¿de verdad?
3: Sí, porque usted no ponga de su bolsillo con eso.
0: Lo bueno es que a Menotti, digo, con todo respeto y en paz, es que ya no les va a cobrar, ¿eh?
4: No, igual no iba a cobrar nunca, te digo. Aunque viviera 200 años, tampoco le íbamos a pagar.
0: Sí, no, exacto. No iba a haber manera. Pero bueno, a ver, decíamos del partido este de Australia contra Turquía. Ya las alineaciones que dijo Toño. ¿Qué podemos esperar de este partido, Horacio? A mí me parece, digo, creo que por lo menos en el papel y antes de Turquía, tiene que ser claro favorito.
4: Yo creo si Australia puede tener un papel parecido al del último mundial, puede haber alguna sorpresa, pero no sé, porque hubo muchos cambios de ese equipo del último mundial a este. Y Turquía siempre fue difícil. Recuerden ustedes el mundial 2002,
0: fue un
4: equipo difícil, duro.
0: Sí.
4: Puede ser que
0: Brasil apenas lo elimina 1-0 para llegar a la final.
2: Y aparte los nombres que escucha, Yilmaz, Artur Koglu, Şalhanoğlu, el mismo
0: Arda Güler, claro.
2: Fakir, creo que es una selección buena.
0: Sí, muy buena, muy buena.
3: Sí, o sea, sobre todo de medio campo para adelante tiene a varios que pueden ser diferenciales. No tendría que tener problema Turquía, pero bueno, ya como se ha presentado el día, o sea, con Escocia apenas ganándole 1-0 a Haití y con Qatar y Suiza empatando, pues ya tampoco me sorprendería ver un empate, ¿no? Ahora, por el tema de que se juega en la noche, ya el tema del clima no tendría que ser ningún problema, porque sí, el día de ayer en Toronto, el sol pesaba y pegaba fuerte en Toronto.
0: Qué raro, ¿no? El clima ha estado en casi todas las
2: zonas. Acá en Guadalajara, la lluvia está.
0: En Ciudad de México hubo lluvia, sol. O sea, la verdad estuvo muy raro. Ah, bueno, pero bueno. Por cierto, los de Monterrey están bien felices porque van a tener ya su primer partido
3: contra
0: Túnez.
3: Yo pensé que no iban a tener juego.
0: ¿Eh? Ay, por encima de Vini.
3: Pero
0: más grande mi tenis que la cabeza de Vini. No, qué cosa.
3: No, pero aparte alcanza como no impresionante.
0: Es que yo iba a hacer gimnasia.
4: Es de valer, esa es de valer.
0: Pero no debuté.
3: ¿Qué pasó?
0: No debuté. Iba a hacer gimnasia, pero no debuté.
4: Ay, Dios santo.
2: ¿Tú qué quieres ser, futbolista?
3: De todo. Quería ser árbitro en algún momento, imagínate.
0: Bueno, todavía puedes,
3: ya no.
0: Bueno, felices, ¿no? Túnez, la selección dos veces en Monterrey, qué cosa.
3: Sí, les tocó partidos.
0: ¿A quién trae Túnez? Así, neta, así. Bueno, ninguno, ¿eh? ¿O qué?
3: A ver. Sácale. Monterrey le podría tocar un muy buen partido en 16avos.
0: Países Bajos, ¿no?
3: Porque puede ser ahí. Países Bajos o Japón.
0: Ajá.
3: Contra Brasil o Marruecos.
0: Ok.
4: Opa, lindo eso. Lindo.
0: Puede ser bueno, puede ser
3: ese
0: bueno.
3: Sería un gran partido.
0: Lo malo es que les va a tocar. Otro. Les va a tocar Túnez.
3: No.
0: No sé. Pero bueno, están felices allá en Monterrey. Ya inicia el mundial en Monterrey.
2: ¿No sienten que ha sido la serie más apagada?
0: Pues no
2: sé. Yo no he escuchado nada de Monterrey.
3: Pues es que también no les ha tocado todavía.
0: Claro, todavía no. No empieza, pero a ver, el FanFest ya tiene que estar trabajando, ya tiene que estar teniendo...
3: Bueno, sí da la sensación de que al ser aficiones a lo mejor tan metidas con sus equipos de fútbol y no con la selección, con México,
0: claro.
3: A lo mejor es un ambiente un poco más apagado, ¿no? El que se puede llegar a sentir. Eso sí, el relajo pues de las sedes, pues eso va a existir siempre, ¿no? Pero la mayoría, eso sí, de los videos que han salido en redes... Han sido de Guadalajara y de la Ciudad de México, ¿no? O sea, exacto. Cualquier cantidad de videos...
0: Pero
3: que,
0: ya no.
2: Ya busqué el equipo de Tunisia.
0: ¿A quién trae? ¿Quién
2: en Radio Tunisia tiene mejor equipo?
0: No. No hay nadie.
2: A ver, te voy a decir...
0: ¿Uno bueno? Uno debe jugar en algún equipo bueno.
2: Fidas Chaguat, Ryan Elumi, Hasem Astouri...
0: ¿Qué, Ryan?
3: Suena al Burr.
0: Sí.
2: No, Astouri, mira.
0: Ryan Elumi, dijo este.
2: Elías Achouri... Sebastián Tounekti, Anis Limane, Eddie Shikiri, Mohamed Haf Mahmoud, Khalil Ayari, Rani querida, rueda por nosotros, Ismael Garbi, Hannibal Nejri, está Read Chikai, está Moufat Nefati, Mohamed Amin Ben Ida, Jan Valeri, Murtada Ben Owanes, rueda por nosotros.
0: Y este güey nos dio toda la delegación.
3: Nomás no va a decir, importante.
0: Ahora se le pedimos el jugador más importante.
2: No hay nada.
4: Porque son más de 11.
0: Sí, no, ya.
2: No hay nada.
0: No, qué cosa.
2: Mañana a las 10 del este, 9 del centro, 7 del pacífico, el juego en el Monterrey Stadium. Suecia contra Tunisia. Así dice Monterrey Stadium, güey.
0: Pues sí, pero pues
2: qué exagerado eres, Gabriel.
0: No, qué cosa. Bueno,
2: ¿cómo eres?
0: Primero, ¿eh? Alemania contra Curazao, que juegan a la una del este en el 7-0. Grupo.
2: 7-0.
0: Yo calculo, 7. Sin problema, tienen que ser 7.
3: Yo no.
0: ¿Por qué no?
3: 4 o menos goles.
0: ¿4 o menos?
3: No. ¿No se acuerdan?
0: No.
3: Métale una lana a eso.
4: De 5 para arriba.
0: ¡Claro!
2: Mañana se rompe el récord de la mayor goleada en
3: la historia. Ojo con Curazao.
0: Está acordando del de... Ahorita que dijo Horacio, 2002, si no estoy mal, fue Alemania contra Arabia y le metió como 7, 8,
2: Digo que la peor goleada sigue siendo la del 82, ¿no?
4: 82.
2: Sí, la del 10-1, ¿no? Al Salvador.
0: De Hungría. Hungría al Salvador.
2: 10-1.
0: Sí.
2: Y todos
0: ¿Sí? Sí, está bien. ¿Verdad que sí? ¿Verdad que sí, Vini?
4: Sí. Vini dijo que sí.
0: O sea, movió la cabecita, mira, él hizo.
3: No.
0: Ah.
3: Ahora
0: resulta, Vini.
3: Mueve la cabeza.
0: A ver, mira, así le hizo.
3: Sí. Sí.
0: Ahí está ya, dijo.
2: Pobrecito. Oye, Karen va a estar en frío con el.
0: Bueno.
2: Sí, no.
0: Tiene que ser una goleada de Alemania.
2: Yo mañana
3: tiene que ser, pero a mí Alemania no me convence mucho.
0: No, pero aunque no te convenza.
3: Y Curazao.
0: ¡Ojo! ¡Ojo! ¡Ojo! ¡Ojo!
3: Ahora, seguramente,
0: como dice Horacio, más de 5.
3: Yo entiendo que es Alemania. Me parece que Ecuador le va a complicar las cosas a Alemania para ver quién avanza de líder de grupo.
0: Puede ser, pero digo, contra Curazao. Ah, no te... A ver, contra Curazao, los tres, tanto Costa de Marfil como Ecuador y Alemania, se van a ver a ver quién le mete más goles.
2: ¿Ya hiciste tu parlay?
3: No, todavía no.
2: ¿Pero cuánto meterías?
3: ¿Qué, Alemania?
2: Ajá.
3: Ah, es que Alemania contra Curazao te paga nada.
2: Pero le pones un menos o más, ¿no?
3: Yo le metería menos de 5 goles, no sé cuánto pagaría. Ténganme fe, apuesten
0: no, hablar. Menos de 5 goles.
2: No, ya hice mi pick ganador.
0: No, ya no te voy a tener fe, dijimos, estábamos igual en el mismo barco con Paraguay.
3: No, para es que también.
2: No, pero también Estados Unidos. Estados Unidos.
0: A ver, ¿tú Horacio, te esperabas esa goleada de Estados Unidos? Pues no.
3: Pues no, sí, claro.
0: Pues no.
3: No,
0: lo esperaba.
3: El que calla otorga.
0: Sí, no. Oh, qué gran programa de Horacio. Qué gran programa de Horacio. Hoy ha estado intermitente. Bueno.
2: No, nadie se esperaba una goleada así.
0: No.
2: Y menos que, a ver, no, y menos que haya jugado también Estados Unidos, Ayer,
0: sí, la verdad, jugó, es que jugó muy bien.
3: El más de 4 goles paga más del doble.
0: Más del doble.
3: De Alemania. Oh, bueno. Ahí está, ustedes no me creen.
0: Pues sí.
2: A ver.
3: No me creen.
0: Oye, el señor Rivero, Gabo, mándanos un saludo. ¿A quién le manda un saludo?
3: ¿A quién,
0: señor Rivero? O si no me dice...
3: ¿Qué? Está descansando.
0: Si está descansando y...
3: Si tantas ganas tiene, mejor...
0: Lo voy a ventanear para que se le quite los payasos y los ridículos.
3: Bueno, bueno.
0: Ya está con su payasada de que yo no descanso, no tengo descanso. Y el día que descansa, está duro y dale y mándame un saludo, Gabo. Y ni siquiera me dice ¿Para quién? Mándanos un saludo. ¿A quién?
3: Llámale, si tantas ganas tiene.
0: Llámale a ver si quieres pues, cotorrear.
3: Quedan 10 minutos.
0: Por cierto, me acaban de mandar la info. Ya sé que les vale y me van a hacer órale y don Pau y demás. Mañana domingo, 14 de junio, la Selección Nacional de México abrirá los primeros 15 minutos de aspectos. La práctica inicia a las 10:30 en el CAR. Y pues bueno, obviamente ya los demás detalles que a nadie nos importan, pero bueno, ahí están.
2: No, no, wow,
0: bostezando este señor, no, qué cosa. O sea, estamos en... Gabo, y luego le hace...
2: Gabo.
0: No.
2: Estaba solamente tú enfocado, güey.
0: No, bueno, qué bueno.
2: Por eso lo
0: hice. No, pero oye, por eso lo estoy viendo, qué cosa.
2: No lo hagas, no lo hagas evidente.
0: Ya le cayó gordo Vini, lo voy a tirar para que se le quite.
3: ¿No dice que van a desayunar?
0: No.
2: Oye, ¿y solo 15 minutos?
0: 15 minutos, es lo único que
2: deja. Eso sí es una payasa.
0: Que hoy... digo que yo, en todas las veces que estamos con selección, sí, la única vez fue con Pasadena. En Pasadena que
2: ¿Con Pasadena? ¿Quién es Pasadena? Aguas,
0: una hora.
2: Pasadena,
0: dice que saludos a la lonchería de Los Alpes. Hasta gol quiere este güey que meta. Dice, estamos echando el dominó. Órale. Pues saludos a los del dominó, saludos muy
2: saludos
0: bien.
2: Saludos a los del dominó, menos a ti.
0: En la lonchería de Salpe.
2: ¿Para ti, Octavio?
0: Muy bien. Bueno, ahí está. Y ya me fui, dice, bueno, oh, pues no entiendo. Bueno, qué cosa. A ver, mañana también juega Países Bajos contra Japón.
3: Ese se me antoja.
0: Japón es una selección ordenada, fíjate. Ordenada, pero no sé si adelante tenga mucho.
2: No, pero yo creo.
0: Sí, pero ahí, por ejemplo, sí, sí ha hecho sí, más Corea sí. del Sur o la República de Corea que Japón.
2: Pero Japón ha sido más constante en tema de mejora.
3: Yo creo que hay un proceso mucho más establecido con sí. Japón que con Corea.
2: Yo también estoy de acuerdo.
0: Pues a mí digo, me tocó
3: porque el partido recordar Nukan, Qatar, por ejemplo, 0-0 con México y... el Japón contra España, por ejemplo, uh-huh. el Japón contra Alemania. Uh-huh, uh-huh. O sea, ahí yo creo que demostró Japón que lleva un proceso.
0: Pues no creo que porque vieron a Oliver Atom y todo piensan, ay, sí, muy no, bien, los japoneses tampoco. Sí, pero es que ya. Pues es que traen con las cosas y dicen, ay, sí, ahorita va a ser.
3: Oliver Atom fue a inicios de siglo también.
2: Sí, esa fue tu generación.
0: Pero es que no. Fue primero una parte y luego hicieron otra.
2: Ah,
0: serie,
2: ok.
0: Que
2: okay.
0: fue de 2000.
2: Y la segunda parte ya no fue buena porque no la vio nada.
3: No, ya, ya.
0: No, impresionante este sujeto. No tenía ya la pierna. Bueno, es otra cosa.
3: Es otra versión. Pero ya hay otra. O sea, ya actualmente la se llama Liberato,
2: sí, Capitán Tsubasa.
3: Ándale.
0: Capitán Tsubasa, sí, claro.
2: Pero... Ah, pero a ver, Gabriel. Gabriel.
0: Está bien.
2: Gabriel.
0: Dime, Mashi.
2: Digo, ¿eh?
3: Kamashi.
0: Digo, Toño.
2: Kamashi, por favor.
0: Kamashi. Por dime, Kamashi.
2: Kamashi.
0: Dime, Kamashi.
2: Pues sí le dije, no me dijo nada. Y yo, ¿cuál te da confianza con los jugadores?
0: Ay, no, ya, vete al punto.
3: ¿Qué? ¿Perdón?
0: Sí, al punto.
2: Japón tiene un proyecto 100 años para ser campeones.
0: ¡No!
2: Espérame.
0: ¡No! ¡No, así! ¡Saben, por favor! ¡No, pues, wow! ¡A 100 años!
3: Con pero problemas que... estamos vivos apenas, en 2020.
0: Apenas, wow. apenas estamos proyecto. Llegando al centenario de los... Es más, ni siquiera hemos llegado a los centenarios del mundo.
3: O sea, el mundo en el 2060 se acaba.
2: Bueno, espero que para el 30, sí, pero bueno.
0: Que un proyecto
3: de años y
2: es aguanto el sueño de 27. Pero escuchan.
0: No, no te voy a escuchar.
2: Buena atención, Gabriel. Kamashi.
0: No te voy a escuchar, Kamashi.
2: Buena atención, Gabriel. Aprende, aprende.
0: Adiós.
2: En su proyecto de 100 años,
0: uh-huh.
2: han hecho un plan en donde toda la mayoría de sus jugadores estuvieron en Europa.
0: Ok.
2: Hoy solo tienen uno.
0: Sí.
2: Que está en su propia liga, que es el tercer portero.
0: Uh-huh.
2: Pero hoy tienen grandes jugadores en elementos de la Premier League, del mismo fútbol de Francia, uh-huh. de España, de las cinco ligas top del mundo. Y hoy en día esta generación, recordemos... venció a Alemania, venció a España y avanzó como primera de grupo. Hoy en día han ido avanzando más en su proyecto y hoy me parece que Japón podría ser la grata sorpresa de este torneo. Ya hablando en serio,
0: o sea, mañana creen que
2: yo creo que mañana podemos
0: complicar.
3: Yo creo que no pierde Japón.
0: No pierde.
3: No. Yo creo que no.
0: Yo creo que pierde mañana.
3: ¿Sí?
0: Mañana gana
2: Países Bajos. Por tu cola y
0: no, Países Bajos me parece que es un equipo que tiene más calidad.
3: Sí, yo creo que Países Bajos también se ha quedado en la eterna promesa, ¿no?
0: Sí, claro, pero a ver, pero es un equipo que ha llegado a finales de mundiales, uh-huh. que está sí. más presente, que tiene mejores jugadores, que tiene calidad, que a lo mejor su liga, y podríamos debatirlo, que es bajita en cuanto a nivel,
3: sí,
0: ¿la verdad?
3: Sí.
0: Formadora. Exactamente.
2: Déjame ver los grandes jugadores de Japón.
3: Porque en Japón está Kubo.
0: Sí, Kubo.
3: Que es el quizá el que más brilla.
0: Claro.
3: Uno de los más jóvenes también, pero
0: mira, sí.
3: El que más ha brillado, ¿no?
0: No me digas otra vez toda la lista.
3: Ahora, mencionar a Wataru Endo no va a estar y además se retiró ya de la selección. Estuvo lesionado y
2: está, por ejemplo, grandes jugadores: Tomiyasu, Watanabe. En este caso,
0: Tomiyasu es como Clavillasu.
2: Qué tonto estás, Gabriel.
3: Ese se me antoja.
2: Ese, Takefusa Kubo.
3: ¿Ya tiene sueño?
2: Nakamura.
0: Ya tengo sueño.
3: No, ya tengo sueño.
0: Ahí, chico, no viní en la tarde, no viní.
2: No, es increíble. Si no duermes, te hace daño, güey.
0: Bueno, otro partido. Costa de Marfil. Bueno, yo voy a Alemania y dijimos goleada. ¿Goleada, Ernesto Quijas? Goleada.
2: ¿Cuántos?
3: Ya, díganle algo al señor Negro.
0: Más de cinco.
2: Bueno, de seis.
0: Está bien. Países Bajos contra Japón. Yo digo que gana Países Bajos.
3: 1-1.
2: Empate.
0: 1-1. Empate.
2: Tú.
0: Pues, Horacio. No vieron a Bambaste, no vieron a.
2: No, ya, como,
0: sí,
2: diciendo ahorita, güey. No,
3: dijo de Oliver Atom.
2: Ronald Koeman se va a poner los zapatos y va a jugar.
0: No, no puede ser. A medias, hombre.
2: Dorime.
0: ¿Se saben de puercos a medias? No, luego les digo. Bueno, Costa de Marfil contra Ecuador.
2: Va a ganar Ecuador.
0: Va a ganar Ecuador.
3: Ecuador 1-0. Hola, señor productor.
0: Yo creo que Costa de Marfil va a ganar.
2: ¿Qué hace acá este güey?
3: ¿Costa de Marfil?
0: Sí, señor. Costa de Marfil va a ganar.
2: Gana Ecuador.
0: ¡Ah! ¡Aquí está! ¡Remi Horacio!
2: ¡Ya avienta la zona!
3: ¿Qué horas, Horacio?
0: Ya, Horacio, nada más quiero venir a despedir.
2: Horacio, ¿por qué no contestabas?
4: No, porque fui a hacer la pausa de hidratación.
0: ¡Ah! Sí, ya. No. De hidratación y de deshidratación también.
2: ¡Ya la puta!
4: No, fui a hacer la pausa con un Malbec espectacular.
0: ¡Ah, qué chulada!
4: Y quería, antes de que nos fuéramos, despedirme, por supuesto.
0: Claro. Ah. Deberíamos de traer algún vinito aquí. Y mira, que al cabo aquí claro. ni se ve lo que estamos echándole.
3: ¿Qué ebrio es usted?
0: No, la verdad es que sí.
4: Hola. Estoy viendo el estadio, muchachos. Está lleno, Vancouver. El place de Vancouver está lleno, me parece.
0: ¿Ah, sí? Oye, pues están mejorando entonces las entradas, Están mejorando.
4: Sí, está lleno.
3: Mira.
0: Pues a ver.
3: ¿Pasa un Túnez? ¿Túnez qué? ¿Australia?
0: No. Australia, Turquía.
3: ¡Ah!
0: ¡No! ¡Ya no se saben los partidos! ¡No!
2: ¡Increíble!
0: ¿Va a ser Nueva Caledonia contra Islas Caimán?
2: Eso ya fueron.
3: No. ¿Cómo está?
0: ¡Qué cosa! Australia, Turquía.
2: ¡Cábalo ya, güey! ¡Qué cosa! ¡A ver esta música!
0: Y falta, bueno, yo Costa de Marfil ya le dije. Porque sí, falta otro partido. Que por cierto, también tenemos noche de copas mañana. No sé, ¿a qué usted le toca?
3: ¿También? ¿A
0: también?
3: ¿Sí?
0: ¡Ah, mira los tres! ¡Mira!
3: ¡Oye, mejor lo grabamos de una vez!
0: ¡También tenemos una oración!
4: Quédense, nos quedamos hasta mañana.
0: Ah, bueno, pues mira, lo grabamos total. Y de todas maneras, si salen los pronósticos mal, no hay problema.
2: Mira, ya estoy estando hasta haciendo pruebas.
0: ¡Gol, mira más, gol! Bueno, Suecia contra Túnez. No, pues los suecos, ¿no?
2: Sí.
4: Suecia.
0: Empate. Empate, diste ridículo.
2: Sí, empate 2-2.
0: Suecia, a ver, producción. Suecia-Túnez.
3: Empate. Ahí está,
0: 1-1.
3: ¿Tú?
0: ¿Tú? Suecia. Así nadie te preguntó.
2: Tú no hables, tú no estás al aire.
0: Cuando pidamos opinión del productor, ya nosotros te decimos, sí, ahorita no importa. No, Horacio, bueno, pues la verdad es que estuvo el programa muy accidentado.
3: Hacemos una disculpa, Horacio.
0: Porque, pues Karen como que te trae
2: y es culpa de Horacio. Y es culpa de
0: Horacio. Está bloqueando también el productor Iker. Sí. Pero espero te la haya pasado muy bien, mi querido Horacio. Ya valió.
3: No hay cambios de último minuto o algo así.
0: No podemos de veras hacer algún cambio. O sea, deja mando un mensaje a la gerencia.
3: O que alguien se haya lesionado o algo así. No.
2: Yo ya no vengo, muchachos.
0: No sé qué bueno. ¿Ah, no viene?
2: No, yo no creo que yo no.
0: Vas a ir con Kamashi.
2: Voy con Mashi, por favor.
0: Buen amigo, Mashi. ¡Buen amigo! ¡Dice güey! ¡Buen amigo! No.
2: Ay, ya, me parece la locura.
0: Bueno, Monterrey mañana ya entra en juego, eso es bueno. Va a tener entonces tres partidos de grupos y tiene el que decía, ¿no?
3: Sí, Sabos.
0: ¿Qué pasó? ¿Ya se va?
2: Ya vamos.
0: Pues de todo, Víctor Tostado.
2: Adiós.
0: ¿Cómo se llama el que está allá?
3: Iker
0: González, Ernesto Quijas, Diego Silva, también Karen. Gracias, vamos. Camacho.
2: Vámonos, gracias.
0: Gracias, mi querido.
3: Gracias, buenas noches.
0: Vamos. Mañana, si tenemos chance, pues. ¡Ay! ¡Vean al máximo!
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0: la panorámica, la toma nocturna desde Nueva York, un lugar en donde se ha centrado la actividad deportiva y de muchas cosas positivas, evidentemente actividad del mundial, con la presentación de la Canariña, una de las favoritas, y además hablaremos de lo que sucede con la NBA. Pero antes veamos estas imágenes de cientos de aficionados brasileños que tomaron las calles de Nueva York y el emblemático Times Square. Lo volvieron un auténtico carnaval con samba, tambores, cánticos y pasión. Así los seguidores del Scratch World bailaron y convivieron sanamente previo al juego ante Marruecos. También el presidente de Brasil, Lula da Silva, le mandó un mensaje de apoyo a Carlo Ancelotti y sus convocados.
1: Uma coisa importante, eles estão jogando para o povo brasileiro. Cada jogador desse nasceu numa periferia. Cada jogador desse tem amigos pobres que eles sabem como é que eles torciam quando eram meninos. Então diga para eles, Ancelotti, que ele precisa jogar para o povo brasileiro. Jogar para os adolescentes brasileiros. Jogar para as meninas e para os meninos que estão com uma expectativa muito grande da nossa seleção conquistar o hexacampeonato. Nós não temos a melhor seleção do mundo. Nós não temos a melhor seleção do Brasil. É ela que você escolheu. São jogadores que você sabe que podem fazer o que você espera que eles façam. Portanto, dê um conselho para esses meninos. Além de jogar a bola que vocês sabem, jogue com um pouco de alma.
2: Ya escuchamos al presidente brasileño y el apoyo no solo fue en su pueblo, sino en todo el mundo. Aficionados en otros países se pusieron el jersey de la Canariña, del pentacampeón, por ejemplo, en Asia. Tanto en Bangladesh como en India salieron a las calles en dichos países y en África. Rezaron por el triunfo brasileño. Se quedó en rezo porque resultó un empate.
0: Que no se quedaron atrás fueron los marroquíes, que también pidieron cita en Times Square y convivieron sanamente con sus rivales y brasileños. Una auténtica fiesta. Los seguidores africanos en menor número, pero ruidosos, dejaron claro la confianza que tienen en su equipo tras la histórica participación en Qatar, donde llegaron hasta la semifinal.
2: Y vámonos a la creatividad de lo que pasó entre Brasil y Marruecos. Sí, en el Dead Life. El debut de la pentacampeona en la Copa, sí, dejó dudas tras el empate un tanto con Marruecos en el estadio New York y en Nueva Jersey. Brasil se viene de ventaja el minuto 21 tras una definición magistral de Ismael Saibari. Y después de enorme pase de Brahim Díaz, pero apareció Vinicius Junior con un golazo espectacular. El recorte hacia el centro, sí, como interior, y terminó por definir de gran manera. Neymar no jugó ni jugará en toda la fase de grupos. Sigue en recuperación por lesión. Fue parte del recorrido. Marruecos es la primera selección de la historia, así con un cuadro titular de 11 foráneos, lo cual ha implicado verdaderamente un hecho histórico para los marroquíes.
3: Diana, compañeros de Contacto Deportivo, qué gusto saludarlos. Ya caída la noche acá en Nueva York, en New Jersey, después de lo que nos dejó el debut tanto de la selección brasileña como de Marruecos. Por supuesto, hablar de las sensaciones, si fue lo que se esperaba, fue más, fue menos en torno a la selección de Carleto Ancelotti, y por supuesto también lo que representa Marruecos. Junto a Marc Rosas, a Dani Nora, Marco Cancino. Marco, tú estuviste cerca, cerquita de la pelota, del encuentro a terreno de juego, y quisiera saber tus sensaciones. Un poco más de lo que dejó Brasil que Marruecos, por todo lo que hemos platicado a lo largo de la semana.
4: Sí, qué gusto saludarlos, un fuerte abrazo en la Ciudad de México. Qué buena cancha, qué buen estadio, sí. Qué buen ambiente.
5: Qué calor.
4: Qué buen calor, impresionante el calor, se estuvo durísima la soleada este día aquí en New Jersey. A ver, Brasil a mí no es que no me guste, simple y sencillamente confirma lo que yo pensaba de esta selección brasileña, que le va a costar muchísimo si es que quiere considerarse como candidata. No lo era, no lo es, y aunque no hay que ser absolutistas, al primer juego le va a costar muchísimo trabajo. Marruecos me gustó más. Marruecos tiene una propuesta muy agradable, muy interesante. Qué gusto ver una selección así que se ponga de manifiesto en el terreno de juego. Y ya veremos con el transcurrir del grupo, porque ya enfrentaron el escollo más complicado los dos. Tendrán que sí o sí ganar los 6 puntos restantes para meterse en la siguiente ronda, ¿no?
3: Dani, muchos detalles a mejorar. mucho margen a mejorar para los siguientes encuentros si Brasil quiere ser protagonista de su grupo y después lo que sigue de la Copa del Mundo.
4: Ser protagonista del grupo no creo que vaya a representar una mayor dificultad, entendiendo que en el papel ya salió del rival más complicado de esta zona, pero para ser protagonista del Mundial, yo estoy de acuerdo, sí le falta mucho por mejorar, pero yo creo que siguen habiendo brotes verdes, porque este equipo no ha llegado consolidado a la Copa del Mundo, viene de la peor eliminatoria de su historia, fue apenas el 13º que dirige Carlo Ancelotti, y el camino de a poco se le ha ido allanando, encontrando respuestas que quizás él mismo no tenía. Una de ellas, para mí, la confirma el día de hoy: Igor Thiago no está para ser el 9 titular de este equipo. Con la entrada de Mateus Cunha en el segundo tiempo,

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2: Del centro de alto rendimiento en un sábado que fue bastante tranquilo para la selección mexicana. Por la mañana, entrenamiento en el cual pudimos estar los primeros 15 minutos, ver el calentamiento, el estiramiento por parte de los jugadores. Afortunadamente para Javier Aguirre tiene plantel completo. Más tarde el Vasco decidió darles la tarde libre a los futbolistas para que se despejaran unas horas, se relajaran, disfrutaran con sus familiares, con sus seres queridos. Así que alrededor de la una de la tarde fueron saliendo los futbolistas, algunos en sus propios autos, otros con camionetas con chofer, y a las 7:30 de la noche tuvieron que regresar aquí al centro de alto rendimiento para estar a las 8 en punto en la cena. Después de este momento para relajarse, ahora sí toca concentrarse de lleno de cara al próximo partido frente a Corea, que será el próximo jueves en Guadalajara, y donde el equipo mexicano estará buscando pelear por el primer lugar del grupo. Por otra parte, Javier Aguirre también planea modificaciones. Se habla de tres cambios: uno obligatorio, César Montes, que está suspendido, su lugar será tomado por Edson Álvarez; Jorge Sánchez, que podría aparecer en el lugar de Israel Reyes; y el niño maravilla Gil Mora, que también apunta para ser titular el próximo jueves ante República de Corea.
3: Y bueno, así está entonces el panorama del grupo A: México y Corea del Sur con tres unidades. México, por supuesto, por diferencia de goles, está en el primer puesto, mientras que Sudáfrica, Chequia todavía sin sumar. Pero vamos a repasar el match five de goles en esta tercera era. Javier "El Vasco" Aguirre, su tercera etapa, y por supuesto que hay que hablar de lo que ha hecho Raúl Jiménez, que esto fue una acción a balón parado ante Estados Unidos en el 2024.
4: La número 4, atención con Eric Lira, un insustituible porque está en un gran nivel. Y vean cómo México enfrentando al Inter de Porto Alegre. El mediocampista de 26 años vive su primer mundial y trabajó de gran manera, ¿sí? Así lo ha hecho y se ha consolidado en la contención del conjunto nacional.
3: Otro de Raúl Jiménez, también a balón parado, un jugador que ha disputado 192 minutos en cuatro máximas fiestas del mundo y que ya por fin pudo romper la victoria natal en el mundial.
4: Atención, sí, con la número 2, Santi Jiménez, que no ha estado al 100%, pero vean, en este momento ahí lo conseguía en el 2025. No suma goles en todo lo que va del año, una lesión y su recuperación con el Milan de pocos minutos. Vamos a ver si tiene una posibilidad.
3: El número 1 repite, Raúl Alonso Jiménez, y precisamente marcándole a República de Corea en partido amistoso en este 2025. Raúl Jiménez, que por ahora está a 6 goles de Chicharito como máximo goleador del Tri. Y ahí está el historial, el antecedente, dentro de los duelos que han enfrentado en diferentes competencias México y Corea en Copa. Ahí está la Copa en el 98 y 2018, las dos veces que se enfrentaron, victoria para la selección mexicana. Y en los duelos amistosos, el empate 2-2 del 2025, reciente que se acaba de dar cuenta. Y en el caso de México, 3-2 ante la República de Corea. Por lo pronto, más allá de los números, de los antecedentes, esto es lo que se está viviendo en Guadalajara. Porque ya los coreanos son mexicanos por ahora, porque en jueves va a ser otra cosa. Y vean, los fanáticos coreanos la están pasando verdaderamente bien con todos los mexicanos. Bueno, este ya mejor tuvo que salir corriendo, porque es una sensación lo que están viviendo los asiáticos en medio de toda la fiesta mexicana.
4: Y nuestra vagoneta se va directamente hasta la perla de Occidente. Guadalajara es el epicentro para la siguiente participación del equipo mexicano que estará enfrentando justamente a Corea. Un Corea que mostró un mediocampo dinámico, fuerte, poderoso y que de ir perdiendo el partido terminó por encontrar la victoria. Un equipo que sabe regresar, un equipo complejo, sin duda todo eso empieza a ser parte del recorrido de México en el segundo partido que será en Guadalajara. Ahí está Mafer Alonso, que tiene más detalles. Mafer, te vemos, te escuchamos.
5: Hola, Sar, Diana. En este momento estoy en el centro de Zapopan, parte de la zona metropolitana de la ciudad de Guadalajara. A mis espaldas, los arcos de Zapopan. Y frente mío está el camino que lleva a la Basílica y que, pues, artesanas tapatías tapizaron con unos tapetes elevados, tejidos a mano, con los colores y las banderas de cada una de las naciones que van a estar jugando aquí en Guadalajara. Mucho del color que se vive en la Perla Tapatía y que desde hace varios días, incluso antes de que empezara esta justa veraniega, pues ya se sentía bastante. Hablando de Corea, el día de hoy tuvieron el día libre. Nos habían dicho de entrada que los jugadores no tenían permiso de salir del hotel de concentración, pero sí podían recibir las visitas de sus familiares y seres queridos que los están apoyando de este lado del continente. Sin embargo, a la hora de la hora, Heung-min Son y algunos otros elementos de los 26 seleccionados salieron a una taquería muy famosa en Avenida Chapultepec, acá en Guadalajara. Fueron por sus tacos rapidísimo, comieron y se regresaron al hotel de concentración. El día de mañana arrancan de nueva cuenta con los entrenamientos pensando ya en la selección mexicana y en este partido que ellos aseguraban incluso desde antes de llegar a Guadalajara que era el más importante. Y quedaban por perdido. Un tema curioso porque estuvieron hablando de esto incluso también los colegas que ante México no tenían oportunidad. Pero esa idea, el chip cambió después de la remontada que tuvieron ante Chequia. Ahora, también después de lo mostrado por la selección mexicana ante Sudáfrica, pues aseguran que sí le pueden hacer partido, sacarle por lo menos un punto al tricolor acá en Guadalajara.
4: Buffer, te quiero preguntar lo siguiente. No hay duda que el apoyo en la capital mexicana fue importante, pero en Guadalajara va a tener que ser muy enfático. Más que después de las dos derrotas en los antecedentes de Copa del Mundo de Corea, me parece que hoy están mucho más cerca de hacer algo muy importante ante México, ¿no?
5: Totalmente, sí. La realidad es que República de Corea, después de esa historia que tuvieron cuando fueron anfitriones, que pudieron llegar hasta semifinales en Corea-Japón 2002, después no podían avanzar de fase de grupos y esa mala racha se rompió durante la última Copa del Mundo en Qatar. Hoy, al ser más selecciones, al haber 16avos de final, ellos ven mucho más cercano la oportunidad de avanzar, pero 16avos no es lo que quieren, ellos quieren mucho más. Es realidad que dependen de individualidades como Heung-min Son, por ejemplo, pero vaya, el equipo hoy más que nunca se siente unido y con ganas de hacer historia, así que ante la selección mexicana por supuesto que no se van a achicar y querrán hacer un gran partido.
4: Perfecto, Mafer, te mandamos un gran abrazo y pronto todo el epicentro del fútbol en esta Copa del Mundo con México lo veremos allá el próximo jueves. Abrazo.
5: Abrazo fuerte.
3: Y bueno, ahora hay que hablar de una selección que está por presentarse en la Copa del Mundo y que tiene una gran afición, la Ola Naranja, como se le conoce a toda la hinchada de Países Bajos. Salió de esta forma a teñir las calles de color naranja de Texas a un día de su debut en la Copa ante Japón en el estadio de Dallas. Por cierto, boletaje agotado.
4: Y nos vamos justamente con la vagoneta, vámonos hasta Dallas, sí, presentación estelarísima y por supuesto, atención con lo que representa, sí, el uno de los duelos más importantes ahí, en Holanda, enfrentando justamente a Japón. Adrián Esparza.
6: ¿Cómo están? Fuerte abrazo amigos de Contacto Deportivo desde Dallas, Texas, a un día de que arranque la actividad en esta ciudad, en la Copa del Mundo, con el Países Bajos frente a Japón. Hoy absolutamente todo se trató de la escuadra nipona, tuvimos la oportunidad de estar en plano Texas en su banderazo inicial, ahí se reunió toda la gente que o vive ahí justamente en esa ciudad donde está la mayor comunidad de japoneses en el estado de Texas, como también los que han llegado a lo largo de estos días para disfrutar de esta justa veraniega. Ahí tienen las imágenes ustedes, cómo lo disfrutaron, cómo lo vivieron a lo largo de este día, ya listos para encarar el partido inicial frente a Países Bajos. Japón, por cierto, con 6 victorias consecutivas en sus partidos amistosos, entre ellos un triunfo frente a Brasil, uno contra Inglaterra en Wembley, otro frente a Escocia en Glasgow. Así es que Japón llega de la mejor forma contra Países Bajos en lo que será el mejor duelo de su grupo en esta justa veraniega. Les mando un fuerte abrazo. Mañana ya arranca la actividad en Dallas, Texas.
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8: Es tiempo de ponernos la corona con DraftKings Sports. Sari y Diana, estaremos analizando la presentación de dos naciones importantes en el Mundial. Por supuesto que intentarán además hacer una buena justa. Y mi querido Ramón Aranza, tendremos que hacer el análisis en primera instancia de Alemania, porque parece muy sencillo el partido frente a Curazao, sin embargo, ha fallado en los últimos torneos. ¿Qué esperar? ¿Será así de sencillo para Alemania?
9: Hola, Sarela, con el gusto de saludarte. Yo no lo sé porque en los últimos mundiales el equipo de Alemania arranca como en segunda y en subida. Le cuesta trabajo el primer partido, luego ya van cerrando un poquito más fuerte, pero van a enfrentar a una selección muy bien dirigida por Dick Advocaat, un hombre que conoce perfectamente las entrañas del fútbol neerlandés. Y yo digo neerlandés porque 25 de 26 jugadores de Curazao nacieron en Países Bajos. Entonces yo espero que la competencia sea mucho más complicada de lo que nos dicen los papeles.
8: Ok, entonces no sería tan sencillo. Hablemos ahora sí de Países Bajos, digamos el original, el que okay. Se va a presentar frente a Japón. Aquí sí me parece que es un duelo reservado, yo no me animo a dar a un favorito. ¿Tú te animas a dar un favorito?
9: Yo creo que va a ser un partido muy complicado porque Japón se defiende muy bien. Este año no ha recibido gol el equipo japonés. En 3 partidos de preparación los ganaron todos por la mínima, pero no recibieron goles. Entonces es una fortaleza que seguramente van a mostrar ante un equipo que le está batallando para encontrar los goles. De hecho, Virgil van Dijk desde la defensa ha sido un hombre que los ha salvado en varias ocasiones. Vamos a ver si Memphis, vamos a ver si también Cody Gakpo pueden ser los hombres que le traigan goles a la selección neerlandesa y desde luego moviendo los hilos en mitad de la cancha Frenkie de Jong.
8: Y luce complicado el debut para las dos selecciones. Es el más difícil dentro de su grupo. Veremos qué sucede tanto con Alemania como con Países Bajos. 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
4: Una jornada interesantísima, la verdad, de 4 duelos. Me llamó poderosamente la atención el primer partido de la jornada entre Suiza y Qatar. Hay un fuera claro del lugar y, por supuesto, hay una protesta ya de Qatar en torno a ese empate que resultó porque parece que le robaron una victoria muy legítima al conjunto del mundo.
3: Sí, que al final terminó siendo un empate histórico para Qatar, sí, que claro. Por primera vez consigue sacar un punto y dentro de lo destacable de esta tercera tercer día de actividades de la Copa del Mundo, Sar, también lo que presentó Haití, sorprendió con lo que hizo, no pudo salir con la victoria, pero sí demostró que es una selección competitiva, al menos en esta fase de grupos, pero todo esto lo vamos a ver más adelante.
4: Tantito más adelante haremos un repaso y un recuento, no hay duda, ¿qué pasó con ese Brasil? Llama poderosamente la atención, parecía un fanático más de Brasil, Neymar por ahí, saludando a Tom Brady y sus hijas, que son brasileñas también, apoyando al conjunto sudamericano. Más adelante tendremos todo el detalle aquí.
3: Por lo pronto vamos a hacer una pausa. Al volver seguimos con una gran fiesta. Ahora la Ciudad de México se pinta con el desfile mundialista.
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22: Vea nada más, esta es la hermosa Ciudad de México y hoy, por supuesto, un desfile importante, desfile de naciones. Sara Arratia tiene todo el detalle de lo que se vivió en el centro capitalino.
23: La Ciudad de México vivió este sábado una auténtica fiesta con el gran desfile mundialista La Pelota Vuelve a Casa. Miles de personas se reunieron sobre Paseo de la Reforma para celebrar la pasión por el fútbol, transformando una de las avenidas más emblemáticas de la capital en un escenario lleno de color, música y tradición. Familias completas, turistas nacionales y aficionados extranjeros disfrutaron de un espectáculo que fusionó la cultura mexicana con el ambiente mundialista que ya se respira en el país.
24: ¿Cómo lo recibe México en este mundial?
25: Muy bien, muy contentos de...
24: Como siempre, México es un gran país anfitrión. Los amo, los llevo en mi corazón y a mi Colombia también.
23: El recorrido tuvo carros alegóricos, enormes figuras inflables y catrinas, además de danzantes prehispánicos, charros y artistas que rindieron homenaje a la riqueza cultural del país anfitrión. El desfile también incluyó referencias a las 48 selecciones participantes de la Copa del Mundo y un reconocimiento a leyendas que han marcado la historia del fútbol internacional.
0: La verdad estuvo bonito, ¿eh? Creo que el ver, lo que más me emocionó fue la selección femenil. Cuando pasaron eso, yo creo que fue lo mejor del desfile.
1: Y también ver la representación de los diferentes estados, creo que estuvo padre, o sea, fue muy lindo.
23: Con esto, la Ciudad de México celebró la máxima fiesta del fútbol, demostrando que la pasión mundialista ya se vive en cada rincón del país.
3: Y seguimos hablando de las selecciones de esta Copa del Mundo. En el caso de la bandera oficial de Irán, fue izada en la residencia de concentración de la Selección Nacional en Tijuana, México, como parte de las actividades oficiales de la Copa. El equipo fue recibido con banderas iraníes y mexicanas y jugadores portaron un distintivo conmemorativo en homenaje a 168 víctimas de un ataque en Irán.
2: Compañeros, fuerte abrazo. La selección de Irán realizó este sábado su última práctica en Tijuana y quedó lista para trasladarse a Los Ángeles, donde iniciará la cuenta regresiva rumbo a su debut frente a Nueva Zelanda. El presidente de la Federación Iraní, Mehdi Tash, agradeció las facilidades recibidas en México y expresó su deseo de que durante el torneo se respeten los protocolos de la FIFA y no haya camisetas ni banderas en su contra. Este domingo viajan a Los Ángeles para instalarse en su hotel de concentración en Manhattan Beach, muy cerca del estadio. Por la tarde habrá conferencia de prensa y el reconocimiento de cancha en Inglewood, para después trasladarse a Carson y realizar su último entrenamiento previo al debut. Así es que será un domingo intenso, importante en temas políticos y deportivos, y ya estaremos al pie del cañón siguiendo desde Los Ángeles. Es la información del día, les mando un fuerte abrazo, vuelvo con ustedes.
22: Vamos a pausa y al regresar, sí, hablaremos de Roger, que tiene la pole en Cataluña. Todo el detalle de la Fórmula 1.
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3: Damos un volantazo para ahora hablar del Gran Premio de Cataluña. Y llegamos a la séptima parada de la temporada de la Fórmula 1, que de hoy la clasificación en donde el piloto británico de Mercedes, George Russell, logró la pole position del Gran Premio con un asfalto que rondaba los 50 grados centígrados. Fue una clasificación accidentada en Barcelona, marcada por dos banderas rojas. A pesar de ello, Russell se impuso por apenas 64 milésimas sobre Lewis Hamilton, que largará desde la segunda plaza. Kimi Antonelli no empezará la pole position en la primera línea de la parrilla por primera vez, mientras que el mexicano Checo Pérez arrancará desde la posición 19. Charles Leclerc, por cierto, tuvo un accidente en la salida de la curva 4.
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10: Pausa, pausa, y al regresar, Uruguay se prepara para enfrentar a Arabia Saudita en su debut.
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0: La verdad es que el Grupo H comenzará con actividad y el duelo entre Uruguay y Arabia Saudita suena fundamental. Por supuesto, será concluido por España y Cabo Verde. Pero vamos con Paco Arredondo, que tiene más detalles de lo que se vive en el campamento y con nuestra Paconeta y con el Uruguay.
1: Saludos desde Playa del Carmen, amigos, compañeros de Contacto Deportivo, con información de la selección de Uruguay, que se perfila para su debut mundialista el próximo lunes ante Arabia Saudita en la Copa del Mundo 2026 en Miami. En zona mixta hablaron Sebastián Cáceres y también Federico Viñas, y vamos a conocer el ojo crítico de la prensa uruguaya sobre la selección charrúa.
2: Sí, no, he tenido varias, siempre me dicen acá de que si no vengo con un golpe no soy yo, entonces, está todo bien, está todo perfecto, ya prácticamente estoy usando la máscara por un tema de protocolo, de tiempos que me han decidido, porque en realidad ya no tengo ninguna molestia de ningún tipo, ni para cabecear, ni nada.
3: Y bueno, porque Uruguay es 4 veces campeón del mundo. y sin duda también hay una camada muy muy importante de jugadores, jugadores muy importantes que juegan en los mejores equipos del mundo. Y bueno, también hay una unión en todo lo que es el grupo y como te digo. Pero bueno, para resumirles, ¿por qué es Uruguay?
1: Entrenamiento matutino este domingo y alrededor del mediodía partirán de su hotel de concentración rumbo al aeropuerto de Cancún para tomar el vuelo que los llevará a Miami, donde por la tarde dará conferencia de prensa el técnico Marcelo Bielsa. Compañeros, amigos de Contacto Deportivo, la información desde Playa del Carmen, gusto saludarles.
4: Bueno, desde Quintana Roo tomamos la Pangoneta, que sigue recorriendo cada una de las sedes mundialistas, para estacionarnos en Guadalajara, en donde se encuentra Eric López con información de Colombia.
5: Amigos de Contacto Deportivo, la selección Colombia está establecida en la Perla Tapatía. Aquí tiene su campamento base y aquí comienzan a llegar los aficionados de esta selección, que tiene una ilusión importante, la esperanza puesta en una generación que creen puede hacer historia.
6: Pues muy emocionados de recibirlos acá en México, que también es un país que quiere mucho a los colombianos.
7: Pues muy bonito que estén acá.
8: Demasiado emocionada y vamos a llegar muy lejos, seguro que sí.
9: Donde sea que haya colombiano hay ambiente.
10: Uno se siente súper acogido, pero por todos los países, ¿eh? Y todos súper acogidos, sí. El ambiente está súper bacano.
5: 2 entrenamientos más le quedan a Colombia en la Perla Tapatía antes de viajar a la capital del país, porque en la Ciudad de México tendrá su primer compromiso, su debut, el próximo 17 de junio ante Uzbekistán. Después de esos 2 entrenamientos aquí, la selección Colombia estará viajando a la capital para entrenar, dar la última conferencia previa a este partido y entonces sí, empezar a demostrarle a su afición de qué están hechos en esta competencia. Es la información, amigos de Contacto Deportivo.
4: Y en donde se desató la locura fue en Filadelfia. Así se vivió el banderazo de la afición ecuatoriana previo a su partido ante Costa de Marfil, que sostendrán este domingo por la tarde. Los seguidores sudamericanos sacaron una bandera gigante, como la pueden ver, brincaron y con bombos hicieron notar su apoyo. Además, colocaron el estandarte tricolor en la estatua de Rocky. Varios aficionados pidieron retirar por temas de presagio de mala suerte, por así decirlo.
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22: Arrancó la fiebre mundialista y todos llevan la camiseta. ¿Hasta Merlin? Sí, este pato ya es famoso. Pero la pasión del fútbol no solo se lleva en la camiseta, también en el look. Pero ojo, el fútbol no solo une naciones, también corazones. ¿Qué tal este francés? ¿Hasta con novia salió? Y si lo que quieres es solo divertirte, un besito de tres podría ser la opción. Ahora, ¿qué si lo que quieres es que te firmen la camiseta? ¡Ponte las pilas! Porque Beckham y Tom Cruise ya firmaron la del AME.
23: Seguimos en La Vangoneta con información de Javi Rojas, que nos tiene información de último momento desde Kansas City.
24: ¿Cómo les va, amigos de Contacto Deportivo? Qué gusto saludarles de una contrastante ciudad de Kansas, en donde hemos tenido un sábado en donde pasamos de un calor intenso a una alerta por un posible tornado. La selección de Inglaterra realizó su primer entrenamiento en esta ciudad de entrenamiento abierto bajo un intenso calor, mucho sol, más allá de los 29-30 grados centígrados, más allá de los 85 grados Fahrenheit. Pero conforme fue avanzando la tarde, se fue nublando, fue cambiando el clima y de pronto comenzaron a sonar los celulares avisando de una posible tormenta, un posible tornado. Comenzó a llover, sí comenzó a sentirse el viento muy fuerte, pero no se alcanzaron las rachas de 80 millas por hora como era el pronóstico. Afortunadamente ha dejado de llover y se espera que conforme avancen las horas en esta noche pueda mejorar el clima. Así es que las actividades de las selecciones de Argentina, de Inglaterra y de Argelia que se encuentran en esta zona puedan desarrollarse de forma normal durante el domingo. Irá mejorando el clima, pero atención, para el día martes, el día que debuta Argentina contra Argelia, si hay pronóstico de lluvia, hasta el momento solo de lluvia, no de tormenta eléctrica, que eso es lo que podría afectar el desarrollo del partido, pero ya sabemos cómo es el clima, que de un momento a otro puede cambiar. Pero lo más importante es que hasta ahora podemos decir que hay un saldo blanco, pero la gente sí tiene sus precauciones. Incluso hay videos de cómo pues sí se alertan un poco los periodistas argentinos en su hotel y tienen que irse a un sótano. Quizá para muchos de nosotros son cosas no tan comunes y sí resultan un poco impactantes, pero afortunadamente no pasó a mayores, solamente lluvia, viento, pero hasta ahí. Así es que esperemos que mañana todas las selecciones que están en esta ciudad puedan trabajar de forma normal, pero aquí estaremos reportando todo lo que acontezca. Por nuestra parte es todo. Por ahora, regresamos con ustedes.
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23: Y bueno, después de la victoria de Estados Unidos, que se presentó de manera contundente, pues Alex Morgan, una histórica futbolista de Estados Unidos, así mostró su talento, celebrando el triunfo, pues con este recurso, estas habilidades, anotando, pues sí, tres golecitos, le faltó uno para completar el marcador que tuvo la selección de Estados Unidos ante Paraguay. Y si no me creen, vean el tercer tiro. ¡Oh, qué joya! Alex Morgan todavía trae con qué hacen las que salió.
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23: Y después de 52 años, Haití pidió su regreso a una Copa del Mundo. Y así su afición lo celebró. La volcada de todos sus seguidores de esta selección haitiana que este sábado fueron vistos varios aficionados caribeños en las calles de Boston, así como en la isla, de cientos y cientos de aficionados de motos, camionetas, vagonetas, desfilaron por las calles de Haití, de Boston, haciéndose presentes y también para hacer pesar la camiseta con los haitianos.
1: Y atención, la afición escocesa llevó la fiesta a otro nivel. Hoy tomaron todos los rincones de Boston, sí, en Massachusetts, en mar y tierra, su jersey azul marino con sus Skittles y el medio de gaitas, y sobre todo agotando la cerveza en los bares de Boston, especialistas en levantar el vidrio. Por cierto, la Tartan Army es el mote del equipo escocés por la relación de tipo tejido característico del país británico.
23: Escocia venció por la mínima diferencia a Haití en su regreso a una Copa del Mundo. Escocia, que regresó después de 28 años de ausencia. El tanto de la victoria llegó por la obra de John McGinn al minuto 28 y que contó con la fortuna luego de un desvío del zaguero haitiano que la mandó a propia puerta. Ahí está Numerote, los años ausentes de ambas selecciones, 28 por parte de Escocia, la última participación había sido en 1998, y en el caso de Haití tuvieron que pasar 52 años para volver a estar en una Copa del Mundo desde 1974.
1: La afición catarí con su tradicional color guinda caminaron rumbo al estadio donde enfrentarían a Suiza en la ilusión de sumar su primer punto en las máximas fiestas del fútbol. Con sus atuendos, cánticos, sonidos de claxon, fue una fiesta total del país asiático.
23: Y así también se vio por las calles en la bahía de San Francisco a la afición de Suiza, que fueron muy puntuales, literalmente como el reloj suizo. Así se reunieron desde muy temprano, no importó las condiciones del calor, pero vean nada más, haciéndose pasear con la marea roja los suizos.
1: Y atención, atención, con un gol agónico de Bula Moukou, Qatar sumó su primer punto en 3 participaciones en la máxima fiesta del fútbol, luego de empatar un tanto con Suiza en Santa Clara. Brel Embolo abrió el marcador al minuto 17 a través de la pena máxima y, sin duda, por cierto, presencia mexicana en el VAR, y aquí es donde se suscitó esa enorme diferencia entre un fuera de lugar previo justamente a la falta penal, y de ahí se ha originado una gran polémica. Así ve el grupo B hasta el momento. Canadá tiene un punto, Bosnia-Herzegovina tiene un punto, Suiza también y Qatar también. Se ha completado justamente hoy, todos empatados hasta el momento. Parejo este grupo.
23: Correcto, ya con las 4 selecciones, Sar, con un puntito de las después de presentarse en la primera jornada de la fase de grupos en el sector B.
1: Sí, sin duda. Y para el día de mañana, atención, aparece Alemania. ¿Qué tiene Alemania? Va a enfrentar a Curazao. Y por supuesto, se espera un marcador abultado. Vamos a esperar, han sido resultados. Solo uno ha marcado, 3 de diferencia, el caso de Estados Unidos.
23: Estados Unidos, y también se presenta otra selección importante, como lo es Países Bajos, duelazo ante Japón.
1: Así es, nos vamos, Diana, hasta luego.
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0: amigos de TUDN Radio, bienvenidos a un nuevo amistoso más de preparación de cara a la Copa del Mundo. Dos selecciones mundialistas se enfrentan justamente previo a la máxima justa mundialista. Bélgica recibe al conjunto de Túnez en el Estadio Rey Balduino. Gracias por acompañarnos a través de la señal de TUDN Radio. Soy Max Andalón. Yo los dejo en la voz de Toño Camacho. Un placer como siempre.
1: ¿Qué pasa, Max? Qué gusto saludarte a ti y a toda nuestra audiencia a través de TUDN Radio en un duelo amistoso más. Partido entre Bélgica y el conjunto de Túnez. Ya en las últimas, ¿no? De cara a lo que será la Copa del Mundo Norteamérica 2026. Ya lo interesante es que el árbitro central todavía no trae la indumentaria de lo que va a ser la Copa del Mundo, ¿eh? Moverá la pelota al conjunto belga. Gracias por estar con nosotros acá a través de TUDN Radio en la aplicación Euphoria by Trevor junto a Max Andalón. Y el árbitro central dice que lo vamos a cantar y gozar. Comienzan ya los primeros 45 minutos. La caprichosa ya rueda en el lienzo verde de este recinto acá en Bélgica. Y ojo que ya tiene la primera el conjunto belga. La pelota termina yéndose desviada. El disparo era por parte del número 15, Thomas Müller. Ya llegó la primera después de una acción por el carril izquierdo de Jeremy Doku. La pelota la pasaron de derecha a izquierda, izquierda a derecha. Dejó pasar también el balón a Madu Onana, el campeón con el Aston Villa en la UEFA Europa League. Y por lo pronto ya habrá tiro de esquina. Jeremy Doku dentro del área. Pelota retrasada, la tiene acá Kevin De Bruyne. Corrigiendo fue Leandro Trossard. Leonardo Trossard le pegó con la zurda buscando el poste derecho del arco chamac. Y con las dos manos recuesta bien el guardameta. De hecho, justamente el que se pone de frente a la portería con el impacto fue ahí Kevin De Bruyne. Viene ahí el guardameta tunecino y habrá tiro de esquina, punta de la izquierda. Muy bueno el impacto por parte de Leandro Trossard. Vendrá por lo pronto acá el arbitraje preventivo. Brandon Mejele está hablando justamente con el central. Hoy el árbitro de este compromiso es el griego Anastasios Sidiropoulos. Le va a pegar acá Kevin De Bruyne. Comba cerrada, minuto 30 de juego. Va elevado, va segundo palo. El balón bota, nadie alcanza a conectar con la cabeza. Todos se fueron a primer palo, de nueva cuenta Trossard, toca atrás, atención, aparecía acá y pierde la pelota en Gay. Acá por lo pronto viene Túnez, cambio de juego de izquierda a derecha. La quiere ganar acá Túnez. Hay un pequeño y leve empujón acá por el sector de la derecha, cerca del medio campo. Terminó tomando Timothy Castañe. Y acá mueve el conjunto tunecino hasta primer tercio de cancha, carril derecho. Bajarán la pelota para que la tenga Salvi. Salvi puede tocar atrás con su guardameta y ya haciendo factor Abdelhamid Chamakh. Y ahora al sector izquierdo, este es Rekik. Rekik regresará con Chamakh para tratar de darle juego. Hoy Rudy García con Bélgica y por otro lado Sabri Laumouchi avanzando con el balón. Talvi, es una presión temerosa por parte de Bélgica, dejando que el balón lo tenga el guardameta fuera de su área grande. Hoy vestido completamente de azul el guardameta tunecino. Balón que va a botar, ¿no? Antes con la cabeza la saca justamente Thomas Müller. Y el balón quedará todavía por el sector de la derecha. Vuelven a retrasar la esférica y vamos con las alineaciones del partido. El buen Max Andalón nos cuenta qué manda hoy los belgas, qué mandan hoy los Diablos Rojos.
2: 4-3-3 con Thibaut Courtois a la portería. Dos centrales, Fernando Mejele y Nathan Ngoy. Lateral por derecha, Thomas Müller. Por izquierda, Timothy Castañ. Como contención fijo, Amadou Onana. Dos interiores, por izquierda, Yuri Tillemans, que además es el capitán que dejó.
1: Porque acá viene Jeremy Doku. Buena la barrida de Tavi. La pelota quedará todavía en el medio campo. Va a terminar retrasando acá justamente Skiri. La esférica quedará todavía en primer tercio de cancha en las manos de el mejor arquero del mundo junto a Joan García. Hablamos de Thibaut Courtois.
2: Continuamos con el medio campo. Le decíamos a Madu Onana en la contención, además de Yuri Tillemans como interior por izquierda y capitán. Por derecha Kevin De Bruyne, tres hombres al frente extremo. Por izquierda Jeremy Doku, por derecha Leandro Trossard y como centro delantero Charles De Ketelaere.
1: La pelota la tendrá por el sector izquierdo, ya recibiendo en esta zona el número 4. Estamos hablando de Brandon Mejele. Y ahora Jeremy Doku con el amague, tratando de llevarse el balón. Tocará con Onana, Amadou. el de Aston Villa, la pelota la va a terminar ahí por recorrer. Y ahora van de izquierda a derecha, derecha a izquierda, la tiene acá Müller. Müller intentaba quitarse medio mundo. ¡Falta! Infracción en tres cuartos de cancha por el carril derecho, pegó ahí Garbi. Y vamos a aprovechar justamente para escuchar la alineación del conjunto de Túnez, que el día de hoy se presenta en la cancha de Bélgica, buscando ya prepararse de cara a la Copa del Mundo.
2: Sí, un 4-4-1-1 con Abdelmujid Chamakh en la portería, dos centrales Omar Regi y Montes Artalbi, lateral por derecha Mohamed Benjamida, por izquierda Adem Arus, como contención fijo y capitán Jalil Ayari, Ismael Garbi como volante por izquierda, como volante ofensivo Elías Ashuri, media punta Mohamed Mahmoud,
1: y en el centro cabezazo de

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2: 12 de juego, atención que le pegó el arquero. Buena la atajada por parte de Chamac. Buscó el primer palo, buscó el poste del guardameta Kevin De Bruyne. Le facilita la chamba a Chamac, que solamente recuesta dos manos al lado izquierdo, mi querido Max Andalón. Creo que ni siquiera tampoco potencia traía el balón,
3: Sí, de acuerdo. Ahora, ya viendo a la selección tunecina defender, ya prácticamente... termina por Mohamed Mahmoud meterse entre los mediocampistas, ¿te dejo?
2: Porque viene acá en este sector Jeremy Doku dentro del área. Doku, el intento de disparo que bien terminaba recortando para tratar de hacer el disparo con la pierna derecha. Ya revienta la pelota Túnez antes. Marcan una infracción al minuto 13 de juego. En el suelo quedó el número 5, Adem Oru.
3: Sí, mencionábamos el inicio del partido que esto era un 4-4-1-1 y esa línea de cuatro mediocampistas no era una línea como tal, sino era un rombo, porque era Skiri el que se encontraba totalmente fijo como contención, a Shuri un poquito más adelantado, pero ya termina ajustando. Es Mohamed Mahmoud, lo decíamos, el que se mete en esa línea de mediocampistas. A Shuri se adelanta para hacer el mediapunta, acompañar a José Mahmoud para hacer una doble presión, y esto, más allá de un 4-4-1-1 en rombo, se termina convirtiendo en un 4-4-2 con dos líneas de cuatro y por ahí dos hombres para presionar, ni siquiera alto, sino para tratar de mantenerte estable atrás, de cortar las líneas de pase.
2: Ahora viene el balón para que salga bien Thibaut Courtois. No se complica el número 9, justamente Hassem Mastouri. Y ahí está el guardameta belga que se recuperó para la Copa del Mundo, recordando que se perdió ya gran parte de la parte de la temporada en la segunda vuelta. Y que también, recordemos, tuvo ese problema con el técnico anterior, ¿no? Que lo provocó retirarse de la selección. ¿Sí? Llegó Rudy García y como que dijo, nunca pasó nada, ya estoy de regreso, muchachos. Porque, a ver, la capacidad y el nivel que tiene Thibaut Courtois es para que le dé también para otro Mundial sin ningún problema.
3: De acuerdo, yo estoy contigo en el sentido de que creo que es el mejor portero del mundo a día de hoy. Posiblemente, digo, a ver, el tema es viene de una lesión, pero creo que por capacidad no hay un tipo más determinante que Thibaut Courtois en la portería. Y no, a ver, balón de oro en Rusia 2018 que dejó.
2: La tiene Meunier, toca a la derecha para que la tenga ya en este sector. Todavía acá el conjunto belga, la tiene Amadou Onana en corto para que la tenga Trossard. Retrasa la pelota, pero va hacia el carril izquierdo. Buena pelota cerca del balcón del área con Kevin De Bruyne. Se mueve Jeremy Doku, qué manera de moverse de Doku. Intenta toque por el centro, interioriza bien. Kevin De Bruyne no puede conectar, luego provoca una falta durísima. Intenta mucho el toque por el centro la selección de Bélgica y ahí es donde termina perdiendo el balón Kevin, que ya no es el que conocimos hace 10 años, pero la calidad sigue intacta, aunque acá termina generando una infracción
3: que no era
2: sobre Ayari, que sí no era, Max Andalón.
3: Sí, por ahí Ayari la vende, a ver, entiendo, le termina impactando ligeramente por ahí en la pantorrilla Kevin De Bruyne, un puntapié, pero porque previamente punteaba la pelota el futbolista belga. No se da cuenta de esta situación el árbitro central y decide marcar la tarjeta, mejor dicho, la falta por la patada. Pero insisto, la intención y lo que termina haciendo Kevin De Bruyne es jugar la pelota. No era tarjeta, no era falta.
2: La tiene acá Thibaut Courtois, minuto 15 de juego. Viene saliendo por la derecha ya el conjunto belga. Que hoy yo no lo veo ni candidato, ni caballo negro, ni nada. Meunier, mano a mano. Meunier se quita uno con el balón hacia atrás, el toque, se la dejan a Amadou Onana. De una cuenta el 24, pisa la pelota, se quita bien ahí la marca por parte de Garbi. Se la dejan ya ahora A Michele. Michele toca el sector izquierdo. Mano a mano, la tiene acá por lo pronto. El número 21, Timothy Castañe. Ahora acá está por lo pronto también el balón en el cambio de juego de izquierda a derecha, el Yuri Tillemans. Qué buen toque para que la tenga acá por lo pronto. Trozar. Entre líneas, no le entendió el balón Neuner. Luego Amadou Orana recupera rápido con esta barrida. Ahí la tiene Trozar, de nueva cuenta Tillemans. Trozar dentro del área, línea final. Le pega espantoso acá Trozar. Habrá despeje de puerta después del intento de centro dentro del área, pero por la banda de la derecha. Y acá Amadou Orana.
3: Buena barrida.
2: Qué buena barrida para recuperación de pelota. De muy buenas condiciones desde el Aston Villa, que curiosamente banca en la gran final del Aston Villa en la UEFA Europa League, que me sorprendió bastante. Y también teniendo Yuri Tillemans como uno de los mejores jugadores de aquel torneo.
3: Ah,
2: ¿no?
3: Tillemans, sí, pensé que te referías a Trossard.
2: No, a Onana.
3: Y, que yo decía de que no, Trossard está en el Arsenal, pero sí.
2: No. Onana, hablando de la recuperación de Onana, a mí sí me sorprende que esté a banco hoy en día en el Aston Villa.
3: Sí, de acuerdo. En ese sentido, totalmente de acuerdo. Es un tipo que tiene nivel, que tiene buena recuperación, que aparte te puede generar. Es un tipo mixto en toda la extensión de la palabra. Ahora, en esta última, lo de Trossard, no me pareció todo descabellado. A ver, la ejecución es buena, es una realidad, pero creo que intentó amagar con un centro, pero darle dirección a portería para sorprender al guardameta, Abdelmoukil Chamakh. De hecho, sí lo termina sorprendido, pero va ligeramente por encima el tiro centro, si se le quiere decir así, que hace Leandro Trossard. La intención era muy buena, la ejecución no tanto.
2: El balón quedará en primer tercio de cancha. Aquí está Rekic. Se la dejan a Chamakh. Albi. Y ahora el balón viene largo. Ojo, que quiere ganar a velocidad acá justamente Túnez. Cruzamientos defensivos le complican acá a Elías Achouri. Me parece que la cobertura defensiva fue de Müller. Gana bien, ojo, con sí, la patadita.
3: Sí, bien, Thomas Müller. Es que el tema es que la patada incluso es del mismo Achouri, pero se le da en la planta del pie a Müller. Por eso no le termina doliendo al belga y por ahí muestra los signos de lesión. Digo, no grave, nada, solamente un dolor, pero sí.
2: Ojo, la tiene Túnez, el disparo termina siendo rebotado. Era saque lateral y la mandaban a la olla y luego ahí el rebote es defensivo. Qué bien descargan hacia atrás la selección tunecina para que la tenga ya Cachamac. Y luego manda un despeje largo cortando el cielo en dos. Sobre Meunier el balón se fue y habrá saque lateral por la banda de la derecha. ¿Hasta dónde ves a Bélgica, Max Andalón?
3: Creo que, a ver, evidentemente depende de la suerte que termine teniendo y contra quién se termine enfrentando. Pero yo lo veo en cuartos de final y hasta ahí.
2: ¿Sí, verdad?
3: Sí.
2: Ya no es esta selección belga del 14-18 y creo que hasta alcanzó 22, ¿no?
3: No, sobre todo, lo hemos discutido, lo decía con el Manchester City y el rol que tiene Bernardo Silva y Kevin De Bruyne, ¿a qué voy? Creo que Kevin De Bruyne es un futbolista que es muy bueno ejecutándote, o sea, tiene una gran visión, una gran capacidad para asistir, pero creo que es muy bueno ejecutándote un plan de juego.
2: Sí.
3: Cuando los partidos se te compliquen, quizá ahí no tanto, o sea, de cuando tienes que cambiar algo, cuando tienes que responder, el genio que tenía que te respondía el Manchester City era Bernardo Silva.
2: Sí.
3: Aquí era Hazard, ya no lo tiene un buen rato y ya se termina retirando. Y creo que sí, o sea, es un conjunto con muy buenas individualidades, pero creo que le falta el cuarto para el peso.
2: De hecho, Max, yo recuerdo un partido de Naciones donde sale Kevin De Bruyne.
3: ¿De Nations League?
2: Sí, de los de Naciones de, iba a decir con Kaká, pero no te quedas, de UEFA. Va perdiendo Bélgica, que se ve muy mal, no recuerdo la selección con la que iban perdiendo, pero sale Kevin De Bruyne de cambio. Y voltea y dice, es que ¿qué más hago? Ya no puedo hacer más, es que no puedo solo. Y se le ve la frustración a Kevin De Bruyne. Ya para que cuando salga de cambio termine gritando y exasperando y con esos movimientos tan exagerados en las manos, sí te hace entender que de plano está la frustración a todo lo que da para Kevin De Bruyne, que no te da esas genialidades que te puede dar un Eden Hazard, ¿no?
3: Es que, a ver, lo decía, creo que es muy raro que Kevin De Bruyne cambie, ojo.
2: Línea final, atención que puede mandar el centro a Bélgica. Aguantan la redonda, la termina recuperando la selección tunecina. De hecho, terminan reventándole el balón a un elemento de los Diablos Rojos y habrá saque lateral.
3: Es muy raro que Kevin De Bruyne, a ver, ¿puede desempeñar diferentes funciones? Sí, totalmente. porque lo hemos visto de falso 9, de interior, de 10. El tema es muy raro, por no decir que nunca pasa, que Kevin De Bruyne cambie de funciones en un partido, o sea, medio partido. O sea, que diga, el equipo necesita esto, pues deja cambio, me echo el equipo al hombro. Esa es la situación con Kevin De Bruyne. Cosa que sí, por ejemplo, podía ser Eden Hazard, el tema de tomar mucho más el protagonismo. Entonces, en ese, bueno, creo que también me extrañan a un gran goleador como es Romelu Lukaku.
2: Está en la banca.
3: Está en la banca, sí, pero no está en su mejor forma. Entonces, en ese sentido, si no la veo tan fortalecida como esa selección belga del 2014 y 2018.
4: Esa selección era una locura. Y creo que no dimensionamos su calidad porque quedó entre los cuatro mejores del mundo, ¿te acuerdas?
3: Sí, a mí me parece incluso por calidad mejor que Croacia.
4: Sí, no, claro,
3: porque
4: claro.
3: Que Croacia aprovechó en gran parte los tiempos extras y los penales.
4: Y el plan de trabajo que tenía Slatko Dalic.
3: Sí.
4: La tiene Nathan. Buscará por la derecha, Madu Onana. Yo creo que en parte también una buena generación croata. No todo el 11, sino dos, cuatro nombres, yo creo.
3: Muy buen 11. Creo que, a ver, tenía.
4: No, pero fue muy potencializado con el tema de. No, pues. Slatko Dalic.
3: No, tenías a Modric, tenías a Rakitic, Perisic, Mario Mandzukic. O sea, tenías.
4: De las 16
3: jugadores de primera línea, ojo.
4: Cambio de juego de izquierda a derecha, viene acá Túnez. En el mano a mano va a intentar ganar a Yari, contra Timothy Castañe. Sigue a Yari, es al.
3: No.
4: Por querer burlarse a Timothy Castañe. Toca con la zona del balón hacia afuera de la cancha.
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17: Sí, lo recuerdo, justo ese Girona estuvo por ahí.
18: Pero era la banca,
17: ¿sí?
18: De Gazzaniga.
17: ¿Sí?
18: ¿Cómo te explicas que Livakovic fuera banca de Gazzaniga?
17: Sí, porque aparte creo que sí Livakovic, a ver, entiendo que puede haber sido en una liga menor, o sea, cuando no estaba en el Girona me refiero, siguió teniendo regularidades, siguió teniendo buenas actuaciones. No solamente fue una llamarada de petate en la Copa del Mundo.
18: No.
17: Creo que se mantuvo en buen nivel. Insisto, no entiendo de verdad por qué no se fijó un mejor equipo en él.
18: El peor representante en la historia lo tiene Dominik Livakovic.
17: Y Memo Ochoa.
18: La historia de Memo Ochoa también es complicada.
17: ¿O quién más podría ser?
18: ¿Cómo?
17: No, se estaba pensando quién más podría ser un tipo así de que con mala suerte para los fichajes.
18: Ah, muy buena pregunta.
17: Pero bueno, sí, mala suerte para Livakovic.
18: Ochoa, recordemos, por el Clembuterol en 2009.
17: Sí, ya estaba firmado
18: con el Paris Saint-Germain. Y terminó llegando ya al Ajaccio, que está hoy en las divisiones inferiores, y ya dejaron descuidado su estadio porque ya no es un equipo profesional. Saque de manos, la pelota está dentro del área, se reanuda el partido después de lo que fue la pausa de rehidratación. Carril derecho, Ayari. Recupera Bélgica, van a mandar a correr a Jeremy Doku. Mira Jeremy Doku, le mete primera, segunda y tercera. Viene ya carriendo la pelota. Agarra de mano a mano, recorre con el balón, con la pierna suba pegada para Kevin De Bruyne. El recorte, Kevin, toca hacia atrás, se la acaba la cancha, la tiene Doku. Ya regresó todo Túnez, pelota retrasada. La falló Yuri Tiedemans, la mandó al lado derecho, en el ángulo superior derecho. El balón fue muy largo para Kevin De Bruyne, tuvo que tocar atrás al momento de la salida del portero Chamac. Regresó a todo Túnez
4: y me parece que creo que la definición de Tielemans no es la mejor, mi querido Max Andalón. ¿Qué pasó en esta acción? ¿Qué pasó con Kevin De Bruyne? ¿Qué pasó con Jiri Tielemans?
3: Sí, lo que te permite un jugador de las características de Jeremy Doku, que no solamente es velocidad, no solamente es el tema de tener ida y vuelta, explosión porque sí, sino también además una buena conducción, una buena capacidad para regatear. En esta situación le mandan el pelotazo por el costado de la izquierda, interioriza y termina mandándole el servicio filtrado hacia la línea final a Kevin De Bruyne, que me parece que va a ser un gran gesto quitándose el guardameta. Desafortunadamente se le acaba la cancha y nuevamente vuelve a soltar cuando ya se libre por línea final el balón atrás para Jeremy Doku. Viene la diagonal retrasada y le termina pegando de mala forma a Timothy Castaño, la termina mandando elevada, pero qué buena jugada estaba armando el hombre de Manchester City, Jeremy Doku.
18: El recorte, le queda larga la pelota. Bueno, también aplaudirle a Chamat, que salió en el momento adecuado. Pocas veces se hablan de ese tipo de salidas de los porteros porque no se quedan con el balón.
3: No, a ver, aquí te vale prácticamente un gol. Porque finalmente le dejabas el arco abierto por los costados para que Kevin De Bruyne definiera. Llegaba prácticamente sin marca. Lo termina presionando. O sea, larga la pelota Kevin De Bruyne y eso lo deja prácticamente sin espacio. Es una gran intervención por parte del guardameta. Ojo que está tío,
4: Doku, carril izquierdo. Doku se mete al área, hace la bicicleta. Doku le intenta pegar. ¡Centro, remate, gol!

0: que hoy en día se mete al área la bicicleta, manda el centro y ahí, solito frente al arco, sin nadie que lo incomode, sin nadie que se lo impida, termina el balón mandándolo a las redes. Leandro Trossard, un penal en movimiento espectacular. Se olvidó Rekic del número 10 que le llevó por la espalda por preocuparse por Charles de Ketelere. Y eso sí, lo de Doku en el mano a mano, Max, con tan poco espacio, mandar la pelota hacia atrás. ¡Ojo con el error! ¡Ojo con el error! Estuvo cerca de la equivocación Thibaut Courtois. La presión de Mastauri era importante, ya viene saliendo Bélgica, pero al 29 de juego, Max Andalón, ya está 1-0.
1: Sí, gran jugada, y lo decíamos, ya un par de consecutivas y esta termina en gol. Gran jugada por parte de Jeremy Doku, nuevamente lo buscan a velocidad por la izquierda, te dejó.
0: Viene Túnez, el centro derecha, izquierda, bien hacia atrás, Müller, mejor la reventó Thibaut Courtois, se la regresó bien complicada Müller al guardameta del Real Madrid, la agarra de volea Müller, parte interna, la eleva más para Courtois, y Courtois mejor reviente, dice, ¡vámonos de aquí!
1: Sí, ahora lo decía, por el costado de la izquierda, Jeremy Doku, cuando ya estaba cercano a la línea final, hace lo que quiere con Adem Arun. Le enseña por ahí el dulce, le hace un par de bicicletas, parece amagaba con que iba hacia el línea final, pero recorta, manda la
0: de Reiner, guardameta, termina sacando el disparo poderoso del Napoli. Se animó Kevin De Bruyne, el problema es que el disparo fue muy centrado sobre la zona de Chamac, y Chamac a lo Ochoa.
1: Sí, simplemente por ahí con el manotazo, no se siente cómodo como para quedarse con la pelota, da por ahí el rebote de puños. Y simplemente lo decía, diagonal retrasada por parte de Doku en la pasada, Trossard con parte interna, se le escapaba la marca a Omar Rekic y manda el balón al fondo de la red con parte interna, lo gana Bélgica 1-0.
0: Ahora viene el centro de Müller, balón desviado, habrá tiro de esquina, punta de la derecha. Yo estoy maravillado con lo de Jeremy Doku,
1: Sí, de acuerdo. Ahora lo decías, en una después del gol, luego se complica Thomas Meunier. Le queda la pelota, ni siquiera tan comprometida porque no llegaba nadie a la marca, me parece. Le termina con parte interna, mandó, se la tiró Courtois, pero a la altura del pecho, Courtois se desespera, decide sacarse problemas y reventarla.
0: Viene dentro del área grande Jeremy Doku, mete el balón entre dos, toca hacia atrás para De Bruyne con Trossard, buena triangulación de nueva cuenta con Doku, de nueva cuenta De Bruyne, manda el centro, remonte por encima, lo que acaba de fallar Brandon McKenna, mi querido Max Andalón. ¡Qué centro con el guante! La puso ahí con delicadeza, con una calidad importante. Kevin De Bruyne. El problema es que McKenna mete su remate por encima del arco.
1: Creo que le queda ligeramente alta y eso es lo que termina causando McKenna que le pegue por debajo a la pelota y la termine mandando por encima de la red. Digo, finalmente es un gran centro por parte de Kevin De Bruyne, posible un poquito más de anticipación o saltar de un pasito más atrás le hubiera facilitado la chamba a Brandon Mejere porque iba bajando la pelota, pero Bélgica es muy muy superior en el partido,
0: muchísimo, y ya lo reflejó con lo importante que eran los goles. Ahora, Max, habías comentado, en el suelo se había quedado Modo Onana,
1: sí, ya
0: vio el gol y se levantó a festejar.
1: Sí, continúa como si nada.
2: Saludos a toda la gente que está conectada el día de hoy.
0: Arroba Max Andalón, arroba Cántalo Camacho. Le manda saludos mi jefita.
1: A saludos.
0: Le dijo, me toca con Max Andalón. Me dijo, por fin vas con alguien. Y yo, ay mamá. Carril izquierdo, balón filtrado que no puede conectar ahí. Jeremy Doku. Quedará el balón para Brandon Mejele. Este es el movimiento de Nathan Godoy. Se acabaron en su momento la época de los Fellaini, de los Hazard. Acá viene por lo pronto la pelota por dentro del área. Kevin De Bruyne sale por el carril de la izquierda, descarga hacia atrás para que la tenga Jeremy Doku. Cerca también está Juli Tiedemans. ¡Qué buena triangulación para que la tenga de nueva cuenta! Acá Doku, carril izquierdo entre dos, terminó cayendo. Pero termina consiguiendo un tiro de esquina por la banda de la izquierda. La arma fuerte y ni tan secreta de Bélgica en la Copa del Mundo se llama Jeremy Doku.
1: Sí, un tipo que más allá de que el fútbol cada vez es más físico, te sigue recordando lo importante que es el regate con poco espacio, lo importante que siguen siendo los duelos uno contra uno. Cada vez se esfuerzan más tipos como incluso su ex técnico que es Guardiola en robotizarlo, en no depender de él.
0: ¡Ojo, Doku dentro del área! ¡El centro! ¡Saca la pelota en la línea Túnez! De centro de Doku por debajo, sí, en un tiro de esquina que todo el mundo estaba desconcentrado. Túnez va a sufrir en la Copa del Mundo, habrá otro tiro de esquina. Pierde la pelota la selección tunecina, la selección asiática por la banda de la izquierda. Y Max, empezó a llover.
1: Sí, totalmente. A ver, juegan en corto en ese último tiro de esquina con Jeremy Doku. Parecía que le iba a devolver a Kevin De Bruyne, pero engancha la pelota y se viene a final. ¡Qué jugador! ¡Qué impredecible Jeremy Doku!
0: La tiene Yuri Tillemans fuera del área. Toca hacia la izquierda, pico del área. Hacia el sector izquierdo para Kevin De Bruyne. Esperan tres en el área, ya se incrustan cuatro. Mira, hasta voló para con la cabeza sacarla Talvin. Mete bien el cuerpo acá Timothy Castan para quedarse con la pelota. Cerca tenía Tillemans, mejor va con Kevin De Bruyne. Cerca está Jeremy Doku. Kevin De Bruyne pisando la pelota, quiere meterle velocidad, dejó retraso a la esférica, la tiene todavía acá en este sector el conjunto belga. Falta por el carril izquierdo, falta por una excelente zona, para un tiro de libre en el suelo. Reclama que no hubo falta, Trossard quedó en el suelo y el que reclamaba era el número 14, Khalil Ayadi.
1: No es una falta como una con una patada fuerte como tal, sino que le da el costalazo con el cuerpo. Me parece carga excesiva, lo va incomodando, jalando, molestando, y ya después termina cayendo Trossard después de tanta presión. Sí, me parece que es falta. Vendrá Kevin De Bruyne desde el sector izquierdo.
0: Viene Kevin, carril izquierdo. Esta puede ser buena. La mandan a primer palo, balón peinado. ¡Oh! Pasó Ray raspando el travesaño y el poste del lado izquierdo. Mandaba el balón Kevin De Bruyne y el que conecta justamente es Brandon Mejele.
1: Sí.
0: Manda el balón al poste izquierdo, al segundo palo, y deja pasar el balón ahí Rekic, aunque andaba jalando a Charles de Ketelere, que creo que es el que menos hemos visto con participación de gol, Max.
1: Sí, que a ver, es difícil que destaque un 9 con un juego en el que tienes tan poquito espacio y estás tan encima. Por lo general, los que van a destacar a lo mejor un poquito más son los hombres formados, como Jeremy Doku, que a lo mejor dentro de esos pocos espacios que se han tenido un poquito más, han sido favorecidos en el uno contra uno, incluso capacidad para centrar, para buscar la asistencia. También Castaño por ahí con unos 3, 4, 5 centros en este partido. Entonces, en ese sentido, creo que es un partido muy complicado para Charles de Ketelere. Pero, digo, bueno, es finalmente la función que le toca, y en esto le tocó bailar con la más fea.
0: Y con la más fea y con la más gacha, él está batallando mucho. 35 minutos. Pregunta Luis Castro, ¿sí cae otro gol?
1: No,
0: creo que van a caer varios. Max Andalón, ahí te van. Grupo F, Países Bajos, Japón, Suecia y Túnez. Túnez estará en Monterrey. Si no mal estoy, estará en el juego 1000 en la historia de las Copas del Mundo.
1: Japón.
0: Japón-Túnez, ¿no?
1: Sí.
0: Grupo G, Bélgica, Egipto, Irán y Nueva Zelanda.
1: Hey. Está presupuestado, me parece, para que estas elecciones, Bélgica sea primero y, con todo respeto, a Túnez sea último de su grupo.
0: Muy buena pregunta, pensando en que también está... No te crees, sí, digo, Bélgica líder, Túnez en el fondo, sí. Tomando en cuenta que está Japón también como una de las selecciones que ha llamado la atención con el paso de los años en cuestión de avance, ¿no? De,
1: sí.
0: Con su plan de los 100 años.
1: No, 50, 50.
0: 50 años. No, es que yo lo veo 100 años por como no han llegado, no lo han logrado todavía. Pero han ido dando pasos importantes. Hoy en día toda la selección nipona está en Europa.
1: Sí, que dice que para 2050 quieren ser campeones del mundo. E hicieron un plan para conseguirlo.
0: La tiene Courtois. Avanzando ya Bélgica. La deja todavía por la izquierda para recibir Jeremy Doku. Patadita por la espalda. Llegó para dejarle ahí el recuerdo a Horus, que le ha costado el mundo. Ahí está entonces lo que se viene de los partidos de la Copa del Mundo. Países Bajos estará enfrentando a Japón. Suecia tendrá su debut en contra de Túnez. Se jugará en el Estadio Monterrey el domingo 14 de junio. Muy buen horario, a las 11 del este, 10 del centro. No, corrigiendo, 10 del este, 9 del centro.
1: 8 de hora local.
0: 8 hora local, Simón. Llegaba Mjolnir, recupera Mjolnir, pico del área. La descarga para que la tenga Yuri Tillemans. Este es Kevin De Bruyne. Kevin mano a mano. Kevin balón. ¡Ay, qué buena pelota estaba mandando De Bruyne! El problema es que no se le entendió acá. Me parece fue Trossard el que no llegó a la pelota. La metió en diagonal, Max, buscando el primer poste, buscando ahí el área chica para que cerrara Trossard y mandara a la venenosa hacia atrás, buscando otro centro, pero el guardameta Chamac le entendió bien.
1: Sí, se termina anticipando de forma perfecta. Abdelmujid Chamakh, como ya bien lo comentas, que creo que no podía hacer nada en el gol, o sea que de ahí en más ha tenido una noche tranquila.
0: Ha tenido dos atajadas importantes.
1: Sí, dos atajadas importantes. Ha cumplido, ha atajado lo que tenía que atajar. Ya en el gol era imposible.
0: Balón acá por el carril izquierdo, la tiene Charles de Ketelere. Este se tenía mucha expectativa y ahora ya en un sinfín de equipos por Italia. Charles viene de Ketelere. Muy buen cruzamiento defensivo de Horus. Le queda Jeremy Doku, se quita la barrera. Doku se puede quitar a Horus, toca hacia atrás, la tiene todavía acá Julie Tiedemans. Ahora es Kevin De Bruyne, cerca tiene Odana. ¿Qué hace acá Kevin? Va al carril izquierdo. Ahora acá está Julie Tiedemans, balón picoteado, buena pelota, carril izquierdo, van a mandar el centro de izquierda derecha. Saca el balón ahí Talvi. Y habrá saque lateral por la banda de la izquierda. Y ahora la dejan con Jeremy Doku. Preguntan que dónde lo pasamos, por TUDN Radio, donde vivimos tu pasión, señoras y señores, para que no se pierda ningún detalle. Arroba Max Andalón, arroba Cántalo Camacho, si quieren divertirse y ver contenido con humor y con inteligencia, vean al Max Andalón que ayer subiste uno medio tristón, ¿eh?
1: Uno tristón, sí, mi equipo del 7-0 perdió en cuartos de final, pues ¿de quién fue? O sea, bueno, en el video puse que contra Costa de Marfil, pero realmente creo que fue contra Suecia.
0: Me mandaste el link de ese juego, ¿verdad?
1: Sí, sí.
0: Tengo que empezar a jugar.
1: Sí, ayer perdí con un 11 que tenía adelante. Era 4-2-3-1. Tenía adelante, bueno, de medio campo hacia arriba era dos contenciones, Modric y De Bruyne. De media punta Zidane, por izquierda Henry, por derecha Messi. Y de nuevo Van Basten, y perdí contra Suecia del 94.
0: Eso fue trampa, ¿no?
1: No sé, digo, simulación. No depende del libro, es como en el videojuego, puedes entrar a jugar.
0: Tiedemans se la dejan a De Bruyne, Jeremy Doku, mano a mano, pico del área. Doku cambio de ritmo, intentaba el centro de nueva cuenta. Acá Doku casi aplicó la sistematizada de Pep Guardiola, ¿no? A velocidad, línea final y manda el centro hacia atrás.
1: Sí, ya calentando los suplentes por parte de la selección belga, Romelu Lukaku, de los que más destaca.
0: Es un monstruo ese delantero.
1: Sí, la presencia física. Es que, a ver, el tema es, los ves por el frío, con chamarra, con gorrito, con... No sabes quién es quién, de tan tapados que están.
0: Bien, el corner.
1: Pero ves a un monstruo enorme y dices, no, pues sabes que es Lukaku. No, es que el tipo...
0: Ah, sí,
1: fuerte, alto, o sea, sí destaca en el grupo.
0: Y bastante, diría yo. Acá viene por lo pronto con el balón Garbi. Se la deja ya a Chouri. Este es Rekic. Pelotazo largo a la banda de la derecha. Viene acá Túnez, mano a mano. No me digas que acá sorprende Túnez. La tiene acá todavía Garbi, mano a mano. Cayó, no marcan falta. Este es el número 14, a Yari contra Kevin De Bruyne. Se quitan a Kevin, la tiene a Yari, quiere ganar una, vuelve a hacer el movimiento, va en el mano a mano, se quiere quitar también a Timothy, manda el centro a derecha, izquierda, a tierra de absolutamente nadie, pero bien a Yari, ¿eh?
1: No tiene 60, lo saca Yari contra dos futbolistas. Es para aplaudirle, ¿no?
0: La recupera Túnez en territorio peligroso. La tiene acá Garbi, mano a mano. Garbi pico del área, Garbi le va a pegar. Garbi, corte defensivo, la pelota queda todavía por la banda de la izquierda para que aparezca ya el número 7. Estamos hablando de Achouri pisa el balón cerca del balcón del carril izquierdo. Y acá todavía la va a tener para dejarla el número 21, hablamos de Mida. Ahora acá está con el balón Garbi, intenta generarse algún espacio Túnez. Este es Rekic, ya defiende con todo hacia atrás Bélgica, disparo de larga. ¡Ay! Bueno, se animó Talvi, le pegó con potencia. El problema es que la mandó a Brujas, Max.
1: Sí, totalmente, le pega muy por debajo a la pelota, la termina mandando como para más o menos la fila 8, y eso que tenemos tribuna lejana, tenemos estadio olímpico. En ese sentido, muy mal el disparo por parte de Achouri, de Ayari, perdón, que termina al final de cuentas mandando su disparo.
0: No, cuenta bien.
1: Ah, perfecto. Estamos ya cercanos al minuto 43, ya a punto de culminar la primera parte.
0: Müller, carril derecho. Müller deja el balón en corto para Nadie. Ah, mira qué error. Quiso sacar, reventar la pelota. Rekic se cruzó venida. Y terminan cediendo un tiro de esquina porque le pega al número 21 cerca de la línea final. Por completa falta de comunicación a IMAX. Y ve, será un córner muy infantil para Bélgica. Y ya llegó la lluvia también hasta los micrófonos
1: ambiente.
0: Madre santa. Tendrá córner. Bomba abierta de Leandro Trossard. Trossard con la pelota. Va a levantar la mano izquierda. Madre santa, no jugada. Se Trossard le regaló el balón a Túnez. Ahorita lo platicamos. Viene el despeje largo. Se puede venir la contra del conjunto tunecino. Vendrá el recorte. Acá lo va a intentar de nueva cuenta Yari. A Yari se quiere quitar a medio. ¿Otra vez? No, que lo revisen. Le sacó el aire. Le sacó el aire Max Andalón. Que lo revisen de inmediato al número 21. Está en el suelo justamente. Mira.
1: Sí.
0: O sea, le dio un pelotazo a su propio compañero.
1: Sí, con todo y que es un futbolista talentoso. Creo que si algo se le puede reclamar a Yari es que muchas veces no sabe cuándo soltar la pelota. Tiene un par de opciones para contactar con un compañero en este y en la pasada, en la que hizo el 2-1. No suelta la pelota, se va ahogando. En esta ocasión creo que tarda demasiado cuando tiene la posibilidad de un contragolpe hacia el otro costado para hacer el cambio de juego. Tarda además en hacer el cambio de juego, interioriza y ahí es cuando busca justamente soltar con Ismael Garbi. Termina sofocando justamente a su compañero cuando Toño se agregan ya 3 minutos.
0: El que estuvo en el suelo era
1: Elis Skiri.
0: Sí, el que recibe el impacto. Y veníamos más, aparte de este pelotazo que le dan al capitán, también de un terrible córner de Trossard.
1: Sí, a ver, Trossard intenta jugar el balón raso. No sé a quién intentó contactar porque el único jugador que estaba en esa zona era tunecino. Recupera la pelota la selección visitante. Va al contragolpe y después se termina provocando esta situación en la que Skiri es sofocado. Pero sí, no, lo de Trossard fue lamentable.
0: Y también lo de Ayari, que creo que es de los más destacados en cuestión de calidad individual.
1: Sí. Con esa salvedad, lo decimos que ha tardado en soltar la pelota en ese partido.
0: Muchísimo. Pero es el que más intenta. Doku. Quedan 2 minutitos del añadido. Doku por la espalda, falta, barrida y tiro libre.
1: ¿Amarilla?
0: No, pero acá creo que
1: es que creo que sí. Falta de bronca entre De Bruyne, sí, y Ayari. Y por esa situación entra rápido el árbitro a intervenir.
0: Es que sabes que Max, creo que sí va a darle directo a Doku por la espalda. Y creo que ya la reacción de De Bruyne es para buscar que el central griego saque una amarilla.
1: A ver, el tema es, ¿qué lo dices? A ver, ¿me espejando?
0: ¡Ay!
1: No, yo creo que hay teatro por parte de Doku.
0: No, lo alcanzan a machucar, mira.
1: Ah, no, sí, ya lo veo.
0: No es que lo machucan el tobillo, sí, con el cuerpo, que acá no se barre. O sea, no la agarran con el pie con el que se barre.
1: La razón por la que decía que veía antes de la repetición, decía, creo que va a haber teatro porque va espejeándolo Jeremy Doku, como para ver en qué momento viene con la barrida y rápidamente mete la pierna para cubrir la pelota. Y me parece buscar la falta, digo, tiene eso, no es culpa del mismo Doku. Si hay un contacto importante por parte de Ayari, creo que era de tarjeta amarilla, se vuelve loco Rudy García y ahora juega.
0: Doku otra vez, Doku ahora va a querer intentar la otra línea final, se quita dos, manda el centro, ¡Onana! No remató de la mejor forma, pero a Doku me lo golpearon y este reaccionó rápido y en vez de buscar el golpe lo hace con el cachetón de guante blanco, quitándose a dos con una facilidad brutal.
1: Totalmente. Digo, finalmente, y encima, uno de esos dos es el número 14, Khalil Ayari, el que apenas se acababa de cometer esa falta. Ya llegamos al minuto 2:45 de agregado. Seguramente reanudará Abdel Mujid Shamak y se acabará el primer tiempo cuando Rudy García se lleva el cartón preventivo por reclamar.
0: Va a haber amnistía, ¿no, Max? No, todos los que tenían rojas van a poder jugar la Copa del Mundo, ¿no? En los últimos juegos de eliminatoria.
1: Ay.
0: Por cierto, el árbitro central dice que se cantó Higo solo los primeros 45 minutos. Lo gana fácilmente la selección de Bélgica 1-0. Ahí está entonces lo que ha pasado en este partido. Gol de Leandro Trossard al minuto 28. en contra de Túnez. Hacemos una pausa y regresamos para cantar y gozar los segundos 45 minutos.
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12: 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Hola, queridos amigos, aquí tienen a su doctora Isabel. Hoy me pregunto, y espero que ustedes se pregunten, ¿de dónde vienen nuestras actitudes? Es común preguntarse eso, ¿por qué tenemos ciertas ideas? ¿Por qué estamos abrazando ciertos conceptos? Es que pensamos en una situación determinada, quizás no en la misma manera que otras personas lo perciben. Para comprender todo eso, tenemos que regresar a nuestra niñez, a esa infancia donde nos enseñaron esto se hace, esto no se hace. Ese conjunto de información está en el cerebro y es el que se acumula y nos hace actuar de la forma en que actuamos hoy en día. Así que piensen bien que cada actitud que ustedes tomen, pregunten de dónde salió.
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3: Ricardo Ferretti. Conocido como el Tuca, es un exfutbolista y entrenador brasileño naturalizado mexicano. Uno de los entrenadores con mejores números en la historia del fútbol mexicano. Fue una leyenda con Tigres de la Universidad Autónoma de Nuevo León, ganando 5 títulos de liga. Y es uno de los entrenadores más galardonados de la Liga MX, con 7 títulos. Actualmente es parte de ESPN México y ahora se une a Los Jefes con Álvaro Morales.
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14: Soy Valeria Lozano de Hábitos y seguro cuando escuchas la palabra estrés, piensas en lo mismo. La persona que no puede dormir bien y que toma café todo el día. 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Entenderás que cuando te sales de ese orden, todo lo anterior también se sale de armonía. 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
1: Y el árbitro central dice que lo vamos a cantar y gozar. Comiencen ya los segundos 45 minutos. Gracias por estar con nosotros acá en TUDN Radio, donde vivimos tu pasión. Bélgica y Túnez juegan en TUDN Radio en este duelo amistoso de cara a la Copa del Mundo Norteamérica 2026. Gracias por estar con nosotros acá en la aplicación Euforia y en todas las afiliadas. Por lo pronto la pelota ya la tiene por la izquierda Túnez. Ya estaremos platicando los en caso que haya 35,000 cambios que se han dado durante todos estos partidos amistosos. Y en el centro la pelota termina ya en las manos de Tiburcio, de Tibú Courtois. La pelota la tiene por la izquierda Jeremy Doku, tiene campo abierto, banda de la izquierda, va en el mano a mano, termina cargando la pelota, avanza con velocidad, acá la tiene en el cambio de ritmo, intenta tocar hacia atrás, la tiene De Bruyne va a mandar el centro, segundo palo. Hay un corte defensivo, no puede conectar Leandro Trossard, se cruza bien la defensa antes de que pueda rematar solo dentro del área chica el número 10 del conjunto belga. Te saludo con gusto, Max Andaló, por fin nos da un respiro Jeremy Doku.
2: ¿Qué tal, Toño? Un placer nuevamente estar de nueva cuenta en este segundo tiempo. Es el número 21, Mohamed Benjamida, el que llega con el corte arriesgándose demasiado, me parece. Se estuvo cerca por ahí de conseguir el autogol al llegar, insisto, al remate de cabeza antes que Trossard le mete un sutil toque para que simplemente se vaya por línea final, pero cerca por...
1: Ojo, shots de Quetelere dentro del área, de Quetelere mano a mano, de Quetelere lo empujaron, nunca hay falta. Y la pelota seguirá del terreno de juego para que venga el despeje de Abdelhamid Shamak. Sí. En el mano a mano que intentaba shots de Quetelere en contra del número 5, Adem Oruç.
2: Por cierto que hubo cambios por parte de la selección tunecina. Salió con el número...
1: Ojo, mano a mano, sale bien ahí Tibu. Courtois no pasa mayores. Me decías, Max Andalón, que hubo dos cambios nada más. Hay que agradecerle a Dios que acá no le movieron tanto como le han hecho en otros partidos. Que madre santa, como fuera de broma, cómo le hemos sufrido, porque son hasta casi 7 o hasta 11 cambios en el medio tiempo,
2: Sí, totalmente. Sale con el número 26, no, mejor dicho, con el número 14, Khalil Ayari, y también con el 9, Hassan Mastouri. Quienes terminan ingresando son con el 26, Sebastián Tunecti, y con el 19, Firas Chawat.
1: Chawat, ahí está entonces. Mira, Doku, se quita la marca, Doku, mano a mano. Va a enfrentar acá Taldi, toca hacia atrás para Jürgen Tielemans. Descarga bien acá el número 21, Timothy Castaño. ¡Falta! Y llegará el primer tarjetón amarillo del partido. Después de esta infracción, Maxi, es para el 11.
2: Sí, para el número 11, Ismael Garbi. Se lleva de forma justa el cartón preventivo. Ya Yuri Tielemans lo dejaba por velocidad. Parecía que iba o que metía cambio de ritmo para buscar a un hombre a profundidad. Se da cuenta de esto. Ismael Garbi llega con jalón por detrás, sobre la playera, y se lleva el cartón preventivo.
1: La calificación que le está poniendo SofaScore a Jeremy Doku es... de locura, Max.
2: ¿Cuál es?
1: 9.8. Wow. Manda el centro acá Kevin De Bruyne, manda el recentro con la cabeza, el disparo por encima de Brandon Mejene, no pasa mayores, será despeje de puerta.
2: Y es en un juego con marcador de 1-0 solamente, es raro.
1: Es que ahí te va. Una asistencia, ocasiones claras creadas 2, pases clave 6, centros acertados de 4-2. Pero ahí te va. Precisión de pases, Max, de 29 al momento que ha tocado el balón. De 29 tiene 26, solo ha fallado 3 pases.
2: Uf.
1: Pases en campo rival, estamos hablando de una precisión del 89%. Ha generado 24 de 27 pases en campo rival, y en cancha propia solo ha generado 2. Doku está jugando un partido casi perfecto hoy. Ya está con las valoraciones de SofaScore. Cruzamiento defensivo bien generado acá de Rekic. Saque lateral por la banda de la derecha. Saludos a Felipe Valdés, a Darío Peña, a todos los que están conectando. La tiene Jude Tillemans. Tillemans se la dejan acá. Kevin De Bruyne por el centro. Esta puede ser interesante. Kevin De Bruyne, balón filtrado dentro del área. La va a intentar acá Doku. Le queda el rebote a Doku. Doku le va a pegar. Doku toca el centro. De nueva cuenta la tiene Onana. Onana al carril derecho para que la tenga Leandro. Trossard pide en el balón 4 en el área. Trossard con la bicicleta. Va a enfrentar justamente aquí a Tonekti. Toca atrás para Jude Tillemans. El de Aston Villa, campeón con la... El conjunto inglés de la UEFA Europa League. Viene el cambio de juego de izquierda a derecha. La va a tener acá bajándola con el servicio acá Müller. La va a intentar Charles de Ketelere. El disparo es rebotado. Le queda Doku. Atención, de nueva cuenta Charles de Ketelere. Toca el balón Leandro Trossard. La pelota se termina yendo para que la reviente Túnez. Y le va a quedar por el centro justamente recién ingresado Chaguán. No pasa mayores. Entre cuatro recupera rápido la redonda. Y vendrá al 51. Falta. Señoras y señores.
2: Sí, por cierto, recapitulando los cambios, viene, lo decías, por parte de la selección de Túnez, salió Khalil Ayari y Hassem Mastouri para el ingreso de Sebastián Tonekti y Firas Chaouat. 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Diagonal.
1: Perfecto. Ahí está Jude Tillemans. Va con Brandon Mekele. Tiburcio se la deja en primer tercio de cancha a Nathan Guy. De este está acá con el balón Amadou Onana. Onana con el cambio de juego al lado izquierdo para que la reciba ya Timothy Castagne. Mano a mano Timothy, mano a mano. Se mete al área, va a intentar tocar el balón con Jude Tillemans. Va a mandar el centro de izquierda a derecha. ¡Rebote!

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12: Y pues sí, o sea, va a tratar de defenderse con pelota, de no arriesgar de más, pero tampoco es...
13: Doku dentro del área, Doku. Se equivocó Jeremy Doku. Intentó todavía quitarse el portero Chamac.
12: El pase de Keteler es buenísimo.
13: Qué buena pelota y también el balón filtrado. No, qué buena pelota de Charles de Keteler. También la defensa de Túnez ya muy mal escalonada. Recupera ya en esta situación... Bélgica en tres cuartos de cancha.
12: Creo que el contacto con todo y que no es muy contundente, por llamarlo de alguna forma, te dejo nuevamente.
13: Carril derecho la va a tener acá a Chouri.

0: carril derecho, salió el sol acá en Bélgica. Atención con el balón de Achouri en el pico del área, tendrá que haber mandado el centro, todavía la deja en corto, se equivoca en el pase ya Mohamed Mahmoud, la tiene Kevin De Bruyne, picota bien la pelota para quitarse a dos de Túnez, la deja ahora elevada para que venga por el carril central Jeremy Doku, que quiere ganar a velocidad. Jeremy, ¡oh! ¡Qué Túnez de Doku! Mano a mano, Doku dentro del área, va a tener que mandar el centro, pudo haber definido él, pero qué manera de esperar con pausa, Max. Qué manera de esperar que llegara la marca y el túnel es brutal. ¿Quién dice que la magia no existe?
1: Hay ya dos ocasiones en las que vemos la criptonita de Doku, que es la definición. Ni siquiera tanto porque tenga mal toque, porque lo hace de forma excepcional, sino porque creo que no tiene la compostura quizá que tendría un gran delantero para estar en un mano a mano frente a un guardameta. En la primera termina por ni siquiera poder rematar porque hay un ligero contacto por parte de Aruz, nunca hay falta, pero ese contacto lo pone nervioso y no lo deja definir.
0: Y en el centro, punto penal, cruzar, el disparo es rebotado, la pelota seguirá para otro córner, si ya ni siquiera Túnez evita o no tuvo la oportunidad de evitar el tiro de esquina, pero sí, ya no lo hace.
1: Y en esta última le dio frío Jeremy Doku, quiso buscar un compañero en el área con una diagonal retrasada, pero no había nadie, tenía que definir el futbolista belga y no lo hizo.
0: Vendrá dentro del área otro centro, corte defensivo del arquero con los pies. El balón la sacan en la línea de puro milagro, un efecto extraño de la pelota.
1: A mí me da la sensación de que lo sacaron dentro, o sea, sí, que ya estaba el balón dentro de la portería.
0: Falta sobre el y otra tarjeta, señoras y señores. ¡Va a su casa! ¿Quién se va, Max Andaló?
1: Ismael Garbi. Segunda tarjeta amarilla. Jeremy Doku le gana la posesión de la pelota. Ya iba con barrida para ganar el duelo el futbolista tunecino. Le termina dando una plancha por detrás a Jeremy Doku y de forma más que merecida se lleva el cartón preventivo doble. Se va del partido, Garbi.
0: Vemos la falta. Otra vez se le fue con todo a Doku, Más que merecida la tarjeta roja. Y luego vemos la situación anterior por la cual también lo habían amonestado.
1: El jalón sobre Tielemans.
0: Y una patadita por debajo. Quiero ver la repetición de esa acción, Max, porque parece que es un disparo de tres dedos. No sé si fue Trossard, pero pareciera que la sacan de la línea. No tuvo un efecto
1: sí,
0: medio extraño. Ahí está la repetición. Nosotros somos sus ojos, señoras y señores.
1: Ah, no. Fue una perspectiva medio extraña porque parecía que se levantaba la pelota y con eso nos daba la sensación de que entraba, pero no, finalmente se levantó, digamos, un par de metros del terreno de juego y ya después lo sacaron.
0: Balón filtrado, Kevin De Bruyne para Doku, balón que termina disparando acá en esta situación a Onana, pero termina en las manos de Chamat. Al 62 creo que todo está en bandeja de plata para que Bélgica se sobrelleve el partido.
1: Ah, pero vuelve nuevamente Doku a ser fundamental hacia el espacio, busca la diagonal retrasada, no llega el mejor disparo por parte de Onana, pero sigue siendo fundamental. No creo que su nota siga tan alta porque falló dos oportunidades clarísimas, pero seguramente será el MVP del partido.
0: Onana. Trossard fuera del área, Trossard mano a mano, se quita tres. Se termina yendo al carril de la derecha. Amin Benhamid lo terminaba presionando. No sé si también ya Bélgica baje el ritmo por las patadas que están recibiendo. Ya para tener una tarjeta roja. Esa tarjeta roja, recordemos, no afecta para nada en la Copa del Mundo.
1: Así es.
0: Doku. Línea final. La tiene en el centro Müller. Corte defensivo. Trata de llegar acá también Trossard. Le queda a Brandon Mekele. Va a la derecha Ndai. Trossard, pico del área, banda de la izquierda. Descargan para el número 4, Brando. Ahora está Kevin De Bruyne. Carril izquierdo, otra vez Doku. Doku mano a mano, Doku cambio de ritmo. Se la deja Kevin De Bruyne.

0: balón deja sin oportunidades a Chamac. Tiempo y espacio. Le pega al poste diestro del guardameta tunecino. Llegaba a la marca Talvi, muy, muy displicente. Ah, con todo el espacio del mundo para definir. Ni siquiera tiene tanta fuerza, solamente es colocación para que clave el gol desde Napoli al 65. Bélgica con tranquilidad lo gana ya 3-0 y viene la artillería pesada.
1: Sí, bien lo comentas, es un golazo por parte de Kevin De Bruyne, jugada generada por el costado de la izquierda, van con diagonal retrasada para el futbolista del Napoli, busca disparo a primer poste y termina por definirlo de gran forma. Hay cambios por parte de la selección tunecina, uno en concreto sale con el número 7, Elias Ashouri, y el que entra con el 12 es Anis Beneslimane, también, mejor dicho, con el número 25, Anis Beneslimane. También hay cambios por parte de la selección belga, sale Charles de Ketelere con el número 17 para el ingreso de Romelu Lukaku con el 9, y sale Amadou Onana para el ingreso de Hans Manneken. Hay un cambio de Tunis, ahora te lo digo.
0: También viene el 8, Saad, sí. Dentro del área la tiene Bélgica, la tiene Lukaku. Balón rebotado, Hans Manneken con el balón, descarga para que la tenga Tunis. Se la deja justamente a Müller para que la tenga Doku, el toque en corto, atención. Aquí está Trossard con el balón, se pone frente al arco, pero tiene marca pegajosa, toque retrasado. De Bruyne, balón filtrado buscando acá Trossard. El balón es rebotado por la defensa. Va de nueva cuenta Trossard, balón filtrado, se va la pelota al 67. Entonces entró también el número 8. Estamos hablando de Elías Saab por parte de Túnez también. Salió Mohamed, se fue Mohamed más.
1: ¿Mohamed Benjamín o Mohamed Mahmoud?
0: Mohamed Benjamín Mahmoud. Entró Elías Saab con el número 8. Mahmoud.
1: Es que la UEFA registra la salida de Mohamed Amin Ben Hamida para el ingreso de Mortada Ben Juanes. Ahora lo estaremos cumpliendo.
0: Ahí te va, ya los tengo. Salió Benida en el número 21 y entró al terreno de juego el número 12, Mortada Ben Juanes.
1: Sí.
0: Déjalo anoto, no me voy a equivocar. Mortada Ben Juanes. Ok. Se fue Mohamed Mahmoud Max, el número 15, para dar entrada al número 8, Elías Saab.
1: Perfecto.
0: Ya hicieron 5 cambios.
1: Pero nosotros en estos avisos te dejan hacer más.
0: Sí, van 5 cambios. Estamos haciendo la contabilización porque son capaces de hacer otros 25 más. Y pues ya los dos solamente de Bélgica. Ahí está entonces las modificaciones. Ahí está Rudy García para la reanudación del partido. Hubo una leve pausa de rehidratación. Recordemos que Bélgica y Túnez juega con 10 después de la tarjeta roja que sufrió el conjunto tunecino en los pies de Garbi. Arroba Max Andalón, arroba Cántalo Camacho. 2 asistencias ya de Jeremy Doku.
1: Sí, no, sensacional lo del futbolista del Manchester City, lo decíamos. A la de Kevin De Bruyne, que digo, si bien es cierto, tiene más mérito, me parece, lo de Kevin De Bruyne, más mérito la primera que termina dando el extremo por el costado a la izquierda, tiene que ser el MVP. Lo decías, posiblemente el futbolista belga con más capacidad en este mismo momento. Ha sido sensacional lo del partido de hoy de Jeremy Doku.
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0: El conjunto de los Diablos Rojos. Ya está la ola en el estadio. Centro de derecha, izquierda, cabezazo defensivo, voló Requi. El clima en Bélgica medio extraño, ¿no? Empezaba a llover durísimo y ahorita ya está el sol a tope. Carril derecho, línea final. La pelota se fue para que sea tiro de esquina, punta a la derecha y otros tres más. No sé si era Witzel, ¿no?
1: Sí, Axel Witzel con el número 6. Vendrá también, en este caso, el 26, Fernando Espardo. Y ahora te confirmo el otro.
0: Matías Fernández Pardo.
1: Así es.
0: Fuera del área, taconcito. Mal ejecutado, me parece.
1: El belga español. Futbolista del Lille.
0: Muy bien, el 26. Matías Fernández Pardo. Elemento delantero. 21 años. Doku, cambio de ritmo, Doku aguanta, lo pueden empujar, va al carril izquierdo, descarga para Hans Vanaken, ahora está Yuri Tielemans, Hans Vanaken, mano a mano, descarga acá para Yuri Tielemans, toca mal Hans, va a llegar el problema, sin ningún problema el balón para Nathan, el número 25 en la central.
1: Ahora, entendiendo que no necesitan tanta recuperación, sino más control del juego, que ya prácticamente está sentenciado, que son mucho mejores a comparación de Túnez y ganan casi todo el medio campo. Yuri Tielemans se retrasa para hacer contención fijo. Hans Vanaken es interior por izquierda, Kevin Breuyne queda como interior por derecha.
0: Doku tocó mal, no pudo hacer bien el pase después de hacer la bicicleta. Se cruza Tielemans, quien gana por aire, intentaba Lukaku. Y ahora quedará el balón todavía por el carril central, a la deriva. Llegó barriéndose con fuerza. También se viene el número 5, Maxim de Kuypermans.
1: Perfecto.
0: Maxim, perdón. Ahí está la barrida, cometieron falta justamente Müller. Se viene el defensa del Brighton, 25 años.
1: Lateral por izquierda.
0: Justamente. Entonces acabó el partido de Timothy Castaño, me queda claro, ¿no? Porque recordemos que acá el tema es que los cambios, Max, todos son posición por posición, ¿no?
1: O incluso Maxim de Kuyper podría entrar también como por Doku para darle más descanso. Gastain quedar como el hombre más
0: adelantado.
1: Ofensivo, sí. Yo creo que va a salir Doku por descanso.
0: Viene Bélgica, carril derecho. Balón filtrado de Trossard, se equivoca en el pase. Viene la salida por la banda de la izquierda.
1: Ok, bueno, Fernández
0: Pardo es delantero.
1: Pues, a ver, es delantero centro, pero también puede jugar por los costados. Entonces, en ese sentido, al entrar ya Romelu Lukaku, podría entrar por Trossard o por Doku también. Yo creo que, bueno, Trossard es el que va.
0: No,
1: Timothy Castaño es el primero que sale por el número 5, Maxim de Kuyper, en un hombre por hombre. Veremos quién más termina por.
0: Yuri Tielemans.
1: Exactamente. Sale Yuri Tielemans para el ingreso de Axel Witzel. Para tener a un hombre que sí es especialista en la posición de contención. Y también, gracias al jefe de cámaras que justo cuando iba a levantar la pizarra del cuarto oficial, la quitó. Saldrá Leandro Trossard con el 10. Y el que ingresará,
0: es,
1: ya lo decíamos, es Fernández Pardo.
0: Estaban las bandas, Trossard.
1: Sí. No.
0: No, también se va Doku. Va a haber otro cambio, creo, ¿eh?
1: El tema es que sacó dos veces el árbitro la pizarra. No, sí, va a haber otro cambio. Sale con el número 14, mejor dicho, ingresará con el número 14, Dodi Lukebakio. En sustitución de Jeremy Lofton.
0: Ahí está Dodi Lukebakio. Al terreno de juego. Maxim de Kuyper por la banda de la izquierda, igual que Dodi Lukebakio. Fernández Pardo por el lugar de Leandro Trossard. Yuri Tielemans en lugar de Axel Witzel.
1: Sí.
0: Ahí está entonces.
1: Todos ellos hombre por hombre, con la excepción del de Tielemans, que no es un tipo especialista en la posición, simplemente es... a ver, había puesto a Hans Van Aken previamente como interior para retrasar a Tielemans, para quedar como contención. Y ahora, insisto, lo que hace es meter un hombre en la posición. Entonces, Axel Witsel sí ingresará como contención, que es su posición, sí ingresará en lugar del hombre que estaba ocupando esa posición, pero son características diferentes las de Tielemans y las de Axel Witsel.
0: Sector derecho, balón elevado. Se fue la pelota al minuto 75. Mira, el arquero estaba aplicando un azote. Solo no pasó a mayores porque simplemente ya no hubo presión alta por parte de Bélgica. Renovaron toda la banda de la izquierda. Solamente quedan en el partido titulares Brandon Ekele, Nathan Goy, Kevin De Bruyne,
1: Meunier.
0: Y Meunier, sí.
1: Buen disfrutó.
0: Bueno, el divorcio.
1: Cinco titulares solamente.
0: Thibaut Courtois por debajo como portero de Juan García. Ojo, toca acá.
1: ¿Por debajo?
0: Sí, el mejor arquero del mundo hoy en día es el español.
1: Por eso no hay que venir tomados a trabajar.
0: De café sí, ¿no? Me imagino.
1: Por eso, pero luego uno dice incoherencias.
0: Soy abstemio. Toque para el carril izquierdo. Fernández Pardo con el balón para que la tenga Kevin De Bruyne. Otra vez Fernández Pardo, mano a mano. Ya saca el número 26. ¿Aguanta o no? Toque retrasado, buen toque en cortito, intentando acá en este sector. Y la pelota se termina yendo. Se fue la pelota al 76. Ya en esta parte, ahorita te digo, Fernández Pardo, cambio de ritmo, ¿no? Fernández Pardo, línea final, que hace el de Lille, se le acabó la cancha. Como dicen en mi pueblo, Max.
1: Ajá.
0: Ya está descomponido el partido, ¿no?
1: Sí, la realidad es que, a ver, con tantos cambios por parte de la selección belga, te olvido que también Túnez ha tenido sus sustituciones, pero realmente no había sido competencia a lo largo del partido. Quien llevaba la iniciativa del mismo era justo la selección belga. Con tantos cambios, pues ya prácticamente se ha descompuesto, como bien comentas, en la formación, en el esquema. Ya prácticamente lo que pudo haber o no mandado Rudy García queda de lado. Si viene gol, seguramente será por lo tremendamente superior que es la calidad de la selección belga en tema individual. Pero sí, ya está descompuesto el juego.
0: La tiene acá en este sector todavía el conjunto belga. Línea final dentro del área. Van a usar a Lukaku, ¿no? Le termina pegando justamente Dobby Lukebakio. Dobby es libre por la banda de la derecha.
1: Dobby. Este de aquí es Dobby.
0: Dobby.
1: Sí, ya es un elfo libre.
0: Es un elfo libre. No, y libre por la banda de la derecha. Nathan, el disparo va al lado izquierdo del arquero. No pasa mayores. Y no pasa mayores ya esta acción del guardameta tunecino, que de hecho ni siquiera da rebote.
1: Sí, recosta hacia su sector izquierdo. No era tan complicado quedarse con la pelota. Simplemente por ahí le mata toda la fuerza y sin problema se la queda Abdelmoujib Chamakh.
0: Marcan posición adelantada. Y será tiro libre para el conjunto de Belis.
1: Ahora, yo sé que estoy siendo muy romántico y no estoy pensando en la mercadotecnia.
0: Max, tú eres un romántico de la vida.
1: Sí, pero no estoy pensando en la mercadotecnia y las ventas y todo eso. No me gusta que estos partidos se jueguen con el balón del mundial. Yo creo que se tiene que guardar para la Copa del Mundo. Ya si después quieren usarlo en cualquier otra cosa, bueno.
0: También te voy a poner algo más romántico. Balón filtrado, línea final, Fernández Pardo. Dentro del área va a mandar el centro de izquierda a derecha.
1: ¿Ah?
0: Los uniformes del mundial también tendrán que usarse solo en el mundial.
1: No solo en el mundial, los puedes usar después.
0: Ah, bueno, después por el tiempo que le tienes que dar a la marca.
1: Sí, me gustaría. Bueno, pero luego te encuentras cosas como cuando México estuvo cerca de ser eliminado en Brasil.
0: No nos vamos tan lejos, Max. Hoy en día las marcas ya presentan sus uniformes nuevos en la última jornada de la temporada.
1: Que eso tiene muchísimo tiempo en varias ligas. Vendrá cambio por parte de la selección.
0: Viene el 18.
1: Sí, el número, mejor dicho, de la selección tunecina. Es el UMI, el que sale, sí, es el número 5. Justamente Adem Arus, el que saldrá del terreno de juego.
0: Sí, ya tiene un rato que las ligas en Europa
16: la última jornada que es ya para despedir la temporada y todo, también presentan el jersey.
1: Pero digo, yo sé que lo decías porque ya varias veces te he dicho del Borussia Dortmund. En la Bundesliga esto lleva haciéndose...
16: ¿Qué es la de las principales?
1: Lleva 30 años haciéndose esto. Incluso Dortmund es campeón de la Champions League en la 96-97.
16: Aguanta, además hay dos más cambios. Se va Kevin De Bruyne
1: con el número 7.
16: Vi ahí los dos cambios. Ahí está el gol de Kevin De Bruyne, el tercero. Que estamos viendo ya los últimos chispazos del Ecuador de Napoli en su selección.
1: Sí, lo estaremos informando quiénes son los que ingresan. Sale, como bien lo decíamos, Kevin De Bruyne para el ingreso de Racing con el número 23. También saldrá Timothy Castañ para el ingreso.
16: Se fue Moreira. Moiner.
1: Munier, perdón.
16: Munier.
1: Diego Moreira es el que va a terminar ingresando. Sí, Castañ ya había salido. Era del otro lateral. Tomás Munier, el que sale del terreno de juego para el ingreso de Diego Moreira. El, en su momento, ganador de la UEFA Youth League. Hoy futbolista del Racing de Estrasburgo.
16: Este famoso equipo de Racing de Estrasburgo que trae detrás el grupo del Chelsea. Y que sorprendió en la Conference League, si no mal recuerdo. Teniendo a... Ahorita lo digo porque viene el centro de izquierda. No, qué feo centro. Teniendo a Barco, al ex elemento de Boca Juniors como media punta y que ha sorprendido a propios extraños.
1: Sí, al Colo Barco.
16: Al Colo Barco, justamente. Se quedarán sin actividad Sanamakers, Joaquín Seis, Tony De Winter, Arthur Tidd y los arqueros Sonny Lammers y Mike Penders. Salvo que en los próximos 10 minutos tengan un poquito más de más cambios. Solamente falta justamente Nathan Goy, los dos centrales y el portero.
1: Que por cierto hubo rumores justo de que Lammers iba a ser el número uno de la selección belga y de que iba a ser titular en la Copa del Mundo. Creo que con esto vemos que no.
16: Cambio de ritmo viene en esta acción. El conjunto belga mandaba el centro justamente Diego Moreira. La pelota se termina siendo eliminada del área grande.
1: Sí, ahora regresando a nuestra discusión de románticos del fútbol. Uh-huh. Yo no veo del todo mal que se presente de la siguiente temporada. Lo decía, Dortmund fue campeón de del 97 de la Champions con el uniforme de la siguiente temporada en la final. Pero sí, para una Copa del Mundo que es mucho más especial, estoy de acuerdo contigo.
16: En el centro, el remate, corte defensivo, la pelota no llega en la cita. Llegaba Maxime de Kuiper, el lateral rematando.
1: Sí.
16: Y ya vendrá el despeje largo del guardameta Abdemouir.
1: El centro de
16: Chalak.
1: El centro de Luque Bacchio. Preciso, dejando con una gran ventaja a Maxime de Kuiper. Incluso para mí se equivoca el número 5 porque le queda abajo la pelota de la cabeza, o sea, muy abajo para rematar, pero el tema es que salta. Me parece a mí que la pelota estaba cantada para simplemente meterle la cabeza sin necesidad de saltar. No la fildea de buena forma Maxime de Kuiper, salta por, me parece, mera inercia de estar acostumbrado a hacerlo, pero estaba para pegarle de lleno, insisto, sin la necesidad de saltar.
16: Balón por el sector izquierdo. Llegamos ya a los 83 minutos. Se mantiene 3-0. Y ya para cerrar ese tema, la mercadotecnia, ¿cómo ha ido cambiando todo el tema de la Copa del Mundo? O en general todo, ¿no? A ver, la presentación de los jerseys. Pero ahora no solo eso, Max, sino también ya la presentación de indumentarias, de chamarras, de pants, y además de toda la indumentaria que van a utilizar los futbolistas, ya te presentan ropa street, donde todavía puedes utilizar otro tipo de chamarras, otro tipo de pantalones, de pants que no usan los jugadores, ¿no? O sea, realmente solamente ellos se encargan de su ropa de entrenamiento, o salvo por ejemplo la marca. ¡Ah! ¡Qué balón filtrado dentro del área! ¡La tiene! ¡Oh!
1: Hernández Pardo fue.
16: Sí, no, ya sé que fue el... No quería decirlo porque lo que hizo fue terrible. El pase filtrado es brutal de Luquevacchio.
1: Y qué bien entró al partido. Un par de minutos y ya por ahí dos servicios. Uno de Maxime de Kuiper, pero un centro que lo deja en muy buena posición. Y ahora este servicio filtrado para Fernández Pardo que lo deja prácticamente mano a mano con poco ángulo. Es una habilidad porque ya ha forzado hacia línea final. Pero creo que sí tenía por lo menos para disparar a portería. Lo termina mandando muy pasado el hispano Belga.
16: El balón se fue.
1: Ahora, ¿qué estás diciendo? De lo de las indumentarias de la Copa del Mundo.
16: Ah, sí, la marca de la palomita, la marca norteamericana, sacó una edición especial con marcas de lujo para playeras y chamarras de cara a la, sí, Copa del Mundo.
1: Sí, a ver, bueno, a mí me parecería que no es necesario. Es muy bonito el uniforme de México, el tercero, pero yo creo que no es necesario en un torneo de 7 partidos salir con un tercer uniforme. O sea, digo, finalmente, ya lo decía, cada vez está pesando mucho más el tema del dinero, del marketing dentro de los fabricantes de uniformes. Y bueno, hay equipos incluso que tienen hasta 5 uniformes por temporada. Lo del Napoli con la marca patrocinadora, que lleva a sacar hasta 11 equipaciones en una sola temporada.
16: Manda a la izquierda, viene Fernando Espardo, línea final, se mete al área, va a mandar el centro. Dentro del área queda la pelota, la busca Lukaku.

0: 3-0. Definitivo. Le tenía el balón frente al arco Romelu Lukaku, pero el que termina haciendo ahí una tijera dentro del área chica es Dobby Luke Bacchio, que entró muy bien al partido. Justamente Rekic termina estorbándole a Lukaku y se olvidaron del número 14 que entró con toda la tranquilidad del mundo. Y luego también el guardameta Chamac solamente se quedó esperando el balón. Y Luke Bacchio termina sacando bien el balón, mi querido Max Andalón. 4-0, Luke Bacchio lo define y el partido está ya por encima de lo esperado.
1: Sí, digo, ya finalmente para ponerle el último clavo en el ataúd tunecino. Qué recurso por parte de Luke Bacchio, porque, a ver, venía el centro del costado de la izquierda raso. Para que tengan un poquito más de idea, por así decirlo, de cómo fue, Lukaku hace una recepción, le queda el bote, él está de frente a la portería, pero le queda el bote similar a la chilena de Raúl Jiménez contra Panamá. O sea, es decir, de que viene la recepción es abajo, pero el balón le bota muy arriba. Estaba esperando que bajara para prenderla con el pie, pero mientras esperaba que bajara, Luke Bacchio, que sí estaba a espaldas de la portería, se tira la tijera y clava un golazo.
0: Bien ahí Dodi, Luke Bacchio. Centro a derecha, izquierda. ¡Qué pelota! El recentro buscan a Lukaku. Lukaku no puede conectar porque saca la pelota Túnez. ¡Otro disparo! El rechace por el centro Túnez y le queda el 23 como todos lo queremos ahí con la pierna derecha. Qué flojito disparo también el guardameta Chamán, como que ya deja pasar todos los balones, ¿eh? Qué manera de definir al poste derecho, toca en la pared del lado diestro del arco de Túnez. 5-0 definitivo, Max Sandalón, y no sé si vayan a buscar otro.
1: Un Túnez que ya estaba prácticamente replegado al 100%, tratando de evitar el vendaval que era Bélgica. Centro del costal, hiciera toda la defensa tunecina, se encontraba en el costado derecho del área. Cuando viene el rechace, lo hacen hacia el centro, terminan dejándole el balón muerto a Nicolas Raskin. No tenía marca prácticamente, insisto, todos estaban centrados en defender ese área. Saca el disparo, lo cruza segundo palo y así consigue el 5-0, lo gana Bélgica contra Túnez.
0: Qué facilidad, ¿eh? 88 minutos. Yo creo que ya ni siquiera es necesario que agreguen algo al partido.
1: No, de acuerdo totalmente. Tendría que ya, si hubiera sentido común, tendría que acabarlo ya el central.
0: El balón queda en dos cuartos de cancha. Elevan el balón al sector izquierdo. Va a recibir acá Maxim de Kuiper. Maxim va a mandar el centro. No, balón filtrado buscando a Fernández Pardo. Corte defensivo. Cosa curiosa, ¿no? Digo, falta todavía unos dos minutitos, pero serán cinco goles y ninguno de Romelu Lukaku.
1: Sí, que entró ya en el partido sentenciado. Digo, si bien es cierto, se marcaron tres goles más mientras él estaba en el terreno de juego. Yo lo decía, es un partido muy complicado para un delantero centro.
0: ¡Ojo que la tiene Fernández Pardo dentro del área! Ya no defiende Túnez, va dentro del centro para Lukaku. ¡Lukaku! El disparo termina siendo rechazado por la defensa. Estaba dentro del área, quiere dar la vuelta. Le va a quedar por el sector derecho a Dodi, Luke Bacchio. Dodi, mano a mano, Dodi, centro. Balón rechazado por parte de Calvi. Mete bien el cuerpo y recupera a Fernández Pardo. Era Maxim de Kuiper. Y sí, vendrá añadido más.
1: Sí, ya salió el cuarto oficial con la pizarra. Veremos finalmente qué es lo que nos depara y qué decidió Tasso Sidiropoulos como árbitro central y qué anunciará.
0: Con el balón filtrado se va la pelota. Ahí está justamente Diego Moreira.
1: A ver, siendo los aficionados de Bélgica, yo pensaría, ya quiero que gane mi selección, ya quiero llevarme esta victoria, y siendo los aficionados de Túnez, ya que pare la masacre, por favor. Yo creo que con ese tipo de agregados, con partidos ya definidos, nadie gana.
0: No, nadie.
1: Y ya el balón quedará todavía por el centro para la salida de Raskin, que metió el quinto.
2: Y la UEFA sabe cuánto se añadió. 3 minutos.
1: Ahí está. Dodi, el disparo en el balcón del área. La saca la defensa tunecina. No hemos visto a Túnez ya en todo el segundo tiempo. Vendrá córner por el sector derecho.
2: Ha sido amontonar hombres atrás. Tratar de aguantar el vendaval.
1: Sí, ¿no? Ya nada más es saber cómo sacamos las cosas. Vendrá tiro de esquina, la cual corta Dodi Luquevacchio. Carril derecho, otro balón en el mano, posición adelantada. Madre santa.
2: Pero este es de sentido común, por Dios.
1: ¿Sí?
2: O sea, jugar en corto, un tiro de esquina, y regresarle al que te cobró cuando está en línea final, ¿cómo no va a estar en fuera de juego?
1: Pues explícamelo, Max Andalón. Pero bueno. Vendrá ahora el balón largo al minuto de añadido, cabezazo de Diego Moreira. ¿Quién gana por acá? Marcan antes, posición adelantada. Pero va a tener Diego Courtois, que solamente tuvo un disparo, una tajada y se acabó.
2: Sí, una tajada, un disparo de larga distancia que simplemente se lanza a su costado a la derecha. Va con los puños para rechazar y poco más. Una tarde muy tranquila para el guardameta belga.
1: Acá la tiene Dodi Luquevacchio. Cambio de ritmo de Moreira, línea final. Qué buen cambio de ritmo, mandar el centro ya muy cerrado. Muy fácil para que la sacara ya Túnez. Recupera la selección tunecina, trata de jugar por la banda de la izquierda, recuperar a Moreira. Ya mejor que revienten la pelota y que se olviden de algo, de tratar de retenerla. La tiene acá justamente Maxim de Kuiper, Hans Vanaken. Este es Diego Moreira. ¿Van a mandar el centro o no? Raskin, Moreira. Lukaku busca y pedía la pelota, se equivoca en el pase, justamente el número 19. Viene solito Túnez contra el mundo, solito Chahuat. Le marcan falta y creo que ya ni siquiera va a permitirse algo más después del toque en corto, el tiro libre.
2: Sí, ya estamos en el 2 minutos con 40 segundos cuando hay tarjeta amarilla por este jalón para Moreira, llegando ya al final del agregado. Seguramente reanudará la selección tunecina y se acabará el compromiso.
1: Max Andalón y su servidor. 3 minutos de añadido. Señoras y señores, el árbitro central dice que se cantó y gozó los 90 minutos a través de TUDN Radio. A nombre de Max Andalón, nos despedimos. Muchísimas gracias. Lo gana, golea y gusta Bélgica 5-0 en contra de Túnez. Hasta la próxima.
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Bienvenidos, ¿cómo están? Qué gusto saludarlos desde el Raymond James Stadium. Juega Inglaterra ante Nueva Zelanda previo a la Copa del Mundo. Y a continuación escuchamos el Dios al Rey.

0: La producción de Max Andalón junto a Gabriel Sainz en el relato, que le saluda en ese micrófono su servidor Diego Peña. La selección de Thomas Tuchel enfrenta el primero de dos amistosos que tendrá previo a su debut en el estadio de Dallas de Arlington en contra de la selección de Croacia. Primero Nueva Zelanda, después la selección de Costa Rica el próximo día 10, y la selección de Nueva Zelanda, que ha tenido un gran proceso de preparación, pero no con los mejores resultados. Y yo saludo a quien les llevará el relato, la emoción y el partido, Gabriel Sainz. Gabo, con el gusto de saludarte, ojalá que Inglaterra hoy muestre algo, algún motivo por los cuales ha dejado a tantos futbolistas importantes fuera de la Copa del Mundo. Bienvenido.
1: Hola Diego, qué gusto saludarte, igualmente saludos a toda la gente que nos sintoniza. La eterna favorita, la eterna candidata, la que siempre llega con opciones y con una situación de poder ser campeona del mundo, pero que siempre algo pasa con esta selección de Inglaterra, que siempre algo sucede con esta selección de Inglaterra, y pues bueno, termina siendo de esa manera el conjunto inglés, que yo creo que, pues la verdad no sé si ponerla como candidata, no sé si tú la pones. Para mí, yo creo que no está, por lo menos, yo no la veo en cuartos de final a la selección de Inglaterra.
0: O sea, ¿usted cree que México la va a eliminar?
1: Si quedan primero, ¿no? Estarían.
0: Algo así.
1: Pues ojalá, ¿no? Hay que pensar positivo.
0: Hay que pensar, imaginar cosas, diría Javier Hernández. Y vamos a presentar las alineaciones del compromiso. El cuadro británico que salta bajo los tres postes con Jordan Pickford en defensa, Maguire, John Stones, Jet Spence del Tottenham Hotspur y Jarrell Kwanza, el futbolista del Bayer Leverkusen, Jordan Henderson y Kobbie Mainoo en el medio terreno. Adelante, Ole Watkins, Morgan Rogers del Aston Villa, campeón de Europa League, y Marcus Rashford acompañan a Harry Kane, el once titular de este hombre, Thomas Tuchel, que debutará en una Copa del Mundo, Gabo.
1: Sí señor, pues bueno, ahí está el once del conjunto de Inglaterra en este estadio en el que juega el conjunto de Tampa Bay, los Bucaneros de Tampa, así que bueno, pues en la NFL. Y bueno, pues también tenemos la alineación del conjunto de Nueva Zelanda.
0: Max Crocombe con los tres postes, Boxall y también Surman Finn, los dos centrales que se desempeñan en equipos de Major League Soccer, el hombre más famoso del planeta, Tim Payne, el lateral que se hizo viral, además de Kakas. En el medio terreno, Marco Stamenich, Bell, acompañan Just Sing, Garrett. Adelante, el delantero del Nottingham Forest, Chris Wood. Los 11 futbolistas de Nueva Zelanda que vivirá su segunda Copa del Mundo, Gabo.
1: Ahí están entonces los 11 de cada equipo. El clima está perfecto, bueno, a mí me parece perfecto. 32 grados centígrados, 89.6 Fahrenheit. Humedad del 44%, está nubladón, un poco. Viento de 10 kilómetros por hora, 6 millas por hora, así que pues todo listo, todo preparado, todo dispuesto para que este partido se lleve a cabo en la cancha del Raymond James. El árbitro, o la árbitro del partido, es Natalie Simón. Así que bueno, si en algún momento nos dejan, pues veremos el inicio del partido, pero bueno, ahí está, bueno.
0: Que por cierto, Natalie Simón, la primera árbitro afroamericana que recibió gafet FIFA y que en su momento fue delantera.
1: Natalie pita y dice que se mueve la pelota. La pasión ya está en la cancha. El balón rueda en el terreno de juego. Inglaterra y Nueva Zelanda juegan un amistoso rumbo al Mundial 2026 a través de la aplicación Euphoria by Travel y TUDN Radio para todos los Estados Unidos. El conjunto inglés, que bueno, lo hemos platicado, lo hemos dicho, que esperar de este equipo de Inglaterra con varios futbolistas que son importantes, Harry Kane, también por ahí Oli Watkins, que es un futbolista que ha llamado mucho la atención, Diego.
0: Sí, totalmente de acuerdo. Yo creo que dentro de esta selección, a cuidar y a vigilar el tema de los laterales, que no lleva grandes laterales, en mi humilde opinión, Jet Spence, el que se ha consolidado sobre la banda de la izquierda para el cuadro de Thomas Tuchel, y del otro lado viene Jarrell Kwanza. ¿Te dejó?
1: Balón largo, pelota que queda rebotada, ¿qué será? ¿Tiro de esquina? Sí, me parece que hay tiro de esquina para el conjunto de Nueva Zelanda. A ver, al final no, va a ser para Inglaterra, ¿no?
0: Parece sí, que sí, va sí, a ser balón para la selección inglesa. Pero lo que es una realidad, porque rechaza mal Kakas, lo que es una realidad es que hace 4 años tuviste la posibilidad de tener uno de los tipos que mejor dominaba la posición, como era el caso de Kyle Walker. Dejaste fuera de la lista a Trent Alexander-Arnold, por ejemplo, y después se dieron el lujo de dejar fuera de la lista también a el caso de Cole Palmer, y por si fuera poco también lo de Phil Foden.
1: Pelota que queda alta prácticamente en el área, a ver quién le pega, intenta por el costado de la izquierda conseguir el conjunto inglés el balón para atrás por parte del número 14, Jordan Henderson, el futbolista del Brentford. Balón en medio campo, saludos para toda la gente que se conecta desde Paracho, Michoacán. Alejandro Ignacio, también por acá Luis Lázaro dice, la árbitra es Natalie Simón, dice, ahí está en la cancha. Sí, claro, completamente. Saludos para toda la gente, también Pancho Mesero, saludos desde Piedras Negras en Coahuila. Muchas gracias a toda la gente que sintoniza la transmisión a través de la aplicación Euforia by Travel y TUDN Radio. Comparta la transmisión, seamos más, denle like. Y bueno, pues ahí estamos a sus órdenes, el señor Diego Peña. ¿En dónde? ¿En qué redes sociales, Diego?
0: En Instagram, en Twitter, para que esté con nosotros, en exes, arroba la mano del Diego. Y en Instagram solamente le agrega arroba la mano del Diego, guión bajo.
1: Perfecto, para que lo sigan a Diego Peña, su servidor en el ex, arroba Gabo Sainz. Los metiches ya habían encontrado a alguien y pusieron ahí otro Gabo Sainz, así que bueno, ya no tengo más que Gabo Sainz en TikTok. Y en Facebook, Gabo Sainz, pelota por derecha, la intenta Inglaterra tapando el balón en el rebote. Aquí le queda bien el centro al área. Intentaba Kwanza, termina siendo rebotado y la tiene por la izquierda Just. El balón en primer cuarto de terreno, lanza la pelota para el medio campo, va intentando el equipo de Nueva Zelanda, después recupera Inglaterra. Y el balón por el costado de la derecha para entrar al corredor. Pelota para atrás con pierna derecha. El balón para dejarlo en zona de medio terreno. Y la tiene otra vez Henderson. Que hoy sale Inglaterra con un uniforme muy diferente al que le conocemos normalmente, Diego.
0: Sí, el rojo, que ha sido un color que trabajan como segunda equipación. Pero el pantaloncillo en tono azul marino me parece a la distancia. Las medias en color rojo a mí me parece extremadamente elegante. Salta Nueva Zelanda en su totalidad con color blanco. El cuadro británico, hay que decirlo, Gabo, salta con un 4-2-3-1. Hay muchas cosas por observar, porque John Stones es pareja de central junto con Mark Guy, los dos futbolistas que en la última temporada fueron elementos del Manchester City. Pero ¿hace cuánto tiempo que John Stones no juega como defensa central? Kwanza y Jet Spence son los laterales por izquierda, el del Tottenham, el del Leverkusen por la derecha. Te dejo.
1: Bala por izquierda, la tiene Inglaterra, intenta Rashford, metió el centro al área, el rechazo defensivo con la cabeza. Otra vez el conjunto de la Rosa buscando por el costado izquierdo, va a meter el balón al área, la pone para atrás, puede venir el bombazo, el rebote directo, rechazo defensivo. Otra vez intentaba el conjunto de Inglaterra, la recupera con el número 11, Just. Y va tratando de salir, pero Just es un futbolista que tenía que estar mucho más adelante, termina perdiendo Wood. El capitán, el balón se va por fuera, lateral para Inglaterra por derecha cruzando el medio campo.
0: Acá vemos a Darren Vassely, el entrenador de la selección de Nueva Zelanda. Gabo fue mundialista en 2010 haciendo la travesura, pegándole, si no estoy mal, a Italia en aquel último partido de fase de grupos para que la Azzurra fuera el primer campeón del mundo que se quedara en la primera etapa de una Copa del Mundo. Y desde entonces no ha podido participar en el evento, salvo hasta ahora que lo hará el conjunto neozelandés, que prácticamente tuvo una fase de clasificación sin ningún problema, pero después en la preparación que ha tenido, que han sido bastantes partidos en contra de Ecuador, en contra de Colombia, también la selección de Noruega, por si fuera poco en su momento Polonia.

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13: Del centro de México, para toda la gente que nos sintoniza, 3 del este. Bueno, todos los partidos de la selección de Inglaterra van a ser en este horario, por eso imagino que trataron de tener el duelo esta hora, por eso también el próximo día 10 van a enfrentar a Costa Rica en este mismo horario. Así van a arrancar, cierto, van a tener la posibilidad de que por lo menos en el primer partido les queda muy cerca de su centro de entrenamiento, de su campo base de entrenamiento, que es en Texas, y debutarán en Arlington en contra de la selección de Croacia, y de que además es un domo que ojalá que

0: puedan tenerlo en buenas condiciones climáticas.
1: Sí, señor. Pelota que maneja Inglaterra en tres cuartos de terreno por el centro. La pelota para la izquierda en el rebote. ¿Quién la consigue? Todavía Henderson. El balón para la derecha. Tres cuartos de terreno. A ver si mete en buen centro. Buen servicio al área. Rechazo defensivo. La va sacando desde el fondo el número 13. Kakás. Liberato la manda para el frente. El balón para tratar de conectar con Wood. Wood que le da la espalda precisamente a Guy. Buen servicio dentro del área. Puede ser esto el centro. El balón va a llegar para el costado izquierdo en el corredor del área. La tiene Just para meter el centro. La pone para abajo. El balón para el frente. El remate por fuera. El zurdazo se va desviado. Intentó pegarle Singh. La manda por un costado.
0: Pero la fórmula está muy clara, Gabo. Es lanzar a Chris Wood, que retenga con su más de 1.90, que pueda pelear con los dos centrales, tanto con Mark Guy como John Stones, y a partir de ahí progresar el conjunto de Nueva Zelanda. Lo que es una realidad es que tanto Singh como el caso de Josh del otro lado tardaron muchísimo tiempo en arribar al área para hacer opciones de paso para poder rematar. Y del otro lado Inglaterra, que está cargando su juego mucho por la banda de la izquierda. Incluso Marcus Rashford y Morgan Rogers están alternando sobre las bandas. Hay instantes en donde Rogers juega sobre la banda de la izquierda, que lo puede hacer muy bien a perfil cambiado, y están buscando los centros en donde el área pis es propiedad de Ollie Watkins, el delantero también del Aston Villa. Ahí, cuando vemos la reiteración del cabezazo de John Stones, increíble la marcación, que ni siquiera se tuvo que levantar para conectar. Pero Inglaterra está buscando desde la banda de la izquierda el servicio cerrado al segundo palo para encontrar a Ollie Watkins, o en su defecto a Morgan Rogers o Marcus Rashford.
1: Balón que saca desde el fondo Guy, la pone por la izquierda. El balón para llegar a tres cuartos de terreno, intentando para el frente Spence, el futbolista del Tottenham, tocando el balón por abajo. Después le va a quedar la pelota suelta ahí prácticamente a Rashford contra el número 7 del conjunto de Nueva Zelanda, Garbett. Ahora línea final, venía el centro, intento de remate. Me parece que marquen que salió la pelota, alguna falta, no sé. A mí me parece que el balón no había salido.
0: Infracción de Morgan Rogers es lo que terminan señalando en el choque con Finn Sulman, elemento del Portland Timbers. Lo decíamos, también lo de Boxall, que se desempeña en el Minnesota United. Los dos futbolistas que se encuentran en equipos de Major League Soccer. De lo más destacado, junto con lo de Chris Wood, que es delantero del Nottingham Forest, lo de el cancerbero Max Cocomb, que pertenece al Millwall. Se hizo famoso después de la película de Hooligans.
1: Sí, sí, sí.
0: Y mire los ventiladores que ponen a la altura de las bancas allí en el Raymond James Stadium, a un costado de donde se encontraba Thomas Tuchel. A ver, el clima, cierto, para nosotros o en el continente americano, es un clima dócil, te dejo.
1: Lanzamiento por derecha, va a entrar al área, conjunto inglés, el rebote muy mordido por parte de Ollie Watkins. Se le pegó con derecha y levantó apenas, desviada del arco del arquero Crocklum. Tuvo una muy buena el conjunto inglés. Que servicio le pusieron prácticamente para dejarlo de cara al arco. La mandó por un costado.
0: Sariba Henderson, muy inteligente, el futbolista del Brentford, el ex capitán de Liverpool, campeón de Champions League. Para que corre el artillero del Aston Villa, que hay que decirlo, a pesar de la altura, no es un futbolista tosco ni torpe. Tiene muy buena velocidad, se terminó imponiendo ahora en la carrera boxal. Es muy mala definición, tenía que haber llevado el menos rumbo de portería y complicar a Crocombe. Y lo que es una realidad, Gabo, es que también Inglaterra juega con un 4-4-1-1, en donde Harry Kane funge como enganche, ni siquiera es centro delantero como tal, el que ocupa el área totalmente solo, y Watkins tratando, Thomas Tuchel, de sacar el mejor provecho de Harry Kane, pero también de complicar a cualquier rival que se le ponga enfrente, porque Harry Kane constantemente va a tratar o de ganar la espalda de los contenciones rivales, o en su defecto ir a la banda a cargar algún costado, sobre todo por la banda de la izquierda, que es donde más habituado se siente para ir el exfutbolista del Tottenham Hotspur, vigente campeón de Bundesliga con el Bayern Múnich, y a partir de ahí elaborar juego. Va a ser muy interesante si es que Nueva Zelanda puede frenar a Kane, que por lo pronto no ha tenido disparos a portería en 14 minutos.
1: Lanzamiento por el costado de la derecha que va cerrando para el centro. Va a salir Pickford para tocar el balón. Son ya prácticamente 15 minutos a través de la aplicación Euphoria by Travel y TUDN Radio. Inglaterra está 0-0 con Nueva Zelanda en un amistoso rumbo a la Copa del Mundo.
0: 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Además tendremos otro duelo amistoso, Dinamarca en contra de Ucrania, mañana, 8 de la noche, 7 Centro y 5 Pacífico, por TUDN Radio.
1: Balón por la derecha, pelota para tres cuartos de terreno, pegado a la banda, la tiene Watkins. Va intentando Oli, va recortando por el centro, la pone para atrás, quien le pega el bombazo a la tribuna. Le pegó el número 17, Rogers, se la mandó muy desviada al futbolista que juega para el Aston Villa.
0: Tiene posesión Inglaterra en 15 minutos, Gabo, pero no ha logrado tener profundidad, salvo aquella jugada en donde se señaló la falta de Morgan Rogers en el interior del área con el servicio de Jed Spence. Pero hay que entender, los dos extremos es otra de las circunstancias, juegan a perfil cambiado, cosa que evidentemente no facilita que Inglaterra pueda llegar a línea final, y que va a tener que estar con constancia de servicios al área, en donde en teoría si Harry Kane no se mete y no carga el área para buscar un remate de cabeza, entonces quedará en inferioridad numérica y tendrá que pelear con los dos centrales ahí Oli Watkins.
1: Saludos también para el Sayitas, también para José Cortés, que se conectan, muchas gracias. Están ahí prácticamente en la transmisión, la tiene atrás el conjunto inglés, Henderson, el equipo de la Rosa, el equipo de los Tres Leones, moviendo ya, llegando a tres cuartos de terreno. Un equipo que siempre ha sido favorito, que siempre es candidato y que solamente tiene una Copa del Mundo en el 66. Bueno, a ver, varias selecciones quisieran por lo menos tener una, eso me queda claro, pero siempre lanza como candidato y termina quedando siempre fuera. ¡Hakley le pegó con fuerza el balón! El bombazo termina siendo rechazado por el arquero. Krakowski manda el balón por fuera, va a ser lateral por derecha. Rápido cobró Inglaterra, la ponen para atrás al medio campo. Se animó Harry Kane, Diego.
0: El primer remate al arco que pueda tener el futbolista del Bayern Múnich. Es una zona relativamente controlable para el arquero desde la distancia, porque remata 4 o 5 metros antes del área y porque el disparo no va tan angulado, pero es lo que decíamos, se carga a la banda de la izquierda en donde tiene superioridad de Inglaterra, en donde es muy difícil de que alguien vaya y lo marque, porque si no a su espalda puede aparecer totalmente solo Kobbie Mainoo, y aprovecha muy bien esta situación Harry Kane. Vamos a ver en cuántas ocasiones termina sucediendo, o en su defecto si Inglaterra puede establecer el mano a mano cargando a Kane en el área, que vaya Spence y Rashford por un costado, o Kwanzaa y también Morgan Rogers del otro, para que se la juegue mano a mano el conjunto británico y a partir de ahí busque servicios al área en donde puedan estar Harry Kane y Oli Watkins. Pero por lo pronto la tendencia, y parece que el plan de Thomas Tuchel, es que la mayor parte del partido Harry Kane haga este tipo de cosas, que juegue fuera del área y que después encuentre el arco a partir de la larga distancia.
1: Damp nos dice quién juega, mi Gabo, está jugando Inglaterra contra Nueva Zelanda, amistoso rumbo a la Copa del Mundo. Y el balón lo va sacando desde el fondo Nueva Zelanda. El tema de el futbolista número 2, ¿no? Tim Payne, que se volvió muy famoso, señor Peña.
0: Un loco con millones de seguidores dijo, pues a ver, vamos a encontrar el futbolista menos conocido. Carso nos dice el señor Andalón, es Carso, un cibernauta experto el señor Andalón.
1: Sería el menos conocido, digo, porque Payne por lo menos es titular. A lo mejor
0: a mí no se me hace que nada más agarró de una selección facilita. Ahí le encargo a ver si tiene alguno de Sudáfrica su Instagram.
1: Exacto, o sea, la verdad es que yo del Congo, cuénteme, de Cabo Verde, no sé, yo creo que había muchos menos conocidos, pero bueno. Al final, bueno, ya le dio millones de seguidores.
0: Sí, señor.
1: Vamos a ver el medio campo para el centro. Va atacando el conjunto de la Rosa. Pelota para la izquierda. Espera Harry Kane, el recorte. Termina siendo remate por parte de Rashford. El balón queda por el pico del área. La recupera Harry Kane. Ahora para atrás. Harry Kane. Viene el centro. Balón al área. La pelota pasa con el pecho en el centro. Rechazo defensivo. No pudieron entre Watkins, entre Rashford, nadie meter el balón.
0: Pero sí hubo sensación de peligro, Gabo, a partir de que apareció Kobbie Mainoo de segunda línea, pisó el área y terminó inquietando a los dos centrales y también al contención que llegaba, que era Bell, para marcar. El cuadro británico ya acelerando después de 19 minutos en el compromiso, se ve mucho más asentado en el terreno de juego y ya van 4 o 5 minutos en los que Nueva Zelanda no logra ni siquiera pisar campo rival.
1: Sí, señor. Pelota que tienen tres cuartos de terreno por derecha el conjunto inglés. La pelota para Harry Kane, se va a dar la vuelta, tocaba por abajo. El balón no pudo quedarle a Rogers.
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1: Tres minutos de hidratación. Sí. Para mí cuartas el ritmo, pero bueno. Ya veremos qué pasa en los partidos, si a los técnicos les gusta. Creo que también va a ser a importante escuchar les va a los técnicos y a los jugadores.
0: A los técnicos les va a fascinar, sí, porque claro, tiene la posibilidad de darles indicaciones. Muchos dicen que algunos partidos han cambiado a razón de una pausa de rehidratación porque logras juntarlos y darles indicaciones.
1: Completamente. Sí, a lo mejor al jugador le puede gustar mucho menos. La tiene ya el arquero. Crocom la pega con pierna zurda, la manda larga hasta el medio campo, el balón pasa en zona defensiva, la tiene Stones, que la pone para Pickford para mover el balón y la pelota para sacarla desde el fondo en el corredor del área, el balón con pierna derecha, otra vez para ponerla Pickford por el costado de la izquierda, prefieren que Stones la deja con Guy y ahora cruzando el primer cuarto de terreno por la izquierda, la pelota larga. Se va el balón, va a ser saque lateral para Nueva Zelanda en primer cuarto de terreno por derecha.
0: Qué extraño es ver un futbolista de la selección de Inglaterra y sobre todo un extremo que te pide el balón al pie, ¿no? El caso de Marcus Rashford, por lo regular, sí. Morgan Rogers, y cuántos extremos no hemos visto, Joe Cole, entre otros, que con la velocidad, la zancada, la estatura se imponen al juego, el espacio, y que por lo regular, antes de la llegada de Pep Guardiola al fútbol de Inglaterra era jugar al espacio.
1: Nueva Zelanda le pega el rebate abajo buscando Garvet hacerle daño a Pickford, el balón rechazado, intentaba Wood, ya se va a quedar contra la línea, quiere sacarla desde el fondo Spence, el balón lo recuperaba muy bien Inglaterra y con taconcito y demás va saliendo por la izquierda Spence, que por cierto trae venda en la mano izquierda, trae una cosa aquí en la quijada. Pobre muchacho, ¿va a llegar con también pierna biónica o cómo?
0: Ojalá que pueda llegar.
1: Oh, bueno.
0: Completo, ¿no? La
1: sí, claro.
0: Copa del Mundo. Porque, a ver, en los últimos días también ha habido uno que otro lesionado que desafortunadamente se han caído de las listas definitivas. Hoy, si no estoy mal, el central que pertenece al Dortmund, o dejó de pertenecer al Dortmund hace unos... a unas temporadas Leonardo Valverde, y se cae de la concentración de la selección de Argentina, que le quedan los centrales así contaditos. Hoy va a jugar en Kyle Field en College Station. El seleccionado albiceleste va a tener a Otamendi, va a tener, si no estoy mal, a Lisandro Martínez, el futbolista del Manchester United, como opciones. Pero por detrás, pues el Cuti Romero viene casi sin jugar. Y perdiendo futbolistas algunas selecciones previa a la Copa del Mundo.
1: Fue contra Honduras, ¿no? Fue el único partido que no se cayó, porque el que se cayó fue contra México, por andarlo diciendo desde antes, ¿no?
0: Sí, que ya incluso lo tenían gestionado y demás, bueno.
1: Al final, acabó. Nada, bueno. El de Honduras ese sí no se cayó, bueno. Valor en medio campo la tiene Nueva Zelanda, Boxall. La tocaba para el centro. Nos dice Eli Q, ¿cuánto va? 0-0 el juego. Inglaterra y Nueva Zelanda al 28, 0-0 el partido en este amistoso rumbo al Mundial 2026. Pelota por derecha jugando en Tampa. En esta cancha de los Bucaneros que le caben 65.600 aficionados. Pero la verdad es que, bueno, por lo menos en la parte alta, que hay unas zonas que está ahí en la tribuna, está prácticamente cerrado, ¿no? O no hay gente, ¿eh? Eso es una realidad, no se ve nadie.
0: Este estadio no se llena desde que vino Brady.
1: Sí, no, bueno.
0: Que además, bueno, la última gran cita que tuvo fue aquel Super Bowl, si no estoy mal, hace 6 años, en donde tanto Gronkowski como el propio Brady terminaron dándole el título de la NFL, el Super Bowl, a los Bucaneros.
1: Es en el que tiene el show The Weeknd, ¿no? Si no estoy mal.
0: Sí, entonces fue después de pandemia, ¿no? En 2021.
1: Creo que sí. Por ahí, exactamente. Balón por la izquierda, la pelota se le va al número 11 del conjunto de Nueva Zelanda, Just, que no puede quedarse con el balón. Son 29 minutos, 0-0 el juego y va a sacarla desde el fondo Inglaterra. El balón en lateral. Teniendo en cuenta lo que es la plantilla de Inglaterra, Diego, de verdad, ¿a dónde lo ves que pueda llegar? Porque a mí me parece que sí tiene medio complicado el tema con los futbolistas. La calidad, vaya, o sea, creo que sí está recortadito. Ahorita me cuenta, lo tiene Spence por la izquierda. Va a meterse al área, a ver si mete el centro. Spence sigue para meter el centro. Buena pelota, el balón para Sos, quien viene con el bombazo por encima del travesaño. Le terminaron pegando al arco y la mandaron muy desviada. El arco que defiende Crocom.
0: Buen remate de Kobe Maino. creo yo. A ver, la combinación del momento y después de algunos futbolistas, caso Marcus Rashford, caso Jude Bellingham, John Stones, pilares de esta selección, no te da la garantía de que los futbolistas, al menos de experiencia, salvo lo de Harry Kane, lleguen en buen momento a una Copa del Mundo y que son vitales, ¿no?, para una selección. Creo que pasará de manera relativamente sencilla la fase de grupos. Le pronostico 7 unidades, el empate con Croacia y después te dejo.
1: El remate directo por parte del número 17, Rogers, termina siendo rechazado. La tenía Harry Kane, alcanza a tocar otra vez para Rogers. El balón al corredor, vamos a ver a Cuanza si mete el centro, pico del área, la pone para atrás. Y el balón para meterlo al área. Es que de repente creo, el balón viene por el centro, la pelota pasa, la tiene el arquero Crocom. Entiendo que a lo mejor como equipo no hayas tenido un buen desempeño, pero al final hay futbolistas que te pudieron haber dado mucho más y Tuchel termina deshaciéndose de ellos, ¿no?
0: Sí, a ver, también los que termina dejando fuera no tuvieron buena temporada. O sea, ni Cole Palmer, ni tampoco Phil Foden. De hecho, para mí Phil Foden es el segundo año consecutivo muy discreto que tiene el futbolista del City. En el último partido previo a este, en marzo, lo terminó utilizando de centro delantero. Tampoco le echó la mano Thomas Tuchel.
1: Pero te pongo un caso, Diego. Neymar ha tenido un año terrible, sí, y todo. Y aún así lo lleva a Brasil. Yo creo que Inglaterra no se puede dar ese lujo de dejar futbolistas así.
0: No, de acuerdo. Yo estoy contigo. Yo no los hubiera dejado fuera.
1: Y sobre todo
0: porque le está apostando mucho a talento joven. A ver, hay dos futbolistas en la convocatoria, tres futbolistas que a mí me parece increíble que los lleve teniendo los nombres que dejó fuera. Río Ngumoa es uno, el chico de Liverpool que debutó esta temporada, cierto, con gol, y que le interesa el Bayern Múnich.
1: ¿Te dejó? Tiene por derecha Inglaterra, va Watkins, se metió Watkins, entra al área, no. Termina siendo un pase prácticamente a las manos del arquero Crockham, no pudo llegar Rashford.
0: Muy inteligente el movimiento de Oli Watkins y cargarse por este costado, Gabo, porque ninguno de los dos centrales lo va a seguir hasta esa zona. Ahí encuentra un vacío porque jala la marca Morgan Rogers y tiene la posibilidad de tirar el servicio. No es preciso, pero sí le daba la posibilidad de competir de frente a la portería a Marcus Rashford. A ver, Alex Scott, Elliot Anderson y Río Ngumoa son los nombres. Y pues bueno, y todavía podemos sumar lo de Kobbie Mainoo, porque a mí me parece que en selección Inglaterra, pese al buen momento que tuvo en la temporada con Michael Carrick en el Manchester United, Kobbie Mainoo no es garantía de que te pueda controlar un partido. Le sumas que en medio campo está acompañado por un veterano, buen veterano, pero cumple nada más desde mi punto de vista Jordan Henderson. Ahí se vuelve complicado que cuando la selección de Croacia se enfrenta a Inglaterra en el AT&T Stadium, Kovacic, el caso de Luka Modric, no te puedan quitar la pelota, no te puedan meter contra tu portería y que termines sufriendo las situaciones de lo que ya decíamos, de que Stones tiene un muy buen rato de no jugar como central, que no tienes un contención, un fierro natural como antes lo llegaba a tener la selección de Inglaterra. Yo sí creo que tengo mis ciertas dudas y comienzo a creer que México no es cierto.
1: Pues quién sabe, ¿eh? La verdad es que hay tantas cosas.
0: No, pero sí viene a ver, está muy mermada Inglaterra.
1: Muy, muy mermada. Bueno, en eso de México hay mucha gente que coincide, que lo dicen, que ya incluso aparte del video, el otro día estaba viendo uno de una persona psíquica y que le estaba diciendo a alguien, pues no sé quién, la verdad, no me le puse tanta atención, y que le decía que México llegaba a semifinales. Le preguntó si pasaba de semifinales y le dijo que no. Pero mucha gente coincide, bueno, y dice el tema de semifinales, pero no avanza de ahí. Ah, bueno, sería de todas maneras un resultado histórico para México.
0: ¿Dónde lo firmo?
1: No, claro. Balón afuera del área grande, por derecha, la pelota la tiene Inglaterra. El balón le va a quedar a Rogers. Y ahora tratando de buscar el balón otra vez Rogers para dejarlo en tres cuartos de terreno por el centro. Rashford para meter el servicio, va recortando, sigue con el balón, viene con el centro. Amaga, línea final, viene el servicio, balón alto. El remate de cabeza, la cara. Llega Harry Kane de cabeza. Y Crocom la manda, tiro de esquina, punta de la derecha, 34 minutos, 0-0 Inglaterra y Nueva Zelanda.
0: Inglaterra carga muy bien el área, atacó en cuatro elementos y lo que provoca evidentemente, además de que Jet Spencer opción para el apoyo de Marcus Rashford, es que se juegue mano a mano en el último tercio de la cancha. Rashford trata de aprovechar su velocidad, tira buen centro en el segundo palo donde cargaba bien el área Harry Kane, gana su mano a mano. El cabezazo le sale centralizado, Gabo, pero Inglaterra entiende que en el último tercio tiene que provocar el mano a mano.
1: Saludos para Torreón y Méndez. Saludos, muchas gracias y bueno, abrazo, ahí estaremos, muchas gracias. Está conectado, viene el centro, Rashford, viene el balón al área, rechazo defensivo. La pelota queda por el costado de la izquierda. La recupera el conjunto inglés, la pone para atrás. El balón en tres cuartos de terreno y sigue moviendo el equipo de la Rosa. Para el frente intentaba hacer taconcito el conjunto inglés, ahí prácticamente en tres cuartos de terreno. Rashford ya no pudo llegar el balón, recupera Nueva Zelanda. Primer cuarto de terreno por el centro. Wood abre por derecha el balón para el medio campo. Y van cruzando prácticamente, meten el servicio largo para Wood, muy fácil para que lo tenga el arquero Jordan Pickford. 35 ya se fueron en la aplicación Euphoria by Travel y TUDN Radio para todos los Estados Unidos. Inglaterra 0, Nueva Zelanda 0.
0: Les recuerdo que te dejó
1: balón largo por derecha, vamos a ver. Viene el centro para atrás, quien le pega el balón pasa, la tiene Nueva Zelanda en el área.
0: ¿Le gustó el estadio de Cuauhtémoc, señor Sánchez?
1: ¿Tengo que decir que sí o tengo que decir?
0: Pues ojalá que le guste España y Perú, porque los invitamos a que juegue el juego que se desarrollará en Puebla este lunes. La Roja en contra del cuadro Inca a partir de las 10 de la noche, este 9 centro y 7 pacífico, para que no se lo pierdan.
1: Mi palco no me gustó tanto, eso solo le digo.
0: Ni a mí.
1: En el palco en el que estuvimos, no, la verdad, qué cosa. Y luego nos lamentaron, señor Peña,
0: Ya estamos acostumbrados.
1: Ustedes ahí, órale, también, dije, qué óvole. Pero bueno, no pasa nada. Balón para atrás. Pelota que tiene el arquero Crockham. Le pegado largo prácticamente a medio campo. Quien intenta bajarla. El balón para que lo tenga ya el conjunto inglés. Y adelante del medio campo, Henderson. De primera tocaba y hacía túnel. Parecía que le daban la falta. El árbitro dice que no. La pelota por el costado de la izquierda. Va a venir el centro. El balón para atrás la tiene Henderson. Otra vez para meter el balón para el frente. Intenta aguantarlo. La triangulación. Buscaban a Harry Kane. La pelota la saca Nueva Zelanda y la dejan en el medio campo. Dice por acá, bueno, no tiene nombre, dice, pero ¿cómo ven que Inglaterra haga un gol primero? Me falta esa para una combinada. Bueno, pues tendría que hacerlo.
0: Dentro de las rachas que tiene Inglaterra, de los últimos 10 juegos, en 9 se puso primero antes que el rival, a ver si ahí doy una luz de esperanza.
1: Sí, de acuerdo. René dice, este mundial está puesto para que los mexas pasen al quinto partido. El quinto partido es apenas octavos de final, ahora. Ya no es cuartos de final. Pelota por derecha, viene el centro, primer palo lo tiene el arquero en el fondo. Muy bien, Crockham para quedarse con el balón. Digo, de repente mucha gente, y lo he visto por ahí, incluso yo sí creo en el quinto partido y demás. Abusados, ya no es quinto partido. Es el sexto partido el que sigue buscando México, que es cuartos de final.
0: Ahora tiene que ser el sexto. Qué mala suerte la nuestra, que cuando viene
1: la Copa del Mundo,
0: o era el cuarto o era el sexto, pero nunca el quinto.
1: Exactamente. Balón en zona defensiva la tiene Nueva Zelanda. El arquero Crockham con el balón le pega con pierna derecha, la manda larga hasta el medio campo. Pues por lo menos así, poquito y sin llegar prácticamente al arco de Pickford. Al 38, Nueva Zelanda está aguantando el cero a Inglaterra.
0: También es un equipo muy complicado, Gabo. Ecuador apenas le ganó, si no estoy mal, 1-0. Colombia, que le hizo 4 a la selección mexicana, lo terminó ganando apenas 2-1 a la selección neozelandesa. No es un rival fácil, digo, entiendo que México le pasó por encima en aquel repechaje del 2014, pero últimamente se ha vuelto un equipo complicado. Y el plan que tiene Inglaterra, además, no lo facilita del todo el hecho de que... ¿Te dejo?
1: Va a venir el balón por la izquierda, línea final. Venía el centro, rechazo defensivo por parte de Nueva Zelanda. ¿Será de esquina o es el lateral? Todo el mundo, los de Nueva Zelanda dicen lateral. Vamos a ver qué marca el árbitro en el servicio que metía Spence.
0: El deseo de Thomas Tuchel es constantemente, Gabo, y permanentemente, que un futbolista o dos estén a la espalda de los contenciones, ya sea Harry Kane, ya sea Morgan Rodgers, o sea Marcus Rashford. Ahí esa interpretación del futbolista de lo que percibo, y después tratar de jugar a los costados y que estos futbolistas que ya le ganaron la espalda al contención pisen el área. Si pueden jugar entre líneas y encontrar a esos futbolistas detrás de las contenciones, evidentemente hacer daño por dentro. Trata de confundir a la selección neozelandesa, que por lo pronto ha estado bien parada, que cuando se lo tiene que jugar mano a mano lo juega, que cuando tiene que hacer una marca por zona la hace. Y también el juego de Inglaterra no es el más fluido.
1: Correcto. Ahora sí será tiro de esquina. Cobraron el lateral y lo consiguió el conjunto inglés por el costado izquierdo. 39-0-0. El centro por parte del Barcelona, Rashford. Bueno, Barcelona hasta ahorita. Viene el centro, primer palo, el rechazo defensivo. Intenta ganar Inglaterra por el costado de la derecha en tres cuartos de terreno. Spence. El cambio de juego viene para la izquierda. Rashford con el balón, la controla. Rosar metía el tiro centro, el balón se va desviado del palo izquierdo del arquero Coco. Miren, nos escribieron por acá. De cuento, a ver, está Pickford en el arco, está Kwanza, está Stones, está Guy, está Spence, Henderson, Maino, también está Rogers, Watkins, Rutherford y Kane. Y la pregunta es, señor Peña, si esta va a ser la Inglaterra, perdón, titular para el arranque del Mundial, ¿o ven algún cambio?
0: Saca por Rogers, yo creo que...
1: Sí, puede ser, ¿no?
0: Ese debe de ser. Uh-huh. El resto me hace mucho sentido, lo de... Creo que también el que se le está jugando en el medio terreno con Elliot Anderson es Kobe Maino.
1: El balón para que lo tenga Harry Kane dentro del área, se va dando la vuelta para pegarle con el zurda. Al final se quedó afuera del área grande por el centro y no pudo ni pegarle y la perdió con Nueva Zelanda. Ella saca el balón desde el fondo, se animaron a tocar el balón, qué bravos, qué osados prácticamente. Terminan perdiendo, otra vez intenta Inglaterra, de atrás quien le pega, abren para el costado izquierdo, fuera del área grande. Rosford para pegarle, el balón termina siendo rematado, otra vez a la tribuna, se fue el balón.
0: El momento de Rashford no es el mejor, pero es el que más intenta, creo yo, en el conjunto británico. Gabo ya anteriormente había disparado por encima de la portería de Crocombe. Ha logrado encontrar tanto por carril exterior pegado a la línea como por dentro las opciones, tanto de tirar un servicio como buscar a portería. Se han abierto los espacios y el equipo también tiene la opción de jugar para él, abriéndole esos espacios. En esta ocasión a mí me parece que le falta tino, que le falta puntería al futbolista del Manchester United. Creo que era menos potencia, más colocación para poner en predicamentos a Crocombe. Y más allá del último disparo que tuvo Inglaterra fue el de Harry Kane.
1: Sí.
0: Con dirección a portería. Del resto, todos sí podemos hablar de cosas cercanas. El remate de cabeza de Harry Kane que se fue a tiro de esquina que lo mandó Crocombe. Pero poco y nada del cuadro británico que ha dominado con el 59% de posesión por el 41% de Nueva Zelanda.
1: Ahí está entonces la posesión, ya son 41.5%. LF nos manda saludos, gracias. También por acá, Julián Contreras dice que cómo no va a ganar Inglaterra el primer tiempo, pues no está ganándolo. ¿Qué hacemos? También Leónidas Álvarez, saludos. Dice cómo ni un gol le van a poder hacer a Nueva Zelanda, nos dice Axel, pero nos dice con una palabrota, así que no puedo.
0: ¿Oye, ingados?
1: Puedo decirlo, no, casi. Me dijo, ¿cómo? ¿A dónde me mandaron, se acuerda?
0: Está grave.
1: Eso no lo puedo decir, entonces, pues bueno. Ahí está, entonces, saludos para toda la gente que se conecta. 42 minutos, 0-0, partido amistoso entre el conjunto inglés, el equipo de Nueva Zelanda. Y hoy salió completamente en blanco, ya lo decía Diego, con algunos colorcitos ahí en negro en la parte de las axilas, pero bueno, pues ahí está prácticamente el conjunto de Nueva Zelanda aguantándole el cero al equipo de Inglaterra. Va a ser saque lateral por la izquierda en primer cuarto de terreno.
0: ¿Le puedo hacer una pregunta?
1: Dígame.
0: ¿Qué opina del fantástico recibimiento que le hicieron a la selección de Corea del Sur en Guadalajara?
1: Oh, bueno, como si fueran quienes, ¿no? Digo, la verdad es que, bueno, a mí me parece exagerado. Pero bueno, cada quien. ¿A usted le gustó?
0: ¿Cómo recibimos a un maldito rival de grupo?
1: Es tu rival y todo. A ver, tampoco tienes que ir a...
0: Digo, pedreando. A Colombia yo no tengo bronca.
1: Pero tiene toda la razón.
0: Que su cama esté bien tendida en el hotel y ya párele de contar que den bien sus alimentos y ya,
1: claro,
0: paremos.
1: Que pasen y buenas tardes, buenas noches, con permiso y tan. Pero de verdad, no.
0: Pero entendieron bien ellos que ni un saludo, ni un hola, ni nada.
1: Claro, completamente. O sea, ellos sí entienden.
0: Ni un arigato.
1: Rivales, claro.
0: ¿Qué haces en japonés?
1: No, bueno. Terrible, señor Andalón, qué cosa.
0: Lo eché a andar al señor Andalón, sí, ¿verdad? Con la pregunta.
1: Para decir sus tarugadas de diario, bueno. 43 minutos, 0-0 el juego. El balón lo va sacando el conjunto inglés desde el fondo. Digo, la verdad es que recuerdo, Max, que nos toca el partido contra Corea en Nashville. Y pues tampoco, o sea, sí, cotorreal pasaba, dio la tantán y todo, pero... No, amiguitos no éramos así como que tampoco, o sea, tampoco mal, pero tampoco así como lo recibieron ahora.
0: Casi les bailan K-pop allá afuera del hotel.
1: No, y antes no les preguntan, ¿no viene BTS? Pelota por la izquierda, lo tiene Inglaterra, viene el centro, balón al área. Muy bien el arquero Crawford.
0: No ha encontrado Inglaterra, salvo ese cabezazo de Harry Kane, otra opción como para poder horadar el arco de Crocombe, que tampoco ha sido figura. Sí ha tenido dos tapadas relativamente importantes, aquel impacto de Harry Kane y después el cabezazo del futbolista del Bayern Múnich.
1: La tiene Spence, vamos a ver, se va a meter al área por la izquierda, recortó Spence, pero se le olvidó la pelota, la saca Nueva Zelanda y va a ser lateral por el costado de la izquierda en el corredor del área. Y rápido Harry Kane va y lo hace lateral. A mí lo que me gusta de Harry Kane es que otro futbolista delantero hubiera ido, agarra la pelota, hace como el tiempo, espera que llegue alguien más para hacerlo. Harry Kane, rápido, vámonos.
0: Tiene la humildad de un centro delantero que no es nadie, y la verdad es que es una superestrella mundial. No sé si merezca como tal el Balón de Oro este año, pero se va a quedar muy cerca. Yo creo que tiene que estar en la terna.
1: Sí, sin duda.
0: Que dicho sea de paso,
1: ajá,
0: pues entrega en Londres para hacerle honor a Sir Stanley Matthews, que fue el primer ganador del Balón de Oro en el 70 aniversario del reconocimiento de France Football. 3 minutos se añadieron.
1: 3 minutos más nos quedan en este partido de preparación rumbo al Mundial 2026 entre las selecciones de Inglaterra y Nueva Zelanda. Para pegarle con pierna derecha al arquero a Crockham. La manda larga hasta 3/4 de terreno, la quería bajar Wood, la consiguió bajar, dejó por la izquierda. Ahora vendía el centro, Wood otra vez se colocó para pegarle, pero la pelota le quedó muy, muy larga. ¿Consigue tiro esquina o no? No. Ah, no sé. Yo lo veo muy animado yéndose a la esquina.
0: No,
1: nadie le toca, nadie. Ya se fue 1 minuto, nos quedan 2.
0: Partido, a ver, a ritmo semilento con las ocasiones de Inglaterra, Gabo, nada espectacular del cuadro británico.
1: No, de acuerdo.
0: Pero bueno, entendiendo que a media semana volverá a tener otro partido de preparación justo el día 10 en contra de Costa Rica, y creo que tiene que demostrar todo su poder. Ahí imagino que Bukayo Saka estará en el terreno de juego, que creo que sí puede ser un futbolista diferencial, de lo mejor creo que tiene con relación momento, calidad y trayectoria el cuadro británico. Y el otro que creo que puede estar en la alineación, Gabo, es justo ahora que la tiene Kwanza, es Reece James, que hoy está en el banquillo.
1: Sí, señor. Digo, a ver, muy pocos ya se juegan el quedarse en la selección, ya prácticamente todos dieron su lista, desde el 1 de junio era la última opción. Entonces, pues, yo creo que se están guardando completamente. Digo, los últimos amistosos de casi todo el mundo no han sido espectaculares, ¿eh? Es una realidad.
0: No, entendiendo que hay algunos futbolistas que pues, les entra el miedo, que ven salir a otros elementos ya lesionados, claro, o en los entrenamientos, etcétera, etcétera, y dicen, no, déjame aguardo. Y sobre todo porque son selecciones que están disputando, o que disputarán el torneo. A ver, yo quiero ver cómo entra Costa Rica, que no está en la Copa del Mundo, en ese partido contra Inglaterra.
1: ¡Centro de espera!

0: parte. Defense desde el costado izquierdo. Antes de entrar al corredor, recortó con la pierna derecha, metió el servicio con la misma derecha. El balón arriba y Harry Kane la peina con la cabeza, con la frente para ponerla lejos. En alcanzable para el arquero Crocom. Y el juego se pone. Harry Kane e Inglaterra están ganándole 1-0 a Nueva Zelanda, Diego.
1: Se combinó el momento, se dieron las situaciones para que Spence tirara el servicio al área en el instante en el que Harry Kane venía entrando, que no estaba siendo marcado por nadie, que Finn Surman había quedado jugado porque trata de fildear el balón y ganar la posición y no puede. Y Kane con un remate poco ortodoxo peinando la pelota porque no le da con la frente de lleno a la esférica, la pone lejos de la cabaña de el cancerbero Crocom para poner el 1-0. Se nos ha terminado el primer tiempo con ventaja justa para la selección de Inglaterra, que fue la que lo vino a buscar.
0: Pausa y venimos con más a través de la aplicación Euphoria by Travel y TUDN Radio. Inglaterra 1, Harry Kane al 45 más 2, Nueva Zelanda 0.
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1: De vuelta en la señal de TUDN Radio, todo listo en el Raymond James Stadium en Tampa, Florida. Par de modificaciones que realizó el cuadro de Inglaterra, ya más adelante las anunciaremos. 1-0 antes del medio tiempo lo logró el cuadro británico. Yo los dejo en la voz, la emoción, el relato de mi compañero y amigo Gabriel Sáenz. Gabo, que sea más entretenido, por favor, que el primer tiempo.
2: Bueno, que Dios lo oiga. Ya está prácticamente aquí para pitar Natalie Sibón. Pita y dice que se mueva la pelota. ¡Lolo! ¡Pasión! Ya está en la cancha. El balón rueda en el terreno de juego. Inglaterra y Nueva Zelanda juegan un amistoso rumbo a la Copa del Mundo. Está ganando la selección de Inglaterra 1-0 con el gol de Harry Kane al 45+2. Prácticamente para cerrar el primer tiempo. Se fue Pickford y entró Trafford.
1: Sí, señor, la primera de cuatro modificaciones. Dan Bourne también vino al terreno de juego. Salió John Stones, Jude Bellingham está en la cancha. Se fue Jordan Henderson, Anthony Gordon a la cancha para la salida de Marcus Rashford. Y el autor del gol, Harry Kane, dejó también el terreno de juego para el ingreso del segundo mejor anotador de la Liga Árabe, solo por detrás del todopoderoso Julián Quiñones, Ivan Toni.
2: Ándale, todopoderoso, bueno.
1: ¿No? Treinta y tantos gol, 33 goles.
2: Pues sí, ¿cuántos lleva con selección? Ya le dije que guarde.
1: ¿A poco Hugo Sánchez entonces fue malo?
2: No, pero... ¿Ah? Pero la selección de Arabia no es buena. Digo, la Liga de Arabia, perdón, la selección. Bueno, tampoco la selección. Últimamente ya agarré con las dos. Dice Mikey Zaragoza, salud, mi Gabo, éxito como siempre ahora desde Yuma, Arizona. Abrazo a toda la gente de Yuma, muchas gracias, mi querido Mikey. Abrazo enorme. Hay falta por parte del conjunto de Nueva Zelanda, ya la mueve Inglaterra. Pues muchísimos cambios hizo el conjunto inglés.
1: También ingresó Elliot Anderson, cambió el 11 este. Río Ngomoa vino a la cancha en lugar de Ollie Watkins. El que ingresó es Elliot Anderson sobre Morgan Rogers. Ya habíamos dicho lo de Tino Libramento en lugar de Jet Spence. Eric Consa en la cancha en lugar de Mark Guy. Y eran los que nos saltaban, si no estoy mal. Nico Reilly para la salida de Kobbie Mainoo.
2: Bueno, pues ahí está.
1: ¿No le va a decir nada al señor Tuchel, como le dice al Vasco?
2: Sí, pues claro. No sirve para nada, o sea, hacer esto, imagínate, de por sí su equipo no se fue nada, o sea, no se vio nada bien en la primera parte. Y hace todo esto, no, pues menos. Oh, qué cosa. Además, ya me cansé de hacer tantos movimientos. Total, ahí voy a diciéndoles como estén.
1: Agarra una app, déjese, la enseño.
2: Sí, más fácil.
1: Creo que es más sencillo.
2: Más fácil, sí, ahí la tengo ya abierto, sí, va a ser mucho más fácil. Balón que va moviendo Inglaterra para el frente. Pelota por el costado en el corredor del área. ¿Quién va a meter el centro? Aguanta la pelota y la tiene ahora el balón Jude Bellingham. Abre por derecha. Y ahora para meter el servicio prefieren dejar la pelota por fuera. La tiene Anderson ahora por la izquierda en el corredor del área. ¿Quién mete el centro? Va intentando el cuadro de la Rosa venir el servicio. Habrá tiro de esquina, punta de la izquierda. Así le marca Natalie Simón.
1: También se fue Jarrell Kwanza para el ingreso de Rhys James, que yo creo que será titular en la Copa del Mundo. Vamos a esperar que es lo que se termina dando, Gabo.
2: Perfecto, pues ahí está. Balón que van a poner en el área. Y para intentar hacerle daño al conjunto de Nueva Zelanda, va a venir con el centro el número 24. Pero ahí terminan hablando con alguien de Nueva Zelanda en el área. Va a venir el centro al área con Jude Bellingham y también un futbolista de Nueva Zelanda. Viene el centro, balón al área, el cabezazo, la pelota queda ahí, O'Reilly le pegó, la pone alta, cabezazo apenas por un costado, se va desviado al palo y afuera, estuvo cerca Burn.
1: Sí, llega apenas de media volea para pescar la pelota cuando ya había ganado en todo lo alto el futbolista británico Nico Reilly. Levantó y después el balón quedó servido para la cabeza de Dunburn, que le dio dirección de poste. Por cierto, Gabo, pese a lo que puede generar una contratación, una desconcentración en la selección de cualquier entrenador. Inglaterra, entendiendo que los plazos son muy cortos por el tema del Mundial y que se prolonga más el Mundial que en anteriores ediciones, ha aceptado y ha autorizado que los futbolistas que están en la selección de Inglaterra, por lo pronto durante la Copa del Mundo, puedan ser transferidos a otros equipos, que incluso prestarían sus servicios médicos para realizar los exámenes pertinentes para que se lleven a cabo y ya nada más se firmen los contratos y se convierta en jugador de otra institución.
2: Me parece bien, digo, la verdad, que bueno, ¿no? Digo, a mí, de repente creo que el futbolista sí lo tiene como desconcentrado el saber su futuro, ¿no? Sobre todo si no sabes si vas a estar en un equipo o no.
1: Como lo de Rashford.
2: Que
1: no sé y no imagino que le tuvieran que hacer exámenes médicos de nuevo.
2: Correcto.
1: Pero bueno, le daría certeza.
2: Sí, señor. 50 minutos ya rebasados a través de la aplicación Euphoria by Travel y TUDN Radio. Inglaterra tiene 1, Nueva Zelanda 0.
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2: Balón que mueve por la izquierda el conjunto de La Rosa, la tiene hacia el frente el equipo de Tuchel. Gordon tenía el balón, terminó perdiéndolo ahora en medio campo. ¿Quién lo recupera? Lo terminaba recuperando Riley. Ahora el lanzamiento para el frente, vamos a ver por el costado de la izquierda en el pico del área. Servicio de Gordon. El balón para atrás, ¿quién llega para rematar? Nadie. La saca Nueva Zelanda como puede y la manda para dejarla prácticamente en el primer cuarto de terreno por el costado de la derecha y consiguiendo bien el balón Garbett. Y la pelota sale, va a ser balón de manos al 51.
1: Acá por fin Inglaterra tiene un futbolista al que le puede tocar al espacio, que justamente lo que más le agrada a comparación de Marcus Rashford. El servicio no es bueno porque va con dirección al punto penal cuando Ivan Toney ya se había pasado, además de que en el interior del área no estaba mano a mano, le hacían el 2-1. Pero también va a poder jugar Inglaterra con el marcador, por lo pronto malabarear esa situación y de alguna u otra manera llevar los tiempos del compromiso.
2: Sí, señor. Balón por el costado de la derecha en medio campo, moviendo el conjunto inglés. La pelota para que la lleve número 24, Rassie James. Ahora en zona de seguridad del conjunto de Inglaterra con Trafford. No avanza, no llega por lo menos a cruzar el medio terreno. Byrne. Dan dejando la pelota por la izquierda, cruzando el medio terreno. Va intentando el conjunto inglés. Libramento. Y ahora para atrás con Trafford, que está en el primer cuarto de terreno por el centro. Abre por derecha. El balón lo lleva Inglaterra, cruzando el medio campo. La pelota para el frente, intentando tocar el balón el conjunto de Inglaterra en medio terreno. La pelota por abajo, todavía dejándola ahora con Byrne en medio campo por el centro. Con pierna zurda, abre para el costado izquierdo. Vamos a ver qué intenta el conjunto inglés. La lleva para el frente de Gordon. Vamos a ver qué realiza. Le terminó pegando al hombre botado. ¿Quién la tiene Inglaterra dentro del área? A ver quién le pega. Le viene haciendo la jugada, el remate para abajo con zurda. Le queda otra vez a Gordon. La deja para atrás. El bombazo que no llega. Y ahora con el Libramento por la izquierda. A ver si mete un buen centro. Libramento mete el centro ya dentro del área. La pelota rechazada. Se encima Inglaterra, pero no cae el gol.
1: Sí, un segundo tiempo mucho más intenso, Gabo, apretando el conjunto británico y aprovechando la frescura de las piernas de varios futbolistas.
2: A ver quién le pega la pelota para Libramento. Baja el arco la zurda, no, prefirió por la izquierda. Gordon a pegarle al arco. Sigue con el balón, el toque de pelota por abajo. Libramento dentro del área, línea final, va a meter el centro, segundo palo, ¿quién llega? Al final termina quedando muy, muy larga la pelota. Y el balón para tratar de recuperarlo hacia el frente, línea final. A ver si viene el centro, intenta Río, Juanga, la mete para el área, el balón termina quedando por fuera. Otra vez Gordon con el balón. Y la pelota para moverla hacia el costado izquierdo. Gordon. Libramento. En tres cuartos de terreno por el centro. La pelota para el costado de la derecha. James conectando. Ya son 54 minutos. La pelota por abajo en el rebote. ¿A quién le queda? Inglaterra. A ver quién le pega. El balón otra vez con el número 8, Anderson. La pelota para atrás. Venía el centro. Balón rebotado. Hay falta.

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1: Perfecto.
2: Uf.
1: Para mí está al límite.
2: Muy poco quizá, Diego, pero me parece que sí está adelantado.
1: Sí, yo estoy de acuerdo contigo. A ver, el servicio para Evan Tony es muy bueno. Tiene un gran desmarque. Lo terminan bajando. Y apenas, creo, por el hombro está adelantado el ex delantero del Brentford.
2: Sí, señor. Me parece, digo, a ver, salvo lo que diga, me imagino que habrá VAR. Pero si no, pues bueno, pues así nos quedamos. Pero a mí me parece que está muy bien marcado el fuera de lugar. Si le habían pegado, era para penal. Natalie Simón se da cuenta de que tendría que haber sido penal, pero antes estaba la posición adelantada. Y vendrán los cambios de Nueva Zelanda. Por lo menos veo a tres ya ahí.
1: Para sí, está Jesse Randall, el camiseta número 21. Tyler Bindon es el otro. Y se había realizado uno al medio tiempo que no nos habían avisado.
2: Uh-huh.
1: Alex Ruffer vino al terreno de juego y se fue Joe Bell de la cancha.
2: Perfecto. Entonces se va del terreno de juego Bell.
1: Están revisando
2: la jugada.
1: Penal, sí. A ver cuánto demoran.
2: Sí,
1: ahora no, ya. Ver. Listo, se acabó la revisión. No.
2: Es que estaba, a ver, no tan claro, estaba muy cerradita, pero sí parecía que estaba adelantado. Hugo Marx nos dice cómo van, digamos. 1-0 ganando Inglaterra a la selección de Nueva Zelanda al 61. Vendrán los cambios.
1: Efectivamente, ahí Natalie Simón va a la imaginaria para ver quiénes se irán del terreno de juego. Uno de los que se va de la cancha es el número 13, Kakache, el lateral por el corredor de la izquierda. Viene el dorsal número 21, Jesse Randall, que ya lo habíamos platicado. Van a hacer 4 modificaciones en total, que ahorita se las iremos platicando una por una, pero adelantamos. Jesse Randall es uno de los que ingresa a la cancha. Tyler Bindon es otro de los que viene al terreno de juego.
2: Perfecto. 61 y medio. 1-0 gana la selección de Inglaterra con el gol de Harry Kane. Su goleador al 45+2 en la primera parte. Habían agregado 3 minutos y alcanzó a hacerlo antes de que terminara el primer tiempo. Balón para atrás en medio campo, lo tiene Nueva Zelanda. Por lo menos un ratito de toqueteo de pelota por parte de Nueva Zelanda, porque no había tenido el balón prácticamente. Lo tenía solo Inglaterra. Cuidado que lo ganaban. Ahí van Tony. Terminan dejando la pelota para atrás con el arquero. Y alcanza a salir Nueva Zelanda por el costado de la derecha. Balón que se escurre, pero terminan por estrellarlo en un futbolista de Inglaterra. Lateral, balón de manos para el equipo de Nueva Zelanda en primer cuarto de terreno por derecha. Balón en medio campo, otra vez lateral para Nueva Zelanda. Vi por ahí que también se fue Kakas, ¿no?
1: Sí, efectivamente. El cambio lo registra con el ingreso de Benjamin Old. Este no puede ser Benjamin Button, es Benjamin Old.
2: No. ¿Con qué número?
1: 19.
2: Perfecto.
1: Recién ingresado.
2: Ahí está, entonces.
1: Y nos faltarían 3 modificaciones más que ya nos...
2: Acá tengo una, a ver. Jesse Randall con el 21 entró y salió Josh.
1: Sí, Elijah Josh. También vino Tyler Bindon al terreno de juego. Uh-huh. Y se fue el famosísimo Tim Payne.
2: Perfecto. Entonces se fue Payne del terreno de juego. El número 2. Ahí está, es que ya hicieron 4 cambios, ¿no?, la selección de Nueva Zelanda.
1: Exacto, con el del medio tiempo, Alex Ruffer, Tyler Bindon, Benjamin Old y Jesse Randall son por lo pronto los que han llegado a la cancha. Se fueron Elijah Josh, Liberato Cacachese, Tim Payne y Joe Bell.
2: Ahí está entonces los 4 cambios. El terreno de juego, Old, Ruffer, Randall y Bindon. Muy bien. No me gustan los partidos amistosos, no me gustan. O sea, me gustan los partidos amistosos,
1: pero
2: tantos cambios no. Cambiaron 11 titular, como lo hizo Inglaterra ahora prácticamente todo el segundo tiempo, ya, digo, pierde toda seriedad.
1: Bueno, a ver, los entrenadores tratan, creo, Gabo, de malabarear entre mantener al futbolista en ritmo y de que no se lesione.
2: Mm, Yo también creo que
1: lo más complicado.
2: También creo que contento un poquito. Jugar minutitos, aunque a lo mejor en el Mundial ni los van a voltear a ver.
1: Sí.
2: Pelota por derecha, la tiene Inglaterra, el balón para el frente. Vamos a ver si pueden pegarle, ya le quedó muy larga a Tony. Muy, muy larga la pelota para Iván Tony. El balón lo tiene el arquero. Y si no, pregúntale a Luis García, en el 98 Manolo Lafuente ni lo volteó a ver y ni un solo minuto lo metió.
1: Y venía de ser el mejor jugador del 94,
2: también,
1: sí.
2: Sí, sí, sí. Metió dos goles, bueno. Así pasa. También Luis Hernández, bueno, fue titular y metió goles en el 98, 2002, pues fue a retirarse.
1: A Chicharo contra Italia, Javier Hernández lo mete de titular. Uh-huh. Y después pues lo cepilló y nada más suplente contra Francia, suplente contra Argentina. Creo que tuvo un par de minutos contra Uruguay.
2: Pues así es, le pasa mucho al delantero mexicano, no ha sido constante un delantero mexicano que haya durado por lo menos tres mundiales, dos mundiales, no me viene a la mente, ¿eh?
1: ¿Y siendo titular?
2: Siendo titular.
1: Digo, porque Jared estaba pintado para eso entre 2002 y 2006, pero se lesionó contra Irán en 2006.
2: Claro.
1: Después Omar Bravo, pues, solamente pudo disputar el de 2006.
2: Claro. Balón por la izquierda, el Guille Franco fue 2010, ¿no?
1: Sí.
2: ¿Qué cosa?
1: Nada más. 2014 Oribe, no le dio para 2018.
2: Correcto.
1: En 2018, bueno, ahí sí Javier.
2: Ahí fue Javier. ¿Sí, no?
1: Sí, junto con Carlos Vela.
2: Correcto. ¿Y 2022?
1: Funes Mori, Henry.
2: Funes Mori, fue Henry, no el titular. Sí, Funes Mori, unos minutitos, según yo.
1: Henry fue titular en contra de Arabia Saudita. Fue contra Polonia
2: también. ¿Y Henry ya no está?
1: No.
2: Por Henry se digo, no mantienen un... ¿Más de dos mundiales? No, difícilmente. Balón para atrás.
1: Y Jiménez no creo que llegue el que viene.
2: Exacto. Bueno, y si te vas más para atrás, en el 90, pues no fuimos. En el 86 fue Hugo. En el 82 tampoco fuimos, ¿no? ¿Qué cosa? Bueno,
1: un relajo.
2: Pero no. Lamentable. Balón por derecha en medio campo.
1: Porque pues portero sí ha habido una constante.
2: No, y a ver, vámonos ante... No, claro, ese sí, ese ahí está, pero vámonos a los de que lo bueno que van a jugar Rangel, bendito sea Dios. Pero, a ver, yo le digo, por ejemplo, Harry Kane, ¿cuántos mundiales siendo titular de la selección de Inglaterra?
1: Este va a ser el tercero.
2: Imagínate, tercero.
1: Sí, claro.
2: Súper bien. Tercero es la constante. Acá no hay nada. No hay constancia.
1: Bueno, Brasil ya tiene rato también.
2: Tampoco
1: que no tiene delantero. Richarlison fue el pasado.
2: Pero sí lo tuvo, ahora, por ejemplo, con Ronaldo mucho tiempo.
1: Sí, 94,
2: 98. 2002, 2006.
1: Sí, ya para 2010 no llegó porque llegó Luis Fabiano.
2: Exacto. Bueno, pues el balón lo tiene Inglaterra. Los pases que ha completado Inglaterra, Diego, 442.
1: Sí, bastantes, creo yo, pero muchos pases laterales.
2: Uh-huh. Por trascendentes.
1: Exacto, por esa situación de querer jugar entre líneas y de siempre tener a alguien a la espalda de las contenciones de Nueva Zelanda. Los duelos o la profundidad más importante que logra Inglaterra sobre las bandas, pero a final de cuentas no logra tener una doble profundidad. Si logra tener profundidad por los costados es gracias al mano a mano, no porque tenga superioridad en el costado o porque alguien apoye. Mira, aquí están de nuevo dos contra dos.
2: Sí, señor, libramiento para pegarle afuera del área, grande por el centro, afuera para atrás, el bombazo que viene al arco, terminó pegando en un defensa. Miren, ahí que la jugada pare, bueno, a ver ya... Árbitro del partido termina, va a haber pausa, me parece.
1: Sí, momento de rehidratarse. Y nosotros les decimos que vamos a tener durante el día de mañana el Dinamarca en contra de Ucrania, 8 de la noche este, 7 centro y 5 pacífico. Y también el juego amistoso entre Croacia en contra de Eslovenia, 10 de la noche este, 9 centro y 7 pacífico, para que no se lo pierdan. El último mundial de Luquita Modric.
2: Hay dos resultados que le tengo que decir, ¿eh? Dos resultados para que esto está. La gente conmocionada quiere saber el resultado. Vanuatu 2, Fiji 1.
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1: Qatar y El Salvador, y 2-0 Cabo Verde a la selección de Bermuda. Esos son de los partidos amistosos, y habrá todavía mucho más. El 10 estaba viendo la selección de Portugal, 10 de junio, todavía juega partido contra Nigeria, si no estoy mal.
2: Porque, digo, cierto que el jueves se da la apertura del torneo, pero muchas selecciones ya tienen, o sea, por la cantidad de días que te tardas, Gabo, en jugar, porque creo que va a ser el mundial más espaciado entre un partido y otro, sí, para cada selección. Mismo caso de Inglaterra, que va a jugar el día 10 en contra de la selección de Costa Rica, que es un partido similar en condiciones a lo que va a ser su cierre de grupo en contra de Panamá en Nueva York.
1: Así es. Pues bueno, por eso hay partidos ya prácticamente muy cerca del inicio de la Copa del Mundo, que por cierto, el partido que inaugura este torneo, pues bueno, es la selección de México contra Sudáfrica, y por la tarde noche Corea contra República Checa, ¿no?
2: Sí, en la ciudad de Guadalajara. El último partido de Copa del Mundo, si no estoy mal, que fue en Guadalajara, fue un Brasil contra, no, Alemania, que venía de ganarle a la selección de México en Monterrey. Uh-huh. Y no recuerdo el rival, pero ese, si no estoy mal,
1: ¿en Guadalajara?
2: Sí, fue la semifinal.
1: No, Brasil tuvo que haber jugado contra Francia, porque fue en el Jalisco,
2: fue en la penales. ¿En el 86?
1: Sí, y según yo pierde la selección de Brasil con Francia, chéquelo.
2: A ver.
1: Porque Francia sí avanza. Pero según yo es un Brasil contra Francia. Incluso ahí falló Platini, falló
2: Sócrates. Sí, tienes toda la razón. ¿Sí? Platini en tiempo regular un penal y Platini, uh-huh, en tanda de penales.
1: Correcto. Balón en medio terreno por el centro. 72 minutos. Pelota por el costado de la derecha. La va moviendo el número 2 del conjunto de Inglaterra, Gonza. La pone para atrás.
2: No, el... ¿Ese Francia que tú mencionas en contra de Brasil, Gabo, es en cuartos de final?
1: ¿Hace en cuartos todavía hubo otro más?
2: Sí, y Francia se queda en Guadalajara.
1: Ajá.
2: Y enfrenta a Alemania y lo pierde 2-0.
1: Ah, ok, perfecto, muy bien, ahí está. Entonces el último fue Alemania-Francia
2: el 25 de junio.
1: Ok.
2: De 1986, es decir,
1: que en esos años se enfrentaron muchas veces. Recuerda que también en la Eurocopa se enfrentaron y Alemania terminó ganando a Francia con el golpazo que le da. Ay, se me fue el nombre del arquero alemán.
2: ¿Pero ese no fue en Copa del Mundo, el de Schumacher a...
1: No,
2: ¿Pakistán?
1: Fue en una Euro, o fue en el 82. Sí, sí, fue en el 82, tienes toda la razón. Un golpazo que impresionante.
2: Quita media boca,
1: sí,
2: a Batistón.
1: Terrible, terrible. Balón que tiene Inglaterra en el medio campo. O sea, estamos hablando de qué fecha fue el último partido.
2: 25 de junio del 86, el último partido mundialista de Guadalajara. Es decir, pues van a ser casi 40 años.
1: El balón que viene para atrás, la termina teniendo Inglaterra en el punto penal. A ver quién le pega el remate con sorda. Balones rebotado y la saca Nueva Zelanda. Para que sea balón a Schumacher, ¿no?
2: Sí. Finn Schurman quedó tendido en el campo, de esas veces que mete la pata y el balón lleva tanta potencia que al final de seguro le dio en la punta del pie y le dobló el tobillo.
1: Sí, sí, sí.
2: La deja Tony, dispara Bellingham, para abajo.
1: Uy, y estoy acordado, se le da a los alemanes, entonces a los arqueros alemanes dar golpazos. Pregúntale también a Higuaín, ¿te acuerdas en la final del mundial? ¡Pum! ¿Cómo salió?
2: Lo de Neuer fue
1: increíble. Sí, sí, sí. Y hay mucha gente dividida, ¿eh? Para mucha gente es penal, para mucha gente así tuvo que haber salido Manuel Neuer, está perfecto.
2: Ah, penal el que le habían dejado Higuaín, Toni Kroos, y que lo aprovechó.
1: Ah, bueno, ese sí, sí, sí, sí, correcto.
2: Jugó de 10, pero para el otro lado, Kroos.
1: Completamente.
2: Yo no sé cómo Florentino lo fichó tanto. Bendito es el señor que lo contrató. El señor Pérez es un mago.
1: No, completamente.
2: Dios quiera que lo mantengan el día de mañana, Fernando Sainz. Si no, mi madridismo se viene abajo.
1: Porque si no, quién sabe qué pase, ¿eh? Ya llegó Riquelme y no es el del Boca. Pelota por derecha en tres cuartos de terreno. Va moviendo Inglaterra. A ver quién le pega. Le quedó el balón a O'Reilly. Prefiere por el costado izquierdo. En el pico del área. Intenta Inglaterra. La saca Nueva Zelanda. 75 minutos. 1-0. Sigue ganando el conjunto de La Rosa. El balón de Bindon. La recupera otra vez el conjunto de los tres leones, con Bellingham, O'Reilly, El balón para atrás, la mueve Libramento, moviendo por el costado de la derecha. Conza. El balón para que lo mueva Gumoa. Y ahora en el medio terreno, otra vez el número 8, Anderson. Ya tiene Inglaterra, pelota fuera del área grande, el balón se va. ¿Preocupa a Diego Peña que termine quedando solamente por un gol ganándole a Nueva Zelanda? Digo, quedan todavía 15 minutos por delante, pero muy poquito de Inglaterra.
2: No, yo creo que va a tener ciertos ajustes. Inglaterra va a acelerar en el Mundial. A ver, para mí, de los que veo al 100% jugando este partido, creo que Harry Kane es uno. Lo de Jude Bellingham es otro. Mark Guy creo que dio un buen partido, buenos 45 minutos. Faltará ver a Bukayo Saka, que se integra a la convocatoria después de haber perdido la final de la Champions League, que creo que será importante. Creo que va a tener algunos cambios. Estoy contigo, no es favorita como en otras ocasiones, ni siquiera candidata la pondría yo, pero va a hacer ruido en el torneo, ¿no? Y quizá las circunstancias se le puedan alinear, pero yo creo que sí tiene muchas cosas que mejorar cuando se van a venir dos modificaciones en el cuadro neozelandés. Van a venir al terreno de juego el camiseta número 17, Costa Barbaros, es uno, y enseguida le digo el otro.
1: Perfecto, ahí está entonces los cambios. Vendrá el servicio desde el costado de la derecha a pegarle el conjunto inglés. 5 en el área para el remate. Vendrá el centro, el remate de cabeza, el rechazo defensivo, se va a pelota al tiro esquina. Ahora punta de la izquierda.
2: Una muy buena cortina le hicieron Jude Bellingham y también Eric Conza Danburn, que hizo una U del punto penal, recorrió el primer palo, se levantó totalmente solo, le quedaba muy alejado la portería y terminó rematando.
1: La cobran en corto, el balón para el corredor. El grupo de la selección de Inglaterra es Inglaterra, Croacia, Ghana y Panamá. De pechito, ¿no? Para hacer por lo menos...
2: No le haga burla al Vasco.
1: No, no más digo. Pero tampoco no, para hacer primero o segundo, sin problema. A lo mejor Croacia le puede meter complicaciones, como bien decías, pero pues no tendría que tener problemas.
2: Sí, afortunadamente para ellos se ven en el primer partido. El grupo de la selección de Nueva Zelanda, que va a realizar ya las modificaciones, van a debutar en contra de Irán, cerrarán en contra de la selección de Bélgica, cuando el primero que se va de la cancha es Just, el dorsal número 11, para la llegada al terreno del juego del dorsal número 3, Francis de Rice. También se va Chris Wood, el delantero del Nottingham Forest, que ni la tocó ni la olió en este complemento. Y Costa Barbaruses a la cancha.
1: Perfecto. ¿Quién lo decía, Diego? Bueno, el grupo, que es el G de Nueva Zelanda, es Bélgica, Egipto, Irán y Nueva Zelanda. Pues gracias por venir, Nueva Zelanda, porque la neta no.
2: ¿Se cree?
1: Pele. Ni como tercero se va a meter.
2: Yo creo que como segundo no la tiene.
1: No, no, para mí Bélgica y Egipto son... Bueno, Bélgica lo veo primero, Egipto creo que puede ser segunda. Y la selección de Irán va a andar ahí peleando segundo o tercero. No, Nueva Zelanda no traen con queso, mi Diego, nada. Pero... O sea, no cruzan ni siquiera medio campo. Hasta cuando Inglaterra le da flojera cruzarlo y que le da la pelota, ni siquiera así lo hace.
2: Bueno, pero hay que recordar que Egipto no le fue bien en la Copa Africana de Naciones pasada. No,
1: bueno, sí, de acuerdo.
2: Y que además, pues el... mejor jugador africano de la historia, decía el señor Iker González, el lamentable. Brazos de mono de acción. anda capa caída, ¿no? Yo creo que ha sido la peor temporada en los últimos 7, 8 años de Salah.
1: Va a venir el centro a pegarle Debris. Al balón el número 3. La pone la pelota al área, el rechazo defensivo. Hacer tiro de esquina. Tiro de esquina, pelota para Nueva Zelanda por el costado de la derecha. ¿Usted qué dice, señor Andalón? En el grupo de Nueva Zelanda, ¿cómo lo ve? ¿Qué dijo? O sea, es que habla para él. O si no, si me dicen el tallback, le entiendo.
2: Nueva Zelanda va a terminar último, dice.
1: Último, sí, claro, es lo mismo que pienso yo. Sí, claro, va a ser último. No trae nada. Y el otro día que vimos a Australia, medio quiere competir, tampoco trae nada, no trae nada. Va a venir el balón en tiro de esquina por el costado de la derecha. Centro de Debris. Con pierna zurda, el balón muy cerrado, que marcaron falta. Falta sobre el arquero, ¿no? Me
2: sí, parece. Sobre Tom Heaton.
1: Venga.
2: Yo creo que vamos a terminar así, Gabo. Decías que alguien había apostado a que anotaba el primero. Inglaterra lo logró. Ojalá que no haya metido el over.
1: Exacto.
2: Un equipo británico que ya ni siquiera acelera, que sobrelleva el compromiso. Va a ser muy interesante cómo conforma la alineación Thomas Tuchel, porque para mí Tino Livramento no es menos que Jed Spence. Lo de Elliot Anderson se ha convertido en una revolución total, pero tengo mis dudas cuando va a fallar.
1: No.
2: Siempre pasa lo mismo, no habla bien
1: de alguien y la
2: termina. Pero necesita regando. Futbolistas de experiencia, y ahí en la misma posición está Jordan Henderson.
1: Sí, señor. Digo, Spence, lo único que lo pudiera salvar en la primera parte, mete el servicio para el gol.
2: Sí, de acuerdo.
1: Dice Luis por acá, necesito un gol más de Inglaterra para mi parlay. Pues aguanta, porque quién sabe, no creo que caiga.
2: Si puede cambiarle, cámbiele.
1: No, ya no hay manera, ya se quedó su parlay. Sergio, Bélgica y Egipto pintan para pasar, pero también está Irán. Solo ocupo un gol más, dice Julián Sánchez. No, bueno, pues a ver si cae. ¿Creen que caiga un gol más? ¿Y de quién será? Nos dice Edu Ruelas. No, pues qué les digo. Un gol de Nueva Zelanda, ¿crees que salga? No, carnal, sniper, no. No llegan ni con nada, no hay manera.
2: En partidos anteriores, Ucrania, a Ecuador, también a Colombia, al propio Noruega le terminó marcando.
1: Sí, sí, sí. Balón que tiene el conjunto de Inglaterra por la izquierda, va metiéndose para el centro. Vamos a ver quién le pega. Gordon, después el balón para el costado de la derecha, la tiene Gumboa. A ver si mete el remate, no le pegó, la manda por abajo. Buena jugada, la triangulación, y por lo menos el balón para la izquierda. Pasaba la pelota, Livramento está dentro del área, también la termina perdiendo. Después para pegarle al arco, el balón viene con derecha por parte de Anthony Gordon, se fue muy desviado.
2: Bellingham ha intentado, ha dejado de jugar entre líneas la selección de Inglaterra, porque ya no hay un futbolista que trate de ganarle las espaldas a los contenciones, Gabo. Y ha buscado, con su capacidad que tiene para filtrar balones, el futbolista del Real Madrid, hacer algo diferente. No lo ha encontrado, tampoco ha podido ganar los manos a manos de Anthony Gordon ni Ryan Gumboa. Por eso, desafortunadamente, Inglaterra ya ni siquiera disparos al arco ha tenido, cuando se van a producir otras modificaciones en el conjunto neozelandés. Uno de ellos es Callum Elliot.
1: Perfecto, pues ahí están los cambios ya. 82 minutos. Entonces vendrá a la cancha otro cambio.
2: También Alex Poulsen, el portero.
1: Sí, señor, lo van a poner con el número 12, ¿no?
2: Sí, señor.
1: Perfecto. A la portería del conjunto de Nueva Zelanda, dice Edu Ruelas, ¿cómo te va a hacer partido de Nueva Zelanda, que viene a recibir 4 de Haití? Bueno.
2: Sí, pero le hizo partido a Colombia, le hizo partido a Ecuador, a Polonia.
1: Sergio dice, guarden esto, Japón próximo rival de México en 16avos. Ah, bueno. Está ganando la selección de Inglaterra apenas 1-0 en la selección de Nueva Zelanda al 83. A través de la aplicación Euphoria by Trevel y TUDN Radio. Balón que queda en medio campo por derecha, moviendo hacia el frente el número 14, Ruffer. Bajan para atrás, otra vez en zona defensiva con Bindon. Y en medio terreno por el centro, 83 y medio. La pelota para la izquierda, el lanzamiento para ver si puede Nueva Zelanda. Posición adelantada. Cuando entraban al área por el costado de la izquierda, el balón muy largo para el número 21, Randall, estaba la pelota al arquero.
2: Y se van a venir las modificaciones, Gabo. El primero en venir al terreno del juego es Nandon Pienaar. También va acompañar Callum Elliot, y el primero que desfila fuera de la cancha es el dorsal número 10, Singh. Se va el arquero Max Procom para la llegada de Alex Poulsen al terreno de juego. También viene a la cancha Callum McAwatt, y se va de la cancha Finn Surman, el de Portland Timbers. Son los que se retiran del terreno de juego. Otro que ingresa a la cancha es Lachlan Bailes. En las últimas modificaciones del conjunto neozelandés, la salida de Boxall, el otro central que milita en la Major League Soccer, el futbolista del Minnesota United.
1: Perfecto, pues ahí están los cambios. El balón que mueve en zona defensiva el conjunto inglés con el arquero Trafford. Saliendo desde el fondo, por acá nos manda mensaje Hassan Belam, dice, los periodistas mexicanos que apoyan a Portugal, si el recuerdo que tengo de ellos es un 7-0 de Chile. ¿Están en el Mundial? No, ¿verdad? Saludos.
2: ¿Ah, es andino?
1: Sí, pues claro. ¿Qué cosa?
2: Que se acuerde de lo que pasó entre 98 y 2010 con su selección en el Mundial. Ah, no. Pues no.
1: Balón que tiene Inglaterra, sea, quiso venir a tirar carrilla.
2: Minavia no pudo jugar un mundial,
1: no,
2: pobre.
1: No, qué cosa. Balones que tiene Inglaterra, muy poquito de la selección de la Rosa, James para dejarlo para atrás, 85 minutos. 1-0 lo gana el conjunto inglés. El balón para Byrne. Por el centro, triangulando en primer cuarto de terreno, la pelota para la izquierda, libramiento de primera, el balón al medio campo. Hay falta, bajan a un jugador del conjunto inglés antes de cruzar el medio campo por el centro.
2: Se invirtieron algunos roles en el medio terreno, Gabo, de la selección de Inglaterra. El que pasó a ser un media punta porque tiene buena llegada a portería es O'Reilly, el futbolista del Manchester City. Para que venga Jude Bellingham a organizar al conjunto británico junto con Elliot Anderson. Pero aún así Inglaterra muy carente de creatividad, francamente. Creo que le va a faltar...
1: Completamente.
2: Sí siento que le va a faltar o Cole Palmer... O el propio Phil Foden, porque te dejo.
1: Balón largo por la izquierda, la tiene Gordon. Vamos a ver, le va a pegar Gordon. Le pegó al arquero. Se la queda en el fondo Paulsen. Primero en dos tiempos. Primero le quitó la fuerza y después de un bote en el pasto se queda con ella.
2: Siento que le va a faltar un futbolista veloz entre líneas, que tenga la capacidad de jugar en espacios muy cortos. A mi parecer, el que mejor lo hace, pero lo hace sobre la banda, es Ryan Gumoa. De toda la convocatoria, o en su defecto Jude Bellingham, pero teniendo un centro de gravedad pues mucho más complicado. Y ya veremos, le quedará el partido en contra de Costa Rica el próximo día miércoles a las 2 de la tarde, para después enfrentar el debut en contra de la selección de Croacia en el AT&T Stadium, que por cierto, qué burda manera de tapar los patrocinadores en los estadios, ¿eh?
1: Sí, no, ha sido terrible.
2: Le pusieron ahí unas lonas espantosas tanto en los vitrales como en la capota, madre del señor.
1: No. Terrible, terrible, la verdad. O sea, a mí, yo sigo sin entender eso. ¿Qué les quita? Está bien, entiendo que quieren pastel, pero también repartan algunas rebanadas. más o menos así, señalándolo. No, terrible. Pelota por derecha, la tiene Gumoa. Vamos a ver, avanza para cruzar tres cuartos de terreno. Gumoa se quitó dos, sigue Gumoa, pisa la pelota, le cometen falta. Apenas adelante el medio campo por el centro al 88. 1-0 gana Inglaterra, Nueva Zelanda.
2: El más desequilibrante, el futbolista que puede generar algo a velocidad, Gabo, pero también siempre que Ngomoa trata de hacer una jugada individual, va contra dos o contra tres en su defecto, como en esta ocasión es muy difícil que el futbolista de Liverpool pueda progresar de esta manera. Lo tienen que dejar mano a mano y para eso Rich James tiene que hacerle un relevo, cosa que no ha sucedido porque casi no se ha proyectado hacia adelante el elemento del Chelsea.
1: Así es. Lo dice por acá Carlita, dice Gabo, ¿a qué hora juega Brasil? A ver, ahorita le checamos el horario.
2: La Selecao.
1: A las 6, hora del este, ¿será? ¿Estoy bien o no? Balón que viene al área, el rechazo defensivo.
2: 4 del centro de México.
1: Sí, ¿verdad? 4 sí. Del centro de México, 6 del este, 5 del centro de los Estados Unidos, 4 de México y a las 3 del Pacífico. Así que está el horario.
2: La toda poderosa Egipto, sí, de Gabriel Sainz.
1: Ya fueron demasiados horarios para mí también, pero sí es cierto. 4 del centro de México y 6 del este. Balones por el costado de la izquierda. Ah, no, te están pasando la repe del gol, ¿no? Sí, ahora sí.
2: El remate de Kane.
1: De la repe del gol de Kane otra vez. Qué bueno que me di cuenta que era Spence y que pues qué óvole.
2: Sí pasó en algunos partidos que narraron.
1: En algunos, en varios.
2: Estamos pensando en el mismo, ¿verdad?
1: Sí, correcto. Bueno.
2: Ay.
1: Saludos para el buen Pito. Ya lo quemaste. Pues sí, ya. Balón por la izquierda en tres cuartos de terreno, saque lateral para
2: el conjunto de Claro. Mi mamá no me lo va a querer.
1: Exactamente. 69 minutos, viene el centro al área. Intenta Nueva Zelanda, se queda con la pelota dentro del área, pero por el costado de la derecha. A ver qué consigue el conjunto neozelandés. Lo tiene hacia el frente Elliot. Buscaba por fuera, a ver quién le pega. Le pegan con zurda, balón rebotado, otra vez en el rebote. Intenta Nueva Zelanda, pero no tiene nada. No tiene fútbol, no tiene calidad. La verdad es un equipo muy limitado el conjunto neozelandés. A ellos póngale un balón de rugby y tantán.
2: Y ahí sí, agárrese.
1: Ahí sí. Pelota por la izquierda, pegada a la banda, la tiene Gordon. Va intentando Anthony. ¿Cómo podrías interpretar la cara de Tuchel, mi querido Diego?
2: Conociéndolo, yo no lo noto preocupado ni molesto. Normalmente cuando sí le preocupa algo, está parado en su área técnica. No sé si entienda que es un juego amistoso y que él sabe lo que le va a dar de potencial su equipo al momento de enfrentar a Croacia. Por cierto, se sumaron 4 minutos. Pero lo veo por lo pronto tranquilo a Tuchel, ¿tú?
1: Sí, tranquilo. Me parece que no se ve complicado todavía.
2: Habrá que esperar a ese debut, que también, a ver, Croacia no es lo que... Para mí, Croacia, claro, llegó a las semifinales del Mundial anterior con la colita de todo lo que traía en 2018. Josko Guardiola ha bajado mucho su rendimiento. Luka Modric debió de haber sido quizá el MVP de la Serie A, de no ser porque el Inter fue el campeón, pero para mí, el mejor jugador de toda la Serie A fue Luka Modric. Se lo terminaron entregando a Federico Di Marco. Y al final... pues no le queda tan gran generación al cuadro croata como lo vimos en los últimos 8 años.
1: Sí, señor. Hay falta sobre el número 2 del conjunto de Inglaterra, Konsa. Le alcanzaron a pisar por ahí. Ya se fue un poquito más de un minuto de los 4 que nos dio Natalie Simón. Quedará muy poco para este final de partido en el cual la selección de Inglaterra apenas justo le está ganando 1-0. A la selección de Nueva Zelanda. Repetimos el grupo que van a tener ambas selecciones. Nueva Zelanda está en el grupo G, Bélgica, Egipto, Irán. Y en la misma Nueva Zelanda, en el centro de la área. Ya habían marcado posición a la
2: madre. Qué falla del Tony, ¿eh?
1: Sí, no, increíble. Solo prácticamente, Diego.
2: El servicio que le ponen Gumó es buenísimo. Lo deja totalmente solo en el segundo palo. Le pega con el talón. Pero la calidad del balón que le habían puesto, y a ver, también como centro delantero, cuando los dos defensas centrales están en línea, no te puedes pasar de la línea.
1: Correcto. Y si estaba adelantado.
2: Sí, un cuerpo.
1: El grupo de Inglaterra, Inglaterra, Croacia, Ghana y Panamá. Así que bueno, pues ya prácticamente para iniciar la Copa del Mundo el jueves inicia.
2: ¿Cree que el show de drones lo tengamos a mediodía?
1: Ah, qué bonito se veía, bonito.
2: ¿No? Yo creo que va a venir a sustituir al trofeo inflable de Qatar.
1: Difícilmente, difícilmente creo que, a ver.
2: Pues ahí me lo encargo porque casi todos los partidos son de día.
1: Sí, y por ejemplo, bueno, a ver, el inaugural es a las 3 del este, 2 del centro, 1 del centro de la Ciudad de México, 12 del Pacífico. Yo no veo que haya manera de que eso se vea en el día.
2: No. O si acaso por ahí de las 6 de la tarde en algunos lugares.
1: En algunos, sí, claro. Pelota larga por el costado, de la derecha la tiene James. Va abriendo el balón para el costado. Gumó, vamos a ver si mete un buen centro. 3 minutos, ya se fueron, bien el servicio por el costado, de la derecha James con la pelota muy mal servida. Eso también ha sido, o sea, malos pases y malos servicios. Quedan en este momento 40 segundos para que se acabe el partido. Lo está ganando Inglaterra muy justo, 1-0.
2: Que volvería a ganar, Gabo, entendiendo que en la fecha FIFA de marzo no ganó ninguno de los dos compromisos que tuvo. Ni en contra de Japón, ni en contra de Uruguay.
1: Ahí está la selección de Inglaterra que hoy sí me parece que no está para nada como favorita. Gumó por derecha, seguido a 3. Iba a meter el centro, le marcaron antes de que metiera el servicio, línea final. 10 segundos es lo que separa para que se acabe este partido. Viene el centro, balón al área, rechace defensivo. Otra vez intenta Gumoa con el balón por derecha. Vamos a ver si va a ir al final. Intentaba, terminó cometiendo falta y se va a acabar el juego. En este momento, Natalie Simón dice que termina el partido a través de los primeros por Eva Entrevel. Listo de N Radio. Gracias, Diego.
2: A ti, Gabo.
1: Nos vamos. Ganó Inglaterra 1-0. ¡Vivan al máximo!
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11: Hola, ¿qué tal? Te saluda tu doctor Eduardo López Navarro. ¿Tienes una idea de cuántas personas viven sus vidas preocupadas por el qué dirán? ¿Qué si Tomasita piensa esto? ¿Qué si Pancracio piensa lo otro? ¿Qué dirá el sacerdote del pueblo? ¿O qué pensará mi familia y mis amigos? 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Deja a un lado ese temor al qué dirán, ya que esta es una de las barreras de la superación personal. 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

0: Este es un partido retransmitido. Todo está preparado para que inicie el compromiso. Sigue con más de la Liga MX.
1: Clausura 2026.
2: De regreso. En Ciudad Universitaria se va a venir el conteo de este como premio que hace la Liga Mexicana y que le otorga a quienes tienen derechos, mi querido Diego, para que comience todo.
3: El suspenso, las imágenes que nos han llevado hasta acá, las fallas, las jugadas importantes del compromiso de ida, el camino que han transcurrido uno y otro para llegar a un momento especial, sobre todo más allá de las instituciones en sus carreras profesionales, lo de Keylor Navas, que marcó a final de cuentas el rumbo del partido en el compromiso que se disputó en el Ciudad de los Deportes, pero sobre todo la garra, el aguante y también la suerte con la que pudo formar el cuadro de Universidad, siendo fieles a una idea y ahora todo prácticamente listo para arrancar el protocolo de la Liga MX y que el futbolista sienta lo que es disputar una gran final en nuestro balompié.
2: El inicio de esta gran final, ahí está.

0: dicen, porque hay que recordar que el equipo visitante en este estadio, Cruz Azul, tiene que caminar de... Bueno, no, ya caminan desde el córner. Ambos equipos tienen que caminar, porque el de Pumas está entre las dos bancas, el de visitante atrás de una portería, mi querido Diego Peña, y los dos equipos ya haciendo una diagonal para saltar al protocolo.
1: Todo mundo en los protocolos le dan media vuelta en el Banorte detrás de las porterías y camina hasta el tiro de esquina.
0: Pero bueno, los estadios no se han hecho todavía para protocolos. No estamos como al revés en México.
1: No, y luego van a tener que brincar una barda para poder salir al protocolo. No toques ese gol porque es patrimonio de la UNESCO. Entonces ahí te encargo que le muevas un ladrillo. Pero la emoción es impresionante y es un recinto que hay que recordar que es sumamente especial para el mundo del deporte en general después de aquellos olímpicos que se disputaron en la capital de nuestro país.
0: De acuerdo, ya los dos equipos ahí en el medio.
1: Wiki como que ve la tribuna y dice,
0: está emocionado con el Wiki, más que emocionado con el Wiki. Del otro lado, más que templanza,
2: el Estadio Olímpico Universitario, el trofeo del campeón de la Liga BBVA MX, en manos de Yareli Acevedo Mendoza, actual campeona del mundo en ciclismo de pista, contendiente rumbo a los Juegos Olímpicos de Los Ángeles 2028 y orgullosa alumna de la Facultad de Contaduría y Administración de nuestra Universidad Nacional Autónoma de México.
0: Bueno, ahí escuchábamos quién termina por llevar la copa. Por otro lado, escuchemos, este es el protocolo de la Liga Mexicana.
3: Y el Penta Pichichi.
4: En la cancha y en la tribuna, el respeto y la inclusión son parte del juego. Juega limpio, siente tu liga.
0: Ahí está el protocolo con Keylor Navas, con Charlie Rodríguez, con Quintero Buitrón.
2: Vemos la bienvenida a nuestro Lábaro Patrio, la bandera de México. Desplegada por
0: con
2: personal
0: los honores
2: naval de la
0: Secretaría
2: de Marina Armada de México,
0: posteriormente el himno nacional
2: a la región
0: mexicano
2: naval central,
0: que va a retumbar en Ciudad Universitaria a través de TUDN Radio para los Estados Unidos. Ya está la bandera mexicana y es momento entonces de aguardar y de escuchar.
2: Ahora pongámonos de pie para entonar juntos y respetuosamente con orgullo el himno nacional mexicano.

0: está el himno nacional mexicano que retumbó en el CU. El momento en el que cualquier futbolista quiere estar cuando inicia una pretemporada, cuando viene lo largo de un campeonato y cuando se va a cerrar el telón precisamente de todo ello en 90 minutos. Con 22 futbolistas ya en el terreno de juego, con los árbitros, el Goya que retumba, la seriedad de Efraín Juárez ya en la banca. Vendrá el volado en estos momentos para elegir campo, para elegir quiénes. Comienza con la pelota en posesión, Cruz Azul vestido de blanco, llora en azul, medias en blanco, Pumas, todo de azul, un poco más claro, ya lo decía en la previa de Max Andalón de lo que sus colores se refieren, y un ambiente, Diego Peña, ya lo dejaré con la crónica del partido, pero un ambiente que por ahora pinta más que espectacular e imponente el CU.
1: Esto es universidad, en lo que reza la pancarta debajo del pebetero, una zona en la que no se han cansado a lo largo de 15 largos años de esperar un título de liga. Daniel Quintero Buitrón le lee la cartilla a Charlie Rodríguez, quien lleva el gafé de capitán. No podrá estar a la Copa del Mundo del 2026, salvo sorpresa. Del otro lado, Keylor Navas lleva el gafé, pero el representante de la cancha es Nathan Silva. Y desde aquí se empieza a jugar el partido, amigo mío, porque moverle el lado de campo a uno de los equipos te puede cambiar el estado anímico. Desde aquí se empieza a ganar o perder.
0: Nunca había visto que fueran dos, Nathan Silva y Keylor Navas del lado de Pumas. Charlie Rodríguez dice, gané el volado y desde aquí le meto un 0.0001 de cambio a lo planeado. Cambio de cancha elige Charlie Rodríguez y por ende, ¿qué les tendrá que decir a sus futbolistas? He perdido el volado, vámonos al otro lado, atacaremos de derecha a izquierda, como si ustedes lo vieran en televisión. Tiembla Ciudad Universitaria, se viene la gran final del fútbol mexicano. Quédese, vívala junto con nosotros. Adelante, mi querido Diego Peña. Es toda suya la crónica del partido. Ojalá podamos tener una final apasionante.
1: Muchísimas gracias, amigo mío. Y en el cambio de cancha, y es que en un partido en donde cualquier detalle cuenta, hasta el cambio de cancha puede modificar cualquier situación con una toma aérea impresionante, el recorrido sobre la banda del pebetero. Las últimas palabras, el tradicional timbal, pero en donde se recuerda desde dónde vienen.
2: Qué ambiente hay.
1: Es fenomenal. Es indescriptible.
2: Ensordecedor, retumba.
1: Y a ver cómo escuchan la arenga ahora, ¿no? La que se escuche, la que se recuerde, la del vestidor, amigo mío.
2: Sí, a ver, esta obviamente es una última ahí para dar ánimo. No pudimos escuchar qué es lo que se decía por justamente la toma aérea que se presentó previo al partido. Uriel Antuna ya.

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3: No rebotado en Angulo, el que la va a tratar de salvar es Pedro Vite, jugó con Angulo, que lo comprometen, quiere tirar el autopase, Charlie Rodríguez gana, le queda para Adela, vértice de lana sobre la banda de la derecha, para Adela no dispara, le queda Rotondi, media luna.
4: Otra vez de jugar atrás con Keylor, que no sabe jugar con los pies, no despeja y con la zurda regala un lateral.
3: 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Rotondi de nuevo probó un buen desvío y hay nuevo córner para la máquina cementera de Cruz Azul. Chique
4: en otra pelota parada, el centro rechaza bien la saga de Pumas, pero hay una cuestión: se olvida Antuna totalmente que es el rebotero. Como la pelota va al área, se queda viendo lo que sucede. Cuando voltea, la pelota le pasa a un costado. Ya estaba Rotondi que le pega y un desvío. Se volvió a salvar Pumas.
3: Ahí rebotero en la media luna, Rotondi de nuevo y nadie lo va a marcar. Dos en el tiro de esquina para buscar la rosca cerrada. Keylor Navas se amarra, tira centro en el primer palo. La peinada por parte de la Pantera Morales la va a tener Gonzalo Piedra y retrocede para que la tenga ahora Jeremy Márquez. Buen servicio, el balón a segundo palo, lo dejan correr. No se complica Antuna, juega para que venga la Pantera Morales. Revienta donde sea Universidad. Replegado, Dita, captura, Campos juega atrás. Va a venir Kevin Mier. Y acá está el futbolista nacido en Santander, Colombia. De nuevo Omar Campos, ahora para que venga Gonzalo Piovi. ¿Sabe usted dónde ganó su último título en la máquina cementera de Cruz Azul?
5: En el Azteca, ¿no?
3: No, en este estadio, en CONCACAF con Vicente Sanz.
5: Ah, bueno, entonces me hizo una pregunta ahí,
3: Giribini. Yo le dije título.
5: Dije, pues si ahí estuvimos, Peña. ¿Cómo me hace una pregunta si ahí estuvimos?
3: Dita, para mierda.
5: Con el gato.
3: Sí, señor, y aquel penal polémico.
5: Que no sabíamos nosotros ni qué decir, porque estábamos ahí en el Azteca, Banorte, y no teníamos monitor de apoyo.
3: De acuerdo.
5: Y además la jugada bravísima.
3: Redonda que tiene para Vecino, el cambio de frente, balón de lado a lado, de izquierda a derecha para que la tenga Jeremy Márquez. Buen control, amortiguó pelota, la va a tener ahora para Adela. Se acerca para recibir a Mauri García, que de la final que tuvo Pumas en 2020, en aquella final a Mauri García como canterano estaba en el banquillo. Hoy está enfrente como futbolista de la máquina cementera de Cruz Azul. El balón no tiene Rotondi, buscaba la pared con Omar Campos. Campos le marcó la falta a Daniel Quintero Huitrón, porque Antuna lo había frenado, amigo mío, en la línea de medio terreno.
4: Para mí sí era falta. Campos juega de primera intención por fuera con Rotondi, corre por dentro y lo termina por chocar Antuna. Rápidamente, lo que también decías, cómo de pronto un equipo con más calidad te quita y te hunde, es lo que está pasando. Cruz Azul es amo y señor de la pelota. Cruz Azul, Pumas hundido, pero ojo, Pumas no se siente incómodo jugando ahí.
3: Redonda que tiene Charlie Rodríguez, tira centro, busca Everest, saca Nathan Silva, le va a quedar en tres cuartos de terreno a Mauri García, y después el que compone es Antuna, la chilena, media churpia, no la pudo sacar Carrasquilla, y después le queda Jeremy Márquez. Cuando Pumas defiende a comparación del partido de ida, lo hace con 4-4-2, parece.
5: Sí, claro, totalmente.
3: Redonda que tiene Omar Campos, la marcación de Toti López, tira centro, Campos no llega a Everest, terminó impactando a Duarte, que pedía falta a Richard Morales. ¡Ah!
4: cual lo describes. Piovi toma la pelota y sacó una raya impresionante. Yo creo, ya lo veremos en la repetición en otra toma.
0: Para vecino.
4: Es para vecino el que le pega. La pelota creo que nunca se mueve. Lo que pasa es que va tan fuerte que Keylor prefiere ir y rechazar la pelota. Insistíamos, Cruz Azul tiene mucho más la pelota. Es amo y señor del esférico. Dices tú, y cierto es, defiende 4-4-2 Pumas cuando no tiene la pelota. Pero es producto que creo que el plan de juego de arranque para Pumas no era este. No era que tuviera tanta la posesión Cruz Azul. Y por ende medio se acomodan entre ellos y se hablan, ayúdame. Y quedan plantados así porque Carrillo tiene que romper por fuera.
0: De acuerdo. Se va la banda, se mete Angulo en zona defensiva. Y Carrasquilla queda como contención al lado de Pedro Vita en ese 4-4-2. Antuna se cierra y quedan adelante Juninho y la Pantera Morales.
5: Pumas perdido en el arranque, ¿eh?
0: Redonda que tiene ahora a Mauri García. De nuevo Dita, la presión de la Pantera Morales, también va Carrasquilla. Le alcanzaron a apuntar la pelota al futbolista de la máquina cementera de Cruz Azul, pero va a tener pelota en 10 minutos, gracias a toda la gente que está con nosotros en YouTube, en Facebook Live. Fuerte abrazo a toda la Unión Americana. El 0-0 por lo pronto. El balón que tiene Palavecino. Encontraron a Charlie Rodríguez libre. El de San Nicolás de los Garza buscaba la media luna. Estaba presente Rotondi. El rebote va a favorecer a Álvaro Angulo. Toca de cabeza. El balón abandona la cancha. Tercer tiro de esquina en el partido en apenas 11 minutos para la máquina cementera de Cruz Azul. 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
4: Está tan presionado Pumas que en esta terminan por regalar un córner ahí, entre que Angulo no brincaba, le pegó la pelota en el hombro y se fue a tiro de esquina. Otra vez a sufrir Universidad en la pelota aérea.
0: Iba a ir con rosca cerrada, va a ser Paradela. Ojo en el primer palo. Aparece Charlie Rodríguez para incomodar a Navas. Terminó sacando Juninho de cabeza. El rebote va a ser para la máquina cementera de Cruz Azul, pero lejos del arco de Keylor Navas. Fuerte abrazo a todos los que están con nosotros en arroba maxandalón, arroba chiquis83-bajo, y con solicitud de por medio, que es que mandársela por el cartero.
5: Chiquis-83.
0: Chiquis-83,
5: muy bien. Usted dio la de mi vecino, no sé la de quién dio.
0: La fake.
5: La fake.
0: El balón de Omar Campos pone a correr a Rodo Rotondi sobre la banda de la izquierda. Persigue Toti López, es el último en tocar la pelota y la logra mantener. La presión de Rotondi pide tiro de esquina. Se terminó cayendo el futbolista de Universidad. Será de manos para el conjunto que dirige Wiki. Se retracta Daniel Quintero Huitrón, amigo mío.
4: Para mí la pelota para Cruz Azul. Ahora, el juego está en un escenario en el que por lo menos un servidor no creía que lo iba a estar, que es una calca de lo que pasó en la ida en Ciudad de los Deportes, con Pumas agazapado, con Cruz Azul teniendo mucho más de la pelota. Ahora, un servidor cree, y ahí sí, un servidor lo que cree es que allá intentó jugar así Pumas, y que acá no, acá lo está metiendo a partir de las posesiones que tiene el conjunto de Cruz Azul.
0: Sí,
4: de Cruz Azul.
0: De acuerdo. Del señor Velázquez, de la Noria. De Laguna Oaxaca.
5: De la cementera. Sí.
0: Redonda. De manos que peinan Tuna, le queda Juninho. Piovi está atento a la marca, bien pegado el brasileño, ex de Flamengo. La pone en órbita, no llegue a ver. Silva Duarte, el ex. Dará la vez para que Jeremy Márquez haga una finta sobre Carrillo. Toca para Mier, este no se complica con los pies y la pone lo más lejos posible. La bola que corta Nathan Silva. El balón que le queda para Dela. Y después el mudo juega el anillo de medio terreno donde aparece Agustín Palavecino, el ex de River Plate. También apareció Necaxa, juega para Paradela, 4 para tocar sobre la banda de la derecha, 6 para marcar en ese mismo costado de Universidad, y por eso Cruz Azul lleva el partido al ritmo semilento. Paradela para Charlie Rodríguez, cabeza levantada, espera a Rodo Rotondi en el área, en servicio, no tiene juego aéreo el argentino, la pelota que pasa la va a tener Antuna.
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4: Pero en 26 minutos todavía alejados de lo que nos otorgaron por lo menos algunas llaves de semis y de cuartos.
0: Cierto es. El balón para Keylor Navas, sí, y la va a tener ahora Duarte. Una de las cosas importantes que logró por lo menos en la serie en contra de América y en la vuelta en contra de Pachuca es que no se fue al medio campo, al medio tiempo con desventaja. Vamos a ver en los 20 que le quedan en este primer tiempo. Toti López avanza, Marcapo le mete el brazo, el balón circula para que llegue Juninho, vértice de área sobre la izquierda, Juninho contradita, Juninho. Alargó demasiado, le dio tiempo para que llegara Mauri García y terminó sacando el canterano de Pumas en el área de la máquina, chiquis.
4: Tenía un mano a mano claro dentro del área, prefirió enganchar por fuera donde hay más gente que jugar hacia... por dentro, perdón, donde hay más gente que jugar hacia afuera. Se le alarga la pelota y viene el recorrido de Amaury García para terminar por llegar para que no despegara a Juninho. Pero el juego ya está equilibrado.
0: Ángulo, la marcación de Jeremy Márquez, que va hasta medio campo. Redonda que tiene ahora Keylor Navas. Regresaron hasta Suárez, el cuadro de Universidad, y como péndulo ahora encuentran a Toti López. El futbolista nacido en Ciudad de México pone a correr a la Pantera Morales con la marcación pegajosa de Gonzalo Piovi. El argentino es el último que toca pelota, será lateral para el cuadro del Pedregal. Ya se juega mucho más cerca del arco de Kevin Niero, por lo menos ya no tan cerca del arco de Keylor Navas en 27. Hace unos instantes la atención para Paradela, parece que le dieron una de esas famosas cintas por el golpe en el costado. Para el tema muscular, Gonzalo Piovi terminó sacando de cabeza. Paradela prolonga, tres cuartos de terreno, la va a alcanzar primero Vite. Y nadie se le va a acercar para tratarle de arrebatar el balón. Banda de la izquierda, último tercio, Angulo la pone en el área para que venga Juninho de espaldas al arco enemigo, media luna. Le acomodó el balón para Vecino, jugó para Coco Carrasquilla. Rodrigo López, el gol de Kevin Mier. El 28, el aviso de Universidad y el primer tiro de esquina para el cuadro del Pedregal. 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Le dieron tiempo, espacio para el derechazo de Rodrigo López, chiquis.
4: Le pegó bien Rodrigo López, la pelota no se movía, pero Kevin Mier, producto de desconfianza que ha tenido, no se quiere meter en problemas y manda el esférico a tiro de esquina.
0: Desde el banderín izquierdo vendrá Carrillo. Rosca hacia adentro, la mide Nathan. Terminó sacando a Dita en el primer palo y la redonda la va a tener Vite. Recuperación de Universidad, inmediatamente le va a quedar al de Culiacán, Sinaloa, a enfrentar en el mano a mano a Rotondi, que está imperial en velocidad, en cuerpo, es uno de los mejores de Cruz Azul en la liguilla, y va a tener el saque de puerta el conjunto de Joel Wiki cuando se escucha el Goya Goya desde la tribuna. Y después la reiteración del gran impacto de Rodrigo López, no iba tan angulado, pero como bien lo dice Chiqui, no se quiso meter en problemas, incluso le mete las dos manos Kevin Mier.
4: Sí, no se quiere meter en problemas el colombiano, y creo que cuando no tienes tanta confianza, o él lo sentía que era mejor así, es mejor rechazar esa pelota, mandarla a córner, que otorgar un rebote o que la pelota por ahí se te vaya.
0: Navas. Salida para Rodrigo López, va a caer la marcación de Agustín para Vecino y Evere va a ir a morder a Keylor Navas tímidamente. Duarte, salida sobre la banda de la izquierda, se acercó Carrillo, dos le caen, tocó acertadamente la dividida donde Angulo gana, juega para Morales que tiene toda la banda izquierda sola y atacan, tres defienden, dos Morales en el área, jugó para Antonio.

0: Golazo para el Barcelona, San Ciudad Universitaria. Se tardó en aparecer en la liguilla, ha sido el hombre gol en el torneo. Todo nace con un balón dividido que gana Angulo. Le dieron campo abierto a la Pantera Morales. Eligió Antuna, que tardó, pero la suerte y algo más.
1: Producto y nace muy lejana la jugada. Rompe Dita a tomar a Jordan Carrillo. Dita siempre va en el mano a mano. Queda campo abierto y la Pantera Morales aprovecha, ve ese sector y se carga por la izquierda. La jugada termina por caerle a la Pantera Morales, que termina por jugar hacia adentro. Juega con Uriel Antuna. Le pega, rebota en Piovi, se tarda. Piovi puntea la pelota y le queda un pase a la Pantera, que en un penal en movimiento y de primera intención saca un rayo al poste derecho de Kevin Mier. Se lanza, cuán largo es, no llega la pelota. Había equilibrado el partido Ciudad Universitaria, el conjunto de Pumas en CU. Esto no es de merecer y por ahora Pumas grita campeón.
2: La contundencia está sacando adelante al equipo de Efraín Juárez, que lo gritó con todo. La redonda la va a tener Pedro Vite. Y se atreve a Universidad porque tiene el momento anímico, el cabezazo para responder defensivamente. Damar Campos le quedó ahora la testa de Rodrigo López. Antuna juega hacia atrás. A tenerla Nathan, a dejar con Navas. Presione Bere, la va a correr el nigeriano, el ex Atlético Nacional. Vite viene, recibe y se regodea el cuadro de Efraín Juárez para que la tenga la Pantera Morales. El anticipo de Gonzalo Piovi. Y nos va a quedar una muy buena hora de partido. A partir del gol de la Pantera Morales desde el 31, el balón era filtrado de Palavecino, no pudo controlar Everes, salida de Pumas, Cocó Carrasquilla. ¡Ah! Ya la ruleta, 365 grados, giró y va a encontrar espacio para que la corra. Y un niño no le dio la pelota, el espacio al brasileño. Ganó Dita, pero a esto va a quedar expuesto. Si ya de por sí daba muchos espacios Cruz Azul, Chiquis, ahora va a tener que dar más.
1: Pero lo dijimos, Pumas está tratando de amenazar el costado derecho de Cruz Azul. ¿Por qué? Porque tiene un carril que no sabe jugar ahí, que es Jeremy, y tiene un central que de todas, todas se juega el mano a mano. Entonces, ante una ruptura de Jeremy contra Angulo y de Willer Dita contra cualquier futbolista de Universidad, se propicia un hueco gigante en esa zona. Y ahí cayó el gol. El gol viene precedido de ese hueco y que la Pantera Morales ahí termina por ganar la pelota y ahí nace el gol del equipo de Efraín Juárez.
2: Piovi, la redonda que va a tener ahora Omar Campos. Vuelve a estar en desventaja en un partido el equipo de Wiki, que no lo tuvo en contra de Atlas, pero sí en contra de Chivas por la tabla. Y ahora va a tener que marcar Paradela. Retrocede el mudo para jugar hacia atrás, para donde viene Kevin Mier. Después el esférico Paradita. Y Pumas a tratar de sobrellevar el duelo, a tratar de esperar un error. Y acá la va a tener Mier de nuevo en su área. Willardita, el de Cundinamarca, Colombia, en la salida, primer tercio sobre la banda de la derecha, revienta, busque Bere, que no ha podido ganar un duelo individual, le botó la pelota, rompe Duarte a donde será en anillo de medio terreno, donde va a controlar a Mauri Morales. Acá está el canterano de Pumas, cabeza levantada, busca Paradela, el mudo con el cambio de juego, balón que vuela, del otro lado va a controlar Charlie, cabeza levantada del nacido en San Nicolás, el balón filtrado para Vecino, 360 grados, el toque. Se había quedado prácticamente congelado Keylor Navas, no hubo precisión de Palavecino, pero la máquina sigue avisando, Chiquis.
1: Volvió a avisar, se encuentra de pronto que Pumas está muy bien agazapado, increíble, vendrá un cambio del equipo de Cruz Azul por lesión. Es una baja más que sensible la de la máquina, ya acotabas tú. Paradela fue, después del golpe que le dieron, que yo te mencionaba que para mí sí era falta. Es un golpe en la costilla, y cuando un golpe en la costilla te termina no terminas por solucionarlo, no puedes jugar como corres. Son dolores muy, muy fuertes, no lo pueden solucionar. Paradela sale del terreno de juego, y el que ingresa es el Toro.
2: Sí, para mandar a Ever a la banda, la posición de Paradela.
1: Bueno,
2: que es un extremo nato, no le va a hacer jamás lo que le hace Paradela. ¿Acaso
1: no? No, se le fue la calidad a Cruz Azul. Es más, Paradela salió llorando.
2: Sí, de acuerdo. Una lástima que no pueda concluir la final por lesión. Acá Navas, llega la presión del Toro Fernández y habrá que ver cómo está físicamente el Toro.
1: No, pues, partido ve cómo corre, ¿no? O sea, yo no sé cómo puede. A ver, si requieres un futbolista del 35, para mí no está el Toro Fernández. Puedes jugar hasta con uno menos para la recuperación de la pelota. Ojo que viene Pumas por izquierda. Mira, justo lo que decíamos, quedó descompensado otra vez por ese sector. Ya había ganado Carrillo. El tema es que el pase es malo. Pero si el paso hubiera sido bueno, venía Pumas otra vez en ese tema. En este juego sí le está costando el tema de Jeremy jugando en ese sector de la cancha.
2: Ahora, yo en relación al cambio, Chiquis, no entiendo por qué no manda mejor a Lucas Romero al terreno de juego. Hombre por hombre.
1: Sí, sí, sí, no, yo por eso te decía, el Toro Fernández, o sea, lo hice como en un tono de ojo.
2: Perdió Omar Campos, redonda de la Pantera Morales, para que se acerque Juninho, tres cuartos de terreno, le va a caer la marcación de Palavecino, jugaron. Ahora para Uriel Antuna, vértice del área sobre la banda de la derecha, tira, centro, balón que vuela, Jeremy Márquez controla, le va a caer la presión de Carrillo, revienta, no tiene con quién jugar, va a buscar Evere, el pecho de Cristian Osinachi, el balón que vuela, controla de cabeza, ahora la Pantera, Coco Carrasquilla, para que llegue banda de la derecha, Toti López, rescató pelota en 37 en la señal de TUDN Radio. Gracias a todos los que están con nosotros. Balón de Nathan Silva, juega en la línea de medio terreno sobre la banda de la derecha para el buen balón largo de Toti López. Pone a correr a Carrasquilla, el panameño no llegó a la redonda, será de manos para la máquina.
1: Yo me la voy a jugar, para mí hace un muy mal cambio Joel Wiki. Sí. Después, a ver, el fútbol tiene muchas situaciones, podrá hacer un gol el Toro Fernández. Pero a ver, va a perder un jugador que no está al 100 físicamente para correr en la recuperación y por derecha tiene un futbolista que no sabe jugar para un servidor en ese sector de la cancha. Más allá de esas dos situaciones, pierde un volante más donde estaba Paradela, que era un jugador que te da juego, que te mantiene la pelota. Creo que esta situación, si bien es cierto, por más de que salga Paradela, le ayuda muchísimo a Pumas, pues le va a ayudar también la modificación que lanza Wiki.
2: Ahora, la otra modificación que yo hubiera imaginado es mandar a ese costado, que no lo hace habitualmente, pero que creo que puede, a Palavecino y meter a Montaño.
1: Tenías a Montaño, a Lucas Romero y a Mauri.
2: Sí,
1: de acuerdo. Para solucionar ese sector de la cancha y un volante ahí.
2: Charlie tira centro, balón que pelea el Toro, en el rebote la deja viva Universidad, llega Vite, saca de cabeza, Coco Carrasquilla acompaña a la Pantera Morales en el anillo central, juega para Antuna, Antuna para Morales, amagó con el servicio largo, le cayó la marcación de Mauri García, después apareció para Vecino, el balón para Jeremy Márquez, y después cayó al terreno de juego,
1: Wittron,
2: dice infracción. Y Pedro Vite se hace de palabras con Palavecino y va a mostrar tarjeta.
1: No la va a mostrar, pero para mí es amonestación de Vite, porque ya se había escuchado el silbatazo de Quintero Buitrón. Llega Vite a dar un balonazo.
2: Redonda que tiene Omar Campos. Sobre la banda de la izquierda, Rotondi se mete al área también el Toro Fernández. Omar intenta el individual. ¡Rotondi! ¡El cabezazo! Y Keylor Navas en un balón centralizado. Está en el fondo el tico. Le queda ahora. Mano a mano contra Angulo, a pura velocidad y puro físico. Juega para Jeremy Márquez, que está en el mano a mano. Invita al baile Jordan Carrillo, le piso pelota. Va, pierna zurda, pierna derecha. Jeremy Márquez busca ser impredecible. Jugó para Charlie, de espaldas al arco enemigo, fuera del área, sobre la banda de la derecha. Ahora Evere, Osinachi, la media vuelta para Vecino. Hay un desvío, llega Piovi. Coco Carrasquilla interrumpe y se va a venir la transición de Universidad. Coco cayó al terreno de juego, piden falta. Ley de la ventaja, la tiene Antuna. Juega ahora para la Pantera. Morales es vivo, se va a querer darle a media vuelta. No hay infracción, ley de la ventaja, ganó limpiamente a Mauri Morales. Piovi, ahora para que venga de nuevo Cruz Azul, que quiere mantenerse vivo en el partido. La redonda la va a tener ahora para Vecino, vértice del área sobre la banda de la izquierda. Guarda el balón Agustín. Después Piovi, centro no es bueno. El balón en las manos de Keylor Navas. 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El gran servicio de Campos para el cabezazo de Rotondi en la anterior. Qué buen balón puso el futbolista que pasara por Santo Chiquis.
1: Que en la anterior, al ser una jugada que va al área, termina ya por influir el Toro Fernández. Al ser tan grande y que su virtud es el juego aéreo, se fueron con él y apareció Rotondi ahí para rematar. Y después termina por ganar Keylor. A ver, en tres situaciones de juego va a ganar Cruz Azul con esa modificación. Pelota detenida a favor y en contra con el Toro Fernández y cuando la pelota viene frontal al área. Ahora yo no sé, ¿uno qué elegiría, eso o la movilidad, el que te ayuden en la recuperación de la pelota, en la tenencia de la misma y en otras circunstancias de juego? De acuerdo.
2: Y sobre todo lo que te puede dar el futbolista, ¿no? Porque no me quiero imaginar si Wiki lo tiene que sacar faltando 20 minutos del final. Va y pelea y traba el Toro, el ex de Universidad, cayó al terreno de juego, allá tendido Pedro Vite, es pelota que va a tener el equipo del Pedregal en 41.
1: Es que aparte, si a Evere le cuesta trabajo jugar adentro, jugar afuera te cuesta mucho más aún en este modelo de juego, en el donde el que está afuera tiene que de pronto venir a jugar de espaldas para jugar adentro. Se ve ahí.
2: Carrillo, tres cuartos de terreno. El de Culiacán, Sinaloa, perdió con la marcación de Amaury García. La tiene Jeremy Márquez, enganchó hacia adentro, busca para vecino. Le cae la marcación de Antuna. Piovi soluciona. Abre sobre la banda de la izquierda para que Campos haga contacto con Rotondi. Acá está Rodo. Cabeza levantada, tira el centro, espera para vecino. El balón que no pasa para Charlie Rodríguez. Llega Pedro Vite, le pone el pecho. Se equivocó, no quiso o no pudo tocar a la Pantera Morales. Y acá el balón lo tiene la máquina. Jeremy escondió redonda para jugar con Willard. Acá está el ex de Nilsson Boys, el colombiano, y la pide Palavecino. Vértice del área sobre la derecha, va a pasar, cayó Palavecino, lo enganchó Duarte. Y quiero ver en qué zona de la cancha lo terminó enganchando, chiquis.
1: Para mí hay falta, para un servidor hay falta, y al límite de que sea penal.
2: Sí, de acuerdo.
1: Como la que le marcaron a Cruz Azul contra Chivas,
2: Charlie, balón filtrado, Jeremy Márquez, el giro, el remate y desvío, se va a quedar con ella Keylor Navas. Vamos a ver si interviene el VAR.
1: Son diferentes las jugadas, me refiero a similar por la zona en la que se da la cancha. Es prácticamente donde le marcaban el penal a Evere. Bueno, acá estamos
2: con el VAR.
1: Con otra cosa. Para mí estaba al límite de ser falta la jugada, Ahora la pelota no ha salido, el VAR la está viendo seguramente.
2: Yo creo que ya pasó a la revisión, ¿no?
1: Yo siempre me he manifestado en que, o sea, puede durar 5 minutos y la pelota salir y hablarle al VAR, ¿no? Yo siempre me he manifestado en que si yo fuese jugador del que está pidiendo, yo la saco y pido VAR.
2: Sobre todo, a ver, el que está consciente ahora la toca es Palavecino, el que cayó ahí.
1: ¿Qué puedo poner? No van a marcar, pero no hay forma alguna que marquen algo.
2: Campos, en el mano a mano contra Uriel Antuna, veremos si lo encara. Quiere tirar el autopase, Antuna la toca por última ocasión y será tiro de esquina a favor del conjunto de La Noria para poner a competir al Toro Fernández. Ya ha ganado en balón detenido y tiene superioridad, por lo menos en físico, con el Toro, con Dita, con Piovi.
1: Aquí dijimos, aquí sí gana con el Toro Fernández, en el juego aéreo y en la pelota quieta.
2: Palavecino, cerrado servicio, no llega Piovi, el rebote le queda a Rotondi, no se pudo acomodar a la pierna zurda, lo incomodó Carrillo. Hay balón que tiene de meta Keylor Navas, molesto en su área técnica, Efraín Juárez, chiquis.
1: Enojadísimo Efraín Juárez, ¿por qué? No sabemos por qué.
2: Es que es la tercera que le remata Rotondi en la media luna.
1: Ah, ok, entonces con Uriel Antuna, recordarás en la que te mencioné, Antuna dormido, viendo qué pasa. Si te ponen de rebotero, tú tienes que estar atento de tu futbolista. Ahora, si decíamos en la previa y en el arranque del juego que Pumas tendría que amenazar por derecha, ahora más. Cierto. Porque va a hacer que Evere retroceda y casi casi dejarías varado por ese sector al Toro Fernández en ese sector de la cancha.
2: Son dos futbolistas que no tienen oficio defensivo ni siquiera.
1: Redonda. Con Evere y Jeremy, ¿no?
2: ¿Sí?
1: Sí. Y el Toro quedaría en una supuesta recuperación de la máquina en ese sector de la cancha muy solo. Aquí falta y es de amarilla.
2: Y allá va Daniel Quintero Buitrón. Es el primero en la lista para el árbitro central del compromiso. Es Toti López. Si es en serio, cada 47 minutos alguien sin cinturón muere en un choque automovilístico. Usar el cinturón de seguridad es la ley. 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
1: Se equivoca aquí Rodrigo López, va a Cebarres, regala una amarilla en una final que tendrá que jugar condicionado. Se van a agregar 5 minutos más de este primer tiempo. Lo gana Pumas 1-0 con gol de la Pantera Morales.
2: Y jugará en corto y Palavecino la trata de poner en el área. Gana Evere por altura, Angulo recompone en el aire y después puntea la banda fuera del terreno de juego. La grada se le entrega al futbolista que pasará por Independiente Servicio, Jeremy Márquez. El toro no apareció porque de milagro choca el balón con la cabeza de Nathan Silva. Se perdió en el área Carrillo. Por la espalda le cayó a Charlie Rodríguez y Daniel Quintero. Huitrón lo vio de frente pero no dijo nada. Cayó Charlie Rodríguez en el interior del área. Le cayó encima el futbolista de Puma sin ver la pelota nunca. Y acá Antuna gana la pelota, no evita. Evita que salga del terreno de juego y se va a venir contra Piovi. El balón se lo tira a Juninho. Y ahora Juninho contra cuatro elementos. Juega para Carrasquilla. Le dan a Carrillo en el interior del área sobre la banda de la izquierda. Carrillo mano a mano llevadita. Carrillo. El balón impactado y después habrá tiro de esquina para Universidad. Vamos a ver si el VAR interviene, Chiqui.
1: La van a revisar. Ahora, Piovi tenía la pelota y ahí es cuando uno dice, ¿por qué no la sacas para que el VAR intervenga? Es válido, ¿eh? Yo estoy jugando contra el reglamento. La pierde, casi viene llegada de Pumas. Quintero ya dice, aguántame, voy a esperar a que el VAR me informe algo. No, ya juegan.
2: Y lo hacen en corto para que venga el servicio. Pite segundo paro, no puede llegar Nathan. Recentro y después aparece el toro para mandar el nuevo tiro de esquina, pero sorprendieron a toda la máquina porque estaban esperando la revisión del VAR y jugar rápido el conjunto del Pedregal, Chiquis.
1: Estamos bien, no, para mí no hay absolutamente nada. Sí chocan, pero los dos arriba. No, es más falta de Charlie.
2: Charlie la trata de vender, sí, no, choque. No.
1: Para mí estos tendrían que ser amarillas quienes intentan simular. Ahora los dos van a chocar arriba. Vendrá otro tiro de esquina para Pumas. El partido sí va a estar en el alambre el segundo tiempo,
2: Vamos a tener buen complemento para que no se vaya de nuestra señal. El jalón de Mauri García sobre Nathan Silva. Rosca hacia adentro, balón que pasa. Y después Guillardita es el que termina sacando. Antuna jugó para Coco Carrasquilla. Antes Daniel Quintero. Huitrón que dice.
1: Marcó una falta de Puma. Será pelota para Cruz Azul dentro del área. Ya estaremos viendo cuál es la falta que termina por marcar. Y aguardaremos para ver a partir de lo que se diga en medio tiempo qué situación.
2: Había dos balones en terreno de juego.
1: Yo no sabía cuál voltear a ver.
2: No, ni yo, el toro la tiró ahí a la nada.
1: Había una bola por la izquierda, arrancó el toro Fernández solo por la derecha. El bandera dijo, pues jugamos con la segunda, fuera de juego. Bueno, está bien.
2: Cosas que solamente pasan en México, ¿no?
1: No sé de dónde vino el otro balón, porque venía, a ver, la pelota, había una falta.
2: Sí,
1: vino un despeje y salió una pelota disparada.
2: Ahí alguien de la banca de...
1: Están reclamando.
2: Sí, el cuarto árbitro le está reclamando justamente a Gudiño. Ahí se están haciendo de palabras.
1: Es que claramente esa pelota modifica en el accionar de los futbolistas,
2: claro,
1: que están interviniendo en la jugada. Ahora, si fue adrede, se tiene que ir expulsado el
2: Totalmente.
1: Que la lanzó. O si es el recoge balones también. Ahí vamos a ver la jugada. ¿De dónde sale la bola? No vi.
2: No, ni yo. La toma solamente nos regala que ya la tiene el toro Fernández y la tira a la banda. Acá está Juninho. Tres cuartos de terreno. Se pone de frente a portería. Enganchó hacia adentro. La pantera se mueve. Sigue Juninho. No lo tocan. La pantera en alada para cruzar. El primer palo. Ahí apareció Kevin Nieren en el primer palo. Le faltó potencia. Se le acabó el ángulo de disparo al Guaraní. Tenía para decidir en el segundo tiempo. Hay córner para que respire la máquina, Chiqui.
1: Es que usted lo dijo perfecto. El tema corporal de la pantera es para cruzar. Él intenta cruzar el disparo, que era lo que demandaba la jugada. Le pegó mal, tan le pegó mal que Kevin Mier estaba esperando ya que viniera la pelota para cruzarse y la manda a tiro de esquina. Otra, Pumas está haciendo cada que se monta en el área enemiga. Es peligroso el conjunto de Universidad. Producto de dos cosas, que tiene futbolistas de buena categoría en esa zona y que normalmente queda mano a mano y expuesta a la máquina.
2: Y acá vamos a ver en la pelota detenida porque va a cobrar Vite. Antuna con el forcejeo con Amaury García. La rosca irá hacia adentro. Kevin Mier está incómodo en el primer palo. Balón que va al punto penal. Saca Jeremy Márquez y el balón abandona el terreno de juego. Nos van a quedar 20 segundos en el primer lapso, el cual gana Universidad en esta gran final del fútbol mexicano desde el 31 con el gol de la Pantera Morales. El Guaraní que nunca había marcado en una liguilla del fútbol mexicano, que había ocasionado un penal en aquel título de Toluca en contra de las Águilas del América y que con su gol está dándole por lo pronto la apertura de la vitrina al equipo del Pedregal. El Toti López juega para Antuna, quieren consumir el tiempo, se la van a llevar al tiro de esquina, consumen nuevo balón y habrá de manos el esférico para el conjunto de Pumas. En cualquier momento, dice Daniel Quintero Huitrón, hasta aquí. El árbitro central del compromiso nos manda al vestidor desde el 31. La Pantera Morales tiene, por lo pronto, con la vitrina abierta, Universidad, porque lo gana Pumas 1-0 sobre la máquina. Pausa y volvemos.
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0: De vuelta desde Ciudad Universitaria, ya ha terminado el show de luces en este medio tiempo. Cada vez nos vamos acostumbrando más a los 20, 25 minutos que nos va a aventar la FIFA en Nueva York para en julio, chiquis.
1: ¿Por qué?
0: Pues por lo del espectáculo de medio tiempo en la final del mundo. Digo, acá ya van más de 15 minutos con la mano en la cintura. Si usted recitó casi un poema acá y después dimos las bancas, nos aventamos menciones,
1: pero todo, podemos que en la final del mundo,
0: sí,
1: en la media tiempo va a durar más de 15.
0: Sí, sí, sí, se lo aseguro, porque ya incluso van a hacer el show.
1: Tendrían que hacerlo público y oficial, ¿no? ¿Para qué? Para que los equipos lo sepan.
0: ¿Ya ya se hizo oficial? ¿Sí?
1: 20 minutos será en la final.
0: ¿Media hora de medio tiempo?
1: Sí. Ah, no sabía. Bueno, hago los ojos pelones porque media hora, o sea, un futbolista media hora va a descansar para volver a meter la marcha al 100. Oiga, ni aunque traiga usted un carro ese de la estrella, al motor lo resiente.
0: Le va a tener que hacer, ¿no?, cambio de aceite.
1: O sea, dúdale 160 kilómetros por hora en carretera. Párate media hora y arráncalo otra vez a 160.
0: Yo espero que tengan una zona de calentamiento ahí en los vestidores.
1: Eso va a pasar.
0: ¿Sí? Sí, pero no es lo mismo.
1: No, por supuesto.
0: Pero sí que
1: no.
0: Va a pasar que los equipos entonces tendrán que tomar agua, recibir las indicaciones de medio tiempo como un 15 normal y después moverse, como bien dices, ahí en... pero no es lo mismo.
1: Ah, de pronto ya entrar en competencia. Bueno, está bien, el fútbol que cada vez cambia, más bien, mucho más para mal.
0: Al rato
1: que para bien,
0: no,
1: porque los que somos amantes de fútbol, ¿qué queremos ver?
0: Fútbol, acción, ¿no?
1: Fútbol.
0: No show de luces. ¿Quién va a cantar al medio tiempo de la final?
1: BTS junto con Madonna y Shakira.
0: Bueno.
1: Ay, sí, lo amerita, aunque en su bueno ya fue mucho más.
0: No. No sé quién es BTS.
1: No, ni yo, pero sí es Madonna y Shakira.
0: Bueno, de K-pop, bueno, mi hija va a estar feliz de la vida, pero yo quitaré BTS y ahí ya me ahorro 5 minutos y ahí le voy rascando, ¿no?
1: De acuerdo.
0: ¿Qué pasó? Por cierto,
1: dígame.
0: Y que la BBC está... En estos momentos están analizando, chiquis, en la FIFA y en las diferentes televisoras si tienen la obligación de transmitir el show de medio tiempo. Porque BBC, junto con Gary Lineker y todos los susodichos que están en el panel, dicen, pues nosotros analizamos el medio tiempo y hay que se chuten su...
1: No, pues claro que no tienen la obligación.
0: A menos de que venga con otra chiquis.
1: Si tú pagas, puedes analizar, poner el show. El show lo ponen ahí para la gente que va.
0: Sí, totalmente.
1: Acabamos a cortar hasta 5 antes para el show, ¿no?
0: Imagino. Por cierto, fuerte abrazo a nuestra compañera Mafer Alonso, que desafortunadamente está en días complicados por el lamentable deceso de su madre, Adriana Patricia Rábago, que durante 3 años nos acompañó y que hoy está en TUDN para Estados Unidos cubriendo la Selección Nacional de México. Le mandamos un fuerte abrazo solidario.
1: Un fuerte abrazo, no lo sabía. Fuerte abrazo, ¿qué? ¿Se subió en la madrugada o qué?
0: El día de ayer en la mañana aproximadamente.
1: Un fuerte abrazo para Mafer, que sabemos lo cercana que era, claro, su madre, ¿no?
0: Sí. Fuerte abrazo a toda la familia. Mafer Alonso, por lo pronto acá la gran final, ya los dos equipos están sobre el terreno de juego, amigo mío. Entre lo de la final del mundo y esto... como que...
1: Sí, no, aquí ya nos estamos acostumbrando. Seguramente fueron más de 15, como bien lo mencionas. No hay cambios, todo listo en CU. Ya está Daniel Quintero, Huitrón. Ya están los 22 en el terreno de juego. Una modificación, ya tenemos la salida de Paradela por lesión. Esto sucedió en el primer tiempo. El ingreso del Toro Fernández. Todo lista. Los segundos 45 minutos. Adelante Diego Peña. Lo gana Pumas 1-0 a Cruz Azul.
0: Por cierto, el café que me recomendó, que agrio está, ¿eh?
1: ¿No le gustó? No,
0: le falta azúcar.
1: Gracias. Yo no se lo recomendé. Yo pedí el mío.
0: Está bien.
1: ¿No?
0: Le falta un poco de azúcar, ¿eh? Creo yo. Gracias a toda la gente que está con nosotros.
1: Agréguenle ahí la aplicación.
0: Daniel Quintero Huitrón dice, vamos de 45-90 en la señal de TUDN Radio. Pumas y Cruz Azul juegan con el corazón y los pies por la gloria, por la eternidad de clausura 2026, por el título de la Liga MX. Desde el 31 la Pantera Morales tiene con la vitrina abierta el cuadro del Pedregal. El balón de Dita para donde se presenta ahora Charlie Rodríguez jugando sobre el corredor de la derecha. El balón abandonó el terreno de juego porque Carrillo fue el último en tocar. Hay balón que pone en movimiento Charlie. Parece que es el que va a tomar el lugar de Paradela. Ya lo estaremos desmenuzando. El balón largo en el cambio de juego, corre tras de ella sobre la banda del izquierdo, Mar Campos, mano a mano, encara Toti López, tira centro, balón para Bere, pasó la pelota Charlie de cara al arco, Charlie tardó un mundo, el balón cruzado, en el centro, le faltaron 3 centímetros a Rotondi, se fue por encima, tuvo 2 la máquina, en la primera Charlie no se le esperaba, lo remató de primera, tardó un mundo, después tiró el centro, se pasó Rotondi la máquina, apenas al minuto del segundo tiempo, tuvo para igualar el duelo, amigo mío.
1: Tuve para igualar en la, como bien dice, le faltaron centímetros en el paso, segundo palo. No aparece nadie por el costado de la derecha a cerrar. Rotondi estaba ahí en la raya de la portería y no llega el empate de milagro de Cruz Azul. Viene Pumas.
0: El balón de Juninho para Antuna sobre la banda de la derecha. Sigue el brasileño, toca para Antuna, interior del área. Cierra Morales, cierra Morales. Centro, Cabal levantó la cabeza, Uriel. La tenía para ponerla antes del área chica, la pedía Morales. Uriel Antuna solamente aceleró, tiró al servicio. Le reclama Morales y Pumas dejó ir el 2-0, chiquis.
1: Justo, no levanta la cabeza porque la Pantera se frena para que le retrocedan la pelota ahí. Saca una raya en el área chica, no había nadie y la pelota pasó zumbando. Veremos si es un 5-3-2 ya lo que presenta. No, Vera sigue jugando por el costado de la derecha.
0: ¿Y Charlie de enganche? Porque está mucho más cercano al toro. El balón que tiene ahora Guillardita en la recuperación, la Pantera Morales lo quiere apretar. Y parece que juega con 5, con Piovi como líbero, con Omar Campos, no.
1: No, sigue igual. Jeremy allá está por derechas, no sigue igual.
0: Solamente parece que Charlie tiene la indicación.
1: Sí,
0: Charlie... Alguien tiene la indicación de jugar en la banda derecha, ya sea el toro, ya sea Charlie, pero constantemente ocupar esa posición, ¿no? Porque ahora el que aparecía abierto era el toro. Y estar dos ocupando los centrales.
1: Déjeme lo dado a papel porque...
0: Redonda que tiene Charlie Rodríguez. Se encuentra Jeremy Márquez. La pide Osinachi Ebere en el interior del área. Pasa Ebere. La marcación férrea. El último en tocar era el futbolista de Cruz Azul. Saque de puerta que va a tener Keylor Navas. Buen arranque de segundo tiempo en la gran final en la señal de TUDN Radio. Al 31 el tanto por parte de la Pantera Morales. Tiene adelante a Universidad. 1-0 en la gran final del fútbol mexicano. La anterior de Charlie Rodríguez terminó enredándose con la pelota y sacó buen servicio que no pudo rematar Rotondi acá. Navas la pone en el cielo del Pedregal. El balón, un regalo para Dita que la va a dejar correr y la va a mantener en el terreno de juego. Acá viene Willer y después sale Kevin Mier. La participación del cafetero para donde no hace buena recepción. Se duerme de nuevo Gonzalo Pierre. El balón abandona la cancha. Será lateral para el cuadro de Efraín Juárez. En 3 minutos con 30 segundos en la señal de TUDN Radio. Y vendrá el Toti López a mover. Quiere que acelere Joel Wiki. Gracias a la gente que está con nosotros en YouTube, en Facebook Live. La Pantera Morales hace el movimiento. El balón para Juninho, el ex de Flamengo. No puede retener. Cayó la marcación de Palavecino y acá la tiene Charlie. Rodríguez giró 360 grados. Puso a correr a Rotondi. El balón lo reventó Nathan Silva. Llega la Pantera Morales. 3/4 de terreno. Coco Carrasquilla. Jala pelota hacia el centro y después en el anillo de medio terreno. Encuentra libre ahora Duarte. Acá está el español, Rubén, filtro, pelota, atento, estaba en la marcación, Ebere, que tiene el balón y va a organizar la salida a velocidad, no tiene con quién tocar, Ebere, lo rodean 4, revienta para donde viene el toro, Fernández no puede ganar, el balón abandona el terreno, cena de manos para el conjunto del Pedregal, amigo mío.
1: Está rara la modificación que hace en cuanto al tema táctico Wiki, pero termina por jugar con Amaury García, es doble contención junto con Palavecino. Quedan Vita, Piovi en el fondo, Jeremy Márquez por la derecha, Campos por la izquierda. Al tener ya doble contención, porque a Mauri no juega en el fondo, sino juega adentro, juega mucho más adelante, termina por jugar Charlie interior por la derecha, Rotondi por la izquierda, Ever extremo por la derecha.
0: ¡El balón le queda a Juninho!

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2: Fueron en la final, se fue Paradela, se va Carrasquilla, Carrasquilla fue la ingle, la barrida viene abajo y la pierna se alarga de más y en la ingle, por eso veíamos a Carrasquilla llorando, porque él sabía, cuando siente el calor, que no va a poder continuar. Vamos a ver por quién es el que termina por ingresar en lugar de Carrasquilla. En esa zona, no tiene ni cerca un futbolista que se asemeje a lo que le hace el panameño. ¿Trigos? Híjole, si es Trigos cuando falta un mundo de juego y el partido está así, ya no tendría tenencia de vivo de hacer Trigos. Va a ser Trigos el que ingresa al terreno de juego. La falta que le va a hacer Carrasquilla para que Pumas tenga la pelota. Por ende, uno vislumbra que con esta modificación apele en el minuto 57 de tiempo corrido única y exclusivamente a la transición. A la cara de Luis Pérez, mira la mueca que hace, diciendo, va a entrar, pues ¿qué más hacer? No tenemos más, se nos va Carrasquilla, ¿ahora qué hacemos?
3: Sí, no le queda otra opción, definitivamente. Ahora el otro futbolista, por oficio, Chiquis, pero la realidad es que jugó poco en la temporada, es Ulises Rivas, y que tiene las mismas características, creo yo.
2: No, es que como no tiene, o sea, no tiene otro. Aquí es cuando hablamos
3: del plantel,
2: de los planteles, claro está. Tú volteas a la banca y se va a Carrasquilla, no, a ver, no tienes otro ni cerca que se le asemeje. Después que Wiki haya querido hacer otro cambio porque él quiso, bueno, pero tenía otras opciones. Acá no tiene ninguno ni cerca de las características de Carrasquilla. Un servidor, ¿qué es lo que haría? Yo dejaría de doble contención a Vite con Trigos y liberaría a Jordan Carrillo para que Carrillo sea mi Carrasquilla.
3: Sí, de acuerdo. Y posiblemente le entiendo las lágrimas a Carrasquilla, porque todo parece indicar, salvo que los partes médicas digan otra cosa, que quedará fuera de la Copa del Mundo con Panamá.
4: Ya puso una cara usted como que...
2: No, poniéndome en los zapatos de Carrasquilla.
3: Imagínese,
2: ¿no?
3: El segundo mundial en la historia de Panamá.
2: No solo por una final, sino por el tema de la Copa del Mundo.
3: El capitán de Panamá.
2: Ahora, todo depende de... Esto no se va a saber hoy. Del estudio que le hagan mañana al panameño, para saber si se desgarró y de cuánto es el desgarre.
3: De acuerdo.
2: Ojalá, Dios quiera que solo sea contractura. Con eso alcanza a jugar y llegar. Después, segundo, si es desgarre, ¿de cuántos centímetros es?
3: Es una zona delicadísima.
2: Ya hasta médico tiene aquí.
3: ¿Sí? El internista Cruz.
2: Ahora, para el llanto de Carrasquilla es que siente que se le jaló.
3: De acuerdo. El balón que juega el Toro Fernández para Palavecino. Acá está Agustín, balón filtrado. Retiene el Toro. Anillo de medio campo. Juega para Evere. Dos golpes anímicos durísimos para Universidad en este segundo tiempo. El Garta. Y después la lesión de Carrasquilla.
2: Entiende, ahora sí lo que ustedes me acotaban y me peleaban, ahora sí es un 4-4-2 lo que juega, porque entiende que al perder un volante de creación no puede tener tres adentro que le jueguen en triángulo, porque Trigos no puede jugar de interior, Trigos tiene que jugar de contención, juega ya Trigos con Pedro Vite de volante de contención, Carrillo por razones de que todo el torneo ha jugado adentro, se carga ahí, pero lo va a poner por izquierda. Ahora sí le puede generar peligro ahí Jordan Carrillo, fuera hacia adentro.
3: Ahora le doy mi punto de vista, tiene toda la razón, pero creo que...
2: No, la otra es que sí, usted me diga, está el interior.
3: Balón filtrado
2: y Jordan Carrillo.
3: No, lo que yo haría es que para mí Carrillo se me hace el más talentoso en esta liguilla y yo lo acercaría como segundo nueve a la Pantera y pondría abierto a Juninho.
2: Sí, yo, la que yo te decía, sí. Dos contenciones y libre Jordan Carrillo. Sí, claro.
3: Abres a Juninho.
2: Claro.
3: Para que esté más cerca de portería, porque tiene mejor disparo de larga distancia.
2: Entramos a una zona de juego que es casi, casi, a ver, no, puede pasar muchas cosas, pero es casi gol gana.
3: Sí.
2: Entonces, no, sabe que si hace eso, rompe el juego. Y en estos momentos creo que nadie quiere romper el juego.
3: Buen punto. Ahora, también habrá que ver el desgaste de uno y otro en la liguilla, porque al final Juninho terminó saliendo en contra de... América, la bola larga, Ebere gana, se le planta a Álvaro Angulo, de espaldas al arco enemigo, retiene Ebere, cayó al terreno de juego, en una muy buena zona para que venga uno de pierna derecha y le dé al arco de Keylor Navas, ganó pelota Cristian Ebere, amigo mío.
2: Falta, a ver, ¿qué pasa en esta jugada? Que Ebere, que está como extremo por la derecha, cuando ya está lloviendo, para hacer más dramática la gran final del fútbol mexicano, cae la lluvia en Ciudad Universitaria.
3: ¡Que venga
2: el drama! El drama comienza a acercarse a Seo. Ebere, de extremo por derecha, jaló a Angulo hasta el otro lado, lo tuvo que seguir. Y en ese choque de trenes de fortaleza, terminó por recibir falta el africano. Pelota detenida. Charlie, yo creo que le va a pegar al no estar para Adela.
3: ¿Y para vecino no?
2: Yo creo que le podría echar. ¿Usted cree que para vecino?
3: Yo creo que para vecino tiene el mejor toque, pero ambos con una muy buena precisión. Ahí está para vecino de piernas.
2: ¿Y el otro?
3: Parece. El otro es Charlie.
2: ¿Qué le no, Diego? No, es que Diego.
3: El otro Piovi.
2: ¿Qué le digo?
3: Ah, bueno, pero
2: Piovi le pega fuerte a la pelota.
3: Y le puede dar por fuera de la barrera.
2: Ahora, creo que Piovi va ahí nada más a hacer mosca.
3: Charlie
2: va a hacer el que usted dice.
3: Para vecino. Una mirada clavada en el arco de Keylor Navas. Son cuatro en el muro humano que coloca el Tico.
2: No hay nadie tirado, ¿verdad? Abajo.
3: No, no hay ningún cocodrilo. Si la tira abajo, ahí le encargo con la sorpresa. Para vecino Piovi. Va Agustín. Al muro defensivo se estrelló la pelota.
2: Le dije que era Charlie. Tendría que ser Charlie, Diego.
3: Pero
2: ¿de usted y Wiki?
3: No, no, no.
2: No se puede.
3: El hubiera y el aiga no existen, amigo mío.
2: El hubiera sí. El hubiera más que el aiga.
3: Sí, de acuerdo. Por lo menos en el diccionario
2: de mi vocabulario.
3: Redonda que tiene ahora a Mauri García. Jeremy Márquez juega para donde va a venir Willardita. Cruz Azul juega caminando
2: porque tiene la posición de la pelota. Pumas va a apelar ya solamente a la transición, a la contra. Se le fue el cerebro, el talento del equipo.
3: A menos de que sirve en estos momentos tiempos extra penales el cuadro de Efraín Juárez.
2: Uy, queda un mundo. 1-1 en 63 y 30.
3: 24 y medio nos restan en el Pedregal. El balón va largo, Rotondi retiene. Le cayó la marcación de Totti López. Lo gira, 360 grados, lo lleva a la línea final. Tira centro, Ebere, recentro. El toro no llega tampoco, apareció Mauri García. Rechazó Jordan Carrillo. Pumas lo van a meter a su área, el balón de ¡Piovi! La reacción felina de Keylor Navas, que va a su palo izquierdo. Reclama la Pantera de San Isidro. Y la banda, chiquis.
2: Que qué raya de Piovi, o sea, de lejísimos.
3: Roberto Carlos llegó al Pedregal.
2: Como Roberto Carlos saca una raya casi de medio campo y la pelota se le colaba en el poste derecho a Keylor. La manda a tiro de esquina. Sigue lloviendo en CU. Va a sufrir Pumas.
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2: No busca un central, busca un contención, porque ya no está jugando a Mauri de central, está jugando de volante, de contención.
3: Lo que podría hacer es meter ahí a Montaño y retroceder a Palavecino.
2: La más clara, claro. Sí. O Lucas Romero.
3: De acuerdo, como
2: o a Mauri. Sí. Cualquiera de esos tres regresar a...
3: ¿Qué Mauri? A Mauri es el que se acaba de lesionar.
2: No, el otro Mauri.
3: Ah, Morales.
2: Mauri Morales.
3: Ah, ya.
2: Cualquiera de esos tres para que Palavecino retroceda. Y juega uno, porque no hay otra, ¿no?
3: Charlie. Que Charlie juega atrás. Que
2: sí, porque no hay otro. No tiene ningún volante.
3: No. O sea, lo que tiene es para sumar adelante. Y que uno de los de campo le hagan la función.
2: Pero lo tiene.
3: Sí.
2: Lo tiene en campo. Para hacerlo con Charlie justo junto con Palavecino ahí. Y que Lucas Romero juegue.
3: Le está diciendo Charlie Rodríguez que lo aguante a Mauri Morales cuando ya se va a venir. El que le da indicaciones es a Rodarte. Para meter a Jeremy Márquez en esa zona.
2: Yo imagino que hay miedo sí, para ganar la final, porque si hace eso, es meto otro volante ahí que es Jeremy, me equilibro con Rodarte por fuera y sigo manteniendo la contención.
3: De acuerdo.
2: Y Charlie va a jugar de media punta, o sea, sigue igual.
3: Balón de Carrillo que le da movimiento desde la banda de la izquierda de larga distancia, el Toti López. Ni siquiera Cariño las prendía desde ahí y ahí saque de puerta que va a tener miedo.
2: Está bien parado. Está más lejano de tres cuartos. Cuando más requiere tu equipo de tener posesión, porque la has perdido en el partido.
3: Cambio. Mauri García.
2: Bueno, va a jugar Jeremy Márquez, donde estaba jugando a Mauri, de contención. Y va a jugar Rodarte de carril por el costado de la derecha.
3: Ahora también las
2: quieras que no le va a acomodar esto a Cruz Azul, ¿eh?
3: Sí, porque es alguien que tiene
2: el oficio. Que tiene el oficio, que es Rodarte, que venía jugando ahí. Y Jeremy, pues termina por ser más claro que a Mauri jugando adentro. Sí, para mí este cambio le beneficia.
3: De acuerdo. Ahí está la
2: Gudiño como técnico ya, ¿eh?
3: ¿Quién?
2: Gudiño.
3: Llevando a Rodarte hasta
2: sí,
3: la...
2: Sí, como entregando indicaciones y todo.
3: Que por cierto me dijeron que va a buscar equipo para la siguiente temporada y que es casi un hecho que Ricardo Rodríguez, el portero de Mazatlán, va a venir a la máquina cementera de Cruz Azul como suplente de Kevin Mier.
2: Ok.
3: A rebajar un poco la nómina, a hacer un símil de lo que hicieron. Yo,
2: con todo respeto, con Gudiño, para ser portero de un equipo titular tendrá que ir al Puebla.
3: Sí.
2: O al Puebla,
3: o al Atlante.
2: Atlante.
3: Sí,
2: de acuerdo. Ah, no lo dudo que el Atlante,
3: En Ciudad de México se quedaría. El trazo
2: no
3: largo.
2: No hace mudanza, ¿no?
3: ¿Mande?
2: No hace mudanza, digo.
3: De acuerdo. Va a jugar también en el Banorte.
2: 80 minutos. Ya entramos a un terreno de partido donde el que haga el gol es campeón, ¿eh?
3: De acuerdo. Y el rechazo de Gonzalo Piovi le queda en el anillo central a Carrillo, que pone pausa. No se quiere atrever a atacar, juega para Benevendo, Pablo. El nacido en Ciudad de México para Rodrigo López, que pone a correr a Uriel Antuna, rechaza en defensa Omar Campos, complementa a Jeremy Márquez, llega el toro, no gana en la segunda, le queda a Gabriel Fernández, el ex de Juárez, Celta de Vigo, perdió y la redonda le queda a Pedro Vite. Carrillo de larga distancia, le puede pegar, se acomoda su pierna derecha, ¡Carrillo! Hubo un desvío. Hay tiro de esquina para Universidad, el balón se le va por encima del arco de Kevin Mier, lo sabe Carrillo, y córner para cuando necesites una batería, ven a Euros en el destino número uno de baterías. 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
2: El desvío es de Willer Dita, que rompe muy bien a tratar de tapar un disparo. Pero aún así la pelota casi se mete en el ángulo. Va en la red que está arriba, en el techo de la portería. Y Pumas hasta ahora tendrá una pelota quieta que tiene que aprovechar porque prácticamente ya no había llegado.
3: Séptimo tiro de esquina, la va a cobrar Pedro Vite, la mano arriba, habrá sorpresa, Benevendo pica el primer palo, no hay peinada. Llegó Benevendo, alcanzó a tocar pelota, se fue al techo del arco de Kevin Mier, que tendrá saque de puerta y los nervios se apoderan de CU.
2: No, ese gol cae de Benevendo y cuál es su dios. No, porque hace la modificación, lo manda al primer palo, le gana Rotondi ahí en el frente, peina la pelota muy bien, la verdad, Benevendo.
3: Como Márquez.
2: Muy bien, la verdad, sí, muy bien. Y la pelota va arriba, 81.
3: Dita, eleva
2: la pelota, la pone en lo más alto de Ciudad Universitaria, vuelve a ganar Benevendo, le queda Palavecino que la manda a destino contrario sobre la banda de la derecha para que venga ahora en el costado zurdo Mar Campos. Se acerca a tenerla Charly Rodríguez, el campeón con Rayados de Monterrey, es el que tiene pelota, levanta la cabeza, adiós a la marcación de Trigos, jugó para donde se acerca Jeremy Márquez, el ex de Atlas, para Mar Campos, no tira centro. La marca de Antuna, tira centro rotondi por encima de la cabaña de Keylor Navas, sin precisión en los últimos instantes del partido. Saque de puerta para Navas.
19: Cruz Azul sigue avisando, pero de manera muy tímida. O sea, no ponen predicamento a Universidad, que tras la lesión de Carrasquilla sabía que iba a tener que jugar atrás, tratar de salir a transición, pero Cruz Azul no lo ha exigido.
2: Y acá viene Nathan Silva. El Toro Fernández la manda fuera de la cancha y será de manos para el cuadro del Pedregal.
19: Nos iba a meter en un problemón Nathan Silva ahí.
2: Sí, porque la verdad no escogió, no tenía línea de pase con nadie.
19: Con nadie.
2: El Toro lo fue y lo presionó bien. Que ha aguantado, eso sí, no ha ganado nada hacia adelante. Redonda, que busca Jeremy Márquez, peina, taconazo, Charlie, no llegó al Toro Fernández. Redonda de Juninho le quedó atrás Antuna. Universidad está jugando con la suerte, la misma que no le respondió en este segundo tiempo con el autogol de Duarte.
19: Ahora, es que no le quedaba de otra con la lesión de Carrasquilla. O sea, no tiene otra, no tiene revulsivos, no tiene otro jugador en medio campo. Y dijimos, va a alargar sin cambios, lo más que le aguanten estos futbolistas. Ya viene un cambio, de Pumas.
2: Es el dorsal número 26, si no estoy mal, es Azuaje. Ahora vamos a...
19: un central.
2: Observar Paredes en línea de 5. Y sacar Antuna para aguantar 30 minutos más.
19: O a Rodrigo López. Cambiar a Benevendo. Y mandar a Suárez junto con Nathan.
2: Puede ser. La barrida de Antuna se pasó, le quedó a Campos y Rotondi va a buscar la línea final. Gana tiro de esquina porque Rodrigo López fue el último en tocar en la pelota detenida, lo puede ganar la máquina. Mira, Enrique, el comisario del Jalisco, según las finales. Jalisco
19: está en todos los estadios. Sí. Creo que hay 3 comisionados para todos los partidos. O sea, el fin de semana se llevan una friega.
2: Vuela de un lado a otro como si fueran
19: dos. Yo siempre a los mismos, sí, comisionados en todos los estadios.
2: Rodrigo López ya no puede. La rosca irá hacia adentro por parte de Agustín Palavecino. Tiene más plantel, tiene más calidad el cuadro de Cruz Azul. Y al 84 tendrá el balón de esquina desde el banderín izquierdo. Rosca hacia adentro, Palavecino, quien se eleva, gana Piovi. Recentro, le esperaba el Toro Fernández y se cruzó la cabeza de Carrillo. Y la va a tener ahora Juninho contra dos. Mantiene la pelota, fue el último en tocar. Efraín Juárez reclama falta. Pelota que va a tener el cuadro de Joel Wiki, chiquis.
19: Vendrá la modificación de Efraín Juárez. Ya levantan el cartel. Sabéis Rodrigo López, ¿no?
2: Sí, que ya lo decíamos, estaba prácticamente sin piernas.
19: Va a pasar eso. Pues vas a jugar a Suárez con Nathan Silva. Va a jugar Benevendo, lo van a cambiar de lateral por la derecha.
2: Es Ángel Rico, perdón.
19: Bueno, pues es lo mismo. Sí. No, va a jugar entonces Rico con Nathan. Por la izquierda Angulo, que sigue jugando. Y por la derecha Benevendo, ¿no?
2: Sí, señor.
19: Ahorita lo confirmamos, pero el cambio ya se hizo.
2: Redonda que tiene Evere sobre la banda de la derecha, encara la marca, Evere va, Evere vértice del área sobre la derecha, lo terminó frenando Pedro Vitti, después comete falta, el nigeriano rompía para vecino cuando ya llegamos 85-40, el segundo tiempo de drama y suspenso en el Pedregal, 1-1, Pumas y Cruz Azul.
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2: ¿En línea de 5? ¿Con Antuna de volante?
19: Uh-huh.
2: Ok, Nathan de líbero.
19: Y... cerró Angulo.
2: ¿Angulo?
19: Parece. Sí, porque juega de contención. Ahí está Vite.
2: Ahora vamos ahí a ver en dónde se paró
19: el Rico.
2: El trazo va largo. Juninho le pone el pecho.
19: Rico por izquierda.
2: Okay.
19: Es Carril por izquierda, Ángel Rico y Antuna va a jugar por la derecha, ¿no?
3: Palavecino enganchó a Dios a la marca de Trigos, va a tirar el centro, pisó pelota, va a buscar la línea final, se dio la media vuelta. Palavecino protege pelota con el cuerpo, quiere jugar para el Toro Fernández, la pelota en el área va a quedar a Jeremy Márquez, perdió. Llegó Pedro Vite, Carrillo para Vite, y Vite para que venga Rico sobre la banda de la izquierda. Acá está el canterano de Universidad, y nacido en Ecatepec, para Pedro Vite, cabeza levantada, el cambio de juego, balón que vuela, va a venir por ello Uriel Antuna, vértice del área sobre la derecha, tira centro para la Pantera Morales, que no puede ganar, le quedó a Guillardita de cabeza, y después Rico en el área, amagaba la marcación de Rodarte, bien se plantó el ex de Mineros, y va a salir con Evere, Cristian, en el toque, para que venga Charlie Rodríguez. Con Evere, de nuevo sobre la banda de la derecha. Cruz Azul quiere progresar, pero lo va a hacer a su ritmo. Tranquilo sobre los últimos 3 minutos y medio. Zona de gol, gana un título de por medio. Redonda que tiene ahora Palavecino, que pide que la máquina vaya. Palavecino frena, se saca la marcación de Carrillo, toca para donde viene Omar Campos, quiere el autopase, bien se paró Antuna en la defensiva, robó pelota, le quedó a Carrillo. Antuna con lo que le queda en el tanque de gasolina la mantuvo viva, quiso tirar el túnel, gran cierre de Jeremy Márquez, cerró las piernas, ahí balón de manos para Pumas, que resiste con lo que puede Chiqui.
19: Ya confirmado de línea de 5, Rico juega por la izquierda, Angulo cerrado con Benevendo, Nathan, Antuna por la derecha, creo que está arriesgando de más Efraín Juárez con Antuna, que además, como lo dices, ya está muy cansado, y que no creo que le dé ese recorrido, y que además no tiene el oficio de marca, por eso Trigos está haciendo de pronto recorridos muy largos, porque a veces cuando no regresa Antuna, tiene que hacer el recorrido Trigos.
3: Pelota que tiene Álvaro Angulo, muy poca gasolina le queda en el tanque a Universidad. Redonda, que tiene Angulo afuera del área de Keylor Navas, Nathan Silva y el balón para Benevendo. Ahora, el canterano de Universidad con la cabeza levantada, se acerca Carrillo, quiere retener pelota, se equivoca, le queda al Toro Fernández, ahora Rotondi que juega al anillo de medio terreno. Jeremy pone pausa, pone calma. Piovi se acerca a línea de medio terreno. Gonzalo, ahora, para que venga Charlie Rodríguez, en medio de tres elementos, quiere la pared con Rotondi, le quiso tocar de tacón, apareció Vite, la barrida de Charlie, no comete infracción, Daley de la ventaja, Daniel Quintrahuitrón, el toque para la Pantera, Morales libera la redonda al primer tercio del terreno de juego, donde la va a tener Ángulo. Nos vamos a ir a tiempos extra, Chiquis, a menos de que haya un gol de otro partido.
19: Sí, todo indica que nos iremos a tiempo extra, aún así, sí, le quedarán 30 minutos a Pumas para aguantar. Después está intentando una transición que no ha encontrado. Lo decíamos, Cruz Azul no se ha animado a tratar de poner en predicamentos a un Pumas que, pues, que está ahí tratando de alargar solamente el juego. Ojo.
3: Pantera Morales le da toda la vuelta, el que va a llegar es Ángel Rico, cabeza levantada, la pide Juninho, buen servicio, Antuna no llega, de puño, rechaza Mier, se pudo quedar con ella, le va a quedar a Carrillo, vértice del área sobre la banda de la derecha, la marcación de Rotondi, ¿quién llega? Benevendo hace el esfuerzo, va a llegar al cuerpo, al Toro Fernández, lo que se hace por un título, el balón muerto afuera del área chica, infracción sobre Jeremy, pelota que va a tener la máquina cementera de Cruz Azul, Chiqui.
19: Y la falta fue de Trigo sobre Jeremy Márquez, primero Benevendo fue por la derecha y sí llegó a arrollarlo con todo Toro Fernández, sin embargo después Benevendo se rehace y termina por ganar la pelota que queda dividida y ahí viene la falta, ya son 89 con 30. Una final tensa.
3: Y Wiki está guardando los cambios, imagino, para el tiempo extra. Ha hecho dos solamente, lo de Rodarte y lo del Toro, para meter a Romero y para meter
19: Montaño. Está alargando bien ahorita, tratando de dejar a sus mejores futbolistas en el campo.
3: Mier la pone en el cielo de Ciudad Universitaria. Antuna rechaza de cabeza, que ya está prácticamente, como lo decía Chiquis, de volante. Y en esa posición, correr le va a pesar un mundo. Esférica sobre Jeremy Márquez, piden tarjeta. Y ojo con el pisotón sobre Jeremy. Amarilla para Uriel Antuna, Chiquis.
19: Amarilla para Antuna sobre Jeremy Márquez. Aquí de pronto uno se cuestiona. Los cambios se hacen porque por fuerza necesitan hacerlo los técnicos. Porque si esto fuera esta fuera jornada 7, ya se hubieran hecho los cambios de los
3: de
19: equipos.
3: Antuna va a ser roja, ¿eh?
19: ¿Va a ser roja para usted?
3: No, para mí, para el VAR, creo yo, tiene que revisarla. Ahí en las oficinas en Toluca, Guillermo Pacheco Larios.
19: Ok. Digo, yo lo estaba viendo usted.
3: No. Daniel Quintero Buitrón, me queda claro que lo vio y se la fió.
19: ¿Es patada o plancha?
3: Plancha.
19: Ah, sí, es plancha, sí. O sea, porque es arriba de...
3: Sí.
19: En la espinilla, ¿no?
3: Si de esta se salva Antuna, que no nos vaya a salir Efraín otra vez a decir que en todas favorecen a Cruz Azul. Pero para mí es plancha, llega tarde, Uriel Antuna, el señor Andalón la bala en la producción el día de hoy.
19: Sí. Ahí va el VAR, lo va a expulsar.
3: ¿Cómo le ha dolido el partido al equipo de Efraín Juárez, que se va a quedar con 10 para media hora y todo para que lo gane la máquina cementera de Cruz Azul? Y ahí está el pisotón de Antuna. La congelada no permite ver que es arriba del zapato. Ahí me parece que en el punto de contacto...
19: Para mí no es error. En una final te tienes que ir a cuidar a la última. Al final se frena y la pelota está al límite entre zapato y lo va a echar, pero... Pues es en el zapato casi.
3: Daniel Quintero Buitrón tiene tomada la decisión en su momento, en su primera final.
19: Lo avisan, es para cambiar.
20: Después de la revisión, hay una tarjeta roja para el número 21 por una entrada excesiva.
3: ¡Qué personalidad! Y en un momento tan complejo contra el local. Y se le acaba el partido antes de tiempo a Uriel Antuna. Y Efraín va a tener que malabarear porque la suerte... La fortuna no ha favorecido en este segundo tiempo a Pumas, ni el autogol ni la lesión de Carrasquilla, y ahora la expulsión para Uriel Antuna, y tiene todo el tiempo añadido la máquina para buscar la décima, chiquis.
19: Acá el tema es que
3: para mí no hay contacto.
19: Yo no hubiera expulsado.
3: Sí, estoy de acuerdo contigo, ya viéndole así,
19: o sea, sí va el mero tobillo. Claro está, me queda, está bien. A ver, en el contra el reglamento estoy atado de manos, porque ahí pierdo. En una final hay que jugar a las muñecas, pareciera, porque si no, cualquier contacto arriba de lo indicado, porque el reglamento dice, te deja para jugar un título con 10 hombres. Bueno, pero ya hizo una modificación, mandó a la Pantera a jugar por la derecha, dijo, ayúdame compadre, vente por la derecha, deja a Juninho allá en punta, y ahora sí a rezar y a ver cómo sacamos el partido. Ya se anunció 5 minutos, si no me equivoco, a 7 minutos más se van a jugar el añadido. Vamos a tratar de alargar esto, más si no hay gol, 30, para ver si hay penales. Qué difícil para la Universidad.
3: Increíble. El balón de Vere la pone en el cielo del área para que la busque Omar Campos. Trigo la deja correr, saque de puerta para Navas. Parece que tendremos tiempos extra en el Pedregal. Voltea a la banca y espejea a Efraín Juárez.
19: Ah, qué difícil, porque volteas a la banca y no tienes a nadie. Pero también dices, dejo a la Pantera que no sabe jugar ahí. Pero si lo saco, ¿quién me patea un penal? O si necesito hacer un gol, ¿con quién hago? Qué compleja situación para Pumas. Por eso uno hablaba en la previa, etcétera, de los merecimientos de un técnico y de otro de estar en esta gran final, pero años luz uno y otro. Y aún así, no hay desventaja por ahora, ¿eh?
3: De acuerdo. El balón que lo tiene Jeremy Márquez sobre la banda de la izquierda, arranca Rodo Rotondi, no le cede al argentino. Jeremy enganchó y después jugó para Charlie Rodríguez. Acá está el seleccionado nacional, el que parece que se va a perder la Copa del Mundo. Llegó ahora Rodarte, él ha sido en Zacatecas. Vértice del área sobre la banda de la derecha para que venga Evere. Cristian, el balón de para Vecino, acelera la máquina, la va a tener en el interior del área. Rodarte, el impacto, la media vuelta, Rotondi.

0: pega una media vuelta, imposible para Keylor Navas, a minuto y medio del final, le dio la vuelta a la máquina, 1-2, Juan Carlos Chiquis Cruz.
1: Decíamos qué difícil va a ser para Universidad aguantar, lo fue tan difícil que terminó por recibir gol en el cierre del partido, en una pelota dentro del área, a base de rebotes, la pelota le rebotó al recién ingresado, a Rico, después de Rico le rebota Angulo, la pelota queda muerta, y ahí de zurda le pega Rotondi para hacer el gol del título al 96, queda un minuto de agregado, Cruz Azul va a gritar campeón con un Pumas que cuando se le lesionó Carrasquilla y cuando le expulsaron a Antuna por esa barrida, le pusieron o se le quedó en alfombra roja prácticamente el camino servido para gritar campeón.
2: 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Selección varía por lugar. 96 y medio, la décima se acerca. El centro, balón al área, Ave María, rompe el cuadro de Wiki. Vicente Sánchez y ahora Joel Wiki. Dos técnicos inesperados, la pelea Pedro Vite, llega Evere, mete falta, Evere mano a mano, Evere pierde. Estamos cerca del título de la máquina, chiquis.
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2: La Pantera Morales peina, no le puede quedar a Nathan Silva, va con todo el cuadro del Pedregal. Y ahora, en esférico, para que la tenga Ángel Rico. Palavecino gana, va a dejar con Jeremy Márquez, cayó al terreno de juego, se va a venir. La décima para la máquina, no lo ha terminado, acaso infracción de Ángel Rico, tarjeta. Adiós, hasta la próxima, Ángel Rico, y Pumas va a cerrar con 9, amigo mío.
1: Ángel Rico, de pronto el futbolista mexicano, hay que decirlo, llega con muy pocas herramientas a primera división. Entró a jugar muy endeble, muy endeble, para mí no es roja de arranque. Es por atrás, es cierto, va el zapato, está así, pero bueno. Entró al juego muy endeble, a él le rebota la jugada para el gol. Acá cometió una falta previa a este, después tira una barrida a las espaldas, adelante.
0: Del Arcamón llegó Joel Wiki y la décima es para la máquina cementera de Cruz Azul con Rotondi, que la había sufrido y que le ha dado el gol del título. La máquina, campeón del fútbol mexicano.
1: Si hablamos del merecimiento en 180, fue mejor Cruz Azul, esa es una realidad, totalmente fue mejor. Ahora Pumas, con las herramientas que tiene, alargó la agonía hasta el tiempo de compensación de la gran final. Porque hay que decirlo, se quedó primero sin Carrasquilla por lesión, después sin Antuna por expulsión. Y entonces decíamos, el camino está servido para que Cruz Azul grite campeón, y lo puede hacer previo a que se nos vayamos a los tiempos extras. Y lo terminó por ganar porque tiene un alto poderío en su plantilla y porque al otro equipo, a Pumas, le faltó herramienta, le faltó materia prima para poder competir. Hizo muchísima Universidad para llegar acá. Todavía le tomaron atenuantes para solventar la gran final. Y del otro lado, Cruz Azul con todo su poderío, sí creo que fue el mejor equipo a lo largo de la liguilla, y por eso termina por gritar campeón en Ciudad Universitaria, de la mano de Joel Wiki, que termina por llegar en lugar de Larcamón, y Cruz Azul es campeón del fútbol mexicano, y Wiki seguirá como técnico de la máquina de la Cruz Azul.
2: Hacemos pausa y volvemos. Cruz Azul es campeón de Clausura 2026.
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15: Hola, ¿qué tal? 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

0: Cedeño, bienvenidos a un nuevo amistoso más de preparación de cara a la Copa del Mundo. Dos selecciones mundialistas se enfrentan justamente previo a la máxima justa mundialista. Bélgica recibe al conjunto de Túnez en el Estadio Rey Balduino. Gracias por acompañarnos a través de la señal de tu DN Radio. Soy Max Andalón. Yo los dejo en la voz de Toño Camacho. Un placer como siempre.
1: ¿Qué pasa, Max? Qué gusto saludarte a ti y a toda nuestra audiencia a través de tu DN Radio en un duelo amistoso más. Partido entre Bélgica y el conjunto de Túnez. Ya en las últimas, ¿no? De cara a lo que será la Copa del Mundo Norteamérica 2026. Ya lo interesante es que el árbitro central todavía no trae la indumentaria de lo que va a ser la Copa del Mundo, Moverá la pelota el conjunto belga. Gracias por estar con nosotros acá a través de UDN Radio en la aplicación Euforia by Trevor junto a Max Andalón. Y el árbitro central dice que lo vamos a cantar y gozar. Comienzan ya los primeros 45 minutos. La caprichosa ya rueda en el lienzo verde de este recinto acá en Bélgica. Y ojo que ya tiene la primera el conjunto belga. La pelota termina yéndose desviada. El disparo era por parte del número 15, Thomas Müller. Ya llegó la primera después de una acción por el carril izquierdo de Jeremy Doku. La pelota la pasaron de derecha a izquierda, izquierda a derecha. Dejó pasar también el balón a Madu Onana, el campeón con el Aston Villa en la UEFA Europa League. Y por lo pronto ya habrá tiro de esquina. Jeremy Doku dentro del área. Pelota retrasada, la tiene acá Kevin De Bruyne. Corrigiendo fue Leandro Trossard. Leonardo Trossard le pegó con la zurda buscando el poste derecho del arco chamac. Y con las dos manos recuesta bien el guardameta. De hecho, justamente el que se pone de frente a la portería con el impacto fue ahí Kevin De Bruyne. Viene ahí el guardameta tunecino y habrá tiro de esquina, punta de la izquierda. Muy bueno el impacto por parte de Leandro Trossard. Vendrá por lo pronto acá el arbitraje preventivo. Brandon Mejele está hablando justamente con el central. Hoy el árbitro de este compromiso es el griego Anastasios Sidiropoulos. Le va a pegar acá Kevin De Bruyne. Comba cerrada, minuto 30 de juego. Va elevado, va segundo palo. El balón bota, nadie alcanza a conectar con la cabeza. Todos se fueron al primer palo, de nueva cuenta Trossard, toca atrás, atención, aparecía acá y pierde la pelota en Gay. Acá por lo pronto viene Túnez, cambio de juego de izquierda a derecha. La quiere ganar acá Túnez. Hay un pequeño y leve empujón acá por el sector de la derecha, cerca del medio campo. Terminó tomando a Timothy Castañe. Y acá mueve el conjunto tunecino hasta primer tercio de cancha, carril derecho. Bajarán la pelota para que la tenga Talvi. Talvi puede tocar atrás con su guardameta y ya haciendo factor Abdelhoumi Chamakh. Y ahora al sector izquierdo, este es Rekik. Rekik regresará con Chamakh para tratar de darle juego. Hoy Rudy García con Bélgica y por otro lado Sabri Lamouchi avanzando con el balón. Talvi, es una presión temerosa por parte de Bélgica, dejando que el balón lo tenga el guardameta fuera de su área grande. Hoy vestido completamente de azul el guardameta tunecino. Balón que va a botar, ¿no? Antes con la cabeza la saca justamente Thomas Müller. Y el balón quedará todavía por el sector de la derecha. Vuelven a retrasar la esférica y vamos con las alineaciones del partido. El buen Max Andalón nos cuenta qué manda hoy los belgas, qué mandan hoy los Diablos Rojos.
2: 4-3-3 con Thibaut Courtois a la portería. Dos centrales, Fernando Mejele y Nathan Ngoy. Lateral por derecha, Thomas Müller. Por izquierda, Timothy Castañe. Como contención fijo, Amadou Onana. Dos interiores, por izquierda, Yuri Tillemans, que es el capitán, que dejó.
1: Porque acá viene Jeremy Doku. Buena la barrida de Tavi. La pelota quedará todavía en el medio campo. Va a terminar retrasando acá justamente Skiri. La esférica quedará todavía en primer tercio de cancha en las manos de el mejor arquero del mundo junto a John García. Hablamos de Thibaut Courtois.
2: Continuamos con el medio campo, lo decíamos, a Madu Onana en la contención, además de Yuri Tillemans como interior por izquierda y capitán. Por derecha Kevin De Bruyne, tres hombres al frente extremo. Por izquierda Jeremy Doku, por derecha Leandro Trossard y como centro delantero Charles de Ketelena.
1: La pelota la tendrá por el sector izquierdo, ya recibiendo en esta zona el número 4. Estamos hablando de Brandon Mejele. Y ahora Jeremy Doku con el amague, tratando de llevarse el balón. Tocará con Onana, Amadou, el de Aston Villa. La pelota la va a terminar ahí por recorrer Y ahora van de izquierda a derecha, derecha a izquierda, la tiene acá Müller. Müller intentaba quitarse medio mundo. ¡Falta! Infracción en tres cuartos de cancha por el carril derecho, pegó ahí Gardi. Y vamos a aprovechar justamente para escuchar la alineación del conjunto de Túnez, que el día de hoy se presenta en la cancha de Bélgica, buscando ya prepararse de cara a la Copa del Mundo.
2: Sí, un 4-4-1-1 con Abdelmujid, Chamac en la portería, dos centrales, Omar Rekik y Montes Artalvi, lateral por derecha Mohamed Benjamida, por izquierda Alem Arús, como contención fijo y capitán Khalil Ayari, Ismael Garbi como volante por izquierda, como volante ofensivo Elías Ashuri, media punta Mohamed Mahmoud.
1: Y en el centro, cabezazo defensivo, saca la pelota el conjunto tunecino.
2: Como centro delantero, Kassem Mastouri.
1: Ahí está entonces Mastouri también en el terreno de juego. Saludos a toda la gente que se está conectando en este compromiso entre Bélgica y Túnez. La juegan en corto, la juegan rápido, la tiene acá Trossard, pelota para Kevin De Bruyne, que intentaba el centro, el del Napoli. Se fue la pelota y será tiro de esquina, punta de la derecha. Uno más. Moverá justamente Kevin De Bruyne. Lo deja otra vez para Trossard. Carril derecho. Pisa la pelota por este callejón. Se la regresa De Bruyne, que buscaba el toque de primera intención con Jeremy Doku, pero termina sacando el balón como puede ya la selección de Túnez. El balón quedará todavía por primer tercio de cancha. Kevin De Bruyne. Atención con la barrida. Bien llega Jeremy Doku. La pelota quedará todavía en un serie de rebotes. Le quedará dentro del área chica a Abdelhamid. Como decías bien ahí a Chamac. Y ya van con el número 21. Amine Ben Mida. Mida al centro, se la dejaban a Gardi, bajan el balón para que aparezca el número 4, Rekik, y este irá con Talvi, Mantasar Talvi, tiene el balón para dejárselo en corto, de nueva cuenta su compañero en la central, estamos hablando ahora de Omar Rekik, este es Ben Mida, descargan otra vez con el número 4, bajándole por completo las revoluciones al conjunto de Bélgica, hoy Bélgica con su playera roja, short, azul fuerte, con las casetas también del mismo color, casi casi pegándole a negro, Maxi, no es que estoy ciego.
2: De hecho sí es negro.
1: Sí es negro, ¿verdad?
2: Sí es negro, sí, sí, sí.
1: Gracias, Maxito.
2: Fiel a los colores de la bandera belga.
1: Muy bonito el uniforme, por cierto, ¿eh?
2: Totalmente de acuerdo.
1: Y acá completamente de blanco Túnez. No, sí, ya estoy ciego. Sí, no, ya, ya una toma más cerrada, sí, ya se ve completamente negro.
2: El uniforme tradicional de los Diablos Rojos, de lo decíamos, o sea, playera roja con vivos en amarillo, short negro con los vivos del mismo color, o sea, amarillo me refiero. Ha sido el tradicional uniforme por lo general.
1: Ojo con el centro que va a segundo palo, la pelota queda adentro, la tiene Túnez. Oye, quiso reventar, creo que quiso Rekik meter Rekik, el balón. Sí. Quiso meter el balón con todo y Thibaut Courtois, por como le pegó a la pelota, pero qué bien baja la esférica a segunda acción adentro del punto penal. Con la cabeza retrasaron la pelota dentro del área grande y la reventó Rekik, que pasa por encima del arco de Courtois.
2: Sí, jugada balón parado desde el costado de la izquierda. Es Elías Ashuri el que va con el centro hacia el segundo palo. No siente que tiene buen ángulo Adem Arús, entonces hace el recentro de cabeza, se la baja perfecto a Omar Rekik, que bien lo decías, le quiere meter de lleno el pie, le pega ligeramente por debajo a la pelota. Y es porque le queda alta. Esto provoca que la termine mandando por encima. Pero buen primer intento a balón parado por parte de Túnez, que en 7 minutos ha tenido la más clara.
1: Y ahora viene Jeremy Doku con la pelota dentro del área. ¡Qué recorte! ¡Atención! ¡La tiene Kevin De Bruyne! Hay un desvío. Que bien lo hace acá por el lado izquierdo Jeremy Doku, dejando el balón para que luego tocara Charles de Ketelere. Y luego le dejaron el balón retrasado, pero ya dentro del área grande, al del Napoli. ¡Qué recorte, Max Andalón, para que luego le pegara a Kevin! No, creo que Castaño. Más bien le pegó ahí terrible Kevin De Bruyne. Sí. Y el del pase era Timothy Castaño.
2: Sí, no, no, no, qué recorte por parte de Castaño. Va a jugar mucho más abierto. Por lo general el extremo, en el mundo del fútbol estamos mucho más acostumbrados a que sea el lateral el que le haga la pasada por fuera al extremo. Ya un par de ocasiones en las que Castaño sí hace pasada, pero lo hace por dentro para que Jeremy Doku puede por fuera.
1: Charles de Ketelere en el balcón del área, toque retrasado, Doku contra tres, intentaba el toque por el centro, intentó en un mar de piernas, aunque recupera ya rápido el del City, abre a la derecha, derecha Jeremy Doku, la tiene ahora ya Charles de Ketelere, cambia de ritmo, centro de derecha, izquierda, balón rebotado, le va a quedar de nueva cuenta Doku.

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1: Bonana, de nada cuenta el 24, pisa la pelota, se quita bien ahí la marca por parte de Garvey. Se la dejan ya ahora a Michele. Michele toca el sector izquierdo, mano a mano, la tiene acá por lo pronto el número 21, Timothy Castañe. Ahora acá está por lo pronto también el balón en el cambio de juego de izquierda a derecha, el Jude Tillemans. Qué buen toque para que la tenga acá por lo pronto. Trozar. Entre líneas, no le entendió el balón Meuner. Luego Amadou Orana recupera rápido con esta barrida. Ahí la tiene Trozar, de nueva cuenta Tillemans. Trozar dentro del área, línea final. Le pega espantoso acá Trozar. Habrá despeje de puerta después del intento de centro dentro del área, pero por la banda de la derecha. Y acá Amadou Orana.
2: Buena barrida.
1: Qué buena barrida para recuperación de pelota. De muy buenas condiciones desde el Aston Villa, que curiosamente banca en la gran final del Aston Villa en la UEFA Europa League, que me sorprendió bastante. Y también teniendo a Yuri Tillemans como uno de los mejores jugadores de aquel torneo.
2: Ah,
1: ¿no?
2: Tillemans, sí, pensé que te referías a Trossard.
1: No, a Onana.
2: Sí, ah, que yo decía de que no, Trossard está en el Arsenal, pero sí.
1: No, Onana, hablando de la recuperación de Onana, ahí sí. Me sorprende que esté a banco hoy en día en el Aston Villa.
2: Sí, de acuerdo, en ese sentido, totalmente de acuerdo, es un tipo que tiene nivel, que tiene buena recuperación, que aparte te puede generar, es un tipo mixto en toda la extensión de la palabra. Ahora, en esta última, lo de Trossard, no me pareció en todo descabellado. A ver, la ejecución es buena, es una realidad, pero creo que intentó amagar con un centro, pero darle dirección a portería para sorprender al guardameta, Abdelmoukir Chamakh. De hecho, sí lo termina sorprendiendo, pero va ligeramente por encima el tiro centro, si se le quiere decir así, que hace Leandro Trossard. La intención era muy buena, la ejecución no tanto.
1: El balón quedará en primer tercio de cancha. Aquí está Rekic. Se la dejan a Chamakh. Albi. Y ahora el balón viene largo. Ojo, que quiere ganar a velocidad acá justamente Túnez. Cruzamiento defensivo, le complican acá a Elías Achouri. Me parece que la cobertura defensiva fue de Müller. Gana bien, ojo, sí. Con la patadita.
2: Sí, bien Thomas Müller. Es que el tema es que la patada incluso es del mismo Shuri, pero se le da en la planta del pie a Meunier. Por eso no le termina doliendo al belga y por ahí muestran signos de lesión. Digo, no grave, nada, solamente un dolor, pero sí.
1: Ojo, la tiene Túnez, el disparo termina siendo rebotado. Era saque lateral y la mandaban a la olla y luego ahí el rebote es defensivo. Qué bien descargan hacia atrás la selección tunecina para que la tenga ya Gachamac. Y luego manda un despeje largo cortando el cielo en dos. Sobre Meuner, el balón se fue y habrá saque lateral por la banda de la derecha. ¿Hasta dónde ves a Bélgica, Max Andalón?
2: Creo que, a ver, evidentemente depende de la suerte que termine teniendo y contra quién se termine enfrentando. Pero yo lo veo en cuartos de final y hasta ahí.
1: ¿Sí, verdad?
2: Sí.
1: Ya no es esta selección belga del 14-18 y creo que hasta alcanzó 22, ¿no?
2: No, sobre todo, lo hemos discutido, lo decía con el Manchester City, o sea, y el rol que tiene Bernardo Silva y Kevin De Bruyne, que voy. Creo que Kevin De Bruyne es un futbolista que es muy bueno ejecutando, o sea, tiene una gran visión, una gran capacidad para asistir, pero creo que es muy bueno ejecutándote un plan de juego.
1: Sí.
2: Cuando los partidos se te compliquen, quizá y no tanto, o sea, de cuando tienes que cambiar algo, cuando tienes que responder, el genio que tenía que te respondía el Manchester City era Bernardo Silva.
1: Sí.
2: Aquí era pasar, ya no lo tiene un buen rato y ya se termina retirando. Y creo que sí, es un conjunto con muy buenas individualidades, pero creo que le falta el cuarto para el peso.
1: De hecho, Max, yo recuerdo un partido de Naciones donde sale Kevin De Bruyne.
2: ¿De Nations League?
1: Sí, de los de Naciones de, iba a decir con Kaká, pero no te quedas, de UEFA. Va perdiendo Bélgica, que se ve muy mal, no recuerdo la selección con la que iban perdiendo, pero sale Kevin De Bruyne de cambio. Y voltea y dice, es que ¿qué más hago? Ya no puedo hacer más, es que no puedo solo. Y se le ve la frustración a Kevin De Bruyne. Ya para que cuando salga de cambio termine gritando y exasperando y con esos movimientos tan exagerados en las manos, sí te hace entender que de plano está la frustración a todo lo que da para Kevin De Bruyne, que no te da esas genialidades que te puede dar un Eden Hazard, ¿no?
2: Es que, a ver, lo decía, creo que es muy raro que Kevin De Bruyne cambie, ojo.
1: Línea final, atención que puede mandar el centro a Bélgica. Aguantan la redonda, la termina recuperando la selección tunecina. De hecho, terminan reventándole el balón a un elemento de los Diablos Rojos y ahora saca la tercera.
2: Es muy raro que Kevin De Bruyne, a ver, puede desempeñar diferentes funciones, sí, totalmente, porque lo hemos visto de falso 9, de interior, de 10, o sea, el tema es muy raro, por no decir que nunca pasa, que Kevin De Bruyne cambie de funciones en un partido, o sea, medio partido. O sea, que diga, el equipo necesita esto, pues deja cambio, me echo el equipo al hombro. Esa es la situación con Kevin De Bruyne. Cosa que sí, por ejemplo, podría ser Eden Hazard, el tema de tomar mucho más el protagonismo. Entonces, en ese, bueno, creo que también me extrañan a un gran goleador como es Romelu Lukaku.
1: Ya está en la banca.
2: Está en la banca, sí, pero no es en su mejor forma. Entonces, en ese sentido, si no la veo tan fortalecida como esa selección belga del 2014 y 2018.
1: Esa selección era una locura. Y creo que no dimensionamos su calidad porque quedó entre los cuatro mejores del mundo, ¿te acuerdas?
2: Sí, a mí me parece incluso por calidad mejor que Croacia.
1: Sí, no, claro.
2: Porque
1: claro.
2: Que Croacia aprovechó en gran parte los tiempos extras y los penales.
1: Y el plan de trabajo que tenía Zlatko Dalic. Sí. La tiene Nathan. Buscará por la derecha Madu Onana. Yo creo que en parte también una buena generación croata. No todo el 11, sino dos, cuatro nombres, yo creo.
2: Es muy bueno, sí. Creo que, a ver, tenía...
1: No, pero Samu muy potencializado con el tema de...
2: No,
1: pues, es Zlatko Dalic.
2: No, tenías a Modric, tenías a Rakitic, Perisic, Mario Mandzukic. O sea, tenías jugadores de primera línea, ojo.
1: Cambio de juego de izquierda a derecha, viene acá Túnez. En el mano a mano va a intentar ganar a Yari, contra Timothy Castañe. Sigue a Yari, es al... No. Por querer burlarse a Timothy Castañe. Toca con la zona del balón hacia afuera de la cancha.
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2: Sí, lo recuerdo, justo ese Girona que estuvo por ahí.
17: Pero era la banca,
2: ¿sí?
17: De Gazzaniga.
2: ¿Sí?
17: ¿Cómo te explicas que Livakovic fuera banca de Gazzaniga?
2: Y sí, porque aparte, creo que sí, Livakovic, a ver, entiendo que puede haber sido en una liga menor, cuando no estaba en el Girona, me refiero. Siguió teniendo regularidad y siguió teniendo buenas actuaciones. No solamente fue una llamarada de petate en la Copa del Mundo.
17: No.
2: Creo que se mantuvo en buen nivel. Insisto, no entiendo de verdad por qué no se fijó un mejor equipo en él.
17: El peor representante en la historia lo tiene Dominik Livakovic.
2: Y Memo Ochoa.
17: La historia de Memo Ochoa también es complicada.
2: ¿O quién más podría ser?
17: ¿Cómo?
2: No, estaba pensando quién más podría ser un tipo así de que con mala suerte para los fichajes.
17: Muy buena pregunta.
2: Pero bueno, sí, mala suerte para Livakovic.
17: Diego Ochoa, recordemos, por el Clembuterol en 2009.
2: Sí, ya estaba firmado
17: con el Paris Saint-Germain, Simón. Y terminó llegando ya al Ajaccio, que está hoy en las divisiones inferiores, y ya dejaron descuidado su estadio porque ya no es un equipo profesional. Saque de manos, la pelota está dentro del área, se reanuda el partido después de lo que fue la pausa de rehidratación. Carril derecho, Ayari. Recupera Bélgica, van a mandar a correr a Jeremy Doku. Mira Jeremy Doku, le mete primera, segunda y tercera. Viene ya carriendo la pelota. Agarra de mano a mano, recorre con el balón con la pierna suda pegada para Kevin De Bruyne. El recorte, Kevin, toca hacia atrás en la acabada de la cancha, la tiene Doku. Ya regresó todo Túnez, pero está retrasado.
18: La falló Yuri Tiedemann, la mandó al lado derecho, en el ángulo superior derecho, el balón fue muy largo. Para Kevin De Bruyne, tuvo que tocar atrás al momento de la salida del portero Chamán. Regresó a todo Túnez.
1: Y me parece que creo que la definición de Tiedemann no es la mejor, mi querido Max Andalón. ¿Qué pasó en esta acción? ¿Qué pasó con Kevin De Bruyne? ¿Qué pasó con Yuri Tiedemann?
19: Sí, lo que te permite un jugador de las características de Jeremy Doku, que no solamente es velocidad, no solamente es el tema de tener ida y vuelta, explosión porque sí, sino también además una buena conducción, una buena capacidad para regatear. En esta situación le mandan el pelotazo por el costado de la izquierda, interioriza y termina mandándole el servicio filtrado hacia línea final a Kevin De Bruyne, que me parece que va a ser un gran gesto quitar ese guardameta. Desafortunadamente se le acaba la cancha y nuevamente vuelve a soltar cuando ya se libre por línea final el balón atrás para Jeremy Doku. Viene a la diagonal retrasada y le termina pegando de mala forma a Timothy Castañ, la termina mandando elevada, pero qué buena jugada estaba armando el hombre del Manchester City, Jeremy Doku.
1: El recorte, le queda larga la pelota. Bueno, también aplaudirle a Chamac, que salió en el momento adecuado. Pocas veces se hablan de ese tipo de salidas de los porteros porque no se quedan con el balón. No,
19: a ver, aquí te vale prácticamente un gol. Porque finalmente le dejabas el arco abierto por los costados para que Kevin De Bruyne definiera. Llegaba prácticamente sin marca. Lo termina presionando. Alarga la pelota Kevin De Bruyne y eso lo deja prácticamente sin espacio. Una gran intervención por parte del guardameta. Ojo que ha tenido nada.
1: Doku, carril izquierdo. Doku se mete al área, hace la bicicleta. Doku le intenta pegar. ¡Centro, remate, gol!

0: Bélgica hoy en día se mete al área la bicicleta. Manda el centro y ahí, solito frente al arco, sin nadie que lo incomode, sin nadie que se lo impida, termina el balón mandándolo a las redes. Leandro Trossard, un penal en movimiento espectacular. Se olvidó Requi del número 10 que le llevó por la espalda por preocuparse por Charles de Quetelere. Y eso sí, lo de Doku en el mano a mano, Max, con tan poco espacio, mandar la pelota hacia atrás. ¡Ojo con el error! ¡Ojo con el error! Estuvo cerca de la equivocación Thibaut Courtois. La presión de Mastori era importante, ya viene saliendo Bélgica, pero al 29 de juego, Max Andalón, ya esto está 1-0.
1: Sí, gran jugada, y lo decíamos, ya un par de consecutivas y esta termina en gol. Gran jugada por parte de Jeremy Doku, nuevamente lo busca en la velocidad por banda izquierda, te dejó.
0: Viene Túnez, el centro derecha, izquierda, bien hacia atrás de Müller, mejor la reventó Thibaut Courtois, se la regresó bien complicada Müller al guardameta del Real Madrid, la agarra de volea Müller, parte interna, la eleva más para Courtois, y Courtois mejor revienta y dice, ¡vámonos de aquí!
1: Sí, ahora lo decía por el costado de la izquierda Jeremy Doku, cuando ya estaba cercano a la final, hace lo que quiere con Adem Arud. Le enseña por ahí el dulce, le hace un par de bicicletas, parece apagada con que iba hacia el línea final, pero recorta, manda la
0: de Bruyne, el guardameta termina sacando el disparo poderoso del Napoli. Se animó Kevin De Bruyne, el problema es que el disparo fue muy centrado sobre la zona de Chamac, y Chamac a lo Ochoa.
1: Sí, simplemente por ahí con el manotazo, no se siente cómodo como para quedarse con la pelota, da por ahí el rebote de puños. Y simplemente lo decía, diagonal retrasada por parte de Doku en la pasada, Trossard con parte interna, se le escapaba la marca a Omar Rekic y manda el balón al fondo de la red con parte interna, lo gana Bélgica 1-0.
0: Ahora viene el centro de Müller, balón desviado, habrá tiro de esquina, punta de la derecha. Yo estoy maravillado por lo de Jeremy Doku,
1: ¿eh? Sí, de acuerdo. Ahora lo decías, en una después del gol, cómo se complica Thomas Meunier, le queda la pelota ni siquiera tan comprometida porque no llegaba nadie a la marca, me parece. Le termina con parte interna mandándose la Thibaut Courtois, pero a la altura del pecho, Courtois se desespera, decide sacarse problemas y reventarla.
0: Viene dentro del área grande Jeremy Doku, mete el balón entre dos, toca hacia atrás para De Bruyne con Trossard. Buena triangulación, de nueva cuenta con Doku, de nueva cuenta de De Bruyne. Manda el centro, remonte por encima, lo que acaba de fallar. Brandon McKenna, mi querido Max Andalón. Qué centro con el guante. La puso ahí con delicadeza, con una calidad importante. Kevin De Bruyne. El problema es que Mejía le mete su remate por encima del arco.
1: Creo que le queda ligeramente alta y eso es lo que termina causando Mejía que le pegue por debajo a la pelota y la termine mandando por encima de la red. Digo, finalmente es un gran centro por parte de Kevin De Bruyne, posiblemente un poquito más de anticipación o saltar de un pasito más atrás le hubiera facilitado la chamba a Brandon Mejía porque iba bajando la pelota, pero Bélgica es muy muy superior en el partido.
0: Muchísimo. Y ya lo reflejó con lo importante que eran los goles. Ahora, Max, habías comentado, en el suelo se había quedado Modou Onana.
1: Sí,
0: ya vio el gol y se levantó a festejar.
1: Sí, continúa como si nada.
0: Saludos a toda la gente que está conectada el día de hoy. Arroba Max Andalón, arroba Cántalo Camacho. Te mando saludos, mi jefita.
1: Saludos.
0: Me dijo, hoy me toca con Max Andalón. Me dijo, por fin vas con alguien. Y yo, ay, mamá. Carril izquierdo, balón filtrado que no puede conectar ahí Jeremy Doku. Quedará balón para Brandon Mejele. Este es el movimiento de Nathan Godoy. Se acabaron en su momento la época de los Fellaini, de los Hazard. Acá viene por lo pronto la pelota por dentro del área. Kevin De Bruyne sale por el carril de la izquierda, descarga hacia atrás para que la tenga Jeremy Doku. Cerca también está Juli Tiedemans. ¡Qué buena triangulación para que la tenga de nueva cuenta! Acá Doku, carril izquierdo entre dos, terminó cayendo. Pero termina consiguiendo un tiro de esquina por la banda de la izquierda. La arma fuerte y ni tan secreta de Bélgica en la Copa del Mundo se llama Jeremy Doku.
1: Sí, un tipo que más allá de que el fútbol cada vez es más físico, te sigue recordando lo importante que es el regate con poco espacio, lo importante que siguen siendo los duelos uno contra uno. Cada vez se esfuerzan más tipos como incluso su ex técnico Pep Guardiola en robotizarlo, en no depender de él.
0: ¡Ojo, Doku dentro del área! ¡El centro! ¡Saca la pelota en la línea Túnez! El centro de Doku por debajo, sí, en un tiro de esquina que todo el mundo estaba desconcentrado. Túnez va a sufrir en la Copa del Mundo. Habrá otro tiro de esquina. Pierde la pelota la selección tunecina, la selección asiática por la banda de la izquierda. Y Max, empezó a llover.
1: Sí, totalmente. A ver, juegan en corto en este último tiro de esquina con Jeremy Doku. Parecía que le iba a devolver a Kevin De Bruyne, pero engancha la pelota, se mira final. ¡Qué jugador! ¡Qué impredecible Jeremy Doku!
0: La tiene Yuri Tielemans fuera del área, toca hacia la izquierda, pico del área, hacia el sector izquierdo para Kevin De Bruyne. Esperan tres en el área, ya se incrustan cuatro. Bien, hasta voló para con la cabeza sacarla Talvi. Mete bien el cuerpo acá Timothy Castaigne para quedarse con la pelota. Cerca tenía Tielemans, mejor va con Kevin De Bruyne. Cerca está Jeremy Doku. Kevin De Bruyne pisando la pelota, quiere meterle velocidad, mejor retrasa la esférica, la tiene todavía acá en este sector el conjunto belga. Falta por el carril izquierdo, falta por una excelente zona, para un tiro de libre en el suelo. Reclama que no hubo falta, Trossard quedó en el suelo y el que reclamaba era el número 14, Khalil Ayadi.
1: No es una falta con una patada fuerte como tal, sino que le da el costalazo con el cuerpo. Me parece carga excesiva, lo va incomodando, jalando, molestando, y ya después se termina cayendo Trossard después de tanta presión. Sí, me parece que es falta. Vendrá Kevin De Bruyne en el sector izquierdo.
0: Viene Kevin, carril izquierdo. Esta puede ser buena. La mandan a primer palo, balón peinado. ¡Oh! Pasó Ray raspando el travesaño y el poste, lado izquierdo. Mandaba el balón Kevin De Bruyne y el que conecta justamente es Brandon Mejele.
1: Sí.
0: Manda el balón al poste izquierdo, al segundo palo, y deja pasar el balón ahí Rekic, aunque andaba jalando a Charles de Ketelere, que creo que es el que menos hemos visto con participación de gol, Max.
1: Sí, que a ver, es difícil que destaque un 9 con un juego en el que tienes tan poquito espacio y estás tan encima. Por lo general, los que van a destacar a lo mejor un poquito más son los hombres formada, como ya he dicho, que a lo mejor dentro de esos pocos espacios que se han tenido un poquito más, han sido favorecidos en el uno contra uno, incluso capacidad para centrar, para buscar la asistencia. También Castaigne por ahí con unos 3, 4, 5 centros en este partido. Entonces, en ese sentido, creo que va a ser, es un partido muy complicado para Charles de Ketelere. Pero, digo, bueno, es finalmente la función que le toca, y en esto le tocó bailar con la más fea.
0: Y con la más fea y con la más gancha, él está batallando mucho. 35 minutos. Pregunta Luis Castro, ¿sí cae otro gol?
1: No, yo creo que van a caer
0: varios.
1: Sí.
0: Max Andalón, ahí te va. Grupo F, Países Bajos, Japón, Suecia y Túnez. Túnez estará en Monterrey. Si no mal estoy, estará en el juego 1000 en la historia de las Copas del Mundo.
1: Japón.
0: Japón-Túnez, ¿no?
1: Sí.
0: Grupo G, Bélgica, Egipto, Irán y Nueva Zelanda.
1: Hey. Está presupuestado, me parece, para que estas elecciones, Bélgica sea primero y, con todo respeto, a Túnez sea último de su grupo.
0: Muy buena pregunta, pensando en que también está... No te crees, sí, digo, Bélgica líder, Túnez en el fondo, sí. Tomando en cuenta que está Japón también como una de las selecciones que ha llamado la atención con el paso de los años en cuestión de avance, ¿no? De
1: sí.
0: Con su plan de los 100 años.
1: No, 50
0: años. No, es que yo lo veo 100 años, porque como no han llegado, no lo han logrado todavía. Pero han ido dando pasos importantes. Hoy en día toda la selección nipona está en Europa.
1: Sí, que dice que para 2050 quieren ser campeones del mundo. E hicieron un plan para conseguirlo.
0: La tiene Courtois. Avanzando ya Bélgica. La deja todavía por la izquierda para recibir Jeremy Doku. Patadita por la espalda. Llegó para dejarle ahí el recuerdo a Horus, que le ha costado el mundo. Ahí está entonces lo que se viene de los partidos de la Copa del Mundo. Países Bajos estará enfrentando a Japón. Suecia tendrá su debut en contra de Túnez. Se jugará en el Estadio Monterrey el domingo 14 de junio. Muy buen horario, a las 11 del Este, 10 del Centro. No, corrigiendo, 10 del Este, 9 del Centro.
1: 8 de hora local.
0: 8 hora local, Simón. Llegaba Mioner, recupera Mioner, pico del área. La descarga para que la tenga Yuri Tielemans. Este es Kevin De Bruyne. Kevin mano a mano. Kevin balón. ¡Ay, qué buena pelota estaba mandando De Bruyne! El problema es que no se le entendió acá. Me parece fue Trossard el que no llegó a la pelota. Lo metió en diagonal, Max, buscando el primer poste, buscando ahí el área chica para que cerrara Trossard y mandara a la venenosa hacia atrás, buscando otro centro, pero el guardameta Chamac lo entendió bien.
1: Sí, se termina anticipando de forma perfecta. Abdelmujid Chamakh, como ya bien lo comentas, que creo que no podía hacer nada en el gol, o sea que de ahí en más ha tenido una noche tranquila.
0: Ha tenido dos atajadas importantes.
1: Sí, dos atajadas importantes. Ha cumplido, ha atajado lo que tenía que atajar. Ya en el gol era imposible.
0: Balón acá por el carril izquierdo, la tiene Charles de Ketelere. De este se tenía mucha expectativa y ahora ya en un sinfín de equipos por Italia. Charles viene de Ketelere. Muy buen cruzamiento defensivo de Horus. Le queda Jeremy Doku, se quita la barrera Doku, se puede quitar a Horus, toca hacia atrás, la tiene todavía acá Jürgen Tiedemann. Ahora es Kevin De Bruyne, cerca tiene Odana. Ya hace acá Kevin, va al carril izquierdo. Ahora acá está Jürgen Tiedemann, balón picoteado, buena pelota, carril izquierdo, van a mandar el centro, izquierda, derecha. Saca el balón ahí Talvi. Y habrá saque lateral por la banda de la izquierda. Y ahora la dejan con Jeremy Doku. Preguntan que dónde lo pasamos, por TUDN Radio, donde vivimos tu pasión, señoras y señores, para que no se pierda ningún detalle. Arroba Max Andalón, arroba Cántalo Camacho, si quieren divertirse y ver contenido con humor y con inteligencia, vean al Max Andalón, que ayer subiste uno medio tristón, ¿eh?
1: Uno tristón, sí, mi equipo del 7-0 perdió en cuartos de final, ¿contra quién fue? O sea, bueno, en el video puse que contra Costa de Marfil, pero realmente que puso contra Suecia.
0: Me mandaste el link de ese juego, ¿verdad?
1: Sí, sí, sí.
0: Tengo que empezar a jugarlo.
1: Sí, ayer perdí con un 11 que tenía adelante. Era 4-2-3-1. Tenía adelante, bueno, de medio campo hacia arriba eran dos contenciones, Modric y De Bruyne. De media punta Zidane, por izquierda Henry, por derecha Messi. Y de nuevo Van Basten, y perdí contra Suecia del 94.
0: Eso fue trampa, ¿no?
1: No sé, digo, es simulación. No depende de mí, no es como en el videojuego que puedes entrar a jugar.
0: Tiedemann se la dejan a De Bruyne, Jeremy Doku, mano a mano, pico el área. Doku cambia de ritmo, intentaba el centro de nueva cuenta. Acá Doku casi aplicó la sistematizada de Pep Guardiola, ¿no? A velocidad, línea final y manda el centro hacia atrás.
1: Sí, ya calentando los suplentes por parte de la selección belga, Romelu Lukaku, de los que más destaca.
0: Es un monstruo ese delantero.
1: Sí, la presencia física. Es que, a ver, el tema es, los ves por el frío, con chamarra, con gorrito, con... No sabes quiénes tienen, de tantas cosas que están.
0: Bien, el córner.
1: Pero ves a un monstruo enorme y dices, no, pues sabes que es Lukaku. No, es que el tipo fuerte, alto, o sea, sí destaca en el grupo.
0: Y bastante, diría yo. Acá viene, por lo pronto, con el balón Garbi. Garbi se la deja ya a Chouri. Este es Rekic. Pelotazo largo a la banda de la derecha. Viene acá Túnez, mano a mano. No me digas que acá sorprende Túnez. La tiene acá todavía Garbi, mano a mano. Cayó, no marcan falta. Este es el número 14, Ayari contra Kevin De Bruyne. Se quitan a Kevin, la tiene Ayari, quiere ganar una, vuelve a hacer el movimiento, van en mano a mano. Se quiere quitar también a Timothy, manda el centro a derecha, izquierda, a tierra de absolutamente nadie. Pero bien Ayari, ¿eh?
1: No tiene 600, lo saca Ayari contra dos futbolistas. Es para aplaudirle, ¿no?
0: La recupera Túnez en territorio peligroso. La tiene acá Garbi, mano a mano. Garbi pico el área, Garbi le va a pegar. Garbi corte defensivo, la pelota queda todavía por la banda de la izquierda para que aparezca ya el número 7. Estamos hablando de Achouri. Achouri pisa el balón cerca del balcón del carril izquierdo. Y acá todavía la va a tener para dejarla el número 21. Hablamos de Mida. Ahora acá está con el balón Garbi. Intenta generarse algún espacio Túnez. Este es Rekic. Ya defiende con todo hacia atrás. Bélgica dispara de largo. ¡Ah! Bueno. Se animó Talvi, le pegó con potencia. El problema es que la mandó a Brujas, Max.
1: Sí, totalmente. Le pega muy por debajo a la pelota. La termina mandando como para más o menos la fila 8. Y eso que tenemos tribuna lejana, tenemos estadio olímpico. Entonces, en ese sentido, muy mal el disparo por parte de Achouri, de Ayari, perdón. El que termina al final de cuentas mandando su disparo.
0: No fue Talvi.
1: Ah, perfecto. Estamos ya cercanos al minuto 43, ya a punto de culminar la primera parte.
0: Müller, carril derecho. Müller deja el balón en corto para Nadie. Ah, mira qué error. Quiso sacar, reventar la pelota. Rekic se cruzó Ben Mida. Y terminan cediendo un tiro de esquina porque le pega al número 21 cerca de la línea final. Por completa falta de comunicación a Imax. Y ve, será un córner muy infantil para Bélgica. Y ya llegó la lluvia también hasta los micrófonos
1: de
0: madre santa. Entra córner. Bomba abierta de Leandro Trossard. Trossard con la pelota. Va a levantar la mano izquierda. Madre santa, nada, se Trossard le regaló el balón a Túnez. Ahorita lo platicamos. Viene el despeje largo. Se puede venir la contra del conjunto tunecino. Vendrá el recorte. Acá lo va a intentar de nueva cuenta Yari. A Yari se quiere quitar a medio. ¿Otra vez? No, que lo revisen. Le sacó el aire. Le sacó el aire Max Andalón. Que lo revisen de inmediato al número 21. Está en el suelo justamente Mida.
1: Sí.
0: O sea, le dio un pelotazo a su propio compañero.
1: Sí, con todo y que es un futbolista talentoso. Creo que si algo se le puede reclamar a Yari es que muchas veces no sabe cuándo soltar la pelota. Tiene un par de opciones para contactar con un compañero en este y en la posada, en la que hizo el 2-1. No suelta la pelota, se va ahogando. En esta ocasión creo que tarda demasiado cuando tiene la posibilidad de un contragolpe hacia el otro costado para hacer el cambio de juego. Tarda además en hacer el cambio de juego, interioriza y ahí es cuando busca justamente soltar con Ismael Garbi. Termina sofocando justamente a su compañero cuando Toño se agregan ya 3 minutos.
0: El que estuvo en el suelo era Ellis Skiri,
1: ¿eh?
0: El que recibe el impacto y veníamos más aparte de este pelotazo que le dan al capitán, también de un terrible córner de Trossard.
1: Sí, a ver, Trossard intenta jugar el balón raso. No sé a quién intentó contactar porque el único jugador que estaba en esa zona era tunecino. Recupera la pelota la selección visitante. Va al contragolpe y después se termina provocando esta situación en la que Skiri es sofocado. Pero sí, ¿no? Lo de Trossard fue lamentable.
0: Y también lo de Ayari, que creo que es de los más destacados en cuestión de calidad individual.
1: Por esa salvedad, lo decimos que ha tardado en soltar la pelota en este partido.
0: Muchísimo. Pero es el que más intenta. Doku. Quedan 2 minutitos del añadido. Doku por la espalda, falta, barrida y tiro libre.
1: ¿Amarilla?
0: No, pero creo que
1: es que creo que sí. De bronca entre De Bruyne, sí. Y Ayari. Y por esa situación entra rápido el árbitro a intervenir.
0: Es que sabes que Max, creo que sí va a darle directo a Doku por la espalda y creo que ya la reacción de De Bruyne es para buscar que el central griego saque una amarilla.
1: A ver, el tema es, bien lo dices, a ver, va espejando.
0: ¡Ay!
1: No, yo creo que hay teatro por parte de Doku.
0: No, lo alcanzan a machucar, mira.
1: Ah, no, sí, ya lo vemos.
0: No es que lo machucan el tobillo, ¿sabes? con el cuerpo, que acá no se barre. O sea, no la agarran con el pie con el que se barre.
1: La razón por la que decía que veía antes de la repetición decía, creo que va a haber teatro porque va espejeándolo Jeremy Doku, como para ver en qué momento viene con la barrida y rápidamente mete la pierna para cubrir la pelota. Y me parece buscar la falta, digo, tiene mucho la culpa del mismo Doku. Si hay un contacto importante por parte de Ayari, creo que era de tarjeta amarilla, se vuelve loco Rudy García. Y ahora juega
0: Doku otra vez. Doku ahora va a querer intentar la otra línea final, se quita dos, manda al centro, ¡Onana! No remató de la mejor forma, pero a Doku me lo golpearon y este reaccionó rápido y en vez de buscar el golpe lo hace con el cachetada de guante blanco, quitándose a dos con una facilidad brutal.
1: Totalmente. Digo, finalmente, y encima, uno de esos dos es el número 14, Khalil Ayari, el que apenas se acababa de cometer esa falta. Ya llegamos al minuto 2:45 de agregado. Seguramente reanudará Abdelmoukid Chamakh y se acabará el primer tiempo cuando Rudy García se lleva el cartón preventivo por reclamar.
0: Va a haber amnistía, ¿no, Max? No, todos los que tenían rojas van a poder jugar la Copa del Mundo, ¿no? En los últimos juegos de eliminatoria.
1: Ay.
0: Por cierto, el árbitro central dice que se cantó, digo, solo los primeros 45 minutos. Lo gana fácilmente la selección de Bélgica, 1-0. Ahí está entonces lo que ha pasado en este partido. Gol de Leandro Trossard al minuto 28. en contra de Túnez. Hacemos una pausa y regresamos para cantar y gozar los segundos 45 minutos.
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1: Y el árbitro central dice que lo vamos a cantar y gozar. Comiencen ya los segundos 45 minutos. Gracias por estar con nosotros acá en TUDN Radio, donde vivimos tu pasión. Bélgica y Túnez juegan en TUDN Radio en este duelo amistoso de cara a la Copa del Mundo Norteamérica 2026. Gracias por estar con nosotros acá en la aplicación Euforia y en todas las afiliadas. Por lo pronto, la pelota ya la tiene por la izquierda Túnez. Ya estaremos platicando los, en caso que haya 35,000 cambios que se han dado durante todos estos partidos amistosos. Y en el centro la pelota termina ya en las manos de Tiburcio, de Thibaut Courtois. La pelota la tiene por la izquierda Jeremy Doku. Tiene campo abierto, banda de la izquierda, va en el mano a mano, termina cargando la pelota. Avanza con velocidad, acá la tiene en el cambio de ritmo, intenta tocar hacia atrás, la tiene De Bruyne va a mandar el centro, segundo palo. Hay un corte defensivo, no puede conectar Leandro Trossard, se cruza bien la defensa antes de que pueda rematar solo dentro del área chica el número 10 del conjunto belga. Te saludo con gusto, Max Andalón, por fin nos da un respiro, ya le vi Doku.
2: ¿Qué tal, Toño? Un placer nuevamente estar de nueva cuenta en este segundo tiempo. Es el número 21, Mohamed Benjamida, el que llega con el corte anunciándose demasiado, me parece. Se estuvo cerca por ahí de conseguir el autogol al llegar, insisto, al remate de cabeza antes que Trossard le mete un sutil toque para que simplemente se vaya por línea final, pero cerca por...
1: Ojo, shot de Ketelere dentro del área, de Ketelere mano a mano, de Ketelere lo empujaron, nunca hay falta. Y la pelota seguirá el terreno de juego para que venga el despeje de Abdelhamid Shamak. En el mano a mano que intentaba Charles de Ketelere en contra del número 5, Adem Oris.
2: Por cierto que hubo cambios por parte de la selección tunecina. Salió con el número...
1: Ojo, mano a mano, sale bien ahí Dibu. Courtois no pasa mayores. Me decías, Max Andalón, que hubo dos cambios nada más. Hay que agradecerle a Dios que acá no le movieron tanto como le han hecho en otros partidos. Que madre santa, como fuera de broma, cómo le hemos sufrido, porque son hasta casi 7 o hasta 11 cambios en el medio tiempo,
2: Sí, totalmente. Sale con el número 26, no, mejor dicho, con el número 14, Khalil Ayari, y también con el 9, Hassan Mastouri. Quienes terminan ingresando son con el 26, Sebastián Tunecti, y con el 19, Firas Chawat.
1: Chawat, ahí está. Mira, Goku se quita la marca, Goku mano a mano. Va a enfrentar acá a Talvi, toca hacia atrás para Jürgen Tielemans. Descarga bien acá el número 21, Timothy Castaño. ¡Falta! Y llegará el primer tarjetón amarillo del partido. Después de esta infracción, Maxi, es para el 11.
2: Sí, para el número 11, Ismael Garbi. Se lleva de forma justa el cartón preventivo. Ya Yuri Tielemans lo dejaba por velocidad. Parecía que iba o que metía cambio de ritmo para buscar a un hombre a profundidad. Se da cuenta de esto. Ismael Garbi llega con jalón por detrás, sobre la playera, y se lleva el cartón preventivo.
1: La calificación que le está poniendo SofaScore a Jeremy Doku es... de locura, Max.
2: ¿Cuál es?
1: 9.8. Wow. Manda el centro acá Kevin De Bruyne, manda el recentro con la cabeza. El disparo por encima de Brandon Mejene. No pasa mayores, será despeje de puerta.
2: Y es en un juego con marcador de 1-0 solamente, es raro.
1: Es que ahí te va. Una asistencia. Ocasiones claras creadas, 2. Pases clave, 6. Centros acertados de 4-2. Pero ahí te va. Precisión de pases, Max, de 29.
3: Al momento que ha tocado el balón,
1: de 29 tiene 26, solo ha fallado 3 pases.
2: Uf.
1: Pases en campo rival, estamos hablando de una precisión del 89%. Ha generado 24 de 27 pases en campo rival, y en cancha propia solo ha generado 2. Doku está jugando un partido casi perfecto hoy. Y hasta con las valoraciones de SofaScore. Cruzamiento defensivo bien generado acá de Rekic. Saque lateral por la banda de la derecha. Saludos a Felipe Valdés, a Darío Peña, a todos los que están conectando. La tiene Julie Tillemans. Tillemans se la dejan acá Kevin De Bruyne por el centro. Esta puede ser interesante. Kevin De Bruyne, balón filtrado dentro del área. La va a intentar acá Doku. Le queda el rebote a Doku. Doku le va a pegar. Doku toca el centro. De nueva cuenta la tiene Onana. Onana al carril derecho para que la tenga Leandro. Trossard pide en el balón 4 en el área. Trossard con la bicicleta. Va a enfrentar justamente aquí a Tonekti. Toca atrás para Julie Tillemans. El de Aston Villa, campeón con la... El conjunto inglés de la UEFA Europa League. Viene el cambio de juego de izquierda a derecha. La va a tener acá bajándola con el servicio acá Müller. La va a intentar Charles de Ketelere. El disparo es rebotado. Le queda Doku. Atención, de nueva cuenta Charles de Ketelere. Toca el balón Leandro Trossard. La pelota se termina yendo para que la reviente Túnez. Y le va a quedar por el centro justamente recién ingresado Chawat. No pasa mayores. Entre cuatro recuperan rápido la redonda. Y vendrá al 51. Falta. Señoras y señores.
2: Sí, por cierto, recapitulando los cambios, bien lo decías, por parte de la selección de Túnez salió Khalil Ayari y Hassem Asturi para el ingreso de Sebastián Zulecki y Firas Chawat. 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
1: Perfecto. Ahí está Julie Tillemans. Va con Brandon Mekele. Tiburcio se la deja en primer tercio de cancha a Nathan Guy. De este está acá con el balón Amadou Onana. Onana con el cambio de juego al lado izquierdo para que la reciba ya Timothy Castagne. Mano a mano Timothy, mano a mano. Se mete al área, va a intentar tocar el balón con Yuri Tillemans. Tillemans va a mandar el centro de izquierda a derecha. ¡Rebote! Va al ángulo superior izquierdo del guardameta Chamán, que tampoco nada puede hacer. ¡Qué remate, Max! ¡Qué técnica! ¡Qué manera de meter el balón a las redes por parte de Charles de Ketelere! ¡Ya 54! Bélgica lo gana, los Diablos Rojos. ¡Qué maratona! ¡2-0!
2: Ah, es un golazo. Es un golazo. Viene, lo comenta Toño. De entrada, entiendo que el remate de cabeza es muy bueno, pero también lo del salto de Charles de Ketelere, porque la realidad era que era un centro, me parece, demasiado alto. Digo, finalmente ya, viendo que llegó, no se le puede decir demasiado, pero el salto es impresionante por parte del futbolista belga. Ya, si de por sí el salto es impresionante, el remate lo hace todavía más complicado. Porque es de esos remates que si le metes de lleno la cabeza, no termina por tener tan buena colocación, porque va prácticamente el portero. Entonces tienes que encontrar ese balance entre darle un sutil raspón y pegarle lleno.
1: Dentro del área Bélgica, otro centro, corte defensivo. Van a buscar acá Kevin De Bruyne. Adelante, me decías.
2: Y lo hace a la perfección Charles de Ketelere. Va girando la cabeza para apartarle un poco de la trayectoria de remate y encontrar, insisto, ese balance entre solamente raspar ligeramente la pelota para mandarla a segundo poste. Es un gran remate por parte del futbolista belga. Y esto ya lo ganan los Diablos Rojos. 2-0.
1: Acá vendrá tiro libre. Remate de Charles de Ketelere. Son de los de alta manufactura. La cara tendrá por lo pronto Chamac. Sé que las comparaciones son odiosas, pero me recordó el remate de Cristiano Ronaldo contra el Manchester United en UEFA Champions League con el Real Madrid. El Real Madrid jugaba de verde. Un cabezazo que iba al lado contrario, pero por como se suspende en el aire la técnica para el remate, me recordó bastante aquel gol que no celebra justamente Cristiano Ronaldo, porque fue en contra de los Red Devils. Ahora con el regreso de José Mourinho a la plantilla del Real Madrid. que tendrá Thibaut Courtois, Mourinho como su entrenador. Falta, banda de la izquierda. En el suelo quedó el 21, Amine Ben Mida. Ahí está Müller. Fue un empellón y también aparte el choque con el cuerpo. Tendrá tiro libre. Saludos a toda la gente que está conectando de nueva cuenta. Gracias por estar con nosotros. Arroba Max Andalón. Arroba Cántalo Camacho. Arroba TUDN Radio. Banda de la derecha. Va a tratar de tocar el balón acá el conjunto tunecino. A Chouri. Mano a mano. Descarga el balón hacia atrás para que aparezca Horus. Horus encuentra en tres cuartos de cancha a Talbi. El central trata de recorrer con el balón. Veo poco probable que Túnez haga algo en la Copa del Mundo. Ahora el balón quedará todo en tres cuartos de cancha. Avanzando Túnez. Atención con el impacto. Thibaut Courtois recuesta bien al lado derecho. Vendrá de nuevo cuenta Túnez. El disparo justamente fue de Chahuat. Si no, ahorita me corriges, Max. Pero ya por fin apareció el gigante belga en el poste derecho, lanzándose de gran forma. Viene la respuesta a través de Túnez. Recupera la pelota y está en la banda de la izquierda. Viene el servicio de izquierda a derecha. Quien gana por aire lo termina siendo Timothy Castañe. El rebote quedará también por el centro. Cruzamiento defensivo. La pelota quedó a la deriva por la banda de la izquierda. Kevin De Bruyne tendrá la pelota. Descarga para tratar de salir jugando el conjunto belga. Y acá con toda la calma del mundo, Timothy Castañe se quita la marca justamente de Tonetti. Y ahora viene la salida de Bélgica. Zona central. Picotean el balón. Lo rechazan y la recupera de nueva cuenta Túnez. Y ahora la tiene Mohamed Mahmoud. La dejan con Achouri. Y ahora por el centro Skiri para dejarla por la izquierda. Este es el número 21, Amine Ben Mida. Mano a mano, banda de la izquierda, mano a mano. Atención con el cambio de ritmo. La deja todavía por el centro. Balón rebotado. La recuperaba Kevin De Bruyne. Y ahora quien llega acá, Charles de Ketelere. La tiene dentro del área grande. ¡Túnez!

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5: Que termina disparando acá en esta situación Onana, pero termina en las manos de Chamat al 62. Creo que todo está en bandeja de plata para que Bélgica se sobrelleve el partido.
6: Ah, pero vuelve nuevamente Doku a ser fundamental hacia el espacio, busca la diagonal retrasada, no llega el mejor disparo por parte de Onana, pero sigue siendo fundamental. No creo que su nota siga tan alta porque falló dos oportunidades clarísimas, pero seguramente será el MVP del partido.
5: Onana Trozar fuera del área, Trozar mano a mano, se quita tres, se termina yendo al carril de la derecha. Amin Benhamid lo terminaba presionando. No sé si también ya Bélgica baje el ritmo por las patadas que están recibiendo, ya para tener una tarjeta roja. Esa tarjeta roja, recordemos, no afecta para nada en la Copa del Mundo.
6: Así es.
5: Doku, línea final, la tiene en el centro Müller, corte defensivo, trata de llegar acá también Trozar, le queda a Brandon Mekele, va a la derecha el Guy. Trozar, pico del área, banda de la izquierda. Descargan para el número 4, Brando. Ahora está Kevin De Bruyne. Carril izquierdo, otra vez Doku. Doku mano a mano, Doku cambio de ritmo. Se la deja Kevin De Bruyne.

0: balón deja sin oportunidades a Chamac. Tiempo y espacio. Le pega al poste diestro del guardameta tunecino. Llegaba a la marca Talvi, muy, muy displicente. No, con todo el espacio del mundo para definir. Ni siquiera tiene tanta fuerza, solamente es colocación para que clave el gol desde Napoli al 65. Bélgica con tranquilidad lo gana ya 3-0 y viene la artillería pesada.
1: Sí, bien lo comentas, es un golazo por parte de Kevin De Bruyne, jugada generada por el costado de la izquierda, van con diagonal retrasada para el futbolista del Napoli, busca disparo a primer poste y termina por definirlo de gran forma. Hay cambios por parte de la selección tunecina, uno en concreto sale con el número 7, Elias Ashouri, y el que entra con el 12 es Anis Benslimane, también, mejor dicho, con el número 25, Anis Benslimane. También hay cambios por parte de la selección belga, sale Charles de Ketelere con el número 17 para el ingreso de Romelu Lukaku con el 9, y sale Amadou Onana para el ingreso de Hans Van Aken. Hay un cambio de turno, ahora te lo digo.
0: También viene el 8 Sad, sí. Dentro del área la tiene Bélgica, la tiene Lukaku. Balón rebotado, Hans Van Aken con el balón, descarga para que la tenga Tielemans. Se la deja justamente a Müller para que la tenga Doku, el toque en corto, atención. Aquí está Trossard con el balón, se pone frente al arco, pero tiene marca pegajosa, toque retrasado. De Bruyne, balón filtrado buscando acá Trossard. El balón es rebotado por la defensa. Va de nueva cuenta a trozar, balón filtrado, se va la pelota al 67. Entonces entró también el número 8. Estamos hablando de Elías Sar por parte de Túnez también. Salió Mohamed, se fue Mohamed Max.
1: ¿Mohamed Benjamida o Mohamed Mahmoud?
0: Mohamed Benjamín Mahmoud. Entró Elías Sad por el número 8. Mahmoud Max.
1: Que la UEFA registra la salida de Mohamed Amin Ben Hamida para el ingreso de Mortada Ben Juanes. Ahora lo estaremos cumpliendo.
0: Ahí te va, ya los tengo. Salió Benida en el número 21 y entró al terreno de juego el número 12, Mortada Ben Juanes.
1: Y
0: déjalo anoto, no me voy a equivocar. Mortada Ben Juanes. Ok. Se fue Mohamed Mahmoud Max, el número 15, para dar entrada al número 8, Elías Sar.
1: Perfecto.
0: Ya hicieron 5 cambios.
1: Pero en esos amistosos te dejan hacer más.
0: Sí, van 5 cambios. Estamos haciendo la contabilización porque son capaces de hacer otros 25 más. Y pues ya los dos solamente de Bélgica. Ahí está entonces las modificaciones. Ahí está Rudy García para la reanudación del partido. Hubo una leve pausa de rehidratación. Recordemos que Bélgica, Túnez juega con 10 después de la tarjeta roja que sufrió el conjunto tunecino en los pies de Garbi. Arroba Max Andalón, arroba Cántalo Camacho. 2 asistencias ya de Jeremy Doku.
1: Sí, no, sensacional lo del futbolista del Manchester City, lo decíamos. A la de Kevin De Bruyne, si bien es cierto, tiene más mérito, me parece, lo de Kevin De Bruyne, más mérito la primera que termina dando el extremo por el costado de la izquierda, tiene que ser el MVP. Lo decías, posiblemente el futbolista belga con más capacidad en este mismo momento. Ha sido sensacional lo del partido de hoy de Jeremy Doku.
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1: El conjunto de los Diablos Rojos. Ya está la ola en el estadio. Centro de derecha, izquierda, cabezazo defensivo, voló Requi. El clima en Bélgica medio extraño, ¿no? Empezaba a llover durísimo y ahorita ya está el sol a tope. Carril derecho, línea final. La pelota se fue para que sea tiro de esquina, punta a la derecha, y otros tres más.
2: No sé si Witzel, ¿no?
3: Sí, Axel Witzel con el número 6. Vendrá también, en este caso, el 26, Fernández Pardo. Y ahora te confirmo el otro.
1: Matías Fernández Pardo.
3: Así es.
1: Fuera del área, taconcito, mal ejecutado me parece.
3: El belga español. Futbolista del Lille.
1: Muy bien, el 26. Matías Fernández Pardo. Elemento delantero. 21 años. Doku, cambio de ritmo, Doku aguanta, lo pueden empujar, va al carril izquierdo, descarga para Hans Vanaken, ahora está Yuri Tielemans, Hans Vanaken, mano a mano, descarga acá para Yuri Tielemans, toca mal Hans, va a llegar el problema, sin ningún problema el balón para Nathan, el número 25 de la central.
3: Ahora, entendiendo que no necesitan tanta recuperación, sino más control del juego, que ya prácticamente está sentenciado, que son mucho mejores a comparación de Túnez y ganan casi todo el medio campo. Yuri Tielemans se retrasa para hacer contención fijo. Hans Vanaken es interior por izquierda. Kevin Breuer queda como interior por derecha.
1: Doku tocó mal, no pudo hacer bien el pase después de hacer la bicicleta. Se cruza Tielemans, quien gana por aire, intentaba Lukaku. Y ahora quedará el balón todavía por el carril central, a la deriva. Llegó barriéndose con fuerza. También se viene el número 5, Maxim de Kuipermans. Ahí está la barrida, cometieron la falta justamente Müller. Se viene el defensa del Brighton, 25 años.
3: Lateral por izquierda.
1: Justamente. Entonces acabó el partido de Timothy Castaño, me queda claro, ¿no? Porque recordemos que acá el tema es que los cambios, Max, todos son posición por posición, ¿no?
3: O incluso Maxim de Kuiper podría entrar también como por Doku para darle más descanso. Gastán quedar como el hombre más adelantado, ofensivo, sí. Yo creo que va a salir Doku por descanso.
1: Viene Bélgica, carril derecho. Balón filtrado de Trossard, se equivoca en el pase. Viene la salida por la banda de la izquierda.
3: Ok, bueno, Fernández
1: Pardo es delantero.
3: Pues, a ver, es delantero centro, pero también puede jugar por los costados. Entonces, en ese sentido, al entrar ya Romelu Lukaku, podría entrar por Trossard o por Doku también. Yo creo que, bueno, Trossard es el que va.
1: No,
3: Timothy Castaño es el primero que sale por el número 5, Maxim de Kuiper, en un hombre por hombre. Veremos quién más termina por.
1: Yuri Tielemans.
3: Exactamente. Sale Yuri Tielemans para el ingreso de Axel Witzel. Para tener a un hombre que sí es especialista en la posición de contención. Y también, gracias al jefe de cámaras que puso cuando iba a levantar la pizarra el cuarto oficial, la quitó. Saldrá Leandro Trossard con el 10. Y el que ingresará
1: es,
3: ya lo decíamos, es Fernández Pardo.
1: Que estaban las bandas, Trossard.
3: Sí. No.
1: No, también se va Doku. Va a haber otro cambio, creo, ¿eh?
3: El tema es que sacó dos veces el árbitro la pizarra. No, sí, va a haber otro cambio. Sale con el número 14, mejor dicho, ingresará con el número 14, Dodi Lukebakio. En sustitución de Jeremy Doku.
1: Ahí está Dodi Lukebakio. Al terreno de juego. Maxim de Kuiper por la banda de la izquierda, igual que Dodi Lukebakio. Fernández Pardo por el lugar de Leandro Trossard. Yuri Tielemans en lugar de Axel Witzel.
3: Y
1: ahí está entonces.
3: Todos ellos, hombre por hombre, con la excepción del de Tielemans, que no es un tipo especialista en la posición. Simplemente es. A ver, había puesto a Hans Vanaken previamente como interior para retrasar a Tielemans, para quedar como contención. Y ahora, insisto, lo que hace es meter un hombre en la posición. Digo, Axel Witzel. Sí, ingresará como contención, que su posición sí ingresará en lugar del hombre que está ocupando esa posición, pero son características diferentes, más Tillemans y las de Axel Witsel.
2: Sector derecho, balón elevado. Se fue la pelota al minuto 75. Mira, el arquero estaba aplicando un azote. Solo no pasó a mayores porque simplemente ya no hubo presión alta por parte de Bélgica. Renovaron toda la banda de la izquierda. Solamente quedan en el partido titulares Brandon Mekele, Nathan Goy, Kevin De Bruyne,
3: Munier.
2: Y Munier, sí.
3: Bueno, y Courtois.
2: Bueno, el Tiburcio.
3: Cinco titulares solamente.
2: Thibaut Courtois por debajo, portero de Joan García. Ojo, toca acá.
3: ¿Por debajo?
2: Sí, el mejor arquero del mundo hoy en día es el español.
3: Por eso no hay que venir tomados a trabajar.
2: De café sí, ¿no? Me imagino.
3: Por eso, pero luego uno dice incoherencias.
2: Soy abstemio. Toque para el carril izquierdo. Fernández Pardo con el balón para que la tenga Kevin De Bruyne. Otra vez Fernández Pardo, mano a mano. Ya acerca el número 26. Aguanta o no. Toque retrasado, buen toque en cortito, intentando acá en este sector. Y la pelota se termina yendo. Se fue la pelota al 76. Ya en esta parte, ahora te digo, Fernández Pardo, cambio de ritmo, ¿no? Fernández Pardo, línea final, que hace el de Lille, se le acabó la cancha. Como dicen en mi pueblo, Max,
3: ajá,
2: ya está descomponido el partido, ¿no?
3: Sí, la realidad es que, a ver, con tantos cambios por parte de la selección belga, digo, yo creo que también Túnez ha tenido sus sustituciones, pero realmente no había sido competencia a lo largo del partido. Quien llevaba la iniciativa del mismo era justo la selección belga. Con tantos cambios, pues ya prácticamente se ha descompuesto, como bien comentas, en la formación, en el esquema. Ya prácticamente lo que pudo haber o no mandado Rudy García queda de lado. Si viene gol, seguramente será por lo tremendamente superior que es la calidad de la selección belga en tema individual. Pero sí, ya está descompuesto el juego.
2: La tiene acá en este sector todavía el conjunto belga. Línea final dentro del área. Van a buscar a Lukaku, ¿no? Le termina pegando justamente Dobby Lukebakio. Dobby es libre por la banda a la derecha.
3: No, Dobby. Este aquí es Dobby.
2: Dobby.
3: Sí, sí, sí, ya es un elfo libre.
2: Es un elfo libre. No, y libre por la banda de la derecha. Nathan, el disparo va al lado izquierdo del arquero. No pasa mayores. No pasa mayores ya esta acción del guardameta tunecino, que de hecho ni siquiera da rebote.
3: Sí, recuesta hacia su sector izquierdo. No era tan complicado quedarse con la pelota. Simplemente por ahí le mata toda la fuerza y sin problema se la queda Abdelmoujid Chammar.
2: Marcan posición adelantada y será tiro libre para el conjunto de Bell.
3: Ahora, yo sé que estoy siendo muy romántico y no estoy pensando en la mercadotecnia.
2: Max, tú eres un romántico de la vida.
3: Sí, pero no estoy pensando en la mercadotecnia y las ventas y todo eso. No me gusta que estos partidos se jueguen con el balón del mundial. Yo creo que se tiene que guardar para la Copa del Mundo. Ya si después quieren usarlo en cualquier otra cosa, bueno.
2: También te voy a poner algo más romántico. Balón filtrado, línea final, Fernández Pardo. Dentro del área, va a mandar el centro de izquierda a derecha.
3: ¿Ah?
2: Los uniformes del mundial también tendrán que usarse solo en el mundial.
3: No solo en el mundial, los puedes usar después.
2: Ah, bueno, después por el tiempo que le tienes que
3: pero
2: dar a
3: sí,
2: la marca.
3: Sí, me gustaría. No, pero luego te encuentras cosas como cuando México estuvo cerca de ser eliminado en.
2: No nos vamos tan lejos, Max. Hoy en día las marcas ya presentan sus uniformes nuevos en la última jornada de la temporada.
3: Que eso tiene muchísimo tiempo en varias ligas. Vendrá cambio por parte de la selección.
2: Vive 18.
3: Sí, el mejor dicho, de la selección tunecina es el UMI. El que sale, sí, es el número 5. Justamente Aden Arus, el que saldrá del terreno de juego.
2: Sí, ya tiene un rato que las ligas en Europa, la última jornada, que es ya para despedir la temporada y todo, también presentan el
3: jersey. No, pero digo, yo sé que lo decías porque ya varias veces te he dicho del Borussia Dortmund. En la Bundesliga esto lleva haciéndose.
2: ¿Qué es la de las principales?
3: Lleva 30 años haciéndose esto. O sea, incluso Dortmund es campeón de la Champions League en la 96-97.
2: Aguanta, además hay dos más cambios. Se va Kevin De Bruyne
3: con el número 7.
1: Y ahí los dos cambios. Ahí está el gol de Kevin De Bruyne, el tercero, que estamos viendo ya los últimos chispazos del jugador de Napoli en su selección.
3: Sí, lo estaremos informando quiénes son los que ingresan. Sale, como bien lo decíamos, Kevin De Bruyne para el ingreso de Racing con el número 23. También saldrá Timothy Castagne para el ingreso.
1: Se fue Moreira.
3: Munier. Diego Moreira es el que va a terminar ingresando. Sí, Castagne había salido, era del otro lateral. Tomás Munier, el que sale del terreno de juego, pero el ingreso de Diego Moreira, el en su momento ganador de la UEFA Youth League, hoy futbolista del Racing de Estrasburgo.
1: Este famoso equipo de Racing de Estrasburgo que trae detrás del grupo del Chelsea. Sí. Y que sorprendió en la Conference League, si no mal recuerdo, teniendo a... Ahorita les digo, porque viene el centro de izquierda... No, que fue centro. Teniendo a Barco, al ex elemento de Boca Juniors, como media punta, y que ha sorprendido a propios extraños.
3: Sí, al Colo Barco.
1: Al Colo Barco, justamente. Se quedarán sin actividad Salamakers, Joaquín Seix, Tony De Winter, Arthur Kidd y los arqueros Sione Lammers y Mike Penders. Salvo que en los próximos 10 minutos tengan un poquito más de más cambios. Solamente falta justamente Nathan Goy, los dos centrales y el portero.
3: Que por cierto hubo rumores justo de que Lammers iba a ser el número uno de la selección belga y de que iba a ser titular en la Copa del Mundo. Creo que con eso vemos que no.
1: Cambio de ritmo, viene en esta acción el conjunto belga, mandaba el centro justamente Diego Moreira, la pelota se termina siendo eliminada del área grande.
3: Sí, ahora regresando a nuestra discusión de románticos del fútbol, uh-huh. Yo no veo del todo mal que se presente de la siguiente temporada, lo decía Dortmund, fue campeón del 97 de la Champions con el uniforme de la siguiente temporada en la final. Pero sí, para una Copa del Mundo que es mucho más especial, estoy de acuerdo contigo.
1: En el centro del remate, corte defensivo, la pelota no llega en la cita. Llegaba Maxime de Kuiper. El lateral rematando.
3: Sí.
1: Y ya vendrá el despeje largo del guardameta Abdemouir.
3: Es centro de Luque Bacchio. Preciso, dejando con una gran ventaja a Maxime de Kuiper. Incluso para mí se equivoca el número 5. Porque le queda abajo la pelota de la cabeza, o sea, muy abajo para rematar, pero el tema es que salta. Me parece a mí que la pelota estaba cantada para simplemente meterle la cabeza sin necesidad de saltar. No la fildea de buena forma Maxime de Kuiper, salta por, me parece, mera inercia de estar acostumbrado a hacerlo, pero estaba para pegarle de lleno, insisto, sin la necesidad de saltar.
1: Balón por el sector izquierdo, llegamos ya a los 83 minutos. Se mantiene 3-0. Y ya para cerrar ese tema, la mercadotecnia, ¿cómo ha ido cambiando todo el tema de la Copa del Mundo? O en general todo, ¿no? A ver, la presentación de los jerseys. Pero ahora no solo eso, Max, sino también ya la presentación de indumentarias, de chamarras, de pants. Y además de toda la indumentaria que van a utilizar los futbolistas, ya te presentan ropa street, donde todavía puedes utilizar otro tipo de chamarras, otro tipo de pantalones, de pants que no usan los jugadores, ¿no? O sea, sí. Realmente solamente ellos se encargan de su ropa de entrenamiento, o salvo, por ejemplo, la marca... ¡Ah! ¡Qué balón filtrado dentro del área! ¡La tiene!
3: Hernández Pardo fue.
1: Sí, no, ya sé que fue el... No quería decirlo porque lo que hizo fue terrible. El pase filtrado es brutal de Luquevacchio.
3: Y qué bien entró al partido. Un par de minutos y ya por ahí dos servicios. Uno de Maxime de Kuiper, un centro que lo deja en muy buena posición. Y ahora este servicio filtrado para Fernández Pardo, que lo deja prácticamente mano a mano con poco ángulo. Es una realidad que ha forzado hacia línea final. Pero creo que sí tenía por lo menos para disparar a portería. Lo termina mandando muy pasado el hispano belga.
1: El balón se fue.
3: Ahora, ¿qué estás diciendo? De lo de las indumentarias de la Copa del Mundo.
1: Ah, sí, la marca de la palomita, la marca norteamericana, sacó una edición especial con marcas de lujo para playeras y chamarras de cara a la, sí, Copa del Mundo.
3: Sí, a ver, bueno, a mí me parecería que no es necesario. Es muy bonito el uniforme de México, el tercero, pero yo creo que no es necesario en un torneo de 7 partidos salir con un tercer uniforme. O sea, digo, finalmente, ya lo decía, cada vez está pesando mucho más el tema del dinero, del marketing dentro de los fabricantes de uniformes. Y bueno, hay equipos incluso que tienen hasta 5 uniformes por temporada. Lo del Napoli con la marca patrocinadora que llegó a sacar hasta 11 equipaciones en una sola temporada.
1: Banda a la izquierda, viene Fernández Pardo, línea final, se mete al área, va a mandar el centro. Dentro del área queda la pelota, la busca Lucas.

0: 3-0. Definitivo. Le tenía el balón frente al arco Romelu Lukaku, pero el que termina haciendo ahí una tijera dentro del área chica es Dobby Luke Bacchio, que entró muy bien al partido. Justamente Rekic termina estorbándole a Lukaku y se olvidaron del número 14 que entró con toda la tranquilidad del mundo. Y luego también el guardameta Chamac solamente se quedó esperando el balón. Y Luke Bacchio termina sacando bien el balón, mi querido Max Andalón. 4-0, Luke Bacchio lo define y el partido está ya por encima de lo esperado.
1: Sí, digo, ya finalmente para ponerle el último clavo en el ataúd tunecino. Qué recurso por parte de Luke Bacchio, porque, a ver, venía el centro del costado de la izquierda raso. Para que tengan un poquito más de idea, por así decirlo, de cómo fue, Lukaku hace una recepción, o le queda el bote, él está de frente a la portería, pero le queda el bote similar a la chilena de Raúl Jiménez contra Panamá. O sea, es decir, de que viene la recepción es abajo, pero el balón le bota muy arriba. Estaba esperando que bajara para prenderla con el pie, pero mientras esperaba que bajara, Luke Bacchio, que sí está a las espaldas de la portería, se tira la tijera y clava un golazo.
0: Bien ahí Dodi, Luke Bacchio. Centro, derecha, izquierda. ¡Qué pelota! El recentro buscando a Lukaku. Lukaku no puede conectar porque saca la pelota Túnez. ¡Otro disparo! El rechace por el centro Túnez y le queda el 23 como todos lo queremos ahí con la pierna derecha. Qué flojito disparo. También el guardameta Chamán como que ya deja pasar todos los balones, ¿eh? Qué manera de definir al poste derecho. Toca en la pared del lado diestro del arco de Túnez. 5-0 definitivo. Max Andalón, y no sé si vayan a buscar otro.
1: Un Túnez que ya estaba prácticamente replegaba al 100% tratando de evitar el vendaval que era Bélgica. Centro del costal, hiciera toda la defensa tunecina, se encontraba en el costado derecho del área. Cuando viene el rechace, lo hacen hacia el centro, terminan dejándole el balón muerto a Nicolas Raskin. No tenía marca prácticamente, insisto, todos estaban centrados en defender ese área. Saca el disparo, lo cruza el segundo palo y así consigue el 5-0. Lo gana Bélgica contra Túnez.
0: Con qué facilidad, ¿eh? 88 minutos. Yo creo que ya ni siquiera es necesario que agreguen algo al partido.
1: No, de acuerdo totalmente. Tendría que ya, si hubiera sentido común, tendría que acabarlo ya el central.
0: El balón queda en dos cuartos de cancha. Elevan el balón al sector izquierdo. Va a recibir acá Maxim de Kuiper. Maxim va a mandar el centro. No, balón filtrado buscando a Fernández Pardo. Corte defensivo. Cosa curiosa, ¿no? Digo, falta todavía unos dos minutitos, pero se dan cinco goles y ninguno de Romelu Lukaku.
1: Sí, que entró ya en el partido sentenciado. Digo, si bien es cierto, se marcaron tres goles más mientras él estaba en el terreno de juego. Yo lo decía, es un partido muy complicado para un delantero centro.
0: ¡Ojo que la tiene Fernández Pardo dentro del área! Ya no defiende Túnez, va dentro del centro para Lukaku. ¡Lukaku! El disparo termina siendo rechazado por la defensa. Estaba dentro del área, quiere dar la vuelta. Le va a quedar por el sector derecho a Dodi Luke Bacchio. Dodi, mano a mano, Dodi, centro. Balón rechazado por parte de Talvi. Mete bien el cuerpo y recupera a Fernández Pardo. Era Maxim de Kuiper. Y sí, vendrá añadido más.
1: Sí, ya salió el cuarto oficial con la pizarra. Veremos finalmente qué es lo que nos depara y qué decidió Tasos Sidiropoulos como árbitro central y qué anunciará.
0: Con el balón filtrado se va la pelota. Ahí está justamente Diego Moreira.
1: Y a ver, siendo los aficionados de Bélgica, yo pensaría, ya quiero que gane mi selección, ya quiero llevarme esta victoria. Y siendo los aficionados de Túnez, ya que pare la masacre, por favor. Yo creo que con ese tipo de agregados, con partidos ya definidos, nadie gana.
0: No, nadie.
1: Y ya el balón quedará todavía por el centro para la salida de Raskin, que metió el quinto.
2: Y la UEFA sabe cuánto se añadió. 3 minutos.
1: Ahí está. Dodi, el disparo en el balcón del área. La saca la defensa tunecina. No hemos visto a Túnez ya en todo el segundo tiempo. Y vendrá córner por el sector derecho.
2: Ha sido amontonar hombres atrás y tratar de aguantar el vendaval.
1: Sí, ¿no? Ya nada más es saber cómo sacamos las cosas. Vendrá tiro de esquina, la juega en corto, Dodi lo que vació. Carril derecho, otro balón en el mano, posición adelantada. Madre santa.
2: Pero este es de sentido común, por Dios.
1: ¿Sí?
2: O sea, jugar en corto, un tiro de esquina, y regresarle al que te cobró cuando esté en línea final, ¿cómo no va a estar en fuera de juego?
1: Pues explícamelo, Max Andalón. Pero bueno. Tendrá ahora el balón largo al minuto de añadido, cabezazo de Diego Moreira. ¿Quién gana por acá? Marcan antes posición adelantada. Lo va a tener Diego Courtois, que solamente tuvo un disparo, una tajada y se acabó.
2: Sí, una tajada, un disparo de larga distancia que simplemente se lanza a su costado a la derecha. Va con los puños para rechazar y poco más. Una tarde muy tranquila para el guardameta belga.
1: Acá la tiene Dodi, lo que vació. Cambio de ritmo de Moreira, línea final. Qué buen cambio de ritmo, mandar el centro ya muy cerrado. Muy fácil para que la sacara ya Túnez. Recupera la selección tunecina, trata de jugar por la banda de la izquierda, recuperar a Moreira. Ya mejor que revienten la pelota y que se olviden de algo, de tratar de retenerla. La tiene acá justamente Maxim de Kuiper, Hans Vanaken. Este es Diego Moreira. Van a mandar el centro, ¿no? Raskin, Moreira. Lukaku busca y pedía la pelota, se equivoca en el pase, justamente el número 19. Viene solito Túnez contra el mundo, solito Chawat. Le marcan falta y creo que ya ni siquiera va a permitirse algo más después del toque en corto, el tiro libre.
2: Sí, ya estamos en el 2 minutos con 40 segundos cuando hay tarjeta amarilla por este jalón para Moreira, llegando ya al final del agregado. Seguramente reanudará la selección tunecina y se acabará el compromiso.
1: Max Andalón y su servidor. 3 minutos de añadido. Señoras y señores, el árbitro central dice que se cantó y gozó los 90 minutos a través de TUDN Radio. A nombre de Max Andalón, nos despedimos, muchísimas gracias. Lo gana, golea y gusta Bélgica 5-0 en contra de Túnez. Hasta la próxima.
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1: Muy buenos días. Me da muchísimo gusto saludarlos en una edición más de este programa que se llama...
2: ¡Eres aquí!
1: Los saludamos con muchísimo gusto en este espacio. Ya, oiga, ya mundialista. Es que estuvimos esperando este momento durante más de un año, niños. Desde que empezó este programa hace más de un año. Y llegó el día, llegó el momento en que la Copa del Mundo, la verdad, nos hace muy felices. Hay mucho fútbol. Y siempre que hay fútbol, pues casi 24-7. Porque hoy empieza la locura. A ver, primero, los saludos. Antes de empezar a platicar, los saludo con muchísimo gusto. Empezamos por allá. Diego, ¿cómo estás? Buenos días.
3: Buenos días, Katia, a mis compañeros y a todos los que nos están escuchando en Estados Unidos y aquí en México. Y hoy vamos a estar también hablando de el partido de la fiesta grande del mundo. Supermundial.
1: Sí, está bien.
3: Y... pues de las inauguraciones, que ha habido mucha polémica.
1: Mucha polémica, muchas opiniones. Ahora sí que las inauguraciones, porque, oiga, esto parece buffet. Nico, ¿cómo estás? Buenos días. El buffet de inauguraciones, ¿cuál de todas te gustó más?
4: Pues la que más me gustó fue la de México. Fue la que más tuvo artistas, más espectáculo. Pero fue muy polémica la roja para César Montes. Para mí... no era roja.
1: Okay.
4: No, para mí era una simple amarilla, sí. Y ya quedaba. Pero expulsarlo no era para tanto. O sea, perder un juego, que va a ser el próximo juego, según yo, es contra Corea o Chequia. Pero se lo va a perder. Y ya Acuña, Castillo y yo somos ya graduados.
1: Ah, por cierto, el día de ayer los chicos tuvieron su grabación. Un saludo a todos los niños que el día de ayer o que en esta semana, en estos días recientes, han tenido o van a tener ya su respectiva graduación, su fiesta correspondiente. ¿De qué? ¿Sexto, secundaria? No,
4: secundaria.
1: Pasaron a secundaria. A ver, es que, oiga, en estos tiempos modernos, ahora se dice que pasan a qué, ¿séptimo?
4: Séptimo, octavo, noveno.
1: Séptimo, octavo y noveno. En mis tiempos era secundaria y ya, primero secundaria. Segundo secundaria y tercero secundaria, pero ahora las cosas modernas, estoy en octavo. Ay, pues así es ahora. Así que un saludo también a los que están en United States, ¿verdad? En la Unión Americana, que ya sí se usa de esa forma. Ahí así están de esa forma también se dice, así que les mandamos un saludo a todos. Felicidades, niños, es un gran logro. Mucha gente no tiene la oportunidad de estudiar, aunque suene extraño, pero así es en este planeta. Así que son muy afortunados, y aparte de tener una fiesta, en mis tiempos, yo me acuerdo de mi graduación de sexto, fíjate, sí me acuerdo.
5: Sí.
1: Sí, era en el Mundial de Estados Unidos 94. La entrega de diplomas, me llevé una tele pequeña de pilas, blanco y negro. Tu papá se ríe porque sabe de qué estoy hablando. Era el Mundial del 94, qué triste, ¿verdad? Sí, como siempre, ustedes siempre me hacen sentir muy vieja. Santi Castillo, ¿cómo estás? Buenos días.
6: Buenos días, Ketia, a todos los que nos están viendo y a mis compañeros. También esta fiesta futbolística viene con tres inauguraciones muy buenas para muchos, para mí no. Para mí México fue la selección, lo que jugó fue increíble.
1: ¿Sí te gustó?
6: Me gustó por parte, al inicio arrancamos muy bien, creo que arrancamos animados y al final lo sentí un poco flojo, podíamos haber metido el tercero o hasta el cuarto.
7: Sí,
6: y siento que la roja fue innecesaria, como dijo Nico, podría ser amarillo porque como tal no fue último hombre.
1: Ahorita ya platicaremos a profundidad de lo que fue el desarrollo del partido. ¿Cómo está? Muy buen día, señora Cuña. ¿Cómo anda? ¿Cómo anda la fiesta? Lo veo un poco desveladón.
8: Sí, pues nos dormimos muy tarde, la verdad. Sí, hay sueño, pero...
1: hay sueño.
8: Unos días, ya...
1: Perdón que se interrumpa. ¿Qué es dormirse tarde para un chico de tu edad?
4: 3 de la mañana.
8: Una, 2 de la mañana. 12.
1: ¿A qué hora dormiste?
8: Yo como a las 1 de la mañana.
1: No, sí está.
4: Yo creo que 1:40, pero con tacos de trompo.
8: Y me levanté a las 7.
1: Ya, al final de la fiesta fuiste por unos tacos.
4: Sí.
8: Clásico. Yo no. Yo ya estaba muerto.
1: Muerto, fumigado. ¿A quién empezó la fiesta?
6: A las 4.
3: Bueno, es que
4: no, a las 7, la misa.
3: Tuvieron misa.
8: Limusina. Ah,
6: perdóname.
8: Ya llegamos a la fiesta.
4: 7:30.
1: O sea, bueno, a ver, para la gente que nos está escuchando, fue graduación secundaria, ¿verdad? Que era de primaria. Entonces, empezó como a las 3, 4 de la tarde que terminó la misa de la escuela. La misa acabó a las 5 y ya para la 1 de la mañana, pues los niños estaban muertos, fumigados y más que taqueados, ¿verdad?
4: Pero era una hora y media de fotos afuera de la misa y...
1: Ah, eso sí, con el calorón, terrible. Bueno, a ver, platícame. Dime, ¿cómo estás? Buenos días.
8: Buenos días, Katia. A Lucho también, saludos, que está allá. Ahorita nos vamos a comunicar con él. Pero pues sí, estoy muy emocionado por hablar de estas inauguraciones, toda la polémica que ha habido, las opiniones de la gente, el hate también.
1: Ah, sí.
4: A México,
8: especialmente. A México, a Shakira. El show y pues sí.
1: Okay, antes de hablar de fútbol, tenemos que hablar, vámonos en orden. Primero, ¿dónde les tocó disfrutar del partido? Y invito a toda la gente que está escuchando este programa, sobre todo si ustedes son niños, señor, señora, si tiene por ahí a los niños cerca, márquenos o mándenos un mensaje de WhatsApp a través de su celular, estés en México o en cualquier punto de la Unión Americana, nomás le pones un +52, ¿verdad?, al mensajito, y ya luego le pones 81 88 80 691, y luego le pones el 52 81 88 80 692, para que nos marquen por teléfono o nos manden un WhatsApp +52 y luego 81 23 19 0690, sí, ¿verdad? Y con todo gusto nos pueden compartir sus opiniones, cómo vivieron esta gran fiesta del jueves, que empezó muy temprano en la mañana. ¿Les tocó examen o ya estaban de vacaciones?
4: Bueno,
1: ¿vieron en la escuela?
4: Fue exámenes final. Bueno, los exámenes finales ya fueron, pues esta semana, acabaron el jueves.
1: El partido.
4: Ajá, el día del partido, pero salíamos hasta las 10:30.
6: Salimos las 10:30, entonces tenemos tiempo de o buscar dónde verlo o en la casa y comprar papitas y todo.
8: Yo aproveché y fui con mis amigos a un deportivo, a un club, ahí que ya tenían todo el partido, ahí un chorro de gente con la camisa de México, ahí fuimos para comer, también para cenar, nos metimos a la alberca, y pues ahí vimos todo el partido, aprovechando que no tengo que buscar dónde verlo en mi casa, ahí ya estaba puesto y ya, ahí lo vimos a gusto.
1: Eso es un buen punto. ¿Ustedes lo vieron también ahí, en donde mismo, o lo vieron con alguien más?
6: Yo en mi casita a gusto, sin nadie.
1: Sin nadie.
4: Yo estaba con mis abuelos y primos.
1: Abuelos,
6: bueno,
1: y primos.
6: Bueno, es que con papá.
3: Me invitó un amigo mío que siempre, como que siempre nos invita a todos a ver partido de NFL o lo que sea.
1: O sea, lo vieron con un grupo de personas.
3: Sí, con
1: solo Santi, ¿tú lo viste en casa con papá?
6: Con papá y mamá.
1: ¿Con
6: porque
1: papá y mamá,
6: es
1: okay?
6: Que yo soy muy picky en los partidos. Okay, o sea, sí. Es de que la inauguración del mundial juega mi México querido. Entonces ahí es de que nadie me hable, nadie me escriba, nadie nada.
1: Sí pasa. Hay gente que le gusta, ¿no? O le gusta verlo con su papá y recuerdas, ¿no? Y sabes que al mundial, cuando yo era chiquito, lo vi con mi papá, así pasa. Y son bonitos recuerdos que uno va generando. Lucho, ¿cómo estás? Muy buenos días. ¿Dónde andas? Platícanos tú, ¿dónde te tocó ver el partido solo con tu soledad y tus sentimientos? Porque te tocó estar trabajando en los Estados Unidos, lo viste a la distancia, solo en un restaurante, solo en tu cuarto de hotel. ¿Dónde lo viste, Lucho? Por favor, dinos ya.
2: Hola, ¿cómo están? ¿Ahí me escuchan bien?
1: Te escuchamos, sí, perfecto, Lucho.
2: Perfecto, la verdad es que no me ha pasado que en un mundial, desde que tengo uso de razón, no vi el partido, porque la verdad no me tocó verlo. Vi la inauguración porque acabamos de platicar con Pulisic y con Tyler Adams en zona mixta, entonces estábamos en el lugar de donde se recibe la prensa por parte de Estados Unidos. Vi la inauguración tantito para lo más que pude y me tocó moverme a la hora del arranque del partido al lugar mexicano. Entonces ya me perdí como una hora más o menos, me perdí como hasta el minuto 57 empecé a verlo, o al 60 ya empecé a ver el partido. Pero sí, es la primera vez en un mundial que no me toca ver nada de México. Obviamente sabía que esto, normalmente esto pasa, ¿no? En ese tipo de coberturas, cuando vas a cubrir a otra selección, pues bueno, no puedes decir, a ver, no voy a cubrir este partido porque voy a estar viendo a la selección mexicana. Pero la verdad sí, qué bueno que también ganaron y no lo sentí tanto. Seguramente el partido de Corea ya estaremos trabajando por allá si es que me toca la asignación. Pero al menos este siempre se me va a quedar como que no lo vi.
1: Ay, qué triste, Lucho. Porque no es lo mismo, nunca va a ser lo mismo ver un resumen. Sí, la verdad, a mí me pasó eso, ¿saben cuándo? El Mundial pasado, el que le ganamos a Alemania, el partido que le ganamos.

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3: La raza paraguaya se levantan de este resultado.
4: Sin comentarios.
3: No, pero en un comentario, a ver, hijo, es el primer partido, ¿no?
4: Sí, tampoco se levanta,
3: Tampoco,
4: claro,
3: tampoco hay que tirarse al drama.
4: Claro,
3: ¿no?
4: Que se levanta, seis
3: a mí
4: puntos.
3: Me prometieron que los guaraníes eran de garra, eran al estilo Cardoso.
5: Pero, dale un momento para recuperar, por lo menos, ¿no?
4: Hay que llorar, dormir y después ganamos los siguientes.
6: Awesome game. The best experience that I'll have in my life.
7: What do you think about the game?
8: Estuvo fregón, one of the best games I've seen in a long, long time, and we're rooting for the U.S. to go at least to the quarterfinals.
6: All the way.
8: How did you like Balogun?
6: Yeah, that was monster, bro.
8: Yes,
6: monster. Monster. That guy's a dog. Yes. He wants it back, bro. You know, that guy's going to get us all the way to the final for sure, bro. That's what we need.
8: What did you think of the game?
9: USA! 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

0: Aquí estoy con mi amigo. ¿Cuál es tu nombre?
1: Guillermo García, de Tampico, Tamaulipas.
0: ¿Y vienes de Tampico o radicas sí, allá?
1: No, vengo de Tampico. Vengo al Mundial.
0: ¿Y vienes de... ¿Y cuánto te gastaste para venir acá al Mundial?
1: Pues una lana, pero venimos.
0: Oye, ¿a quién vienes a ver? ¿A Estados Unidos?
1: A Estados Unidos, a Portugal, Alemania y Houston. Y aquí venimos.
0: ¿Y Alejandro Sendejas?
1: Claro, wow. Mejor jugador mexicano. Bueno, México-Americano de la América.
0: Aquí no lo quieren mucho.
1: No, porque sus raíces mexicanas, pero es el mejor de la América.
0: Hoy no salió ni a calentar.
1: No, la verdad no. Estuvo en la tribuna, pero sabes que entró de último en la tribuna.
2: Wow, la verdad es que Lucho, se ve que había un súper ambiente y contra lo que muchos puedan pensar, los norteamericanos cada vez le agarran más feeling al fútbol, ¿no? O sea, se van metiendo cada vez más, a diferencia de los canadienses, sí. Lucho, que si algo caracterizó el partido inaugural de Canadá contra Bosnia el día de ayer, sí, fue no. Como que un poco ambiente frío,
3: ¿y
2: ¿no?
3: De hecho, no, pues sí, ves mucho calor.
2: No, pero el ambiente frío del feeling.
4: Ah, ni siquiera estaba, se veía vacío
2: el estadio. ¿Verdad?
3: De hecho, ajá, se había veía
4: partes
3: rojo.
4: Que sí. Habían, que nada más se veían así los asientos. Blanco, rojo, blanco,
5: 40,000 personas.
3: Sí. O sea, se veía rojo, pero no eran de las camisetas. Sí, era que habían más de Bosnia que canadienses.
2: Sí, y en cambio, ayer en Estados Unidos contra Paraguay, creo que sí, la gente, los nativos de los Estados Unidos, como que ya le están metiendo el feeling al soccer.
4: Digo, no tanto como acá en
2: Latinoamérica,
4: México,
2: ¿no? Pero sí. Obviamente ya no es como hace 20-30 años, Lucho. Yo creo que un saludo a todos los que nos escuchan en la Unión Americana, pero ya le están metiendo feeling.
4: Me pareció un video que era un reportero italiano y estaba preguntándoles, bueno, estaba diciendo en italiano a la cámara, lo estaban grabando, y estaba diciendo tipo, sí, fue un partido muy espectacular, México se lució al último tiempo, digo, pudo haber hecho mejor. La tarjeta roja fue innecesaria. Y luego entre todos lo agarraron y lo empezaron a aventar al aire.
3: Sí.
4: No.
2: Buen relajo que traían los mexicanos. Y también ayer se veía buen ambiente, Lucho, por parte de todos los aficionados norteamericanos. Y siento que también era mucho latino, ¿no? Digo, el juego fue en California. A final de cuentas hay mucho latino que disfruta del fútbol y que no solo hubo nativos norteamericanos en este partido y que eso le dio mucho folclore y mucho ambiente al juego.
0: Sí, bueno, había, la realidad es que sí había mucho latino, mucho paraguayo que hizo el viaje, otros que son de El Salvador, que son de Guatemala, que son mexicanos, pero bueno, ellos se creen. Perdón, obviamente ya se sienten americanos porque tienen mucho tiempo acá, incluso algunos tienen familia, entonces es totalmente entendible, ¿no?, que ya tengan ese sentimiento, incluso algunos poniéndolos por el país de origen, que no está mal, creo que me parece el tenerle un sentimiento a tu casa, Katia, Diego, Santi, Nico, Acuña, me parece que no es nada...
2: No está mal.
0: Nada
2: no,
0: malo.
2: Mi país no está en el Mundial, ¿verdad? No está en el Mundial mi país, soy hondureño, Honduras no está, yo vivo en Estados Unidos, pues viva USA, pues sí. Claro que sí, ¿no?
0: Que ojo, porque yo sí llegué en un momento que... Llegó un momento en el que... Sí sentía que como dice Diego, sentía que estaban como medio aburridones, o sea, porque decían como que ahora qué... O sea, ya que hay un gol, y luego, o sea, como que no. O sea, yo sentía que si, o sea, la verdad es que yo sentía que si hubiera sido, por ejemplo, en México, en Sudamérica, donde estás grita y grita todo el partido porque estás ganando 4-1. Acá yo veía que caía un gol, festejaban, USA, USA, y luego, silencio total. Como una obra de teatro. Y luego, gente como que se aburrían y hacían la ola. Y luego de repente como que ya no saben qué
2: sigue,
0: hacer.
2: ¿Qué sigue? Oye, Lucho, dame un momentito. Nosotros vamos a ir a una pequeña pausa en radio, pero nos quedamos a través de las redes sociales de RG Kids. Volvemos, no se vayan, mucho voy a platicar. Shakira, ¿era Shakira o era una doble? Volvemos. Sí, oye...

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3: Bajo los reflectores de Hollywood y el sol eterno de California, Los Ángeles se preparan para dar su mejor papel, ser sede mundialista del 2026. Los aficionados podrán disfrutar de las playas de Malibú, donde el sol y el surf crean el ambiente perfecto para el descanso. La experiencia continúa con la comida callejera gourmet de sus famosos food trucks o con los platillos sofisticados que se encuentran en el muelle de Santa Mónica. Su brillo los llevará a sentirse parte del mundo cinematográfico, con su variedad de estudios para vivir mejor.
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13: 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Tienen unos diseños espectaculares. Aquí las tengo y se las voy a ir pasando a los niños. Usted que me está escuchando en radio, se las vamos a describir. Mira, las voy a hacer así. Al azar les van a tocar a todos los niños. Las vamos a ir pasando. Esta es la que le va a tocar a Diego. Esta le va a tocar a Nico. Y me las van a ir describiendo ustedes. Esta libreta sensacional escribe que tengo para cada uno de los chicos de RG Kids. Ay, me tocó la más padre que me gustó. No fue el propósito. Oye, le voy a decir una cosa.
14: Esto está muy padre.
13: 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Diego, descríbeme cómo es tu libreta, escribe, por favor.
15: Tiene familiares que están como celebrando el mundial y son diferentes, y todos están con los colores llamativos mexicanos.
13: Colores mexicanos, ¿verdad?
15: Rojo y verde.
13: Rojo y verde, tiene motivos mexicanos. Yo tengo una, por ejemplo, que todas vienen en una caja. Vienen en una cajita y ábranla porque trae sorpresa. No es nomás así. Viene la caja, la libreta en una caja, es pasta dura.
15: Israel Reyes.
13: Y trae una edición especial. ¿Qué es, Nico? A ver, descríbeme qué es lo que viene dentro de tu libreta.
15: Bueno, viene una foto de un jugador, como a mí me tocó, César Reyes. Está firmada, bueno, no está firmada, pero...
13: Trae un autógrafo especial.
14: ¡Edson Álvarez!
15: Trae impresión. Pero bueno, está muy bonita.
13: 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Ahora yo los voy a invitar para que me hagan un dibujo en su libreta Escribe que les acabo de regalar. ¿Ok?
14: Veamos.
13: Vamos a hacer un dibujo especial y le vamos a dar un saludo a todos nuestros amigos que están en la Unión Americana porque estoy platicándoles de las nuevas libretas Escribe que hay una edición especial de Copa del Mundo para la selección mexicana de las libretas Escribe. 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Están espectaculares. Vamos a hacer un dibujo. Quiero que me dibujen en su libreta Escribe, que la van a tener que conservar durante todo el evento,
14: Claro.
13: Así que me la van a cuidar muy bien. Me la van a cuidar muy bien porque van a dibujar nada más y nada menos que sintieron cuando Raúl Jiménez hizo ese golazo. Porque ustedes saben la historia que tiene Raúl Jiménez, lo que ha sufrido Raúl Jiménez después de su lesión, de lo que le pasó en su cabeza, de los años que tardó en retomar su nivel futbolístico, de cómo ha tenido que luchar en el Wolverhampton, de retomar su nivel y hoy estar en una Copa del Mundo y hacer un gol que le da el triunfo a México en un partido inaugural. ¿Qué sintieron ustedes de ver que ese chico logró esa meta?
15: Ya lo tengo en la mente.
13: Así que dibújenme qué sentimiento fue. Puede ser un arco iris de emoción. ¿Qué sentimiento te provocó el gol de México? Me sentí que explotaba por dentro mi corazón. No lo sé. ¿Qué sentiste? Dibújelo. Y también, si usted me está escuchando y quiere mandarnos un dibujo durante la semana, bienvenidos. Y obviamente, si lo hacen en su libreta, Escribe edición selección mexicana, será sensacional. Hay muchos diferentes. El mío, por ejemplo, tiene motivos en dorado. En dorado, color guindo, y tiene obviamente el escudo de selección mexicana. El tamaño es chiquito, ¿verdad? Es como Perfecto para traerle la bolsa, señora. Perfecto para traer la bolsa y anotar los pendientes.
15: Los, el mercado.
13: ¿Verdad? Los, el súper.
15: El súper.
13: Anotas todos tus pendientes. Perfecta para que sea una bonita agenda. Perfecta para que anotes la tarea. Perfecta para que el señor ahí anote. A ver, esto es para señoras, para señores, para niños. Creo que a todos.
15: Para todos.
13: Para todos.
15: A todos.
13: Y a mí me tocó también un jugador de la selección mexicana, me tocó. ¡Uh, la hormiga! El otaku del gol.
15: ¿Quién quiere cambiar?
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15: Ya
13: obviamente
15: acabé.
13: Escribes patrocinador oficial. ¡Ay, ya acabaste, Nico! Ya ¿eres acabé. Pintor o qué? Increíble. A ver, muéstralo. Muéstrala ahorita, Ricky va a hacer un acercamiento VIP a tu dibujo y nos vas a describir para toda la gente que está en radio. Nico ya hizo
15: lo beso.
13: Pero espera, que ese corazón explote de amor, que explote con sentimientos. Nada más nos estás mostrando un corazón rojo, lo cual es muy emotivo, con mucho sentimiento. Pero ¿qué le pasó a ese corazón tuyo cuando metió ese gol Raúl Jiménez? ¿Qué sintió ese corazón?
16: Explotó.
13: Ajá, porque... pues ponle rayos y centellas, ponle, ¿qué le ponemos? 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Así que ahorita vamos a ir viendo los dibujos de los niños. Ay, mira, un volcán, no. Esperen, no me puedo ir sin mostrar el dibujo, por favor, de... muéstralo, por favor, muéstralo.
15: Picasso.
13: A mí me encantó. Hazle un zoom, Ricky, por favor. A ver, nomás no tiemble, yo sé que viene usted desvelado, niño. Se lo voy a... descríbeselo a la gente que está en radio, por favor.
17: Pues aquí tenemos... se supone que soy yo.
13: Ok.
17: Y me explota la cabeza.
13: Literal.
17: Y aquí dice boom. Y
15: ya
17: pues,
15: lo
17: sí, te explota la cabeza ya.
13: Es tú mismo y la cabeza te está explotando. Porque al momento del gol, eso sentiste que ¡wow! México metió un gol y me explota la cabeza con el gol de Raúl Gutiérrez. Genial. Creo que muchos sentimos eso. ¿Qué dije, Raúl Jiménez? Gutiérrez, perdóname. Raúl Jiménez, ¿quién Nico?
15: Mira, ya lo mejoré, ya le
13: ya mejoró, a ver. Ah, mira. Impresionante, Nico, eres un pintor.
17: Dice, "Wow".
15: Pues eso que es 65 en la clase de arte.
13: Sí. Es que hay gente que no somos buenos
15: para dibujar.
13: 65 en arte, Nico, la ventana.
15: No, dije, no, 100, ¿qué 100?
13: Okay, describe a la gente tu dibujo, por favor.
15: Bueno, es de con un corazoncito. Por Raúl Jiménez, está de que con rayitas así de que
13: explotando.
15: Y está lo del wow, así la papá.
13: Ok, y... como Diosito cariñosito explotando y dando con sentimientos.
15: Sí.
13: Ok, Santi, muéstranos antes de irnos tu dibujo, por favor.
17: Bueno.
13: ¿Qué hiciste en tu libreta?
17: Yo no,
13: Escribe.
17: Yo no soy como Picasso, como esta cuña, pero... hice un volcán explotando como mis sentimientos en ese momento.
13: Ok.
17: Y una ola... y un señor dejándose llevar, porque ya después del gol ya dije, que fluya.
15: ¿Cómo que el señor dejándose
13: dejaste
15: llevar?
13: De preocuparte.
17: Sí, ya no me preocupé después.
13: Ok, dejaste que fluyera el partido y lo disfrutaste. Me encantó. Me encantó porque muchos sentimos eso en nuestro corazón. Un volcán haciendo erupción.
17: Lloré mucho. Se lloró mucho.
13: Mucho. ¿Tú qué hubieras dibujado? Aquí tengo tu libreta. Tú no te preocupes. La otra semana yo te doy tu libreta. ¿Qué hubieras dibujado? ¿Qué sentiste cuando viste después el gol de Raúl Jiménez?
18: Yo hubiera puesto unas lágrimas de felicidad.
13: Está bien.
18: Las lágrimas. Tampoco soy muy... La verdad es que yo creo que soy el que peor dibujo de todos. Dibujo muy mal. Sí, la verdad, sí. Me cuesta un mundo... la verdad es que me cuesta un mundo hasta escribir ya.
13: Ah, sí.
18: No, sí, ya hoy todo lo hacemos con la... Todo lo hacemos con la computadora y con el celular. Que cuando te toca escribir algo ya... Ya no sé, se nos olvida, Katia. Yo creo que la práctica hasta para eso es clave, ¿no?
13: Estoy de acuerdo contigo. Vamos a ver nuestro último dibujo, Lut. Vamos a ver nuestro último dibujo. Me encantó. A ver, muéstranos. Hazle un zoom, Ricky, por favor, a este sensacional dibujo que nos hizo aquí el buen Diego. A ver, dime.
15: Es una persona con un sombrero...
13: Pero muéstralo para que lo tomen.
15: Con un sombrero rojo y verde. Y está gritando, qué golazo, porque está emocionado.
13: Ok, es como una persona perro. ¿Tú así te identificas? No.
17: No.
13: Yo respeto a todo el mundo. Yo respeto a todo el mundo. Qué golazo. La verdad es que me encantó. Y tiene ahí un sombrero muy muy mexicano, con el color rojo y verde. Y ese es lo que sentimos todos. Si yo hubiera hecho el dibujo, porque estuve hablando mientras todos dibujaban, Lucho, hubiera puesto un arco iris. Un arco iris con una nube negra a un lado y el sol del otro lado. Porque para mí eso es lo que representa ese gol para la vida de Raúl Jiménez. Creo que después de estar en una oscuridad muy, muy, muy fuerte,
17: lo que le pasó lo pudo llevar por el camino de la vida.
13: Exacto. Creo que fue un momento de mucha luz para él, después de tanta oscuridad.
17: Y después que también va a volver a Wolves.
13: Sí.
17: Después del Mundial vuelve a su casa.
13: A su casa, que esperemos que sea para después dar un salto a un equipo más grande, ¿no?
17: Sí.
13: Perfecto.
17: Que se vaya al Barça.
13: Ya ahí quedó, ¿verdad? Yeah. Bueno, pues ahí está, Lucho. Te dejamos... Te agradecemos un montón y esperamos verte. ¿Ya el otro sábado vienes o vas a seguir por allá? ¿Qué partidos vas a seguir en Estados Unidos, Lucho?
18: No, me falta el lunes, República de Irán contra Nueva Zelanda. Y primero Dios, el jueves ya estaríamos allá en Monterrey.
13: Partido polémico, Lucho, que te va a tocar estar el de la República de Irán contra Nueva Zelanda con mucho, mucho contenido extra cancha.
17: Salúdame a Tim Payne.
13: Te va a tocar ver a Tim Payne, el hombre del momento. El hombre del momento, ¿no? Sí, el hombre, el jugador más viral.
17: Hoy juega
13: Qatar, es cierto, hoy juega Qatar.
17: Hoy también juega Turquía contra Australia.
13: Ahorita vamos a dar un repaso de los partidos para el día de hoy.
17: Hoy juega Pedro Miguel.
13: Lucho, más adelante nosotros vamos a estar platicando de nuestros jugadores favoritos consentidos del Mundial, ¿ok? ¿Cuál sería el tuyo? No estamos diciendo el mejor jugador del Mundial, era el tu jugador consentido del Mundial. ¿Cuál mencionarías en este programa el día de hoy?
18: Yo creo que sería Pulisic.
13: Okay.
18: Tuvimos ahí la oportunidad de platicar con Pulisic. Y ahí sí, se portó muy amable. Es muy serio Pulisic, es muy serio. Pero eso me dio la oportunidad porque, ¿sabes? Cuando pregunta mucha gente, los compañeros de prensa se amontonan en zona mixta, es el que pregunte más fuerte.
13: Uh-huh.
18: Y como contestaba muy rápido Pulisic, pues nadie preguntaba nada. Entonces dije, aquí soy. Pregunté una, vi que nadie preguntaba, pregunté dos veces seguidas, porque contestaba tan cortito Pulisic que te daba la oportunidad de platicar. Entonces qué bueno, porque hay otros que se alargan la respuesta de 2-3 minutos y el tiempo es muy corto, ¿no?
13: No, y si se trataba de hablar más fuerte, Lucho, pues tú les ganaste a todos los periodistas, ¿no? O sea, Lucho sabe gritar bien.
18: Sí, no, pero sí había muchos periodistas, y eso sí, éramos el único medio mexicano a la hora de poder platicar, y entonces estaba bastante agradable, ¿no?
13: Perfecto, Lucho, entonces te esperamos acá próximamente, mucha suerte y en ese delicado partido en el que vas a estar entre Irán contra Nueva Zelanda.
18: Correcto, aquí estamos, y cuenta conmigo para el México-Corea, para ahora sí verlo ahí en el Reaccionando, si me necesitas, Katia, ahí estaremos.
13: Aquí te estaremos esperando y siempre te necesito, Lucho, siempre, te extraño mucho. Gracias, Lucho Ibarra, y bueno, pues ya nos queda muy poco tiempo y hay muchas cosas de qué platicar. ¿Qué jugador sería tu favorito?
17: Lamine Yamal, se come un tamal.
13: Lamine Yamal. A ver, Lamine no va a arrancar.
17: El hombre del momento.
13: El primer partido de España no va a jugar Lamine, ¿es correcto?
15: Es correcto.
13: ¿Qué pasa con Lamine Yamal?
15: Lo que pasa es que la lesión que tuvo con el Celta del Vigo, una lesión pues un poquito fuerte, algunos dijeron que se lo iba a perder, pero la neta sí estuvo fuerte la lesión.
13: Ajá.
15: Yo vi el resumen de la lesión y sí estuvo muy fuerte, muy fuerte.
13: Muy fuerte.
15: Muy fuerte.
13: Entonces, ¿se espera que juegue ya para el segundo partido? Sí, por sí, ahí, segundo. Tal vez el segundo partido de
15: España.
13: A lo
15: mejor de que, sin, como
13: no en al 100%, el segundo tiempo. Pero no al, exacto, no al 100%. Yo creo que España le está tirando a que Yamal esté para la segunda ronda ya al 100%. Sí, y no lo van a arriesgar, sino claro, no es necesario, claro. Yo tampoco lo arriesgaría, ¿eh?
17: No, no vale la pena.
13: No vale la pena. Entonces, tu jugador favorito es Lamine Yamal. ¿Tú cuál jugador elegiste?
17: Mi jugador favorito... de Brasil, uh-huh, es Vinicius Junior.
15: Ah, pues hoy juega.
17: Okay.
15: Hoy juega
17: contra Marruecos.
15: A la 1:04 de la tarde.
17: Y ya no puedo esperar a ver a Vinicius jugar, si es que juega.
15: Nomás que no sea, sí, nomás que no hay, que no sea un problema, porque siempre con el Real Madrid es un problema.
16: Porque si tiene la oportunidad,
15: es que se queja
16: de quejarse,
15: mucho.
16: Se va a quejar.
15: Le dicen algo, siempre, va a ir con el árbitro. Los aficionados también le dicen algo, va a ir con el árbitro.
17: Pero a mí me gusta la forma en la que juega. A mí me gustan sus regates, sus tiros, su liderazgo, todos. O sea, me gusta su forma.
15: Pero liderazgo creo que casi no
13: tiene. Bueno, ahora la cosa es, la apuesta o digamos, vamos a nosotros en este programa a ver si le atinamos. ¿Creen que Vini en este mundial, en lo que dure Brasil, vaya a ser un teatro de ¡ay, me habló feo!
16: Claro, sí, claro. Claro. Sí.
13: ¿Lo va a hacer?
16: Sí, claro. Lo ha hecho en partidos amistosos en con el Real Madrid.
13: Pero a ver, a ver.
16: Lo va a hacer en cualquier partido que le toquen.
15: Sí, lo hizo la Champions. Lo va a hacer, bueno, en el Mundial.
13: ¿Qué es más importante, la Champions o el Mundial?
17: El Mundial.
13: Ahí está.
15: Ahí está, pero aún así lo va a hacer.
13: ¿Cómo sabes? O sea, ¿no crees que
15: siempre
13: se
15: lo hace?
13: ¿Tú sí crees que se va a portar bien? ¿Que no va a andar de...?
17: Sí, o sea, también. No, es el Mundial.
13: Quejoso.
17: Cada 4 años y es la oportunidad de demostrarte. Es la oportunidad de demostrar lo que eres. Y no creo que justo en ese momento tan importante haga ese tipo de cosas.
13: Ok, esperemos que no. Ahora, que no le digan nada, porque también hay unos que sí, ya nada más están viendo a ver qué le dicen. O él también está... para todo, exagerando y fingiendo que le dicen, o exagerando lo que le dicen, maximizando lo que le dicen. Vamos a estar muy pendientes. Por cierto, hoy juega Brasil. Brasil no es campeón del mundo desde hace 24 años.
15: Wow. Uy,
13: desde Brasil, desde, ¿en qué año nacieron?
15: 2013.
13: O sea, ¿no han visto campeón a Brasil?
15: No.
13: ¿Nunca?
15: Ni a México. No he visto al Barça campeón.
13: Nadie ha visto,
15: imagínate,
13: a México. ¡Qué tristeza! A la generación de ustedes solo les han contado que Brasil es muy bueno.
15: Sí.
13: A la generación de ustedes solo les han contado que Brasil, pues se supone que tiene que ser campeón porque Brasil es Brasil. Uh-huh. Pero en realidad ustedes nunca han visto que Brasil sea Brasil, ¿verdad?
15: Bueno, sí.
13: No, solamente o sea, la Brasil de Romario.
15: Que
13: he visto,
15: yo sí.
16: Que juega Neymar en su prime así de chavo, con
13: Neymar.
16: ¿Cómo se llama?
13: En 2014 tenían...
16: Ronaldinho.
13: Tenemos un año. Pero a ver, Neymar prime no es lo mismo que Ronaldinho y Ronaldo Nazario en un mismo equipo.
16: Pues no.
13: No es lo mismo que también Roberto Carlos.
16: Ese era un equipo de película.
17: El Dream Team.
13: Sí, somos muy afortunados algunos en poderlo ver, los estamos un poco más veteranos, pero este Brasil tiene mucha calidad, este Brasil tiene mucho talento, este Brasil tiene un técnico como el señor Carleto Ancelotti,
17: Carleto,
13: que es el primer entrenador no brasileño en dirigir a Brasil en la historia de la galaxia.
15: O sea, lleva esos chicles. Ojalá que sí se los lleve.
13: Y bueno, ya avisó que se va acabando el Mundial, pase lo que pase. Nada más vino a dirigir y ya. Y Brasil tiene este compromiso de volver a ser Brasil. Para la gente que nos está escuchando y que creció al igual que yo sabiendo que Brasil es Brasil y por eso pues tiene que ganar porque es Brasil, fue quinto en la eliminatoria de Sudamérica.
17: Wow.
13: Pasó básicamente como diríamos
17: Argentina,
13: cuando éramos niños de panzazo. O sea, si no, no hubiera ido. Si no hubiera habido 500 boletos en Sudamérica, no hubiera entrado Brasil.
17: Argentina, o sea, lo aplastó, si no estoy mal, 3-1.
15: Sí.
17: O sea, la Argentina que viene bien, ¿verdad? Venía de ganar la Copa América, pero no siento que Brasil podía hacer algo. Siento que Brasil pudo hacer más.
13: Y hoy el partido está a las 4 de la tarde. 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Y, por supuesto, tendremos un reaccionando en las redes de RG. Y si usted quiere estar pendiente, por supuesto, de todos los juegos, pues seguramente en su localidad podrá seguir estos juegos del mundial, porque hay muchos streamings donde hay que pagar, ¿no? La verdad, este es un mundial que no es accesible para todos. Hay que pagar diferentes aplicaciones, depende de dónde vivas, en qué país me estés escuchando, así que ni para qué te recomiendo una, porque depende de dónde vives. Pero sí, no todos son en televisión abierta, no todos los partidos, pero creo que el de Brasil, ese sí lo van a pasar en todos lados, porque Brasil es Brasil.
17: Brasil es Brasil.
13: Y entonces va a jugar contra Marruecos, que ustedes sí vieron a Marruecos el mundial pasado.
17: Marruecos, sí. ¿Qué reclaman de Marruecos? La sorpresa en las semifinales.
16: Sí.
17: Llegó contra una Francia muy, muy fuerte, con Kylian Mbappé.
16: Pobrecito.
17: Pero, sí, pobres. Jugaron muy bien en cuartos, en octavos ni hablar. Y
19: sí, o sea, lo hicieron muy bien.
17: O sea, jugaron contra España y ganaron. Sorpresivamente, era una Marruecos que nada más se sabía de Bono y Hakimi. No había más que eso. Es y ahora ya pues, hay jugadores más conocidos.
13: Así que hay que estar muy pendientes. Ese partido es hoy a las 4 de la tarde, pero antes tenemos uno a la 1 que juega
20: Pedro Miguel,
13: por supuesto. ¿Qué sabemos hoy del equipo de Pedro Miguel que va a jugar contra
16: los suizos? Que es el único con nombre latinoamericano.
17: Qatar
16: es el único.
17: Qatar va a jugar contra Suiza, el grupo B.
19: Van a ir un chorro de juegos.
17: Juego a las 1 de la tarde. Y va a ser un encuentro para mí no tan abierto. Digamos, yo que he seguido un poco más de cerca a Qatar los últimos meses, he visto que, o sea, están fuertes. No están tan mal como antes en el mundial pasado en su casa, que quedaron últimos de grupo.
13: Así que hay que estar muy pendientes. Y luego, hoy hay 4 juegos, hay que estarnos 4. Bien organizados.
16: Todos los días van a haber 4, ¿no?
13: Casi todos los días. Por ejemplo, ayer y antier estuvo tranqui porque solo tuvimos de a 2. Por todo de a 2, pero ya hoy empiezan 4. A las 7 de la noche va a jugar la selección de Haití contra Escocia. Van a ver
16: jugadoras,
13: este partido.
16: Claro, partidazo de equipos tan buenos. O sea,
13: a ver,
16: es broma, ¿qué estoy diciendo? Son equipos tan... Arriba Haití, por favor.
17: Yo voy a ver a Andrew Robertson,
13: okay,
17: jugador del Liverpool.
13: Okay. Ah, cierto. Entonces, ¿sí les llama? A ver, Nico, no entendí, ¿lo tuyo fue irónico o fue...? ¿Fue real o irónico? Porque, por ejemplo, Rocco, que el otro día estuvo aquí con nosotros...
16: ¿Quién es Rocco?
13: El otro día, ¿se acuerdan? Rocco Cortés, ayer yo estuve con él en un programa y él me decía, es que para mí el partido que quiero ver hoy es el Haití-Escocia. Y yo le dije, si yo hoy tuviera que escaparme de un juego... o tengo una vuelta que ir al súper, yo iría a la hora de la Haití-Escocia y veo los otros 4.
16: Arriba,
13: y él me dijo, no, Katia, yo vería el Haití-Escocia. Entonces, cada quien tiene sus prioridades y sus jugadores que quiere ver, ¿verdad?
16: Yo voy a ver todos los juegos allá con unos amigos de mi papá.
13: Okay.
16: Y aprovecho para mandarle saludos a Sofi y a Matías, mis primos que cumplieron años el sábado pasado.
13: Pero si quieres ver el Haití Escocia.
16: Sí.
13: Si es real. ¿Qué te llama la atención del Haití Escocia? Pero, a ver,
16: los
13: esto es serio. O sea, pregúntale a la gente, ¿qué te llama? Porque hay jugadores de Haití que no son, a ver, no son malos.
16: Mira, Haití,
13: no porque sean de Haití significa que son malos. Hay jugadores de Haití que juegan en ligas europeas. Exacto, juegan en ligas europeas.
16: O sea, me gustaría ver el partido porque creo que hace el primer partido que voy a Haití.
13: Uh-huh.
16: Y también he visto resúmenes de Haití contra México. Esos videos de Martinoli cuando narra el único haitiano en el área. Pero sí, aún así va a estar muy bueno el partido.
17: Y también pues percibir jugadores buenos, como hay unos que... De hecho la mayoría juegan en la liga española. Uh-huh. Y también hay unos que juegan en la Premier League.
13: Ahí les va un dato. Ahorita nos dijo Lucho que él iba a estar en un juego de Nueva Zelanda, ¿verdad?
17: Sí.
13: El Irán contra Nueva Zelanda, dijo, ¿verdad?
16: Sí.
13: Bueno, Haití jugó un partido amistoso contra Nueva Zelanda. Ahora, a principios de mes.
16: Tim Payne.
13: Le metieron 4.
16: Haití
13: le metió 4 a Nueva Zelanda. Entonces, cuando vemos nada más el papel y vemos Haití contra Escocia, todos podemos pensar eso, pero la realidad es que Haití pues está haciendo su luchita, va a tener su debut en Copa del Mundo, tiene jugadores que sí juegan en ligas europeas, tal vez en los equipos no más populares de Europa, es cierto,
16: pero siguen siendo buenos.
13: Pero siguen siendo jugadores que ahí están,
20: tienen más que nosotros en Europa, ¿eh?
13: Sí. Y lo platicamos cuando iban a jugar el repechaje y todo, sí, aquello. Entonces, creo que se puede sorprender. Aparte, creo que va a haber goles. Creo que son equipos que van a jugar. No se va a jugar a echarse atrás Haití ni Escocia.
16: Como México.
13: Entonces, creo que van a ser partidos atractivos, visualmente atractivos como, sí, espectador. Sí.
21: Gente dirá que no va a estar padre, pero la verdad sí. O sea, porque es Haití, Escocia, o sea, países no muy reconocidos. Pero sí, Haití, pues...
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2: Soy Valeria Lozano de Hábitos y seguro cuando escuchas la palabra estrés piensas en lo mismo. La persona que no puede dormir bien y que toma café todo el día. Por lo tanto, cuando te dicen que te debes desestresar, piensas en lo opuesto a eso. Y si bien es cierto que te puede ayudar, el deber ser es que nuestro organismo vive en un estado de equilibrio constante, el que se conoce como homeostasis. Este es un mecanismo de autorregulación del cuerpo y mantiene todo en orden, desde tus niveles de azúcar, oxígeno, respiración, ritmo cardíaco y todo lo demás. Entenderás que cuando te sales de ese orden, todo lo anterior también se sale de armonía. Homeostasis es salud y el estrés es lo opuesto. Cuando activas una respuesta de estrés y no la puedes desactivar, caemos en síntomas como aumento de peso, dolores de cabeza continuos, problemas inmunológicos, inflamación crónica, entre otros. Una práctica diaria de meditación nos permite regresar ese equilibrio y relajarnos. En institutohabitos.com te ofrecemos de manera gratuita recursos para mejorar así tu calidad de vida.
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4: Muchas gracias que nos acompañen. Es un honor poder servirles. Y continuamos desde Miami, Florida, con nuestro buen amigo, el experto, el abogado migratorio, Gunter Sanabria. Gracias, abogado, por estar con nosotros.
5: Gracias a ti. Es un honor estar aquí, sobre todo en estos tiempos difíciles.
4: En estos tiempos efectivamente difíciles en materia de migración y de otros asuntos. Abogado, ha habido muchos cambios en las directrices, los ordenamientos, las prioridades en la implementación de la política migratoria. No hemos visto cambios en las leyes, pero sí muchas veces en la manera en que se aplica lo que ya estaba en los libros. Por ejemplo, en el caso del programa de protección temporal, TPS, que como sabemos beneficia a cientos de miles de personas, ha habido decisiones de la administración Trump en el sentido de que se cancelan, se suspenden, lo vimos con los hermanos venezolanos, lo vimos en el caso de Haití y de otros países. En algunos casos, los jueces federales han puesto freno, han puesto prórrogas, y de DACA no hemos escuchado mucho tampoco, así que nos puede hacer un pequeño balance, empezando por el TPS, por favor, de cuál es la situación actual de los principales TPS que afectan a los miembros de nuestras comunidades latinas.
5: Bueno, el TPS fue algo que ya veíamos venir, la cancelación era algo que esperábamos. Mucha gente no lo creía, hubo unas pausas, como por ejemplo con el juez Chen, pero eso fue temporal, ¿okay? La administración del presidente aprendió, evolucionó, tuvo mejor consejería legal y llegaron finalmente a terminar el TPS. Entonces, en este momento, esa comunidad les están dando el chance de aplicar por asilo, porque el TPS no se sabía si se iba a terminar o no. Entonces el gobierno, incluso Marco Rubio salió a una entrevista y dijo que les estaban aceptando el asilo aunque sea tarde. Entonces sí les está dando una opción. Ahora, mucha gente no ve esto desde el punto de vista legal, porque mucha gente piensa que es un beneficio que le está dando el gobierno. El gobierno básicamente se está tapando las espaldas. ¿Por qué? Porque darle la opción a todas estas personas de quedarse, ellos prácticamente cancelaron su opción de volver a su propio país. Entonces, eso yo diría fue una falla del gobierno, el abrir las puertas al TPS sin ningún plan de permanencia o de darles una oportunidad para sacar la residencia. Entonces, en este momento han dejado millones de personas al aire, millones de personas que están dándose cuenta que la única opción es volver a su país. Creo que tal vez esa haya sido la intención del gobierno, pero yo les digo, no olviden, no desestimen la opción del asilo. El asilo es una ley internacional, no es algo como el TPS que el gobierno puede cancelar. Es un acuerdo entre países mundial que tiene muchísimos años y que va a continuar.
4: Muy bien. En ese caso, abogado, en el tema de los beneficiarios del TPS, ¿existe una posibilidad de que los casos que están pendientes en las cortes federales puedan frenar, suspender o echar atrás la decisión de cancelar esos programas?
5: Yo lo dudo mucho, lo dudo mucho. Lo único que yo tal vez podría ver que la administración haga sería salir con una nueva versión del TPS. Acuérdense que el presidente Trump tuvo su versión personal antes de salir en su primer mandato. No duró mucho porque el presidente Biden vino y lo canceló y puso el TPS. Entonces yo tal vez pensaría que los congresistas, el partido republicano, tal vez diga, nos toca a nosotros hacer algo por toda esta gente, no lo podemos abandonar. Ese es el plan. Ahora con las decisiones que está tomando el Congreso. El Congreso se ha visto que está perdiendo popularidad con la popularidad del presidente Trump. Entonces yo pensaría que tal vez en vez de que el TPS sobreviva o lo revivan, esperaría que salga una nueva versión del presidente Trump de un TPS.
4: Vamos, muy bien. Aquí en Washington se ve la situación muy complicada, abogado, porque es un año electoral. Tenemos las elecciones intermedias del 3 de noviembre y lo mismo, esa situación puede propiciar que haya una acción, lo mismo que no. Lo que hemos visto realmente en el Congreso es mucho estancamiento legislativo. Hay muchas legislaciones que están ahí. Bueno, no se han puesto ni siquiera de acuerdo en el presupuesto del DHS, ¿no? Entonces está siendo esto hecho por órdenes ejecutivas. No se han puesto de acuerdo en muchos otros temas súper importantes. Por ejemplo, la ley del campo, la famosa Farm Bill, que afecta a cientos de miles de agricultores en los Estados Unidos. Hay muchas cosas que están como allí estancaditas, ¿no? Y obviamente el tema electoral pues complica mucho la búsqueda de acuerdo. Vamos a ver qué pasa en ese sentido. Ahora, otro programa adolece de lo mismo y que sin embargo, bueno, pues tienen permiso de trabajo, pero no hay una solución duradera de largo plazo. En ese caso, ¿cómo estamos en la situación, abogado? ¿Se puede renovar DACA para las personas que ya lo tienen? ¿Hay nuevos ingresos? ¿Cómo está la situación, por favor?
5: Bueno, DACA es muy especial. Okay, DACA para mí fue un símbolo de esperanza para los inmigrantes porque, y no quiero que lo tomen a mal, le enseñó una lección al presidente Trump. Porque el presidente Trump trató de cancelarlo. ¿Se acuerdan? En el primer mandato. Apenas entró, ese fue su objetivo. Y las cortes le dieron una lección al gobierno diciéndole, eso no se puede hacer. Entonces creo que no hay algún plan de cancelar DACA en este momento. No creo que se arriesguen a una segunda vez que las cortes le digan que no lo pueden hacer. DACA se hizo bien cuando se instaló en las leyes, pero ahí se quedó. DACA no les va a dar una avenida para la residencia, una avenida para la ciudadanía, a menos que el Congreso se ponga de acuerdo. Y como tú lo mencionas, en este momento el Congreso está dividido. Los republicanos y los demócratas no se hacen pero ni un café unos a los otros. Mucho menos van a aceptar que DACA llegue a una ciudadanía. Tal vez en una próxima administración empiecen a trabajar juntos y DACA sea, yo creo que sería uno de los primeros en llegar a una residencia, porque es legal, está bien diseñada, está bien estructurada, y las personas que aplicaron para DACA y se los aprobaron son personas que no tienen un récord criminal, que no han hecho, han seguido las leyes y son buenos ciudadanos de este país. Entonces, lo lógico sería que les den un camino para la residencia.
4: En efecto, y además, ahora que lo menciona, también fue una elección para los demócratas, abogado. Yo recuerdo que cuando estaba yo todavía de periodista de tiempo completo, el presidente Trump enumeró en 22 ocasiones las razones por las cuales no podía llevar a cabo un programa como DACA, que porque era para toda una población en general, que las cortes no se lo iban a aceptar. Cuando vieron que estaban sufriendo para las elecciones intermedias, mágicamente apareció la solución, que es DACA. Obviamente no es una solución perfecta, como lo hemos comentado, pero es lo que hay. Específicamente, abogado, para las personas que ahorita ya tienen DACA, ¿lo pueden renovar?
5: En este momento les están permitiendo aplicar para Leonardo.
4: ¿Las personas que no tienen DACA pueden aplicar?
5: No, ya esa ventana se cerró.
4: Esa ventana se cerró. Vamos a continuar, por supuesto, siguiendo el proceso de estos casos, en el caso del TPS en los tribunales, y ver si hay alguna acción de DACA. No se ha movido mucho el tema migratorio en estas semanas. Hay que recordar que también el país se encuentra en medio de los conflictos en Medio Oriente y por lo tanto esos han absorbido una gran parte de la atención pública y por supuesto de la atención en el Congreso de los Estados Unidos, pero continuaremos viendo esos temas. 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
4: Muy bien, gracias, abogado. Ahora sí vamos a las preguntas del público, por favor.
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4: Muy bien, muchas gracias por sus preguntas. Vamos al estado de Maryland, por favor.
7: Soy ciudadana y quiero saber cómo puedo hacer para aplicar papeles a mis hijos, son mayores de edad.
5: Mira, la aplicación de padres por hijos es una de las más comunes en este momento porque hay muchas personas que se han hecho ciudadanas. Entonces, un padre que es ciudadano americano puede pedir a sus hijos de menor edad o mayor edad y eso determina cuánto se va a demorar. Si son de mayor edad, eso se está demorando aproximadamente 6 años. Pero hay algo muy importante que mucha gente no sabe. No tienen que ser ciudadanos. Los padres no tienen que ser ciudadanos para pedir a los hijos. Pueden ser residentes. He visto casos en los que el padre me dice, bueno, estaba esperando hacerme ciudadano para pedir a mis hijos. No tiene que esperarse. Puede hacerlo desde residente. Entonces, muy importante que tomen eso en cuenta. Ahora, la demora para hijos mayores de edad es mayor que para menores de edad, pero es una opción para llegar a estar en estatus migratorio legal.
4: Muy bien, perfecto. Muchas gracias. Y nos preguntan por redes sociales, abogado, a propósito del tema de DACA, ¿qué implicaciones tiene para una persona si se queda con el permiso vencido, no lo pudo sacar, se le olvidó?
5: Muchas personas tienen en este momento el permiso vencido, ¿okay? No solamente por DACA, sino por peticiones familiares, por matrimonio, asilo incluso, porque las demoras de inmigración en este momento son increíbles. Mi consejo es, entren a la página web de su cuenta de UCIS, de USCIS, y printen el recibido de su permiso de trabajo. Con eso pueden tal vez convencer a su empleador, o incluso si son detenidos en algún momento y les preguntan si están trabajando, digan que su permiso de trabajo está pendiente, han vuelto a aplicar por su permiso de trabajo, y denle la información que tengan, pero no se queden sin nada en las manos, no se queden sin decir, no sé qué pasó, está expirado. Entonces hay opciones para demostrar que su proceso no está detenido, sino está pendiente.
4: Abogado, sobre ese tema, entiendo que, por ejemplo, en el caso de la renovación de las tarjetas verdes, las famosas Green Card, bueno, que no son ya verdes, pero bueno, son las tarjetas de residencia legal permanente, la solicitud de la renovación puede ser una manera de verificar que se está legalmente en el país, que se es residente, porque también están demorando. Nos han llegado aquí casos de tarjetas cuya renovación ha tomado más de un año, creo que en un caso dos años. En el caso de DACA, la solicitud de renovación, ¿no cuenta como si fuera, en efecto, un permiso de facto?
5: Técnicamente y legalmente no, pero se puede hacer un argumento para las personas que se lo pidan. Por ejemplo, un empleador le va a decir de que no. ¿Por qué? Porque no quiere arriesgarse a las penalidades de tener una persona sin permiso de trabajo. Pero en un stop, en una entrevista, en una parada, en un cuestionamiento de inmigración, podría utilizarse como una evidencia de que una persona tiene el DACA pendiente. Pero para cuestiones de trabajo, en este momento no han llegado todavía las extensiones automáticas. Estamos todavía a la espera de eso. Eso sería lo primero que yo creo que va a llegar antes de que les lleguen el carnet específico.
4: Muy bien, perfecto. Muy bien, continuamos con las preguntas, por favor.
8: Y estoy llamando porque tengo mi madre de 44 años y a un hermano que está paralítico aquí en Estados Unidos. Mi madre es ciudadana, yo soy ciudadano y los tres estamos deshabilitados. Entonces, mi madre está empeñada en traer una de sus nietas para que le ayude a hacer su quehacer y porque ya no puede hacer las cosas. Entonces, quería saber qué es lo que puedo hacer para poder lograr traer la ayuda a mi madre, ya sea por el lado humanitario o por otra opción que tengan ustedes. Gracias.
5: Bueno, lamentablemente una visa humanitaria para una acompañante, para un ciudadano, no existe en la ley de inmigración. ¿Okay? Su nieta o su familiar tendría que aplicar por los canales regulares en la embajada para una visa de turista, pero sin el factor de venir a trabajar. Podría ser un acompañante sin el elemento de trabajo. Porque una persona que aplica para una visa de turista no puede venir a trabajar. Entonces, eso sería un problema. Lamentablemente, usted tampoco podría traer a una persona de su país, como si no es un familiar directo. Y eso se refiere a esposos y hijos. Entonces, la nieta en este momento no está en esa categoría. Y por razones humanitarias, por necesidades médicas, tampoco inmigración se lo va a aceptar, porque en este país, para ciudadanos, hay recursos médicos de cuidado, de atención. Entonces, lamentablemente, por ahí no se va a poder.
4: Muy bien, muchas gracias, abogado, por la llamada en Spokane, Washington. Y ahora vamos a San Francisco.

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2: Sí, voy a dar las buenas noticias. Señores, los matrimonios han subido, ¿ok? La gente está mucho más dispuesta a casarse que a quedarse sola o divorciarse. Mucha gente dice que la gente se está casando por papeles, el amor de su visa, es la broma. Pero no es así, ¿ok? Uno no tiene que casarse porque encontró su príncipe azul o su Cinderella. Las parejas en este momento se están casando porque se llevan bien, tienen un sentimiento, y acuérdense que la ley no tiene una regla, un medidor, no hay un medidor de la cantidad de amor que tiene que tener una pareja para casarse. O sea, en este momento he visto personas que se han casado a los 18, 19 años y personas que se están casando a los 75, 80. Entonces la buena noticia es que la gente está encontrando el amor de su vida a la vuelta de la esquina. Así que por favor, si usted se va a casar o está planeando en casarse, hable con un abogado para esos beneficios migratorios de la tarjeta verde, porque eso sí está funcionando.
3: Y además hay que aclarar, abogado, que casarse por el amor de su visa en lugar del amor de su vida es un delito y puede traerle dolores de cabeza legales a las personas.
2: Así es. El delito es cuando hay una transacción financiera, ¿okay? Con, por ejemplo, alguien le paga a alguien, o alguien le paga la renta a alguien, le subsidia los gastos o algo así, por el mero hecho de que le den los papeles. Pero nadie impide que una pareja que se conoce hace poco tiempo, se llevan bien, se estiman, hay un sentimiento. La medida no es, inmigración no le va a pedir, bueno, del 1 al 10, ¿cuánto se aman ustedes? Y si es menos de 5, no le dan los papeles. No. Hay parejas que llevan casadas muchos años y si le hacen esa pregunta, va a ser a menos de 5. O sea, entonces, lo que le digo a la gente es, si han encontrado una pareja con la que se llevan bien, tienen sentimientos, quieren estar con ellos por mucho tiempo, los papeles es algo tan simple como compartir su casa, compartir las comidas, las cuentas. Entonces, yo creo que la gente lo está viendo desde otro punto de vista. El matrimonio es algo que ahora está de moda, así que cásense.
3: Las autoridades migratorias tienen la prerrogativa, la facultad de que le documentes que es una relación, por decir algo, de largo plazo, una duración, una relación donde se están dando besos, salieron aquí, allá, por lo menos fotográficamente que se vea que no es de ayer a hoy.
2: Bueno, eso se puede demostrar dependiendo de la pareja. No hay una ley que diga, tienen que ser de los que se besan en las calles y se abrazan, ¿no? No es que hay una regla de cómo demostrar, hay mujeres que son secas y hay hombres que no les gusta demostrar en las calles. Pero en cuestión del tiempo te doy mi propio ejemplo, que ¿okay? Yo conocí a mi esposa en octubre y me casé en noviembre y ella ya tiene residencia, imagínate. O sea, no hay una regla estricta de cuánto tiempo se tienen que conocer, cuánto se tienen que querer o cuántas veces se besan al día. Todo depende de que esa relación sea real, verídica y que hayan sentimientos entre los dos. Y eso es básico.
3: Muy bien, muchas gracias, abogado, por la respuesta. Continuamos con las llamadas, por favor.
4: Solo llamaba yo para hacerles una pregunta. Yo tengo una novia en México, soy mexicano, soy residente legal, tengo 34 años aquí. Quería yo hacerles esta pregunta. ¿Podría yo conseguir algún tipo de visa para ella, para que ella pudiera venir aquí a los Estados Unidos? Muchas gracias.
2: Bueno, existe la visa de fiancé, hablando de matrimonio, hablando de novios. Un ciudadano americano puede pedir a su novia en cualquier país. Okay, las reglas son las siguientes: tiene que ser ciudadano americano, no puede ser residente. Y dos, cuando traiga a su novia con esa visa, se tienen que casar en 90 días. Ese es el famoso show ahora que existe de 90 días, o bribe. Entonces, sí lo puede hacer Es un proceso que se demora más o menos de 6 a 12 meses. Considere que no va a ver a su novia por un tiempo, a menos que usted viaje al país. Y el requerimiento, la persona que llamó dijo que era residente, tiene que ser ciudadana. Que no puede ser residente.
3: Muy bien, se nos acaba el tiempo, abogado. Yo soy José López Zamorano. Acompáñenos la próxima semana en una nueva edición de su programa migratorio. Bienvenidos a América. Gracias.
5: Se detiene por un evento que une países, culturas y millones de personas. El Mundial de Fútbol. Las calles se vacían, los hogares se llenan de emoción, y durante 90 minutos, las diferencias desaparecen. Solo importa una cosa, el balón rodando. Pero esta historia no comenzó con estadios gigantes ni millones de espectadores. Hubo un tiempo donde el fútbol era apenas un juego desordenado, sin reglas universales ni competiciones globales. Hoy viajaremos a través del tiempo para descubrir la historia del Mundial, un recorrido lleno de sueños, guerras, leyendas y momentos que marcaron generaciones enteras, un viaje que comenzó hace más de 100 años, en una época donde viajar entre países era una odisea, y el fútbol aún buscaba su identidad, y que cambió el deporte para siempre, transformándolo en el lenguaje universal más poderoso del planeta. En 1904, en París, se fundó la FIFA. Un pequeño grupo de visionarios se reunió con la ambición de organizar el fútbol más allá de fronteras. Su objetivo era organizar el fútbol a nivel mundial, crear reglas, unir federaciones y, algún día, hacer competir a naciones enteras. Años después, Jules Rimet tuvo una idea revolucionaria, un torneo donde los países se enfrentarían para demostrar quién era el mejor del mundo. Equipos viajaron durante semanas para jugar el primer mundial. Atravesaron océanos en barcos, dejando atrás sus hogares por un sueño incierto. Uruguay, 1930, fue el primer mundial de la historia. Un torneo pequeño, pero cargado de ilusión y orgullo nacional. Uruguay se convirtió en el primer campeón del mundo. En casa, frente a su gente, escribieron el primer capítulo de esta historia. Y así, nació la mayor competición del fútbol. Un torneo que crecería hasta convertirse en el evento más visto del planeta. En 1958, apareció una joven estrella, un adolescente que cambiaría el fútbol para siempre. Su nombre era Pelé. Con apenas 17 años, deslumbró al mundo con talento, alegría y goles. Brasil ganó su primer mundial. Una nación celebraba mientras nacía una leyenda. Brasil volvió a ganar en 1962, confirmando que no era casualidad, era el inicio de una dinastía. Pero el mundial de 1970 fue histórico. Transmitido a color por primera vez, mostrando al mundo la belleza del juego. Brasil jugó uno de los mejores fútbol de la historia. Toques precisos, jugadas colectivas y un estilo que parecía arte. Ganaron su tercer mundial, consolidándose como el equipo más dominante de su era. Pelé se convirtió en leyenda. El rostro del fútbol, un símbolo eterno del deporte. En 1986, otro jugador cambiaría la historia. Un talento distinto, rebelde, impredecible, Diego Maradona, un genio capaz de lo imposible y de lo impensable, marcó uno de los goles más polémicos, un instante que dividiría opiniones para siempre, y también el mejor gol de la historia, recorriendo medio campo, dejando rivales atrás como si el balón fuera parte de él. Argentina ganó el Mundial, un país entero celebrando a su héroe. Maradona se convirtió en leyenda, un ídolo eterno, amado y discutido por igual. El fútbol ya era el deporte del mundo. No había rincón donde no se jugara o se soñara con él. Y el Mundial seguía creciendo. Más equipos, más audiencia, más emoción. Estados Unidos, 1994, rompió récords. Estadios llenos, cifras históricas y el fútbol conquistando nuevos territorios. Francia ganó en casa en 1998. Una celebración nacional que quedaría en la memoria colectiva, con un estelar Zinedine Zidane. Elegancia, liderazgo y goles en la final. En 2002, el Mundial llegó a Asia. Por primera vez, dos países compartían la organización, y con el resurgimiento de un jugador apodado El Fenómeno, un delantero que volvió más fuerte tras las lesiones, Ronaldo Nazario. Velocidad, potencia y definición letal, Brasil volvió a ser campeón, demostrando su eterna conexión con la gloria. Sudáfrica 2010 llevó el Mundial a África, un continente celebrando su momento histórico. España ganó su primer mundial, con un estilo único basado en la posesión y el control absoluto, con el juego más elaborado en el mundo. Cada pase era una obra de precisión. Alemania ganó en 2014 en el Mundial celebrado en Brasil, en una final tensa que se decidió en los detalles, en el que Mario Götze fue el héroe para Alemania marcando el gol de la victoria. Un control perfecto y un disparo que hizo historia. Francia ganó en 2018, un equipo joven, dinámico y lleno de talento. Una Francia en la que emergía una jovencísima estrella llamada Kylian Mbappé. Velocidad pura y un futuro brillante por delante. En 2022, el mundo esperaba algo especial, una cita cargada de emociones y expectativas. Un mundial atípico, celebrado fuera de su época habitual, adaptándose a condiciones nunca antes vistas. El Mundial post-pandemia mundial, un evento que simbolizaba el regreso de la alegría colectiva. Lionel Messi buscaba su sueño, el único título que faltaba en su carrera. Una de las mejores finales de la historia. Goles, tensión y drama hasta el último segundo. Messi levantó la Copa del Mundo. El momento que definió una era. El mundo celebró. No solo un país, sino millones de aficionados alrededor del planeta. La historia estaba completa. 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

0: Inti Raymi es una palabra quechua que significa fiesta del sol. Todos los solsticios de invierno, el Inca rendía un ritual en honor al sol, quien fue la máxima divinidad en el Tahuantinsuyo. Antiguamente se le conoció como Huahua Inti Raymi. Pachacútec, quien mandó a construir Machu Picchu, comenzó esta tradición religioso-cultural en el siglo XV. Según la cosmovisión andina, en esa época el sol volvía a comenzar su ciclo. Desde 1944, esta tradición fue reinstaurada en el Cusco. Hoy es una de las celebraciones más importantes del Perú. Su celebración incluye danzas, representaciones, trajes típicos y una serie de actividades ideales para el turismo. El Inti Raymi se llamaba Huahua Inti Raymi, fiesta del sol niño. Era una ceremonia inca y andina celebrada en honor del Inti, el dios sol, que se realizaba cada solsticio de invierno, el 24 de junio, en el hemisferio sur. En el periodo inca, el Inti Raymi fue establecido por Pachacútec hacia el año de 1430, para legitimar el control inca sobre los pueblos sometidos. El Inti Raymi fue uno de los dos mayores festivales celebrados en honor al sol en Cusco. El otro festival era el Capaz Raymi, o fiesta del gran sol, celebrado por los incas en el solsticio de verano en el hemisferio sur, que es el 21 de diciembre. Según relató el inca Garcilaso de la Vega, el Inti Raymi significaba que el dios sol renacía para dar inicio a un nuevo ciclo anual. Debemos entender que el tiempo es circular para los incas y no lineal como lo entendemos actualmente. Los incas sostenían que ellos habían sido enviados a la tierra por su padre el sol. La celebración del Inti Raymi duraba 15 días, en los cuales había danzas, culto a los ancestros, consumo de bebidas, ceremonias y sacrificios. En la época de los incas, esta ceremonia se realizaba en la Plaza Huacaipata, con la asistencia de toda la población. Durante el periodo incaico, este día era fundamental, pues era el punto de partida del nuevo año, que se asociaba con los orígenes de los incas. Garcilaso de la Vega escribió que el Inti Raymi era una festividad con alto contenido político, porque legitimaba la sujeción de los pueblos sometidos al imperio inca. Los líderes de los pueblos conquistados repetían todos los años su lealtad al soberano inca, yendo a la festividad del Inti Raymi. La preparación de la festividad era estricta, pues en los previos 3 días no se comía sino un poco de maíz blanco, crudo y unas pocas hierbas, y agua pura, ellos lo llamaban joyaúno. En todo este tiempo no encendían fuego en toda la ciudad y se abstenían de dormir con las mujeres. El mismo día del Inti Raymi, el inca y sus parientes esperaban descalzos la salida del sol en la plaza, puestos en cuclillas, con los brazos abiertos, dando besos al aire y cantando recibían al sol. La nobleza del imperio estaba presente, pero nunca se mezclaban los orejones o con los señores provincianos. Los curacas, líderes sometidos, entregaban las ofrendas que habían traído de sus tierras y luego el cortejo volvía a la plaza, donde se realizaba el masivo sacrificio del ganado ante el fuego nuevo que se encendía utilizando como espejo el brazalete de oro del sumo sacerdote. La carne de los animales era repartida entre todos los presentes, así como gran cantidad de chicha. Sería digno de verse el colorido de los vestidos, atuendos y plumajes que lucían gente de tantas naciones, pues cerca de 300 fueron los que integraron el imperio de los incas. Sobresalían los trajes guerreros, refulgentes de oro, plata y a veces de turquesas y esmeraldas. La versión de Garcilaso incide en la importancia que tenían los sacrificios del primer día para los agüeros. El detalle curioso es que los animales eran colocados en los altares mirando hacia el oriente, como para que el sol observase los sacrificios. La chicha que bebían era fermentada en grandes tinajones de oro. Otro de los ritos en el Inti Raymi era la procesión del mono urco, huasca o cadena de oro, de longitud extraordinaria. También se sacaba en procesión durante el Inti Raymi a las momias de los antiguos reyes del Tahuantinsuyo. El último Inti Raymi, con la presencia del último soberano inca Atahualpa, fue el 21 de junio de 1533. En 1572, el virrey Francisco Álvarez de Toledo prohibió el Inti Raymi por considerarlo una ceremonia pagana y contraria a la fe cristiana, pero se siguió realizando clandestinamente. En la actualidad, el Inti Raymi se lleva a cabo cada 24 de junio. Hay que sentirnos orgullosos de llevar sangre cusqueña, pues estamos llenos de cultura e historia. Hasta pronto. Muchas gracias.
1: Amigos y amigas de la sintonía, a través de 101.9 y también de 1460M, una vez más estamos en este día domingo en el encuentro con nuestra comunidad. Hablemos de cultura, hablemos de personajes, hablemos de personalidades que han dejado una huella bastante profunda aquí en nuestra ciudad a través del arte y también a través del servicio social. Y para hablar sobre esta situación, nosotros hemos invitado el día de hoy a Irma Varela, quien es la directora general cultural del Winchester Center. Irma, muy buenos días, gracias por estar con nosotros.
2: Hola Luis, muchas gracias por tenerme aquí hoy.
1: ¿Desde cuándo se inició en esto de la cultura, primeramente en lo que es personal?
2: Pues, ¿qué le diré? En lo personal, a mí siempre me ha gustado, cuando éramos chiquitos, jugábamos al teatro. Inclusive a los chicos del barrio los invitábamos a que fueran a ver nuestras obras de teatro. Era muy divertido, me encantó bailar toda mi vida, me gusta mucho bailar. Estaba en los grupos folclóricos de la escuela, del colegio. Y pues ahí yo diría que se empezó, aparte que yo nací en Zacatecas, una ciudad muy cultural, muy llena de historia, que en realidad inspira a lo que es la creatividad y el arte.
1: Yo recuerdo que en cierta ocasión ustedes vinieron a renovar lo que era la situación de arte folclórico aquí en Las Vegas, cuando llegó Isela con su ballet de México Vivo, ¿no?
2: Así es, cuando yo vine para Las Vegas, yo vine en el 89, y pues era nueva en la ciudad, no me hallaba, entonces una amiga mía, Gabriela, me invitó a un grupo de baile folclórico, y yo digo, a mí me encanta bailar. Pues era el grupo México Vivo de Isela Gutiérrez, eso hace 30 años, en 1995. En ese entonces, pues muy difícil que le dieran acceso a la gente, ella era nueva, se estaba acomodando, y entonces nos dejaban bailar afuera del Arturo Cambeiros, allá en la calle 13, por allá íbamos a ensayar en el estacionamiento. Entonces ahí ensayamos, ahí empezamos, la verdad, o sea, por lo menos yo empecé allí. Y pues con todo el entusiasmo y la energía que traía Isela, la tenacidad de hacer las cosas, y pues yo de querer bailar, que a mí me encanta bailar, aunque siempre fui solista, a todo el mundo le digo que yo fui solista no porque sea buena bailarina, sino porque iba bien mal. Entonces yo me iba por mi propio lado y decía, Isela, mejor está solita para que no se note que la está regando tanto. Allá le digo, sí, y así fue como empecé yo con ella. Después, por medio del ballet, yo me conecté con el Consejo de las Artes. Nos invitaron a que hiciéramos historias orales de las personas que estaban conservando sus tradiciones aquí en Las Vegas. Entonces yo me dediqué a hacer esas entrevistas. Hicimos una recaudación de información, entrevisté a gente que hacía el mole estilo de Puebla y entrevisté a los matachines de Juárez, a la danza del carrizo, que pues en esos entonces
1: eran los que primaban
2: empezando ya, pero también andaban empezando por aquellos años. Yo digo que póngale que en el 97 tenían unos pocos años de estar formados, muy fuertes, siempre muy fuertes. De ahí conocí a Anabel Granados, que canta precioso y cantaba duro, duro, muy bonito, muy bonito, aparte de que tocaba el violín para la danza, todavía lo toca. Entonces, cosas muy bonitas que me tocó vivir por eso, y pues me impregné más de lo que es lo cultural aquí. Me atrajo mucho todo eso de la tradición, porque aparte me sentía conectada con México, ¿verdad? Y pues esa fue la idea principal. Después, un tiempo después, hubo una oportunidad con el condado para trabajar en el programa de arte folclórica. Abrieron un programa de arte folclórica. Yo puse solicitud y pues trajeron a una persona que tenía un doctorado. Y pues bueno, yo no tenía doctorado, y yo dije, bueno, ni modo, pero de todos modos me contrataron como su asistente. Y para ese entonces, el hecho de que no tenía doctorado, dije, pues voy a sacar mi maestría, y saqué mi maestría. en relaciones interculturales, con el deseo de pues seguir adelante con lo que es lo cultural y entrar en el condado. Y en el 2013 es cuando yo entré aquí en el Winchester. Tuve la oportunidad de ser contratada por Patrick Duffy, quien me dio la oportunidad de estar aquí. Y pues porque aquí venimos, como México Vivo fue nuestro primer escenario grande en el 97, yo digo, y así fue como nos conocieron ya más los de aquí, el Winchester, y pues vieron mi trabajo, me conocieron en el condado, por eso me dieron la oportunidad en el arte folclórica, y pues de ahí hasta ahora aquí seguimos.
1: Creo que en estos años uno se va dejando huellas en el camino y son cosas bonitas que ve muchas veces florecer y crecer. En el caso, por ejemplo, de jóvenes o niñas que eran compañeras suyas en el arte del baile, sí. Ahora son ya unas señoras respetables.
2: Con hijas crecidas.
1: Exacto, sí. Y también las hijas también fueron, digamos, llevadas con, sí, Isela, que era la maestra, y también con la maestra que se me fue en este momento el nombre, que también tenía su base aquí.
2: La que lo tiene, Marta Luevanos.
1: Marta Luevanos, exacto.
2: Marta Luevanos todavía sigue aquí en el Centro Cultural Winchester. Ella tiene como 47 años enseñando el folclore mexicano. Y ella se dedica estrictamente a lo que es folclore mexicano. Y Isela siempre ha sido más variada, siempre ha metido folclore internacional. Y pues tiene mucha curiosidad y mucho deseo de mostrar diferentes culturas. Ella empezó su festival de folclore en la ciudad de Las Vegas, yo me acuerdo, ya varios años atrás, lo sigue haciendo. Entonces, sí, ella siempre ha tenido interés de lo que es el arte folclórica en general, internacional, así como yo también. Yo también trabajé en el, cuando estuve con el puesto que le digo de asistente de arte folclórica, hacíamos un festival internacional en Las Vegas, que era una colaboración entre el condado, la ciudad y las bibliotecas. Y ya después fue cambiando, porque antes existía un festival que se llamaba De la Comida y Folklore, que se hacía en el Cashman Field, yo no sé si usted recuerda.
1: Sí.
2: Pues ya ellos se juntaron con el condado y con el Consejo de las Artes y se hizo en el condado, ahí en el centro gubernamental. En ese entonces yo lo manejaba, fue en el año 2000 que yo manejaba ese festival, y pues fue muy bonito conocer a todas las culturas que viven aquí en Las Vegas, y pues también eso me ayudó a entrar aquí ya al Winchester después, porque fue pues como le diré, como un escalón más en cuanto al conocimiento de lo que es lo cultural a forma internacional. Ya me vine aquí y pues ya empecé con los programas que hice aquí, inspirada con lo del Festival Internacional de Folklore. Empecé a hacer lo de Pasos Mundiales, que eran bailes de las personas que viven en Las Vegas, pero que vienen de otros lugares del mundo, al igual que la música. Entonces, esos fueron los proyectos que hice. En la época en que yo vine para el Winchester, la comunidad mexicana había crecido mucho y había mucho recelo. Porque habíamos tantos, ¿no? Y empezaba a sentir yo ese rechazo por la comunidad, y yo sentía que lo que deberíamos de hacer es crear un espacio para dar oportunidad de unirnos con la gente, para que nos conozcan y que vean que traemos cosas bonitas, y fue por eso que creé el Festival de Día de Muertos.
1: Y creo que ese también ha sido uno de sus emblemas durante todos estos años, porque es demasiado tradicional noviembre y las fechas del primero, el día dos,
2: sí, nunca donde, cambió. Sí.
1: Donde que básicamente es una invasión que se hace de vehículos y de personas que vienen acá, sí, de todas las culturas a ver las exposiciones y también a gozar del festival.
2: Sí, así es. Y fíjese que lo empecé en una iglesia con la misma idea, de que la comunidad de la iglesia nos aceptara a los grupos que empezábamos a llegar, porque habíamos grupos de bautismo, grupos de oración, grupos de catequistas, demás, todos hispanos, pero la comunidad no nos conocía. Entonces hice el festival ahí, se abrió, y para inclusive unirnos nosotros mismos como grupo en la iglesia, el consulado de México lo vio y nos dijo, Pedro Rodríguez se llama, en que en ese entonces trabajaba en comunidades para el Consulado de México, y dijo, hermano, es que tú tienes que sacar este festival para que lo vea la gente. Para esas épocas me uní al Winchester y le dije a mi jefe y al manager que existía en ese entonces, John Noma, le dije, oiga, ¿se puede hacer esto aquí? Y dijo, sí, adelante. Y se hizo. Y fue la primera vez aquí en el Winchester en el 2003. Este hubiera sido el número 25 el año pasado, en noviembre, el número 25, pero la pandemia pues nos quitó un año. Claro, sí. Por eso celebramos el año pasado el 24. Este año va a ser el 25, de que se ha hecho consecutivamente el día 1 y 2 de noviembre, siempre, sin importar qué día caiga. No es comercial.
1: Y esa es una de las cosas de resaltar, porque ustedes abrieron esa brecha para que otras instituciones pues también hagan sus propios festivales. Sí. Y ahí, independientemente, digamos, es que son profit o non-profit, como se dice acá, pero lo que usted ha llevado en mente es de que quiere expandir la cultura y lo ha llevado hasta estos momentos.
2: Así es. Sí, he tenido muy bonita respuesta, ha sido difícil, pero todo se ha hecho gracias a la comunidad y a los que han creído en el valor de mostrar lo tradicional. Y porque para mí, cuando tú muestras lo tradicional, estás mostrando un poco de tu corazón. Porque la gente que hace folclore lo hace por amor, no lo hace por dinero. No existe un pago suficiente para el trabajo que lleva a hacer estas cosas.
1: Y creo que también viene el reconocimiento. Y pues públicamente quisiera en este instante agradecerle por tantos años de servicio. Y ese servicio que usted ha brindado, pues fue reconocido en el presente año al ser nominada como una de las líderes en lo que se relaciona de cultura. Sí. ¿Qué opinión tiene de esa situación o circunstancia?
2: Pues ¿qué le digo? Que es un honor. Hay muchísima gente que ha hecho muchas cosas grandes aquí en Las Vegas, pero me encantó estar ahí a la par con gente que yo estimo mucho, como el señor Gutiérrez de Tortilla Zinc. Pues gente que en verdad pioneros en sus negocios, pioneros en la parte religiosa, el padre Manuel Quintero, que también lo conozco desde siempre, y obvio, Isela Gutiérrez, que estuvo ahí con nosotros y que pues fue un honor estar con ella y con los jóvenes que vienen detrás de nosotros, que sigan resaltando el trabajo que hacemos los hispanos, los latinos aquí en Las Vegas. Porque venimos contribuyendo desde el principio, desde el principio de esta ciudad han existido los mexicanos, no llegamos después, hemos estado llegando constantemente. En los 80 se dio, pero pesado, llegamos muchos, pero porque creció la ciudad en general, todo mundo llegó, no nomás nosotros. Entonces, es cuestión de seguir haciendo esas conversaciones, no venimos a pelearnos con nadie, no venimos a quitarle a nadie nada, venimos a colaborar. Y a seguir trabajando juntos. Mi trabajo siempre ha sido las artes y la cultura. También me interesa mucho la conservación del medio ambiente y he trabajado en eso. Tuve la oportunidad de trabajar con Southern Nevada Agency Partnership y creamos el programa de Familias en la Naturaleza, que era un programa para enseñarles a las personas el medio ambiente, los lugares que están aquí a nuestro alrededor, cómo cuidarlos, cómo disfrutarlos. ¿Cómo entender el desierto? Porque también de pronto viene gente de todos lados y pues no se sabe manejar en el desierto. No toman suficiente agua, toman muchos riesgos, porque de pronto no sudamos tanto aquí, pero sí nos deshidratamos por el calor, aunque está tan tremendo, ¿no? Entonces todo eso fue parte del trabajo que he hecho, que me siento muy orgullosa de haber sido parte de ello. No, nunca he trabajado sola, siempre ha sido mucha gente alrededor mío que me ha ayudado a hacer este trabajo. Y pues me siento bien honrada porque he tenido mucha suerte de hacer las cosas que me gustan y las cosas que me apasionan, y creo que es lo que me ha ayudado a seguir adelante.
1: Y creo que también como acaba de indicar, también cuenta mucho el respaldo de personas que a la par suya van... Sí. Habiendo más brecha, ¿no?
2: Sí.
1: Y más rápido, porque una persona no puede hacer muchas veces las cosas.
2: Yo nunca he hecho nada solo. Todo. Tengo una idea y si alguien me sigue la idea, qué padre, nos la aventamos. Y bueno, pues como el proyecto que estamos haciendo con usted ahora, que es de resaltar el proceso que hemos tenido los que sea, existen las reglas de los medios de comunicación en español, porque es muy importante. Para mí fue muy importante venir a Las Vegas y encontrar una manera de informarme de lo que estaba haciendo mi comunidad. Porque pues sí hay muchos periódicos que hablan de política y de todo, pero lo que pasa cada día a día, yo lo leía en El Mundo. Cuando yo llegué, era El Mundo. Uh-huh. Entonces, eso me tocó. El señor Eddie Escobedo trabajó mucho para dar información. Era una persona muy sagaz de negocios, pero a la vez supo informar a la comunidad y unirnos hasta cierto punto en hacer muchas de las cosas que se han logrado.
1: Y creo que ese programa también es magnífico porque desde mi punto de vista era una historia que estaba muerta.
2: Sí.
1: Y nadie se atrevía a rescatar hasta que, recuerdo, hace más o menos 2 años que comenzamos a rondar esa idea de crear grupos, reunir periodistas o comunicadores para tratar de realzar eso y... Sí. Y ya, gracias a Dios, este proyecto está llegando, digamos, a un término feliz, y el cual se va a suceder el día 25. Omer, cuénteme, Irma, 25, mes de junio va a ser muy interesante para nosotros. ¿Qué es lo que va a suceder dentro de Documentando el Camino?
2: Bueno, Documentando el Camino es el nombre del proyecto que empezamos en el 2024 a manera de tratar de recaudar historias de las personas que han trabajado en los medios de comunicación en español. A Mónica Prado se le ocurrió ponerle así el nombre y así fue como le pusimos, Documentando el Camino. Ella estuvo aquí en una de las reuniones. Hemos tenido reuniones con varios de los miembros de la comunidad que han trabajado en los medios. Y pues hicimos un año completito de casi de ¿cómo se llama? De
1: reuniones.
2: Entrevistas, reuniones, de charlas amenas, de recuerdos buenos y de y malos y de todo. Fue muy bonito. Entonces, la idea original era que hiciéramos un video resaltando pues los principios, ¿no? Y también hacer un pequeño libretito donde íbamos a poner a los miembros de la comunidad. Desafortunadamente no pudimos recaudar toda esa información, no nos llegó a tiempo, el tiempo se nos acabó, pero sí hicimos un documental con 4 personas que son usted, Luis Bonilla, con María Silva, con Hernando Amaya y con Luz Grey. Ellos van a estar en el documental que va a ser presentado el día 25 a las 5 de la tarde, el 25 de junio. Y después de la presentación tenemos una pequeña recepción. Pero también vamos a tener una exhibición de recuerdos de periódicos, recortes de periódicos, fotos de los miembros de los medios de comunicación hispana, de gerentes, de gente importante que han empujado a que se hiciera ese tipo de comunicación aquí en Las Vegas. Vamos a poner la exhibición a partir del día 9 de junio y se va a cerrar el 11 de julio. Yo me retiro el día 10 de julio, entonces yo quería tenerlo aquí como una despedida, como uno de mis últimos esfuerzos para servir a mi comunidad y para mostrarle a la comunidad que seguimos aportando. Aportamos de muchos modos. Hay una historia que está pendiente de contar, que todos debemos de contribuir para que se siga documentando, que la gente sepa que somos, hemos sido y seguimos estando aquí en Las Vegas como miembros activos que contribuyen y que crecen la ciudad para el mejoramiento de la ciudad.
1: Y creo que este tipo de eventos y tipo de reuniones sirvió para, digamos, tener una mejor base informativa de cómo realmente fue la historia,
2: sí.
1: No porque se creyó leyendas o esto sucedió y pasó porque escuchamos del vecino, del compadre o de la comadre, sino porque creo que todo y en cualquier parte del mundo se tiene que ver con pruebas de hechos,
2: sí.
1: Y cuando existen pruebas de hechos, en este caso recortes de periódico, grabaciones, sí, de voces, es lo más bonito porque dice, bueno, en realidad sí fueron esas personas los que iniciaron,
2: sí,
1: abrieron.
2: Sí, hay documentación, hay que saber llegar a esa documentación. Y gracias a usted, Luis, que tiene una muy amplia cartera de información, porque usted tiene videos, usted tiene fotos, usted tiene periódicos, que si alguna vez alguien quiere tomar en serio esta historia y llevarla más lejos, que eso espero, lleguen a usted a documentarse y pues a ir armando las piezas de todas las aportaciones que se han dado por nuestra comunidad a Las Vegas.
1: Y eso creo que sería un magnífico legado para que de una vez quede, digamos, ya eso algo para la posteridad.
2: Sí.
1: Porque muchas veces decimos, bueno, tenemos ahora como 10 o 12 emisoras, pero en nuestra época había solamente una emisora que transmitía dos horas por semana, después dos horas cada día, y así poco a poco fue aumentando y creciendo.
2: Y luego vinieron todos los locutores independientes que hacían sus programas independientes. Entonces, hay mucha historia, hay mucho que contar, hay muchas personas que han contribuido, que es importante, que influyeron en la comunidad, que sus voces dijeron algo. Algunos que siguen, que sus voces siguen diciendo algo. Entonces, es muy importante que lo sepa, particularmente porque como es una ciudad que siempre tiene gente nueva, de pronto llegan y piensan que ellos vienen a inventar la rueda, pero ya la rueda ya existía. Entonces, hay que reconocer lo que se ha hecho, independientemente de que sea una calidad del 100%, se han hecho muchas cosas, se han hecho muchos esfuerzos, se ha crecido a base de esos esfuerzos, que quizá en algún día se hicieron recortes de periódicos o recortes de tarjetitas para hacer un directorio, lo que haya sido, forma sencilla, pero de ahí se empezó a informar a la comunidad, y de ahí se hizo un periódico más formal. De ahí se fueron pidiendo periodistas más experimentados, con formación más formal en el periodismo. Entonces, sí se ha dado, y ya han crecido, y han saltado a los medios en inglés también. Entonces, pues, aquí estamos, insisto.
1: Una vez más, amigos y amigas, les invitamos el próximo día 25 de junio, pero recuerde que desde el día 9 de junio hasta el día
2: 11 de julio,
1: 11 de julio será la exhibición. ¿El horario del Centro Comunitario Winchester, cómo se maneja?
2: Sí, mire, pueden haber la exhibición todos los días a partir del martes a sábado de las 9 de la mañana a 8 de la noche.
1: ¿Entrada absolutamente?
2: Totalmente gratis, las galerías están abiertas al público todo el día.
1: Esa es una de las cosas más interesantes de toda esta situación. Mostrar, enseñar para que no quede tirado en el olvido y más que todo que el polvo no sea un obstáculo para enseñar eso, sino que al contrario sea algo que nos incite a nosotros a sacar, a exponer, a enseñar, porque no solamente dentro de los medios de comunicación, sino también dentro del área de negocios. Ha habido negocios que yo sé cómo se iniciaron, sí, y ahora son grandes cadenas de supermercados, y muy pocos conocen esas historias, sí, que son...
2: Sí, yo recuerdo La Bonita cuando estaba ahí en La Bonanza y Stuart, era una esquinita.
1: Exacto.
2: Y pues después hicieron La Bonita número uno y fue creciendo, y pues yo los conozco desde siempre. Cuando estaba haciendo mi maestría, fui a entrevistar a Jaime, y él me platicó cómo trabajó y todo eso, igual al señor Gutiérrez. Sí, tenemos gente muy valiosa aquí en Las Vegas que sigue aportando, y pues yo quiero tomar este momento para agradecer al comisionado Tick Sayagum, que gracias a él se está pudiendo hacer esto de Documentando el Camino, y también al Canal 4 del Condado de Clark, que hizo la filmación del documental. Y pues los esperamos aquí el día 25 a las 5 de la tarde para que vean el documental y vean la exhibición.
1: Pues Irma, una vez más, gracias por este tiempo dedicado para conversar un poquito de su historia y también, como dicen aquí, Happy Retirement.
2: Gracias. Ya que mencioné el retiro, fíjese que vamos a hacer lo que le dicen aquí Open House. Vamos a abrir el Winchester para que venga el día 10, que es mi último día de trabajo oficial, para que vean y que compartan con nosotros. Algunos músicos, algunos bailarines han dicho que quieren venir a enseñar a la comunidad lo que han aportado al Winchester, porque el Winchester es de la comunidad. Entonces, van a estar aquí, van a bailar, van a cantar, van a tocar música, el día 10, de 4 de la tarde a 6 de la tarde. Aquí los esperamos y pues me va a dar mucho gusto verlos, despedirme de ustedes. Hasta la próxima y a ver qué sigue.
1: Pues gracias, Irma. Pues y ojalá siga, digamos, manteniendo enfrente, con su frente en alto, esa actitud que tiene por sacar siempre adelante la cultura en primer plano, porque esa es una demostración de lo que nosotros somos, fuimos y seguiremos siendo, como dije hace un momento.
2: Así es.
1: Pues gracias, Irma, una vez más.
2: Gracias a ustedes.
1: Y nosotros, amigos, gracias por estar con nosotros todos los días domingos en punto de las 7 de la mañana.
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Bienvenidos, ¿cómo están? Qué gusto saludarlos desde el Raymond James Stadium. Juega Inglaterra ante Nueva Zelanda, previa a la Copa del Mundo. Y a continuación escuchamos el Dios Salve Rey.

0: La producción de Max Andalón junto a Gabriel Sainz en el relato. Quienes saludan en este micrófono, su servidor Diego Peña. La selección de Thomas Tuchel enfrenta el primero de dos amistosos que tendrá previo a su debut en el estadio de Dallas de Arlington en contra de la selección de Croacia. Primero Nueva Zelanda, después la selección de Costa Rica el próximo día 10, y la selección de Nueva Zelanda que ha tenido un gran proceso de preparación, pero no con los mejores resultados. Y yo saludo a quien les llevará el relato, la emoción y el partido, Gabriel Sainz. Gabo, con el gusto de saludarte. Ojalá que Inglaterra hoy muestre algo, algún motivo por los cuales ha dejado a tantos futbolistas importantes fuera de la Copa del Mundo. Bienvenido.
1: Hola Diego, qué gusto saludarte. Igualmente saludos a toda la gente que nos sintoniza. La eterna favorita, la eterna candidata, la que siempre llega con opciones y con una situación de poder ser campeona del mundo, pero que siempre algo pasa con esta selección de Inglaterra, que siempre algo sucede con esta selección de Inglaterra, y pues bueno, termina siendo de esa manera el conjunto inglés, que yo creo que, pues la verdad no sé si ponerla como candidata, no sé si tú la pones. Para mí, yo creo que no está, por lo menos, yo no la veo en cuartos de final a la selección de Inglaterra.
0: O sea, ¿usted cree que México la va a eliminar?
1: Si quedan primero, ¿no? Estarían.
0: Algo así.
1: Pues ojalá, ¿no? Hay que pensar positivo.
0: Hay que pensar, imaginar cosas, diría Javier Hernández. Y vamos a presentar las alineaciones del compromiso. El cuadro británico que salta bajo los tres postes con Jordan Pickford en defensa, McGuire, John Stones, Jet Spence del Tottenham Hotspur y Jarrell Kwanza, el futbolista del Bayer Leverkusen, Jordan Henderson y Kobe Mainoo en el medio terreno. Adelante Ole Watkins, Morgan Rogers del Aston Villa, campeón de Europa League, y Marcus Rashford acompañan a Harry Kane, el once titular de este hombre, Thomas Tuchel, que debutará en una Copa del Mundo, Gabo.
1: Sí señor, pues bueno, ahí está el once del conjunto de Inglaterra en este estadio en el que juega el conjunto de Tampa Bay, los Bucaneros de Tampa, así que bueno, pues en la NFL. Y bueno, pues también tenemos la alineación del conjunto de Nueva Zelanda.
0: Max Crocombe con los tres postes, Boxall y también Surman Finn, los dos centrales que se desempeñan en equipos de Major League Soccer. El hombre más famoso del planeta, Tim Payne, el lateral que se hizo viral, además de Kakas. En el medio terreno, Marco Stamenich, Bell, acompañan Just Sing, Garrett. Adelante, el delantero del Nottingham Forest, Chris Wood. Los 11 futbolistas de Nueva Zelanda que vivirá su segunda Copa del Mundo, Gabo.
1: Ahí están entonces los 11 de cada equipo. El clima está perfecto, bueno, a mí me parece perfecto. 32 grados centígrados, 89.6 Fahrenheit. Humedad del 44%, está nubladón, un poco. Viento de 10 kilómetros por hora, 6 millas por hora, así que pues todo listo, todo preparado, todo dispuesto para que este partido se lleve a cabo en la cancha del Raymond James. El árbitro, o la árbitro del partido, es Natalie Simón. Así que bueno, si en algún momento nos dejan, pues veremos el inicio del partido, pero bueno, ahí está, bueno.
0: Que por cierto, Natalie Simón, la primera árbitro afroamericana que recibió gafet FIFA y que en su momento fue delantera.
1: Natalie pita y dice que se mueve la pelota. La pasión ya está en la cancha. El balón rueda en el terreno de juego. Inglaterra y Nueva Zelanda juegan un amistoso rumbo al Mundial 2026 a través de la aplicación Euphoria by Travel y TUDN Radio para todos los Estados Unidos. El conjunto inglés, que bueno, lo hemos platicado, lo hemos dicho, qué esperar de este equipo de Inglaterra con varios futbolistas que son importantes, Harry Kane, también por ahí Ollie Watkins, que es un futbolista que ha llamado mucho la atención, Diego.
0: Sí, totalmente de acuerdo. Yo creo que dentro de esta selección, a cuidar y a vigilar el tema de los laterales, que no lleva grandes laterales, en mi humilde opinión, Jet Spence, el que se ha consolidado sobre la banda de la izquierda para el cuadro de Thomas Tuchel, y del otro lado viene Jarrell Kwanza. ¿Te dejó?
1: Balón largo, pelota que queda rebotada, ¿qué será? ¿Tiro de esquina? Sí, me parece que hay tiro de esquina para el conjunto de Nueva Zelanda. A ver, al final no, va a ser para Inglaterra, ¿no?
0: Parece sí, que sí va sí, a ser balón para la selección inglesa. Pero lo que es una realidad, porque rechaza mal a Kakas, lo que es una realidad es que hace 4 años tuviste la posibilidad de tener uno de los tipos que mejor dominaba la posición, como era el caso de Kyle Walker. Dejaste fuera de la lista a Trent Alexander-Arnold, por ejemplo, y después se dieron el lujo de dejar fuera de la lista también a el caso de Cole Palmer, y por si fuera poco también lo de Phil Foden.
1: Pelota que queda alta prácticamente en el área, a ver quién le pega, intenta por el costado izquierda conseguir el conjunto inglés el balón para atrás por parte del número 14, Jordan Henderson, el futbolista del Brentford. Balón en medio campo, saludos para toda la gente que se conecta desde Paracho, Michoacán. Alejandro Ignacio, también por acá Luis Lázaro dice, la árbitra es Natalie Simón, dice, ahí está en la cancha. Sí, claro, completamente. Saludos para toda la gente, también Pancho Mesero, saludos desde Piedras Negras en Coahuila, muchas gracias a toda la gente que sintoniza la transmisión a través de la aplicación Euforia by Travel y TUDN Radio. Comparta la transmisión, seamos más, denle like, y bueno, pues ahí estamos a sus órdenes, el señor Diego Peña. ¿En dónde? ¿En qué redes sociales, Diego?
0: En Instagram, en Twitter, para que esté con nosotros, en exes, arroba la mano del Diego, y en Instagram solamente le agrega arroba la mano del Diego, guión bajo.
1: Perfecto, para que lo sigan a Diego Peña, su servidor en el ex, arroba Gabo Sainz. Los metiches ya habían encontrado a alguien y pusieron ahí otro Gabo Sainz, así que bueno, ya no tengo más que Gabo Sainz en TikTok. Y en Facebook, Gabo Sainz, pelota por derecha, la intenta Inglaterra tapando el balón en el rebote. Aquí le queda bien el centro al área. Intentaba Kwanza, termina siendo rebotado y la tiene por la izquierda Just. El balón en primer cuarto de terreno, lanza la pelota para el medio campo, va intentando el equipo de Nueva Zelanda, después recupera Inglaterra. Y el balón por el costado de la derecha para entrar al corredor. Pelota para atrás con pierna derecha. El balón para dejarlo en zona de medio terreno. Y la tiene otra vez Henderson. Y hoy sale Inglaterra con un uniforme muy diferente al que le conocemos normalmente, Diego.
0: Sí, el rojo, que ha sido un color que trabajan como segunda equipación, pero el pantaloncillo en tono azul marino me parece a la distancia. Las medias en color rojo a mí me parece extremadamente elegante. Salta Nueva Zelanda en su totalidad con color blanco. El cuadro británico, hay que decirlo, Gabo, salta con un 4-2-3-1. Hay muchas cosas por observar, porque John Stones es pareja de central junto con Mark Guy, los dos futbolistas que en la última temporada fueron elementos del Manchester City. Pero ¿hace cuánto tiempo que John Stones no juega como defensa central? Kwanza y Jet Spence son los laterales por izquierda, el del Tottenham, el del Leverkusen por la derecha. Te dejo.
1: Balón por izquierda, la tiene Inglaterra, intenta Rashford, mete el centro al área, el rechazo defensivo con la cabeza. Otra vez el conjunto de la Rosa buscando por el costado izquierdo, va a meter el balón al área, la pone para atrás, puede venir el bombazo, el remate, directo rechazo defensivo. Otra vez intentaba el conjunto de Inglaterra, la recupera con el número 11, Just. Y va tratando de salir, pero Joseph es un futbolista que tenía que estar mucho más adelante, termina perdiendo Wood. El capitán, el balón se va por fuera, lateral para Inglaterra por derecha cruzando el medio campo.
0: Acá vemos a Darren Bazley, el entrenador de la selección de Nueva Zelanda. Gabo fue mundialista en 2010 haciendo la travesura pegándole, si no estoy mal, a Italia en aquel último partido de fase de grupos para que la Zurra fuera el primer campeón del mundo que se quedara en la primera etapa de una Copa del Mundo. Y desde entonces no ha podido participar en el evento, salvo hasta ahora que lo hará el conjunto neozelandés, que prácticamente tuvo una fase de clasificación sin ningún problema, pero después en la preparación que ha tenido, que han sido bastantes partidos en contra de Ecuador, en contra de Colombia, también la selección de Noruega, por si fuera poco en su momento Polonia y la selección de Ucrania, de los últimos 10 partidos solamente ha ganado uno el cuadro neozelandés.
1: Balón afuera del área grande por el centro, la pelota para la derecha la tiene Kwanza, Kwanza para atrás en el apoyo. Más atrás en medio campo, el balón lo maneja en zona defensiva Mark Guy, abre por la izquierda. La pelota apenas cruzando el medio terreno, 5 minutos rebasados a través de la aplicación Euphoria by Travel y TUDN Radio. Inglaterra 0, Nueva Zelanda 0, cuando viene el lanzamiento por el costado de la izquierda. Vamos a ver a Joss, mete el centro por el costado de la derecha, no hay nadie. Perfecto, muy bien, en zona defensiva, recupera Inglaterra y a la espera Jordan Pickford.
0: Les decimos que vamos a tener grandes ligas entre New York Yankees y Boston Red Sox mañana, una tarde de del tiempo del este, 12 centro, 10 pacífico por TUDN Radio, para que no se pierda la Pipi Voz con Luis Quiñones en el mundo de las grandes ligas, cuando vamos a tener bastante actividad de la pelota caliente.
1: Sí, señor, ahí estarán el famoso Luis Quiñones y también el Beto Ferreiro, cracks para narrar el béisbol. Intentaron en algún momento narrar fútbol, no papá, no es para todos.
0: Balón que tiene. Narrar a 2-0.
1: No, no, pues cómo, no. Tiene la bola y en vez de strike, la bola sale por la banda. No, Quiñones, por favor. Balón para atrás, la tiene el arquero Crocom. La pone larga hasta el medio campo. ¿Quién tiene el balón? Vamos a ver qué intenta el conjunto. ¿Qué pasó? ¿Falta? Bueno, sí, falta a favor del conjunto de Nueva Zelanda por el medio campo. Apenas cruzando por la izquierda, la tienen con Just. Abierto por la izquierda, está prácticamente pegado a la banda Librato. Al final no pudo llegar el balón. Y el balón para que quede medio campo, primer cuarto de terreno. Ya la recupera el conjunto inglés. Bajaron a el futbolista número 11, Marcus Rashford.
0: Que va a vivir una Copa del Mundo con una incertidumbre gigantesca después de que por lo menos ahora el Barcelona no ha hecho válida su opción de compra y sobre todo por la compra de 70 millones de euros que hizo el conjunto culé de Anthony Gordon, elemento que se desempeña en su misma posición y que incluso está el día de hoy en la banca. A mí me parece que los dos extremos que tiene la selección de Inglaterra para esta Copa del Mundo tienen un gran, gran momento. Lo de Morgan Rogers generando entre goles y asistencias alrededor de 30 participaciones de gol con el cuadro de Unai Emery, que se consagró campeón de Europa League, un futbolista que tiene gran golpeo de larga distancia, que por lo regular no es un extremo que participe tan pegado a la banda, sino que lo hace por el carril interior. Y del otro lado, Marcus Rashford, que se desempeñó durante toda la temporada como un futbolista pegado sobre el costado de la izquierda, perfil cambiado con el Barcelona, que tuvo goles importantes, incluido aquel tiro libre en contra del Real Madrid en el día de la coronación del cuadro culé por la Liga.
1: Yo dudo que se quede en el Barcelona, pero ya veremos. Bien el centro, buscando que alguien la remate, termina siendo balón rechazado, será tiro de esquina a favor de Inglaterra por el costado de la derecha. Van a meter el balón al área y a meterlo precisamente el número 11, Rashford. Bueno, por lo menos él va con la pelota para la esquina. Se dice, venía al área y te alcanza a ver un cabezazo por parte de un futbolista de Nueva Zelanda en el trayecto. 8 minutos, 0-0 el juego. El estadio donde

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2: La aplicación Euphoria by Travel y TUDN Radio Inglaterra está 0-0 con Nueva Zelanda en un amistoso rumbo a la Copa del Mundo.
3: Y les decimos que va a jugar Croacia en contra de Eslovenia el día de mañana a partir de las 10 de la noche, 9 Centro y 7 Pacífico por TUDN Radio. Además tendremos otro duelo amistoso, Dinamarca en contra de Ucrania. Mañana, 8 de la noche, 7 Centro y 5 Pacífico por TUDN Radio.
2: Balón por la derecha, pelota para tres cuartos de terreno, pegada a la banda, la tiene Watkins. Va intentando Oli, va recortando por el centro, la pone para atrás, quien le pega el bombazo a la tribuna. Le pegó el número 17, Rogers, se la mandó muy desviada al futbolista que juega para el Aston Villa.
3: Tiene posesión Inglaterra en 15 minutos, Gabo, pero no ha logrado tener profundidad, salvo aquella jugada en donde se señaló la falta de Morgan Rogers en el interior del área con el servicio de Jet Fence. Pero hay que entender, los dos extremos es otra de las circunstancias, juegan a perfil cambiado, cosa que evidentemente no facilita que Inglaterra pueda llegar a línea final, y que va a tener que estar con constancia de servicios al área, en donde en teoría si Harry Kane no se mete y no carga el área para buscar un remate de cabeza, entonces quedará en inferioridad numérica y tendrá que pelear con los dos centrales ahí Ollie Watkins.
2: Saludos también para el Sayitas, también para José Cortés, que se conectan, muchas gracias. Están ahí prácticamente en la transmisión, la tiene atrás el conjunto inglés. Henderson, el equipo de La Rosa, el equipo de los Tres Leones, moviendo ya, llegando a tres cuartos de terreno. Un equipo que siempre ha sido favorito, que siempre es candidato y que solamente tiene una Copa del Mundo en el 66. Bueno, a ver, varias selecciones quisieran por lo menos tener una. Eso me queda claro, pero siempre lanza como candidato y termina quedando siempre fuera. Kane le pegó con fuerza al varón, el bombazo termina siendo rechazado por el arquero. Krakami manda el balón por fuera, va a ser lateral por derecha, rápido cobró Inglaterra, la ponen para atrás al medio campo. Se animó Harry Kane, Diego.
3: El primer remate al arco que pueda tener el futbolista del Bayern Múnich, es una zona relativamente controlable para el arquero desde la distancia, porque remata 4 o 5 metros antes del área y porque el disparo no va tan angulado, pero es lo que decíamos, se carga a la banda de la izquierda en donde tiene superioridad Inglaterra, en donde es muy difícil de que alguien vaya y lo marque, porque si no a su espalda puede aparecer totalmente solo Kobbie Mainoo, y aprovecha muy bien esta situación Harry Kane. Vamos a ver en cuántas ocasiones termina sucediendo, o en su defecto si Inglaterra puede establecer el mano a mano cargando a Kane en el área, que vaya Spence y Rashford por un costado, o Kwanzaa y también Morgan Rogers del otro, para que se la juegue mano a mano el conjunto británico y a partir de ahí busque servicios al área en donde puedan estar Harry Kane y Ollie Watkins. Pero por lo pronto la tendencia, y parece que el plan de Thomas Tuchel, es que la mayor parte del partido Harry Kane haga este tipo de cosas, que juegue fuera del área y que después se encuentre el arco a partir de la larga distancia.
2: Damp nos dice, ¿quién juega, amigabo? Está jugando Inglaterra contra Nueva Zelanda, amistoso rumbo a la Copa del Mundo. Y el balón lo va sacando desde el fondo Nueva Zelanda. El tema de el futbolista número 2, ¿no? Tim Payne, que se volvió muy famoso, señor Peña.
3: Un loco con millones de seguidores dijo, pues a ver, vamos a encontrar el futbolista menos conocido. Carso nos dice, el señor Andalón es Carso, un cibernauta experto, el señor Andalón.
2: Sería el menos conocido, digo, porque Payne por lo menos es titular. A lo mejor
3: a mí no se tiene, me hace que nada más agarró de una selección facilita. Ahí le encargo a ver si tiene alguno de Sudáfrica su Instagram.
2: Exacto, o sea, la verdad es que yo del Congo, cuénteme, de Cabo Verde, no sé, yo creo que había muchos menos conocidos, pero bueno. Al final, bueno, ya le dio millones de seguidores.
3: Sí, señor.
2: Bueno, que tiene Inglaterra. Vamos a ver, el medio campo por el centro va atacando el conjunto de La Rosa. Pelota para la izquierda. Espera Harry Kane, el recorte. Termina siendo remate por parte de Rashford. El balón queda por el pico del área. La recupera Harry Kane. Ahora para atrás. Harry Kane viene el centro, va en el área. La pelota pasa con el pecho del centro. Rechazo defensivo. No pudieron entre Watkins, entre Rashford, nadie meter el balón.
3: Pero sí hubo sensación de peligro, Gabo, a partir de que apareció Kobbie Mainoo de segunda línea, pisó el área y terminó inquietando a los dos centrales y también al contención que llegaba, que era Bell, para marcar. El cuadro británico ya acelerando después de 19 minutos en el compromiso, se ve mucho más asentado en el terreno del juego y ya van 4 o 5 minutos en los que Nueva Zelanda no logra ni siquiera pisar campo rival.
2: Sí, señor. Pelota que tiene en 3 cuartos de terreno por derecha el conjunto inglés. La pelota para Harry Kane, se va a dar la vuelta, tocaba por abajo. El balón no pudo quedarle a Rodgers.
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2: Pido en este amistoso rumbo al Mundial 2026. Pelota por derecha jugando en Tampa. En esta cancha de los Bucaneros que le caben 65,600 aficionados. Pero la verdad es que, bueno, por lo menos en la parte alta, que hay unas zonas que está ahí en la tribuna, está prácticamente cerrado, ¿no? O no hay gente, ¿eh? Eso es una realidad. No se ve nadie.
0: Este estadio no se llena desde que vino Brady.
2: Sí, no, bueno.
0: Que además, bueno, la última gran cita que tuvo fue aquel Super Bowl, si no estoy mal, hace 6 años, en donde tanto Gronkowski como el propio Brady terminaron dándole el título de la NFL, el Super Bowl, a los bucareros.
2: Es en el que tiene el show The Weeknd, ¿no? Si no estoy mal.
0: Sí, entonces fue después de pandemia, ¿no? 2021.
2: Creo que sí. Por ahí, exactamente. Balón por la izquierda, la pelota se le va al número 11 del conjunto de Nueva Zelanda, Just, que no puede quedarse con el balón. Son 29 minutos, 0-0 el juego, y va a sacarla desde el fondo de Inglaterra. El balón en lateral. Teniendo en cuenta lo que es la plantilla de Inglaterra, Diego, de verdad, ¿a dónde lo ves que pueda llegar? Porque a mí me parece que sí tiene medio complicado el tema con los futbolistas. La calidad, vaya, o sea, creo que sí está recortadito. Ahorita me cuenta, la tiene Spence por la izquierda. Va a meterse al área, a ver si mete el centro. Spence sigue para meter el centro. Buena pelota, la... el balón para Sosa, quien viene con el bombazo por encima del travesaño. Le terminaron pegando al arco y la mandaron muy desviada. El arco que defiende Trocom.
0: Buen remate de Kobe Maino, creo yo. A ver, la combinación del momento y después de algunos futbolistas, caso Marcus Rashford, caso Jude Bellingham, John Stones, pilares de esta selección, no te da la garantía de que los futbolistas, al menos de experiencia, salvo lo de Harry Kane, lleguen en buen momento a una Copa del Mundo, y que son vitales, ¿no?, para una selección. Creo que pasará de manera relativamente sencilla la fase de grupos. Le pronostico 7 unidades, el empate con Croacia, y después te dejo.
2: El remate directo por parte del número 17, Rogers, termina siendo rechazado. La tenía Harry Kane, alcanza a tocar otra vez para Rogers. El balón al corredor, vamos a ver a Kwanzaa si mete el centro, pico del área, la pone para atrás. Y el balón para meterlo al área. Es que de repente creo, el balón viene por el centro, la pelota pasa, la tiene el arquero Crocom. Entiendo que a lo mejor como equipo no hayas tenido un buen desempeño, pero al final hay futbolistas que te pudieron haber dado mucho más y Tuchel termina deshaciéndose de ellos, ¿no?
0: Sí, a ver, también los que termina dejando fuera no tuvieron buena temporada. O sea, ni Cole Palmer, ni tampoco Phil Foden. De hecho, para mí Phil Foden es el segundo año consecutivo muy discreto que tiene el futbolista del City. En el último partido previo a este, en marzo, lo terminó utilizando de centro delantero. Tampoco le echó la mano Thomas Tuchel.
2: Pero te pongo un caso, Diego. Neymar ha tenido un año terrible, sí, y todo, y aún así lo lleva a Brasil. Yo creo que Inglaterra no se puede dar este lujo de dejar futbolistas así.
0: No, de acuerdo. Yo estoy contigo. Yo no los hubiera dejado fuera.
2: No, es que yo no los
0: dejo sobre
2: fuera.
0: Todo porque le está apostando mucho a talento joven. A ver, hay 2 futbolistas en la convocatoria, 3 futbolistas que a mí me parece increíble que los lleve teniendo los nombres que dejó fuera. Río Engumoa es uno, el chico de Liverpool que debutó esta temporada, ¿cierto?, con gol. Y que le interesa al Bayern Múnich. ¿Te dejó?
2: Tiene por derecha Inglaterra, va Watkins, se metió Watkins, entra al área, no. Termina haciendo un pase prácticamente a las manos del arquero Crocom, no pudo llegar Rashford.
0: Muy inteligente el movimiento de Ollie Watkins y cargarse por este costado, Gabo, porque ninguno de los dos centrales lo va a seguir hasta esa zona. Ahí encuentra un vacío porque jala la marca Morgan Rogers y tiene la posibilidad de tirar el servicio. No es preciso, pero sí le daba la posibilidad de competir de frente a la portería a Marcus Rashford. A ver, Alex Scott, Elliot Anderson y Río Engumoa son los nombres. Y pues bueno, y todavía podemos sumar lo de Kobe Maino, porque a mí me parece que en selección Inglaterra, pese al buen momento que tuvo en la temporada con Michael Carrick en el Manchester United, Kobe Maino no es garantía de que te pueda controlar un partido. Le sumas que en medio campo está acompañado por un veterano, buen veterano, pero cumple nada más desde mi punto de vista Jordan Henderson. Ahí se vuelve complicado que cuando la selección de Croacia se enfrenta a Inglaterra en el AT&T Stadium, Kovacic, en caso de Luka Modric, no te puedan quitar la pelota, no te puedan meter contra tu portería y que termines sufriendo las situaciones de lo que ya decíamos, de que Stones tiene muy buen rato de no jugar como central, que no tienes un contención, un fierro natural como antes lo llegaba a tener la selección de Inglaterra. Yo sí creo que tengo mis ciertas dudas y comienzo a creer que México no es cierto.
2: Pues quién sabe, ¿eh? La verdad es que hay tantas cosas.
0: No, pero sí viene a ver, está muy mermada Inglaterra.
2: Muy, muy mermada. Bueno, en eso de México hay mucha gente que coincide, que lo dicen, que ya incluso aparte del video, el otro día estaba viendo uno de una persona psíquica y que le está diciendo a alguien no sé quién, la verdad, no me le puse tanta atención, y que le decía que México llegaba a semifinales. Le preguntó si pasaba a semifinales y le dijo que no. Pero mucha gente coincide, bueno, y dice el tema de semifinales, pero no avanza de ahí. Ah, bueno, sería de todas maneras un resultado histórico para México.
0: ¿Dónde lo firmo?
2: No, claro. Balón afuera del área grande, por derecha, la pelota la tiene Inglaterra. El balón le va a quedar a Rogers. Y ahora tratando de buscar el balón otra vez Rogers para dejarlo en tres cuartos de terreno por el centro. Rashford para meter el servicio, va recortando, sigue con el balón, viene con el centro, amaga, línea final, viene el servicio, balón alto, el remate de cabeza al cara, llega Harry Kane de cabeza, y Cotton la manda, tiro de esquina, punta de la derecha, 34 minutos, 0-0 Inglaterra y Nueva Zelanda.
0: Inglaterra carga muy bien el área, hasta con cuatro elementos, y lo que provoca evidentemente, además de que Jet Spencer, opción para el apoyo de Marcus Rashford, es que se juegue mano a mano en el último tercio de la cancha. Rashford trata de aprovechar su velocidad, tira buen centro en el segundo palo donde cargaba bien el área Harry Kane, gana su mano a mano, el cabezazo le sale centralizado, Gabo, pero Inglaterra entiende que en el último tercio tiene que provocar el mano a mano.
2: Saludos para Torreón Méndez, saludos, muchas gracias, y bueno, abrazo, ahí estaremos, muchas gracias. Está conectado, viene el centro, Rashford, viene el balón al área, rechazo defensivo. La pelota queda por el costado de la izquierda. La recupera el conjunto inglés, la pone para atrás. El balón en tres cuartos de terreno y sigue moviendo el equipo de la Rosa. Para el frente intentaba hacer taconcito el conjunto inglés, ahí prácticamente en tres cuartos de terreno. Rashford ya no pudo llegar el balón, recupera Nueva Zelanda. Primer cuarto de terreno por el centro. Wood abre por derecha el balón para el medio campo. Y van cruzando prácticamente, meten el servicio largo para Wood, muy fácil para que lo tenga el arquero Jordan Pickford. 35 ya se fueron en la aplicación Euphoria by Travel y TUDN Radio para todos los Estados Unidos. Inglaterra 0, Nueva Zelanda 0.
0: Les recuerdo, te dejó.
2: Balón largo por derecha, vamos a ver. Tiene el centro para atrás, quien le pega, el balón pasa, la tiene Nueva Zelanda en el área.
0: ¿Le gustó el estadio de Cuauhtémoc, señor Sánchez?
2: ¿Tengo que decir que sí o tengo que...?
0: Pues ojalá que le guste España y Perú, porque los invitamos a que juegue el juego que se desarrollará en Puebla este lunes. La Roja en contra del cuadro Inca a partir de las 10 de la noche. Este 9 Centro y 7 Pacífico, para que no se lo pierdan.
2: Mi palco no me gustó tanto, ¿eh? Eso solo le digo. ¿No?
0: Ni a mí.
2: En el palco en el que subimos, no, la verdad, qué cosa. Y luego nos lamentaron, señor Peña, ¿eh?
0: Estamos acostumbrados.
2: Ustedes ahí, ahora les también. Dije, ah, qué óvole. Pero bueno, no pasa nada. Balón para atrás, pelota que tiene el arquero Crockham, le pegó largo prácticamente al medio campo, quien intenta bajarla, el balón para que lo tenga ya el conjunto inglés. Y adelante del medio campo, Henderson, de primera tocaba y hacía túnel, parecía que le daban la falta, el árbitro dice que no. La pelota para el costado de la izquierda, va a venir el centro, el balón para atrás, la tiene Henderson otra vez para meter el balón para el frente, intenta aguantarlo, la triangulación, buscaban a Harry Kane, la pelota la saca Nueva Zelanda y la dejan en el medio campo. Dice por acá, bueno, no tiene nombre, dice, pero ¿cómo ven que Inglaterra haga un gol primero? Me falta esa para una combinada, bueno, pues, tendría que hacerlo.
0: Dentro de las rachas que tiene Inglaterra, de los últimos 10 juegos, en 9 se puso primero antes que el rival, a ver si ahí doy una luz de esperanza.
2: Sí, de acuerdo. René dice, este mundial está puesto para que los mexas pasen al quinto partido. El quinto partido es apenas octavos de final, ¿eh? Ahora, ya no es cuartos de final. Pelota por derecha, viene el centro, primer palo lo tiene el arquero en el fondo. Muy bien, Crockham para quedarse con el balón. Digo, de repente mucha gente, y lo he visto por ahí, incluso yo sí creo en el quinto partido y demás. Abusados, ¿eh? Ya no es quinto partido. Es el sexto partido el que sigue buscando México, que es cuarto de final.
0: Ahora tiene que ser el sexto. Qué mala suerte la nuestra, que cuando viene
2: la Copa del Mundo,
0: o era el cuarto o era el sexto, pero nunca el quinto.
2: Exactamente. Balón en zona defensiva la tiene Nueva Zelanda. El arquero Crockham con el balón le pega con pierna derecha, la manda larga hasta el medio campo. Pues por lo menos así, poquito y sin llegar prácticamente largo de Pickford. Al 38, Nueva Zelanda está aguantando el 0 a Inglaterra.
0: También es un equipo muy complicado, Gabo. Ecuador apenas le ganó, si no estoy mal, 1-0. Colombia, que le hizo 4 a la selección mexicana, lo terminó ganando apenas 2-1 a la selección neozelandesa. No es un rival fácil, digo, entiendo que México le pasó por encima en aquel repechaje del 2014, pero últimamente se ha vuelto un equipo complicado. Y el plan que tiene Inglaterra, además, no lo facilita del todo el hecho de que te dejo.
2: Va a venir el balón por la izquierda, línea final. Venía el centro, rechazo defensivo por parte de Nueva Zelanda. ¿Será de la esquina o es el lateral? Todo el mundo, los de Nueva Zelanda dicen lateral. Vamos a ver qué marca el árbitro en el servicio que metía Spence.
0: El deseo de Thomas Tuchel es constantemente, Gabo, y permanentemente que un futbolista o dos estén a la espalda de los contenciones, ya sea Harry Kane, ya sea Morgan Rogers, o sea Marcus Rashford. Ahí esa interpretación del futbolista de lo que percibo, y después tratar de jugar a los costados y que estos futbolistas que ya le ganaron la espalda al contención pisen el área. Si pueden jugar entre líneas y encontrar a esos futbolistas detrás de los contenciones, evidentemente hacer daño por dentro. Trata de confundir a la selección neozelandesa, que por lo pronto ha estado bien parada, que cuando se lo tiene que jugar mano a mano lo juega, que cuando tiene que hacer una marca por zona la hace. Y también el juego de Inglaterra no es el más fluido.
2: Correcto. Ahora sí será tiro de esquina. Cobraron el lateral y lo consiguió el conjunto inglés por el costado izquierdo. 39-0-0. El centro por parte del Barcelona. Rashford. Bueno, Barcelona hasta ahorita. Tiene el centro. Primer palo, el rechazo defensivo. E intenta ganar Inglaterra por el costado de la derecha en tres cuartos de terreno. Spence. El cambio de juego viene para la izquierda. Rashford con el balón, la controla. Rashford metía el tiro centro. El balón se va desviado del palo izquierdo del arquero Coco. Miren, nos escribieron por acá. Le cuento, a ver, está Pickford en el arco. Está Kwanzaa, está Stones, está Guy. Está Spence, Henderson, Maino, también está Rogers, Watkins, Rashford y Kane. Y la pregunta es, señor Peña, si esta va a ser la Inglaterra titular para el arranque del Mundial, ¿o ven algún cambio?
0: Saca por Rogers. Yo creo que
2: sí, puede ser, ¿no?
0: Ese debe de ser. Uh-huh. El resto me hace mucho sentido. Lo de... Creo que también el que se le está jugando en el medio terreno con Elliot Anderson es Kobe Maino.
2: El balón para que lo tenga Harry Kane dentro del área. Se va dando la vuelta para pegarle con el zurda. Al final se quedó fuera del área grande por el centro y no pudo ni pegarle y la perdió con Nueva Zelanda. Ya saca el balón desde el fondo. Se animaron a tocar el balón. Qué bravos, qué osados prácticamente. Terminan perdiendo. Otra vez intenta Inglaterra. De atrás quien le pega. Abren para el costado izquierdo. Fuera del área grande. Rashford para pegarle el balón. Termina siendo rematado. Otra vez a la tribuna. Se fue el balón.
0: El momento de Rashford no es el mejor, pero es el que más intenta, creo yo, en el conjunto británico. Gabo, ya anteriormente había disparado por encima de la portería de Crocom. Ha logrado encontrar tanto por carril exterior pegado a la línea como por dentro las opciones, tanto de tirar un servicio como buscar a portería. Se han abierto los espacios y el equipo también tiene la opción de jugar para él, abriéndole esos espacios. En esta ocasión a mí me parece que le falta tino, que le falta puntería al futbolista del Manchester United. Creo que era menos potencia, más colocación para poner en predicamentos a Crocom. Y más allá del último disparo que tuvo Inglaterra fue el de Harry Kane.
2: Sí.
0: Con dirección a portería. Del resto, todos sí podemos hablar de cosas cercanas. El remate de cabeza de Harry Kane que se fue a tiro de esquina que lo mandó Crocom. Pero poco y nada del cuadro británico que ha dominado con el 59% de posesión por el 41% de Nueva Zelanda.
2: Ahí está entonces la posesión, ya son 41.5%. LF nos manda saludos, gracias. También por acá, Julián Contreras dice que cómo no va a ganar Inglaterra el primer tiempo, pues no está ganándolo. ¿Qué hacemos? También Leónidas Álvarez, saludos. Dice cómo ni un gol le van a poder hacer a Nueva Zelanda, nos dice Axel, pero nos dice con una palabrota, así que no puedo.
0: ¿Oye, ingados?
2: Puedo decirlo, no, casi. Me dijo, ¿cómo? ¿A dónde me mandaron, se acuerda?
0: Está grave.
2: No, eso no lo puedo decir, entonces, pues bueno. Ahí está, entonces, saludos para toda la gente que se conecta. 42 minutos, 0-0, partido amistoso entre el conjunto inglés, el equipo de Nueva Zelanda. Y hoy salió completamente en blanco, ya lo decía Diego, con algunos colorcitos ahí en negro en la parte de las axilas, pero bueno, pues ahí está prácticamente el conjunto de Nueva Zelanda aguantándole el cero al equipo de Inglaterra. Va a ser saque lateral por la izquierda en primer cuarto de terreno.
0: ¿Le puedo hacer una pregunta?
2: Dígame.
0: ¿Qué opina del fantástico recibimiento que le hicieron a la selección de Corea del Sur en Guadalajara?
2: Bueno, como si fueran quienes, ¿no? La verdad es que, bueno, a mí me parece exagerado. Pero bueno, cada quien. ¿A usted le gustó?
0: ¿Cómo recibimos a un maldito rival de grupo?
2: neta. Es tu rival y todo. A ver, tampoco tienes que ir a
0: Digo, pedrear, a Colombia, ¿no? Yo no tengo bronca.
2: No, no, pero
0: por... hay que... No, no, tiene toda la razón, que su cama esté bien tendida en el hotel y ya párele de contar, que le den bien sus alimentos y
2: claro,
0: ya,
2: paremos. Que pasen y buenas tardes, buenas noches, con permiso y tantán, pero de verdad, no.
0: Pero lo entendieron bien ellos, que ni un saludo, ni un hola, ni nada.
2: Claro, claro, completamente. Pues, ellos sí entienden.
0: Ni un arigato. Rivales,
2: claro.
0: ¿Qué es eso en japonés?
2: No, bueno. Terrible, señor Andalón, qué cosa.
0: Lo eché a andar al señor Andalón, sí, ¿verdad? Con la pregunta.
2: Para decir sus tarugadas de diario, bueno. 43, minutos 0-0 el juego. El balón lo va sacando el conjunto inglés desde el fondo. Digo, la verdad es que recuerdo, Max, que nos toca el partido contra Corea en Nashville. Y pues tampoco, o sea, sí cotorrea pasada, dio la tantán y todo, pero no, amiguitos no éramos así como que tampoco, o sea, tampoco mal, pero tampoco así como lo recibieron ahora.
0: Casi les bailan K-pop allá afuera del hotel.
2: No, y antes no les preguntan, ¿no viene BTS? Pelota por la izquierda, lo tiene Inglaterra, viene el centro, balón al área. Muy bien el arquero Crawford.
0: No ha encontrado Inglaterra, salvo ese cabezazo de Harry Kane, otra opción como para poder horadar el arco de Crocombe, que tampoco ha sido figura. Sí ha tenido dos tapadas relativamente importantes, aquel impacto de Harry Kane y después el cabezazo del futbolista del Bayern Múnich.
2: La tiene Spence, vamos a ver, se va a meter al área por la izquierda, recortó Spence, pero se le olvidó la pelota, la sacan a Basalanda y va a ser lateral por el costado de la izquierda en el corredor del área, y rápido Harry Kane va y lo hace lateral. A mí lo que me gusta de Harry Kane es que otro futbolista delantero hubiera ido, agarra la pelota, hace como el tiempo, espera que llegue alguien más para hacerlo. Harry Kane, rápido, vámonos.
0: Tiene la humildad de un centro delantero que no es nadie, y la verdad es que es una superestrella mundial. No sé si merezca como tal el Balón de Oro este año, pero se va a quedar muy cerca. Yo creo que tiene que estar en la terna.
2: Sí, sin duda.
0: Que dicho sea de paso,
2: ajá,
0: pues entrega en Londres para hacerle honor a Sir Stanley Matthews, que fue el primer ganador del Balón de Oro en el 70 aniversario del reconocimiento de France Football. 3 minutos añadieron.
2: 3 minutos más nos quedan en este partido de preparación rumbo al Mundial 2026 entre las selecciones de Inglaterra y Nueva Zelanda. Para pegarle con pierna derecha al arquero a Crockham. La manda larga hasta 3/4 de terreno, la quería bajar Wood, la consiguió bajar, dejó por la izquierda. Ahora vendía el centro, Wood otra vez se colocó para pegarle, pero la pelota le quedó muy muy larga. ¿Consigue tiro esquina o no? No. Ah, no sé. Ya lo veo muy animado yéndose a la esquina.
0: No,
2: nadie le toca, nadie. Ya se fue 1 minuto, nos quedan 2.
0: Partido, a ver, a ritmo semilento con las ocasiones de Inglaterra, Gabo, nada espectacular del cuadro británico.
2: No, de acuerdo.
0: Pero bueno, entendiendo que media semana volverá a tener otro partido de preparación justo el día 10 en contra de Costa Rica, y creo que tiene que demostrar todo su poder. Ahí imagino que Bukayo Saka estará en el terreno de juego, que creo que sí puede ser un futbolista diferencial, de lo mejor creo que tiene con relación momento, calidad y trayectoria el cuadro británico. Y el otro que creo que puede estar en la alineación, Gabo, es justo ahora que la tiene Kwanza, es Reece James, que hoy está en el banquillo.
2: Sí, señor. Digo, a ver, muy pocos ya se juegan el quedarse en la selección, ya prácticamente todos dieron su lista, desde el 1 de junio era la última opción. Entonces, pues, yo creo que se están guardando completamente. Digo, los últimos amistosos de casi todo el mundo no han sido espectaculares, ¿eh? Es una realidad.
0: No, entendiendo que hay algunos futbolistas que les entra el miedo, que ven salir a otros elementos ya lesionados, claro, en los entrenamientos, etcétera, etcétera, y dicen, déjame aguardo. Y sobre todo porque son selecciones que están disputando o que disputarán el torneo. A ver, yo quiero ver cómo entra Costa Rica, que no está en la Copa del Mundo, en ese partido en contra de Inglaterra.
2: Centro de Spencer,

0: parte. Despens desde el costado izquierdo, antes de entrar al corredor, recortó con la pierna derecha, metió el servicio con la misma derecha, el balón arriba y Harry Kane la peina con la cabeza, con la frente, para ponerla lejos en alcanzable para el arquero Cookham, y el juego se pone. Harry Kane e Inglaterra están ganándole 1-0 a Nueva Zelanda, Diego.
1: Se combinó el momento, se dieron las situaciones para que Spence tirara el servicio al área en el instante en el que Harry Kane venía entrando, que no estaba siendo marcado por nadie, que Finn Surman había quedado jugado porque trata de fildear el balón y ganar la posición y no puede. Y Kane con un remate poco ortodoxo, peinando la pelota porque no le da con la frente de lleno a la esférica, la pone lejos de la cabaña de el cancerbero Crocombe para poner el 1-0. Se nos ha terminado el primer tiempo con ventaja justa para la selección de Inglaterra, que fue la que lo vino a buscar.
0: Pausa y venimos con más a través de la aplicación Euphoria by Travel y TUDN Radio. Inglaterra 1, Harry Kane al 45 más 2, Nueva Zelanda 0.
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1: De vuelta en la señal de TUDN Radio, todo listo en el Raymond James Stadium en Tampa, Florida. Par de modificaciones que realizó el cuadro de Inglaterra, ya más adelante las anunciaremos. 1-0 antes del medio tiempo lo logró el cuadro británico. Yo los dejo en la voz, la emoción, el relato de mi compañero y amigo Gabriel Sáenz. Gabo, que sea más entretenido, por favor, que el primer tiempo.
2: Bueno, que Dios lo oiga. Ya está prácticamente aquí para pitar Natalie Simón. Pita y dice que se mueva la pelota. ¡Lolo! ¡Pasión! Ya está en la cancha. El balón rueda en el terreno de juego. Inglaterra y Nueva Zelanda juegan un amistoso rumbo a la Copa del Mundo. Está ganando a la selección de Inglaterra 1-0 con el gol de Harry Kane al 45+2. Prácticamente para cerrar el primer tiempo. Se fue Pickford y entró Trafford.
1: Sí, señor, la primera de cuatro modificaciones. Dan Bourne también vino al terreno de juego. Salió John Stones, Jude Bellingham está en la cancha. Se fue Jordan Henderson, Anthony Gordon a la cancha para la salida de Marcus Rashford. Y el autor del gol, Harry Kane, dejó también el terreno de juego para el ingreso del segundo mejor anotador de la Liga Árabe, solo por detrás del todopoderoso Julián Quiñones, Ivan Toney.
2: Ándale, todopoderoso, bueno.
1: ¿No? Treinta y tantos goles, 33 goles.
2: Pues sí, ¿cuántos lleva con selección? Ya le dije que guarde.
1: ¿A poco Hugo Sánchez entonces fue malo?
2: No, pero... ¿ah? Pero la selección de Arabia no es buena. Digo, la Liga de Arabia, perdón, la selección. Pero tampoco la selección. Últimamente ya agarré con las dos. Dice Mikey Zaragoza, salud, mi Gabo, éxito como siempre ahora desde Yuma, Arizona. Abrazo a toda la gente de Yuma, muchas gracias, mi querido Mikey. Abrazo enorme. Hay falta por parte del conjunto de Nueva Zelanda, ya la mueve Inglaterra. Pues muchísimos cambios hizo el conjunto inglés.
1: También ingresó Elliot Anderson, cambió el 11 este. Río Ngomoa vino a la cancha en lugar de Oli Watkins. El que ingresó es Elliot Anderson sobre Morgan Rogers. Ya habíamos dicho lo de Tino Libramento en lugar de Jet Spence. Eric Consa en la cancha en lugar de Mark Guy. Y eran los que nos saltaban, si no estoy mal. Ah, Nico Reilly para la salida de Kubi Maino.
2: Bueno, pues ahí está.
1: ¿No le va a decir nada al señor Tuchel, como le dice al Vasco?
2: Sí, pues claro. No sirve para nada, o sea, hacer esto, imagínate. De por sí su equipo no se fue nada, o sea, no se vio nada bien en la primera parte. Y hace todo esto, no, pues menos. Oh, qué cosa. Además, ya me cansé de hacer tantos movimientos. Total, ahí voy a diciéndoles como estén.
1: Agarra una app, déjese la enseño.
2: Más fácil.
1: Creo que es más sencilla.
2: Más fácil, sí, ahí la tengo ya abierta. Sí, va a ser mucho más fácil. Balón que va moviendo Inglaterra para el frente. Pelota por el costado en el corredor del área. ¿Quién va a meter el centro? Aguanta la pelota y la tiene ahora el balón Jude Bellingham. Abre por derecha. Y ahora para meter el servicio prefieren dejar la pelota por fuera. La tiene Anderson ahora por la izquierda en el corredor del área. ¿Quién mete el centro? Va intentando el cuadro de la Rosa venir el servicio. Ahora tiro de esquina, punta de la izquierda. Así lo marca Natalie Simón.
1: También se fue Jarrell Kwanza para el ingreso de Rich James, que yo creo que será titular en la Copa del Mundo. Vamos a esperar que lo que se termina dando, Gabo.
2: Perfecto, pues ahí está. Balón que van a poner en el área. Y para intentar hacerle daño al conjunto de Nueva Zelanda, va a venir con el centro. El número 24. Pero ahí terminan hablando con alguien de Nueva Zelanda en el área. Va a venir el centro al área con Jude Bellingham y también un futbolista de Nueva Zelanda. Viene el centro, balón al área, el cabezazo, la pelota queda ahí. O'Reilly le pegó, la pone alta, cabezazo apenas por un costado, se va desviado al palo y afuera. Estuvo cerca Byrne.
1: Sí, llega apenas de media volea para pescar la pelota cuando ya había ganado en todo lo alto el futbolista británico Nico Reilly. Levantó y después el balón quedó servido para la cabeza de Dan Bourne, que le dio dirección de poste. Por cierto, Gabo, pese a lo que puede generar una contratación, una desconcentración en la selección de cualquier entrenador. Inglaterra, entendiendo que los plazos son muy cortos por el tema del Mundial y que se prolonga más el Mundial que en anteriores ediciones, ha aceptado y ha autorizado que los futbolistas que están en la selección de Inglaterra, por lo pronto durante la Copa del Mundo, puedan ser transferidos a otros equipos, que incluso prestarían sus servicios médicos para realizar los exámenes pertinentes para que se lleven a cabo y ya nada más se firmen los contratos y se convierta en jugador de otra institución.
2: Me parece bien, digo, la verdad, que bueno, ¿no? Digo, a mí, de repente creo que el futbolista sí lo tiene como desconcentrado el saber su futuro, ¿no? Sobre todo si no sabes si vas a estar en un equipo o no.
1: Como lo de Rashford.
2: No
1: sé, y no imagino que le tuvieran que hacer exámenes médicos de nuevo.
2: Correcto.
1: Pero bueno, le daría certeza.
2: Sí, señor. 50 minutos ya rebasados a través de la aplicación Euphoria by Travel y TUDN Radio. Inglaterra tiene 1, Nueva Zelanda 0.
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2: Balón que mueve por la izquierda el conjunto de La Rosa, la tiene hacia el frente el equipo de Tuchel. Gordon tenía el balón, terminó perdiéndolo ahora en medio campo. ¿Quién lo recupera? Lo terminaba recuperando Riley. Ahora el lanzamiento para el frente. Vamos a ver por el costado de la izquierda en el pico del área. Servicio de Gordon. El balón para atrás. ¿Quién llega para rematar? Nadie. La saca Nueva Zelanda como puede y la manda para dejarla prácticamente en el primer cuarto terreno por el costado de la derecha. Y consiguiendo bien el balón Garbett. Y la pelota sale, va a ser balón de manos al 51.
1: Acá por fin Inglaterra tiene un futbolista al que le puede tocar al espacio, que justamente lo que más le agrada a comparación de Marcus Rashford. El servicio no es bueno porque va con dirección al punto penal cuando Ivan Toney ya se había pasado, además de que en el interior del área no estaba mano a mano, le hacían el 2-1, pero también va a poder jugar Inglaterra con el marcador, por lo pronto malabarear esa situación y de alguna u otra manera llevar los tiempos del compromiso.
2: Sí, señor. Balón por el costado de la derecha en medio campo, moviendo el conjunto inglés. La pelota para que la lleve número 24, Rassi James. Ahora en zona de seguridad del conjunto de Inglaterra con Trafford. No avanza, no llega por lo menos a cruzar el medio terreno. Byrne. Dan dejando la pelota por la izquierda, cruzando el medio terreno, va intentando el conjunto inglés, libramento. Y ahora para atrás con Trafford, que está en el primer cuarto de terreno por el centro, abre por derecha. El balón lo lleva Inglaterra, cruzando el medio campo. La pelota para el frente, intentando tocar el balón el conjunto de Inglaterra, en medio terreno. La pelota por abajo, todavía dejándola. Ahora con Byrne en medio campo por el centro. Con pierna zurda abre para el costado izquierdo. Vamos a ver qué intenta el conjunto inglés. La lleva para el frente Gordon. Vamos a ver qué realiza. Le terminó pegando balón rebotado. ¿Quién hacía en Inglaterra dentro del área? A ver quién le pega. Le viene haciendo la jugada. El remate para abajo con zurda. Le queda otra vez a Gordon. La deja para atrás. El bombazo que no llega. Y ahora con el libramento por la izquierda. A ver si mete un buen centro. Libramento mete el centro ya dentro del área. La pelota rechazada. Está encima Inglaterra, pero no cae el gol.
1: Sí, un segundo tiempo mucho más intenso, Gabo, apretando el conjunto británico y aprovechando la frescura de las piernas de varios futbolistas.
2: A ver quién le pega la pelota para libramento. Baja el arco la zurda, no, prefirió por la izquierda. Gordon a pegarle al arco. Sigue con el balón, el toque de pelota por abajo. Libramento dentro del área, línea final, va a meter el centro, segundo palo. ¿Quién llega? Al final termina quedando muy, muy larga la pelota. Y el balón para tratar de recuperarlo hacia el frente, línea final. A ver si viene el centro, intenta Río. Juanga la mete para el área, el balón termina quedando por fuera. Otra vez Gordon con el balón. Y la pelota para moverla hacia el costado izquierdo. Gordon. Libramento. En tres cuartos de terreno por el centro. La pelota para el costado de la derecha. James conectando. Ya son 54 minutos. La pelota por abajo en el rebote. ¿A quién le queda? Inglaterra. A ver quién le pega. El balón otra vez con el número 8, Anderson. La pelota para atrás, venía el centro, balón rebotado. Hay falta por parte del jugador de Nueva Zelanda por derecha en tres cuartos de terreno.
1: Y lo alcanza a pisar a Elliot Anderson. ¿Cómo queda parada Inglaterra después de todas las modificaciones? Es Tom Heaton bajo los tres postes y luego Dan Byrne, Eric Conza, es la pareja de centrales, zurdo Dan Byrne, en su defecto Eric Conza por la derecha, Rhys James lateral derecho, lateral izquierdo Tino Libramento, Nico Reilly es un contención a la par de Elliot Anderson, adelante el que hace las veces de Harry Kane es Jude Bellingham por la banda de la izquierda, Anthony Gordon por la derecha, Río Ngumoa y adelante Ivan Toney. Es prácticamente el mismo 4-2-3-1, 4-4-1-1, como le quiera llamar. Pero ahora vamos a ver, va a ser muy interesante, Gabo, el que tengas a un enganche que siempre va de frente a portería, el caso de Jude Bellingham, a comparación de lo que hacía Harry Kane, que por lo regular siempre le daba la espalda al arco.
2: Correcto. Va a venir el centro, pelota al área. El balón rechazado por Nueva Zelanda, marcaron falta. Fue falta a favor del conjunto de Nueva Zelanda dentro de su área. 55 minutos, 1-0. Un empujón clarito, creo yo.
1: Sí, de acuerdo ahí el abrazo de Jude Bellingham. Y después Anthony Gordon, si no me falla la vista, se termina llevando el futbolista de Nueva Zelanda. Cuando se ve el barco de Puerto Vallarta, perdón.
2: No.
1: Acá en el
2: Bucaneros, de los Bucaneros.
1: De lo muy atípico, ¿no? Que pueda haber en un estadio, un barco ahí enclavado.
2: Correcto.
1: No sé qué otra cosa en algún estadio de grandes ligas, de NFL, nos podamos encontrar.
2: Sí, hay demasiadas cosas, la verdad, son muy, muy raros ese tema.
1: Hay un cuerno en el estadio de Minnesota, ¿no?
2: Vikings. Correcto, es correcto.
1: En Minneapolis.
2: Sí. También el de las Chivas, pero eso ya fue copiado. ¿Qué cosa? Balón por la izquierda la tiene O'Reilly, va intentando para meterse al corredor. En uno de los estadios, no sé en cuál, hay este como jacuzzis de béisbol. Que incluso...
1: También en el de las Águilas de Veracruz, de la Liga Mexicana del Pacífico y alberca.
2: Bueno, sí. Pelota para atrás la tiene el conjunto inglés.
1: Balón,
2: el Águila de Veracruz, sí.
1: Mira, las Águilas solamente unas y ganadoras.
2: Ay, brincó el señor Andalón, si son sus Águilas también. Pelota por derecha la tiene Conza. Balón hacia atrás. Se abre Byrne para cruzar el medio terreno por el centro. Con zurda la deja por abajo. Pegado a la banda la tiene Libramento. Deja el balón por el centro. Vamos a ver quién le pega. Gordon se dio la vuelta. Aguanta el balón. Toca en corto. Intentaba O'Reilly. Falta. Falta a favor de Inglaterra, fuera del área grande. Bajaron a Ivan Toney.
1: Lo engancharon al futbolista del fútbol árabe. Termina cayendo de frente a portería. Acá hay una situación, Gabo, que si cuestionábamos lo de John Stones jugando como central después de los últimos años, como lo ha hecho de lateral, pues Nico Reilly hace mucho tiempo que no juega de mediocampista. Toda la temporada pasada con Pep Guardiola jugó de lateral. Y es algo llamativo porque vamos a ver cómo lo termina aprovechando en su defecto Thomas Tuchel. En teoría puede realizar alguna especie de enroque que pase por el carril interior Nico Reilly, pero por lo pronto muy fijo en su posición de contención.
2: Ahorita platicamos algunos marcadores que están dándose al momento y los que ya se dieron en estos amistosos. Le va a pegar con el número 24, Jesse James, con pierna derecha. Hay 5 en la barrera por parte de Nueva Zelanda. 4 para el rebote por parte de Inglaterra. 58-1-0 lo gana el cuadro de la Rosa. Pegarle James. Va James para pegarle al arco. Le pone balón prácticamente en el pecho a la barrera. Recupera todavía. Gordon abre por el costado de la derecha a ver quién termina pegándole. Sigue Gumoa. Vamos a ver, línea final. No pudo meter.

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3: Tony, el balón lo tiene el arquero. Y si le preguntan a Luis García, en el 98 Manolo Lafuente ni lo volteó a ver y ni un solo minuto lo metió.
4: Y venía de ser el mejor jugador del 94, 94
3: también,
4: ¿sí?
3: Sí, sí, sí. Metió dos goles, bueno. Así pasa. También Luis Hernández, bueno, fue titular y metió goles en el 98, 2002, pues fue a retirarse.
4: A Chicharo contra Italia, Javier Hernández lo mete de titular, uh-huh. Y después pues lo cepilló y nada más suplente contra Francia, suplente contra Argentina, creo que tuvo un par de minutos contra Uruguay.
3: Pues así es, le pasa mucho al delantero mexicano, no ha sido constante un delantero mexicano que haya durado por lo menos tres mundiales, dos mundiales, no me viene a la mente, ¿eh?
4: ¿Y siendo titular?
3: Siendo titular.
4: Digo, porque Jared estaba pintado para eso entre 2002 y 2006, pero se lesionó contra Irán en 2006.
3: Claro.
4: Después Omar Bravo, pues solamente pudo disputar el de 2006.
3: Claro. Balón por la izquierda, el Guille Franco fue 2010, ¿no?
4: Sí.
3: ¿Qué cosa?
4: Nada más. 2014 Oribe, no le dio para 2018.
3: Correcto.
4: En 2018, bueno, ahí sí Javier.
3: Ahí fue Javier. ¿Sí, no?
4: Sí, junto con Carlos Vela.
3: Correcto, y 2022.
4: Funes Mori, Henry.
3: Funes Mori, fue Henry, no el titular, sí, Funes Mori, unos minutitos, según yo.
4: Henry fue titular en contra de Arabia Saudita. ¿Y Henry? No, sí, ¿y sí fue contra Polonia también?
3: ¿Y Henry ya no está?
4: No.
3: Por Henry eso te digo, no mantienen un... ¿Más de dos mundiales? No, difícilmente. Balón para atrás.
4: Y Jiménez no creo que llegue el que viene.
3: Exacto. Bueno, y si te vas más para atrás, en el 90, pues no fuimos. En el 86 fue Hugo. En el 82 tampoco fuimos, ¿no? ¿Qué cosa? Bueno,
4: un relajo.
3: Pero no. Lamentable. Bueno, por derecha en medio campo.
4: Porque pues portero sí ha habido una constante.
3: No, y a ver, vámonos al término, claro, ese sí, ese ahí está, pero vámonos a los de que lo bueno que van a jugar Rangel, bendito sea Dios. Pero, a ver, yo le digo, por ejemplo, Harry Kane, ¿cuántos mundiales siendo titular de la selección de Inglaterra?
4: Este va a ser el tercero.
3: Imagínate, tercero.
4: Sí, claro.
3: Súper bien, tercero es constante, acá no hay nada, no hay constancia.
4: Bueno, Brasil ya tiene rato también.
3: Tampoco
4: que no tiene delantero. Richarlison fue el pasado.
3: Pero sí lo tuvo, ahora, por ejemplo, con Ronaldo mucho tiempo.
4: Sí, 98,
3: 2002, 2006.
4: Sí, ya para 2010 no llegó porque llegó Luis Fabiano.
3: Exacto. Bueno, pues el balón lo tiene Inglaterra. Los pases que ha completado Inglaterra, Diego, 442.
4: Sí, bastantes, creo yo, pero muchos pases laterales.
3: Uh-huh. Por trascendentes.
4: Exacto, por esa situación de querer jugar entre líneas y de siempre tener a alguien a la espalda de las contenciones de Nueva Zelanda. Los duelos o la profundidad más importante que logra Inglaterra sobre las bandas, pero a final de cuentas no logra tener una doble profundidad. Si logra tener profundidad por los costados es gracias al mano a mano, no porque tenga superioridad en el costado o porque alguien apoye. Mira, aquí están de nuevo dos contra dos.
3: Sí, señor, libramiento para pegarle afuera del área grande por el centro, afuera para atrás, el bombazo que viene al arco, termina pegando en un defensa. Piden ahí que la jugada pare, bueno, a ver ya... árbitro del partido termina. Va a haber pausa, me parece.
4: Sí, momento de rehidratarse. Y nosotros les decimos que vamos a tener durante el día de mañana el Dinamarca en contra de Ucrania, 8 de la noche este, 7 centro y 5 pacífico. Y también el juego amistoso entre Croacia en contra de Eslovenia, 10 de la noche este, 9 centro y 7 pacífico, para que no se lo pierdan. El último mundial de Luquita Modric.
3: Hay dos resultados que le tengo que decir, ¿eh? Dos resultados para que... Esto está... La gente conmocionada quiere saber el resultado. Vanuatu 2, Fiji 1.
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6: Medallas olímpicas y rompiendo récords en cada estilo, Michael Phelps es uno de los atletas más grandes en el mundo de la natación.
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3: Qatar y El Salvador, y 2-0 Cabo Verde a la selección de Bermuda. Esos son de los partidos amistosos, y habrá todavía mucho más. El 10 estaba viendo la selección de Portugal, 10 de junio, todavía juega partido contra Nigeria, si no estoy mal.
4: Porque, digo, cierto que el jueves se da la apertura del torneo, pero muchas selecciones ya tienen, o sea, por la cantidad de días que te tardas, Gabo, en jugar, porque creo que va a ser el mundial más espaciado entre un partido y otro, sí, para cada selección. Mismo caso de Inglaterra, que va a jugar el día 10 en contra de la selección de Costa Rica, que es un partido similar en condiciones a lo que va a ser su cierre de grupo en contra de Panamá en Nueva York.
3: Así es. Pues bueno, por eso hay partidos ya prácticamente muy cerca del inicio de la Copa del Mundo, que por cierto, el partido que inaugura este torneo, pues bueno, en la selección de México contra Sudáfrica, y por la tarde noche Corea contra República Checa, ¿no?
4: Sí, en la ciudad de Guadalajara. El último partido de Copa del Mundo, si no estoy mal, que fue en Guadalajara, fue un Brasil contra, no, Alemania, que venía de ganarle a la selección de México en Monterrey. Y no recuerdo el rival, pero ese, si no estoy mal,
3: ¿en Guadalajara?
4: Sí, fue la semifinal.
3: No, Brasil tuvo que haber jugado contra Francia, porque fue en el Jalisco,
4: ¿En el 86?
3: Sí, y según yo pierde la selección de Brasil con Francia, chéquelo.
4: A ver.
3: Porque Francia sí avanza. Pero según yo es un Brasil contra Francia. Incluso ahí falló Platini, falló
4: Sócrates. Sí, tienes toda la razón. Platini, ¿sí?, en tiempo regular un penal, y Platini en tanda de penales.
3: Correcto. Balón en medio terreno por el centro. 72 minutos. Pelota por el costado de la derecha. La va moviendo el número 2 del conjunto de Inglaterra, Gonza. La pone para atrás.
4: No, el... ¿Ese Francia que tú mencionas en contra de Brasil, Gabo, es en cuartos de final?
3: ¿Hace en cuartos todavía hubo otro más?
4: Sí, y Francia se queda en Guadalajara.
3: Ajá.
4: Y enfrenta a Alemania y lo pierde 2-0.
3: Ah, ok, perfecto, muy bien, ahí está. Entonces el último fue Alemania-Francia.
4: El 25 de junio.
3: Ok.
4: De 1986, es decir...
3: Que en esos años se enfrentaron muchas veces, recuerda que también en la Eurocopa se enfrentaron y Alemania terminó ganando a Francia con el golpazo que le da... Ay, se me fue el nombre del arquero alemán.
4: ¿Pero ese no fue en Copa del Mundo, el de Schumacher a...
3: No, fue en una Euro, o fue en el 82. Sí, fue en el 82, tienes toda la razón. Un golpazo que impresionante.
4: Quita media boca,
3: sí,
4: a no, Batistón.
3: Terrible, terrible. Balón que tiene Inglaterra en el medio campo. O sea, estamos hablando de qué fecha fue el último partido.
4: 25 de junio del 86, el último partido mundialista de Guadalajara. Es decir, pues van a ser casi 40 años.
3: El balón que viene para atrás, lo termina teniendo Inglaterra en el punto penal. A ver quién le pega el remate con sorda. Balones rebotado y la saca Nueva Zelanda. Para que sea balón a Schumacher, ¿no?
4: Sí. Finn Schurman quedó tendido en el campo, de esas veces que mete la pata y el balón lleva tanta potencia que al final de seguro le dio en la punta del pie y le dobló el tobillo.
3: Sí, sí, sí.
4: La deja Tony, dispara Bellingham, para abajo.
3: Uy, y estoy acordado, se le da a los alemanes, entonces a los arqueros alemanes dar golpazos. Pregúntale también a Higuaín, ¿te acuerdas en la final del mundial? ¡Pum! ¿Cómo salió?
4: Lo de Neuer,
3: fue Neuer, increíble. Sí, sí, sí. Y hay mucha gente dividida, ¿eh? Para mucha gente es penal, para mucha gente así tuvo que haber salido Manuel Neuer, está perfecto.
4: Ah, penal el que le habían dejado Higuaín, Toni Kroos, y que no lo aprovechó.
3: Ah, bueno, ese sí, sí, sí, sí, correcto.
4: Jugó de 10, pero para el otro lado, Kroos.
3: Completamente.
4: Yo no sé cómo Florentino lo fichó tanto. Bendito es el señor que lo contrató. Exacto. El señor Pérez es un mago.
3: No, completamente.
4: Dios quiera que lo mantengan el día de mañana, Fernando Sainz. Si no, mi madridismo se viene abajo.
3: Porque si no, quién sabe qué pase, ¿eh? Ya llegó Riquelme, y no es el del Boca. Pelota por derecha en tres cuartos de terreno. Va moviendo Inglaterra. A ver quién le pega. Le quedó el balón a O'Reilly. Prefiere por el costado izquierdo. En el pico del área. Intenta Inglaterra. La saca Nueva Zelanda. 75 minutos. 1-0. Sigue ganando el conjunto de La Rosa. El balón de Bindon. La recupera otra vez el conjunto de los Tres Leones, con Bellingham, O'Reilly. El balón para atrás, la mueve Libramento, moviendo por el costado de la derecha. Conza. El balón para que lo mueva Gumoa. Y ahora en el medio terreno, otra vez el número 8, Anderson. Ya tiene Inglaterra, pelota fuera del área grande, el balón se va. ¿Preocupa a Diego Peña que termine quedando solamente por un gol ganándole a Nueva Zelanda? Digo, quedan todavía 15 minutos por delante, pero muy poquito de Inglaterra.
4: No, yo creo que va a tener ciertos ajustes. Inglaterra va a acelerar en el Mundial. A ver, para mí, de los que veo al 100% jugando este partido, creo que Harry Kane es uno. Lo de Jude Bellingham es otro. Mark Guy creo que dio un buen partido, buenos 45 minutos. Faltará ver a Bukayo Saka, que se integra a la convocatoria después de haber perdido la final de la Champions League, que creo que será importante. Creo que va a tener algunos cambios. Estoy contigo, no es favorita como en otras ocasiones, ni siquiera candidata la pondría yo, pero va a hacer ruido en el torneo, ¿no? Y quizá las circunstancias se le puedan alinear, pero yo creo que sí tiene muchas cosas que mejorar cuando se van a venir dos modificaciones en el cuadro neozelandés. Van a venir al terreno de juego el camiseta número 17, Costa Barbarous, es uno, y enseguida le digo el otro.
3: Perfecto, ahí está entonces los cambios. Entra el servicio desde el costado de la derecha a pegarle el conjunto inglés. 5 en el área para el remate. Entra el centro, el remate de cabeza, el rechazo defensivo, se va la pelota al tiro esquina. Ahora punta de la izquierda.
4: Una muy buena cortina le hicieron Jude Bellingham y también Eric Conza Danburn, que hizo una U del punto penal, recorrió el primer palo, se levantó totalmente solo, le quedaba muy alejado la portería y terminó rematando.
3: La cobran en corto, el balón para el corredor. El grupo de la selección de Inglaterra es Inglaterra, Croacia, Ghana y Panamá. De pechito, ¿no? Para hacer por lo menos...
4: No le haga burla al Vasco.
3: No, no más digo. Pero tampoco no, para ser primero o segundo, sin problema. A lo mejor Croacia le puede meter complicaciones, como bien decías, pero pues no tendría que tener problemas.
4: Sí, afortunadamente para ellos se ven en el primer partido. El grupo de la selección de Nueva Zelanda, que va a realizar ya las modificaciones, van a debutar en contra de Irán, cerrarán en contra de la selección de Bélgica, cuando el primero que se va de la cancha es Just, el dorsal número 11, para la llegada al terreno de juego del dorsal número 3, Francis de Rice. También se va Chris Wood, el delantero del Nottingham Forest, que ni la tocó ni la olió en este complemento. Y Costa Barbarouses a la cancha.
3: Perfecto. ¿Quién lo decía, Diego? Bueno, el grupo es el G de Nueva Zelanda, es Bélgica, Egipto, Irán y Nueva Zelanda. Pues gracias por venir, Nueva Zelanda, porque la neta pues no.
4: ¿Usted cree?
3: Pele. Ni como tercero se va a meter.
4: Yo creo que como segundo no la tiene.
3: No, para mí Bélgica y Egipto son... Bueno, Bélgica lo veo primero, Egipto creo que puede ser segunda. Y la selección de Irán va a andar ahí peleando segundo o tercero. No, Nueva Zelanda no traen con queso, mi Diego, nada. Pero... O sea, no cruzan ni siquiera medio campo. Hasta cuando Inglaterra le da flojera cruzarlo y que le da la pelota, ni siquiera así lo hace.
4: Bueno, pero hay que recordar que Egipto no le fue bien en la Copa Africana de Naciones pasada.
3: No, bueno, sí, de acuerdo.
4: Y que además, pues el... mejor jugador africano de la historia, decía el señor Víctor González, bueno, el lamentable. Brazos de mono de acción. anda capa caída, ¿no? Yo creo que ha sido la peor temporada en los últimos 7, 8 años de Salah.
3: Va a venir el centro a pegarle Debris al balón, el número 3. La pone la pelota al área, el rechazo defensivo. Hacer tiro de esquina. Tiro de esquina, pelota para Nueva Zelanda por el costado de la derecha. ¿Sé qué dice el señor Andalón? En el grupo de Nueva Zelanda, ¿cómo lo ve? ¿Qué dijo? O sea, es que habla para él. O si no, si me dicen el tallback, le entiendo.
4: Nueva Zelanda va a terminar último, dice.
3: Último, sí, claro, es lo mismo que pienso yo. Sí, claro, va a ser último. No trae nada. Y el otro día que vimos a Australia, medio quiere con Medi, tampoco trae nada, no trae nada. Va a venir el balón en tiro de esquina por el costado de la derecha. Centro de Debris. Con pierna zurda del balón muy cerrado que marcaron falta. Falta sobre el arquero, ¿no?
4: Sí, sobre Tom Heaton.
3: Venga.
4: Yo creo que vamos a terminar así, Gabo. Decías que alguien había apostado a que anotaba el primero. Inglaterra lo logró. Ojalá que no le haya metido el over.
3: Exacto.
4: Un equipo británico que ya ni siquiera acelera, que sobrelleva el compromiso. Va a ser muy interesante cómo conforma la alineación. Thomas Tuchel, porque para mí Tino Livramento no es menos que Jed Spence. Lo de Elliot Anderson se ha convertido en una revolución total, pero tengo mis dudas cuando va a fallar.
3: No.
4: Siempre pasa lo mismo, no habla bien
3: de alguien y la
4: termina. Pero necesita bailando. Futbolistas de experiencia, y ahí en la misma posición está Jordan Henderson.
3: Sí, señor. Digo, Spence, lo único que lo pudiera salvar en la primera parte, mete el servicio para el gol.
4: Sí, de acuerdo.
3: Dice Luis por acá, necesito un gol más de Inglaterra para mi parlay. Pues aguanta, porque quién sabe, no creo que caiga.
4: Si puede cambiarle, cámbiele.
3: No, ya no hay manera, ya se quedó su parlay. Sergio, Bélgica y Egipto pintan para pasar, pero también está Irán. Solo ocupo un gol más, dice Julián Sánchez. No, bueno, pues a ver si cae. ¿Creen que caiga un gol más? ¿Y de quién será? Nos dice Edu Ruelas. No, pues qué les digo. Un gol de Nueva Zelanda, ¿crees que salga? No, carnal, sniper, no. No llegan ni con nada, no hay manera.
4: Que en partidos anteriores a Ucrania, a Ecuador, también a Colombia, al propio Noruega les terminó marcando.
3: Sí, sí, sí. Balón que tiene el conjunto de Inglaterra por la izquierda, va metiéndose para el centro. Vamos a ver quién le pega. Gordon, después el balón para el costado de la derecha, la tiene Gumboa. A ver si mete el remate, no le pegó, la manda por abajo. Buena jugada, la triangulación y por lo menos el balón para la izquierda. Pasaba la pelota, Livramento está dentro del área, también la termina perdiendo. Después para pegarle al arco, el balón viene con derecha por parte de Anthony Gordon, se fue muy desviado.
4: Bellingham ha intentado, ha dejado de jugar entre líneas la selección de Inglaterra porque ya no hay un futbolista que trate de ganar en las espaldas a los contenciones, Gabo. Y ha buscado con su capacidad que tiene para filtrar balones el futbolista del Real Madrid hacer algo diferente. No lo ha encontrado, tampoco ha podido ganar los manos a manos de Anthony Gordon y Ryan Gumboa. Por eso, desafortunadamente, Inglaterra ya ni siquiera disparos al arco ha tenido cuando se van a producir otras modificaciones en el conjunto neozelandés. Uno de ellos es Callum Elliot.
3: Perfecto, pues ahí están los cambios ya. 82 minutos. Pues vendrá a la cancha otro cambio.
4: También Alex Poulsen, el portero.
3: Sí, señor, lo van a poner con el número 12, ¿no?
4: Sí, señor.
3: Perfecto. A la portería del conjunto de Nueva Zelanda, dice Edu Ruelas, ¿cómo te va a hacer partido de Nueva Zelanda que viene a recibir 4 de Haití? Bueno.
4: Sí, pero le hizo partido a Colombia, le hizo partido a Ecuador, a Polonia.
3: Sergio dice, guarden esto, Japón próximo rival de México en 16avos. Ah, bueno. Está ganando la selección de Inglaterra apenas 1-0 la selección de Nueva Zelanda al 83. A través de la aplicación Euphoria by Trevel y TUDN Radio. Balón que queda en medio campo por derecha, moviendo hacia el frente el número 14, Ruffer. Bajan para atrás, otra vez en zona defensiva con Bindon. En medio terreno por el centro, 83 y medio. La pelota para la izquierda, el lanzamiento para ver si puede Nueva Zelanda. Posición adelantada. Cuando entraban al área por el costado de la izquierda, el balón muy largo para el número 21, Randall. Estaba la pelota al arquero.
4: Y se van a venir las modificaciones, Gabo. El primero a venir al terreno de juego es Nandon Pineacker. También va acompañar Callan Elliott, y el primero que desfila fuera de la cancha es el dorsal número 10, Singh. Se va el arquero Max Crocombe para la llegada de Alex Poulsen al terreno de juego. También viene a la cancha Callum McAwatt y se va de la cancha Tim Surman, el de Portland Timbers. Son los que se retiran del terreno de juego. Otro que ingresa a la cancha es Lachlan Bayless, en las últimas modificaciones del conjunto neozelandés. La salida de Boxall, el otro central que milita en la Major League Soccer, el futbolista del Minnesota United.
3: Perfecto, pues ahí están los cambios. El balón que mueve en zona defensiva el conjunto inglés con el arquero Trafford. Saliendo desde el fondo, por acá nos manda mensaje Hassan Belam, dice: los periodistas mexicanos que apoyan a Portugal, si el recuerdo que tengo de ellos es un 7-0 de Chile. ¿Están en el Mundial? No, ¿verdad? Saludos.
4: ¿Ah, es andino?
3: Sí, pues claro. ¿Qué cosa?
4: Que se acuerde de lo que pasó entre 98 y 2010 con su selección en el Mundial. Ah, no, pues no.
3: Balón que tiene Inglaterra. O sea, quiso venir a tirar carrillo.
4: Minavia no pudo jugar un Mundial,
3: no,
4: pobre.
3: No, qué cosa. Balones que tiene Inglaterra, muy poquito de la selección de la Rosa, James para dejarlo para atrás, 85 minutos. 1-0 lo gana el conjunto inglés. El balón para Byrne. Por el centro, triangulando en primer cuarto de terreno, la pelota para la izquierda, libramiento de primera, el balón al medio campo. Hay falta, bajan a un jugador del conjunto inglés antes de cruzar el medio campo por el centro.
4: Se invirtieron algunos roles en el medio terreno, Gabo, de la selección de Inglaterra. El que pasó a ser un media punta porque tiene buena llegada a portería es O'Reilly, el futbolista del Manchester City. Para que venga Jude Bellingham a organizar al conjunto británico junto con Elliot Anderson. Pero aún así Inglaterra muy carente de creatividad, francamente. Creo que le va a faltar...
3: Completamente.
4: Sí siento que le va a faltar o Cole Palmer... O el propio Phil Foden, porque te dejo.
3: Balón largo por la izquierda, lo tiene Gordon. Vamos a ver, le va a pegar Gordon. Le pegó al arquero. Se la queda en el fondo a Paulsen. Primero en dos tiempos. Primero le quitó la fuerza y después de un bote en el pasto se queda con ella.
4: Siento que le va a faltar un futbolista veloz entre líneas. Que tenga la capacidad de jugar en espacios muy cortos. A mi parecer el que mejor lo hace, pero lo hace sobre la banda de Rion Gumoa. De toda la convocatoria, o en su defecto Jude Bellingham, pero teniendo un centro de gravedad pues mucho más complicado. Y ya veremos, le quedará el partido en contra de Costa Rica el próximo día miércoles a las 2 de la tarde, para después enfrentar el debut en contra de la selección de Croacia en el AT&T Stadium, que por cierto, qué burda manera de tapar los patrocinadores en los estadios, ¿eh?
3: Sí, no, ha sido terrible.
4: Le pusieron ahí unas lonas espantosas tanto en los vitrales como en la capota, madre del señor.
3: No. Terrible, terrible, la verdad. O sea, a mí, yo sigo sin entender eso. ¿Qué les quita? Está bien, entiendo que quieren pastel, pero también repartan algunas rebanadas. más o menos así, señalándolo. No, terrible. Pelota por derecha. Ya tiene Gumoa. Vamos a ver, avanza para cruzar tres cuartos de terreno. Gumoa se quitó dos. Sigue Gumoa. Pisa la pelota. Le cometen falta. Apenas adelante el medio campo por el centro. Al 88. 1-0 gana Inglaterra en Nueva Zelanda.
4: El más desequilibrante, el futbolista que puede generar algo a velocidad, Gabo, pero también siempre que Ngomoa trata de hacer una jugada individual, va contra dos o contra tres en su defecto, como en esta ocasión es muy difícil que el futbolista de Liverpool pueda progresar de esta manera. Lo tienen que dejar mano a mano y para eso Rich James tiene que hacerle un relevo, cosa que no ha sucedido porque casi no se ha proyectado hacia adelante el elemento del Chelsea.
3: Así es. Lo dice por acá Carlita, dice Gabo, ¿a qué hora juega Brasil? A ver, ahorita le chequeamos el horario.
4: La Selecao.
3: A las 6, hora del este, ¿será? ¿Estoy bien o no? Balón que viene al área, el rechazo defensivo.
4: 4 del centro de México.
3: Sí, ¿verdad? 4 sí. Del centro de México, 6 del este, 5 del centro de los Estados Unidos, 4 de México y a las 3 del Pacífico. Son el horario.
4: La toda poderosa Egipto, sí, de Gabriel Sainz.
3: Ya fueron demasiados horarios para mí también, pero sí es cierto. 4 del centro de México y 6 del este. Balón por el costado de la izquierda. Ah, no, te están pasando la repe del gol, ¿no? Sí, ahora sí.
4: Remate de Kane.
3: De qué bueno que me di cuenta que era Spence y que pues qué ole.
4: Sí pasó en algunos partidos que narraron.
3: En algunos, en varios. En varios.
4: Estamos pensando en el mismo, ¿verdad?
3: Sí, sí, correcto, correcto. Bueno.
4: Ay, ay, ay.
3: Saludos, saludos para el buen Peter. Ya lo quemaste. Pues sí, ya. Balón por la izquierda en tres cuartos de terreno. Saque lateral para
4: el conjunto de Barcelona.
3: Claro, claro.
4: Mi mamá no me lo va a querer.
3: Exactamente. 89 minutos, viene el centro al área. Intenta Nueva Zelanda, se queda con la pelota dentro del área, pero por el costado de la derecha. A ver qué consigue el conjunto neozelandés. Lo tiene hacia el frente Elliot. Buscaba por fuera, a ver quién le pega. Le pegan con zurda, balón rebotado, otra vez en el rebote. ¿Qué intenta Nueva Zelanda? Pero no tiene nada, no tiene fútbol, no tiene calidad. La verdad es un equipo muy limitado el conjunto neozelandés. A ellos póngale un balón de rugby y tantán.
4: Y ahí sí, agárrese.
3: Ahí sí, ahí sí. Pelota por la izquierda, pegado a la banda, la tiene Gordon. Va intentando Anthony. ¿Cómo podrías interpretar la cara de Tuchel, mi querido Diego?
4: Conociéndolo, yo no lo noto preocupado ni molesto. Normalmente cuando sí le preocupa algo, está parado en su área técnica. No sé si entienda que es un juego amistoso y que él sabe lo que le va a dar de potencial su equipo al momento de enfrentar a Croacia. Por cierto, se sumaron 4 minutos. Pero lo veo por lo pronto tranquilo a Tuchel, ¿tú?
3: Sí, tranquilo, me parece que no se ve complicado todavía.
4: Habrá que esperar a ese debut, que también, a ver, Croacia no es lo que, para mí, Croacia, claro, llegó a las semifinales del Mundial anterior con la colita de todo lo que traía en 2018. Josko Guardiola ha bajado mucho su rendimiento. Luka Modric debió de haber sido quizá el MVP de la Serie A, de no ser porque el Inter fue el campeón, pero para mí, el mejor jugador de toda la Serie A fue Luka Modric. Se lo terminaron entregando a Federico Di Marco. Y al final, pues no le queda tan gran generación al cuadro croata como lo vimos en los últimos 8 años.
3: Sí, señor. Hay falta sobre el número 2 del conjunto de Inglaterra, Konsa. Le alcanzaron a pisar por ahí, ya se fue un poquito más de un minuto de los 4 que nos dio Natalie Simón. Quedará muy poco para este final de partido en el cual la selección de Inglaterra apenas justo le está ganando 1-0 a la selección de Nueva Zelanda. Repetimos el grupo que van a tener ambas selecciones. Nueva Zelanda está en el grupo G, Bélgica, Egipto, Irán, y en la misma Nueva Zelanda tiene el centro de la área. Ya habían marcado posición al
4: lado. Qué falla del Tony, ¿eh?
3: Sí, no, increíble. Solo prácticamente, Diego.
4: El servicio que le ponen Gumó es buenísimo. Lo deja totalmente solo en el segundo palo. Le pega con el talón. Pero la calidad del balón que le habían puesto. Y a ver, también como centro delantero, cuando los dos defensas centrales están en línea, no te puedes pasar de la línea.
3: Correcto. Y sí estaba adelantado.
4: Sí, un cuerpo.
3: El grupo de Inglaterra, Inglaterra, Croacia, Ghana y Panamá. Así que bueno, pues ya prácticamente para iniciar la Copa del Mundo el jueves inicia.
4: ¿Cree que el show de drones lo tengamos a mediodía?
3: Ah, qué bonito se veía, ¿eh? Bonito,
4: ¿no? Yo creo que va a venir a sustituir al trofeo inflable de Qatar.
3: Difícilmente, ¿eh? Difícilmente, creo que, a ver.
4: Pues ahí me lo encargo porque casi todos los partidos son de día.
3: Sí, y por ejemplo, bueno, a ver, el inaugural es a las 3 del Este, 2 del Centro, 1 del Centro a Ciudad de México, 12 del Pacífico. Yo no veo que haya manera de que eso se vea en el día.
4: No. O si acaso por ahí de las 6 de la tarde en algunos lugares.
3: En algunos, sí, claro. Pelota larga por el costado de la derecha, la tiene James. Va abriendo el balón para el costado. Gumoa, vamos a ver si mete un centro. 3 minutos, ya se fueron bien en servicio por el costado de la derecha. James con la pelota muy mal servida. Eso también ha sido, o sea, malos pases y malos servicios. Quedan en este momento 40 segundos para que se acabe el partido. Lo está ganando Inglaterra muy justo, 1-0.
4: Que volvería a ganar, Gabo, entendiendo que en la fecha FIFA de marzo no ganó ninguno de los dos compromisos que tuvo. Ni en contra de Japón, ni en contra de Uruguay.
3: ahí está la selección de Inglaterra, que hoy sí me parece que no está para nada como favorita. Gumo por derecha, seguido a tres. Iba a meter el centro, le marcaron antes de que metiera el servicio, línea final. 10 segundos es lo que separa para que se acabe este partido. Viene el centro, balón al área, rechazo defensivo. Otra vez intenta Gumoa con el balón por derecha. Vamos a ver si va a línea final, intentaba, terminó cometiendo falta y se va a acabar el juego. En este momento, Natalie Simón dice que termina el partido a través de la aplicación Forever and Travel y TUDN Radio. Gracias, Diego.
4: A ti, Gabo.
3: Nos vamos. Ganó Inglaterra 1-0. ¡Viva en el máximo!
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0: Bienvenidos, ¿cómo están? Qué gusto saludarlos. Domingo 14 de junio del 2026 en la producción de TUDN Radio. Max Andalón, Oliver Figueroa, quien les saluda en este micrófono, su servidor Diego Peña. El país más pequeño en la historia del torneo más importante de selecciones en el planeta está por debutar. Pero yo no sé si ser goleado, Oliver, con el gusto de saludarte, de darte la bienvenida. Hay un ambientazo en Houston, en la ciudad espacial, a ver si no sale como cohete Curazao.
1: Ojalá que por el espectáculo tengamos un partido un poco más parejo de lo que muchos pronostican, lo que muchos piensan. ¿Cómo estás, Diego, Max? Abrazo a la gente que nos acompaña. Eso sí, los futbolistas, incluso el entrenador de Curazao, emotivo lo que se vivió en los himnos, en lo que ha sido también... más allá de los encuentros quizá no de tan alto nivel que hemos tenido, por ejemplo el de ayer Haití contra Escocia, completamente lleno, repleto para un Haití-Escocia, el Australia contra Turquía también.
0: ¿Qué juego ayer ese?
1: Sí, y Australia sorprendiendo, sí. Me parece. Y bueno, hoy, pues sí, la misión de Curazao, pues no llevarse 7, ¿no? O sea, ya de entrada creo que eso ya es ventaja.
0: ¿Cómo anda, señor Andalón? Gusto saludarte y darte la bienvenida. A ver... Yo me imaginaba que 7 nos iba a hacer Alemania a nosotros en 2018, que se los iba a hacer a Japón, que se los iba a hacer Costa Rica, y no se los ha hecho a nadie en las últimas dos ediciones. Bienvenido, Maxito.
2: ¿Qué tal, Diego? Un placer, como siempre, estar de nueva cuenta en más de la señal de TUDN Radio en Fútbol de las Estrellas. Termina por ser un partido en el que seguramente, con todo respeto que me merece Curazao, pues apunta que va a ser una goleada. La realidad es que bien lo decías, o sea, digo, entiendo que por ahí hay países que no necesitan, aunque tengan pocos habitantes, son una potencia.
0: ¿Uruguay?
2: Lo de Uruguay, sí, que creo que es el caso más destacado. No, pero lo que voy es, Curazao, con todo respeto, es pequeño en población, es pequeño también en fútbol, entonces, pues sí, la realidad es que no pinta para ser el mejor panorama para la selección de la CONCACAF.
0: Más adelante estaremos profundizando con el tema de la selección de Alemania, lo que es una realidad, la alineación que plantan el día de hoy a mí se me hace sorpresiva. El tema de la defensa central, salen con Manuel Neuer, con Jonathan Tah, con Nico Schlotterbeck, que me parece que lo tiene más que merecido. Rüdiger está en el banquillo, el defensa central del Real Madrid, ya lo avisaban desde el día de ayer medios teutones. Los laterales, uno de ellos creo que más que merecido, Nathaniel Brown, que ha sorprendido durante el último año en la Bundesliga, y también lo de Joshua Kimmich en el medio terreno, un amigo para el señor Andalón, Félix Mecha, acompañando.
2: Merecido también.
0: Sí, totalmente, muy buena campaña. Acompañando, si no estoy mal, a Pavlovich, junto con Sané por un costado, Musiala a media punta, y adelante Florian Wirtz y Kai Havertz, que respetan al final de cuentas la polémica de los últimos días, Oliver, en donde decían, no, Havertz tiene que ser 9, que no lo mueva nadie de ahí.
1: Sí, y más, a ver, lo demostrado en la final de la Champions, me parece que llega también en buen momento. No tendrías que tener muchos problemas con Curazao, pero sí me parece sirve para ver cómo viene Alemania, ¿no? Si bien es cierto, bueno, vence Estados Unidos en ese último duelo de preparación, se tiene siempre la duda con Alemania, increíblemente, por los últimos dos mundiales que realizó. A pesar de tener una buena plantilla, sí me deja la sensación de que en la profundidad de plantel, sobre todo en la banca, a lo mejor ahí puede venir el punto flaco de los alemanes.
0: ¿Una alineación a la altura para poder ser candidata a llevarse el torneo o sigue
2: yo,
0: sin?
2: Yo pensaría que sí.
0: Yo la veía, la verdad, y decía, a ver, o sea, esto está en crisis.
2: Sí, sí, sí. Sobre todo, a ver, el tema es que falta por ahí un hombre importante, pero yo creo que, y lo decíamos en el Euro 2024, para mí Alemania fue, junto a España, el equipo que mejor jugó en el torneo, y solamente porque se terminaron encontrando en los cuartos de final. Pero eso fue prácticamente una final adelantada, se enfrentaron los dos mejores equipos, y para mí Alemania jugó mejor ese partido a comparación de España. No le sonrió la fortuna, no le sonrió el arbitraje, después de esa mano de Cucurella, después de ese penal que no se le marca a Niklas Füllkrug en el área de la selección alemana. Les falta un hombre que creo que tuvo una Euro monumental como lo fue Ilkay Gundogan, pero bueno, digo, finalmente... No creo, yo creo que el tema de los últimos dos mundiales quizá ha hecho de que la gente no tenga tan en alta estima la selección alemana, pero yo sí creo, no la principal favorita, pero sí puede llegar lejos en este torneo.
0: Por lo pronto vamos con esto, porque ha habido una noticia sorpresiva el día de hoy. Fabricio Romano es el que ha dado la exclusiva. El Real Madrid sigue moviéndose y por 60 millones de euros y contrato por 6 años ha conseguido la contratación del lateral español Marco Cucurella.
3: La Mancha busca recuperar su grandeza. Después de quedarse en el camino en primera ronda en Rusia 2018 y Qatar 2022, los dirigidos por Julian Nagelsmann buscarán recuperar la etiqueta de favorito que se perdió a lo largo de 8 años. Los germanos llegaban como los principales favoritos y campeones reinantes a tierras rusas. El ganar la Copa del Mundo en Brasil, así como conquistar la Copa Confederaciones apenas un año antes, con su selección alterna, causaban la sensación de ser todopoderosa. Sin embargo, perdiendo contra México en su debut y ante Corea del Sur y consiguiendo su única victoria contra Suecia, mantuvo a los teutones como caído por la malpeón. Qatar 2022 ilusionaba nuevamente con Hansi Flick al banquillo. Sin embargo, las Águilas cayeron contra Japón en la primera ronda, condicionando su clasificación. Un empate frente a España los dejaba al borde de la eliminación, y aunque vencieron a Costa Rica en la última jornada, no fue suficiente para acceder a los octavos de final y se quedaron en el camino. Julian Nagelsmann comanda el nuevo proyecto que busca clasificar nuevamente a una fase final después de 12 años de hacerlo por última vez. Un proyecto que busca regresar a la Mannschaft a la élite del fútbol mundial.

0: 1-0 le ha bastado 6 minutos el conjunto teutón para que Mecha con un golazo, después de una calabaceada monumental por parte de Nathaniel Brown, mi humilde punto de vista, en un buen balón profundo, se ha puesto adelante. ¿Habíamos tenido un partido, yo les pregunto a los dos, en donde fuera tan predecible una goleada?
1: ¿Hasta el momento? No.
0: ¿Y el Escocia-Haití?
1: Y por la cantidad de años que tenía Escocia también sin clasificarse a una justa, yo creo que se tenía previsto que Escocia no sufriera tanto, que lo resolviera de manera más sencilla, pero no una goleada, ¿no? Acá me parece que sí hay una diferencia bastante, bastante grande. Un golazo con la parte interna del pie derecho de Mecha en una pared con Florian Wirtz, que se la devuelve y ingresando al área le pega. Golazo y bueno, se abre el marcador muy, muy temprano. Entonces, pues ahora sí, pues la lluvia de goles se viene, Diego.
0: A ver, espéreme, porque me parece que venía el segundo apenas al minuto 7. A mí lo que me parece interesante, Max, es que los dos futbolistas más importantes individualmente de esta selección vienen de su peor año. Uno con una fractura de tobillo, el caso de Musiala, y el otro, lo de Florian Wirtz, que le costó un mundo adaptarse a Liverpool.
2: Sí, totalmente. Parece que rindió mejor. No creo que ni de broma tan cerca de lo que haya hecho en el Bayer Leverkusen, creo que le ha costado por ahí a Florian Wirtz. Digo, creo que entendiendo que venía de un equipo mucho menos rápido, revolucionado, a comparación de lo que venía jugando en Liverpool en temporadas pasadas, y pues sí, creo que le terminó costando, fue poco a poco encontrando mejores sensaciones, y lo de Jamal Musiala, bien lo decías, creo que también justo el otro día había la comparativa de sus primeros partidos a cómo juega ahora, se termina convirtiendo, porque en sus primeros juegos con todo y que todavía puede jugar en esa posición, era un tipo mucho más desequilibrante, mucho más extremo, encarador, regateador. Y ahora termina por ser prácticamente un creador de juego, un distribuidor, y pues bueno, termina por convertirse. Creo que sigue siendo de todas formas un gran futbolista, pero pues son facetas diferentes las que tienen cada uno de estos dos elementos. Uy, cerca del segundo golazo por parte de Félix Mecha. Pero bueno, veremos qué termina por lograr la Mannschaft, que va a tratar de justo volver a recuperar esa etiqueta de favorito. Veremos si la puede conseguir, yo le decía, yo creo que sí puede dar la sorpresa, si se le puede.
1: ¿Les ayudará el hecho de no estar entre los cuatro candidatos al título a bajar ligeramente la presión? Digo, porque obligado, es una selección que siempre está obligada por la historia, pero a diferencia de quizá otras ediciones, no está entre las candidatas principales, y no sé si eso mentalmente les puede ayudar un poco a no llegar tan presionados, no lo sé.
0: Puede ser, porque bien o mal, nosotros pensamos que lo de Rusia había sido un accidente, uh-huh, ¿no? Y en Qatar decía, pero no.
1: No, se confirmó.
0: Te confirmó totalmente, sí, claro. El mal momento que vive el fútbol alemán, que para mí lo sigue viviendo mal. O sea, uno lo ve, a ver, si desde 2018 los futbolistas que has generado para estar en esta selección, y lo digo con respeto, es Nathaniel Brown, es en Mecha, o sea, porque uno lo compara con la que fue campeona en 2014... Y Schweinsteiger, cuando debutó en el torneo en 2006, ya era un jugador muy portentoso. Toni Kroos, y acaso yo creo que fue el que dio el paso hacia adelante, porque Sami Khedira, el caso de Mesut Özil en 2010, ya había dado muestras de lo que era capaz. O sea, Thomas Müller ni se diga. O sea, eran futbolistas muy portentosos, y estos siguen en su gran mayoría, creo yo, sin dar el brinco, ¿no?
1: O sea tienen una técnica individual, o sea, envidiable. Por eso están muchos de ellos en los mejores clubes del mundo, pero pareciera que con la selección como que les sigue costando dar ese salto, porque en los clubes de alguna u otra forma se desempeñan, la mayoría te otorgan 8 o 9 puntos, ¿no? En sus respectivos equipos, y están en los mejores, pero en la selección pues sí pareciera, no sé si es un tema mental que les pesa un poco la camiseta de Alemania. Sería un poco lógico también que te pesara la camiseta de Alemania, pero claramente el hecho de compararlas con sobre todo la del 2014, por supuesto que tiene un peso mayúsculo.
2: Yo creo que, a ver, lo mencionamos con Brasil previamente, yo creo que le pasó algo similar, pero a la inversa, a la selección alemana, a lo de Brasil. Creo que a lo largo de toda la historia, lo decía ayer, Brasil fue una selección que confiaba demasiado en la individualidad de sus futbolistas, que eran por lo general mucho más talentosos a comparación del resto de selecciones. Y del otro lado, Alemania históricamente creo que siempre había sido el mejor equipo. El que mejor sí. hacía colectivamente las cosas. Entonces, ¿qué pasó? A Brasil lo que le pasó es que el juego, al hacerse más colectivo, más físico, más de táctica, perdió esa capacidad o ese valor agregado, por así decirlo, que tenían sus jugadores al ser, pues, justamente eso. O sea, al ser grandes talentos individuales, el juego ya no era tan individualista. Y del otro lado, Alemania creo que lo que sufrió un poquito más es... Se emparejaron, digamos, un poquito más con la selección alemana, y eso fue lo que le hizo quizá perder un poquito más esa etiqueta de ser el mejor equipo, de
0: descuidó
2: ser el mejor
0: las individualidades,
2: colectivo.
0: ¿No? O sea, dentro de todo Alemania...
2: Eso siempre había sido así.
0: Pero siempre. Yo creo, Max, que siempre... A ver, era tan buen equipo que siempre se minimizaba la capacidad individual de los futbolistas alemanes cuando tú los veías en sus diferentes clubes. Y a ver, Philipp Lahm, Toni Kroos, Schweinsteiger, o sea, los ponías entre los cinco mejores del mundo de cada posición. Creo yo, y hoy los ves y, o sea, sí, los sistemas los sigue trabajando Alemania, tienen una idea.

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12: No sé cuánta presión tenía el Real Madrid, o no sé si a Florentino no le importaba, pero el no tener a un solo futbolista español dentro de la convocatoria de...
13: Yo creo que poco le importa. Yo creo que mientras siga ganando el Real Madrid, no le va a importar mucho a Florentino. Aunque bueno, digo, ha habido mucho malestar en torno a lo del tema de la selección española, de si no hay madridistas o no. O sea, que creo que también... Pues, hay que tener un poquito de autocrítica y decir, pues también ve a cuántos españoles alineas. Y si
14: no tienen españoles, ¿cómo no?
13: Y si el único que alineas es Asensio, pues tampoco hay mucho de qué quejarse. Claro. O sea, pero sí, no, yo creo que poco le importa eso a Florentino. Florentino lo que quiere al final de la temporada es que salgan títulos.
12: Abrir una vitrina más para la Champions.
13: Sí, totalmente.
12: ¿Quién es el descartado en Real Madrid? ¿Quién se va? Porque no puedes jugar, tener un plantel cuatro laterales izquierdos. Fran García, Carreras, Mendy.
14: Yo creo que Mendy, por el tema de las lesiones también,

0: jugó como 5 partidos la temporada pasada, tristemente, o sea, porque
1: sí, lamentablemente,
0: muy bueno.
1: Lamentablemente, sí, pero me parece que en ese lugar, en esas posiciones, yo creo que Mendy es el que va a terminar saliendo, ¿no?
2: Y sobre todo,
1: Carreras acaba de llegar.
2: Sí, sobre todo porque, pues bueno, no se tendría que tentar el corazón. Digo, entiendo que como decías, Mendy lo ha hecho bien, pero no puedes disponer de un jugador que esté lesionado, así se Pelé.
0: No, de acuerdo. A menos de que el Real Madrid se haya dado cuenta por el tema de Vinicius que lo que necesita es un lateral defensivo. Y bueno, si está lesionado Mendy, pues vayamos por alguien que es tan bueno en la misma faceta que como lo que hace Mendy. Sí. Y que los sacrificados vayan a pasar con el tiempo a ser que creo que le pueden encontrar mercado rápido a Fran García, que yo no termino por descubrir si es ofensivo o defensivo. La verdad es que creo que está a medias. Y el otro que Álvaro Carreras con el tiempo, si no demuestra... Pues al final...
2: ¡Gol de Curazao!
0: El primer tanto... ¿Cuánto se tardó México en hacer su primer gol en el torneo? ¿Tres ediciones? No, a la primera, ¿no? Bueno, contra Francia, cuando perdimos 4-2. En Uruguay, 30.
1: Pero mira...
0: Pero se lo hicieron a Alemania.
1: ¿Qué tal, Curazao, eh?
0: O sea, con el paso del tiempo, lo de Osorio se sigue... sigue perdiendo valor. Y el Chucky también.
2: Sí, no, totalmente. O sea, yo incluso hasta lo dije... Ya con el periódico de lunes en la mano, yo creo que hasta fue mejor la victoria en 2014 contra Croacia.
0: O el empate contra Brasil, bueno, sí. Ni tanto.
2: No, yo creo que el de Croacia, porque después subcampeón del mundo, después tercer lugar, vamos a ver qué hace Croacia ahora, pero no, lo de Alemania...
1: Porque también le bajó el ritmo a Alemania, ¿eh? O sea, metieron el gol, tuvieron por ahí una, dos después, y posteriormente nada de Alemania.
2: Que lo decía Diego... Honestamente no recuerdo si lo dijo a media cápsula, si lo dijo fuera del aire o si lo dijiste al aire, pero que das la sensación hasta que muchas veces, pues, un poco confiados los alemanes.
0: Alemania estaba peloteando.
2: Sí, no, pero aparte, no sé, Wirtz con la pelota, Musiela con la pelota y ellos queriendo quitarse a 5 curazoleños como si nada.
0: Ahora, yo quisiera en mi vida tener la suerte que tiene Curazao, o sea, le pegan por primera vez al arco contra Alemania, tienen un desvío... Madre
2: santa. No, deja tú, le pegan por primera vez al arco en un mundial.
0: Sí, además, o sea, y es gol y encargo, ¿eh? Madre del señor.
1: Te encargo que no caiga el segundo de Curazao, ¿eh?
0: No, esperalo. No, hacemos pausa y nos quedamos con más en Fútbol de las Estrellas. 1-1, Alemania y Curazao en Houston.

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0: De vuelta en la señal de TUDN Radio. Al momento, yo no sé qué resultado ha sido más llamativo. Si este de Curazao o el de Qatar en contra de Suiza. No, este.
1: No,
0: sí, el otro es Suiza.
1: Porque además...
0: Se dedican a hacer chocolate.
1: Y además el otro fue de último minuto, ¿no? El empate, digo, sí era para que Suiza le metiera por lo menos 3 goles a Qatar. No fue así. Pero acá que Curazao al minuto 20 le haya empatado ya a Alemania, sí me parece totalmente sorpresivo.
2: Sí, de acuerdo.
0: En fin, la selección de Brasil ayer terminó igualando 1-1 en contra del representativo de Marruecos, en un partido en donde Brasil, pero para nada, estuvo lejos de ser superior al conjunto africano. Después del partido, Carlo Ancelotti señaló que no empezaron bien el partido, el equipo estaba algo nervioso, perdieron muchas pelotas, muchos duelos individuales, la primera parte no fue buena, mejoró en la segunda parte, es un partido difícil porque Marruecos es un buen equipo, un poco de ansiedad creo, en la primera etapa intentaban escapar de la presión y hacían transiciones peligrosas, podríamos haber tenido más control. Las palabras de Carlo Ancelotti, para mí el futbolista del duelo del día de ayer es Boadí, que me sigo preguntando a ver si Francia lo tuvo en las inferiores y uno voltea y ve que tuvieron que casi resucitar de Arabia en N'Golo Kanté, porque Boadí no está con Francia ahora en este torneo, ¿no?
2: Sí, ahora que lo decimos fuera de aire, pero ya estoy entrando en un fútbol que no reconozco. Alemania no es favorito, Brasil no es favorito, Italia ni está en el torneo. No,
0: estamos en rugby.
2: Sí, no, ya no sé ni qué estoy viendo.
1: Sí, es una copa alterna, ¿no?
2: Sí, la de la CONIFA. Pero, no, a ver, ya regresando al tema, sí, de acuerdo totalmente. Digo, finalmente, creo que... Si a lo mejor tuvieras un futbolista de las mismas características de N'Golo Kanté, pero se llamara Paquito Pérez, posiblemente no lo habrían llamado, en el sentido de que creo que tiene una cierta jerarquía y por eso pesó la figura de N'Golo Kanté. Que yo creo por el tema físico y por lo que vimos de Kanté en las últimas, en los últimos amistosos de Francia, a mí me parece que todavía tiene bastante fútbol en los pies, todavía tiene bastante ese fuelle físico que es, me parece, su mejor característica. El tipo no deja de correr los 90 minutos. Entonces, digo, entiendo lo de Boadí, que es un grandísimo futbolista, bien lo comentabas, pero yo creo que también Kanté, a mí me parece que sigue estando vigente.
0: Y, pero que se te haya escapado el futbolista como tal, creo que...
2: Ahí sí estoy de acuerdo contigo.
0: Es como, por ejemplo, si llevas a Magnus Akluš, no llevas a Boadí, ¿no? Alguien, por ejemplo, a Magnus Akluš lo estuviste trabajando. Centrándonos en Brasil... Yo la verdad como que no le daba mucha importancia al inicio del partido porque yo me esperaba un Marruecos, la verdad es que pues no seguía a muchos de los futbolistas de Marruecos durante mucho tiempo, si acaso al gemelo de Oliver Figueroa, pues sí, a Hakimi, es el que más vemos todos, a Saibari,
2: Abraham, hasta de las figuras más mediáticas, fue el de, no pudo estar en el Mundial, o de Sabde.
0: Ah, de acuerdo, el futbolista del Real Betis, ¿no?
2: Uh-huh. Sí.
0: Entonces, yo me esperaba un Marruecos... Pues como el que vimos, con el que nos quedamos en Qatar, ¿no? Ordenado, te esperaba, te contragolpeaba, pero le pusieron pero lo un de ayer, santo
1: el primer,
0: baile a
1: Brasil. El primer tiempo de ayer de Marruecos, extraordinario. Igual era complicado mantener ese ritmo todo el partido, ¿no? O sea, el segundo tiempo creo que los dos equipos vienen un poco a la baja. Es cierto, sí responde Brasil, me parece. El gol de Vinicius también, si bien es cierto, tuvo lapsos interesantes, más por destellos de Brasil. Y creo que ese gol un tanto aislado de Vinicius es un golazo. Pero el primer tiempo de Marruecos fue extraordinario. Yo, sinceramente, por la expectativa que ha dejado Marruecos, yo encontraba muy complicado que pudieran presentar un estilo, sobre todo contra Brasil, tan atrevido y tan atractivo para la gente, ¿no? Y lo de ayer, para mí sí fue una sorpresa el primer tiempo de Marruecos, para bien.
0: ¿Y supera tus expectativas?
1: Yo pensé que iba a venir a la baja. O sea, yo pensé que con lo mostrado en Qatar, yo dije, bueno... El empate le puede sacar a Brasil, pero no la forma en la que jugó ayer el primer tiempo Marruecos.
0: Para mí supera totalmente en el hecho de que le proponga un equipo como el de Brasil. Y decía, veía la alineación de ayer y yo minimizaba la de Brasil. Que no hubiera un futbolista, un creativo, un interior. Decía, bueno, un media punta, dos contenciones, no está mal.
2: Porque aparte Paquetá estaba así de la banda.
0: Exacto. ¿Mm? Pero a Brasil le urge generar dos interiores muy buenos. O sea, porque tiene extremos. Delantero puede tener o no, con Matheus Cunha se puede cuestionar, lo digo, Thiago, es un muy mal partido, pero ya lo de Brasil
2: raya. No, la que deja ir a medio metro de la portería por fildear mal una pelota, porque ya es... al principio, pues, si no veas bien la jugada, dices, bueno, pues a lo mejor la chance de alguien medio le estorbó, lo empujó, nada, estaba totalmente solo, fildea muy mal el esférico, le queda muy adelante y como que quiso girar la cabeza de forma muy extraña, pero sí, no tiene realmente grandes creadores como tal, checando justo Ederson, Danilo, los más cercanos, a interiores.
1: No, pero no. Sí. Incluso en la banca, a ver, por ejemplo, ayer cuando entra Fabinho, por ejemplo, dices, híjole, como que también se sale un poco de lo que uno esperaría de este Brasil, ¿no? Ciertos futbolistas que desde el banquillo tampoco es como que te ayuden a revolucionar un partido en el medio campo. Si bien es cierto, hacia adelante sí puedes tener a Endrick, pero no es lo mismo que metas a un punta, al más adelantado del equipo, a que en el medio terreno alguien pueda agarrar el balón y empiece a distribuir justamente las pelotas.
0: ¿Ya Brasil es una selección de segunda línea?
2: O sea, hoy sí, pero históricamente no, pero hoy sí.
0: Pues es que ya cuánto tiempo tiene así.
1: Ah, sí.
2: Pero es que, a ver, el tema es...
1: Pero en Qatar dejaron para mí escapar una gran oportunidad.
0: Sí. Bueno, yo la veía,
1: casi en la final.
2: Pero ¿sabes cuál es el tema? Yo creo que el fútbol se ha hecho cada vez más así. O sea, porque ya estamos en un punto en el que, por ejemplo, hoy ves la Champions año con año y ahora porque el PSG está en gran forma. Pero cuando el PSG consigue la primera Champions en su historia, pues sí decías, no sabemos cuánto, o sea, aquí no hay un gran favorito sobre los demás. Y ves la Copa del Mundo y dices, pues tampoco veo un gran... Bueno, posiblemente España sí, pero yo sí creo que el fútbol, por eso que decíamos, por cada vez ser más colectivo, porque o sea, ha dejado de tener a selecciones como la Brasil de Pelé o hasta la Brasil del 2002, o sea, que tenían tanto talento que decías, pues no hay forma de que esos tipos no sean campeones del mundo. O sea, que sí, en el 98 pasó, pero... Ya no hay selecciones ya no hay clubes que sean ampliamente favoritos sobre los demás.
1: No, pero yo creo que, bueno, obviamente también depende del contexto social y político en el que se encuentre cada país. Por ejemplo, Francia, ¿no? Que tiene acceso a un montón de futbolistas que el universo, a pesar de que Brasil es el país más futbolero que hay en el planeta, con todo lo que implica también eso, Francia tiene también muchas más opciones, no solo en su país, sino incluso en otros continentes, ¿no? Y eso lo ha demostrado Francia, que desde 2018 ha estado ahí cada 4 años y hoy se vuelve candidata. Es lo que mínimo esperaría uno de Brasil, que por lo menos cada 4 años, digamos, Brasil en cuartos de final o en semis va a estar. Hoy no aseguramos que Brasil llegue a la semifinal. Yo creo que sería un gran mundial si Brasil llega a las semifinales. Esa es la realidad.
0: No, y que si se encuentra con una potencia... Seguro le va a poner una trasteada. O sea,
1: si ayer Marruecos en el primer tiempo fue así, seguramente.
2: Pero ¿qué potencia, aparte de Francia y España, por ejemplo, le podría...?
0: Yo creo que Argentina le da un repaso. No sé si en el marcador, pero en el desarrollo del juego, como el de ayer o extendido durante 90 minutos, sí le da una exhibida.
1: España, Francia...
0: Inglaterra, creo que...
2: Yo creo que España-Francia.
1: Y yo creo que Portugal también...
0: Sí. Creo que la puede complicar. Sí, similar a lo de Argentina, no en el resultado, pero en el trámite del juego, hacerlos verlos muy mal.
1: Sí, sí, sí. O sea, no quizá una goleada, pero sí tener el partido.
2: Al contrario, yo a Portugal lo veo más fácil que tenga un marcador de autoridad a que dominen el trámite del partido. O sea, porque históricamente Portugal, lo decíamos, rara vez te propone un partido, o te gana un partido proponiendo contra una potencia. Ha sido un equipo que es muy bueno al contragolpe, que ahí te da latigazos, así, uy, gol de
0: ¿Por qué no se calla Antonio Camacho?
1: Todo el gol de Curazao y ahora resulta que también es alemán.
2: No, o sea, Borussia Dortmund cargando a la selección alemana, por Dios. Félix Nemecha, ahora Nico Schlotterbeck.
0: Ya,
2: que
0: no cabe en la silla el señor Andalón, o sea, como pavo.
2: No.
1: Se va cargando
2: la selección alemana.
0: Se regodea.
2: Max.
0: Por supuesto. Ya en algún momento había rematado en un tiro de esquina Nico Schlotterbeck. Ahora cambió la fórmula, fueron y jugaron al primer poste. Y es muy difícil detener un tipo que mide 1.95.
1: Sí, completamente. Ay, solo llega desde atrás, hace el movimiento al primer palo, sin marca.
2: Sí, porque todos estaban en segundo palo, hicieron el movimiento justo a segundo palo y fue el único que fue hacia
1: solo.
2: Primero.
1: No puedes dejar tan solo a uno de los que mejor va por aire. Y bueno, Alemania, a ver, esta fue la primera
0: Viene festejando como Henry Martín.
1: Sí, señor.
0: Con el bíceps.
1: De México para el mundo. La primera de Alemania después del empate de Curazao prácticamente. No, no había tenido prácticamente otra Alemania.
0: Totalmente. Un equipo muy chato por lo pronto. Ya incluso veíamos cómo empezaba a calentar Nick Boltemad, el atacante del Newcastle United.
2: En 38.
0: Sí. En síntesis, Brasil sería un milagro que se quede con el título, ¿no?
2: Yo creo que sí. Yo creo que, digo, más allá de que Carleto por ahí comentaba que todavía falta y de que la Copa del de la megarreta de fut.
1: ya la salvé.
2: No, sí. Más allá de, no, de que el torneo no se acabe en la primera jornada, yo sí creo que sí te dice bastante de para qué está hecho cada equipo, dependiendo obviamente también del rival, porque pues, por ejemplo México pues, le tocó contra Sudáfrica, se vio bien y pues tampoco es así que tú digas wow, pero lo que voy es, yo sí creo que nos dijo mucho de Brasil y yo sí lo veo complicado.
0: Ahora, que vi, no sé si ustedes también percibieron antes de medio matar el tema, que percibí algo ayer en el partido y en los cambios de Carlo Ancelotti, que respetó mucho las jerarquías para el once titular y después para el cierre del partido, que no es malo, que siento que ligeramente es un poco mejor que Marruecos, el equipo funciona porque pone jugadores que juegan en sus respectivas posiciones. El caso de Luis Enrique, el del Zenit de San Petersburgo, que a mí se me hace un futbolista muy desequilibrante. Yo creo que tiene que arrancar, pero es muy difícil cuando te ponen a Paquetá enfrente o a Rafinha, y entonces ahí los tienes que adaptar a un rol que no sabes si van a responder. O sea, por ejemplo, ayer Rafinha terminó jugando, para mí en el arranque del partido, muy similar a como lo ha hecho en ciertos momentos con el Barcelona, de segundo nueve, pegado a Igor Thiago. Y después lo abrieron a hacer un falso extremo por ahí donde andaba Paquetá, pero sí creo que respetó demasiado las jerarquías Ancelotti.
1: Ahora, a diferencia de lo que quizá él hacía en el Real Madrid, muchas veces también por necesidad, el poner futbolistas que no estaban acostumbrados a una posición, es muy distinto cuando tú tienes tantos meses trabajando con un equipo prácticamente diario y entonces puedes ir de a poco llevando al futbolista para adaptarse a esa posición y de pronto en un partido soltarlo y ponerlo en ese lugar, a diferencia de una selección en un mundial, ¿no? Que si le pides a alguien estar en una posición en la cual no está acostumbrado, la cual no es la suya, es muy difícil. Lo que tiene Ancelotti es la gestión de vestidor y entonces a los futbolistas de jerarquía pues va a tratar de seguirlos acomodando para que medio te puedan otorgar 6-7 puntos y que tampoco se te vaya de las manos el tema. Los siguientes dos partidos Brasil tiene que golear por la diferencia de goles para ver quién avanza como líder, ¿no?
0: Buen punto, porque de seguro Marruecos se le va a plantar a Escocia y a Haití. O sea,
1: Haití yo creo que es la clave, ¿no? O sea, a Escocia le ganas, pero no le vas a meter 4 a Escocia.
0: No.
1: Y Haití pues tienes que aniquilarlos.
0: Sí, de acuerdo. Lo que es una realidad es que en cuanto a rendimiento, pues el mejor en el sector es Marruecos, o sea, sin lugar a dudas. Sí. Vamos a cambiar de tema ya prácticamente cerrando esta emisión de Fútbol de las Estrellas. En unos instantes jugará, si no me falla la memoria, porque pues entre 104 partidos y demás, en Dallas, en el Estadio de los Vaqueros, el conjunto de... Es Holanda, Países Bajos, ya, perdón.
2: Países Bajos, bueno, Holanda.
0: El reino de Países Bajos.
2: Aprovechando justo, ya aplicaron la de la señora en el cajero tapando con el suéter. Ya van a tapar el sol en el Cowboys Stadium en su momento. Ahora,
0: es increíble, ¿no? Como lo hicieron en el Levi's Stadium.
2: Uh-huh. No digo que taparon el nombre publicitario, no. Taparon esas ventanas que, gracias a Dios, o sea, las del sol, que no pueden ni ver el maldito juego porque luego te quedas ciego a la media hora. Sí, afortunadamente las taparon, pero sí fue de que pues pongan ahí
1: cualquier lona.
2: Sí,
0: es horrible.
2: Te digo, fue como el meme ese de la señora con el suéter tapando el cajero, pero digo, finalmente es funcional. Yo prefiero eso y que se vea feo a tener el sol en la jeta todo el maldito partido.
0: Sí, como aficionado adentro, sí. Totalmente, pero lo ves por fuera y dices, madre santa, qué vino, o sea, verlo de Qatar.
1: Y la lona ahí en el Levi's Stadium también termina siendo ridículo.
2: Del mismo
1: nombre de la marca, pero pues está la forma del logo y ya la aprovecharon para poner en sus redes sociales taparon las letras en sus redes sociales, pero con la lona, tal cual. O sea, les salió mejor, inclusive.
0: No.
1: Hay marketing malo.
0: Totalmente de acuerdo. En fin. A ver, Ronald Koeman señaló lo siguiente. La presión siempre está. Holanda es un país que, aunque no es muy grande, siempre está presente en grandes torneos. Nosotros mismos nos imponemos la presión de llegar lejos en este torneo. Sabemos que es difícil. Hay varios países que también son buenos y son fuertes. Ronald Koeman, que es su segundo o tercer ciclo de 2 años, que de 5 años para acá. Yo, la verdad, con Koeman y con Van Gaal sí distingo una diferencia amplia en la malicia que tienen los equipos de Van Gaal, y que lo demostraron en aquella serie en cuartos de final en contra de Argentina en Qatar. O sea, la estrategia, ciertas cosas, y en los de Van Gaal, lo cierto, un poco fríos, pero, francamente.
2: Ah, malicia, o sea, en ese sentido.
0: Sí, futbolística, o sea, como de la que hablaba en algún momento Mourinho en la serie de Tottenham, ¿te acuerdas?
2: Sí, pero, o sea, ¿te refieres como para el temperamento para manejar un partido? O el ser canchero como tal.
0: Y también, un poco.
2: O sea, porque iba a decir justo, yo creo que más bien...
0: Digo, no por nada llevaron al límite emocional a Argentina también.
2: Sí, no, yo sé, pero lo que voy es, no sé qué tanto tenga que ver el técnico, digo, entendiendo que no sé, ¿quién será para ti el técnico menos canchero de la historia? No sé.
0: El menos canchero.
2: O sea, bueno, Guardiola no es canchero, creo yo. Si a Guardiola le pones a Nahuel Guzmán, pues Nahuel va a seguir siendo igual de canchero, me parece.
0: Claro.
2: O no sé, lo digo, porque el futbolista argentino es muy así. O sea, yo creo que, o sea, gran parte del ser canchero o no serlo viene más impreso en el futbolista, por así decirlo, en el país de donde viene, y no sé si tanto en el técnico. Sí creo que a lo mejor, como decías tú, a Van Gaal le dio un poquito más de compostura al equipo para reaccionar en momentos importantes, pero veremos cómo le va finalmente a Ronald Koeman. Creo que es una selección de Países Bajos que también no la veo tan fuerte como en años pasados o en ediciones pasadas de este torneo. Pero, digo, creo que buen animador va a ser.
1: Yo incluso veo más fuerte a Japón que a Países Bajos en este grupo.
0: ¿Sí?
1: Sí.
0: ¿Sin Endo, a pesar de...?
1: A pesar de todo, a ver, me parece el proyecto que ha tenido Japón en los últimos años, y para muestra lo de Qatar, ¿no? O sea, el compartir grupo con Alemania y España, avanzar como líder en ese sector, y bueno, perder en penales contra Croacia. No es que Croacia les haya ganado ni siquiera en tiempo regular, y además... sigue sin ser una selección que tiene presión, porque la gente lo sigue viendo y los medios como la selección animadora, así como la selección que medio te puede sacar un susto, pero casi siempre termina siendo bueno. Es Japón, y al tener otra vez un rival mucho más fuerte en el papel que ellos en el grupo, yo creo que los termina liberando. Para mí vamos a ver una selección japonesa que incluso yo creo que va a ser más atractiva de ver que incluso Países Bajos.
0: Okay, el partido es el día de hoy a las 4 de la tarde del este, si no me falla la memoria, 2 del centro y a la 1 del Pacífico. Para todas las personas que quieran saber de él, pues vamos a estar aquí en TUDN Radio ofreciéndoles algunas actualizaciones. Lo que es una realidad es que sigue sin tener un centro delantero confiable. Yo no sé en quién vaya a recaer ahora la ofensiva, si sigue siendo Gakpo, que creo que fue el mejor en Qatar.
2: Pero, bueno, no, y en Qatar el que te salvaba las papas desde el final era Weghorst. Porque
0: con aquel gol contra Argentina.
2: Sí, ¿no? Y porque aparte es ese 9 de área, imponente, alto, fuerte. Y hoy pues, no es que Países Bajos tenga ese perfil.
0: Sí, ¿no? De acuerdo.
1: Pero desde hace rato, ¿no?
2: O sea, sí. A ver.
0: Penal para Alemania. El Dortmund sigue haciendo las suyas. En Mecha lo consiguió.
1: ¿Quién? ¿Van Persie ha de ser el último?
0: En Brasil.
2: Ya denos la orejona, no, por Dios. Madre.
1: Sí, yo creo que Van Persie, el último realmente de peso, ¿no? En una selección irlandesa.
0: Porque Depay, con todo y que en los últimos años ha sido, o sea, lo ves en Brasil, a ver, yo no creo que pueda ser titular en esta edición.
1: No. Y más jugando donde juega, ¿no? O sea, yo creo que también...
0: Y que ni juega.
1: Eso influye, sí, entre comillas, ajá, exactamente. Yo creo que eso influye mucho en qué liga te desempeñes. Veremos hasta dónde puede llegar Países Bajos. ¿No te parecía penal, Max?
2: No. Yo dije, ¿qué quiso hacer? O sea, en la barrida. En la barrida. O sea, ya se ve un burro. No alcanza a ver qué futbolista es. Pero le mete, pues, o sea, ya después de que se le ve, le mete el pie de lleno. Yo no entiendo qué. O sea, ¿qué caso vino esa barrida? O sea, imprudente lo que le sigue.
0: El que va a cobrar el penal parece que va a ser Kai Havertz. Se lo entregó Joshua Kimmich en esa moda de andar tomando primero el balón y después dejándosela a alguien más, que tengan pantaloncito los nenes que se planten en freno del portero. Pues, ¿cuál es la bronca? Son 11 pasitos. Ciérrele la puerta, por favor. No nos vaya a decir Camacho que tapó
1: No vaya, vaya a gritar el gol de Havertz en el penal.
2: Se abre sola. Ese es el problema.
0: En fin, ¿qué le pronosticamos a Holanda? ¿Un empate el día de hoy?
1: Sí, yo no los veo ganando hoy. Yo no veo ganando.
0: ¿Un empate movido? ¿En donde Japón sea el protagonista?
1: Sí, yo creo que el ritmo del partido lo va a llevar. Por momentos. O sea, yo creo que va a ser de dominios alternos, pero me parece que Japón va a ser el que decida los tiempos del partido.
2: Yo creo que puede ser un 2-2.
0: Un 2-2. Un buen juego.
2: Esperemos.
0: A ti te tocó ver a Japón en contra de la selección mexicana. ¿Sí coincides, Max, con el tema del dominio de Japón el día de hoy?
2: Sí, a mí me gusta mucho de Japón lo adaptable que es. O sea, te puede atacar a velocidad, te puede atacar con la tenencia de la pelota. Creo que sabe ser, insisto, un equipo muy, muy versátil. Tiene futbolistas de muy buen pie, lo de Takefusa Kubo. Lo de Ritsu Doan me gusta también, por mencionar algunos nombres. Entonces,
0: Daichi Kamada.
2: Daichi Kamada, que a mí es un futbolista que me fascina. Minamino, creo que, insisto, tiene buenos nombres combinado con un buen colectivo. Y veremos, creo que lo ha hecho bien Moriyasu, el técnico. Así que habrá que ver. Yo también estoy con ustedes, creo que puede proponer el juego, creo que puede dar la sorpresa. No lo descarto incluso hasta como el caballo negro del torneo en general.
0: Ok.
2: No estoy diciendo no lo descarto. No es el mío, pero creo que puede tener argumentos para sorprender. Y sí, esperar a qué pasa.
1: ¿A dónde vemos que llegue Países Bajos? O sea,
2: cuartos.
1: Final,
2: sí, cuartos.
1: Máximo, sí, cuartos. Ahí no pasa, ¿no?
0: Sí, al momento que
1: habrá se encuentra. Habrá que ver los cruces, ¿no? O sea, en octavos, ¿quién le pudiera tocar? Si es que alguien le puede tocar más o menos complicado. Digo, está tan... Hay tantas elecciones que en los cruces habrá que esperar, pero sí, octavos.
0: Ahorita cuartos. Medio le digo, con eso de los terceros
1: sí, y tanto relajo.
2: Es que aparte no sirve, o sea, sobre todo los lugares de, o sea, los terceros, pues no sirve de mucho como que hacer tantas predicciones, porque aparte, o sea, no sé. Yo lo que, cuando mucha gente ha hecho predicciones, creo que se equivocan en el decir... No, pues tengo mi lista de los que yo predije que van a ser terceros, pues los cuatro mejores los subo. Pues no, porque también dependen en qué grupo van a estar ellos. Puede que un tercero tenga un grupo más complicado. Nos entran muchos factores, entonces...
0: Si Holanda se llega a ser primero, el partido se nos olvidaba. Juegan en la tierra de Samuel García. En Monterrey.
1: Es cierto, es cierto. Y es segundo. Marruecos o Brasil, es cierto.
0: Imagínese un Holanda-Brasil que le toca a aquellos.
1: Cierto,
0: no, que
1: eran locos. Sí, cierto.
2: Que después de que le mandaron dos veces a Túnez, ya está Samuel García casi se tatúa a Ruth Gullit en la frente. Y dijo, no, me tiene que tocar algo bueno, porque si no...
1: Ese partido de 16avos puede ser uno de los mejores. Sí. O sea, Japón o Países Bajos contra Brasil o Marruecos. Es cierto.
0: Los de Monterrey deben de estar deseando por con fin, todo su corazón que Brasil llegue. Ya prácticamente nos tenemos que despedir. El señor Luis Quiñones está preparando para el retorno de las Grandes Ligas en la señal de TUDN Radio. Maxito, un placer como siempre.
2: Igualmente, Diego, un placer como siempre en una gran temporada mundialista. A esperar qué pasa ahora finalmente entre Alemania contra Curazao. Seguramente se ampliará el resultado. Y pues un placer como siempre.
0: Hoy, por cierto, se juega el primer partido en Regiolandia para todos los que están al pendiente. Muchísimas gracias, Oliver.
1: Gracias, Diego. Max, buenas tardes. Nos escuchamos al ratito en Deportes Plus y Noche de Copas.
0: Un servidor, Diego Peña, los espera 5 de la tarde del centro a las 7 del este con línea de 4. Esto ha sido Fútbol de las Estrellas.

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1: 19 de septiembre de 1988, Washington D.C. vio nacer al que se convertiría en uno de los jugadores más determinantes de la NBA, Kevin Durant. Nombrado el mejor jugador del país jugando para la Universidad de Texas, fue reclutado en la primera ronda por Seattle. Pasó a los Warriors de Golden State, en donde brilló y conquistó dos anillos de la NBA. Es por esto que Kevin Durant es el icono de la canasta en tu DN Radio.
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Contacto Deportivo, es domingo 14 de junio y esta es la información. Brasil y Marruecos empataron a un gol en su debut en la justa mundialista, mientras que Australia dio la sorpresa ante Turquía. Actividad de hoy, Alemania le está ganando 3-1 a Curazao. Más tarde, desde Dallas, Japón se enfrenta a Países Bajos en el duelo más atractivo del día. Después de 53 años, los New York Knicks son campeones de la NBA tras derrotar en 5 juegos a San Antonio Spurs. Donna Bekic y Alex de Minaur se proclamaron campeones en los torneos de tenis de esta semana. El ciclista mexicano Isaac del Toro vuelve a sumar una victoria más a su palmarés a semanas del arranque de Tour de France. Con esto y más arrancamos Contacto Deportivo.

0: Bienvenidos a Contacto Deportivo bajo la producción de Jessica Cedillo. Soy Andrea Martínez y los invito a que me acompañen la próxima hora, menos pausas comerciales, con todo lo que está ocurriendo en el mundo del deporte. Y como ya es costumbre, a lo largo de estos días vamos a arrancar platicando de la justa mundialista, porque en estos momentos en Houston, Alemania, le está ganando 3-1 a la selección de Curazao dentro de la actividad que va arrancando apenas este domingo. Goles, por cierto, uno desde la vía penal, el último de ellos antes de irnos al medio tiempo, cortesía de Kai Havertz. Pero antes, al minuto 6, Félix Mecha y Nico Schlotterberg al minuto 38 fueron los anotadores del 13, de los tres goles de Alemania. Mientras que por Curazao, Libano Comenencia al minuto 21, pues entra a la historia como el primer jugador de Curazao en anotar en una justa mundialista para la selección caribeña. Más adelante estaremos entrando a fondo de lo que ha pasado en este encuentro, pero mientras vamos a platicar de la selección mexicana, porque ya están pensando en su segundo partido de cara a, de esta justa mundialista, el cual será frente a República de Corea como parte del grupo A. Javier Aguirre tendrá cambios justamente en la plantilla mexicana. Sería la salida de Israel Reyes para darle minutos a Jorge Sánchez, tomando en cuenta la velocidad del equipo asiático. Gibran Araige nos tiene más información.
1: Pudimos entrar 15 minutos a la práctica y el Vasco, pues ya sabemos que no es muy de abrir puertas en las prácticas. Esto es obviamente por un tema de FIFA, ¿no? Que así lo ha decidido, que previo a cada partido las selecciones abran lo más posible. Solamente tienen la oportunidad de cerrar un día de manera total, el resto tienen que abrir sí o sí 15 minutos, pero pues el Vasco ya encontró la manera de no mostrar nada en esos 15 minutos. Le va a mover al 11 titular, ya lo mencionaba ayer, lo de Edson Álvarez por César Montes, pues está cantado, ¿no? Por la suspensión de César Montes. Y después el hecho de que tenga Gil Mora contemplado como titular no me sorprende, porque Gil lo ha venido haciendo bastante bien y creo que lo hizo bien en los minutos que tuvo contra Sudáfrica. Y por ahí también la opción de ver a Jorge Sánchez en lugar de Israel Reyes. Sabe el Vasco que la velocidad es de lo más peligroso del conjunto coreano, así que creo que algo que va a buscar previo a este partido es trabajar con la gente de mayor velocidad, ¿no? Que tenga más rapidez, y me parece que en ese sentido Jorge Sánchez te puede ayudar mucho por la banda derecha.
0: Ahí la información con Gibran Araige. Y por cierto, también previo a este duelo hubo declaraciones de Mateo Chávez, el jugador ex de Chivas. Asegura que el AZ Alkmaar de los Países Bajos juega un papel muy importante para él como mexicano en Europa. Asegura que tiene una ventaja sobre los demás, por lo que está muy satisfecho en el equipo neerlandés. Por otro lado, el hijo de Letilón también admitió que se sintió muy emocionado en la inauguración, aunque le hubiera gustado recibir minutos en dicho encuentro, pero se mantiene trabajando fuerte para cuando llegue su oportunidad de jugar. En más información, vamos a conocer a fondo la historia de los diferentes seleccionados mexicanos, y Tania Rincón, en una nueva entrega de Las Jefas del Tri, nos habla de Renata López, la mamá del tercer portero de la selección, Carlos Acevedo.
2: Mi mamá siempre estuvo allá conmigo, y aquí mi hermana la mayor y mi hermana la más chica era la que se hacía cargo de mis hijos todo el tiempo. Me lo llevaba a Carlos al fútbol. Carlos toda la vida siempre fue muy deportista, desde, yo creo que desde que nació estaba, tenía el balón en una.
3: Sí.
2: Siempre, siempre. A él no le gustaron los juguetes para nada.
3: Él pateaba el balón. ¿Y cuándo se dio cuenta que iba a ser portero?
2: Pues ahí en el Cumbres, el profe Cristian me lo puso de portero y era un enano tuntún.
4: Él llegó conmigo un día aquí, en aquella cancha, y me dice, profe, yo quiero ser portero. Lo noté y le dije, a ver, Carlitos, y le lancé la pelota para que él se la lanzara, y de manera natural lo hizo. Y dije, sí, si eres portero, tenía la habilidad natural.
3: Yo creo que en México, si le preguntas a cualquier niño qué quiere ser de grande, pues sí, la mayoría, me atrevería a decir que dice un futbolista. Cuando Carlos le dijo eso, ¿qué pensó?
2: Ay, ni me dijo.
3: ¿Ni me avisó?
2: Ni me avisó, pero pues, muy estresante el fútbol para los papás.
5: Realmente, Carlos siempre ha sido muy disciplinado, muy
2: ordenado en
5: muy
2: su comida.
5: Ajá, o sea,
2: muy aplicado. Segundo lugar de su generación.
3: Señora Renata, pues maestra que le dio clase. Cuéntenos en qué etapa de la vida fue esto.
2: Cuando él entró a las Fuerzas Básicas del Santos, él tenía que entrar en la mañana, temprano, a Santos, a entrenar. Entonces él habló con Miss Magda, que era la directora del colegio, y le dio permiso de llegar más tarde, como 12 o 11, cuando terminaba su entrenamiento de Santos, y aquí venía y le daban las clases, lo regularizaban lo que le faltaba de tomar clases a Carlos.
3: Ah, yo le ayudaba a recuperar pues todas las clases que no había tomado porque quería estudiar medicina.
6: ¿Y qué tal era para los números?
3: Muy bueno.
6: Brillante.
3: Muy bien, sí.
2: Ajá. Porque aquí muchos niños hasta se ponen la bandita y tienen el cabello largo y se caracterizan como Carlos.
4: Yo creo que salió mucho de los papás. Tengo el gusto de conocer bien a la señora y al papá, y los dos siempre fueron de mucho apoyo hacia él, la formación de Carlos, desde la parte paterna y materna,
3: los valores de Carlos.
0: Hay un poco de la historia de Carlos Acevedo, uno de los arqueros que está representando a México en la justa mundialista. Seguimos con más información. Ayer Qatar empató a uno contra la selección de Suiza, que se había puesto al frente al minuto 17 con gol de Brillen Bolo desde la vía penal, pero después un autogol de Miro Mueim fue el que le dio la primera unidad en la historia de las justas mundialistas a la selección qatarí. Por cierto que la FIFA ha atribuido a un fallo técnico la polémica surgida tras el penal de Suiza durante este empate. La decisión de señalar el penal que transformó Brillen Bolo por una falta sobre Remo Freuler le produjo después de que se determinara que ambos jugadores se encontraban en posición reglamentaria durante la jugada previa a la infracción. Sin embargo, la retransmisión televisiva no mostró el habitual gráfico en 3D que confirma la decisión sobre un posible fuera de juego, y al no ser concluyentes las repeticiones, el incidente ha suscitado críticas por parte de aficionados y comentaristas. Un comunicado publicado en las redes de la FIFA señaló que durante el partido entre Qatar y Suiza en San Francisco, un breve fallo técnico impidió generar el gráfico de animación de posición reglamentario previo al penal concedido a Suiza en el minuto 14. El comunicado publicado más de 4 horas después de que ocurriera el incidente incluía fotos como prueba de que tanto Freuler como Embolo estaban en posición habilitada durante la jugada previo al penal. Vamos ahora con Escocia, que con un solitario gol de John McGinn al minuto 28 derrotó 1-0 a la selección de Haití, mientras que Brasil y Marruecos se enfrentaron, empataron a 1. Primero Marruecos se había puesto al frente con gol de Ismael Saibari al minuto 21, pero quién más que Vinicius Junior al 32 para empatar el marcador a la canariña. Quien nos cuenta lo que ocurrió en este encuentro es nuestro compañero Toño Camacho.
7: Se presentó una de las selecciones más importantes en esta Copa. Brasil termina empatando 1-1 frente a Marruecos con goles de Saibari al minuto 21 y apareció Vini Junior al minuto 32 en lo que fue uno de los mejores 45 minutos en lo que van del compromiso, partido disputado en Nueva York, Nueva Jersey Stadium. El primer tiempo fue completamente rojo, fue para los marroquíes que presionaron y parecieran que el yoga bonito era de los africanos. Brasil no esperaba tal situación y tuvo que moverle a su cuadro teniendo una línea de tres para poder aguantar los embates africanos. Pareciera que Brasil no existía, parecía que Brasil había olvidado lo que significaba su yoga bonito. Pero apareció de gran forma Vini Junior para marcar apenas su segundo gol en este torneo en 2 ediciones. Ya lo logró en 2022, ya lo hace en 2026. El detalle es que hay muchas dudas, hay muchas situaciones con el conjunto brasileño después de lo que se vieron en 90 minutos, ya que al finalizar el compromiso con 10 minutos de añadido, el conjunto marroquí fue el que presionó al conjunto de Carleto Ancelotti. Con noticias también desde Nueva York, Neymar, en caso de avanzar la selección canariña, que lo hará porque va a enfrentar a Haití y a Escocia en Atlanta y en Miami, solo podrá tener actividad ya hasta la fase final de este torneo veraniego. Así que Brasil arranca con dudas. Brasil alcanza a sacar el empate en contra de Marruecos, que fue el equipo sensación en la edición anterior y que parece volverá a pisar fuerte en esta Copa acá en Estados Unidos. Recuerden que la vida es para cantar y gozar. En la actividad de la canariña, la pentacampeona empata 1-1 en contra de Marruecos, el equipo sensación de la edición anterior.
0: los resúmenes de los 104 juegos de esta justa mundialista los pueden ver y escuchar en nuestras redes sociales, TUDN-radio. Ahí les estaremos contando lo que pasa partido a partido en esta justa mundialista. Ya lo mencionaba Toño Camacho, Neymar Jr. fue la gran ausencia en este encuentro ante Marruecos. El histórico de la verde amarela es el ídolo de la afición y eso quedó reflejado en el estadio, donde la lesión que le impidió participar en el partido no evitó que fuera aclamado por los aficionados, pues antes del juego Neymar apareció en el campo con ropa de entrenamiento al formar parte de la plantilla brasileña, y al pasar cerca de las primeras filas para tomar su lugar en el banquillo, la gente enloqueció. Neymar Jr. sufrió la actual lesión que padece poco después de haber sido convocado por parte de Carlo Ancelotti, quien decidió mantenerlo en la lista debido a que no es de gravedad. En el cálculo de su rehabilitación se descartó la presencia de Neymar ante los Leones del Atlas, pero se espera que esté listo para tener minutos en el duelo de la Canariña ante Haití, que se lleva a cabo el próximo viernes. Vamos con más información, porque el futbolista que milita en el Real Salt Lake, Diego Luna, analizaría renunciar a la selección de Estados Unidos tras quedar fuera del Mundial y pueda representar a México en otras ocasiones. El mediocampista mexico-estadounidense ya ha recibido ofrecimientos para representar al tricolor, sin embargo, siempre las rechazó porque decía que su sueño era jugar con el conjunto de las Barras y las Estrellas, situación que había cambiado después de que Mauricio Pochettino no lo incluyera en la lista final. Durante su participación en un podcast llamado Chicos Tóxicos, Diego Luna afirmó que contemplaría realizar el one time switch para cambiar de federación, ya que todo depende de cuál selección dé mejores oportunidades. Hay que recordar que dicha opción de renunciar a Estados Unidos para jugar con México o viceversa ya la han utilizado jugadores como Brian Gutiérrez, Richard Ledesma o Edgar Castillo. Este sábado por la noche, madrugada ya a tiempo del este, Australia y Turquía se enfrentaron. Los australianos derrotaron 2-0 a los turcos al minuto 27, Nestori Iracunda, mientras que Connor Metcalf al minuto 75 fueron los anotadores de los tres primeros puntos de la selección australiana. En estos momentos ya Alemania le está ganando 4-1 a la selección de Curazao. Como lo decíamos, más adelante tendremos a Toño Camacho para que nos platique ¿qué es lo que está ocurriendo en el encuentro? Al minuto 47, Jamal Musiala fue el encargado de hacer el cuarto tanto para los teutones. Este es el primer partido de Alemania en esta justa y el primero en la historia para los caribeños como una selección independiente, en un duelo histórico que destaca también por una curiosidad que habrá en las bancas. Aquí escuchamos.
8: Alemania se enfrentará a Curazao en el primer partido de este Mundial 2026 para ambos, y el primero de la historia para los caribeños como selección independiente, en un duelo histórico que destaca también por una curiosidad que se verá desde las bancas. Esto es así debido a que se enfrentarán Julian Nagelsmann y Dick Advocaat, el entrenador más joven del torneo contra el estratega más veterano, en un duelo generacional que captará la atención de los asistentes. Nagelsmann tiene 38 años y está al frente de una de las selecciones más fuertes del torneo. Dispone de una gran cantidad de jugadores para tener variantes, y su carrera ha estado marcada por su capacidad para desarrollar tácticas efectivas para el fútbol moderno. Del otro lado, Advocaat es la voz de la experiencia en este mundial. Tiene 78 años, siendo el más veterano, y está al frente de una de las selecciones más modestas y que apunta a quedar entre las últimas. Sin embargo, los años de experiencia amenazan con ayudarlo a anticipar a su rival.
0: Por cierto que la selección de Alemania fue sometida a una rigurosa revisión previo a tomar el vuelo a Houston para este encuentro. Los alemanes se llevaron una auténtica sorpresa este sábado previo a abordar su vuelo en Carolina del Norte, debido a que ahí en la pista fueron sometidos a una exhaustiva revisión por parte de los elementos de seguridad. Y es que uno a uno los jugadores alemanes fueron revisados, les pasaron el detector de metal para que no intentaran subir algo al avión que los trasladó a Houston. Esta rigurosa revisión se suma a la que han pasado otras selecciones en suelo estadounidense, como sucedió con Senegal e Irán. Incluso el silbante somalí Omar Artane lo deportaron a su país. En duelos para este día, Costa de Marfil se estará enfrentando a Ecuador, y en Dallas, Países Bajos, se estará enfrentando a la selección de Japón. Allá está nuestro compañero Adrián Esparza, que nos tiene todos los detalles prácticamente a poco más de una hora de que arranque este compromiso. Adrián, ¿cómo estás? Bienvenido a Contacto Deportivo.
9: Amigos de Contacto Deportivo, qué gusto saludarlos, fuerte abrazo. 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
1: Su proceso de adaptación previo a su debut, Dani Schwartzman nos tiene los detalles.
2: Compañeros, fuerte abrazo. La selección de Irán realizó este sábado su última práctica en Tijuana y quedó lista para trasladarse a Los Ángeles, donde iniciará la cuenta regresiva rumbo a su debut frente a Nueva Zelanda. El presidente de la Federación Iraní, Mehdi Tash, agradeció las facilidades recibidas en México y expresó su deseo de que durante el torneo se respeten los protocolos de la FIFA y no haya camisetas ni banderas en su contra. Este domingo viajan a Los Ángeles para instalarse en su hotel de concentración en Manhattan Beach, muy cerca del estadio. Por la tarde habrá conferencia de prensa y el reconocimiento de cancha en Inglewood, para después trasladarse a Carson y realizar su último entrenamiento previo al debut. Así es que será un domingo intenso, importante en temas políticos y deportivos, y ya estaremos al pie del cañón siguiendo desde Los Ángeles. Esta es la información del día, les mando un fuerte abrazo, vuelvo con ustedes.
1: Ahí la información de la selección de Irán con Dani Schwartzman, pero el debut de la selección uruguaya también cada vez está más cerca en esta justa mundialista. Paco Arredondo nos tiene detalles de los charrúas.
3: ¿Cómo están, compañeros, amigos? Un placer saludarles desde Playa del Carmen, desde el búnker de la selección de Uruguay, que estará entrenando en esta cancha para después partir rumbo a Miami para su primera cita mundialista. El debut este lunes ante la selección de Arabia Saudita. El equipo de Marcelo Bielsa ha trabajado en estas canchas dentro de su búnker en el hotel Fermo Mayacobá en Playa del Carmen. Poco se ha podido ver al técnico y lo que quizá podría ser su alineación titular. De entrada estarían descartados por lesión hombres como Ronald Araujo y también Arrascaeta. Posteriormente al juego de este lunes, terminando, regresarán a su búnker aquí en Playa del Carmen. La información que tenemos desde la Riviera Maya, por la información del equipo de Uruguay.
1: Y antes de ir a la pausa, vamos con Inglaterra, porque la selección continúa enfrentándose a situaciones curiosas, pese a que todavía no debutan en la Copa, ya que no solo se trata de la alerta de tornado, sino que ahora el chef del combinado de los Tres Leones tuvo dificultades para viajar a Orlando debido a que llevaba sus cuchillos de cocina. El Daily Mail reveló este nuevo percance del conjunto europeo cuando intentaban viajar de West Palm Beach a Orlando, donde el chef habría activado accidentalmente el detector de metales, por lo que al ser revisado se percataron que viajaba con indumentaria de cocina. Según dicho reporte, la situación se solucionó de forma sencilla y amigable con el personal de la cadena ferroviaria de Brightline, la cual tiene como regla específica prohibir el viajar con cualquier tipo de arma. Así estamos llegando a la pausa en Contacto Deportivo, pero regresaremos con más para platicar del campeonato de los New York Knicks dentro de la NBA. Esto es Contacto Deportivo, ya regresamos.
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10: Ubicada en Santa Clara, el San Francisco Bay Area Stadium es uno de los recintos más ecológicos del deporte estadounidense. Con capacidad para 68.500 aficionados, fue inaugurado en 2014 y es casa de los San Francisco 49ers de la NFL. Desde su apertura, ha sido escenario de eventos de talla internacional, incluidos dos Super Bowls y dos Copas América. El estadio destaca por su diseño moderno, su apuesta por la sustentabilidad y su integración tecnológica, elementos que lo colocan como uno de los inmuebles más modernos del torneo. Este verano, se convertirá en el primer estadio en la historia en albergar un Super Bowl y un Mundial en el mismo año. Durante el torneo, este recinto será sede de 6 partidos, 5 correspondientes a la fase de grupos y 1 de 16avos de final.
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22: Este con Atlético Mineiro, coronando una carrera legendaria. Fue campeón del mundo con la Canariña, Balón de Oro y ganador de la UEFA Champions League. Su estilo alegre, mágico y risueño cautivó al mundo llevando su

0: Estamos de regreso en Contacto Deportivo.
1: Estamos de regreso en el Contacto Deportivo. Gracias por seguir en la sintonía de TUDN Radio. Más adelante seguiremos actualizando lo que ocurre en la justa mundialista. Alemania le sigue ganando 4-1 a Curazao al minuto 67 del compromiso. Pero como es costumbre, TUDN Radio es la casa de la MLB en español y cada domingo tenemos juego para todos ustedes. Y a continuación, terminando Contacto Deportivo, vendrá el cruce de los Athletics contra Colorado Rockies. Y para platicar de este y otros temas, ya tenemos aquí en la cabina de TUDN Radio a Luis Quiñones. Luis, ¿cómo estás? Bienvenido a Contacto Deportivo. Cuéntanos de este juego y también ayer los Dodgers jugaron contra los Chicago White Sox.
2: Efectivamente, Andrea, muy buenas tardes. Qué gusto saludarte a ti, a la audiencia de Contacto Deportivo. Pues sí, la fiesta del béisbol esta semana en la ciudad del pecado, en la ciudad de Las Vegas, calentando el mercado, regresando por primera vez juegos de temporada regular de MLB a la ciudad de Las Vegas en 30 años, y lo que va a ser el futuro precisamente de esta franquicia, de esta organización de los Atléticos, que recordemos, bueno, primero estuvieron en Filadelfia, después fueron para Oakland, donde tuvieron una gran historia, ahora juegan en Sacramento de manera temporal, y en el futuro se espera que para el 2028 estén ya en la ciudad de Las Vegas, no en este estadio donde se está jugando. Este es el Las Vegas Ballpark del equipo de AAA, la sucursal de los Atléticos, los Aviadores. Es ahí donde se ha jugado toda esta semana. Le ganaron la serie, el inicio de semana 2-1 a los Cerveceros de Milwaukee, y ahora están enfrentando desde el viernes al equipo de los Rockies de Colorado. En la jornada de el viernes, la victoria en este primer juego de la serie fue para los Atléticos. Pizarra final de 6-4, mientras que en la jornada de ayer sábado se terminó llevando el triunfo los Atléticos 7-5, por lo tanto hoy van por la barrida por el pase de escoba en esta serie. Ya tenemos los lineups para este juego de pelota. El equipo de los Atléticos con Lawrence Butler en el jardín central, primer bate. Nick Kurtz como bateador designado. Tyler Soderstrom estará en el jardín izquierdo. Carlos Cortés en el right field, cuarto bate. Zach Gilloff será el segunda base. Jonah Heim el receptor. Max Muncy en tercera. Jeff McNeil en primera. Y Alika Williams estará en el campo corto, noveno en el orden. Jeffrey Springs, pitcher zurdo, será el abridor por los Atléticos. 3 victorias, 6 derrotas, 4.68. su promedio de efectividad, mientras que por los Rockies de Colorado, Willy Castro estará alineando en segunda base, primero en el orden, Tyler Freeman en el right field, TJ Rumfield estará en primera base, Hunter Goodman el receptor, Ezequiel Tovar será el torpedero, Cole Carrick estará en el jardín central, Kyle Carros estará en tercera, Troy Johnston el jardinero izquierdo y Broxton Fulford será el designado. El japonés Tomoyuki Sugano, pitcher derecho, será el abridor por los Rockies. 6 victorias, 4 derrotas y una efectividad de 4.08. Así que todo listo para lo que será nuestro domingo de Grandes Ligas. Ya hoy finalizó un juego. Los Angelinos blanquearon 8-0 a los Tampa Bay Rays, mientras que el equipo de los Rockies de Colorado va a enfrentar a los Atléticos, y más tarde tendremos actividad que va a estar iniciando ya por concluir el juego entre Marlins y Piratas. Octavo inning, parte alta, los Marlins ganando 8-1, empate a 1 entre Marineros y Nacionales de Washington. Los Yankees le están ganando 2-0 a los Blue Jays. Los Mets 4-1 a los Bravos de Atlanta. Pero ayer, sin lugar a dudas, se robó los reflectores el juego en el sur de Chicago, ya lo mencionabas, entre los Dodgers y el equipo de los White Sox. Victoria para los Dodgers, 7-1. Pero la nota de este juego es que el japonés Yoshinobu Yamamoto estuvo lanzando juego perfecto hasta el octavo inning. De hecho, sacó los 2 outs del octavo episodio. Le faltaban por sacar 4 outs para completar el juego perfecto. Sin embargo, cometió un error en fildeo el torpedero de los Dodgers, Mookie Betts. Le arruina el juego perfecto a Yamamoto. No obstante, logró resolver en ese octavo episodio. Le quedaba todavía el juego sin hit ni carreras. Va para el noveno inning lanzando juego sin hit ni carreras, pero permitió un jonrón de Tristan Peters, que rompió, ahí se acabó con todo, con el no-hitter, con la lechada, al menos los Dodgers se llevaron la victoria 7-1 sobre los White Sox. Victoria número 45 para el equipo de los Dodgers de Los Ángeles. No obstante, una soberbia actuación por parte de Yamamoto, que rebaja su efectividad a 2.52, su séptima victoria con 4 derrotas en la presente temporada. Fue parte del atractivo ayer, Andrea, en la tarde, en el béisbol de Grandes Ligas. Estuvimos muy al pendiente de si lograba Yamamoto esa hazaña. Primero se le fue el juego perfecto, después se le fue el no-hitter en el noveno y se le fue también la blanqueada. Pero lo importante fue que ganaron los Dodgers, triunfo número 45 de la contienda.
1: Muy cerca se quedó entonces Yamamoto de esa situación. Quiñones, muchísimas gracias por haber estado aquí con nosotros e invitarlos a que terminando Contacto Deportivo se enlacen con el béisbol, con el juego que ya decías, Athletics contra Rockies.
2: Así es, junto al colega y buen amigo Alberto El Beto Ferreiro, desde las 3 de la tarde en Las Vegas. 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
1: me da miedo con ustedes.
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0: Ahí entonces la invitación para que terminando Contacto Deportivo se vayan al béisbol de Grandes Ligas en TUDN Radio. Vamos ahora con la NBA y es que ya tenemos nuevo campeón. Los New York Knicks derrotaron 94-90 a los San Antonio Spurs y con un 4-1 en la serie se llevaron el título después de 53 años de sequía. Ahora los Knicks son los nuevos reyes de la NBA, un equipo que es comandado por Jalen Brunson, que anotó 45 puntos, incluidos 13 consecutivos en el cuarto periodo, para que vencieran así a los Spurs. Los Knicks ganaron la serie 4-1 tras remontar desventajas de doble dígito en cada una de esas cuatro victorias. La desventaja fue el 16 el sábado por la noche. Brunson y los Knicks no se inmutaron. Por cierto que Brunson, como correspondía, cerró la noche con el broche de oro, pues estableció un récord de los Knicks de puntos en un partido de finales. El anterior era de 38 de Wills Reed contra los Lakers de Los Ángeles en el tercer juego de la serie del 70. Ahora le pertenece al base zurdo que cambió el rumbo de la franquicia cuando llegó hace 4 años y que además, por cierto, fue nombrado como el MVP de las finales de la NBA. Platicar de tenis porque continúa la temporada de césped de cara a unas semanas en lo que será Roland Garros y arrancamos con el tenis varonil porque en el torneo de Hertogenbosch en el Livema Open hay sorpresa porque Camille Majerac se ganó su primer título como tenista profesional al vencer en 3 sets a Alex de Minaur. El polaco había ganado el primer set 6-3, después Alex de Minaur le dio la vuelta 6-2 en el segundo, pero el tercero en un tiebreak lo ganó el tenista polaco para, como decíamos, ganar su primer título como profesional. En el torneo de Queens, por otro lado, en el lado femenino, hoy tuvimos la final y Donna Bekic se consagró campeona, derrotó en sets de 6-0 y 7-6 a la británica Emma Raducanu. En cuanto al varonil se refiere, el cuadro principal arrancará este lunes allá en Queens, uno de los torneos más prestigiados de la temporada de césped. Algunos duelos: Tommy Paul jugará contra Jaime Munar, Giovanni Perricard se enfrentará a Corentin Moutet, mientras que Tommy Paul jugará contra Zachary Vadja. Botic van de Sandschulp jugará contra el británico Harry Wendelkem, mientras que Jack Binnington Jones jugará contra Denis Shapovalov. Esto como parte de la agenda de el lunes en el tenis varonil en Queens. Noticias en el ciclismo mexicano porque Isaac del Toro se convirtió este domingo en el campeón de la final de la edición 78 del Tour de Auvernia-Ródano-Alpes tras imponerse en solitario en la octava y última etapa disputada entre Beaufort y Plateau de Solazone-Brisson de 120.1 kilómetros. Implacable Isaac del Toro, superior en las dos etapas de montaña, mostrando un estado de forma superior ante el inminente Tour de France. Su hachazo le permitió volver a alzar los brazos, esta vez con un tiempo de 3 horas 35 minutos y 7 segundos, llegando un minuto antes que Juan Ayuso y que el noruego Johansen. El español combativo y más calculador que en la víspera se superó para acabar tercero de la general. También salvó los muebles el australiano Luke Tugwell, quien no pudo retener el maillot amarillo, pero se hizo con la segunda plaza. Los Rodríguez, Cristian y Carlos ocuparon los puestos en el top 10 de la etapa. El primero de ellos, el octavo en la general. El manchego José Feliz Parra, décimo, se convirtió en el corredor sorpresa de esta ronda. La victoria del mexicano es la número 28 en su palmarés, la séptima de la temporada y la tercera en una general después del Tour de Emiratos Árabes Unidos y el Tirreno Adriático. Un paso más de un corredor llamado a tener un palmarés mucho más grande. Y antes de continuar con la actividad, Alemania ya lo está ganando 6-1 frente a Curazao en la justa mundialista al minuto 77. Antes de seguir con más informaciones, fin de semana del Gran Premio de Barcelona, Cataluña, y Oscar Díaz nos tiene información de lo que ocurrió este domingo.
1: ¿Qué tal, Andrea? Amigos de Contacto Deportivo de TUDN Radio, un gusto como siempre poder estar por acá todavía con la euforia límite. A flor de piel, la piel chinita, increíble lo que se ha vivido en el Gran Premio de España. Es el regreso de un grande Sir Lewis Hamilton. por primera vez desde Bélgica 2024 consigue ganar una carrera. Es su victoria número 106 a lo largo de su exitosa carrera, también al lado de sus 7 campeonatos del mundo. Increíble lo de Lewis Hamilton, que como dato curioso para arrancar ahora la plática, Michael Schumacher consigue su primera victoria con la escudería Ferrari en el mes de junio del año 1996, durante el Gran Premio de España, en el mes de junio. Y Sir Lewis Hamilton, en el mes de junio, pero del año 2026, en el Gran Premio de España en Barcelona, consigue su primera victoria con el caballo rampante. Un paralelismo increíble, ambos 7 veces campeones del mundo. Faltará ver si Lewis Hamilton en algún punto de los próximos años puede ser campeón del mundo con la escudería Ferrari. Pero de verdad, increíble lo que se ha vivido. Para platicar un poco de cómo se fue desarrollando la carrera, tuvimos una largada bastante tranquila, muy diferente a lo que nos tiene acostumbrados este año 2026 de la Fórmula 1, ya que, bueno, George Russell mantuvo esa pole position, seguido de Lewis Hamilton en el segundo lugar. Kimi también se mantuvo el tercero, no hubo variación en ese top 3, tampoco en el top 5, con Lando en cuarto y Max Verstappen en quinto. El que tuvo muy mala largada fue Isaac Hayar, que poco a poco se fue metiendo de nuevo a los puntos. A partir de ahí fue una carrera bastante tranquila, también entendiendo la degradación. Ningún piloto en esa primera stint, donde la mayoría montó neumáticos suaves, se atrevió a empujar al 100% por el miedo a quedarse sin neumáticos muy temprano. Pero fue en la vuelta 12 que Hamilton fue el primer valiente en entrar a boxes y hacer la primera detención del día, una estrategia que finalmente fue de 3 paradas para el piloto británico. A partir de ahí, todos le empezaron a seguir la corriente, y a partir de ahí, bueno, en la segunda stint pasó algo muy interesante. Kimi Antonelli salió a 8 segundos de Hamilton, a también poco más de 9 segundos de Russell, y cuando Hamilton entra a hacer su segundo cambio, Kimi se pone por detrás de George Russell a menos de un segundo. El ritmo que traía Kimi el día de hoy fue muy bueno, pero fue esa misma estrategia que tuvo Lewis Hamilton lo que le dio la victoria, ya que en su última parada que hizo en boxes, justo le tocó la fortuna de que Fernando Alonso se detuvo en pista en la curva número 9, lo que provocó un virtual safety car, manteniendo la primera posición y con neumáticos nuevos para poder defender a George Russell y Kimi Antonelli. A partir de ahí cosechó una ventaja impresionante, dominó, conquistó por 19 segundos y medio. Lamentablemente para Kimi Antonelli, hacia las últimas vueltas en el giro 62, tuvo un fallo mecánico, un fallo del motor, y se terminó despidiendo de la carrera muy temprano, lo que es un golpe fuerte para el campeonato del piloto italiano. Y con esto queda la tabla de la siguiente manera. Kimi Antonelli sigue siendo líder con 156 unidades sin sumar el día de hoy. A 41 puntos está Lewis Hamilton con 115, y un poco más atrás está George Russell con 106, en lo que ha sido un gran, gran premio de España, valga la redundancia, y que bueno, da gusto ver a Lewis Hamilton alzarse una vez más con la victoria. Un abrazo, Andy, y que tengan muy buen fin de semana a todos los que nos están escuchando.
0: Saludos, Oscar, muchísimas gracias por toda la información. Seguiremos al pendiente entonces de lo que esté ocurriendo tras esta victoria de Lewis Hamilton. Con el hockey, porque se está llevando a cabo la final de la Stanley Cup. Este domingo, Vegas Golden Knights y Carolina Hurricanes se estarán enfrentando. Los Hurricanes van ganando justamente 3-2. La serie. Carter Hart de las Vegas Golden Knights llegó a la final de esta Stanley Cup contra los Hurricanes como uno de los mejores porteros de los playoffs. Sin embargo, en cada uno de los 5 partidos de la final ante Hurricanes ha permitido al menos 4 goles. Se habló de la posibilidad de que el entrenador en jefe de los Golden Knights, John Tortorella, hiciera un cambio en la portería y recurriera a Dean Hill, quien ganó la Copa con Vegas en 2023, pero no ha sido titular desde el pasado 9 de abril. De cara a este sexto juego, Tortorella fue tajante y le dio un voto de confianza a Hart, quien será el encargado de resguardar la portería, pese a que sus números en la final no han sido los óptimos. Vamos vamos con la NFL, porque los Carolina Panthers extendieron el contrato de una pieza clave de su ofensiva, acordando un contrato de 3 años y $35 millones con el receptor Jalen Hurts, quien era agente libre de derechos exclusivos este año y estaba programado para convertirse en agente libre para 2027. Ahora permanecerá en Carolina al menos hasta la temporada 2029. Este nuevo acuerdo podría alcanzar hasta $41 millones mediante incentivos. Jalen Hurts llegó a la liga como agente libre no seleccionado proveniente de Holy Cross y firmó inicialmente con Carolina en abril de 2024. Situado como el segundo receptor en el orden de profundidad de Carolina por detrás de Ted McMillan, Hurts suma 65 recepciones para 872 yardas y 5 touchdowns en sus 2 pretemporadas en la NFL, habiendo participado en 22 de 34 partidos posibles.

cuarto día de Acción Futbolera. Los días 14 de junio es una fecha que nos tiene más que acostumbrada a dar buen espectáculo y a ser garantía de muchos goles. Y es que por más que la estadística suene increíble, es real. Desde 1982, ningún partido de justa mundialista ha quedado 0-0. El último encuentro sin goles de ese día fue el Italia contra Polonia en 1982, en la ciudad española de Vigo. Desde ese momento hasta la fecha, se han disputado 21 encuentros en 14 de junio, todos registrando por lo menos un gol. Las goleadas más abultadas que se han registrado en esta fecha son el España 4, Ucrania 0 en 2006, la victoria de Holanda sobre Austria 5-1 en 1978 y la goleada 5-0 de Rusia sobre Arabia Saudita en 2018, que dicho sea de paso, fue el partido inaugural de aquella edición. Para TUDN Radio, Víctor Tostado.

0: Y es momento de regresar a platicar de lo que está ocurriendo en la justa mundialista, porque ya lo decíamos, Alemania está goleando 6-1 a Curazao en la presentación en las justas veraniegas de la selección caribeña, pero a 5 minutos de que termine el compromiso ya está con nosotros Toño Camacho para platicarnos lo que ha dejado este encuentro en Houston, Toño, con una entrada bastante buena en el estadio.
1: Hola Andy, qué gusto saludarte y a toda nuestra audiencia acá en TUDN Radio desde el Houston Stadium. Muy buena entrada el día de hoy. Es un 6-1 contundente por parte de los teutones.
0: Esperado también, ¿no?
1: Fíjate que sí, pero el primer tiempo nos sorprendió que realmente Alemania no jugara a su 100% de capacidad. Estaba alrededor de un 50, se veían bastante confiados. Marcó gol rápido la selección alemana con gol de Mecha al minuto 6. Y posterior a eso, Curazao empezó a empujar y marcó su primer gol en la historia de este torneo al minuto 21 con gol de Libano Comenencia, un disparo que termina desviando la defensa y que poco puede hacer Manuel Neuer. Después de eso volvió otra vez la planadora alemana a presionar hasta que apareció Nico Schlotterbeck, jugador del Borussia Dortmund, al minuto 38. Posterior es un penal al 45+5 por parte de Kai Havertz, y ya en el segundo tiempo se vino la planadora alemana, ¿no? En realidad es que se aparece de gran forma Jamal Musiala, marcando el gol más rápido en la historia de Alemania en los segundos tiempos. Nathaniel Brown al minuto 68 y Dennis Undaf al minuto 78 para dar ya la goleada 6-1 por el conjunto de Alemania, en donde pues bueno, ya con este resultado sabemos que ya está pues asegurando su siguiente etapa. Y pues obviamente recordarles que después de este compromiso, una hora de descanso, tendremos Países Bajos en contra de Japón, posterior a eso Costa de Marfil contra Ecuador, y cerramos con el Monterrey Stadium, ¿no? El compromiso entre Suecia y Túnez. Así que se pondrá interesante el tema, mi querida Andy, así que pues a cantar y gozar, ¿no?
0: Así es, con el primer juego del día ya se siente más el ambiente, 4 juegos casi por día lo que estamos teniendo, y el que vendrá a Japón, Países Bajos, también creo que será un buen partido, y que en unos minutitos te vean en las redes sociales de TUDN Radio con todo lo que pasó, más lo que termine por pasar en este juego de la selección de Alemania contra Curazao.
1: Con el resumen completo sobre los goles, sobre cómo se terminó por desarrollar el partido, y pues invitar a la gente que en TUDN Radio, en las redes sociales, tendremos la mejor cobertura de este torneo.
0: Así es, muchísimas gracias, Toño. Mientras tanto, vamos a platicar de la ciudad de Kansas City, una de las ciudades que es campamento base de las selecciones de Inglaterra y que ha tenido algunas situaciones climáticas. Javier Rojas nos tiene detalles al respecto.
2: ¿Cómo les va, amigos de Contacto Deportivo? Qué gusto saludarles de una contrastante ciudad de Kansas, en donde hemos tenido un sábado en donde pasamos de un calor intenso a una alerta por un posible tornado. La selección de Inglaterra realizó su primer entrenamiento en esta ciudad, entrenamiento abierto, bajo un intenso calor, mucho sol, más allá de los 29-30 grados centígrados, más allá de los 85 grados Fahrenheit. Pero conforme fue avanzando la tarde, se fue nublando, fue cambiando el clima, y de pronto comenzaron a sonar los celulares avisando de una posible tormenta, un posible tornado. Comenzó a llover, sí comenzó a sentirse el viento muy fuerte, pero no se alcanzaron las rachas de 80 millas por hora como era el pronóstico. Afortunadamente ha dejado de llover y se espera que conforme avancen las horas en esta noche pueda mejorar el clima. Así es que las actividades de las selecciones de Argentina, de Inglaterra y de Argelia, que se encuentran en esta zona, puedan desarrollarse de forma normal. Irá mejorando el clima, pero atención, para el día martes, el día que debuta Argentina contra Argelia, si hay pronóstico de lluvia, hasta el momento solo de lluvia, no de tormenta eléctrica, que eso es lo que podría afectar el desarrollo del partido, pero ya sabemos cómo es el clima, que de un momento a otro puede cambiar. Pero lo más importante es que hasta ahora podemos decir que hay un saldo blanco, pero la gente sí tiene sus precauciones. Incluso hay videos de cómo pues sí se alertan un poco los periodistas argentinos en su hotel y tienen que irse a un sótano. Quizá para muchos de nosotros son cosas no tan comunes y sí resultan un poco impactantes, pero afortunadamente no pasó a mayores, solamente lluvia, viento, pero hasta ahí. Así es que esperemos que mañana todas las selecciones que están en esta ciudad puedan trabajar de forma normal, pero aquí estaremos reportando todo lo que acontezca. Por nuestra parte es todo, regresamos con ustedes.
0: Muchas gracias a Javi Rojas por la información. Alemania ya lo gana 7-1, doblete de Kai Havertz en este compromiso. Antes de terminar este contacto deportivo, solamente mencionar que Egipto se verá obligada a modificar su camiseta debido a que no cumple con una normativa de la FIFA. El cambio de último momento será en la camiseta, donde tendrá que hacer un par de cambios, en los cuales solo estaba uno contemplado antes del torneo. La necesidad del cambio ocurre debido a que los faraones utilizan un escudo con las estrellas de sus títulos de la Copa Africana de Naciones, y la FIFA no permite que las selecciones agreguen sus títulos continentales, por lo que tendrá que quitar sus 7 estrellas y tener uno limpio. Otro cambio está en el color de los números. Usualmente Egipto cuenta con números en color dorado, sin embargo deberá cambiar a color blanco para evitar problemas de visibilidad, aunque este cambio sí estaba contemplado con la federación con anticipación. Así estamos llegando al final de este contacto deportivo. Quédense con el béisbol de las Grandes Ligas a través de TUDN Radio. Vienen Luis Quiñones y Beto Ferreiro con el juego entre Athletics y Colorado Rockies, bajo la producción de Jessica Cedillo. Soy Andrea Martínez, que tengan un excelente domingo. Nos escuchamos. Hasta la próxima. Bye.

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0: muy buenas tardes. Bienvenidos al béisbol de Grandes Ligas en la señal de TUDN Radio, llegando a ustedes directamente desde la ciudad del pecado, desde la ciudad de Las Vegas, desde Las Vegas Ballpark, para llevarles el tercer juego de la serie entre los Atléticos y los Rockies de Colorado. El equipo de los Atléticos, en donde será su futura casa, no el estadio, solo la ciudad. El estadio todavía está en construcción, pero aprovechan este estadio de ligas menores de AAA para llegar hasta aquí e ir calentando el mercado de cara a lo que va a ser precisamente su estancia aquí en Las Vegas. Se espera que a partir del 2028. Los Atléticos buscando el pase de escoba, buscando la barrida en esta serie, después de ganarle también el compromiso a los Cerveceros de Milwaukee, ¿sí? Le ganaron el compromiso a los Cerveceros de Milwaukee 2-1 y ahora ya tienen asegurada esta serie. Simplemente están buscando el pase de escoba para completar la barrida. Soy Luis Quiñones, les doy la bienvenida y por supuesto la invitación para que nos acompañen, porque recuerden que a partir de hoy se viene todo un mes de béisbol aquí en la señal de TUDN Radio. Mañana lunes, martes, miércoles, sábado, domingo tendremos mucho, pero mucho béisbol en este verano, con el gran colofón, la cobertura del Juego de las Estrellas, Home Run Derby, desde la ciudad de Filadelfia a finales del mes de julio. Para hoy, el duelo de abridores entre Jeffrey Springs, pitcher zurdo, que estará por los Atléticos, Tomoyuki Sugano, lanzador derecho, que estará en la lomita por los Rockies de Colorado. Todo listo para este juego, hacemos una primera pausa, regresamos con los lineups y la voz de Play Ball entre Rockies y Atléticos desde la ciudad de Las Vegas.
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0: Estamos de regreso, amigos. Estamos de vuelta en la señal de TUDN Radio. Por supuesto, la invitación para que esté con nosotros. A punto de comenzar el juego de pelota acá en Las Vegas. Vámonos con los lineups. El equipo de los Rockies de Colorado con Willy Castro en segunda base. Primero en el orden, Tyler Freeman. Estará en el right field, TJ Rumfield. En primera base, Hunter Goodman. Será el receptor, Ezequiel Tovar. El torpedero, Cole Carrick. Estará en el jardín central, Kyle Carros. Estará en tercera base, Troy Johnston en el jardín izquierdo y Braxton Fulford será el designado y noveno en el orden. Tomoyuki Sugano será el pitcher abridor, 6 ganados, 4 perdidos en esta temporada, efectividad de 4.08. Por su parte, los Atléticos, con 35 victorias, 35 derrotas, jugando para 500, con Lawrence Butler en el jardín central, Nick Kurtz designado, Tyler Soderstrom estará en el jardín izquierdo, Carlos Cortés en el right field, cuarto bate, Zach Gilloff estará en segunda base, Jonah Heim, el receptor, Max Muncy en tercera, Jeff McNeil en primera base, Alika Williams será el torpedero noveno en el orden, y el pitcher abridor será por el equipo de los Atléticos, Jeffrey Springs, 3 juegos ganados, 6 perdidos, una efectividad de 4.68. Va a comenzar el juego de pelota aquí en la señal de TUDN Radio, en nuestra cadena nacional, en la Euforia by Travel, aquí en Las Vegas, donde se ha creado un gran ambiente. Es un estadio pequeño, pero sin lugar a dudas, con una gran expectativa por la llegada de este equipo de los Atléticos aquí a la ciudad de Las Vegas. Se prepara ya en el box el pitcher, comienza el juego de pelota, primer lanzamiento es alta. Una bola sin strikes, la cuenta aquí para el bateador, Willy Castro. Se prepara nuevamente en el box el pitcher, ya se impulsa, viene para el plato, strike cantado. Retan el lanzamiento. Jugada ahí bajo revisión. Y fue strike, ¿eh? El sistema ABS ahí lo muestra, mordiendo la esquinita, le confirman el strike, una bola y un strike. Preparado en el box el pitcher, listo el zurdo, Springs, viene para la goma por dentro. 2 bolas, 1 strike la cuenta. Los señores umpires en este juego, Malachi Moore en el home plate, Derek Thomas en primera, Alfonso Márquez por segunda y Mike Stabrook por tercera. Viene el lanzamiento tirándole al segundo, 2-2. 2 bolas, 2 strikes. El conteo para el bateador. Se prepara nuevamente en el box. De lado el zurdo. Ya lanza, tirándole al tercero, se fue con una recta a 92 millas, se poncha aquí el primer bateador, Willy Castro, para el primer out del inning, y el turno ahora para Tyler Freeman, segundo en el orden por los Rockies de Colorado. Recibió ponche Willy Castro. El lanzamiento para Freeman, strike cantado el primero. 1 strike sin bolas. Listo el zurdo otra vez, lanza tirándole. Al segundo strike lo tienen 2-0, 2 strikes sin bolas. TUDN Radio, la casa del béisbol de Grandes Ligas, en español. Para los Estados Unidos, gracias a todos los que están con nosotros. Listo el zurdo, viene para el plato, alto el envío. 2 strikes y 1 bola, la cuenta aquí para el bateador. Se prepara nuevamente el zurdo en la lomita. Comienza el wind-up. Viene para la goma, saca rolling por tercera base, de frente al antesalista, la tiene. El tiro a primer es alto, se escapa la pelota. Se escapa la pelota, aquí habrá error en tiro a primera base, hasta segunda se cuela el bateador corredor, parecía un out de rutina, conexión dura pero de frente ahí al tercera, y el tiro fue altísimo ahí a la inicial, así que error en tiro del tercera base, error todo el tiempo en todo el camino, hasta segunda llega Freeman. Por el error en tiro del antesalista, corredor en la intermedia con un out. Y viene a batear TJ Runfield. Listo el zurdo, lanza bajito el envío. TUDN Radio con las Grandes Ligas. Con el béisbol, entre tanto fútbol por estos días. El béisbol también llega a nuestra señal. Se apodera de TUDN Radio. Listo, el zurdo ya lanza, mordiendo la zona, la reta el catcher. No la cantó el principal. La está retando ahí el catcher. Con el sistema ABS, el sistema automático de bolas y strike. Y la gana el receptor. Es el primer strike, una bola y un strike. La cuenta para el bateador. Corredor por la intermedia. Hay un out. 0-0 empezando el juego entre los Rockies y los Atléticos. Listo en el box el zurdo. Viene para el plato. Strike cantado el segundo. Dos strikes y una bola. Los Rockies de Colorado 26 ganados, 45 perdidos desde el año pasado, siendo uno de los peores equipos del béisbol de Grandes Ligas. Los Atléticos, al menos jugando para 500, llegaron a ser líderes de la división oeste de la Liga Americana. Listo el zurdo en la lomita, las manos a la altura del cinto. Chequea al corredor de segunda, viene para la goma, por fuera ligeramente. No la canta el principal, la reta el catcher de nuevo al sistema ABS. Van tres retos ya en el inicio del juego. Y dice el ABS que este sí fue bola. Aquí sí tenía razón el umpire. Así que pierde ese reto el equipo de los Atléticos por 0.4 pulgadas. 0.4 pulgadas fuera de la zona de strike. 2-2 la cuenta. Hay un out. Listo el zurdo, ya lanza, conecta fly. Muy elevado al jardín izquierdo, la va buscando el patrullero izquierdo. Sigue corriendo Soderstrom. Captura la pelota. En lo profundo del left field cayó aquí el segundo out del inning. Se va TJ Rumfield. En elevado al izquierdo, hay dos outs. Corredor en segunda. Y el turno ahora para Hunter Goodman. Malachi Moore cantando bolas y strikes, es el umpire principal. Derek Thomas está por primera, Alfonso Márquez por segunda. Mike Stabruk es el umpire de tercera base. Listo el zurdo. Lanza bajito por fuera el envío. Una bola sin strike, la cuenta. Se prepara en el box el pitcher. Corredor por la intermedia. Ya se impulsa, lanza, strike cantado, la recta 93 millas por hora. Hunter Goodman batea para 236, 18 jonrones, 33 carreras impulsadas. Se prepara otra vez en el box el pitcher. Ya está de lado el zurdo, comienza el wind-up. Lanza, conecta, fly, muy elevado al jardín central, a lo profundo la va buscando el patrullero central. La bola se fue de jonrón. Cuadrangular de Hunter Goodman a 421 pies por todo el center field. Desaparece la pelota y aquí están las dos primeras carreras del juego. Jonrón del cuarto bate de los Rockies. Y ya Colorado está ganando 2-0. Castigó esa pelota, se le quedó allí cómodo. Esa recta 92 millas por hora se encuentra de una bola y un strike. Se la devolvió a 106 millas por hora, 421 pies. La distancia que recorrió el batazo, 2-0 ganando Colorado. Listo el zurdo, ya lanza, saca rolling de foul por la parte izquierda. Tremendo estacazo aquí el de Goodman. Por todo el central. Y ya Colorado está ganando el juego de pelota. Preparado está el zurdo. Viene para el plato, por fuera. UDN Radio con el béisbol de las Grandes Ligas. Ezequiel Tovar, averaje de 211, 5 cuadrangulares en lo que va de la temporada. Viene el envío por fuera, conecta fly, muy elevado en territorio foul. La busca el jardinero derecho, el primera base, pero desiste la pelota a las gradas. El equipo de los Atléticos en lo que será su próxima casa, la ciudad del pecado, la ciudad de Las Vegas, calentando el mercado esta semana con estos 6 juegos que han tenido acá. Listo el zurdo, lanza, rolling de foul por la parte izquierda. Ha sido una buena estancia aquí en la ciudad de Las Vegas con esta serie entre Rockies y Atléticos, antes Atléticos contra Cerveceros. Prepara nuevamente el zurdo, comienza el wind up, lanza tirándole al tercero, se poncha aquí Ezequiel Tobar.

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6: Corredores en segunda base y en primera. Tienen ya la del empate en circulación. Viene el lanzamiento por fuera. Bueno, decía error. No hubo error finalmente en la jugada. Corredores, fue el imparable, el sencillo de Lawrence Butler. Al jardín izquierdo. Listo el derecho, viene para el plato, conecta fly de foul por la parte izquierda, la pelota abriendo y se va a las gradas. 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En la cuenta de una bola y un strike está el bateador Soderstrom. Listo otra vez el pitcher, viene el lanzamiento, bajito el envío. Mañana recuerden que hay béisbol, sí, desde el Diamante y después en la noche. También tenemos béisbol. 36 años tiene este lanzador japonés. Corredores por primera y por segunda, no hay out. Viene el lanzamiento, conecta una línea tendida entre right y center. La bola está picando de hit, el corredor de segunda. Dobla por tercera, viene para la goma, el tiro es a la intermedia. Se escapa la pelota. Ya entró en carrera Lawrence Butler, que estaba en segunda base. Hasta tercera, Nick Kurtz, que estaba en la inicial, y en segunda secuela, Tyler Soderstrom. Responde con su doblete número 19 de la campaña. Doblete al jardín derecho. Hasta tercera lleva a Kurtz. Anota desde segunda. Lawrence Butler descuenta una el equipo de los Atléticos y ahora tiene el empate a 90 pies del plato en tercera y la ventaja en segunda en posición anotadora. Atacando el equipo de los Atléticos aquí después de las dos primeras carreras. Ha respondido rápidamente aquí en el final del primero. Colorado ganando dos carreras por una. Pero los Atléticos ya con la del empate en tercera, la ventaja en segunda. El turno ahora para Carlos Cortés, es el que viene a batear por el equipo de los Atléticos. Preparado en el box el pitcher, viene el lanzamiento, el primer envío, strike cantado mordiendo la esquinita de adentro. 28 años de edad, nacido en Orlando, en la Florida, Carlos Cortés. Seleccionado en el draft del 2018 por los Mets de Nueva York, tercera ronda, selección general número 83. Está en su segunda temporada, el año pasado en 42 juegos. Bateó para 309, viene el lanzamiento, saca rolling por el centro del terreno. La bola de hit, allá al right center, es el patrullero derecho el que levanta la pelota. Entra desde tercera, Nick Kurtz, el de segunda, Soderstrom. Dobla por tercera, viene para la goma y está anotando. Los Atléticos le dan la vuelta a la pizarra, empatan y se van arriba, están ganando ahora. 3-2, responde Cortés, le están dando y no son consejos al japonés Tomoyuki Sugano. Los Atléticos en este primer episodio han empatado y se han ido arriba, le dan la vuelta a la pizarra. Respondiendo Carlos Cortés con el imparable al jardín derecho, que trae desde tercera a Kurtz, desde segunda a Soderstrom, y le han dado la vuelta al marcador. Viene el lanzamiento, bajito el envío. Corredor en primera base ahora. Ya los Atléticos están ganando el juego, jugando para 500 los Atléticos. Le ha venido bien llegar aquí a su futura casa, Las Vegas. Lanzamiento, conecta fly de foul por la parte derecha. La pelota al graderío.

0: Listo el derecho en el box. Viene para el plato, enterró la pelota. Zach Gilhoff es el que está bateando ahora por los Atléticos. De lado se va colocando el derecho en la lomita. Las manos a la altura del cinto. Ya se impulsa, lanza, tirándole al segundo strike. Lo lleva a la cuenta de 2 y 2. Dos bolas, dos strikes, el conteo. 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De lado se va colocando en el box el pitcher. Ya se impulsa, lanza, saca rolling. Lento por tercera, pero en territorio de foul. Ahí la levanta el tercera base. Tiene que regresar el corredor de primera. Los Atléticos ganando ya el juego 3-2. Listo el derecho. Viene para el plato, conecta fly de foul por la parte derecha. Corredor en primera base, final del primer capítulo. Los Rockies hicieron un par de carreras con el jonrón de Hunter Goodman. Aquí los Atléticos ya han hecho un rally de tres para tomar el mando. Viene el lanzamiento, bajito el envío, reclaman el picheo. Otro reto de lanzamiento al principal, al señor Malachi Moore. La jugada bajo revisión en el sistema ABC y la gana el catcher. Le terminan cantando el strike. Así que le cantan el strike. Y se termina ponchando aquí. Se termina ponchando el bateador. De esta manera cae el primer out del inning. Hay un out corredor en primera y el turno para Jonah Heim.
1: Un abrazo también a todos los que están en sintonía. Sintonía total, Quiñones de costa a costa. Arroba Luis Quiñones 90 y un bajo arroba el Beto Ferreiro. Pedro Santiesteban dice que está desde Nueva York celebrando el triunfo de los Knicks.
0: Así es como nos gusta, locura en Nueva York, en la Gran Manzana con los Knicks, con el torneo futbolero. Hay de todo por allá por Nueva York. Viene el lanzamiento, conecta rolling, la pelota de hit al jardín derecho. Para tercera va Carlos Cortés, en primera Zach Gilhoff. Cañonazo de Gilhoff. Corredores ahora en primera y en tercera. Hay un out con este cañonazo de Jonah Heim al jardín derecho. Hay un out, corredores en las esquinas. Y viene a batear Max Muncy. No el de los Dodgers, Beto, no lo confundas.
1: No, no, no.
0: Este es otro.
1: También Julio Orozco con nosotros, reportando sintonía. Dice aquí, yanquista, pero con ustedes siempre.
0: Ya empezaron. Tan temprano. Por favor. Lanzamiento rolling de foul. Corredores en primera y en tercera base. Final del primer capítulo. El juego ya está 3-2. Los Atléticos que ya se sienten como en casa aquí en Las Vegas. Como tenemos amigos allá en la ciudad del pecado, en la ciudad de Las Vegas. Usted reporte ese lanzamiento por fuera, el envío, una bola y un strike.
1: Amigos que no pecan.
0: No, para nada. Bueno, por ahí está el amigo el pecador que siempre nos llama, pero es maestro, es una persona seria. Siempre está en sintonía con nosotros en nuestro programa Desde el Diamante. Listo, Sugano, lanza a foul. Dos strikes y una bola a la cuenta. 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Corredores por primera y por tercera base. Hay solamente una out, jugando para doble play la defensa de los Rockies. Hoy los Rockies con el tradicional uniforme de visita de color gris, ligeros ribetes, líneas en color morado, la gorra en negro, la visera en morado. Los Atléticos con ese uniforme distintivo color blanco, pantalón jersey, con las letras en esa combinación de verde y amarillo. la gorra, también la visera en amarillo, la parte de arriba de la gorra en verde, muy bonita, muy vistosa. Una combinación que viene desde que estaban en Oakland. Se prepara el derecho Zugano en la lomita. Ya le han sacado 26 envíos en esta primera entrada. Lanzamiento para Monsi, conecta un fly a lo profundo del izquierdo, la va buscando atrás el patrullero izquierdo, sigue corriendo Soderstrom, captura la pelota, choca contra la barda, cae al suelo, viene anotando el corredor de tercera en pisa y corre Carlos Cortés con la cuarta carrera del juego para los Atléticos. La llevó lejos aquí Max Monsi, fly de sacrificio al izquierdo y entra la cuarta, cuatro carreras por dos. El marcador a favor de los Atléticos contra los Rockies.
1: Bueno, estuvo a punto de sacarla. Están dando, y no consejo, le están dando fuerte, muy pero muy fuerte. Seis carreras les vamos a dar ya en este primer capítulo. Los Rockies hicieron dos y ya Atléticos con cuatro.
0: La respuesta inmediata aquí para el equipo de los Atléticos por fuera, el envío ligeramente. Rápidamente llegó la respuesta de los Atléticos aquí en Las Vegas Ballpark. Una bola sin strike, la cuenta para Jeff McNeil, un ex Mets de Nueva York. Lanza, conecta, fly a lo corto del izquierdo, rumbo a la raya, la busca el patrullero izquierdo debajo de la pelota y captura la bola para el tercer out del inning. Se va aquí la parte baja del primero para los Atléticos con un total de cuatro carreras. Se conectaron aquí cuatro imparables, no hubo error y uno quedó en circulación. Una entrada completa se ha jugado en Las Vegas. Los Atléticos le ganan a los Rockies cuatro carreras por dos.
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1: Estamos de regreso, sí señor. Un juego donde por ahora y solamente por ahora la ofensiva es el que ha llevado la voz cantante. Los Rockies hicieron dos, pero inmediatamente los Atléticos con cuatro carreras en la parte baja del primero. Vámonos al segundo, vienen los Rockies y siguen la descripción, Luis Quiñones.
0: Muchísimas gracias Beto Ferreiro, nos vamos al segundo capítulo. Lanzamiento por fuera, alta, la primera bola, una bola sin strike. ¡Qué bien que la pasamos, sí señor! Es el béisbol de las Grandes Ligas, aquí en la señal de TUDN Radio, en nuestra cadena nacional, llegando a ustedes también por la app Euphoria by Travel. Listo en el box el pitcher. Ya se impulsa el zurdo. Lanza bajito el lanzamiento, tirándole al primer strike. Una bola y un strike la cuenta. 4-2 los Atléticos derrotando a los Rockies de Colorado. Preparado el zurdo en el box. Comienza el wind-up. Lanza, conecta, línea hacia el jardín central. La bola picando de hit. Allá la levanta Butler. Cañonazo de Cole Kurecz al jardín central. Corredor en primera, es el segundo imparable que le pegan a Jeffrey Springs. Y el turno ahora para Kyle Carros.
1: Un abrazo también a Julio Mendieta con nosotros desde Nueva York. De igual forma nos saluda Quiñones, dice que en sintonía como siempre.
0: Gracias a todos los que están acompañándonos. Recuerden, se puede conectar y mandarnos su mensaje a través de las redes sociales. Listo el zurdo, lanza a primera, regresó el corredor ahí a la inicial. Ayer Beto Ferreiro, qué expectativa, y al final todo se derrumbó, como dice la canción. Bueno, menos la victoria de los Dodgers, todo lo demás se derrumbó. El juego perfecto, el no-hitter, la lechada, increíble. Listo el zurdo, viene para el plato por fuera ligeramente. Fue el juego de la jornada, sin lugar a dudas. El japonés Yoshinobu Yamamoto, tirando juego perfecto en el octavo con dos outs. Le faltaban cuatro outs nada más. Bueno, pues primero un error enorme de Mookie Betts en el campo corto. Arruina el juego perfecto. No importa, sacó el tercer out del octavo. Le quedaba el no-hitter. Pero en el noveno llegó un cuadrangular de Peters para quitarle también el no-hitter y la lechada. De todas formas, una gran pero gran actuación la de Yoshinobu Yamamoto en el juego de ayer. Listo el zurdo. Y lanza mordiendo la esquinita de afuera. Strike cantado el primero. Dos bolas, un strike. Anteriormente, Beto, habíamos tenido también el viernes una gran salida de Jacob Misiorowski tirando un Maddox. Nueve entradas con menos de 100 lanzamientos. Y un total de 15 ponches. Solo un hit le conectaron a Jacob Misiorowski. Se vira primero el pitcher, quieto en la inicial. El hit, el único de hit del juego el viernes contra Misiorowski, se lo terminó conectando Kyle Schwarber. Corredor en primera base, de lado se coloca el zurdo. Ya se impulsa, lanza, conecta, fly de foul por la parte derecha, la pelota a las gradas. 2-2 la cuenta. El tercera base, Kyle Carros, es el que está bateando por el equipo de los Rockies de Colorado. El juego está apenas en la parte alta del segundo y ya está 4-2 a favor de los Atléticos. Listo el zurdo, viene para la goma, por dentro el envío. Tres bolas, dos strikes. Imparable de Quarix, iniciando aquí este segundo inning.
1: Llegó la luz.
0: Qué bueno. Esperemos que me llegue a mí también. Ya llegó. Se hizo la luz. Qué bonito es lo bonito. Viene el lanzamiento. Corredor en primera base. Tres bolas, dos strikes. Se prepara de nuevo el zurdo. Salió para segunda. Viene el lanzamiento. Conecta fly de foul. ¡Qué bonito es lo bonito, Beto Ferreiro!
1: Sí, señor.
0: Se logró. Eso es lo importante, que se logró. En 3 y 2.
1: Sí.
0: Pero todavía la tiene, ¿no? ¿O no?
1: No.
0: Qué bárbaro.
1: Como en Cuba.
0: 3 y 2 la cuenta. De lado se coloca el zurdo. Salió el corredor para segunda, viene el lanzamiento, saca rolling, la bola de hit al jardín derecho, sencillo aquí al right de Kyle Carros. El cañonazo hasta tercera, se mueve Carrick. Corredores en primera y en tercera. Este parece que va a ser un jueguito de aquellos, Beto Ferreiro, de mucha ofensiva. Han comenzado agresivos los dos equipos. El turno ahora para Troy Johnson, es el que viene ahora a batear por los Rockies de Colorado. Listo el zurdo en la lomita, lanza, saca rolling entre primera y segunda, la tiene el segunda base tirándose por ella, bonita la jugada, el tiro a primera y el out de la inicial. Gran jugada para Giloff ahí en la intermedia, sacando el out en primera, pero anota en bola ocupada desde tercera. Carrick con la tercera carrera del juego para los Rockies. Y hasta segunda se mueve Carlos, representando la del empate. Cayó el primer out del inning. De segunda a primera se va Johnston y viene a batear Braxton Fulford.
1: Julio Orozco también dice, en sintonía siempre con Desde el Diamante, el mejor programa de la radio. Muchachos, ¿cuándo arrancan los juegos diarios? ¿Mañana?
0: Mañana, tomorrow, ¿no?
1: Tomorrow, exactamente, tomorrow.
0: ¿Viste cómo estoy?
1: Sí. Las clases de inglés están trabajando a la perfección.
0: Sí, señor. Viene el lanzamiento, foul, la pelota atrás. Bateando Braxton Fulford. Listo en el box el pitcher. Corredor por la intermedia, representa el empate para Colorado. Lanza. Foul, la pelota atrás. Fulford batea para 222, tiene un jonrón, cuatro carreras impulsadas. Es el bateador designado, noveno en el orden, por los Rockies de Colorado. Corredor en la intermedia que despega. De lado se va colocando en el box el zurdo, ya se impulsa, lanza, tirándole, se poncha finalmente aquí Braxton Fulford para el segundo out del inning. Tercer ponche que propina Springs en el juego, y viene a batear por segunda ocasión en el juego el primer bate Willy Castro.
1: Uy, los Marlins al final derrotaron, Quiñones, a los Piratas de Pittsburgh. Max Meyer derrotó a Paul Skeens.
0: Preparado el pitcher, lanza, tirándole. Se mete, hablando de Paul Skeens, mi estimado Beto, pues con esa actuación del pasado viernes, Jacob Michorowski otra vez pone su nombre ahí para el Cy Young. Y Yamamoto, sí, con lo de anoche, con lo de ayer, pues más todavía también.
1: También.
0: Entonces, sí, hablamos de Christopher Sánchez, Paul Skeens, que es el Cy Young vigente. Pero cuéntame a Michorowski y a Yamamoto, alto el envío.
1: Y a Shohei.
0: Y a Shohei Ohtani, por supuesto. Buenas noticias, ayer estuvo en la alineación. Salió limpia las tomografías, así que parece que no es nada grave ahí en la rodilla. Se habían prendido las alarmas la pasada semana. Lanza, tirando, le hizo contacto con la pelota del segundo strike, dos strikes y una bola. Pero afortunadamente parece que no es nada grave para el japonés Shohei Ohtani, que efectivamente es otro de los favoritos para el Cy Young ahí en la Liga Nacional. Dos bolas, un strike, el conteo. De lado se va colocando el zurdo en la lomita. Chequea al corredor que adelanta por la intermedia. Lanza, alto el envío. La segunda mala, 2-2. Dos bolas, dos strikes, hay dos outs del 2-22 en la pizarra. Corredor por la intermedia, representa la del empate en las muñecas del bateador. Está la ventaja, viene el lanzamiento. Conecta un batazo alto, largo por el izquierdo, la bola. Se fue de jonrón. Cuadrangular de Willy Castro por todo el jardín izquierdo. Y esto está cantado, se están dando con todo, Rockies y Atléticos. Jonrón de Willy Castro. Y se van arriba los Rockies, le vuelven a dar la vuelta a la pizarra. Están ganando ahora el juego de pelota, 5-4.
1: El cuarto jonrón de Willy Castro, qué clase de estacazo, alándola para su mano. Desde que salió sabíamos que esa pelota iba más allá de las cercas, ¿eh? Le dio con todo, como bien apunta Quiñones, y de momento, no, este no es el jonrón derby, este no es el juego de las estrellas, esto es un juego de campaña regular. Ya son 9 carreras y 8 hits, y lo que llevamos es una entrada y no hemos terminado el tercio.
0: Sí, señor.
1: Entrada y un poquitico más.
0: Y es que, Beto, a ver, recordar que este es un estadio de ligas menores, un poco más abierto, el viento puede hacer de las suyas. El juego del martes contra los Cerveceros de Milwaukee, o fue el del lunes, se dieron con todo, también una cantidad de cuadrangulares tremendo. Se ha demostrado que aquí se batea muchísimo.
1: Sí, señor.
0: Hay dos outs en la pizarra, bases limpias. Ahora ganan los Rockies 5-4. Preparado el zurdo en la lobita. Ya lanza, conecta, fly a lo corto del central, a toda máquina. Viene hacia adelante Butler, debajo de la pelota, captura la bola. Dominado Freeman, en elevado al central, es el tercer out del inning. Se va aquí la parte baja del segundo capítulo, para la parte alta del segundo capítulo para los Rockies, con un total de 3 carreras. Se conectaron 3 imparables, contando el jonrón de Willy Castro. No hubo error y nadie quedó en circulación. 1 entrada y media. Colorado ahora derrota a los Atléticos 5-4.
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1: Bueno, 5-4 cuando nos vamos a la parte baja del segundo. Los Atléticos vendrán a batear. Se han dado, como decía Quiñones, se han dado realmente con todo estos dos equipos en este inicio de juego. Esta edición con derechos de autores presentada por la autoridad de la Oficina del Comisionado de Béisbol y no puede ser reproducida o retransmitida de ninguna forma. Y las cuentas y descripciones de este juego no pueden ser diseminadas sin consentimiento expreso por escrito. Batean los Atléticos, parte baja del segundo, y sigue en la descripción el más atlético de TUDN, Luis Quiñones.
0: Gracias, Beto Ferreiro. El lanzamiento aguantando el swing, reclaman por primera, que dice que no pasó el bate en la primera bola. Una bola, 2 strikes, la cuenta para Alika Williams, es el hombre que está bateando ahora por los Atléticos. 5-4 el marcador, parte baja del segundo inning. Listo el derecho, ya lanza alto el envío.
1: Y eso, el más atlético de TUDN no es un cuento, ¿eh? Desde que regresaste al gimnasio ya son varias libras, ¿eh?
0: No, y además una dieta saludable, mucha verdura, vegetales, también algunas vianditas, algo de proteína. Oye, incluyó, con la carne.
1: ¿Incluyó la vianda a la dieta?
0: Sí, claro, claro. 3-2, cuenta completa aquí para Williams. Los Atléticos, que hoy se llaman así, simplemente Atléticos, no son de ninguna parte todavía. Listo el derecho, lanza, foul la pelota atrás, porque fueron de Oakland, de ahí se despidieron hace ya 2 años. La temporada del 2024. Desde el año pasado están jugando en Sacramento, pero en el 2028 se espera que lleguen aquí, que regresen a Las Vegas, pero ya en su estadio, muy bonito, muy moderno. Listo el derecho en la lomita, lanza, conecta, fly de foul por la parte derecha. Este estadio está muy bonito, pero es un estadio de ligas menores, Las Vegas Ballpark, estadio de Triple A, muy bonito, pero que evidentemente no tiene todas las condiciones, empezando por la capacidad de un estadio de Grandes Ligas. Listo el derecho, lanza aguantando el swing, conecta un flycito con poca elevación por la derecha, en territorio foul, no le llega el primera base. Final del segundo episodio, Preparado en el box el pitcher. Alika Williams, el noveno en el orden, en 3 bolas, 2 strikes. Viene el lanzamiento, conecta línea al jardín central, la bola picando de hit. La levanta Carrick. Cañonazo de Williams al center field. Ahí está el quinto imparable que le conectan a Sugano. Corredor en primera y el turno para Lawrence Butler.
1: Le han dado fuerte, muy fuerte a Sugano. Con esta actuación, con este inicio, nos da por pensar que no va a durar mucho ahí en el box.
0: Listo en el box el pitcher. Se coloca del lado del derecho. Corredor en primera base. Viene el lanzamiento aguantando el swing. El propio principal le está cantando el strike. Dice que pasó el bate. Lawrence Butler. ¿Será familia de Jimmy Butler?
1: No creo.
0: Listo el derecho. Ya se impulsa, lanza tirándole al segundo strike. 2 strikes y bolas. El conteo para el bateador. Domingo de Grandes Ligas, hoy desde la ciudad de Las Vegas. Aquí estamos, la estamos pasando muy bien aquí en Las Vegas. No nos trajimos a nuestro amigo porque, ¿quién lo aguanta aquí?
1: No, está más raro.
0: Se nos quedó el GPS, no nos dio tiempo a comprarlo, entonces mejor lo dejamos tranquilito en la casa para que no se busque problemas. Listo el derecho, lanza bajito por fuera. ¿Para qué meterlo en rollos, en problemas a nuestro amigo? Aquí vamos a tener que regresar después, más adelante, Beto Ferreiro. Preparado en la lomita el pitcher. Viene el lanzamiento, tirándole al tercero. Se poncha aquí Lawrence Butler para el primer out del inning. Y el turno ahora para Nick Kurtz.
1: Julio Mendieta también con nosotros. Muchísimas gracias, Julio. Dice, en sintonía desde el primer lanzamiento. Un abrazo, chicos. Un abrazo.
0: Así nos gusta. Muchísimas gracias por la sintonía. Se prepara nuevamente el pitcher. Corredor en primera base. Viene el lanzamiento. Por fuera el envío. Mañana vamos a tener, ya usted lo sabe, también mucho béisbol a partir de mañana. Ya se lo hemos dicho. Mucho, pero mucho béisbol llegando aquí a TUDN Radio. Listo el derecho. Ya lanza. Por fuera el envío. 3 bolas sin strikes. Bateando está TJ Runfield. Se fue en elevado al izquierdo en el primer capítulo. Bateando está Nick Kurtz, perdón. TJ Runfield es el que va a abrir la tanda en el tercero por los Rockies. Strike cantado. El primero, 2 bolas, 1 strike la cuenta. Mucho sol, mucho calor aquí en la ciudad de Las Vegas. La gente resistiendo ahí en las tribunas. 101 grados, Betico. Viene el lanzamiento, conecta rolling. Entre tercera y short, la bola que va rodando hasta el fondo del campo. Allá la levanta el patrullero central. Viene el tiro al cuadro de relevo, al home play, pero anotando desde primera base en una gran carrera Alika Williams, con la quinta carrera para los Atléticos, y se empata el juego. Responde Nick Kurtz con doblete al jardín central. 5-5 la pizarra.
1: Esto parece una pelea de boxeo. Dame que te doy. Te doy y dame.
0: De las de antes.
1: Han salido con todo.
0: De las peleas de boxeo de antes, donde se daban. Ya hoy en día no se dan, Beto.
1: Sí, oye, hoy hay UFC en la Casa Blanca, ¿eh? El cumpleaños del presidente de los Estados Unidos. Hoy pelea a Tupuria, ¿no? El español.
0: 80 años se está cumpliendo hoy Donald Trump.
1: Tupuria pelea hoy contra Gachi.
0: 5-5 la pizarra aquí en la ciudad de Las Vegas. Corredor en segunda base. Le decía, hay 101 grados aquí en Las Vegas, Betico.
1: Tremendo, tremendo. Miami también hay mucho calor.
0: Listo el derecho, ya se impulsa, lanza bajito el envío. Yo estoy acostumbrado más a tomar como referencia los grados Celsius, pero 101 grados suena que es bastante calor.
13: 38 grados, sí. Ya tiene fiebre. Bajito el envío. Tres bolas sin strike. La cuenta aquí para Tyler Soderstrom. Tyler Soderstrom, 11 jonrones, 37 remolcadas en la presente campaña. 38 con la que remolcó en el primer capítulo. Listo el derecho, lanza strike cantado en esta serie. Esta semana aquí en Las Vegas tiene 3 jonrones, 8 carreras producidas. Tyler Soderstrom. Corredor en segunda, hay un out. Parte baja apenas del segundo inning. Y el marcador 5-5. Entra de lado el derecho en la lomita. Ya se impulsa, lanza, conecta, fly. Muy elevado a lo corto del jardín central. Hacia adelante la viene buscando el patrullero central. Captura la pelota. Carrick no se puede mover el corredor de segunda. Cayó aquí el segundo out del inning. Dominado Soderstrom. Hay 2 out, corredor en la intermedia y viene a batear Carlos Cortés.
1: 6-1 arriba los Medias Blancas de Chicago sobre los Dodgers, Quiñones, ¿eh? En la parte baja del sexto, racimo de 6 de los Medias Blancas de Chicago, ganaban los Dodgers 1-0. Así que no fue el Lucky 7, ha sido el Lucky 6.
13: De lado el derecho en la lomita, corredor en la intermedia, viene el lanzamiento de strike, cantado en la esquinita de afuera, mordiendo la zona de strike. Un strike sin bolas. El conteo para el bateador. Listo otra vez. Viene para la goma. Bajito el lanzamiento. No la canta el principal. La reta el catcher. A revisión en el sistema ABS ese lanzamiento. Wow, por nada, ¿eh? Por un pelito.
1: Exactamente un pelito, ¿eh?
13: Wow.
1: Por 0.1.
13: Qué bárbaro. Qué bárbaro, de verdad. Pero es la tecnología. Así que una bola y un strike. La cuenta para el bateador. De lado el derecho en la lomita. Despega el corredor en segunda. Hay 2 outs en la pizarra. Listo el pitcher. Ya lanza strike cantado, parecido al anterior. 2 strikes y una bola. El conteo para el bateador. Estos Atléticos le ha venido muy bien. Tienen 4 ganados, 1 perdido en esta semana aquí en Las Vegas. Buscando hoy la barrida sobre los Rockies de Colorado.
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13: Ryan Christensen, el coach de primera. Lanzamiento, bola, 2 y 2. 2 bolas, 2 strikes. Hay 2 outs. El 2-22 en la pizarra. Corredor por segunda en la parte baja del segundo. El 2 a la orden del día.
1: Buscando la barrida, Quiñones, y de empatar momentáneamente en la cima con los Marineros, ¿eh?
13: Los Marineros que parece que sí, parece que no. Rolly por el centro del terreno. La tiene el torpedero, el tiro a primera y el out. Se va aquí Carlos Cortés de Chora primera para el tercer out del inning. Termina el segundo, conclusión para los Atléticos con una carrera. Arde hits, no hubo error, uno quedó en circulación. 2 capítulos completos se han jugado en Las Vegas. 5-5 entre Rockies y Atléticos.
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1: Con mucho calor en Las Vegas. Sí, señor. 5-5. Los Rockies de Colorado y los Atléticos, ¿eh? Se han dado con todo después de dos capítulos. Vámonos al tercero. Vienen los Rockies de Colorado a batear con buena tanda. Tercero, cuarto y quinto. Y siguen la descripción. Luis Quiñones.
13: Muchísimas gracias, Beto Ferreiro. Hay calor en la... ¿Dónde hay más calor? ¿En Las Vegas o en Miami? ¿Aquí en Las Vegas o allá en Miami? Viene el lanzamiento foul. 12 strikes y bola la cuenta aquí para TJ Ronfield. 2.77 de average, 8 jonrones, 32 carreras impulsadas. Se fue en elevado al izquierdo en el primer capítulo. Parte alta del tercero. De lado se va colocando el zurdo en el box. Ya se impulsa, lanza por fuera el envío. Una bola, dos strikes. Así que muy buenas noticias, Betico, para los Dodgers. Con el tema de Shohei Ohtani. Las molestias que tuvo la semana pasada, que lo sacaron de un juego y que impidió que estuviera en el line-up por unos dos desafíos. Pero finalmente, al parecer, sin mayores contratiempos.
1: Bueno, regresó con jonrón.
13: Sí, señor. Preparado en el box el pitcher. Viene el lanzamiento, saca rolling de frente al torpedero. La tiene. Fácil el tiro a primera de Williams. Y el out de la inicial. Se va a Ronfield. De short a primera para el primer out del inning. El turno ahora para Hunter Goodman.
1: Todavía no se ha colgado aquí el primer cero. Después de dos capítulos, en todos los tercios se han dado. Colorado 2 en el primero, los Atléticos hicieron 4, después Colorado 3 en el segundo, los Atléticos hicieron 1. Vamos a ver si puede colgar aquí el primer cero.
13: Hay un out, bases limpias, alto el envío, la primera bola. Han sonado tanto a Springs como a Sugano en el inicio de este juego. Las malas noticias y llegaron. Viene el lanzamiento, conecta fly, muy elevado a lo corto del jardín central. La viene buscando el patrullero central. Debajo de la pelota, Butler captura la bola. Se va Hunter Goodman, el hombre del jonrón en el primer capítulo, en elevado al center. Hay dos outs. Y el turno ahora para Ezequiel Tovar. Te decía, Beto, que las malas noticias sí llegaron para los Azulejos de Toronto. El dominicano Vladimir Guerrero Jr. vuelve a quedar fuera del line-up para el tercero de la serie ante los Yankees de Nueva York este domingo. Así que preocupación con Vladimir Guerrero Jr. Terminó.
1: Y más preocupación todavía en Cleveland con lo de José Ramírez,
13: ¿eh? Un strike y bolas. Viene el lanzamiento, alto el envío. Vladimir Guerrero Jr. ahora con situaciones que lo dejan fuera de la alineación de los Blue Jays, un equipo que no ha comenzado del todo bien. Viene el lanzamiento, conecta a fly al jardín izquierdo, la busca el patrullero izquierdo y está capturando para el tercero del inning. Se va el tercero, parte alta de 1, 2 y 3. Por primera vez un inning tranquilo en este juego. Cero todo, dos capítulos y medio. 5-5 entre Rockies y Atléticos.
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1: Bueno, se colgó el primer cero. Y no fue un cero cualquiera, de 1, 2 y 3. Y no fue contra una parte de la tanda de los Atléticos, de los Rockies cualquiera. Fue contra tercero, cuarto y quinto. Así que vámonos a la parte baja del tercero. Sigue el empate a 5 entre Colorados y Atléticos. Y sigue en la descripción Luis Quiñones.
13: Muchísimas gracias, Beto Ferreiro, abriendo tanda aquí. Zach Gelof al primer lanzamiento, conecta fly en territorio foul por la parte derecha, la pelota abriendo, la busca el primera base, captura la bola. Foul fly a manos del inicialista, es el primer out del inning. El turno ahora para Jonah Heim. Así que Vladimir Guerrero Jr. hoy de nuevo fuera del line-up, rigidez en la espalda baja, pendientes de la situación del dominicano de los Azulejos de Toronto. 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Viene el lanzamiento. Bola la primera. La bola sin strike. La cuenta para el bateador Jonah Heim, bateando por los Atléticos. De lado se va colocando el derecho, lanza, cayó por fuera. 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
1: ¿Ya preparó la maleta?
13: Ya, señor. La maleta para varios días allá en Filadelfia, ¿eh?
1: Sí.
13: Listo el derecho, viene para el plato, por dentro el envío. 3 bolas, 1 strike.
1: Me aguanta nuestro amigo allá en Filadelfia.
13: Él se porta bien, él se porta bien. Él se porta bien. Yo confío en él. Listo el pitcher, viene para el plato, saca rolling de foul por la parte derecha. 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Listo el derecho, viene el envío, conecta línea, da un salto el segundo, captura Castro. Lineazo de Jonah Heim, pero de frente al camarero. Gran salto ahí de Willy Castro, buena la jugada para el segundo out del inning. El turno para Max Muncy.
1: Clase de línea, ¿eh? Sí, señor, bien ubicado estaba Castro, así que le dio en la cara la pelota, amenazaba la pelota con meterse en el jardín derecho.
13: Preparado el derecho, ya lanza, tirándole al primer strike, un strike sin bolas, la cuenta aquí para Max Muncy. 234 de average, par de cuadrangulares, se fue con fly de sacrificio, produjo carrera en la primera entrada, lanza, strike cantado. Apareció el segundo, 12 strikes sin bolas.
1: ¿Usted sabe quién está en sintonía con nosotros?
13: ¿Quién?
1: Si yo le digo, el langostero.
13: Nuestro buen amigo, Jesús Eduardo Acosta. Muchísimas abrazo, gracias, Acosta. Jesús. Gran trabajo en el torneo futbolero, narrando las emociones del torneo futbolero que está en desarrollo ahora. Así que mucho éxito, Jesús. Y ahí estamos, por supuesto, al pendiente de todo lo que pasa. Y en el lanzamiento por fuera el envío. 2-2 la cuenta para Max Muncy. 2 bolas, 2 strikes. Hay 2 outs. Final del tercero, el 2-22. En la pizarra que está empatada 5 carreras. Entre Rockies y Atléticos. Listo el derecho. Lanza, saca rolling de foul. Por la parte izquierda. Y a pesar del ataque, Beto, bueno, se han mantenido los 2 abridores, Tomoyuki Sugano y Jeffrey Springs. Eso sí, acumulando una gran cantidad de lanzamientos para Sugano. Ya son 69, bonito número.
1: ¿Y eso por qué?
13: 2-2, hay 2 out, bonito número. Ya se impulsa, lanza por fuera la tercera mala. 3-2 la cuenta.
1: ¿No es más bonito el 70? Un número cerrado, ¿eh?
13: También puede ser. Cada quien sus gustos. 3-2. Cuenta completa con 2 outs. De lado se coloca el derecho. Comienza el wind-up, viene para el plato, conecta fly muy elevado dentro del cuadro, la busca el primera base, se pierde un poco con el sol medio pasado, pero Rumfield finalmente captura la bola para el tercer out del inning. Se va Max Muncy en elevado a manos del primera, y de 1, 2 y 3 se va también la parte baja del tercero. 0-0 para los Atléticos, 3 completas. En Las Vegas, el juego empatado a 5 carreras entre Rockies y Atléticos.
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12: Señor Spring.
13: Viene a batear Willy Castro. El primer lanzamiento quedó por fuera. La primera bola, una bola sin strikes. Listo otra vez en el box el pitcher. Ya se impulsa. Lanza strike cantado, 1-1. El conteo.

0: 8 por 5 está la pizarra, ganando los Rockies de Colorado. Se coloca de lado el pitcher. Viene para el plato, tirándole al segundo strike. La slider ahora 82 millas, se le cayó ahí prácticamente contra el suelo. Engañó completamente al bateador. Dos strikes y una bola, cuenta favorable al pitcher. De lado el zurdo, ya se impulsa, lanza, conecta, fly, muy elevado a lo corto del left center field, la viene buscando el patrullero central, Butler también, el patrullero izquierdo Soderstrom, es Soderstrom el que le llega y captura la bola. Se va aquí Willy Castro en elevado al left, segundo out del inning, siguen las bases limpias y el turno ahora para Tyler Freeman.
1: Bueno, ahí sí hubo una excelente comunicación, ¿eh? Porque venía Butler, dice que cuando la pides al dinero central hay que dejársela, pero parece que gritó más alto Soderstrom y Butler le dijo, me quito, vamos a evitar aquí el choque, tranquilo.
0: Tranquilo Bobby, tranquilo, strike cantado el primero.
1: Hay que evitar el choque de Quiñones, siempre se lo digo, ¿eh?
0: Sí, no, siempre, es mejor evitar el choque, ¿para qué? Mejor. Tres jonrones, 18 impulsadas. Sí.
1: A veces se choca porque se choca.
0: Ah, no, claro, cuando es inevitable. Tratar de salir lo menos mayugado. Foul, la pelota atrás. Te decía Beto que el pasado lunes, aquí en Las Vegas, la victoria fue para los cerveceros. 15 carreras por 14 sobre los Atléticos en 12 innings. Alto el envío. En ese juego de pelota, los jonrones por los cerveceros, Bryce Durán, Vaughn, Bowers, William Contreras. Total de 4 jonrones por el equipo de los cerveceros, alto el envío. Y por los Atléticos, Langeliers, Soderstrom pegó 2, Gilov, 2 también de Cortz. Y uno de Jonah Heim, que fueron 11 cuadrangulares en total. Viene el lanzamiento, tirándole al tercero. Se poncha Tyler Freeman para el tercer out del inning. Quinto ponche que propina Jeffrey Springs. La entrada se va para los Rockies con 3 carreras. Se conectaron 3 hits, incluyendo el home run de Johnston. No hubo error. Y nadie quedó en circulación. Se han ido 3 capítulos y medio en Las Vegas. La ventaja es ahora para los Rockies de Colorado, 8 carreras por 5.
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1: Bueno, 3 más. Los Rockies de Colorado, que ahora ganan por 3, 8-5. Cuando se va a jugar la parte baja del cuarto, vienen los Atléticos a consumir turno. Y siguen la descripción, el orgullo de Camagüey, Luis Quiñones.
0: Muchísimas gracias, Beto Ferreiro. Final del cuarto inning, 8-5 ganando Colorado. Listo el pitcher, lanza tirándole al primer strike, una bola y un strike. La cuenta para Jeff McNeil, se fue en elevado a la izquierda en el primer capítulo. Se juega el cierre de la cuarta entrada. Preparado está en el box el pitcher. Ya se impulsa Sugano, lanza por fuera el envío. Dos bolas, un strike. El conteo para el bateador Jeff McNeil. Preparado otra vez el derecho. Viene para el plato, por fuera el lanzamiento. Les comentábamos también, ya hablábamos de la situación de Shohei Ohtani. Hablábamos también de las molestias, la rigidez en la espalda de Vladimir Guerrero Jr., que lo tiene ausente hoy del line-up en ese juego entre Yankees y Blue Jays. 3 y 1 la cuenta para el bateador. Final del cuarto episodio, listo el pitcher, lanza bajita la cuarta bola. Va para primera base, Jeff McNeil con el boleto. Base por bolas, corredor en primera, el turno ahora para Alika Williams. Pero también el dominicano José Ramírez sufrió una fractura en el hueso ganchoso de la mano izquierda el sábado durante la victoria de los Guardianes sobre los Tigres de Detroit. Y el manager mencionó después del juego que tuvo que abandonar ese desafío. La tomografía confirmó la lesión de Ramírez, así que a seguir ahora lo que venga ahora con José Ramírez. 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El turno para Alika Williams con corredor en primera base. Viene el lanzamiento, saca rolling por el centro del terreno. La pelota la alcanza a desviar el torpedero, pero se mete de hit al jardín central. Jeff McNeil para segunda. Alika Williams en primera con cañonazo de hit al center. Corredores en primera y en segunda. No hay out aquí en el final del cuarto, amenazando ahora nuevamente el equipo de los Atléticos. Preparado en el box el pitcher. Ya lanza bajito el envío. Una bola y un strike. El conteo para el bateador Lawrence Butler, primero en el orden. Tiene hoy de 2-1, sencillo al izquierdo en el primero, ponche. En el segundo capítulo, listo el derecho, ya lanza por dentro bajita. La segunda bola, dos bolas, un strike, la cuenta. Dos y uno el conteo. Se coloca de lado el pitcher. Tiempo pedido lo concede ahí el principal. Final del cuarto episodio. En un juego que hasta ahora va mandando la ofensiva, aunque se mantienen los dos pitchers abridores. Han aguantado, han resistido el embate. Se vira primero el pitcher, quieto. Regresó ahí a tiempo. Dos bolas, un strike, el conteo para Lawrence Butler, espera turno Nick Kurtz. Adelantando los corredores, no hay out. En las muñecas de Butler está la del empate para los Atléticos. Listo el derecho, lanza bajito el lanzamiento, tres bolas, un strike, la cuenta. 3-1. Mañana lunes, 15 de junio, Mets de Nueva York, Rojos de Cincinnati a las 7 de la noche con 10 minutos tiempo del este. Listo el pitcher, viene para el plato, saca machuconcito, la busca el pitcher, la tiene, el tiro a primera y el out. De pitcher a primera se va Lawrence Butler, avanzan los corredores. A tercera McNeil, a segunda Williams, corredores en segunda y en tercera con un out. El turno para Nick Kurtz. Avanzaron los corredores. Ahora están en posición anotadora. En tercera McNeil. En la intermedia Williams. Falla por segunda ocasión. En este juego Lawrence Butler. Por un out, corredores en segunda y en tercera. Y tiempo pedido para allá va el traductor con el coach de picheo.
1: A conversar.
0: Esperemos que a conversar nada más, parece, Beto.
1: Sí.
0: No parece que haya intenciones de quitarlo, simplemente a darle instrucciones de cómo trabajarle al peligroso Nick Kurtz. Batea en esta campaña Nick Kurtz, el hombre que viene a empuñar ahora por los Atléticos para 288. Tiene 16 cuadrangulares en la campaña. Ya hoy produjo par de carreras.
1: Blas Castaño, el derecho que se ha levantado en el bullpen de los Rockies de Colorado.
0: ¿Oscuro o claro?
1: Castaño.
0: Corredores en segunda y en tercera. Termina allí la reunión.
1: Están tres del líder en impulsadas en la Liga Americana, Kurtz. El líder es Jordan Álvarez con 54.
0: Señor. Listo el derecho, viene para el plato, saca rolling por primera de frente al inicialista, la tiene, va, pisa y completa el out, pero anota desde tercera Jeff McNeil con la sexta carrera para el equipo de los Atléticos. Se va a manos del primera sin asistencia, también avanza para tercera base Williams en la bola ocupada. Cayó el segundo out del inning, pero anota una los Atléticos. Y tienen hombre en tercera, el turno ahora para Tyler Soderstrom.
1: Bueno, se coloca ahora Kurtz a dos de Jordan Álvarez en el departamento de carreras impulsadas.
0: Lanza bajito el envío. Hoy par de producidas, Nick Kurtz llegó a 52 remolcadas en la campaña. Corredor en tercera base, hay dos outs, el turno aquí para Tyler Soderstrom. Listo el derecho en la lomita. Ya se impulsa, lanza, tirándole al primer strike. Una bola y un strike la cuenta. Parte baja del cuarto capítulo aquí en Las Vegas. Preparado el japonés en la lomita. Se coloca de lado. Chequeando las señas, adelante el hombre por tercera. Lanza bajita por fuera. La segunda mala, dos bolas, un strike. El conteo aquí para Tyler Soderstrom. Este juego que arrancó a las 3 de la tarde, pasada las 3 de la tarde. Viene el lanzamiento, saca rolling por primera, la tiene el inicialista. Se la pasa al pitcher que cubre y el out de la inicial, se acabó el inning. Tercer out del inning, se va Soderstrom. De primera pitcher termina así el cuarto episodio, parte baja, para los Atléticos con una carrera, un hit, no hubo error y uno quedó en circulación. Se han ido aquí cuatro capítulos completos en la pizarra de TUDN Radio, la Euphoria by Travel. Los Rockies siguen ganando el juego ahora 8-6.
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1: Luis Medina es el nuevo lanzador. Viene en sustitución de Jeffrey Spring. Se convierte en el segundo pitcher que utiliza hoy el manager Matt Coltsey. Vámonos al quinto capítulo. Viene a batear el equipo de los Atléticos con buena tarda. Tercero, cuarto y quinto. TJ Bronfield abriéndola y sigue en la descripción. Luis Quiñones.
0: Muchísimas gracias, Beto Ferreiro. Al primer lanzamiento, Bronfield conecta fly. Dentro del cuadro le espera el segunda base debajo de la pelota Gilloff. Y captura la pelota. Dominado aquí TJ Bronfield. Así que el nuevo lanzador, Luis Medina, es el que está ahora en la lomita por el equipo de los Atléticos. Luis Medina, 27 años, nacido en Nagua, en la República Dominicana, viene aquí a relevar a Jeffrey Springs. 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El turno ahora para Hunter Goodman, con una out, bases limpias, lanzamiento por fuera. Ahí está Luis Medina, el nuevo serpentinero. Por el equipo de los Atléticos. Tiempo pedido, haciendo las indicaciones ahí, violando el reloj. Y le están cantando la segunda bola de manera automática por violar el reloj de picheo, Luis Medina. Así que dos bolas sin strikes. Parte alta del quinto inning, ganando Colorado 8-6 a los Atléticos. A partir de la próxima entrada narra para ustedes el Beto Ferreiro. Strike cantado el primero. Dos bolas, un strike. Conectó jonrón Hunter Goodman en el primer capítulo, uno de los tres cuadrangulares que tiene el equipo de los Rockies de Colorado. Viene el lanzamiento, conecta un batazo enorme de línea por el jardín izquierdo. La bola se fue de jonrón. Apenas lo estábamos mencionando y ahí está el segundo jonrón de la tarde para Hunter Goodman. La desaparece por el izquierdo y los Rockies ahora están ganando 9-6.
1: No solamente el segundo jonrón de la tarde, sino que ha llegado a 20 en la campaña, el cuarto bate del equipo de los Rockies. Quiñones viajó a 453 pies esa pelota, no ha caído, ¿eh? Y salió a una velocidad de 110.7 millas por hora. Eso es lo que se llama darle la cara, hacer llorar a la pelota.
0: En dos bolas y un strike le vino a marcar con una sinker a 97 millas por el medio. Y no perdonó Goodman. Desde que salió Beto, se sabía que no cabía aquí, ni en el estadio, ni en Las Vegas, esa conexión. Tremendo estacazo por todo el left. Pone la pizarra 9-6. Parte y, alta y del quinto y se han dado, pero con todo, Betico.
1: Sí, un festival de jonrones, cuatro jonrones de Colorado.
0: Strike cantado el primero. Este es el octavo juego de Goodman con dos cuadrangulares en su carrera en Grandes Ligas.
1: Quiñones, ya mandó ahí el menú Elby a X. Miren lo que está comiendo el señor Elby a esta hora con esa noticia, Quiñones. ¿Qué es esto? ¿Costillitas de puerco? ¿Con chicken wings? Sí, sí. Wow. Chicken wings, alitas de pollo y costillas de puerco. De
0: ¡qué cerdo. Buena vida! Oh, ¡qué buena vida se da Elby, eh! También el
1: un abrazo
0: Recio.
1: Al Chef Recio, sí. Reportando sintonía.
0: Ahí lo vi que se reportó ya. Muchísimas gracias a todos.
1: ¿Problemas con el PitchCom?
0: Sí, parece que se le acabó la batería
1: otra vez.
0: Se le acabó la pila. Ahí le traen uno nuevo. Al receptor. Ya le dice Medina que lo puede escuchar bien. Hay un out, bases limpias, un strike sin bolas, la cuenta para el bateador. Se coloca de lado el derecho en la lomita, ya se impulsa, lanza, conecta, línea al jardín central, la bola picando de hit. Cañonazo aquí de Ezequiel Tovar al jardín central. Otra tremenda línea ahora para el venezolano Ezequiel Tovar. De línea al central, corredor en primera con un out. Y el turno ahora para Cole Carrick.
1: Es el noveno imparable del equipo de Colorado. Si le sumamos los 7 de los Atléticos, 16 hits. Estamos solamente en el quinto inning. 15 carreras entre los dos y 16 imparables. Esto es un carnaval de batazos, Quiñones.
0: El señor, alto el envío. La primera bola, una bola sin strikes. La cuenta para el bateador. Gracias a todos los que están en la sintonía, los que se mantienen conectados siempre con el béisbol, aquí en la señal de TUDN Radio. Una bola sin strike, corredor en primera base, hay un out, se juega la parte alta del quinto, el Betico Ferreiro estará en la narración a partir del próximo inning. Strike cantado, el primero, una bola y un strike. Nueve por seis, los Rockies ganando el juego. Juego de mucha ofensiva este. Se cuadra para tocar la bola. Por fuera el envío. Dos y uno. De lado el derecho en el box. Adelante el corredor por primera. Ya se impulsa, lanza, conecta, línea de foul por la parte izquierda. La pelota a las gradas. Así que mañana hay desde el Diamante a las 5 y a las 7. Mets contra Cincinnati. Aquí en TUDN Radio. Usted no ha descargado la Euphoria by Travel. ¿Qué está esperando, mi amigo? Se vira primero el pitcher. Quieto ahí en la inicial. En la cuenta de 2 bolas, 2 strikes. Despega el corredor por la inicial. De lado se coloca el lanzador. Ya se impulsa, viene para el plato, saca rolling de foul por la parte derecha.
1: La batalla se ha puesto interesante en la lucha por el comodín. Quiñones, ya te decía, los Marlins hoy derrotaron a los Piratas de Pittsburgh. Y hay una cantidad de equipos luchando ahí con posibilidades reales, incluyendo los Piratas, incluyendo los Marlins, Arizona, que hoy mismo están por fuera del comodín, pero con posibilidades, Quiñones, ¿eh?
0: La lucha está muy cerrada y queda mucha temporada. Ahora, lo que queda es muy poco ya para la... Digo muy poco porque queda un mes y algo para la fecha límite de cambios, un mes y medio.
1: Que este año es hasta el 3 de agosto.
0: Normalmente es el 31 de julio. Sí.
1: 3 de agosto, 6 de la tarde este año.
0: Listo el derecho en la lomita, 3 bolas, 2 strikes, corredor por primera base, hay un out. Viene el lanzamiento, por dentro el envío. Es la cuarta bola, va para primera base. Cole Carrick para segunda. Ezequiel Tovar. Corredores en primera y en segunda. Con solamente un out y el turno para Kyle Carroz.
1: Y por supuesto que hay varias figuras que de las que se mencionan todos los días, Quiñones, incluyendo, por supuesto, el que más se menciona, Tarik Skubal, que será agente libre después de este año, como una de las principales figuras. Lo de Skubal es, sabemos que va a ser cambiado. El tema es, ¿cuándo y para dónde?
0: Listo el derecho, ya lanza, strike cantado. Tarik Skubal, regresando ya de... lo que fue esa cirugía, 38 días después, lo que es la modernidad, Beto. A usted lo operan y 38 días después ya está lanzando. Es una cirugía que siempre dijimos no es muy compleja. Viene el lanzamiento, strike cantado. Ayer trabajó en el juego entre Tigres y los Guardianes de Cleveland. Escubal, 4 y 2 tercios, 5 hits, 3 carreras, 2 de ellas fueron limpias, con un boleto, 4 ponches, permitió un cuadrangular en el juego de ayer. En este regreso realizó 80 picheos, 53 en zona de strike. Viene el lanzamiento para Carlos, conecta una línea a lo profundo del jardín izquierdo, allá la va buscando Soderstrom, da un salto, no puede, la bola va de aire contra la barda, viene doblando por tercera, Tovar viene para la goma, está anotando y hasta tercera base, el corredor que estaba en primera lo mandan a doblar también y queda ahí en la inicial el bateador corredor Kyle Carlos, a punto de fildear la pelota del patrullero izquierdo, así que Carrick quedó nada más en segunda, porque se tuvieron que frenar, Beto, esperando a ver si atrapaba o no la pelota. Esperó hasta el último momento para salir Ezequiel Tovar, como un bólido desde segunda, él sí anotó desde la intermedia, pero el que estaba en primera, Carrick, se pudo quedar solamente en la intermedia, y finalmente es un sencillo, un largo sencillo para Carlos al jardín izquierdo, que produce la décima carrera para los Rockies, 10-6 la pizarra.
1: Y tarde perfecta para Carlos, ¿no? De 3-3 en este juego de pelota, con dos impulsadas, dos anotadas. Exactamente como lo explica, tuvieron que frenarse ahí porque querían estar seguros de que Sutherland no capturaba la pelota, había posibilidad de capturarla, de hecho estuvo a punto de llevarse y de hacer un buen fildeo.
0: Corredores en primera y en segunda, par de carreras aquí en la parte alta del quinto, listo el derecho, lanza foul la pelota por la izquierda, sintonía total en la ciudad espacial en Houston, en la 102.9 FM HD2, usted sabe quién está conectado ahí en su camioneta de lujo, nuestro buen amigo César Procel está en sintonía y me pregunta, ¿por qué llora Beto cada vez que menciona a los Marlins? Le da sentimiento, se vira segunda.
1: Pero dígame, si hoy los Marlins ganaron, un abrazo primero que todo a César Procel. Los Marlins están jugando para 500, César. Otra cosa, César, los Marlins tienen 10-2 en junio. Otra cosa, César, los Marlins han ganado 4 series consecutivas en junio. Un abrazo, César.
0: César y todo el equipo de TUDN Radio allá en la ciudad espacial, también con un gran trabajo en la cobertura de este evento futbolero que está en desarrollo. Houston es una de las ciudades sedes, así que el gran trabajo también por allá. Corredores en primera y en segunda, hay solamente un out, viene el lanzamiento, conecta fly a lo profundo del central, la va buscando el patrullero central Butler, mejor la juega al rebote, la bola pica, va contra la barda, ya dobló por tercera, viene para la goma el corredor que estaba en segunda, el de primera Carlos va hasta tercera, y en la intermedia está Troy Johnston con doblete a lo profundo del jardín central, a punto de sacarla del parque por allá por la marca de los 415 pies. Creo que tenía posibilidades Butler de llegarle, Beto, pero decide mejor jugarla al rebote. Uh-huh. Sí, es lo que termina por hacer, porque parecía con la decisión con la que iba Beto que le llegaba al batazo.
1: Estoy completamente de acuerdo contigo. Frenó ahí, creo que por miedo al chocar contra la barda, pero creo que tenía una posibilidad legítima de llevársela de aire.
0: Digo, lo decimos fácil, ni usted ni yo somos centerfield.
1: No, pero es cierto lo que dices. Mientras que hay un zurdo en el bullpen del conjunto de los Atléticos, Brady Basso, el zurdo. Oye, y Johnston con 4 remolcadas en el juego, de 3-2, 4 impulsadas.
0: Pone la pizarra, 11 carreras por 6. Lanzamiento ahora para Full Four, conecta fly al right field. La va buscando el patrullero derecho Cortés. Captura la pelota, tremendo tiro a tercera. La pelota golpeó en el corredor que iba de segunda para tercera. Si no, yo creo que había jugado, así que el pisa y corre de Troy Johnston de segunda para tercera. Anota Kyle Carlos con la carrera número 12 para los Rockies de Colorado. Así que el fly de sacrificio de Fulford al jardín derecho. Anota Kyle Carlos desde tercera. Y en bola ocupada, se mueve haciendo el pisa y corre a la antesala. Johnson, estuvieron a punto de prenderlo. Gran tiro de Cortés, ¿eh?
1: Sí, señor.
0: Viene a batear ahora Willy Castro con corredor en tercera base, la entrada en dos out. Qué manera de batear en este juego. 12-6 la pizarra. Esto parece que va a ser igual que el juego del lunes.
1: Ya lo
0: por
1: es.
0: Dentro. El envío. Usted sabe que el amigo César Procel, ahora que está en sintonía por allá por Houston, me ha invitado.
1: César, ¿eh?
0: Sí, no, César no se pierde ni una. Me invitó ahí a su programa Enganchados de TUDN Radio, ahí en la Ciudad Espacial. Lanza strike cantado. Y ahí tuve que llegar y darles también una cátedra de fútbol el otro día, porque la gente piensa que uno nada más sigue el béisbol y que no está al tanto. Ahí tuve que...
1: Sí. Déjalo emitir... que sigan confundidos. El otro día me decía un amigo, ¿y tú cómo sabes tanto de fútbol si eres cubano? Ahora, y ahora que los cubanos no miran fútbol.
0: Es el más universal. Es el más universal de los deportes. Viene el lanzamiento, conecta línea hacia el right field. La bola picando de hit, cañonazo aquí de Willy Castro. Al jardín derecho, anota desde tercera Johnson. Con la número 13 para los Rockies de Colorado. 13-6 la pizarra. Sencillo al right field de Willy Castro. Trae una más. Y el turno ahora para Tyler Freeman.
1: Le tuve que decir al amigo de nacionalidad de española, tal vez he visto más fútbol que tú. El primer mundial fue en 1986. No me los pierdo, ni tampoco me pierdo la Champions. Que la tenemos aquí en TUDN Radio.
0: Oye, ¿no se conocían mi abuelita y mi abuelito en 1986?
1: Sí. Sigue gritando, se le da.
0: Viene el lanzamiento, correcta fly a lo profundo del jardín central. Perdido Butler por la pelota, le da en el guante, se cae. Viene doblando el corredor de primera, Willy Castro por tercera y está anotando. Hasta tercera base, Tyler Freeman, con lo que es un error. Bueno, le están dando triple, pero se confundió completamente Butler allá en el jardín central. Se terminó por pasar, después con el sol, le dan el triple, Beto, pero para mí esto debería ser error. Lo que pasa es que se confunde y no está completamente debajo de la pelota. Finalmente dan el triple, sí señor, 14-6 la pizarra.
1: Primer triple de Freeman en el año, pero de acuerdo completamente contigo, eso debió ser error. Bueno, nosotros tampoco somos los anotadores, ni jugamos pelota ni somos los anotadores oficiales.
0: Yo siempre me llevo muy bien con los anotadores, tengo buenos amigos anotadores, mi respeto para su trabajo, pero nosotros también tenemos el derecho de dar nuestra opinión. Respeto después, si él
1: pero
0: le pone,
1: para eso estamos, ¿no?
0: Claro, si él le pone triple o error, yo respeto completamente la decisión, pero yo narrando el juego según lo que estoy viendo,
1: estar siempre de acuerdo.
0: Claro, digo lo que yo aprecié en el terreno. Por fuera, al final es apreciación este tipo de conexiones. Bueno, pues póngale el triple a Tyler Freeman. Era el tercer out del inning, señores. Se termina pasando el jardinero central Butler. Y ya después que se pasa, tiene problemas con el sol. La pelota le da en pleno guante. Lanzamiento conecta fly al jardín izquierdo. La conexión de Rumfila ya la tiene. Soderstrom en zona de aviso. Captura la bola. Le dio duro a la pelota también. Pero termina aquí la entrada con elevado al izquierdo. Se va este inning con un rally de 6 carreras para los Rockies de Colorado. Total de 6 imparables, incluyendo el jonrón. El segundo del juego para Goodman. No hubo error y uno quedó en circulación. Se van aquí 4.5 capítulos en Las Vegas. Paliza de los Rockies a los Atléticos, 14-6.
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0: Estamos de vuelta, amigos. Llegamos al final del quinto episodio. Se mantiene el japonés Tomoyuki Sugano en la lomita por los Rockies de Colorado. La pizarra 14 carreras por 6. 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Final del quinto inning, vienen a batear los Atléticos y a partir de este momento narra para ustedes el Beto Ferreiro.
20: Muchísimas gracias, mi estimado Quiñones. Carlos Cortés, al primer lanzamiento, le tira y saca una línea hacia el jardín central, bien hacia adelante y captura la pelota. Cole Curry le dio fuerte. Cortés se va en elevado al jardín central para el primer out del quinto episodio. Viene ahora Zach Gallof, el quinto bate del conjunto de los Atléticos, recibiendo la primera ola. Gallof de 2-0 en el partido. Ponchi fue retirado en flight de foul al inicialista. 9 jonrones en el año, 25 remolcadas. Qué bueno que nos acompañan, pero qué bueno que están con nosotros en la aplicación Euphoria by Trevo. Strike cantado en otro domingo de Grandes Ligas. Ahora sí, el telón se abre a partir de ahora. Y por un mes, Béisbol Diario aquí en la señal de TUDN Radio. El lanzamiento le tira y levanta un fly. La está buscando el segunda base, se tapa el sol con el guante. Está perdido, viene el patrullero central y la pelota está picando. El segunda base, Castro iba hacia atrás. Se tapaba el sol con el guante, perdido completamente. Venía Curry desde la pradera central. Y otro hit de sol aquí, en este caso doblete, porque se coló en segunda Zach Gallof. El sol no solamente como camina la pelota aquí, Quiñones, sino el sol también haciendo de las suyas.
0: Y es que el viento también está soplando con fortaleza. Entonces, entre lo que camina la pelota, el viento que está soplando fuerte ahora aquí, y el sol, pues causando estragos aquí en la defensa de los dos equipos. Vimos hace rato a Butler, el patrullero central de los Atléticos, y ahora también a la defensa de los Rockies.
20: Bateando Jonah Heim, el lanzamiento, ahí va una línea que se arrastra, la tiene el primera base. Él mismo va, corre, pisa la inicial, Runfield, y lo pone out. Se va Jonah Heim en primera sin asistencia. Hasta tercera se corrió en la jugada Zach Gallof. La entrada se mete en dos outs cuando viene Max Muncy a batear. No es el de los Dodgers, ya lo decía Quiñones, es otro Max. Es otro Muncy, pero igualito, curioso,
0: Creo que en algún momento compartieron equipo en ligas menores,
20: Sí, línea de foul por la parte izquierda, porque ni es un nombre Max tan de todos los días, ni tampoco el apellido Muncy.
0: Por ahí había visto precisamente que en una rehabilitación de Max Muncy, que pasó por ligas menores, compartió equipo con este Max Muncy de los Atléticos.
20: Es como usted, claro, no se llama Luis, pero lleva de apellido Quiñones, el goleador de México. El primer gol del Mundial. El batazo por el jardín izquierdo de Muncy a lo profundo. La bola se va. Se fue de fiesta. No es el de los Dodgers, es el Max Muncy de los Atléticos. Jonronazo por el izquierdo con uno a bordo. Descuenta el equipo de los Atléticos. Siguen ganando los Rockies, pero ahora 14 carreras a 8.
0: En una strike sin bolas, le dejó la recta cortada 90 millas en el medio, se la mandó a 103.8 millas por hora, la velocidad de salida 375 pies. Tercer jonrón de este Max Muncy en la campaña. Descuentan los Atléticos, ahora la diferencia es de 6.
1: No tenía jonrón el equipo de los Atléticos hoy, y te digo eso porque tiene 4 jonrones el equipo de los Rockies.
0: Se sabe que el otro Max Muncy, el de los Dodgers de Los Ángeles, también jugó para mi equipo en México, para los Charros de Jalisco, del invierno, de la Liga Mexicana del Pacífico.
1: Exacto. ¡Arriba los Charros! ¡Qué aguacero cayó el otro día en el Estadio Panamericano! Vi una historia que usted colocó, pareció un ciclón eso ahí.
0: Sí, estuvo fuerte.
1: Estaba Jeff McNeil. Le tira a McNeil y levanta un fly a la zona corta del jardín izquierdo. Va el torpedero hacia atrás, también el tercera base. ¡Cuidado! Y capturó la pelota el patrullero izquierdo. Finalmente, Troy Johnston para el tercer out del inning. Falla McNeil, otro inning productivo para el equipo de los Atléticos. Se van con par de carreras. En la entrada, 2 imparables, el doblete de Gallup, el jonrón de Muncy. No hubo error y nadie quedó en circulación. Se han ido 5 capítulos completos. Los Atléticos descuentan, pero siguen ganando los Rockies 14 carreras a 8.
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0: Llegamos, amigos, a la parte alta del sexto inning. Los Rockies de Colorado están ganando 14 carreras por 8. Hay un nuevo lanzador, Brady Basso. Es el que viene a lanzar por Luis Medina. 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Nos vamos a la parte alta del sexto inning. Sigue narrando para ustedes el Beto Ferreiro.
1: Muchísimas gracias, Quiñones. Hunter Goodman tiene par de jonrones en el juego. 3 impulsadas de 3-2. El lanzamiento tirándole, ya está en la cuenta de 2 strikes, 1 bola. Brady Basso, 3 juegos en la campaña, no tiene victoria ni derrota, 6.75 de efectividad. Un whip de 2.25, se convierte Basso en el tercer pitcher utilizado hoy por el conjunto de los Atléticos. El lanzamiento foul de atrás. O se extrae una bola para Goodman. El cuarto bate de los Rockies, Ezequiel Tovar, esperando turno. Profundo en tercera base, Max Muncy. El lanzamiento, ahí va una línea entre tercera y short. La pelota se mete de hit en el jardín izquierdo. Otro cohete de Hunter, el cazador Goodman. De 4-3 ahora, anclado en primera. Quieren más, los Rockies van por más. Viene Ezequiel Tovar. Tovar de 3-1 en el juego. Adelantando Goodman en primera, el cuadro de los Atléticos jugando para doble play. El lanzamiento línea por tercera, la pelota foul. Desde Las Vegas, la ciudad del pecado, aquí estamos en otro domingo de Grandes Ligas. Luis Quiñones y este servidor Alberto, el Beto Ferreiro, queremos leerlos a todos, queremos interactuar con todos. ¿Desde dónde nos escuchan? Déjenos saber, arroba Luis Quiñones 90-bajo. Strike cantado, el segundo, la mía es arroba el Beto Ferreiro. La más importante de todas, las que usted debe seguir, todas las redes de TUDN Radio, en X, en Instagram, en Facebook, en YouTube, en TikTok. Levanta un fly, la pelota al público por la parte izquierda. Ahí vi el video, piropearon su pelo también, su cabello en este fin de semana, ¿no?
0: No, este fin de semana estaba en el estadio, entonces no lo tenía tan peinado.
1: El hombre de mejor peinado aquí en TUDN Radio, Luis Quiñones.
0: Gracias, Beto, gracias.
1: ¿No me crees? Ah, bueno. Mañana desde el Diamante, que salimos alto el envío, en Facebook, en YouTube y en X, porque esto es radio y televisión. Ahí pueden percatarse de lo que le estoy diciendo para que ustedes vean el mejor peinado de TUDN Radio. Es el Diamante de 5 a 6, de lunes a viernes. Rolling por tercera, la pelota foul. Abrimos las líneas. Conversamos con todos. O como dice la gente fina, la gente buena. Platicamos. ¿Tú dices platicamos o conversamos?
0: En México se le dice platicamos. Yo digo conversamos, hablamos.
1: Sí.
0: Pero bueno, en México se dice platicamos. Claro. Uno va tomando ciertas maneras de claro, decir.
1: Vamos a platicar. En 2 y 1, lanzamiento, tirándole al tercero. Se poncha Ezequiel Tovar. Segundo ponche que se toma en el juego. Primera de línea, permanece en primera Goodman cuando viene Cole Carey. Aquí platicamos y conversamos. Cualquiera de las dos. O hablamos, o charlamos.
0: Es lo
1: qué
0: mismo.
1: Sabroso del español, ¿eh?
0: Sí, señor.
1: Carrick recibe el primer strike.
0: Por ejemplo, en el caso de Hunter Goodman, que hoy tiene dos jonrones, sería el cazador hombre bueno, ¿no?
1: Sí.
0: Si lo traducimos al español.
1: Tirándole foul. Hombre bueno. Como ha mejorado su inglés desde que comenzó a dar clases, ¿sí?
0: Oh, yeah.
1: Exactly. La cuenta es 12 strikes sin bola para Curry. Se coloca el zurdo caso de lado. En primera, Goodman, el hombre bueno, como dice Quiñones, el cazador hombre bueno, Hunter, cazador, Goodman, hombre bueno. El lanzamiento foul, si traducimos la idea completa de Hunter Goodman, sería el cazador es un buen hombre. ¿Sí o no?
0: Sí, por supuesto.
1: Ya.
0: No se complique.
1: Mira cómo sopla el viento, mira la bandera esa en el jardín central de los Estados Unidos. El lanzamiento, levanta un fly al infield, viene el tercera base, abre los brazos, cuidado con el viento, esperando la Monsi en territorio bueno y captura la bola. Se va en fly a tercera, Carey, la entrada se mete en dos outs, no se puede mover de la inicial, Hunter Goodman, cuando viene Carl Carroll.
0: Carlos que tiene hoy en el desafío de 3-3, par de sencillos, un doblete. En este despiadado ataque de los Rockies de Colorado.
1: Ha anotado tres veces y dos impulsadas. Ha aumentado su promedio a 245. El lanzamiento, el primer strike. Colorado, 14 carreras con 14 hits sin error. Atléticos, 8 carreras, 9 imparables. Al campo una pifia. Del lado el zurdo, se impulsa. Lanza, foul de atrás. Tercera base, Max Muncy jugando profundo también. Alika Williams en el campo corto. En el mismo medio, allá en el central, Lawrence Butler. Jugando separado de la raya en el jardín izquierdo, Tyler Soderstrom. Carlos Cortés, separado de la raya en el derecho. Se coloca el zurdo, el lanzamiento. Levanta un fly por el jardín derecho, la pelota al público. cantidad de amigos reportando sintonía en este domingo de Grandes Ligas. Donde quiera que usted se encuentre, un abrazo. Rompe costillas, gracias por preferirnos. Los Rockies de Colorado 26-45, pegado el envío. Los Atléticos jugando para 500, 35-35. Dos strikes, una bola. Profundo, Alika Williams en el campo corto. Se coloca el pitcher, el lanzamiento, por allá va Rolling. Por el campo corto, la tiene Williams, se le entrega al segunda base que cubre Geloff, out forzado. De torpedero a segunda. Se fue el inning para el conjunto de los Rockies. Todo quedó en una amenaza, sin carrera, un hit, no hubo error y un hombre quedó en circulación. En la señal de TUDN Radio, donde vivimos tu pasión, se han ido 5 capítulos y medio. Y el juego sigue igual. Los Rockies están derrotando a los Atléticos. 14-8.
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0: Regresamos, amigos, nos vamos a la parte baja del sexto episodio, final del sexto inning, ganando los Rockies 14-8. Hay un nuevo lanzador, Blas Castaño, viene en lugar ya del japonés Tomoyuki Sugano, que deja el juego ganando, está aspirando a la victoria el abridor de los Rockies de Colorado, a pesar de recibir un total de 8 carreras. 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Vámonos al final del sexto. Narra para ustedes el Beto Ferreiro.
1: Muchísimas gracias, Quiñones. Bateando aquí por el conjunto de los Atléticos. Alika Williams cerrando el sexto capítulo. El lanzamiento es strike cantado, el segundo, así que Blas Castaño, el de la República Dominicana, 27 años de edad, no tiene victoria ni derrota en esta campaña, 3.93 de efectividad, foul de atrás, 18 entradas y un tercio Castaño, 16 ponches, y fíjate, el japonés Sugar lo puede ganar y de ninguna forma lo va a perder, completó Quiñones las 5 entradas.
0: Y le hicieron 8 carreras, ¿eh?
1: El lanzamiento fao de atrás, con 8 carreras en 5 entradas, lejos de una salida de calidad, muy lejos. Pero lo que pasa es que recibió el respaldo ofensivo. Al final Sugano, 9 hits, las 8 carreras fueron limpias. El lanzamiento fao, le conectaron 2 jonrones, le conectaron un jonrón, dio 2 boletos, ponchó a 2. Y deja su efectividad en 4.79. Repito, lo puede ganar y de ninguna forma lo va a perder. El lanzamiento, ahí va una línea hacia el jardín central, bien hacia adelante y captura la pelota. El patrullero Cole Carrin le dio fuerte a Alika Williams, pero es el primer out del inning.
0: otro buen contacto aquí. Sí, es las cosas del béisbol. Al final tuvo paciencia con el manager, lo dejó completar las cinco entradas de labor a pesar de ese rally, sobre todo de cuatro que le hicieron en la misma primera entrada. Los dos abridores caminaron más de lo que se esperaba, porque si tú analizas también Springs, en cuatro entradas le hicieron 8-6 limpias, pero fue un gran rally también de 2 y de 3 que le hicieron en los primeros capítulos, más las otras 3 en el cuarto.
1: Bateando Lawrence Butler en el juego de 3-1. Primero en el orden del conjunto de los Atléticos.

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3: Séptimo episodio, vienen los Rockies y narra para ustedes el Beto Ferreiro.
4: Muchísimas gracias, mi estimado Quiñones. Abriendo tanda, Troy Johnston por el conjunto de los Rockies. Listo en el box, el pitcher, lanzamiento, va un rolling fuerte por segunda base. Ahí mismo está Zach Gelof, la tiene, el tiro a primera y lo pone out. De Zach Gelof a Jeff McNeil se va Troy Johnston para el primer out del Lucky Seven. Para el conjunto de los Rockies de Colorado, viene ahora Braxton Fulford. Fulford de 2-0 en el juego. Se mantiene en el box Brady Basso, que vino en el inning anterior. Por el conjunto de los Atléticos, el zurdo lleva el número 66 en su uniforme. El lanzamiento es bola, la segunda. Los Rockies 14 carreras con 14 imparables sin error. Los Atléticos 8 carreras, 10 hits, al campo una pifia. Lanzamiento afuera, la segunda. Braxton Bulford, noveno en el orden del equipo de los Rockies de Colorado. Se va colocando el zurdo, el lanzamiento, ahí va una línea por terceras, buena bola, va a ser un extra base, cerca de la raya, picó buena, el corredor sigue para segunda, viene el tiro del patrullero izquierdo al cuadro y en segunda con un doble. Fulford alándola para su mano, por tercera base. Llegó a rozar el guante del tercera Max Muncy, pero fue un cohete lo que sacó por ahí. Estaba jugando Muncy bien profundo, hacia la raya la conexión. Primer hit de Fulford, adelanta en segunda. Con un out amenazan los Rockies con ampliar el marcador. El lanzamiento es bola. La ha reclamado el receptor Jonah Heim. Vamos a ver. Y por un pelito, pero la ganó el árbitro, ¿eh? Fue bola. Estaba correcto Malachi Moore. Se confirmó la decisión del árbitro Malachi Moore. Todo listo, el lanzamiento tirándole. Swing de Castro buscando cerca. Willy Castro. En el juego de 4-2 tiene un jonrón, la desapareció en el segundo con dos en circulación. El lanzamiento machucón lento por tercera, viene hacia adelante, le tira un guantazo, no puede, quieto todo el mundo. Estaba jugando profundo Max Muncy en tercera, venía desesperadamente hacia adelante, le tiró un guantazo ahí a ver si cazaba la pelota, pero no pudo. Póngale infield hit a Willy Castro, su tercer imparable del juego. Hasta tercera, Fulford, en primera Castro. Y la amenaza ahora es mayor, corredores en primera y tercera y solamente un out. Castro ahora de 5-3. Viene Freeman. Tyler Freeman a batear. El lanzamiento, bola, reclama al de primera. Ori la reclamó, el propio árbitro Malachi Moore levantó el brazo. Pasó el bate entonces completamente Tyler Freeman. Si le daba, la sacaba del parque, de 4-1 Tyler Freeman.
3: Hoy la victoria, Beto, finalmente para el equipo de los cerveceros sobre Filadelfia, 4-0.
4: Triunfo, bola bajita.
3: Triunfo número 43 de la temporada para los cerveceros de Milwaukee. Han llegado ahí a la cima de esa complicada división central de la Liga Nacional y no la quieren soltar, ¿eh?
4: Están jugando muy bien esos cerveceros, ¿eh? Lanzamiento de Robbins por el campo corto, la tiene el torpedero, el segundo hay un out, de vuelta a primera y es doble play. Pero vamos a esperar, porque fue cerradita esa jugada en primera, la están revisando ahí en el banco. Vamos a ver si la reclaman. Por ahora doble play de Alika Williams a Geloff, a Jeff McNeil, y la han reclamado. La han reclamado. Yo la vi cerradita, no sé sí. Tú, Quiñones, desde un primer inicio, ¿eh?
3: Muy cerrada, a mí me pareció quieto, ¿eh? Y sí, es viendo quieto. La repetición va a ser quieto, correcto. A mí desde un principio la vi quieto, se precipitó un poco el umpire de primera, Derek Thomas, y se la van a revertir, ¿eh? 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
4: Para mí también es quieto, ¿eh? Así que esto va a cambiar completamente la decoración de este inning, porque no va a haber doble play y le van a dar una impulsada a Tyler Freeman. Porque desde tercera, anotando Fulford, claramente fue quieto en la inicial, sí. Claramente, Quiñones.
3: Ahí se precipitó el umpire de primera base, porque efectivamente, y ahí está el señor Alfonso Márquez, el mexicano, el de Zacatecas, indicando, Beto, el safe ahí en primera base.
4: Entonces, la entrada se mete en dos outs, no se acaba el inning. Y desde tercera, anotó en carrera el señor Fulford. Lo que significa que es la carrera número 15. Para los Rockies, que están arriba 15-8, bateando Ronfield. TJ Ronfield. De 4-0 en el juego, lanzamiento foul. Y también ponga la impulsada a Tyler Freeman. Su segunda impulsada del juego. Ronfield buscando entonces su primer imparable del partido. Adelantando el corredor en primera, que es Freeman. El lanzamiento, bola bajita. Hay un derecho en el bullpen de los Atléticos, que es Scott Barlow. Ventaja de 7, 15-8. Arriba los Rockies, tratando de evitar la barrida.
3: Raro que nos toque este tipo de juegos en los domingos de Grandes Ligas. Este, por las condiciones del estadio, los equipos, se da este marcador abultado. Normalmente, Beto, nos tocan muy buenos duelos de picheo sí. En los domingos de Grandes Ligas de TUDN Radio.
4: Sí, señor. Dos strikes, una bola. Se coloca nuevamente del lado del zurdo. Adelantando Freeman en primera. Ahí viene el lanzamiento, le tira y levanta un fly hacia el jardín derecho. Está debajo de la pelota y está perdido. También el patrullero central, la pelota pica y va hasta el fondo. Viene entrando el corredor del primera, Tyler Freeman. Y hasta tercera, TJ Ronfield con un triple. Otra vez el viento, otra vez el sol, otra vez los jardineros confundidos. Otra carrera para los Rockies, que amplían la ventaja y ahora están ganando 16-8.
3: Sí, es esa combinación letal, Beto, entre el viento y el sol, el no conocer el estadio, porque usted dirá, bueno, son los Atléticos, sí, pero este no es su estadio. Esto es un estadio de ligas menores, de los Aviadores de Las Vegas, de Triple A. Ellos no juegan aquí normalmente. Ahora, llevan una semana jugando, pero no le había tocado jugar tan temprano. Ayer el juego fue por la noche tarde, fue el último juego que arrancó, y es parte de los problemas que están enfrentando hoy en este desafío.
4: Hunter Woodman es el que está bateando. El lanzamiento a bombatazo tremendo hacia el jardín central. La pelota se ha llevado en claro al patrullero Butler. Al primer bounce da contra la cerca. Viene entrando en carrera Ronfield. Y en segunda con un doble. Sí, señor, la conexión del cazador Hunter Goodman. Póngale doblete. Otra carrera más, otra impulsada más para Hunter Goodman. Y ahora los Rockies están ganando 17 carreras a 8.
3: Bueno, otra conexión. La bola dio contra la barda ahí al primer bote. Ya son 25 carreras en total en este juego de pelota. Y lo que te decía Beto, los 5 juegos anteriores, los 3 contra Milwaukee y los 2 de iniciales de esta serie, viernes y sábado, fueron a las 7 de la noche. Solo hay uno que fue a las 6 de la tarde, pero es primera vez que incluso los Atléticos juegan aquí a esta hora del mediodía.
4: El lanzamiento para Ezequiel Tovar, el primer strike.
3: Recuerden que el juego empezó a las 3 del este, 12 del mediodía, aquí en Las Vegas, horario del Pacífico,
4: Tovar buscando su primer hit del juego. Ahí viene el lanzamiento, le tira y levanta un fly hacia el jardín central, alto, largo, va hacia atrás, la pelota de aire contra la cerca. Viene entrando Hunter Goodman desde segunda base y el venezolano Ezequiel Tovar de pie en segunda con su doblete número 14 de la campaña. Otra carrera más, racimo de 4 aquí en el Lucky 7 para los Rockies, que ahora están ganando 18 carreras a 8.
3: Y hay tiempo pedido, tiempo solicitado, para allá va el alto mando de los Atléticos y va a ser todo aquí para el lanzador, Se va Brady Basso, termina su labor monticular, nosotros hacemos una pausa, regresamos cuando esté listo el nuevo pitcher en este festival de batazos. 18 a 8, los Rockies ganando el juego. Pausa y volvemos.
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3: Nuevo lanzador es Scott Barlow, el que viene a trabajar por los Atléticos. 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Nuevo lanzador Barlow en la lomita. Beto Ferreiro aquí en el principio del séptimo.
4: Muchísimas gracias, mi estimado Quiñones. Bateando Cole Curry. Hoy de 3-2 con un boleto. Batea la zurda Curry. Así que Scott Barlow se convierte en el cuarto pitcher utilizado hoy por el conjunto de los Atléticos. Adelante el corredor en segundo, lanzamiento tirando al segundo. Así que racimo de 4 aquí en el séptimo. En este séptimo inning, 3 dobles y un triple. más un sencillo, 5 imparables en total para los Atléticos, que tienen 19 hits con 18 carreras. El lanzamiento, le tira y levanta un fly alto, largo, hacia el jardín central, va hacia atrás, sigue corriendo en la zona de aviso y capturó la pelota, ya chocando contra la pared. El patrullero Lawrence Butler la llevó lejísimos, Cole Carey, pero es el tercer out del inning. Se acabaron las angustias para los Atléticos. Inning productivo para los Rockies, que se van con un total de 4 carreras. En la entrada, 5 imparables, 3 dobles, un triple y un sencillo. No hubo error y un hombre quedó en circulación. Se fue la parte alta del séptimo. Los Rockies amplían la ventaja y están ganando ahora 18 carreras a 8.
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3: Nos vamos al final del séptimo inning. 18-8 la pizarra ganando los Rockies de Colorado. Hay un nuevo jardinero derecho, es Sterling Thompson. Entra por Tyler Freeman. 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Parte baja del séptimo, narra para ustedes el Beto Ferreiro.
4: Muchísimas gracias, mi estimado Quiñones. Se mantiene Castaño en el box por el equipo de los Rockies de Colorado. Lanzamiento rolling por primera de Soderstrom, foul. Tyler Soderstrom lanza a Machucón por primera, la pelota foul. Tercero, cuarto y quinto aquí para los Atléticos. Ventaja de 10, 18-8. Es un recital de batazos. 29 hits en total. 26 carreras en total. Línea por el jardín derecho, la pelota foul. Colorado con 19 hits y 18 carreras. Los Atléticos 10 imparables con 8 carreras. Soderstrom 11 jonrones en la campaña. Está en la cuenta de 2 y 2. El lanzamiento, le tira y conecta un batazo inmenso por todo el jardín central. La bola se va. Se fue de fiesta. Jonronazo inmenso de Tyler Soderstrom. La vio como pasaba por encima de él el patrullero Carey, y bien lejos, 462 de distancia. Descuenta el equipo de los Atléticos. Siguen ganando los Rockies, 18 carreras a 9.
3: Una sinker a 94 millas, Beto, por el medio, a la altura de las letras. En 2 y 2 no perdonó Soderstrom. 462 pies, ya lo mencionaba, 108 millas por hora, la velocidad de salida para Soderstrom, su jonrón número 12 de la presente campaña.
4: Y hace un pitcher. ¡Pum, pum, pum!
3: ¿Cómo?
4: Explota. Mientras llega el nuevo lanzador, nosotros hacemos una breve pausa y enseguida regresamos.
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18: De igual manera, también brilló en el viejo continente en equipos como la Lazio, el Manchester United y el Inter de Milán. Su liderazgo y técnica lo convirtieron en figura en Argentina y en Europa.

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1: Nuevo pitcher por el equipo de los Rockies de Colorado, Eiverson Castellano, es el que viene a hacerse cargo del montículo aquí por Blas Castaño. 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Las cuentas y descripciones de este juego no pueden ser diseminadas sin consentimiento expreso por escrito. Eiverson Castellano, el nuevo lanzador aquí en el final del séptimo, narra el Beto Ferreiro.
2: Muchísimas gracias, Quiñones. Haciendo su debut en Grandes Ligas, Castellano, Eiverson Castellano, debutando contra Carlos Cortés. Su primer lanzamiento en Grandes Ligas, bola. Ya se va colocando nuevamente. Castellano lanza, le tira y saca una línea hacia el jardín derecho, dos pasitos hacia su izquierda y captura la pelota. Thompson le dio fuerte Carlos Correa, bien ubicado de Sterling Thompson. Es el primer out del inning. Y viene Zach Gallup. Así que ha debutado Castellano en Grandes Ligas. Gallup de 3-1, ese uno fue un doble. 18-9. Hoy la ofensiva llevando la voz cantante, ¿y de qué manera? Viene el lanzamiento para Gallup, la primera bola. Un abrazo a Pedro Mendieta con nosotros en X. Dice aquí, muchachos, un abrazo. Es el cumpleaños de mi esposa Xiomara. Gracias. Y me la pueden felicitar. Pues, happy birthday, Xiomara.
1: Señor, muchas felicidades.
2: Tirándole. En otros tiempos, Quiñones le cantaría happy birthday y todo. Con esa voz de tenor. No de terror, de tenor. ¿Se atreve usted a cantarle happy birthday a Xiomara?
1: No, porque cobro por eso.
2: El lanzamiento, línea de hit al jardín izquierdo, al primer bounce, la tiene Johnston. El tiro viene al cuadro y Zach Gallup con su segundo imparable del desafío, ahora de 4-2. Viene Jonah Heim alándola para su mano.
1: Ya también hoy, Beto, la victoria de los Chicago White Sox 6-4 sobre los Dodgers, el triunfo de Minnesota 5-4 sobre San Luis, Kansas City blanqueó 4-0 a los Astros de Houston y los Mets, que derrotaron 8-1 a los Bravos de Atlanta.
2: Se coloca el derecho, viene para la goma, es bola alta la primera. Te estaba comentando temprano, mi estimado Quiñones, lo sabroso que está el tema del comodín en la Liga Nacional.
1: Sí, señor.
2: Hoy con la victoria de los Marlins derrotando a los Piratas de Pittsburgh y llevándose la serie 2-1. Lanza bola, reclaman al de tercera. ¿Y qué dijo? Que sí, que lo pasó. Estaba fijándome hoy en el comodín, y para que tengan una idea, en la Liga Nacional los tres comodines: San Luis, Filadelfia y San Diego. Chicago está a medio juego del tercer comodín, Washington a uno, los D-backs a uno y medio y Miami a dos. Lanza afuera. Y a dos también Pittsburgh. Cincinnati a cuatro. Y eso en la Nacional. En la Americana, los tres comodines: Tampa Bay, Cleveland y los Atléticos. Sí, estos Atléticos, que están perdiendo 18-9, lanzamiento afuera. Pero después Texas está en juego del tercer comodín, es decir, de los Atléticos. Toronto a dos, a dos y medio Baltimore. Minnesota a tres y medio, al igual que Houston. Tres bolas, un strike, el conteo para Jonah Heim. Adelante el corredor en primera. Se impulsa, viene el lanzamiento, foul atrás. Estamos cerrando el séptimo capítulo, parte baja, sí, sí. 18-9 arriba los Rockies. Colorado 18 carreras, 19 hits sin error. Atléticos, 9 carreras con 12 imparables al campo, un error. Querían ofensiva. Aquí están. Lanza. Línea bien colocada entre Ray y Center. La pelota pica a rodar. La corta el patrullero central. Ya dobló por tercera. Viene el corredor para la goma. El tiro. El corredor se desliza. Y es out en la home. fracturado en la goma. Sakalov, viniendo desde primera como un bólido, trabajó a la perfección. Primero lo bien que la cortó el patrullero central Karen al cortador, y el tiro fue perfecto a la goma para enfriar a Golov, que venía tratando de anotar. Cerrada la jugada, Quiñones.
1: Sí, yo no la vi tan out, ¿eh? Vamos a ver si en la repetición, primero si piden, si la retan, creo que sí. Ah, es que, ¿sabes qué? No llega con el pie izquierdo, o con, sí, con el pie izquierdo, no llega rozando el piso, sino que lo trae levantado. Lo trae levantado, y yo creo que es por eso que el umpire, muy bien colocado, puede apreciar, ya están retando la jugada, y por eso es que creo que se va a mantener el out, Beto. Por los tiempos, sí llegaba, pero llega con el pie levantado, fíjate. Trae muy el cerradita. Pie derecho levantado, pero no está tocando el home, Beto. Él toca el home, mira, trae el pie derecho levantado todo el tiempo.
2: ¿Y qué con el izquierdo? ¿Metió el pie izquierdo primero o no?
1: No, no, el izquierdo es el que trae recogido, doblado, y sí. Ese cuando lo toca, ya el catcher lo tocó en la espalda.
2: Cerrada, Quiñones.
1: Él entraba con el pie que trae por delante. ¿Cuál era? El izquierdo, ¿no?
2: Tenía levantado
1: el izquierdo. Ese fue con el que entró por delante, pero lo trae levantado, no toca el home. Mira. Nunca toca el home, y cuando lo toca con el derecho, con la rodilla derecha, la pierna derecha, que la trae recogida, doblada, ya lo están tocando por la espalda. Para mí es out en home, muy bien el umpire de home, ¿eh?
2: A ver en esta, aquí, pie izquierdo levantado. Sí, tienes toda la razón, qué bien lo describiste.
1: Es que por tiempos, él sí llega primero, el pie izquierdo llega primero al home, pero lo tiene levantado, no toca el home. Hey. Es ahí donde está el detalle.
2: Ahí viene la decisión. Y la decisión es que es out and home.
1: Sí, se mantiene. Y fue por eso, porque cuando él se desliza, en vez de tocar el home con el spike, con el pie izquierdo, lo lleva levantado todo el tiempo.
2: Entonces, out del jardinero central al segundo al receptor. 8-4-2. Para enfriar a Gelos. Póngale dobleta a Jonah Heim, que permanece en segunda. Y viene Max Muncy. De 2-1 en el juego. El lanzamiento, strike cantado el primero. Llegó a tiempo, sí. Lo que tenía, como bien tú explicaste, el pie izquierdo levantado. Y citó el crédito a Malachi Moore, el árbitro de home play. Se coloca y viene para la goma. Bola, reclaman al de primera. ¿Y qué dijo? Que no, una bola y un strike para Muncy. Hay dos outs aquí en el séptimo capítulo. 18-9 arriba los Rockies, bateando los Atléticos. Hombre en segunda, que es Jonah Heim. El lanzamiento, le tira y saca un fly alto, largo por el jardín izquierdo. La pelota abre y se fue de foul. Como camina la pelota esa aquí, Luisito.
1: Oh, era muchísimo. Y eso que no es tanta la altura, son 600 metros sobre el nivel del mar aquí en Las Vegas. Pero vuela mucho la pelota, más en un estadio abierto como este, de ligas menores, influye también el viento.
2: A ver, hoy Colorado con 4 jonrones, los Atléticos con 2 jonrones, y hay una reunión ahí en el box. El receptor Goodman fue para allá a hablar con Castellano. Castellano debutando en Grandes Ligas. Se produce ahí la reunión, para allá va el árbitro Malachi Mo para decirle, oye, ¿hasta cuándo y hasta dónde? Vamos, se acabó la reunión, ya acabó con la reunión, Quiñones.
1: Así de rápido, y le dijo a sí mismo, ¿eh?
2: Le dijo, ¿hasta cuándo y hasta dónde? Sí, señor. Se reanudan aquí las acciones. En el rectángulo de bateo está Max Muncy. En el box está Castellano. 2 strikes, 1 bola. Adelantando Jonah Heim en segundo. Lleva las manos al cinto, se impulsa. Viene para la goma, bajita, 2-2. El 2-22 ha llegado aquí al pizarrón en Las Vegas. Buscando su primer ponche en Grandes Ligas, el señor Castellano. Se va colocando. Se impulsa. Lanza. Strike cantado el tercero. Se poncha Max Muncy. Y como si estuviera escuchando castellano, guárdenle esa pelota porque es el primer ponche para él en Grandes Ligas. Es el tercerado del inning. Se fue el equipo de los Atléticos con una carrera. En la entrada, tres imparables, incluyendo el jonrón de Tyler Soderstrom. No hubo error y un hombre quedó en circulación. Siete capítulos completos que son historia. En la señal de TUDN Radio, donde vivimos tu pasión, los Rockies están derrotando a los Atléticos 18 carreras a 9.
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2: Ouch. Colorado, que tiene 18, quiere más, van por más, no se conforman. Viene Braxton Fulford. Fulford de 3-1 en el juego. El lanzamiento bajita. 18 carreras con 20 imparables los Rockies. Los Atléticos 9 carreras con 13 hits. 33 imparables entre los dos. Pegado el lanzamiento. 27 carreras entre los dos. ¿Querían un juego con la ofensiva llevando la voz cantante? Pues, los que lo querían, complacidos.
1: Los amantes de la ofensiva están de fiesta, ¿eh?
2: Sí, sí, los amantes de la ofensiva, sí. Con una cantidad de jonrones importantes. 4 para los Rockies de Colorado. 2 para los Atléticos. 6 en total. El lanzamiento, rolling por tercera, la pelota foul. Y para los amantes del diamante, como siempre, mañana regresamos con todo el resumen del fin de semana. 5 de la tarde, hora del este. Una hora completa. Quiñones y este servidor. Cuando abrimos las líneas, porque nos encanta interactuar con ustedes. El lanzamiento bajita, reclaman al de primer y que dijo que no. La nación yanquista debe estar muy, pero muy contenta, ¿eh? Porque está en el primer lugar. Porque tienen 43 y 27. Y porque tienen ventaja de juego y medio sobre Tampa.
1: Sobreviviendo a la ausencia de Aaron Judge, no es cualquier cosa, ¿eh?
2: Sí, sí, sí. Bola bajita, la cuarta. Otro boleto. Se han llenado aquí las bases de Rockies. Hasta primera se va Fulford. En segunda Johnston. En tercera Carlos. Y viene a batear Willy Castro.
1: Bueno, pues.
2: A ver, una reunión en el box.
1: La reunión ahí en el centro del montículo con Barlow. ¿Qué le dices a Barlow con este marcador, no? Tírala por ahí. Una vez le pregunté a un coach de picheo, recuerdo al un buen amigo, el maestro Pablo Ortega, acaba de ser elegido miembro del Salón de la Fama del Béisbol en México. Tiró un juego sin hit ni carreras en Liga Mexicana de Béisbol, estuvo en la organización de Tampa en ligas menores mucho tiempo. Y ahora es actualmente coach de picheo, coach de bullpen, y le preguntaba, dice, pues ¿qué le vas a decir? Llegas ahí, ¿y qué le dices? Nomás le hace que sale, va, le dices par de palabras y te regresas cuando el juego está así, en esas condiciones. ¿Qué le vas a decir al pitcher en esos momentos?
2: Willy Castro, el lanzamiento a la primera ola, de 5-3 en el juego, Willy Castro, ¿eh? Tiene un jonrón, 2 sencillos, 2 anotadas, 3 impulsadas. Bases llenas, no hay out. Curva preciosa, de esas curvas que tantas veces han embarcado mi amigo Quiñones.
1: Y que seguirán embarcando, yo a ti no te puedo mentir.
2: No, todavía. Sí. No, ¿hasta cuándo, Quiñones?
1: Tú eres mi amigo, yo no te puedo decir mentira. Que hay cada curva.
2: Lanza tirándole foul, quedó golpeado ahí el receptor. 2 strike, 1 bola. Usted no se la deje cantar, ¿eh? Usted hágale swing a la curva y también a la recta. 2 strikes, 1 bola para Willy Castro, tratando de recuperarse ahí del golpe el receptor Jonah Heim. Después de Willy Castro es Tyler Freeman el que está esperando turno. Los Medias Blancas de Chicago hoy ganaron 38 y 32, Quiñones, empatados en la cima con los Guardianes de Cleveland, 39 y 33 los Guardianes de la Central. Lanza machucón lento por tercera, fauda ahí cerca de la almohadilla. Temprano comentaba malas noticias para los Guardianes de Cleveland por la lesión de su principal figura, José Ramírez. Esa sí duele, ¿eh?
1: Sí, señor. Además, una fractura.
2: Lesionado. ¿Eh?
1: Una fractura del hueso ganchoso, ¿no?
2: Sí. ¿Cuál es ese hueso ganchoso?
1: Tengo que revisar bien, ahora no me acuerdo.
2: El lanzamiento afuera, porque si hay alguien que sabe eso, usted, ¿eh?
1: Sí, le di una demostración el otro día.
2: El viernes, en Desde el Diamante. A ver que tengo un problema de un nombre de eso, de parte del cuerpo que no conozco bien, acudo a Quiñones. Porque hay cada nombre. El lanzamiento bajito. También malas noticias para los Reales de Kansas City con la lesión de Vince Pasquantino, su primera base titular.
1: Hubo un gran clásico mundial, lo recuerdo allá en Houston, sí, en ese equipo de Italia, en el clásico mundial de béisbol.
2: El lanzamiento foul de atrás. Si usted no se ha enterado, hoy los Marlins derrotaron a Paul Skins, ¿eh?, y se llevan la serie 2-1 antes de los Piratas. ¿Tú sabes que los Marlins derrotaron ya a Shohei Ohtani? Han derrotado a Skins contra tremendos lanzadores, sacando la cara. Ya no es los Miami Marlins, el tiburón de la Florida. Ahí va un batazo inmenso por todo el jardín derecho. La bola se va. Se fue de fiesta. Willy Castro, gran slam, jonrón con las bases llenas, impulsa 4 carreras más. Y los Rockies de Colorado, que no se conforman con 18, amplían la ventaja y están ganando ahora 22-9.
1: No, y no ha empezado la temporada de la NFL, se empieza en septiembre y tampoco hay touchdowns aquí en este desafío, ¿eh? Qué manera de batear, Beto, ya son 31 carreras entre los dos equipos.
2: Sí, señor. Segundo jonrón para Willy Castro en el juego. Y hace un pitcher. ¡Pum! ¡Pum! ¡Pum! Explota. Mientras llega el nuevo lanzador, nosotros hacemos una breve pausa y enseguida regresamos.
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2: 23 carreras a 9.
1: Increíble, de verdad. Esta situación, sabes, Beto, que a mí en lo personal me molesta muchísimo ver esto en un juego de béisbol. Es una burla. Sí, puede que el juego se abra, lo que sea, pero ya ver esto ya... la verdad es lo más desagradable que se puede ver en el béisbol. Ahí está otro cuadrangular, 23-9, 32 carreras ya en este juego de pelota.
2: El que está bateando es Goodman. El lanzamiento, ahí va un rolling entre tercera y short. La pelota sigue rumbo hacia el jardín izquierdo. Otro hit más para Hunter Goodman. Cañonazo al izquierdo. Y Goodman, a ver, con su quinto imparable del desafío de 6-5, con dos jonrones, cuatro impulsadas. Primera vez en su carrera que el cazador Hunter Goodman conecta cinco hits en un juego. El que está bateando es Ezequiel Tovar, el venezolano, de 5-2. Lanzamiento, bola alta. Con solamente un out aquí en el octavo capítulo, 23-9, Yo creo que nunca habíamos estado en un juego de tanto carreraje en la ciudad de Puebla.
1: Sí, sí.
2: El lanzamiento foul, pero de 32 carreras.
1: No recuerdo uno así.
2: Ah, sí. Ezequiel Tovar. Ahí viene el lanzamiento foul de atrás. El lanzamiento, un slider de 68 millas. Se coloca Carlos Cortés de lado. Viene el lanzamiento, le tira y levanta un fly a la zona corta del jardín derecho. Va hacia atrás el segunda base. Va hacia atrás y la pelota no puede capturarla. Sí, señor. La pelota está picando. Fue hacia atrás. ¡Ole, torero! Hemos visto de todo en este juego, ¿eh? Hasta segunda se corrió Goodman. En primera Ezequiel Tovar y aquí... Si nos fijamos como ha anotado el anotador oficial, aquí tiene que ser un hit también.
1: Sí, claro, le va a dar el hit. Y la verdad, me atrevería a decir, Beto, que es el juego más malo que hemos transmitido aquí en la señal de TUDN Radio, por todas las condiciones que se han dado, por la ofensiva, por los errores, ponle que sea el viento, el sol, lo que sea, pero han sido, aunque han ido a la hoja de anotación como hits, han sido errores al final de la jornada, horribles en el terreno de juego.
2: Y esa es la palabra, horrible, ¿eh? El que está bateando es Cole Carey. Listo en el box el pitcher, el lanzamiento de una línea por el campo corto, la pelota se le cae, pero están decretando
23: aquí. El béisbol de Grandes Ligas
2: está out por regla. Sí, la dejó caer el torpedero buscando el doble play, pero lo hizo el torpedero Williams con las intenciones de la doble matanza, pero estaba ya decretado Quiñones el infield fly out por regla, ¿eh?
1: Sí. Pues ahí está el infield. Y pues ahora, pues, la situación aquí, para que termine el inning, así que nos vamos a la pausa, nos vamos al corte comercial, y enseguida regresamos a la señal de TUDN Radio.
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7: Para doble play la tiene, pisa segunda, un out, de vuelta primera, doble play. Batea Sterling Thompson para doble play y se acabó la entrada. Se fue el equipo de los Rockies sin carrera, sin hit, sin error y un hombre quedó en circulación. Se fue la parte alta del noveno. Los Rockies están atrezados del triunfo y están ganando 23 carreras a 9.
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9: Pisa segunda, dispara primera. Y la doble matanza en este inning número 11 para que los Dodgers de Los Ángeles se lleven el título de la Serie Mundial del 2025.
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12: Llegamos al final del noveno inning, 23 carreras por 9, los Rockies de Colorado derrotando a los Atléticos. Para narrar el final de este juego, el Beto Ferreiro.
7: Muchísimas gracias, mi estimado Quiñones. Henry Bolti abriendo tanda. A tres outs de la victoria, el lanzamiento iba rolling lento por tercera base, ataca bien el antesalista, el tiro a primera, quieto, llegó tarde. Póngale infield hit a Henry Bolti. Así que infield hit por tercera base. Cuando viene a batear ahora Carlos Cortés, el lanzamiento foul por la parte izquierda. De 4-1 Carlos Cortés. 305 en la campaña, 6 jonrones, 21 carreras impulsadas. Comenzó en el jardín derecho y lanzó dos entradas. Carlos Cortés.
12: El Otani de los Atléticos.
7: Lo mismo estaba pensando. Tirándole el Otani de los Atléticos.
12: Yo recuerdo un juego así de malo como este que nos tocó, que fueron dos fines de semana consecutivos que nos tocaron, recuerdo, con los Cardenales, creo que fue contra Pittsburgh ese juego, que lanzaron Albert Pujols y también sí. Terminó lanzando Yadi Molina.
7: Ahí va un rolling por primera base, la tiene el inicialista, en segunda y un out, de vuelta a primera, doble play. De primera a Torpedero. A primera, Carlos Cortés batea para doble play. Y se ha colocado el equipo de Colorado a un out del triunfo. Queda un out, Quiñones.
12: Que le queda un out a este juego de pelota, que se lo podemos poner así. No hay problema con eso. Usted lo puede... Ha sido el peor juego que nos ha tocado en estos 5 años de Grandes Ligas en TUDN Radio. 23 carreras por 9. Bueno, para los que gustan de ofensiva, están hoy disfrutando a lo grande.
7: No, y los seguidores de los...
12: Ah, no, claro, de los Rockies de Colorado. Están de fiesta los muchachos.
7: No tanto lo de los Atléticos. Se andaban golosos. De los Atléticos. Gelof es la última esperanza. De 4-2 en el juego. Bola pegada. Esto se está acabando. Se coloca Castellano de lado. Viene para la goma, tirándola al segundo. Dos strikes, una bola. Evitarían la barrida los Rockies de Colorado. Los Atléticos salieron con esas intenciones. Así que 8.268 fanáticos hoy aquí.
12: Sí, señor.
7: El lanzamiento de Bo, pelotazo. Recibe aquí el pelotazo Gelof. Va para primera. Con dos outs. Ahí le dio cerquita y no en las costillas y la parte izquierda, ¿no? Eso duele, Quiñones.
12: Que si duele, si no es ahora, más al rato. Por lo menos se hincha, ¿eh?
7: En un juego así, recibir ese pelotazo, Gelof bajó la cabeza y dijo, déjame ir para la primera. Nada contento. Viene Jonah Heim de 4-2. El lanzamiento de una línea por segunda. La tiene al primer bounce. Se está acabando el juego. El tiro a primera y lo pone out. Victoria de los Rockies de Colorado. Evitando la barrida y llevándose el triunfo aquí en Las Vegas. 23 carreras por 9. 32 carreras en total. 35 imparables, pero los Rockies se llevan el triunfo. Los Rockies de Colorado ganan aquí en TUDN Radio en otro domingo de Grandes Ligas.
12: Los números finales de este juego de pelota, los Rockies de Colorado con 23 carreras, y escuchó bien, 23 carreras, 24 hits, sin errores. Los Atléticos con 9 carreras, 15 imparables y una sola pifia a la defensa. El juego lo gana el japonés Tomoyuki Sugano, aunque permitió 8 carreras que fueron limpias en 5 entradas completas. Lo pierde el abridor Jeffrey Springs. Punto por juego salvado, sí. Aquí hay rescate para Eiverson Castellano. Y usted va a decir, bueno, pero ¿cómo un rescate con este marcador tan abultado? Bueno, porque terminó lanzando 3 entradas, que es una de las reglas que pone para el juego salvado. Usted tiene que lanzar 3 o más entradas o encontrar el juego con el empate en el círculo de espera. Bueno, pues Castellano lanzó las 3 entradas y se ganó su punto por juego salvado en este desafío. Por los Rockies de Colorado, 2 jonrones de Hunter Goodman, llegó a 20. 2 jonrones también de Willy Castro, llegó a 5. Troy Johnston conectó su tercer cuadrangular, TJ Rumfield con su noveno jonrón de la presente campaña, mientras que por el equipo de los Atléticos, cuadrangulares de Max Muncy, el tercero para él, y el número 12 en la campaña para Soderstrom. Reitero, victoria para los Rockies, 23 carreras por 9 en total, 32 carreras, 39 hits, señores, se conectaron en este juego de pelota increíble, pero así se dieron las cosas en este desafío. 3 horas 24 minutos frente a 8,268 fanáticos aquí en Las Vegas Ballpark. Beto Ferreiro, muchísimas gracias. Mañana regresamos con más béisbol. A las 5 tendremos el juego, o a las 5 tendremos desde el Diamante, y a partir de las 7, Mets de Nueva York contra los Rojos de Cincinnati desde el Great American Ballpark de Cincinnati. Gracias, Beto Ferreiro, buenas tardes.
7: Gracias, Quiñones, que tengas un resto de feliz domingo y nos reencontramos mañana. Gracias a todos los que nos acompañaron.
12: Gracias por la sintonía. Soy Luis Quiñones, a nombre de todo el gran equipo de producción del béisbol de Grandes Ligas aquí en la señal de TUDN Radio. Les damos las gracias. Quédese porque ahí viene Deportes Plus. Que tengan muy buenas tardes.
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14: Oliver, muy joven todavía, sí. Ya retirado, 36 años de edad, pero de estas noticias que es muy, pero muy triste comunicar.
15: También hemos, lamentablemente, hemos visto con frecuencia, desde hace ya varios años, este caso de jugadores que, por una u otra razón, diferentes causas, pero se terminan yendo por otros caminos que terminan afectando su carrera y posteriormente su vida misma, ¿no? Y en este caso, pareciera que Smith nunca pudo salir de ese bache en el que estaba, lamentablemente, y bueno, termina falleciendo bastante joven, pero no sé, Iker, y te lo pregunto porque lo ignoro, seguramente la NFL, al ser una liga que incluso actúa a veces hasta más rápido que las propias organizaciones, incluso gubernamentales de ciertos estados y demás cuestiones, supongo que debe de empezar a actuar o ya tiene ciertas campañas para tratar de apoyar a los jugadores con este tipo de problemas con las sustancias y demás cuestiones, porque empieza a ser bastante más común de lo que uno querría, ¿no? Con los jugadores de América.
14: Sí, es algo que ha hecho la liga desde hace mucho tiempo, entendiendo que se han tenido que reforzar muchas medidas, desde un tema que va de exceso de sustancias, como bien lo mencionabas, que va de este tipo de cosas, hasta un tema que también es un poco más importante. Bueno, todos los temas son importantes, ¿no? Pero que ha sido de mayor escrutinio, que le ha puesto mayor énfasis la liga, como lo es el tema de las conmociones cerebrales, que también ha causado distintos problemas en exjugadores de la NFL y que al final del día sí termina siendo clave, ¿no?, para poder evaluar este tipo de situaciones. La NFL, insisto, ha reforzado sus medidas en los últimos años con campañas, inclusive modificando reglas en el tema de las conmociones cerebrales y también siendo mucho más rígida en este tipo de casos, ¿no? Las sanciones se han incrementado en los últimos años, entendiendo lo que puede ser y lo que puede afectar la vida, y a veces se nos olvida, ¿no?, que los jugadores también son personas y lo que puede afectar en este tipo de casos el no estar bien orientado. La NFL ha tratado de trabajar en este sentido para guiar a sus jugadores, que al final del día son parte de la familia de la NFL, por un mejor camino. Sí, las ha tratado de reforzar, pero en este tipo de casos todavía falta, creo yo, muchos años para podernos ir, que nos vayamos un poco alejando, ¿no?, de ese tipo de noticias.
15: Bueno, lamentablemente Aldon Smith fallece a los 36 años de edad. Iker, muchas gracias por el reporte.
14: Gracias, Oliver Zully, un placer estar por acá en los espacios de Deportes Plus.
15: La información de la NFL. Y pasamos, Zully, si te parece, con reporte también de la Fórmula 1, el Gran Premio de España. Digo, más allá de que se tiene la justa veraniega, pues los deportes no paran tampoco, no podemos enfocarnos solamente en el fútbol. Tenemos información de la Fórmula 1 el día de hoy en el Gran Premio de España. Nada más y nada menos que Lewis Hamilton, uno de los históricos del automovilismo, se terminó llevando la victoria, cortando la racha de 5 triunfos consecutivos de Kimi Antonelli, que ni siquiera pudo terminar la carrera. Recordar la primera vez que Hamilton gana con Ferrari, su primera victoria en la Fórmula 1 desde julio del 2024. En aquella ocasión en Bélgica. Ya con esto tiene 106 victorias en su carrera Lewis Hamilton. Y para ello hacemos contacto con Oscar Díaz. Oscar, ¿cómo estás? Bienvenido a Deportes Plus. Cuéntanos lo sucedido el día de hoy en el Gran Premio de España, la carrera que se termina llevando Lewis Hamilton. ¿Cómo le fue a Checo Pérez, a los demás pilotos? ¿Cómo estás, Oscar? Bienvenido.
16: ¿Qué pasa, Oliver? Zuli, leyenda. Un abrazo, un placer estar aquí con ustedes para platicar, sí, de lo que fue el regreso del rey, el regreso de Sir Lewis Hamilton a la senda de la victoria por primera vez desde el año 2024, cuando se coronó en el Gran Premio de Bélgica. Lewis Hamilton no se subía al escalón más alto del podio en una carrera de la Fórmula 1. Lo más cercano fue una victoria en la carrera sprint del año pasado en China, lo cual no cuenta dentro de las victorias totales a lo largo de la carrera. Un piloto, una carrera bastante discreta, sin tanto caos como nos tenía acostumbrados este inicio de año. ¿Cómo comienza la carrera? ¿Cómo se va dando la victoria de Sir Lewis Hamilton, el 7 veces campeón del mundo? La carrera, extrañamente, y lo veníamos platicando, comienza de forma muy tranquila, con el top 5 sin cambiar ninguna posición. Mantiene Russell, mantiene Hamilton, mantiene Kimi, mantiene Lando y mantiene Max Verstappen en ese orden, el top 5 que inició esta carrera. Y bueno, las primeras vueltas, por la degradación que ya se preveía para este Gran Premio de España, pues no, los pilotos no quisieron empujar mucho, se la llevaron con calma, fueron tanteando poco a poco, y fue en la vuelta 12 que Lewis Hamilton inauguró el pit lane, siendo el primer piloto que entró a boxes para hacer un cambio de neumáticos, haciendo el primero de tres cambios de neumáticos que terminó haciendo el piloto 7 veces campeón del mundo el día de hoy. A partir de ahí, todos los demás empezaron a parar. Para este punto, el top 3 seguía igual: Russell, Hamilton y Kimi Antonelli, igual en ese orden, pero con Hamilton mucho más cerca de Russell. Y Kimi Antonelli sorpresivamente se termina alejando después del orden de las paradas, se pone a 9 segundos de la cima. Pero ojo, cuidado, porque los Mercedes iban a 2 paradas solamente cuando Hamilton iba a hacer 3 detenciones en boxes, por lo que Hamilton termina parando mucho antes, haciendo su segunda detención a comparación de los pilotos de Mercedes. Esto permite que Kimi Antonelli, con un ritmo demoledor, de verdad espeluznante, se ponga por detrás del propio George Russell, pudiendo recortar prácticamente 9 segundos. Intentó en la vuelta 32 adelantar al piloto que se llevó el Gran Premio de Australia durante este arranque de año, no pudo. Pero esa lucha interna entre los Mercedes fue precisamente lo que le hizo a Hamilton hacer un undercut al haber parado primero. Perdieron mucho tiempo los Mercedes en esa lucha, para cuando terminaron haciendo su detención, ojito, terminó ya estando Lewis Hamilton por delante de los pilotos de Mercedes. Sí, señor, se puso por una vez más Hamilton al frente de los dos pilotos de Mercedes. Pero aquí está el truco, aquí está donde se terminó dando la carrera, porque faltaba por hacer una detención Lewis Hamilton, faltaba por hacer su tercera y última detención cuando ya habían cumplido su estrategia, en este caso Kimi Antonelli y George Russell. De manera milagrosa, Fernando Alonso, local, se queda varado en la curva número 9, queda detenido Lewis Hamilton, lo que le da la posibilidad a Hamilton, queda detenido Fernando Alonso, lo que le da la posibilidad a Lewis Hamilton de hacer su detención en boxes bajo condiciones de virtual safety car, por lo que pierde solamente la mitad de tiempo en esa pit stop. Con eso, entra, hace su último cambio, queda todavía por delante de Kimi, por delante de George, y con gomas 5 vueltas más jóvenes. A partir de aquí, fue un monólogo, fue una clase de cómo correr por parte de Lewis Hamilton. Increíble, logró sacar 19 segundos de ventaja sobre el segundo lugar, y por detrás de él se desató el completo caos, porque Kimi Antonelli, quien estaba a menos de un segundo de Russell y lo estaba persiguiendo, esperando su oportunidad para intentar adelantar a su compañero de equipo, terminó pues con un DNF, se terminó apagando su carro, el motor dijo adiós, nos vamos, yo me voy 4 vueltas antes, y así fue como terminó la carrera para Kimi Antonelli, quien abandona su primer Gran Premio del año. Y bueno, a partir de aquí, Russell finaliza segundo, fue Lando Norris quien se mete en la tercera posición, Charles Leclerc, que también estaba en los primeros 10 puestos, sufre una avería al haberse ido a la grava, se rompe el fondo plano de su auto, se rompe el suelo y termina retirando su monoplaza. Ya platicamos que Lando Norris se llevó ese último lugar del podio, Por detrás de él, en cuarto, Max Emilian Verstappen. Después, Oscar Piastri en quinto, Isaac Hayar con una gran carrera en sexto. Pierre Gasly fue séptimo, Liam Lawson en octavo, Arvid Lindblad noveno. Y Franco Colapinto cerró el top 10. Franco Colapinto, que había acabado octavo, pero una penalización post-carrera por infringir la bandera amarilla que había cuando Fernando Alonso se quedó varado en el circuito. Pues bueno, ahí se le pone una sanción. Adiós a Franco Colapinto, el octavo lugar, y se queda décimo por un punto valiosísimo para el piloto argentino. ¿Qué pasó con Checo? Largó desde atrás y terminó decimocuarto. Es el último piloto que se logró clasificar. Todos los demás fueron DNF, al igual que su compañero de equipo Valtteri Bottas. Y bueno, buena carrera de Checo, discreta, pero cumpliendo una vez más, permitiendo que vaya desarrollándose la escudería de Cadillac. Ahora, ¿con qué nos deja en el campeonato de pilotos este resultado? Kimi Räikkönen sigue siendo líder. Llegó a esta carrera con una ventaja de 66 unidades sobre el segundo lugar, pero ahora sale de Barcelona con una ventaja únicamente de 41 puntos. Aún así, tiene para poder manejar de muy buena forma esa ventaja. Y en tercer lugar, George Russell, quien se aleja todavía más un poco de Hamilton, pero recorta 18 unidades respecto a Kimi Antonelli, en un campeonato que se va a poner bastante interesante, Oliver Zulli, y que bueno, estaremos al pendiente de la acción de la Fórmula 1, el Racer Lewis Hamilton, al igual que como lo hizo Michael Schumacher en el 96, en el mes de junio en Barcelona, consiguiendo su primera victoria con Ferrari. Lewis Hamilton consigue su primera victoria con Ferrari en 2026, en el mes de junio, en el Gran Premio España en Barcelona. Un abrazo, Oliver Zulli.
15: Gracias, Oscar. Abrazo fuerte de vuelta. Bueno, la información entonces de la Fórmula 1 con la victoria importantísima de Lewis Hamilton. Kimi Antonelli se queda todavía en ese primer puesto con 156 puntos, pero ya Lewis Hamilton aparece todavía algo lejano, pero ya con 115 puntos en el segundo lugar. Tercero, George Russell con 106 unidades. Eso sí, Mercedes, que sigue a la cabeza con 262. Abajo de ellos, Ferrari con 190 puntos en la información de la Fórmula 1. Pasamos a la MLB, los resultados del día de hoy, saludando también a la gente de TUDN Radio después del juego que terminó entre los Atléticos y los Rockies. Vaya paliza de los Rockies de Colorado, 23-9 contra los Atléticos. En más encuentros, los Marlins derrotaron 4-2 a los Piratas, mismo resultado que los Padres contra los Orioles. Los Nacionales de Washington vencieron 10-1 a los Marineros de Seattle, mientras que los New York Yankees le ganaron 8-3 a los Toronto Blue Jays. En más resultados, Mets 8-1 sobre los Braves, Twins 5-4 contra los Cardenales. Los Cerveceros de Milwaukee derrotaron 4-0 a los Phillies. Los Astros no pudieron aparecer, perdieron 4-0 contra los Royals, y los White Sox derrotaron a los Dodgers de Los Ángeles 6-4. En un rato más tendremos el último duelo, los Red Sox contra los Rangers, y en estos momentos los Angels contra los Rays, en los partidos del día de hoy en las Grandes Ligas. Pasamos a la información de la selección mexicana. Zuli, si bien es cierto, comentábamos un poco el tema de Julián Quiñones antes de irnos a la pausa, y lo importante que ha sido. Otro de los delanteros que, bueno, contra Sudáfrica no tuvo minutos. Seguramente, si es que durante la fase de grupos, o bueno, si México avanza a la siguiente etapa y se necesita ganar un juego, seguramente el Memote Martínez va a aparecer. Le dieron chance a la Hormiga González, sobre todo después de sustituir a Raúl Jiménez, que creo que es el que mejor está después de Raúl, la Hormiga. Pero al Memote lo llevan por el juego aéreo, algo que no domina, sobre todo, ni la Hormiga ni Santi, a diferencia de él, que tiene mejor estatura. Pero veremos cuántos minutos puede tener. Pareciera de entrada que muy pocos va a tener, ¿no?, en esta justa.
17: Pareciera, ¿no? Pero dentro de todo, me parece que el Vasco Aguirre tiene contemplados a todos los elementos, de acuerdo también al oponente, de acuerdo al rival. Si el Memote tiene pues oportunidad de aparecer dentro del once del equipo del Vasco, pues independientemente que sea balones detenidos en contra y que él pueda ubicarse ahí en la pelota corta o en el primer poste, como normalmente el más alto va, pues tendrá que hacer su labor, simple y sencillamente, ¿no? Se habla mucho de que los ofensivos, cuando se trata de defender pelotas aéreas, no son tan capaces como cuando se trata de rematar, ¿no? Y en ese sentido me parece que el Memote no nada más tendría que enfocarse en que es la tarea primordial, que es conseguir anotaciones. sino que también colaborar con ese trabajo, ¿no? Juicio, sí, con ese trabajo sucio.
15: El sacrificio que bueno, te puede otorgar el Memote, por supuesto que en el tema del juego de los pies es el menos dúctil con el balón, o sea, Raúl me parece el más dúctil,
17: claro.
15: Y la hormiga, que también, sobre todo con los movimientos que tiene Armando González, está Santi, y en ese último lugar está el Memote.
17: Ojo que el último gol del Memote con la selección mexicana fue manejando la pelota bien, ¿eh?
15: Sí, o sea, a ver, cuando, sobre todo aprovechar el momento de los jugadores, ¿no?
17: Ajá.
15: Si un jugador anda bien, a ver, en Pumas, lamentablemente este torneo para él no fue ni siquiera la segunda opción.
17: No,
15: o sea, era
17: un
15: niño, la Pantera Morales, y después él tenía pocos minutos en Pumas. Sin embargo, bueno, tiene su boleto. Ahora, Corea tuvo muchos problemas para defender por arriba contra Chequia. Chequia, sobre todo en los saques laterales que los mandaban como un córner, le ganaban de todas a Corea. Incluso, bueno, el gol cae así, le anulan un gol a Chequia por arriba también con un cabezazo, estuvieron muy cerca de convertir el empate, y yo creo que si en algún momento el partido está empatado, pues si le empieza a meter centros a Corea, yo creo que ahí puede estar una de las claves. Ahora, no es como que México mande muchos centros en los partidos, México no es de mandar tantos centros, de buscar por arriba al 9.
17: No es tanto de desbordar por los costados, ¿no? Porque si bien es cierto que anteriormente teníamos a Chucky Lozano, un jugador habilidoso, rápido, y que buscaba llegar a la línea de fondo y de ahí intentar buscar a los hombres que se agregaban por el centro para un posible remate hacia los servicios que iban a esa zona. Ahora como que se ha complicado un poco, ¿no? Dentro de esto, ¿qué podemos decir? ¿Quién puede ser el hombre que pudiese en un momento dado servir la pelota vía aérea ahí al centro del área?
15: A ver,
17: ¿Piojo Alvarado?
15: El jueves tuvimos la asistencia del Piojo, gran balón a Raúl, pero no llega a línea final Alvarado muchas veces como para meter el centro. Cada vez siempre trata de enganchar, pero me parece que sí puede llegar a sufrir México si busca mandar centros, porque, repito, creo que no es el estilo. Pero platicó el Memote Martínez con nuestro compañero Gibran Araige justamente sobre la falta de minutos. Primero, sobre cómo se siente de estar en su primera justa, cómo aborda este tema de todavía no poder tener actividad en la justa con la selección mexicana. Palabras del Memote Martínez.
18: Me siento contento, pero sobre todo preparado. Y creo que la vivencia, como lo estoy llevando, es en sinónimo al agradecimiento. Creo que cada día es agradecer el hecho de estar aquí, de estar aquí en el CAR, de estar compartiendo vestidor con mis compañeros, que como lo hemos dicho, y creo que no es solamente como un speech, sino que realmente lo sentimos así, que somos una familia que nos vamos a defender el uno por el otro. Y bueno, al que le toque, creo que tiene que estar preparado, y claro que lo estamos, ¿no? Cada quien se ha preparado de la mejor manera, y estos días nos han venido muy bien para poder aportar. Creo que ese es mi único objetivo, es aportar a lo que Javier necesita, lo que necesita dentro del terreno de juego. Y bueno, si son 5 o 10 o me toca estar esperando todavía en la banca, bienvenido sea, porque lo que queremos es que México trascienda.
15: Bueno, las declaraciones de Guillermo Martínez, el futbolista de los Pumas. ¿Ves en algún momento, Zuli, jugando a México con 2 centros delanteros, con 2 nueves?
17: De acuerdo a la circunstancia del partido, yo creo que sería magnífico ver al Memote ahí junto a Raúl. Me parece que sería la combinación un tanto, con la hormiga
15: con
17: también.
15: Con la hormiga también, ¿no?
17: ¿no?
15: Por los movimientos de Armando que tiene, ¿no?
17: Y que un tanto más
15: se
17: fijo,
15: quede, claro.
17: Memo Martínez ahí en el eje del ataque. Y sobre todo para poder ser un desahogo en cuanto a que si te presiona mucho el rival, que trates de buscar a un hombre de la estatura de Guillermo Martínez.
15: Retener el balón arriba, ¿no?
17: No tanto retenerlo, sino que sirva como tipo de poste, ¿no? O referencia para buscarlo a él vía aérea, y que de ahí él se pueda apoyar con el compañero que venga de frente, o inclusive hacer jugar a los que vayan por fuera, ¿no?
15: Sí, pareciera, sobre todo, repito, que lo pudiera utilizar ya en un momento de necesidad absoluta de ir por el resultado. Ojalá que tampoco llegue esa circunstancia en la que tengas que ir a buscar el resultado, pero yo creo pero que en algún
17: ser,
15: momento,
17: puede ser, puede
15: en algún
17: ser.
15: Momento, ¿no? Y sobre todo contra claro. Corea no lo descarto si va empatado, porque decíamos el tema de la diferencia de goles. Si México empata contra Corea, prácticamente le dejas la mesa puesta a Corea para que le gane a Sudáfrica y haciendo un gol más, pues termina avanzando como primer lugar la selección asiática. Mencionó parte también en esta entrevista el Memote Martínez sobre si se le ha acercado a pedirle más minutos a Javier Aguirre, si ha dialogado con él, cómo ha sido la conversación con el entrenador de la selección mexicana. Aquí escuchamos sus palabras.
18: Sobre el tema de minutos, creo que siempre he sido muy respetuoso, porque creo que él tiene suficiente recorrido y la capacidad para saber qué va a pasar en el juego y lo que él necesita. Nosotros como jugadores estamos a su disposición al 100%, y no solamente yo, sino todos, en lo que Javier necesita para el beneficio de México, ¿no? Que creo que aquí lo más importante es hacia dónde queremos ir como grupo y no como algún individuo solitario.
15: Bueno, las palabras de El Memote Martínez. Un minuto nos queda para despedir el programa en esta emisión de domingo acá en Deportes Plus. Mencionar Ecuador sale con Galíndez en la portería, William Pacho, Piero Hincapié, Ordóñez como los tres centrales, Minda por derecha, Pedro Vite también aparece, Moisés Caicedo en el medio campo junto con Alan Franco, adelante Gonzalo Plata, también lo hace John Yeboah, y el capitán, el histórico de esta selección, Ener Valencia, para enfrentar a Costa de Marfil. En cuestión de minutos comienza el encuentro. Llegamos al final. Zuli, muchas gracias por acompañarnos en Deportes 2.
17: Al contrario, Oliver, ya sabes, estamos a la orden.
15: Gracias por acompañarnos. A nombre de Javier, el Zuli Ledesma, y de Oliver Figueroa, les agradecemos su compañía. Esto fue Deportes Plus. Quédense porque ya viene Línea de Cuatro en este domingo a través de TUDN Radio. Gracias.

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0: actividad en la señal de TUDN Radio del mejor torneo de clubes en el planeta. Hoy la selección de Alemania, también el representativo de Países Bajos, Japón, demostraron poderío y tuvieron un par de juegazos tanto en Dallas como en su defecto en otras latitudes. La producción de Darín Catalavera, Max Andalón, que también está el día de hoy en la mesa, junto a Toño Camacho, Javier Zuli Ledesma, La Chaviza, un servidor Diego Peña, Karen Villagrana, Neto Quijas, todos en esta línea de cuatro en la señal de TUDN Radio. Antes de arrancar me quedé pensando y les pregunto para mejorar en próximas ediciones, porque los sillones están a gusto, pero no sé, Toño, con el gusto de saludarte, darte la bienvenida, si por ser sede, país sede, hubiera quedado a todo dar, hubiera sido carísimo que hubiéramos puesto unos equipales aquí.
1: ¿Cómo estás, Diego? Qué gusto saludarte, mi Zuli, Diego.
0: A Max nada más le brillaron los ojos.
1: Mira, sí, yo conozco a alguien que
0: equipales
1: tiene equipales
0: y cantarito, no, papá.
1: Yo conozco a alguien que tiene equipales. Yo hubiera puesto unas periqueras y aparte unas mesitas de arriba.
0: Ah, pero periqueras tú y yo las vamos a terminar tronando.
2: Se alcanzan, también, el que hubiera usado periqueras.
1: Adiós. Sí. Ah, qué gusto saludarlos. Mira, yo me había imaginado una mesita de esas de piel.
0: Ajá.
1: Dos, nuestros cantaritos. Pero el bebe leche, el enorme, el que ha hecho...
0: Como donde metían a los coreanos.
1: Ándale, donde yo nomás me acuerdo estar intróspido y después desperté en el departamento. Pero,
3: ¿te acuerdas?
1: No, fíjate que esa vez fui con unos amigos, nos pusieron el famoso bebe leche. Ajá. Y desde ahí con tu popote... 2 horas después tuve un blackout y desperté un departamento.
3: Wow.
1: Saludos, Mariana, no sé dónde estés. No, pero estuvo bastante bravo, la neta. Pero sí me hubiera imaginado algo así. Ahora, te voy a decir algo. Vengo rápido del fan festival.
0: Ajá.
1: Los japoneses los aman.
0: ¿Por qué?
1: Ah, qué chulada de personas. Son una joya, la neta, está muy bueno el ambiente.
0: Yo, todos son salidos de Obregón, Toño, a lo mejor también.
1: No, había Tokio, varios de Tokio, ¿sí? Que venían desde acá, sí, los entrevistamos y platicamos. No,
2: los de Obregón llegan en un rato, en unos meses.
1: Sí, okay. pero un gusto saludarlos. ¿Sabes también que hubiera estado chido?
0: ¿Qué?
1: Yo nomás propongo.
0: ¡Puf, no!
1: Unos tequilitos.
2: Ah. No, ese es para noche de copas.
0: Sí, de acuerdo.
1: Ah, es al rato.
0: Max Andalón, gusto saludarte, darte la bienvenida. ¿Algún otro asiento que hubiéramos podido tener para el línea de cuatro?
2: No. Yo, a quien se refería con los equipales soy yo. Entonces, justo, no, que a mí con los equipales me parece perfecto. Creo que es la silla más cómoda.
1: Muy cómoda.
0: ¿Tú coincides, leyenda? Digo, tú tienes la más experiencia.
3: No. Aparte, es un lugar muy, muy cómodo, los equipales, para quienes los conocen también. Se disfruta muchísimo tiempo. Las bebidas también son muy ricas ahí, ¿eh?
0: Bien.
3: Hay unas muy alegres, famosísimas, que son de lujo, ¿eh?
1: Yo solo te voy a decir algo. Vengo de probar una de allá en el fan. No, hombre.
0: Con razón. Te ves muy animado.
1: No, la verdad es que está... La verdad es que creo que como sede, Guadalajara es la mejor. Lo he corroborado. Creo que ha quedado corto México, ha quedado muy corto Monterrey. Faltará ver cómo reacciona ahora que tengan el partido al ratito.
0: Claro.
1: Pero la verdad es que sí estoy muy sorprendido de la reacción y de la respuesta de la gente. Por 2 días van más de 60,000 personas que han visitado el lugar.
2: Creo que, y estoy de acuerdo contigo, o sea, no lo dijiste ahora, pero en redes sociales, de que creo que lo único que... no me terminó de convencer del todo de Guadalajara es ese recibimiento a la selección de Corea del Sur.
0: Pero bueno, está bien. Le ponemos tapete al rival.
2: Hay que jugar nuestro partido desde antes,
1: bueno,
2: Juli.
1: Para ver, ¿estás de acuerdo?
3: O sea, ser hostiles con...
0: No, ¿para qué lo recibes ahí? Su cama tendida, su cuarto limpio, pero, y se acabó. ¿Qué lo andas recibiendo?
3: A ver, pero espérate. Una cosa es la competencia y otra cosa
1: es el partido.
3: La hospitalidad de...
0: Sí, que la hospitalidad la ponga el hotel. No te preocupes.
1: A ver. Nosotros somos educados.
3: Claro.
0: No se trata de tirarles piedras ni bombas molotov.
1: A partir del próximo jueves a la medianoche son mis máximos enemigos.
0: No, miércoles.
1: Miércoles en la noche son mis máximos enemigos.
2: Sí, del jueves en la medianoche volvemos a ser amigos.
1: Ya después del partido, mis queridos Jeon Min Sons, ahí está, que les vaya bien. Pero bueno, no, la verdad es que mis respetos, entiendo que es la fiesta. Pero fíjate qué padre que Guadalajara terminó por conectar tanto con los coreanos, japoneses y
2: dieron, nos dicen apáticos.
0: Sí, pero bueno.
1: Conozco más apáticos.
3: Pero no es la primera vez que conecta la afición de Guadalajara con los equipos que vienen
2: con Brasil,
3: a visitar. Con Brasil, por ejemplo.
1: Imagínate Brasil aquí.
0: Que no se ha prestado como para lo que sucedió. A ver, tú lo viviste, leyenda, lo de hace 40 años. A ver, sí, dicen que Pelé tenía una guitarra y se salía a tocar ahí en la suite y la gente lo veía.
3: ¿Sabes qué? Me tocó inclusive vivir en la suite en donde estuvo Pelé en el Mundial del 70. ¿Ah, sí? Sí, nos mandaron allá a concentrar en la suite Caribe. valga el comercial, en Guadalajara, en el cuarto, en la habitación en donde estuvo Pelé, ahí estaba su firma y todo esto, y toda la avenida López Mateos, formidable.
0: Bien, arranquemos con lo que sucedió hace un rato en Arlington, Texas, en el estadio de los Vaqueros de Dallas. ¿El mejor partido de arranque de lo que va del torneo o no? Ese 2-2.
2: Sí, yo creo que sí. Yo, en tema de emociones, en tema de...
1: El segundo tiempo.
2: No, yo creo que hasta... A ver, el primer tiempo...
0: No hemos tenido un partido completo porque lo podemos equiparar posiblemente con el 1-1 de Brasil-Marruecos. El primer tiempo.
1: Primer tiempo Brasil-Marruecos fue bueno. Déjame decirte que el Australia-Túnez, sí, no, Turquía, me parece que el primer tiempo fue atractivo. El segundo tiempo fue atractivo.
0: Me gustó,
1: ojo con los australianos. Parezco como el tío que aparece con bigote, ¿no? Ojo con los australianos. Pero me parece que mucha gente sigue subestimando a Japón. Y es una selección que juega y que sabe qué quiere y que propone. Y lo de hoy me parece, para muchos es sorpresa, pero para mí me parece un resultado justísimo.
2: No, incluso, a ver, ahora que escuchaba justo que por ahí varias personas decían que no era tan buen juego, a mí me gustó bastante el primer tiempo. Digo, posiblemente no tantos tiros a puerta, que es muchas veces lo que a la gente le gusta, lo que la gente quiere ver.
1: Muchos
2: es
1: goles.
2: Sí, goles y tiros a puerta y oportunidades.
3: Pues que es lo espectacular, ¿no?
2: Sí, pero no, pero creo que, a ver, Japón creo que tuvo los primeros 20 minutos estaba prácticamente dominando el partido, posiblemente no en la tenencia de la pelota, pero lo que hacía en movimientos traía vuelta loca por completa la defensa neerlandesa. A mí me agradó bastante lo de Morillazo, creo que lo hizo de maravilla esos primeros minutos, ya después ajustó Países Bajos, pero finalmente le alcanzó para sacar el empate a la selección nipona. Entonces a mí me agradó bastante el partido, los 90 minutos.
1: Black Horse, caballo negro,
0: Japón. Hay que terminarlos de ver porque creo que Ghana es otra selección que puede ser potente, Senegal es otra selección que puede ser potente. Ya iremos al tema de los resultados de los equipos europeos porque está muy llamativo lo que viene siendo el saldo de los diferentes conjuntos. Si no estoy mal, son 2 victorias en 7 juegos para equipo, para selecciones europeas.
1: Oye, nada más rápido, digo, ya arrancó Costa de Marfil en contra de Ecuador, ya lo tienen ahí en la producción, minuto 4 de juego, estaremos ahí medio actualizando. Ojalá los de, como el buen Iker, nos pongan aquí el partido. Saludos,
0: Iker. El señor Tortado dejó la vara muy alta.
1: Saludos,
0: a ver si alguien puede igualarlo.
1: A ver si Oscar se acuerda o Víctor.
0: A ver, los goles caen hasta el segundo tiempo, 4 goles en el segundo tiempo.
1: Sí.
0: Para mí lo de Holanda era natural, o Países Bajos era natural, por la calidad que tiene. Se termina imponiendo el gol de Virgil van Dijk, se me hace una falla defensiva increíble, un fildeo de defensa, leyenda, que no te pueden rematar, o sea, van Dijk ni siquiera se levanta.
3: Sí, de acuerdo, ¿no? Sabemos de la calidad que tiene, de la capacidad, más bien dicho, de van Dijk en el juego aéreo. Y en ese tipo de situaciones, o sea, nos sorprende la dinámica del equipo japonés. O sea, Holanda no sé si le hizo falta mayor contundencia, jugando colectivamente, en el dominio de juego también, porque la velocidad de los japoneses los metió en problemas.
0: Yo no sé, Suzuki haya sido héroe.
2: Sí, no, una vez.
1: Sí. No, si tuvo
2: una atajada que le picaron el cabezazo. Claro. No, pero lo que voy a decir.
0: Iba al centro, ¿no? Para mí era más complicada la primera de Malen.
2: Yo creo que sí iba hacia un costado, o sea, tiene que bajar solamente una rodilla, o sea, para reaccionar y ir rápido hacia el costado. No, pero lo que voy es.
1: Si hubiera sido Ochoa, le aplauden. No, dale.
2: Yo creo que en gran parte. Se mantuvo bastante ordenado la selección japonesa y creo que por eso fue que no vimos a un Países Bajos que avasalló, que tuvo
0: hasta el gol, al de Van Dijk.
2: Sí, por eso, pero creo que hasta antes de eso habían hecho un gran trabajo defensivo, cómo se mantenían en un terreno muy muy pequeño, justamente, o sea, no se confundían nunca en tema de marcas, no dejaban espacios. La realidad es que, insisto, a mí, que, o sea, yo quedé, a ver, más allá de que sí esperaba y sí sabía que era una selección adaptable, que puede ser rápida, que puede tener la pelota, yo creo que incluso sabiendo que podían hacer eso, aún así superó mis expectativas Japón.
1: Yo aplaudo más el tema de la adaptabilidad y el tema de cómo recuperarse ante la adversidad, porque
0: de
1: también
0: Japón.
1: De Japón, porque estás hablando de que iban cayendo 1-0, lo empata y lo empatan rápido.
0: Un gran gol de Maeda
1: fuera del área, un disparo brutal al lado derecho, el arquero no llega.
2: No, de Nakamura fue.
0: Sí, perdón, Nakamura.
1: Luego, el 2-1, mucha gente pensó que ya se había acabado el partido, pero de repente te das cuenta que también ya influye la mentalidad del trabajo, porque muchas veces ante una selección de esta índole, nos pasó con México, se caen, se acabó el partido 2-1, y piensan que con la pura camiseta, o por lo que significa esta selección, dicen ya se acabó, y llega Japón y todavía te impone, sigue buscando. Yo insisto en que queda corto Países Bajos, con esta situación, y Japón sorprende, y yo creo que van a ser sensaciones.
0: Pero no te quedes con la sensación, o no se quedan con la sensación, si Japón no hubiera sido tan ordenado en el primer tiempo, posiblemente lo hubiera ganado. O sea, porque en el tú a tú, y me llama la atención que no lo haya propuesto desde el inicio, leyenda. Yo no sé si le tuvo respeto a Holanda por el medio campo que tiene Holanda. O sea, un medio campo de mucha calidad, de tenencia de balón, con Gravenberch y con Frenkie de Jong.
2: No, pero, bueno, perdón, Diego, por la interrupción justo. Pero a ver, constantemente, Ritsu Doan y Nakamura, que eran los carrileros, estaban casi, a ver, no en línea final propiamente, pero de tres cuartos de cancha. Y aparte, no en línea final porque esa no era su función. Eran Daisen Maeda y un poco más Take Kubo por el otro lado, los que, por lo general, eran los que proyectaban los espacios. Entonces, o sea, la doble contención también pisaba mucho el área. O sea, ¿qué más queríamos que propusiera Japón?
0: Bueno, es que en ningún momento yo le observé una presión alta a Japón. O sea, la tenencia de la pelota de Holanda era Japón replegado.
2: Sí. Mira, que yo creo que históricamente Japón ha sido así, ha sido ordenado. No creo que haya sido tanto por el respeto a Países Bajos como tal.
1: No, es su forma de jugar.
2: Es su forma de jugar, sí.
1: Pero ahora, también tiene jugadores hoy en día que te podrían hacer que juegues distinto.
0: Es el cambio, por ejemplo, leyenda de lo que vimos en Marruecos, de Marruecos en Qatar. Ajá, y lo que vimos, claro, el otro día contra Brasil. Tienes más calidad, propones más.
3: Sí, y de acuerdo al rival, más o menos es el acomodo que tienes dentro del terreno de juego y las tareas que le asignan a los que van por fuera, como estaban comentando hace un momento, ¿no? Creo que aquí en este tipo de situaciones, obviamente Japón sí respetó un poco a Países Bajos, y Países Bajos, desde mi punto de vista, no marcó personal al final del partido. Por eso el empate a 2.
0: Es increíble. O sea, yo no... Perdón, Max. Yo no entiendo cómo teniendo a Van Heek, a qué, a Virgil van Dijk, sí, a Van de Ven, que miden arriba del 1.90, te rematen un tiro de esquina, claro, sobre el final del juego. Yo no lo concibo.
1: Pues yo aplaudo entonces más bien ahí mi micrófono. La calidad del juego aéreo y la calidad del convencimiento.
2: No, pero creo que tiene que venir un error.
0: O sea, hace una U, Okawa hace una U, se libera de Van Heek y remata solo.
3: Más bien la responsabilidad de asignar marcas a los
1: defensores. Pero volvemos a lo mismo, el fútbol es acierto y error al mismo tiempo, es normal.
0: Pero si dejas correr 5 metros en el área en un tiro de esquina, en un campo de 1.86.
2: Exacto. Yo creo que Diego no le está haciendo por quitarle error el mérito a Japón. O sea, yo creo que, a ver, si tienes cuatro tipos atrás que miden 1.90, que pues creo que ninguno de ellos es lento como central,
0: ¿no?
2: O sea, incluso Mickey Van de Ven es muy rápido, jugó como lateral el día de hoy. Pero si tienes esa calidad física y técnica de centrales, realmente, no, ¿cómo decirlo? No hay una jugada que sea 100% cierto, que te ganen ese duelo. Tienes que equivocarte de forma importante. Entonces, eso es lo que se critica del gol. Porque entiendo que tiene el mérito Japón y lo que quieras, pero para poder hacer ese mérito tuvo que aprovechar un error muy grande, muy grande de Países Bajos.
0: O sea, si te gana la posición, Toño, lo puedo entender. En el cuerpo a cuerpo, el forcejeo, lo puedo entender. Pero que remate solo, con cuatro tipos que miden arriba del 1.90.
3: Pues esa es la confusión de repente que tienen los marcadores cuando marcas por zona. De repente tú dices, yo me encargo de estos 2 metros a la redonda o 3 metros a la redonda, y con un pasito que des hacia el frente ya no llegaste a la pelota a cubrir tu zona.
2: Y ojo que la confusión en marcas de Japón fue a partir de la segunda jugada. Sí. Esta fue la primera.
0: Sí, sí, totalmente de acuerdo. O sea, a mí es lo que me genera una situación en donde yo no sé si el resultado del día de hoy es el reflejo de lo que ha sido Holanda últimamente, y lo decía en la mañana.
1: Tiene años siendo así,
0: o sea, pero para mí, Toño, por ejemplo, con Van Gaal, y lo decía en Fútbol de las Estrellas en la mañana, yo decía, el equipo tenía un poco más de malicia.
2: Y de sangre.
0: O sea, trataba de enganchar al rival, incluso aquella rivalidad en contra de Argentina en Qatar. Entonces, bueno, remonta un 2-0, o por lo menos iguala un 2-0, y acá no te pueden sacar un partido así dos veces.
1: Tiene rato Países Bajos, y me tocó el partido contra Algeria en el amistoso previo a este torneo, que te domina, pimponea, se ve hasta sobrado en algunos puntos del partido, y de repente tiene unos pasajes tan malos que es... Y que eso, a ver, eso es de Koeman, ¿eh? Eso es de Koeman, por cierto, eso es 100% de Koeman.
0: Hoy para mí creo que tiene un error grave en los cambios.
1: Le pasa con Barcelona todo el tiempo.
2: Que sí, pero aparte, Koeman es como el... de formación, por así decirlo, la máxima expresión de eso, referente del Barcelona, Países Bajos, luego nuevamente ya es técnico de Países Bajos. O sea, tiene las dos mayores escuelas de ese tipo de fútbol, de la posesión.
1: El problema es que no termina por
2: ser práctico.
1: Sí, no es práctico, es muy abstracto, es muy cerrado. Y de repente, tanto tiempo por jugar así, y también de repente ese exceso de confianza, o el decir somos Países Bajos y nuestro fútbol es total, que le sacan partidos. Algeria le ganó 1-0 a Países Bajos.
3: Sí, le ganó 1-0. Lo que pasa es que no puedes cambiar. Si el sello de tu equipo, la característica de tu equipo es una, no puedes modificarla en una competencia tan importante.
1: No, pero también sabes que, Zuli, el detalle es ese. Es un equipo tan...
0: Hoy le cedió la pelota a Japón sobre los últimos minutos. Cuando mete a Nathan aquí ya le declara la línea de 5 tal cual. Pero sí creo que comete un error grave Koeman desde el banquillo. Sí. Y para mí le gana la jerarquía. O sea, cuando mete a Depay, yo creo que no lo mete convencido. Tan no lo mete convencido que con el paso de los minutos, 20 minutos, dice, el tipo no me está reteniendo la pelota arriba, tengo que meter a Brian Brody. Y tampoco le funciona, pone a marcar a Depay y se le hace un relajo defensivo. Ve al señor Quijas, lo acaba de resolver.
1: Como quiero, señor Ernesto Quijas.
0: Muy bien, muchísimas gracias. Bárbaro, señor. Bárbaro.
2: Ahora el tema, digo, decías el tema de cerrar el partido en línea de 5. A ver, creo que con todo y que dijimos de si Japón dejó o no crecer a la selección neerlandesa, creo que también cuando Japón tenía la pelota es que lo dejaba crecer incluso Países Bajos, porque defendía prácticamente con un 5-4-1, porque Frenkie de Jong se metía entre los centrales, porque bajaban Somerville y Cody Gakpo, y prácticamente era aguantar atrás y pues sí, o sea, de darle esa capacidad o ese permiso, mejor dicho, a la selección japonesa de pues no hay problema, tú ten la pelota en mi campo.
1: Es que no puedes hacer eso.
0: Contra la dinámica de Japón
2: no se puede.
3: La dinámica, pues, a fin de cuentas, termina por conseguir ese tipo de tiros de esquina, sobre todo de balones detenidos, y en los descuidos es en donde, bueno, se gesta el empate.
1: Oye, cerca Ecuador, ¿eh?
0: Pensé que era Caicedo, pero...
1: No.
2: Sí, que, por cierto, quieren ya... Digo, entiendo, tampoco han tenido a sus principales... Bueno, Brasil sí, lo iba a decir, pues, medio dar la cara por la Conmebol.
0: Sí, porque Brasil...

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1: Bajo los reflectores de Hollywood y el sol eterno de California, Los Ángeles se preparan para dar su mejor papel, ser sede mundialista del 2026. Los aficionados podrán disfrutar de las playas de Malibú, donde el sol y el surf crean el ambiente perfecto para el descanso. La experiencia continúa con la comida callejera gourmet de sus famosos food trucks o con los platillos sofisticados que se encuentran en el muelle de Santa Mónica. Su brillo los llevará a sentirse parte del mundo cinematográfico, con su variedad de estudios como Warner Bros. Y Universal Studios, continuando en el paseo de la fama hasta llegar al Observatorio Griffith. Desde las alturas, junto al letrero de Hollywood, los visitantes podrán vigilar cada rincón de la ciudad. LA está lista para brillar como la estrella del mundial, siendo el escenario perfecto donde el deporte será protagonista este verano.
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2: Ubicado en Santa Clara, el San Francisco Bay Area Stadium es uno de los recintos más ecológicos del deporte estadounidense. Con capacidad para 68.500 aficionados, fue inaugurado en 2014 y es casa de los San Francisco 49ers de la NFL. Desde su apertura, ha sido escenario de eventos de talla internacional, incluidos dos Super Bowls y dos Copas América. El estadio destaca por su diseño moderno, su apuesta por la sustentabilidad y su integración tecnológica, elementos que lo colocan como uno de los inmuebles más modernos del torneo. Este verano se convertirá en el primer estadio en la historia en albergar un Super Bowl y un Mundial en el mismo año. Durante el torneo, este recinto será sede de 6 partidos, 5 correspondientes a la fase de grupos y 1 de 16avos de final.
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0: 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Hacemos una pausa, pero regresamos con más en línea.

0: De vuelta, señal de TUDN Radio, seguimos en línea de cuatro. La selección de Alemania temprano, alrededor de las, bueno, de la una de la tarde, tiempo del este, a las 10 de la mañana del Pacífico y a las 11 del centro, terminó pegándole 7-1 a Curazao. Y con todo que es una goleada de las históricas en el torneo, a mí no me convence su Alemania.
1: Bueno, yo creo que el marcador refleja ese buen quehacer que normalmente tiene la selección alemana, ¿no? Ah,
0: para mí refleja la diferencia entre los
1: sí,
0: países.
1: Sí, pero no es sencillo, independientemente de que sea un rival muy débil, no es tan sencillo conseguir 7 anotaciones en un partido, ¿eh?
2: Sí, no, a ver, yo creo que este partido no es ni siquiera prueba para Alemania.
3: Yo creo que ni siquiera
1: acuerdo.
3: No es un partido que puedas analizar en lo táctico, sí, porque también es un país Curazao que también apenas está forjándose en él.
1: O sea, lo puedes analizar, además, pero las conclusiones no son
2: sí,
1: tan...
2: A mí no me importa Alemania. Y porque además, digo, creo que tendría que ser para un regaño por parte de Julian Nagelsmann, pero el gol viene a partir de una relajación. de una relajación, creo que confiarte de más en este partido. Entonces, a ver, entiendo, eso no te puede pasar en una Copa del Mundo, porque okay, contra el Curazao no tanto problema, pero si te pasa en un partido de fase final contra una selección con de más envergadura, pues creo que ahí sí habría un problema. Sí. Pero es un partido que, insisto, por la diferencia entre ambos equipos, pues tampoco es que sea para evaluar. Hiciste la tarea y ya.
3: Sí, es que no se puede analizar porque es el hecho de que viste que Curazao al minuto 28 ya tenía Alemania con 5 o 6 remates. Todos los tiros de esquina iban para Nico Schlotterbeck.
2: Sí, es como
3: era
2: si
3: muy sencillo. Era tiro
2: es como si alguien en un universitario le pones ejercicios de kinder, pues los va a resolver bien, pero pues ver, tampoco es
0: individualmente prueba. Las actuaciones de algunos futbolistas, para mí Florian Wirtz deja mucho que desear. O sea, y ahí es donde uno se da cuenta que Alemania no anda y posiblemente no vaya a andar a lo largo del torneo.
3: Necesita una prueba un poquito más complicada, si necesita una selección que sí le incomode, porque yo sigo viendo esa Alemania que se fue en fase de grupos dos ediciones anteriores, ¿eh? Ahí sí estoy de acuerdo contigo, Diego, ¿eh?
0: Sí.
3: Y va a avanzar porque...
0: Por haber mejores terceros, porque el grupo es relativamente cómodo.
3: No, y porque claro, además con este nuevo formato, son 48, y hasta nosotros todo en el radio especial.
1: Y aparte, la aparición en una competencia de este nivel siempre te genera nervios, siempre te genera tensión. El primer partido normalmente no te desempeñas, no te desarrollas como normalmente lo haces dentro de un torneo
3: bueno,
1: regular.
3: Bueno, ¿cómo te explico que ya iban 5-1 y Nagelsmann dijo, voy a hacer cambios, hago rotación, sí, ya el partido se ensucia? A ver, para mí Alemania no tendría que haber sido 7, tendría que haber sido 15.
0: Sí. Y ahí es donde entra realmente del darnos cuenta.
3: Entra la duda.
0: Con todo y que este partido no es de evaluación, pues sí te das cuenta que Alemania
3: no
0: va a ser un equipo que por lo menos esté dentro de las 5 mejores del torneo, no creo.
1: A ver, pero yo creo que el torneo va dando para eso, ¿no?
2: Sí, no,
1: conforme se han ido presentando otros equipos, el nivel ha ido mejorando. Y conforme avancen las etapas dentro de este torneo, pues se va a mejorar, los equipos tienen que mejorar.
2: Sí, mira, a ver, yo creo que posiblemente sacando algunas actuaciones individuales, yo creo que lo de Wirtz, estoy de acuerdo, está muy por debajo de lo esperado.
0: ¿Sané?
2: Lo de Sané muy creo que así fue el peor del partido, o por lo menos de los titulares. Y de Jonas creo que se salva y tiene una buena actuación.
0: Pavlovich cumple. En Mecha, Félix, a mí me gusta.
2: Nemecha lo hizo muy bien. Nico Schlotterbeck creo que también lo hizo bien. Entonces, vuelvo a lo mismo. Yo lo decía con el ejemplo del ejercicio del kinder. Yo creo que no es un partido para evaluar a Alemania porque, a ver, entiendo que lo desafortunado y lo que creo que sí está mal y que tiene que venir al regaño es que te relajas a partir de un 1-0.
0: Es horrible.
2: Ahí estás con un partido que todavía no está definido. Así seas la Brasil del 70, así seas el equipo de barrio, así seas quien sea, yo creo que es inevitable que si lo vas ganando 4-0, 5-0, te relajas.
3: Pero aparte no te puedes relajar, porque están viendo aquí la situación. A ver, va a enfrentar a Costa de Marfil y luego Ecuador. Yo creo que Ecuador le puede sacar puntos a Alemania. Claro. No te puedes relajar al minuto 8 cuando ya marcaste el gol. Es terrible. O sea, al minuto 8.
2: Sí, lo decía, con un 3-0, pues todavía un poquito.
3: Porque luego llega el empate por parte de conveniencia al minuto 21. Y es cuando Alemania dice: espérame, ya estoy en la Copa del Mundo, deja, voy a jugar otra vez.
0: Yo lo notaba, o sea, esa relajación, y lo platicaba con Max Andalón, leyenda. A ver, Alemania normalmente es un equipo, y durante muchos años, mientras Guardiola estuvo en la Bundesliga, se quejaron de que se convirtió en un equipo que tocaba hasta el final de la cancha, hasta meterse al área, y no había muchos disparos de larga distancia, y así cayó el gol de Félix en Mecha. Y uno veía los espacios, y decías, ¿por qué no le pegan los diferentes futbolistas? Y uno nota relajación.
1: Mira, lo que pasa es de que Alemania es un equipo muy metódico. No sale de su forma de jugar siempre. Aún que vayan la perdiendo...
3: La cambiaron, Zulín.
1: Hacia el final del mismo partido, la fórmula viene siendo lo mismo. No pierdan la pelota, vamos a llegar por los costados. De ahí, del costado, vamos a poner la pelota en el centro. Y no varían demasiado su forma de juego. Independientemente, yo aquí, la mentalidad de los alemanes es lo que es para lo que les da.
3: Yo ya no veo esa mentalidad.
1: Son tosudos, son siempre la misma.
2: No, yo lo decía hace rato en Fútbol de las Estrellas. Yo creo que Alemania y Brasil les pasaron cosas diferentes, pero les pasó por lo mismo. En el sentido de que Brasil es un equipo que toda la vida o todas las veces que era campeón del mundo era a partir de que tenía muchísimo más talento individual a comparación del resto de selecciones. Del otro lado, Alemania era todo lo contrario. No tenía esa figura como, no sé, pudo haber sido Pelé, como pudo haber sido Ronaldo, como pudo haber sido Zico, con todo y que Zico no fue campeón del mundo. Sí, exactamente. Era el mejor equipo, la mejor unión, por así decirlo. Entonces, ¿qué pasa? El fútbol deja de volverse mucho más individualista, se vuelve colectivo. Entonces, a Brasil le pasa que sus individualidades ya no pesan tanto, y a Alemania le pasa que en lo que era mejor, los demás también se hicieron buenos. Eso creo que fue lo que les terminó pasando a los alemanes.
3: Hoy en día Alemania sí depende de talento individual, hoy sí. Porque, por ejemplo, Brasil no tiene un Yamal Musiala y Alemania sí.
2: Alemania no, pero tiene a Vinicius, a Rafinha.
3: Pero a la baja. O sea, lo que voy no son esas grandes figuras que tuvo Brasil.
2: Sí, a eso Ronaldo.
3: O sea, viéndolo desde manera individual, Brasil ya no
2: tiene... pero a ver, entonces Yamal Musiala no es Balak o no es...
3: Pero es un talento generacional.
2: Pero en
0: selección yo creo que sí queda mucho. A ver, el gol que hoy hace Musiala es el décimo. ¿Y cuántos llamados tiene? ¿40 ya?
3: Exactamente. O por ejemplo un Florian Wirtz. O sea, son grandes talentos generacionales en sus equipos que llegan a Alemania y no han funcionado.
2: Ahora, a mí, yo generacional creo que no les queda la etiqueta. Ahora, yo creo que todavía les falta mucho para eso.
3: Pero lo pueden ser. A eso voy. Alemania empezó a tener joyas. A eso voy.
0: ¿Pero cuántos se han consolidado?
3: Hoy ninguno. Recordemos que antes eran grandes equipos. A ver, la del Brasil 14 campeona. Miroslav Klose, un Podolski, veías una selección. Philipp Lahm, Manuel Neuer. Veías nombres que decías, madre santa, o sea, era un gran equipo. Pero hoy no lo tienen.
0: La clara muestra de la generación de talento que tiene Alemania la vemos en la portería. O sea, nunca había un portero jugado 5 torneos de esta edición.
1: Ni Sepp Maier.
3: O sea. Bueno, hay también la mala suerte de la lesión de Marc-André ter Stegen. Porque en teoría, yo creo que desde antes, por la gran calidad de Neuer, pero pudo haber sido ter Stegen. Ter Stegen no ha podido jugar 4 copas. 4 torneos, y esta es por lesión.
1: Pero ¿tú crees que Ter Stegen hubiera jugado en lugar de Neuer?
3: Lo que pasa es que Neuer ya había dicho que se retiraba y Ter Stegen estaba para jugar. Pero se lesiona, tiene un desgarre de desprendimiento de músculo Marc-André Ter Stegen, que lo deja fuera del torneo. Y de plano dicen, pues tengo que rescatarlo porque no confío en los que están.
0: Sí, ni en Oliver Baumann, ni en cualquier otro.
3: Y el que recién llega es, no sé cómo se llama, se me olvidó el nombre, del segundo del Bayern.
2: Urbig.
3: Es en teoría el que viene como el siguiente Manuel Neuer. Ni tampoco ahí podido. Ya renovaron a Neuer un año más.
2: Y es... Urbig es el segundo, por así decirlo, siguiente a Manuel Neuer. Porque en su momento ya estuvo Alexander Nübel.
0: Que hablaba mucho. Y no pasó absolutamente nada con él. Yo creo que el tema de Alemania es muy profundo. Y como federación, como liga, la Bundesliga no ha logrado restaurar o no ha logrado generar ese talento desde sus inferiores. O sea, por ejemplo, lo vemos con Dennis Undaf, o sea, y hay talento que pasa. Por ejemplo, el caso de Jimmy Liebeling, que estuvo llamado un par de convocatorias y que es un buen futbolista, pero estuvo solamente un rato y ya no está. El caso de Alexander Mittelstädt, que hizo una muy buena campaña con el Stuttgart, por ejemplo, un muy buen año, fue a una Eurocopa, pero no le alcanza para ir a este torneo y le gana la carrera tanto el chico Nathaniel Brown, que ya se ha vendido al Bayern Múnich, como el caso de David Ram. Y así te puedes ir en línea por línea. Durante estos 4 años han pasado diferentes futbolistas con Nagelsmann, no se han consolidado y hoy llama pues al que está en mejor momento.
2: Y que es en gran parte, creo que también es síntoma de cómo está la Bundesliga. Porque el Bayern...
3: La Bayern Liga, por favor.
2: Sí, el Bayern tiene, de entrada, tiene muchos elementos extranjeros.
3: Sí.
2: Y no te da para tener 26 jugadores solamente del Bayern y traerlos a la selección. Y, tienes... otros dos escalones abajo del Bayern. Es en el que está casi siempre el Borussia Dortmund, y ese otro que compite, que a veces es el Leipzig, a veces es el Leverkusen, a veces es el Mönchengladbach, a veces un momento lo fue el Wolfsburg, otra vez el Werder Bremen, o sea, pero que se están cambiando. Dortmund es el único que se mantiene en ese segundo escalón, y los otros van cambiando, y con todo respeto, pues ya el resto. El resto de la Bundesliga, que prácticamente sabe que si bien les va, van a tener oportunidades de clasificar a puestos europeos y ahora, poco más.
3: Hay que recordar que lamentablemente esta selección teutona perdió una generación en teoría dorada en 2018.
2: Ah, claro.
3: La que gana la Confederación desde el 17.
2: Sí, cómo no.
3: En teoría ellos tendrán que llegar ya como los veteranos para este torneo.
2: Era Goretzka, sí, era Timo Werner.
3: Timo Werner desapareció por completo. ¿Quién tenías ahí que odiabas en el Dortmund?
2: No, Julian Brandt.
3: A ver, hablamos de jugadores.
1: Timo Werner está en la MLS, ¿no?
2: Sí, en el Red Bull.
3: A ver, esa generación del 18, ajá, que fue Rusia, jugaron la Confederaciones, la última.
0: Una parte, sí, de esa
3: y
0: generación.
3: Y golearon a México.
0: Sí, en un 4-1 que
2: y a Chile también.
3: Y a Chile, y todos decíamos, aguas con esta Alemania.
2: Porque la ganó la Confederaciones.
3: Yo me acuerdo, ay, benditos medios de comunicación en México. Vean a la gran Alemania, vean esta generación que trabajaba.
0: Es que si era así, o sea, sí,
3: llegó la fiesta en Rusia y desaparecieron.
2: Pero pues, tampoco puedes decir cómo.
3: ¿Hay el año que hizo México?
2: No.
1: Se hablaba de que Alemania tenía dos o tres selecciones, ¿no? En ese
3: sí.
1: Entonces.
3: Sí.
0: Todo estaba pintado de leyenda para que Alemania, ajá, fuera lo que hoy es Francia.
3: Justamente.
1: Okay.
3: Y esa generación se murió. Y más o menos los del 14 han tratado. Sí. Pero bueno, y ha tenido que Alemania buscarle y rascarle de alguna generación o de un canterano que no hayan tomado en cuenta. A ver, Füllkrug, no tienen delantero punta. Se acabó el tema del gran delantero.
2: No, pero creo que Füllkrug ya no es.
0: Hoy
2: no,
0: a mí me llamó muchísimo la atención que Voltemar de arrancar en la banca.
3: Ah, exactamente, yo le decía a Max, uy, Voltemar, no, pues está calentando. Yo, ¿por? A ver, también entiendo que quizá pudieron haber hecho menos a Curazao. Pero pon a un delantero, dale la confianza. Füllkrug ya no dio, ya no tienes a un...
2: tienes
3: gran delantero.
2: Hoy el más parecido a Füllkrug y el 9 de área de Alemania es Dennis Hunda.
3: Imagínate.
2: Y no, porque tampoco me parece tan lejano el nivel que tuvo Füllkrug.
3: Uf, tampoco Füllkrug era wow.
2: Por eso, o sea, Dennis Hunda no me parece que esté por debajo de...
3: Yo prefería meter a Voltemade, por ejemplo. O sea, hoy en día estamos hablando de Alemania, que si le presiona una selección medianamente top, le va a sacar resultado.
0: Sí, o sea, se va a encontrar a Francia, España, lo decíamos en Fútbol de las Estrellas, Max, que lo van a poner a sufrir bastantes equipos, pero bueno, al final lo terminó ganando 7-1. Cerrará afortunadamente para Alemania la fase de grupos contra Ecuador, que creo que es el rival más complicado del grupo. Ahí va a ser divertido quién queda primero en el sector. Yo no garantizo, Zuli, que quede primero de grupo alemán.
1: No, la verdad ahora con Ecuador, bien lo mencionas perfectamente, Ecuador... que de repente ha tenido una generación de futbolistas muy sobresalientes, sí, ¿no? En relación a las participaciones que había tenido en ese tipo de eventos.
0: Sí, Pacho, Estupiñán, Gonzalo Plata.
3: No, ¿verdad?
0: ¿Qué?
3: No me digas así. Oye, rápido.
2: Hoy ven a ese payaso.
3: Sí, no, y ayer también. A ver, les digo rápido, me dicen ustedes qué opinan. La alineación de Ecuador.
0: Ok.
3: Vamos rápido con la selección ecuatoriana. Hernán Galíndez, este argentino-ecuatoriano. Qué rendidor, Piero Incapié con el 3, Joel Ordóñez con el 4, mi carnal William Pachó con el 14, Alan Minda con el 15, Pedro Vite con el número 21, Alan Franco con el 23, Moisés Caicedo con el 9, John Yeboah con el número 13, Don Ener Valencia y con el 19, Gonzalo Plata. Qué cuadro.
1: Y... ¿Con quién te golpeaste el peso? Con el...
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6: Muy buenas tardes y bienvenidos, sí, a la casa de los Golden Knights 1460 AM Deportes Vegas. Partido número 6 de la final de la Stanley Cup, los Caballeros Dorados recibiendo a los Huracanes de Carolina. Este es el último partido en la T-Mobile Arena en la temporada. Hemos llegado al límite de los partidos que se pueden jugar en la Fortaleza. Hasta aquí vamos a llegar, hasta aquí vamos a cerrar el telón. Esperemos que no se cierre el telón de la temporada de la NHL, que todavía tengamos un partido más, que sea en Carolina el próximo miércoles. Esperamos que los Golden Knights prolonguen la serie contra estos Huracanes, que consigan una victoria hoy y que hagan lo que ningún otro equipo ha hecho desde la mitad del mes de enero, que es ganarle dos partidos consecutivos al equipo de Carolina. Este equipo de los Huracanes, que ya está a un paso de levantar la Stanley Cup, están a una victoria de hacerlo. Van a tener dos oportunidades, la primera aquí en la Fortaleza, pero primero van a tener que pasar sobre estos Caballeros Dorados, que todavía no se quieren rendir, todavía no se quieren ir de vacaciones, y esperemos que lo puedan extender a un partido número 7. El quinto gol de Pavel Dorof lleva en situación de power play, estableció un récord para la franquicia en cuanto a goles anotados con ventaja de hombres en una misma postemporada. Esto fue el gol que anotó el partido pasado, el primero de dos que anotó Pavel Dorof en aquel encuentro. También el jueves pasado, Jack Eichel registró su sexto partido de la postemporada con múltiples asistencias, la mayor cantidad en la historia de la franquicia para una misma serie de playoffs. Eichel continúa liderando la NHL con 20 asistencias. Por su parte, Ivan Barbashev con 107 y Paul Smith con 98 ocupan los dos primeros puestos en la estadística de golpes de la NHL en esta postemporada. Los Golden Knights tienen un récord de 2-1 jugando como locales y un registro global de 8-4 en sexto partidos. Hoy, por cierto, es el primer partido número 6 en la historia de los Golden Knights en la final de la Stanley Cup. La primera la perdieron aquí en casa, precisamente en el partido número 5 contra los Capitals de Washington. La segunda la ganaron aquí en casa contra el equipo de las Panteras de Florida, también en ese partido número 5. Así que hoy, por primera vez, este inmueble está viviendo y va a recibir un partido número 6 de la final de la Stanley Cup. Esperemos que sea épico, como lo ha sido prácticamente toda esta serie, en todos estos partidos. Quizá el único encuentro, el más disparejo de todos, fue precisamente el pasado, que ganó el equipo de Carolina, donde los Golden Knights anotaron primero, pero de ahí en adelante, bueno, no pudieron volverse a meter en el partido. Carolina se terminó escapando con él, y hoy, bueno, los vientos soplan fuerte. Esperemos que los Golden Knights puedan aguantar la tempestad, y no solo aguantarla, pero vencerla y llevarse este partido. Hay mucha gente de Carolina, llegaron temprano los Huracanes, se vistió de rojo temprano la Fortaleza, aunque ya de a poco empiezan a llegar los Dorados. Obviamente van a ser mayoría,
7: la mayoría,
6: y esperemos que hoy la afición sea parte fundamental de lo que puede entregar al equipo. Esperamos mucho de las estrellas, de la oportunidad que tienen muchos de ellos de coronarse como campeones de la NHL por primera vez en sus carreras. Bueno, hoy tienen que dar ese paso importante, la primera vez que los Golden Knights están abajo en esta serie. Vamos a ver cómo responden los pupilos de John Tortorella. Voy a saludar a mi compañero y amigo Jesús, el Ocotlán López. Jesús, muy buenas tardes. Gran partido, fundamental. Las Vegas ya no tienen oportunidad de perder en el resto de lo que nos queda.
8: Vida o muerte, Alejandro. Vida o muerte, eso es lo que significa este partido para los Vegas Golden Knights. Muy buenas tardes a todos. Bienvenidos a esta transmisión a través de la Deportiva de la Ciudad Deportes Vegas 1460. Gracias por estar conectados con nosotros. No hay mañana para el equipo de los Vegas Golden Knights. Es una victoria sí o sí si quieren aspirar a ir a Carolina y hacer allá la hombrada de ganarles en su propia arena, la Lenovo Center de Carolina, a este equipo que, bueno, está jugando por nota, defiende de manera perfecta y ya hemos visto lo que hacen jugadores como Jordan Stahl, por ejemplo, jugadores muy peligrosos. Vamos a ver si el equipo de los Vegas Golden Knights hoy puede dar un golpe de autoridad, porque esta es su casa, Alejandro, esta es su casa y no se le puede pedir menos. El equipo de los Vegas Golden Knights estuvo adelante en esta serie 2-1 y lamentablemente hoy estamos contra la pared después de esos dos últimos juegos seguidos que ha ganado el equipo de Carolina. Alex, la cuestión es, ¿realmente podrá hacer Tortorella que este equipo saque la mejor versión de sí mismo para llevarse el triunfo hoy? Esa es la cuestión. Ya vimos ahí a Riley Smith calentando. También está Brandon Saad calentando. ¿Quién va a suplir? Es la gran incógnita. ¿Quién va a suplir a William Carlson, quien sufrió una fractura? Y bueno, ha sido gran ausencia. Sabemos la importancia de William Carlson detrás de la red, Alex.
6: Fue lo que cambió prácticamente el partido pasado, la lesión de William Carlson. Ya no pudo regresar al hielo. Bueno, y Tortorella tuvo que empezar a hacer movimientos durante el encuentro para llenar ese hueco. Al final no le alcanzó al equipo de los Golden Knights. Y Carolina, bueno, lo aprovechó muy bien, fue mucho más intenso y la realidad fue mucho mejor equipo en ese partido pasado. Ni hablar, a darle la vuelta. Y sí, ahora, ¿por quién se va a decidir Tortorella? Cuando necesitaba rellenar un hueco, siempre se balanceó sobre el lado de Brandon Saad, pero hoy los Golden Knights lo que necesitan son goles, lo que necesitan es ataque. Y Riley Smith me parece que es la pieza perfecta para encontrar precisamente eso. Brandon Saad, sí, es un delantero también, pero es alguien que defiende más y que le puede servir más a Tortorella en la zona defensiva. Por su parte, Riley Smith, bueno, un veterano consumado, campeón con los Golden Knights, que sabe hacer goles en estas instancias. Y bueno, los Golden Knights se decían confiados de que podían sacar el resultado hoy. Se habló mucho de Carter Hart, de si estaba listo, de si era el adecuado para estar en las redes de los Golden Knights después de comerse 4 goles por partido en todos los encuentros de la final de la Stanley Cup. Pero Tortorella fue muy claro, muy contundente en decir: él es el portero titular, no me hagan preguntas que no van acorde, y básicamente él tiene toda la confianza. Lo estoy diciendo
8: de manera agradable.
6: De manera agradable, pero sí, Tortorella no, simplemente no se limitó en decir: Carter Hart es el titular, punto. Y así va a ser, Carter Hart va a ser el titular y punto. Y esperemos que hoy nos pueda dar un gran encuentro Carter Hart y que pueda mantener la valla. Vamos, si no impenetrable, por lo menos que le dé oportunidad a sus compañeros de anotar más de lo que puede hacer el equipo de Carolina. Hablando de anotaciones, los líderes de puntaje en estos playoffs, bueno, prácticamente son todos dorados. Mitch Marner, líder de puntos con 29, tiene 10 goles, 19 asistencias, seguido por Jack Eichel, que tiene 22 puntos. Brett Havren tiene 18, los mismos que Shane Theodore. Pavel Dorofeyev tiene 16. Por su parte, en el equipo de Carolina, Taylor Hall lidera a los Huracanes con 18, los mismos que Jackson Blake. Nikola Ehlers tiene 17 y Logan Stankoven tiene 15. Con los números 5, Pavel Dorofeyev anotó su 5th gol en power play el martes pasado, la máxima cantidad de postemporada en la liga. 20, Jack Eichel ha hasta el momento conseguido 20 asistencias en los playoffs, igualando su récord del 2023 y convirtiéndose en el 7th jugador en la historia de la NHL en registrar múltiples partidos de 20 asistencias o múltiples postemporadas de 20 asistencias. 58, Shane Theodore lidera la liga con 58 bloqueos. Por su parte, 76, los Golden Knights han anotado 76 goles, la máxima cantidad para un equipo en esta postemporada. Las claves del partido: mantenerse vivo. Mitch Marner dijo que hay que elevar su juego en este encuentro, lo va a tener que elevar todo el mundo, Y sí, las estrellas van a tener que salir a dar la cara, gente como él, como Mitch Marner, como Jack Eichel, como Mark Stone, como Tomáš Hero, como Shane Theodore, que van a tener que hoy levantar...
8: Mejorar el power play, Alejandro.
6: Mejorar el power play.
8: El power play es importante.
6: Estaban muy parejos en el power play, y de repente en los últimos dos partidos, Carolina simplemente ha tomado ventaja en ese punto. 6 goles en power play para el equipo de Carolina en la serie, solo 2 de los Golden Knights. Y han sido power plays y goles en momentos claves e importantes de los partidos, Jesús. Y la razón clave por la cual estamos en esta situación abajo en esta serie 3-2. Vámonos a la pausa. Regresamos con alineaciones y ya el comienzo prácticamente de este partido. Ya volvemos.
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